0: nada en torno a ellas, por lo tanto seguimos en la misma situación que antes de la entrevista.
1: Eso sí, inciden en que habrá que esperar al juicio. El presidente de Estados Unidos, Donald Trump, afirmó este jueves que los daños ocasionados a buques, cargamentos u otros bienes relacionados serán pagados con dinero iraní que se encuentre bajo control de Estados Unidos. En una nueva advertencia dirigida a Teherán en medio de las crecientes tensiones entre ambos países. Aunque no ha detallado qué tipo de activos iraníes serán utilizados para cubrir los eventuales daños, ni ha explicado el procedimiento legal para hacerlo. Estados Unidos mantiene bloqueados activos y fondos vinculados al gobierno iraní como parte de su régimen de sanciones contra Teherán, aunque no existe una cifra pública única sobre el total bajo control estadounidense. La futura unidad de prontoterapia que el gobierno vasco está construyendo en el Hospital Donostia recibirá en enero de 2028 a sus primeros pacientes. Se prevé que al año se trate a unos 230, sobre todo pacientes pediátricos. Las obras avanzan a buen ritmo y muestra de ello es que las primeras piezas de la máquina llegarán a Donostia el próximo mes de octubre. El montaje e instalación de toda la máquina durará cerca de un año. La inversión total asciende a 61 millones de euros. David Beramendi.
2: Sí, con muros de un grosor de 2,8 metros de anchura, el búnker que acogerá la futura máquina de protonterapia espera ya la llegada de las primeras piezas. Será en octubre, pero el montaje e instalación de toda la máquina durará cerca de un año, por eso la futura unidad de protonterapia tratará en enero de 2028 a sus primeros pacientes. Unai Zulueta, subdirector de Infraestructuras Sanitarias de Osakidetza.
3: Fecha prevista para entrada del equipo es octubre del presente año. La instalación del equipo. Va a llevar entre 11 y 12 meses, acabando en septiembre del 2027, y tras ello, lo que está previsto es que el primer paciente esté tratado, se empiece a tratar en enero del 2028.
2: La previsión es que la unidad trate al año a unos 230 pacientes con cáncer, sobre todo pacientes pediátricos. Chema Urraca, jefe de la unidad de gestión clínica de oncología.
4: Anualmente del orden de 230 pacientes. La indicación más importante, más fuerte, sobre todo en este momento, es la indicación en el paciente pediátrico. Están en una fase, en un momento de su vida en que está en crecimiento, en desarrollo. La ventaja clínica es la protección de los tejidos sanos, la reducción de dosis de toxicidad.
2: La máquina tendrá una vida útil de 20-25 años y, entre otros, dará asistencia a pacientes de Euskadi, Navarra, La Rioja, Burgos o Soria. El nuevo edificio, de más de 8.000 metros cuadrados y 4 plantas, costará 61 millones.
1: La aseguradora Mapfre ha indicado que los terremotos ocurridos el pasado 24 de junio en Venezuela les han supuesto al grupo un impacto estimado de 24,8 millones de euros. Según la Comisión Nacional del Mercado de Valores de España, con motivo de los resultados del primer semestre. En un plano más amplio, la aseguradora también ha destacado los siniestros correspondientes a las tormentas en España y Portugal registradas el pasado mes de febrero. Y en el plano general, el grupo en la primera mitad de este 2026 obtuvo un beneficio neto de 624 millones de euros, un 9,4% más respecto al mismo plazo del ejercicio anterior. Más noticias dentro de una hora, mientras pueden informarse en la aplicación Orain. 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
3: Pues mira que huele bien tu puesto de trabajo, ¿eh?
4: Procuramos que sí.
3: Sí, huele bien. Imagínate cuánta gente no tiene esa suerte de entrar a trabajar y oler esto, ¿no?
4: Sí, lo que pasa es que al final también te acostumbras mucho a los olores, ¿eh? Al final, no te voy a decir que es una saturación, que al final hay cosas que no, pero sí trabajamos mucho con los olores a la hora de trabajar, cocer las cosas, y eso muchas veces sé cuando está cocida una cosa por el olor que desprende.
3: Claro, claro. Lo de aquí será aroma natural, pienso, o también se utilizan otras técnicas para darle un toque especial al, vamos a decir, al entorno, al sitio donde vas a recibir a la gente. ¿Se utilizan esos extras o no?
4: En este sitio no se utilizan. Se utilizan en otros sitios, sí, pero aquí al final, bollería recién hecha, el obrador lo tenemos aquí mismo abajo. Chocolate cuando haces, lo haces aquí, ya te huele. La plancha tenemos ahí, cuando ponemos los croissants a la plancha, ello ya te huele. Cueces almendra, la almendra huele, o sea, no hace falta poner nada.
3: Mira,
4: sí, nos han venido a ofrecer, ¿eh?
3: ¿Así?
4: Olores
3: ¿así?
4: Para...
3: ¡Ay!
4: No tiene mucho sentido.
3: Ya,
4: aparte
3: ya.
4: Que no creo que tenga, que lo ya, consigas, el ya, mismo olor, pero
3: ya,
4: bueno.
3: Ya. Mira, he leído lo siguiente sobre los aromas de las pastelerías. Escucha bien, ¿eh?
4: Sí, dime.
3: El aroma de una pastelería es una mezcla cálida y acogedora de vainilla, mantequilla fundida, chocolate intenso, café recién hecho y especias como la canela. Predominan notas dulces de caramelo, frutas confitadas, almendras tostadas y pan recién horneado, creando un ambiente nostálgico que estimula el apetito y las ventas. Vamos, que huele, sí, huele a todo lo bueno, ¿no?
4: Sí, eso es, totalmente de acuerdo. Me faltaría el pimiento asado que huele en casa cuando hacen los pimientos asados. Pero sí, al final el café, el pan tostado, son sabores que te relajan, te gusta estar en un sitio tranquilamente.
3: Además, es verdad que los olores y los aromas abren el apetito. Eso también está demostradísimo, ¿verdad?
4: Sí, sí, sí. Eso no... La memoria olfativa es...
3: Eso no falla.
4: Eso no falla.
3: Eso no falla.
4: No.
3: Bueno, aparte del aroma, será importante que el sitio sea acogedor, un sitio donde la gente esté a gusto. Esto también lo tenéis en cuenta aquí.
4: Por supuesto, los colores de las paredes y todo eso, al final tiene que ser un sitio acogedor, un hogareño al final. Es un sitio para estar tranquilo y relajado, disfrutando.
3: Porque el vuestro es un sitio donde la gente queda para charlar, tomándose un café, tranquilamente leer el periódico. Es un sitio para relajarte, ¿no?
4: Eso es, sí, sí. Por ejemplo, teníamos unos clientes, dos hermanos que venían, cada uno se sentaba en una mesa, leían el periódico cada uno, y al de una hora, cuando terminaban de leer el periódico, ya se juntaban y se ponían a hablar.
3: Pero al principio estaban separados.
4: Al principio estaban separados. Era una cosa curiosa, tú déjame tranquilo que aquí estoy yo.
3: Que luego hablamos de la vida. Y de nuestras cosas. Pero
4: primero... Y de hecho ni te pedían el café, o sea, tú cuando le veías ya sabías lo que quería, ni hablaban para eso.
3: Qué bonito. Bueno, hoy desde luego que tengo muchas ganas de charlar contigo yo, Kinez Garate Eskerrikasko, Gaur, Zuri Kalda y Gozo Dendako Ateak Irekitzatik, ¿eh?
4: Eskerrikasko.

0: es imposible decir Zurikaldai y que no nos vengan postres deliciosos a la cabeza. Aparte de estar muy buenos, son postres con mucha historia. Deberíamos de ir 200 años atrás para entender de dónde viene esta familia y cómo ha ido evolucionando su trayectoria como pasteleros. Hoy nos hemos venido hasta Neguri. Allí regenta la pastelería Zurikaldai Kimetz Garate. El negocio lo ha heredado de sus padres y no le falta esa ilusión y ganas de trabajar, que son esenciales para seguir ofreciendo los mejores dulces a sus clientes. En el programa de hoy conoceremos la historia de esta pastelería e intentaremos hablar de lo dulce y amargo de este oficio. Ongi etorri guztioi. Vamos a ser justos y hablemos de tu día a día. ¿A qué hora te levantas?
1: Me suelo levantar normalmente a las 11:30. Hay días como hoy que no había tanto trabajo y he venido un poquito más tarde. Me he levantado a las 2 para venir a las 3, pero sí. Y termino, pues...
0: No se sabe.
1: No se sabe. Ayer terminé a las 5:30 de la tarde, el día anterior a las 7. Procuro terminar por mediodía, pero llevo unos días que... Se me va complicando la cosa. Ya. Aquí no terminas hasta que no acabas con todo.
0: Claro. Cuando sales de casa, el mundo está parado. Uh-huh. ¿No te parece una sensación, no sé cómo definirla, especial, rara también algunas veces?
1: Sí, es una situación especial. Parado, como dices tú. Sí, entre semanas sí. El fin de semana están no. De fiesta.
0: Ahí me has pillado.
1: Sí, sí, y dices, me cachis en la mano.
0: Ahí hay más bullicio, ¿no? Sí, ahí no está
1: jaleo.
0: Nada parado el mundo.
1: Jaleo, sí, sí. Y por el Obrador te suelen pasar los chavales, uh-huh, para pedir la bollería que has sobrado y cosas así.
0: ¿Te despiertas con la radio o tienes que andar como los gatos en silencio en casa?
1: Tengo que andar en silencio porque al final la familia está durmiendo y... En silencio. Uh-huh. Solo pone el despertador. El despertador yo creo que ya les despierta porque no soy de los que me despierto a la primera.
0: ¿Y vienes al trabajo andando? ¿Tienes la suerte de venir andando o necesitas coger coche?
1: Vengo en coche porque luego tengo que repartir temas de la pastelería y vengo con el vehículo del trabajo. Uh-huh.
0: Otra pregunta importante para los que trabajáis de noche. ¿Eres de desayunar, aunque sea medianoche? ¿O cómo se organiza un pastelero en términos de hacer sus comidas?
1: Cada uno tendrá su metodología. Yo no suelo comer nada. O sea, como al mediodía cuando llego a casa, me voy a dormir, me levanto, no como nada, hasta a la mañana, a las 9 o así, que ya desayuno.
0: ¿Ya desayunas?
1: Es que comer a la noche te da un sopor que es imposible.
0: Ya.
1: Trabajar.
0: Y así funcionas bien, ¿no?
1: Yo sí, sí, sí, sí. Sí. Pero el ayuno intermitente este no me sirve para nada.
0: ¿Y lo de dormir? ¿Duermes 7 horas? ¿Intentas dormir?
1: No,
0: imposible.
1: Imposible. Y 7 horas duermo el día que tengo libre al día siguiente. Uh-huh. Si duermo 7 horas y si puedo un poquito más. Pero ya. Entre semana, 4 horas, 5 ya es un lujo. Tampoco mucho, no me ha hecho falta nunca dormir demasiado. Yo era de los que cierro los ojos y en media hora ya estoy a tope otra vez. Me recargo rápido.
0: Qué bien. ¿Tienes la sensación de vivir a contrarritmo?
1: Total. Sí, sí. Quedar con la familia, quedar con los amigos, eso es ciencia ficción.
0: Ya.
1: ¿Quieres ir a ver los partidos de los chavales? No puedes. ¿Quieres quedar con los amigos para hacer una comida? Pues sí, algún día te sacrificas, no duermes y luego vas seguido a trabajar. Pero bueno, a veces sarna con gusto no pica. Bueno, pero a contrarreloj no. ¿Al contratiempo?
0: Sí, seguro.
1: Sí, siempre.
0: Llegas a las 2, me has dicho, ¿no?
1: Aquí. Hoy a las 2. Normalmente 12:30.
0: Sí. Vale, ¿qué es la primera cosa que haces? ¿Encender todas las luces? Digo, pienso yo. ¿O entras al obrador o qué haces?
1: No, entro al obrador. El horno ya lo tengo ya programado para que esté...
0: ¿En marcha?
1: Esté en marcha y esté caliente. El Iberpan, que es donde fermentan la bollería y está fermentado la bollería. Y lo primero que hago es poner en marcha, pues eso, cocer palmeras. Entonces aprovecho para hacer las listas, pues a ver qué pedidos hay, qué no hay.
0: ahora mismo estamos en la... ¿Cómo le llamáis esto? ¿Cafetería, la pastelería, la tienda? ¿Cómo lo denomináis?
1: Pastelería.
0: La pastelería. Pastelería. Estamos en la pastelería, donde servís a la gente. Entramos al obrador y me explicas bien cómo es tu día a día allí.
1: Perfecto.
0: Venga, vamos.
1: Vamos allí.
0: Estamos fuera, yendo al obrador. Bueno, por lo menos puedes tomar un poco de aire, ¿verdad?
1: Ah, eso sí.
0: Sí, ¿no? Aquí estamos en el obrador. El obrador con la radio, ¿eh?
1: Hombre.
0: Que no falte, ¿verdad? Bueno, estamos en el obrador. Es un obrador grande, ¿verdad? ¿O me lo parece a mí?
1: Es todo relativo, depende.
0: Ya.
1: Pero sí, no, es amplio. Además, al estar yo solo ahora, pues se nota. Aquí ha habido 15 personas trabajando, ¿eh?
0: Aquí ha habido 15 personas trabajando.
1: 15 personas trabajando, sí.
0: ¿Y ahora estás solo?
1: Ahora estoy solo. Antiguamente, wow, cuando vino mi Eita, que sí, se hizo cargo del obrador, había 15 personas.
0: Madre mía, cómo han cambiado las cosas, ¿no?
1: Han cambiado las cosas, sí.
0: Wow.
1: Total.
0: Wow. Te iba a decir que entras aquí y que se nota que este sitio tiene historia.
1: Uh-huh. Sí, el obrador ya tiene sus años, el edificio tiene ya más de 100 años... Uh-huh. Nosotros estamos desde el principio aquí y sí, tiene su, como se dice en euskera, su charma.
0: Su charma, sí, efectivamente. Bueno, aquí empieza la marcha, entonces, ¿no? Sobre la 1:00 a.m.
1: Eso es.
0: Me estabas diciendo que tienes el horno programado.
1: Eso es. Tengo el horno, aquel que está allí,
0: sí,
1: está programado. Yo los tengo a temperatura. Ese es el Liverpan donde suelo tener la bollería fermentada.
0: Uh-huh.
1: Luego también tengo este otro horno que este lo enciendo porque se calienta bastante rápido. Y es eso, lo que te he dicho, empiezo cociendo palmeras y demás, que llevan cierto tiempo, entonces yo aprovecho para ir a la oficina y hacer las listas de lo que vamos a producir ese día y demás.
0: ¿Esto lo haces por la noche, ¿no?
1: Sí, veo los encargos que ha habido, porque cada tienda me manda las listas de lo que ha sobrado, ha quedado y demás, uh-huh, los encargos que puedan tener. Y entonces, bueno, más o menos ya la bollería yo ya tengo calculado desde el día anterior lo que voy a hacer. Si ha habido encargos, los voy poniendo.
0: Claro.
1: Pero a veces te pillan los dedos.
0: Ya,
1: no,
0: ya,
1: la
0: ya.
1: Bolita de cristal no, nadie tiene. Ya.
0: Me has dicho que aquí solíais trabajar 15 personas.
1: Solían. Yo
0: solían.
1: No coincido con 15.
0: Tú no has conocido
1: he estado aquí con 4 o 5.
0: 4 o 5. Ahí, sí, bueno, habría conversaciones, etcétera, etcétera, de la vida, de cosas, chistes.
1: Había de todo, pero la forma de trabajar antes también era diferente. Antes congeladores y cámaras tampoco... Sí había cámara y una antecámara, como las antiguas carnicerías, con puertas de madera así de 50 centímetros. Y entonces se producía todo el mismo día. Tú ibas a hacer pasteles, el hojaldre que ibas a hacer lo hacías en el momento para los pasteles que ibas a hacer, calculando. Ahora no, ahora haces producciones, lo tienes ahí... En crudo, congelado o lo que sea, luego lo vas sacando y vas haciendo. La forma de trabajar es diferente. O sea, no se hacía muchas más cosas que ahora. Ahora muchas cosas se han quitado de hacer.
0: Uh-huh.
1: Pero bueno, o sea, al final...
0: ¿Y cuál es tu compañía? La radio que estábamos escuchando antes,
1: eso,
0: ¿verdad?
1: Esa
0: suele ser tu compañía.
1: Sí,
0: un poquito de música y nada.
1: A mí que sea música. Además, es ruido de fondo, porque tampoco le haces demasiado caso. Pero el tenerlo ahí, pues bueno... Acompaña, ayuda. Muchas veces lo tengo apagado y no me entero, ¿eh? Pero sí, me suele gustar tener música.

0: como has dicho, tenéis la lista de pedidos y tú vas produciendo lo que necesitaréis ese día, ¿no? Y luego tendréis cosas que producís todos los días, ¿no?
1: Eso es, yeah. Eso es, sí, sí. Uh-huh. Sí, sí. Y luego, pues cosas que tienes preparado, pues para hacer, como ahora mismo tengo ahí 4 plastones de hojaldre, pues para hacer, porque hay que hacer palmeras, hay que hacer palmeritas, tal, y...
0: La organización será importante aquí también en este oficio, ¿no? Total, ¿no?
1: Total, ya, total. Ya, ya. El día a día se nota. Uh-huh. En Navidades es crucial. O sea, es... El trabajo que lleves ya hecho de organización, de cómo lo voy a plantear todo, que es lo que le dices a mucha gente, encarga las cosas y tal, que lo vas a tener fresco, lo vas a tener en el día, o sea, es para nuestra organización, pues eso, lo que tú dices, materia prima, comprar, cuando vas a hacerlo claro. Todo seguido, no empezar, a ver, voy a hacer una tanda de tal, ah, no, espérate, ahora voy a volver a hacer otra vez de la misma tanda de...
0: Claro, y para que no os pilléis los dedos también, y para claro. Que los clientes tampoco se queden sin el producto.
1: Claro, y tenerlo todo a punto en el momento y que no haya retrasos, o sea, el mínimo retraso y...
0: Quimet, ¿cómo es el momento cuando ya produces, está todo ya preparado y esto ya lo llevas a tienda, ¿no? Se lleva a tienda. Será el momento mágico de decir, mira, todas las horas que he metido yo esta noche están aquí, están en el mostrador.
1: Eso es. Y dices, ahora me puedo tomar un cafecito.
0: ¿No hay parón en toda la noche? ¿O
1: No. A la noche no suelo parar. Es lo que dices, hasta que llegan... La gente de la tienda y demás que empieza a subir el género, yo también les ayudo a veces. Y luego yo me voy a repartir, o sea, porque tenemos otra tienda en Portugalete que también le llevo yo el género.
0: Y todo se produce aquí.
1: Y todo se produce aquí.
0: El género de las dos tiendas lo hacéis aquí. Entonces.
1: Eso es, sí. Uh-huh. Y luego pues servimos a algún restaurante, servimos a una panadería, pero bueno, se hace todo aquí, se reparte y...
0: ¿A qué hora llegan tus compañeros de trabajo para vender, para empezar a sacar el género, a vender el género?
1: No, a vender el género a las 9 y cuarto. A las 8 llegan ellos, pero hay que preparar, hay que limpiar la tienda, hay que colocar las cosas, tenerlo todo en orden. Si hay encargos, tenerlos preparados para que el cliente que tiene hecho el encargo no espere, pues lo tenga ya todo preparado, pues si se va de viaje o...
0: Hablamos ahora, si quieres, nos movemos de nuevo a la pastelería y hablamos de ello más tranquilamente. Pero siguiendo con tu trabajo, tú ya has repartido lo que tenías que repartir. ¿Cómo sigue la jornada de Quimet en este sentido?
1: ¿Cómo sigue la jornada? Pues vuelvo al obrador y ya empiezo a preparar pues otros temas. Si hay que empastar bollos, si hay que hacer plastones de hojaldre, croissants, todo eso tener preparado y ir haciendo. Y luego ya... A última hora normalmente suelo cortar la bollería para el día siguiente, para meterlo en la fermentadora. Hasta el momento los encargos que haya podido haber, pues para incluirlos y tal, y tener un cálculo previsto ahí. Y así.
0: ¿Cuántos días a la semana trabajas? ¿Tendrás algún día de descanso?
1: Cerramos el martes.
0: ¿Cerráis los martes?
1: Vale. El martes, pero el martes yo también suelo pasar por el obrador. ¿Por no qué? Tengo horario... Pero, por ejemplo, tengo que programar el horno porque...
0: Al día siguiente.
1: El termostato que tienes de 24 horas. Ahora no sé si habrá, no habrá. Antiguamente los termostatos que había eran de 24 horas. Así como el Liverpan sí tiene más horas que puedes ponerlo. El del horno lo tengo que poner. Que ha habido un encargo de última hora. Porque, por ejemplo, aquí en Eguri a las tardes tenemos cerrado. Pero en Portugalete está abierto. Uh-huh. Ha podido entrar algún encargo de última hora... Entonces, bueno, me mandan el WhatsApp, lo veo, entonces, pues, si hay que preparar, tenerlo previsto, lo hago. Uh-huh. Temas de bancos.
0: Claro.
1: Temas de ir a comprar algunos géneros que te falta, que no sé qué, que tienes que ir, es el martes. El martes a la tarde procuro no hacer nada, procuro. Pues siempre hay cosas.
0: Pero siempre hay cositas.
1: Sí. Yeah. Y con la familia y demás, pero, y luego, pues, ya nada, te vas a la cama porque luego a la noche vuelves a entrar, o sea, no...
0: ¿Te parece que nos sentemos en una mesa de la pastelería y sigamos charlando tranquilamente?
1: Perfecto.
0: Venga, vamos.
1: Muy bien.

0: de quedar con los amigos y eso.
1: Claro.
0: Al final soy el que más prisa tiene para este por hacer un trabajo. O sea, casi siempre soy el último que me doy.
1: Estaba pensando que este oficio de pastelero es para ejercerlo con un poco de pasión, ¿verdad?
2: Total.
1: Total. Mira, ahí viene, ahí llega tu café. Ahí llega tu cafecito.
2: Gracias.
1: Venga, muy bien.
2: Pasión, te tiene que gustar. Yo, hay una frase que siempre repito, a todo el mundo le digo, porque cuando iba con los amigos a comer, tengo un amigo que siempre me decía, ya sé que el 10% del postre es para ti, porque lo tengo que probar todos los postres,
1: sí.
2: Soy muy goloso. Y tengo que probar pues para ver y a ver, descubrir cosas nuevas y me gusta, es algo que me gusta. Me voy de vacaciones, suelo ir mucho a Francia y voy mirando escaparates, o sea, es una deformación. Termino de trabajar, voy a casa. Cuando estoy comiendo estoy con el móvil, porque estoy solo, así, porque ya mis hijos ya se han ido y tal. Llego tarde, estoy con Instagram y estoy mirando recetas de pastelería. Ya. Estar, ya.
1: O sea, 24 horas, 7, ¿no? Como
2: 24,
1: se dice.
2: Y estás todo el rato pensando, ¿y qué puedo hacer? Que no sé qué.
1: Contemos tu historia un poquito, ¿vale? Tú eres la sexta generación de esta familia de Ozoguirres pasteleros, vamos a decir, ¿no? ¿Pero quién y cuándo empieza con este negocio? Creo que Martina de Zuricalday, ¿verdad?
2: Es.
1: ¿Quién era esta mujer?
2: Martina de Zuricalday.
1: ¿Tienes una foto ahí?
2: Esa es una fotografía de ella.
1: Esta era Martina, mira, ¿vale? ¿Lo tenéis aquí en la pared?
2: Sí.
1: ¿Quién era Martina?
2: Martina de Zuricalday, bueno, era pariente nuestra, evidentemente. Sí. Zuricalday es apellido, por eso la pastelería se llama Zuricalday. Es una mujer, la leche para aquella época, 1830, que es cuando se fundó.
1: 1830,
2: la
1: wow.
2: Pastelería tenía coloniales, traía cacao de las Américas y demás. Era una mujer emprendedora que hacía de todo. Y tenía pues...
1: Muy raro para aquella época,
2: por
1: ¿verdad?
2: Eso te quiero decir que es muy raro y que sea una mujer la que haga todas esas cosas y que se lo permitan y demás, era
1: sí,
2: raro.
1: Sí, por eso.
2: Se quedó viuda con, no sé si eran 14 y 16 hijos tenía, y uno de sus hijos murió, que estaba casada con Concha Baitua. Entonces se quedaron las dos viudas. Ellos tenían al principio la fábrica de Chovil, de chocolates. Chocolates bilbaínos, Chovil. Que lo tenía con la...
1: Empezaron a traer ese chocolate. Entonces,
2: traían ese chocolate.
1: A mercantilizarlo, ¿no? Aquí,
2: eso
1: en
2: es.
1: Bilbao.
2: Hacían lo de Chovil, chocolates bilbaínos, que era con la familia Aguirre, el del Lendakari, y Zuricalday. Y bueno, y ya cuando se quedaron las dos viudas, porque Concha Baitua también tenía 12 hijos, porque en aquella época...
1: Sí, sería lo normal, ¿no?
2: Es lo normal y... Pues decidieron entre las dos montar una pastelería. Y para montar la pastelería, al final lo que hicieron, pues uno de los hijos de Concha Baitua, que nosotros le llamamos Aitiste Pepe, que fue en realidad el primer pastelero, cuando era jovencito le mandaron a Francia a aprender el oficio. Volvió, montaron la pastelería y ahí se empezó...
1: Montaron la pastelería de...
2: En Bilbao.
1: En Bilbao, ¿verdad?
2: En
1: la
2: Bilbao.
1: Primera fue aquella.
2: En Bilbao,
1: entonces.
2: Eso es, sí, ahí empezó todo. Este ya te digo que tenía un montón de hermanos, no sé qué. El único que trabajaba en la pastelería era él. Los demás se dedicaban a meter la mano en el cajón. Y entonces dijo, mira, esto se acabó. Yo me... O sea, sigo con lo de Zuricalday, pero me desvinculo de Bilbao.
1: Me voy de Bilbao
2: y monto aquí en Guecho. Que monto Las Arenas. En un principio montó Las Arenas y él también tenía varios hijos y tal, y dos de sus hijas, entre ellas mi mamá y su hermana, pues también montaron pastelería. Una se quedó con la de Las Arenas y otra con la de Neguri. La de Neguri tenía en Algorta también y la de
1: Neguri
2: también.
1: Se quedó con tu mamá, ¿no? Entonces.
2: Eso es, sí. Que era mi mamá Vichy.
1: ¿Cómo se llamaba?
2: Mercedes, sí. Y mi mamá, pues eso, también tuvo familia, siete hijos, entre unos de ellos pues era mi Aita, que también, pues sabe, él estaba en Francia, estaba trabajando de pastelero ahí en Dodan, Y bueno, cuando ella murió y tal, pues se hizo cargo de la pastelería y se vino, nos vinimos de... En ese momento estábamos en Iparralde, y nos venimos de Iparralde, nos venimos aquí y montamos y seguimos con esto. Y a jubilarse mi aita, yo luego
1: seguí. Y ya seguiste tú y tú eres la sexta generación. Ahora entiendo por qué hay tantas pastelerías Zurikalday por esta zona, ¿verdad? Habrá como unos seis, ¿verdad? Dos son vuestros.
2: Hay más.
1: Hay más todavía.
2: Vale, dos son nuestros. Las de las Arenas tienen en Algorta también, que son otros dos. Y los de Bilbao, creo que quiero entender que son cuatro. Que es otra rama, son tres ramas de Zurikalday.
1: Y todos venís de aquella mujer llamada Martina Zurikalday,
2: sí,
1: ¿verdad?
2: Eso es.
1: ¿Os conocéis ahora? Porque, claro, tú eres la sexta generación, en fin, esto sí, se va desparramando,
2: eso,
1: ¿no?
2: Eso es. A los de Bilbao, vagamente, o sea, físicamente sé quiénes son. Ellas, las que están, las dos chicas que están ahora. Antes sí conocía al pastelero que estaba, que era primo de mi aita, Luis Mari Bayo. Porque he ido con él de vacaciones y tal, o sea, teníamos relación. Luego ya sus sobrinas, que son las que siguen, nos juntaron una vez para hablar, un periodista alucinó porque no nos conocíamos. Digo, pues que son ya 200 años.
1: Sí, claro. No, ahora, cuando entiendes la historia, es fácil de llegar a esa clave,
2: sí,
1: ¿no? Pero,
2: claro,
1: pero sí, es...
2: En cambio, los de Algorta y las Arenas sí conozco más. En muchas ocasiones, además, con varios de ellos hemos sido vecinos también, o han sido vecinos de mis aitas, han sido vecinos míos. Con eso sí hemos tenido más relación, al final te conoces y demás.

0: ¿Habéis sido muchos hermanos vosotros? ¿O sois muchos hermanos?
1: Yo, no, dos.
0: Dos. Dos, sois dos. ¿Y tú eres el único que se ha dedicado a esto o...?
1: Dedicarme oficialmente, sí.
0: Sí, ya.
1: Mi hermana también ha pasado por el obrador.
0: Por el oficio, ¿no?
1: Todos hemos pasado...
0: Claro, porque tus padres también regentaban esto, ¿verdad?
1: Eso es.
0: Claro, este era el sustento,
1: sí,
0: que tenía.
1: Claro, en aquella época. Y muchas veces pues es eso. Pues cuando volvías de vacaciones había que poner los bollos a fermentar, porque claro.
0: ¿Empezaste pronto a echar una mano aquí?
1: Empezar a echar una mano desde los 10 años, bañando pasta, hasta no sé qué, porque te gusta, y andas salseando, andas robando comida también ahí, que si rastros de rusos y demás, y luego ya trabajar ya estrictamente ya eso, pues con 17 para cumplir 18 años ya empecé ahí a saco.
0: Tu niñez estará totalmente asociado a este sitio, ¿verdad? A esta pastelería, ¿no?
1: Totalmente, sí.
0: Totalmente.
1: Yo llegaba de Icastola, me dejaba el autobús ahí en Neguri-Langui, veníamos andando y venga, por el bollo de mantequilla, a comer, hacías los deberes aquí y luego ya te ibas para casa.
0: Y venga,
1: en el metro,
0: ¿no? Claro.
1: En aquel entonces vivía en la Rabasterra y entonces pues venga.
0: Hubo un día que decidiste, bueno, pues yo me voy a dedicar a esto, este va a ser mi oficio, este va a ser mi oficio. ¿Estudiaste algo o todo lo que sabes lo has aprendido de tus padres?
1: Todo no. Casi todo, más del 90% fue mi aita el que me enseñó del oficio. Pero lo que pasa es que luego te estás reciclando, vas a cursos y siempre estás aprendiendo, no paras de aprender. O sea... Yo he dado cursos también de pastelería, suelo dar de vez en cuando, y hay gente que me dice, ¿y esto cómo se hace? Pues, ¿lo sabes o no lo sabes? Pues dice, pues no lo sé, porque no es... Pero siempre a mí me dices, pues bueno, mira, lo voy a investigar y lo voy a... Pues porque igual no, aquí no funciona, no se trabaja con eso, y... Pero siempre estás aprendiendo. Bueno, al final porque te gusta, ¿eh?
0: Claro, claro, claro. Me imagino que hay que aprender además muchos conceptos, ¿no?
1: Sí,
0: porque estás
1: cosas
0: jugando
1: nuevas
0: con la comida de la gente.
1: Sí, ¿no? Y son... cosas nuevas que salen, dices, pues mira, igual no lo voy a hacer nunca aquí, pero bueno, el saber no ocupa lugar y es que te gusta además. O sea, y luego la forma de trabajar no tiene nada que ver con los cocineros, que eso siempre lo decimos. Lo dicen ellos, lo decimos nosotros. Nosotros somos muy cuadriculados. Somos de muy temperatura, peso, o sea, eso lo notas. Por ejemplo, si a un bollo cuando estás amasando no has echado sal y eso, el olor es diferente, sabes que le falta. Y ya cuando lo cueces ni te cuento. Ya. O sea, dices, esto no tiene sal.
0: Claro.
1: Lo pruebas y efectivamente
0: no te sabe.
1: ¿Cómo sabías el olor?
0: ¿Existen los secretos de familia, las recetas secretas?
1: Te diría que no, pero siempre hay. O sea, siempre hay... Al final todo el mundo sabe hacer, pero siempre hay matices que tú lo haces así. Yo he dado recetas, a mí me han dado recetas, navarros, guipuzcoanos, sin ningún problema. Yo es que nunca he entendido eso de la competencia, porque alguna vez que he montado alguna pastelería o así, te ha puesto la competencia al lado. No es competencia.
0: Claro.
1: O sea, yo intento hacer lo mejor que pueda. Si él lo hace mejor, pues me ha chapado por él. O sea, si todos hacemos las cosas bien, o sea, que te gusten más unas cosas, que te gusten menos. Tengo amigos, es que a mí las panchinetas de no sé quién me gustan más, pero no te enfades. Y yo, no me enfado. Además, si te has acostumbrado desde pequeño a tomar esas, al final sé que te van a gustar más.
0: Claro,
1: esas.
0: Claro, claro, porque la memoria también influye, ¿no? En lo que nos metemos en la boca.
1: Es brutal,
0: brutal,
1: sí,
0: es brutal.
1: Yo
0: desde
1: toda mi vida he comido, y luego muchas veces intentas recordar las cosas que comías de pequeño y nunca consigues. Pues yo, las chufas que comía de pequeño, es que no tienen nada que ver con los de ahora. Pues claro. Falta cambiar el paladar también, que no...
0: Bueno, nosotros estamos en la pastelería Zurikalda y de Neguri hoy. ¿Será importante analizar también qué tipo de cliente vive alrededor de la pastelería, ¿no? Para saber qué ofrecer. Antes me has comentado algo que lo tuyo es un poquito una pastelería más tradicional.
1: Sí.
0: Pero que también te gusta meter innovaciones, ¿no? Cosas nuevas.
1: Eso es. Sí, es fundamental saber la clientela que tienes, porque al final es lo que vas a vender. Si haces cosas que no gustan, te lo vas a comer tú. no tiene mucho sentido. Uh-huh. Esta es una zona muy tradicional, y cuando digo muy lo pongo con muchas comillas, o sea, muy, muy, muy. Y la gente, pues aquí en la familia, si han tomado, por ejemplo, un Sant Honoré, el hijo va a tomar Sant Honoré, el nieto va a tomar Sant Honoré. Y cada evento que tengan van a tomar el Sant Honoré. Si han tomado San Marcos, va a ser el San Marcos. O sea,
0: eso también va por generaciones, entonces,
1: sí,
0: ¿no?
1: Sí, sí. Ya. Porque aquí hay muchas familias de muchas generaciones también. Es un sitio como muy... también tenemos el otro punto, que viajan mucho. O sea, el nivel adquisitivo en esta zona es elevado o más alto que en otros sitios.
0: Sí, estamos en Neguri. Sí. Bueno.
1: Viajan mucho y prueban muchas cosas por ahí. También tenemos esa otra parte, que la gente le gusta probar diferentes cosas, que ha probado. Aquí las tartas y los pasteles de fruta no se venden, ¿no? O sea, muy poquito. ¿La gente que lo compra? La gente que ha viajado mucho a Francia, mucho. Uh-huh. En Francia casi todas las tartas son de fruta, que me parecen increíbles, o sea, uh-huh. Y me gustan muchísimo, siempre intento meter.
0: Pero es imposible, pero ¿no? No hay mercado.
1: No hay mercado, o sea, el mercado es limitado. Sí tienes un pequeño sector que no sé qué, uh-huh. Pero es muy tradicional. Uh-huh. Esperemos que vaya cambiando esas cosas también y...
0: Me has hablado de los bollos de mantequilla. Hablemos un poco por qué es famosa esta pastelería Zurikaldai de Neguri. ¿Qué producto tiene aquí muchísimo éxito? Los bollos de mantequilla me ha quedado clarísimo.
1: Sí, el bollo de mantequilla es sí o sí.
0: Esto tiene una bonita historia. ¿De dónde viene el bollo de mantequilla?
1: Bueno, hay unas historias que cuentan, que no sé si será verdad o no será verdad, que había un pastelero en Bilbao. Antiguamente se hacían los bollos suizos y demás, y que bueno, quiso seguirle a su hija con algo especial y tal, y hacer algo diferente, que no sea el bollo suizo, y lo partió y le puso la crema de mantequilla dentro. Uh-huh. Ahí empezó a...
0: ¿Y a la gente le gustó?
1: A la gente le gustó y hasta hoy, que ha sido...
0: ¿Todavía le sigue gustando?
1: Le sigue gustando. De hecho, nosotros hacemos bollos de mantequilla, como llamo yo, XXL, que es a partir de un kilo... Eso empecé a hacerlo, yo tengo el agua a la venta, que me lo hace un heladero italiano, y él me pidió hacer un helado de bollo de mantequilla. Ajá. Yo bien, y digo, ¿cómo lo quieres? Y me dice, me da igual el tamaño, que sea pequeño, que sea grande, porque luego eso hay que desmigarlo y tal, y para hacer el helado. Y digo, vale, pues ya te haré. Pues te hago grande, así para mí es más sencillo, para no tener que hacer un montón. Y eso, y me dijo, oye, ¿por qué no vendes estos bollos? Y yo, ¿quién va a comprar estos bollos? O sea, fue así la tontería que tengo, todas las semanas tengo pedidos.
0: Tienes pedidos de
1: bollos.
0: De bollos de un kilo, ¿no?
1: De a partir de un
0: las
1: kilo.
0: De las XXL, ¿no?
1: El fin de semana pasó fuera de 2 kilos, o sea, más de 2 kilos no suelo aconsejar. Se puede hacer, pero es bastante delicado. Claro. O sea, no es como el otro bollo de mantequilla que tú metes al horno. Tarda bastante más en cocerse, evidentemente, pero es un bollo que luego le tienes que darle vuelta, porque si no, el peso que tiene ello se viene abajo. Entonces le tienes que dar la chapa, la vuelta y tenerlo enfriando para que se enfríe, que tarda más de una hora en enfriarse, para poderle luego dar la crema de mantequilla y que mantenga su estructura.
0: Luego está la tarta de espinacas. Esto también, bueno, es una tarta muy, muy, vamos a decir, especial, que se hace por esta zona, ¿no?
1: Eso es. Es de la zona de Bilbao también. No somos muchas las pastelerías que hacemos, no sé exactamente cuántos somos los que hacemos, pero es una tarta muy especial que se está perdiendo. Es una tarta que sorprende, porque tú a una persona le dices que es una tarta de espinacas y te mira así como raro, como ¿tú qué me quieres dar? De hecho, a mis amigos, cuando les he llevado alguna comida, no les he dicho qué era. Y lo han probado y dicen, qué rico está, ¿qué es? Y digo, tarta de espinacas, venga ya. De no, ¿qué es? Y yo, que sí, que es tarta de espinacas. Es una tarta muy, muy elegante. O sea, a la hora de comer es muy suave, es vistosa, porque es un hojaldre con una crema de espinacas, con una rejilla de hojaldre,
0: merengue,
1: y luego merengue italiano, que se... que se dora un poquito en el horno con un soplete, pero luego todo el conjunto a la hora de comer es como muy suave, no sabe a espinacas, evidentemente. Antiguamente, ya lo he dicho más de una vez, mis padres, no había espinacas todo el año. y entonces lo que usaban era lechuga.
0: Ahí va.
1: Y al final da el color, da esa suavidad a la crema, porque es una suavidad especial, y es una tarta muy, muy rica y que sorprende mucho.
0: ¿Algún otro producto que se venda muy bien aquí en Surigaldai, que tenga éxito?
1: Bueno, entre las tartas, como te he comentado antes, el Sant Honoré sí se vende muy bien, ya te digo yo, pero porque al final tradiciones que son, ya lo tienes vendido, digamos, sí. O sea, es brutal. La Colineta también, que es un bizcocho de almendras con yema, es la típica de bodas y bautizos. Pero que, bueno, al ser un bizcocho, no es un bizcocho con harina, es con una harina de almendra. Está muy rico y se vende muy bien. Y luego ya en momentos puntuales, épocas determinadas. En Navidades tienes los turrones, el Soconusco, lo que hablábamos antes, que Martina Zurigalday fue la que trajo de México el cacao de la región de Soconusco, por eso dicen que...
0: ¿Y entonces el Soconusco es chocolate?
1: El Soconusco es un turrón de chocolate.
0: Ah, es un turrón de chocolate.
1: De chocolate, bueno, se hacen unos pralines, tres pralines. Tres pralines hacen habitualmente en Bilbao y demás. Los Zurigaldai, si, no sé si has tenido la ocasión de ver, lo hacemos en dos colores. Uh-huh. Es una cosa que nos diferenciamos del resto de pastelerías, que son tres capas de chocolate y dos de blanco, y luego cubierto con un chocolate. Uh-huh. Tiene ese nombre, Soconusco, la verdad que está espectacular. Ese tiene mucho éxito, o sea, luego sí hay otros como el de nuez, el de coñac, el de Cádiz, pero eso conozco, eso conozco.
0: Menuda satisfacción que un cliente te diga que ha disfrutado con un postre tuyo, o ver con tus ojos que lo está devorando y que le está gustando, ¿no? Eso que has producido tú de noche.
1: Sí, satisfacción total. Vergüenza también, ¿eh? Cuando alguien te dice, todavía es el día que me ruboriza un poco. Digo,
0: que... No te has acostumbrado, ¿no?
1: No, joder, evidentemente te agrada. Y cuando algo ha salido mal y que te digan también, oye, esto igual, también lo agradezco muchísimo, ¿eh? Pero sí que te abruma un poquito. Es satisfactorio totalmente, porque a todo el mundo nos gusta que te digan que has hecho las cosas bien. Y cuando ves que te lo está diciendo de corazón, o que viene expresamente a decírtelo, sí, se te ponen los pelos de punta.
0: Tengo la sensación que antes había más costumbre de ir a la panadería o pastelería y comprar dulces, que ahora tenemos otras costumbres de compra y de consumo.
1: Sí, total. Total, están cambiando las costumbres hace mucho tiempo, pero a raíz de la pandemia más. Sí, antes en un domingo todo el mundo llevaba una bandeja de pasteles a casa. O sea, eso se ha acabado. O sea, y las tartas también eran inmensas. O sea, yo he hecho aquí colinetas de hasta 10, 12 pisos. Uh-huh. Pues para bautizos, pero no sé qué. Ahora ya eso...
0: Ahí es tengo... casi un milagro, ¿no? Que te
1: sí,
0: pidan
1: sí,
0: una
1: sí.
0: de esas.
1: Te piden de tres, de tal, pero también es casi...
0: Algo
1: sí.
0: raro.
1: Ya. Sí, algo muy raro. Sí, ahora muchas celebraciones que celebran en restaurantes, eso al final es el propio restaurante el que se encarga de hacer la tarta y demás. O si no, te cobran las dos cosas, porque hemos tenido clientes aquí también que se han casado y RQR que tenía que llevar la tarta de aquí... Y al final, pues, negociando con el restaurante, porque si no les iban a cobrar la tarta que no les iban a poner ellos y la nuestra, que bueno, yo entiendo también que un restaurante, pues, le fastidia un poco que claro, lleven, ¿no? Tal, claro. Pero sí que tengo clientes, tengo otros, por ejemplo, que se casaron en Navarra, salieron de aquí un par de autobuses con los camareros y cada camarero iba con un Sant Honoré entre las piernas para llevarlo hasta allí. Porque la novia se empeñó que tenía que llevar el Sant Honoré de aquí. Un Sant Honoré es muy delicado. Digo, hasta Navarra, que encima no era en Navarra, en Pamplona. Sabía que subir una montaña ahí, no sé dónde... Que vas a llevar dos autobuses con camareros y cada uno con una tarta para 200 personas, era. Pues RQR y me mandó la foto de...
0: Y lo llevó.
1: Lo llevó, encantada...
0: Se lo comieron, y todos contentos.
1: El marido flipando y dice, claro, ella era de aquí, el marido, ¿no? Y decía, no, es que mi mujer ha dicho que tiene que ser de aquí. Y yo,
0: ¿cómo es el Santa Norek?
1: Es una base de hojaldre y alrededor tiene chuchus petit choux.
0: Uh-huh, sí.
1: Rellenos de crema pastelera y luego en el centro lleva crema rusa. Están pegados con caramelo, que claro es. Y la crema rusa es una crema rusa que es. Es una crema pastelera mezclada con merengue italiano, pero es delicado. Nada que le pegues un golpe, se va bajando.
0: Ya.
1: Se agua.
0: Sí, por eso me dices que era complicado llevar.
1: Te enseño, tengo por ahí fotos.
0: Muy bien.
1: Y te enseño.

0: Sí.
1: Te quiero preguntar, el mostrador y la vitrina tiene que estar llena, ¿no? Todo el rato, ¿no? Hasta la hora del cierre, vamos
0: eso
1: a decir,
0: es.
1: ¿No? Que no
0: falte. Procuras calcular.
1: ¿Cómo se calcula todo esto? O sea, sí, con lo de los pedidos me has explicado antes, pero sí. ¿Qué es? A ojo, más o menos, ya lo tienes calculado. Cada época, lo que necesitáis, cada
0: yo
1: día.
0: Yo desde que estoy trabajando yo, bueno, y antes mi padre, en el ordenador tenemos puesto cada día lo que se manda y lo que sobra. Tengo cualquier día que me digas y yo te digo, pues se vendió tal y sobró tal. ¿Y qué pastel sobró y qué nos sobró y cuántos bollos quedaron? O si faltó o nos quedamos muy cortos. Todo eso lo tengo metido en el ordenador. Antes era más o menos fácil porque seguía un criterio y después de la pandemia eso se ha ido...
1: Al carajo.
0: Al carajo, por no decir otra palabra. Y bueno, intentas, procuras, pues eso, que calcular tú. Aquí tenemos la opción, estamos trabajando pues igual ya cerca de 8 años así, con una aplicación de internet que se llama Too Good To Go.
1: Sí.
0: Que el género que nos va a sobrar de media hora antes, o sea, eso es media hora antes de la hora de cierre y tal.
1: Hacéis un inventario, ¿no?
0: Vemos lo que va a sobrar. Nosotros ya por esto, todos los días tenemos puesto una caja mínimo, salvo el lunes, que es el día que menos se vende y, como dices tú, hay que tener la vitrina llena, tenemos ya puesto 4 cajas. Y entonces lo que hacemos es, pues cuando vemos que va a sobrar, procuramos poner cajas. A veces hay que poner más, incluso hay veces que hay que quitarla también, que queda feo, pero ves que has vendido todo y dices, pues mira, lo siento mucho, pero lo tengo que quitar. Desde que, ya te digo, llevamos 7-8 años con ellos, hemos vendido todas las cajas que hemos tenido. O sea, nunca ha quedado una caja, salvo alguien que se haya despistado creyendo que era para el día siguiente y se ha quedado aquí, pero bueno. Pero luego también solemos en el obrador, solemos a la gente que no suele venir a la noche, esos que los fines de semana
1: sí.
0: No trabajan, y suelen venir, oye, ¿te ha sobrado algo así? Y si sobra, pues mira, pues lo de antes de tirarlo a la basura, evidentemente, procuramos ya te digo, que con el Too Good To Go cubrirlo todo, pero bueno, siempre queda algo. Las chicas de la tienda y eso, pues a veces se llevan también cosas para casa,
1: claro,
0: y demás.
1: Sí.
0: Y eso. Y bueno, y con eso procuramos. Siempre queda algo. Sí,
1: procuras ajustar en la producción,
0: sí,
1: ¿no?
0: Sí, siempre procuras, sí. Pero es quedarte difícil. Corto queda feo y ya, quedarte y que largo, pues no es
1: rentable. No, a la larga no es rentable.
0: Nada, Kinect. Nada rentable, no.
1: Fuiste uno de los artífices al hacer aquel Guernica de chocolate que todos lo tenemos en mente, ¿verdad?
0: Sí.
1: Qué bonita experiencia aquella.
0: Fue increíble. Fue una experiencia que es un antes y un después. Ahí es lo que te digo, que fue con el gremio, o sea, con Gosoa. Y fue, pues eso, conocer un montón de pasteleros de mi quinta, con las mismas inquietudes, con los mismos problemas que solemos quedar de vez en cuando. Y fue increíble. O sea, gente de pasteleros de Iparralde y así, es
1: que no os conocíais
0: hasta este evento que empezamos a hacer, porque además a mí me vino una persona que en su día trabajaba en Gosoa. Y me
1: Gosoa es una asociación.
0: Es una asociación a nivel de Euskal Herria de pasteleros. Y fue el que me dijo, oye, ¿te interesaría hacer esto? Y yo nunca sé decir que no. Primero digo que sí y luego pienso y digo, ¿para qué habré dicho nada?
1: Si no tengo tiempo, si el día no me da. Si no me da ni el día ni la semana, pero ya, bueno.
0: Pero fue, me dijo, ¿estarías interesado hacer? Y yo, bien, vale. ¿Para cuándo sería? Para dentro de 2 semanas. Y yo, vale. Y al final fue ir allí.
1: ¿Esto qué año fue? ¿2023?
0: Podría ser, porque andábamos con mascarillas y demás. Sí. Y ahí en Ganchurisqueta nos juntamos en el este de Salva, en las oficinas, en los almacenes de Salva,
1: sí.
0: Que es donde se hizo. Y la verdad que fue un...
1: ¿Seguís la relación entonces?
0: Seguimos la relación después del Guernica. Hicimos la chalupa en Albaola, en un pasaje de chocolate que anduvo por Pasaya ahí media hora dando vueltas una chalupa de chocolate que no dábamos un duro. Digo, a ver qué va a pasar. Bueno, la cosa era hacerlo. Digo, si flojo. Media hora dando vueltas una chalupa de chocolate que no dábamos un duro. Digo, a ver qué va a pasar. Bueno, la cosa era hacerlo. Digo, si

0: Ese día no duermes, pero... Yeah.
1: Pero
0: estás con
1: pero
0: un
1: qué
0: subidón.
1: A gusto estás, ¿verdad?
0: Eso es.
1: Qué a gusto sí, estás sí. De
0: ahora
1: haber
0: estamos con otro proyecto de cara a primavera.
1: ¿Se puede adelantar algo o no? Todavía no, secreto.
0: De momento
1: nada, ¿no? Pero será...
0: Habrá un proyecto muy chulo.
1: Muy chulo, ¿no? Eso te iba a preguntar, que será sí, sí. Chulo como las anteriores.
0: Muy
1: ¿no?
0: chulo, pero eso, y la relación se mantiene. Y seguimos hablando y lo que decías tú. He pedido unas recetas también. Oye, ¿tú cómo haces esto? ¿Cómo? O maquinaria. Que yo...
1: Uso esto o lo otro. Bien.
0: Oye, pues yo me va mejor con esto y tal. Pues al final la relación es... Brutal.
1: Claro. ¿Cómo está el relevo generacional?
0: Fatal.
1: Fatal. Mal, ¿no?
0: Fatal. Sí, sí, sí. Pasteleros hay muy pocos. Es un oficio muy, muy duro, te tiene que gustar mucho. Sí que ha habido gente joven que ha empezado. Ahora aquí en Vizcaya tenemos chavales jóvenes que vienen muy fuerte. Uh-huh. Y muy bien. En Gasteiz también. De hecho, ha ganado ahora Gustavo, ha ganado el mejor pasta de té de Euskadi. Y en Guipúzcoa hay más gente joven, pero hay muy poquitos. Hay muy poquitos, muy pocas ayudas, por no decir nada. Pero bueno, ahí estamos. Lo haces por placer, porque te gusta, y dices, pues bueno.
1: Y cuesta encontrar mano de obra también.
0: Mano de obra ha costado totalmente.
1: Porque tú me has contado que antes eras dos, estos últimos años erais dos en el obrador, tu compañero ha tenido que dejar el trabajo y nada, estás tú solo ahora mismo,
0: eso
1: ¿verdad?
0: Es. Uh-huh. He tenido varios intentos, pero no ha funcionado.
1: La gente se aburre.
0: Se aburre, tienen otros intereses.
1: Dice que esto no es lo suyo.
0: Fin de semana trabajar, festivos trabajar, es muy duro y... La gente joven ahora viene con otros pensamientos, otra manera de pensar y que en eso también nosotros vamos cambiando también porque ves que son todos así. Uh-huh.
1: ¿Te puedo pedir algunos consejos rápidamente? Venga,
0: ¿Pedir? Sí.
1: Sí, y me los darás seguro. ¿Qué tendría que comprarme para darle la vuelta a una tarde triste aquí en Zurikaldai?
0: Chocolate.
1: ¿Para una tarde alegre?
0: Para una tarde alegre, una tarta de frutas.
1: ¿Para celebrar algo con la cuadrilla?
0: Para celebrar algo con la cuadrilla, yo te aconsejaría panchinetas.
1: ¿Y con la familia?
0: Con la familia, una tarta de espinacas.
1: ¿Qué debería de llevar a casa para pedir perdón?
0: Pues para pedir perdón, chocolate.
1: ¿Para una reunión de trabajo?
0: Bollos de mantequilla.
1: ¿Para una tarde lluviosa?
0: Pues bollos de mantequilla con chocolate caliente.
1: ¿Al pastelero le gusta probar cosas nuevas e ir descubriendo nuevos sabores y postres?
0: Total,
1: ¿no?
0: Total.
1: 100%.
0: Soy muy goloso, pero muy goloso.
1: Y sois espías en ese sentido, en el buen sentido.
0: Sí, sí, sí, total. Me gusta ver cosas nuevas, probar cosas nuevas y sí.
1: ¿Veremos algún postre nuevo muy pronto en la pastelería Zurikaldai de Neguri y Portugalete?
0: Procuraremos que sí.
1: Hay algo ahí, se está cociendo algo.
0: Siempre hay cosas que a veces salen, no salen, pero ideas siempre están en la cabeza. Esas noches solitarias que estás trabajando, que la cabeza está venga a dar vueltas y no para, y siempre estás con cosas nuevas. Y bueno, por eso te gusta que a la gente, pues eso, le pides la opinión cuando prueban algo y tal, y ¿qué te parece? Me gusta que me digan la verdad para yo darle vueltas y... intentar mejorar o intentar satisfacer. Sí, sí.
1: Kimetz gara eskerrik asko, gaur zure etxean hartzatik eta beste bat arte, eh?
0: Eskerrik asko zuri. Venga, gari.
1: Como pueden ver, hay postres para todo tipo de situaciones, eventos y propósitos. Esperamos que les haya gustado el dulce de una hora que hemos preparado para ustedes. Laster arte, segi ondo eta zaindu zuen buruak.
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1: Las noticias de las tres. Gabón. En el caso Biarritz, el juez ha decretado libertad con cargos a los dos monitores acusados por supuestas agresiones sexuales a 12 niños de entre 3 y 4 años. La fiscalía pedía previsión provisional. El magistrado no lo ha visto así, aunque les prohíbe acercarse al centro, estar en zonas frecuentadas por menores y salir del departamento. Alex Peral.
2: Sí, libertad con cargos para los dos monitores es lo que ha decretado el juez. El magistrado les imputa a uno de ellos por agresión sexual y al otro por corrupción de menores. De momento, tan solo se les achaca la agresión a un niño, aunque el juez ha manifestado que podría haber más. Recordemos que hay hasta 12 niños de 3 a 4 años implicados en el caso. La fiscalía, por su parte, pedía la prisión provisional para estos dos monitores. No será así, aunque tendrán terminantemente prohibido acercarse al centro, estar en lugares con niños alrededor y salir del departamento. Ayer al mediodía, medio centenar de padres se concentraban ante el Ayuntamiento de Biarritz para denunciar al anterior equipo de gobierno por la gestión del centro, por dar facilidades en la contratación mediante una empresa externa para ahorrar dinero.
3: Dans notre ville, la protección de enfants es no negociable. Chaque geste compte dans la lutte contre.
2: En nuestra villa, la protección de menores no es negociable, decía esta madre. También pedían la dimisión de la directora del centro.
1: Trump ha anunciado nuevos aranceles de entre el 10% y el 12,5% a las importaciones procedentes de 60 países y economías, justificándose en una investigación sobre esfuerzos insuficientes para combatir el trabajo forzoso. El texto también incluye México, aunque el gobierno mexicano ha matizado que el 85% de sus exportaciones quedarán amparadas bajo el T-MEC. Así que el impuesto se aplicará solo en las 15% restantes. A las 27 economías de la Unión Europea, la administración Trump les impone un arancel conjunto del 10%. La diputada de Hacienda de Vizcaya, Itxaso Berrojalbiz, se ha referido al ticket buy en las chosnas de la próxima Aste Nagusia de Bilbao. Bilboko Konpartzak anunció que solo entregará un ticket físico cuando lo pida el cliente. La diputada ha recordado que emitir ticket es obligatorio y que la falta de cobertura de internet y las dificultades que pueda haber para pagar con tarjeta no serán un problema para comunicar las ventas a la Hacienda, porque se puede hacer al final de la jornada.
4: No hace falta tener cobertura. Nosotros no exigimos que se nos emitan y nos envíen los tickets al momento. Nosotros al final del día, cuando puedan, cuando haya cobertura, se coge lo que la maquinita ha guardado en su cerebro y lo manda a la Hacienda Foral de Vizcaya. Es decir, pagar en efectivo o en tarjeta no es una consecuencia de Batus, porque Batus funciona offline. Pues sí que hay una obligación de expedir el ticket y por tanto tendrán que expedirlo ellos y cualquier otra entidad obligada a expedir el ticket.
1: La diputada asegura en todo caso que está satisfecha con la aplicación del sistema por parte de las chosnas con las que están colaborando y que Hacienda trabaja en un sistema general para que se puedan dar tickets sin papel con código QR a medio plazo. El gobierno ha declarado la emergencia nacional en Madrid y Ávila por los incendios forestales en Villa del Prado y San Martín de Valdeiglesias en la Comunidad de Madrid y Burgondo en Ávila. Más de 10.000 personas han sido evacuadas de los municipios de Villa del Prado, San Martín de Valdeiglesias, Pelayos de la Presa y Aldea del Fresmo. En estos momentos hay más de 270 profesionales actuando en la zona. 5 carreteras autonómicas se encuentran cortadas al tráfico y este viernes quedarán suspendidas temporalmente en la Comunidad de Madrid 5 líneas de autobuses interurbanos. Igualmente, los incendios han generado un doble corte en la red de telecomunicaciones que ha afectado a 40 poblaciones de la región. Y un último apunte, la justicia de Estados Unidos ordenó ayer extender hasta el 17 de agosto el bloqueo de fusión entre Paramount y Warner Bros. Mientras el conglomerado de medios busca más tiempo para presentar sus argumentos en contra de la demanda presentada por 12 estados que acusan al acuerdo de crear monopolio. Eso es todo, más noticias en la aplicación Orain.

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1: Las noticias de las cuatro. Gabón, no habrá reunión Pradales-Sánchez este mes. La bilateral, que debía ratificar el traspaso de la seguridad social y los puertos, tiene que dejarse para después del verano ante la falta de acuerdo. El martes, la consejera Ubarrechena ya venía a anticipar el bloqueo de la negociación y hoy lo ha ratificado en la última reunión en Madrid. Aini Sevega.
2: Gobierno vasco y español deciden de mutuo acuerdo aplazar la bilateral. Ambos ejecutivos aseguran desde el gobierno vasco necesitan más tiempo para negociar y acercar posturas. María Ubarrechena.
3: Hacíamos una valoración de que teníamos unas posiciones alejadas. Esa misma valoración la han compartido tanto el Lehendakari como el presidente de España, Pedro Sánchez, y ambos presidentes han convenido en retrasar la comisión bilateral y darnos una oportunidad para poder acordar después del verano.
2: Las materias que están sobre la mesa son las relativas a la seguridad social, puertos de interés general y el Fogasa, el Fondo de Garantía Salarial. Por el momento, ninguno de los dos gobiernos ha explicado por qué no se ponen de acuerdo o en qué puntos existen las discrepancias. Ubarrechena subraya la discreción y la voluntad de negociar del Ejecutivo de Pradales.
3: Seguimos negociando. Euskadi quiere que las negociaciones lleguen a buen puerto y por eso vamos a ser discretas y vamos a ser discretos, pero efectivamente los acuerdos tienen que tener contenido político suficiente para que sean concretos y de calado. Tenemos claro a dónde queremos llegar y no a cualquier precio.
2: Las negociaciones entre los dos gobiernos seguirán durante estos meses. Si todo va bien, la bilateral se celebrará después de verano.
1: Continúa la huelga indefinida de las ITV de Bergara y Sarautz, después de que el miércoles no se consiguiera ningún avance en la reunión que mantuvieron en el Consejo de Relaciones Laborales los sindicatos convocantes ELA y LAF con la dirección de Itasua. Los 55 trabajadores reclaman la equiparación de sus condiciones laborales con las del resto de estaciones de ITV de Guipúzcoa. Piden al gobierno vasco que medie para lograr un acuerdo con la empresa que gestiona las ITVs. Robert Gómez, Sindicato LAF.
4: En nuestra opinión, el gobierno vasco no puede mirar hacia el otro lado, aunque la gestión sea privada. Estamos hablando de un servicio público y, por tanto, existe una responsabilidad institucional. Pedimos que se implique en la búsqueda de una solución.
1: Sánchez y el gobierno han propuesto a Yolanda Díaz para ser la nueva dirigente de la Organización Internacional del Trabajo, una votación que se realizará en noviembre, aunque no ejercerá hasta octubre de 2027, mientras la idea de la vicepresidenta sería mantenerse en el gobierno, un movimiento que ha provocado todo tipo de reacciones. Pedro Sánchez ha asegurado que es una candidata excelente por su trayectoria, además de remarcar que sería la primera mujer en liderar la institución. El dardo, sin embargo, viene de Podemos. Yone Belarra califica este movimiento de un premio con un puestazo, que define también la trayectoria de la ministra.
5: Es evidente que la trayectoria pone a cada uno en su lugar y pues a nosotras nadie nos premió con un puestazo en un organismo internacional, creo que porque hicimos lo que dijimos que íbamos a hacer.
1: Por su parte, varios miembros del PP difundían sendos mensajes en redes aludiendo a que esta candidatura es el precio puesto por la vicepresidenta para encubrir la corrupción del gobierno. A partir del 1 de enero en Guipúzcoa habrá nuevas tarifas en todo el transporte público y novedades en el copago de las residencias y centros de día, cambios en favor de las rentas más bajas. Gracias al acuerdo entre Diputación Foral y Elkarrekin Podemos, el objetivo es que las y los usuarios tengan más dinero para sus gastos mensuales. Eider Mendoza, diputada general de Guipúzcoa.
6: En el copago de residencias y centros de día se van a incrementar los dineros de libre disposición, sobre todo de las personas que menos recursos tienen, en un 63%.
1: Unas 6.000 personas podrán beneficiarse de esta reforma en el caso de las residencias. Los y las usuarias con rentas más bajas dispondrán de 127 euros más al mes, unos 1.500 más al año. En los centros de día pasarán de 518 a 600 euros, un aumento que llega gracias al acuerdo entre PNV, PSE y Elkarrekin Podemos, con 19 millones más presupuestados solo para ayudas sociales. La segunda reforma es para el transporte público. Las tarifas del sistema Mugi cambiarán. Se pasa de un sistema de 3 a un sistema de 4 tramos. Así los viajes sueltos serán más caros, aunque a partir de los 15 desplazamientos el descuento se dispara. Con más de 30 viajes, el billete costará 12 céntimos y con más de 50 viajes el coste será de 8 céntimos. Más noticias en una hora, mientras pueden informarse en la aplicación Orain.

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1: Las noticias de las 5. Egunon. Trump ha anunciado nuevos aranceles de entre el 10% y el 12,5% a las importaciones procedentes de 60 países y economías. Decisión que sustenta en una investigación sobre esfuerzos insuficientes para combatir, dice, el trabajo forzoso. Esta medida, que entrará en vigor en la medianoche entre el jueves y el viernes, llega a horas de que expire el actual arancel global temporal del 10% impuesto en febrero por Washington.
2: Today I will sign an order to impose a 10% global tariff under section 122 over and above our normal tariffs.
1: Así lo anunciaba en febrero y les afectará a las 27 economías de la Unión Europea. Pese a que México está incluido en la lista, la Secretaría detalló que alrededor de un 85% de las exportaciones mexicanas continuará ingresando al mercado estadounidense con arancel cero al estar amparadas por el T-MEC. En el caso de Biarritz, el juez ha decretado libertad con cargos a los dos monitores acusados por supuestas agresiones sexuales a 12 niños de entre 3 y 4 años. La fiscalía pedía prisión provisional. El magistrado no lo ha visto así, aunque les prohíbe acercarse al centro, estar en zonas frecuentadas por menores y salir del departamento. Alex Peral.
3: Sí, libertad con cargos para los dos monitores es lo que ha decretado el juez. El magistrado les imputa a uno de ellos por agresión sexual y al otro por corrupción de menores. De momento, tan solo se les achaca la agresión a un niño, aunque el juez ha manifestado que podría haber más. Recordemos que hay hasta 12 niños de 3 a 4 años implicados en el caso. La fiscalía, por su parte, pedía la prisión provisional para estos dos monitores. No será así, aunque tendrán terminantemente prohibido acercarse al centro, estar en lugares con niños alrededor y salir del departamento. Ayer al mediodía, medio centenar de padres se concentraban ante el Ayuntamiento de Biarritz para denunciar al anterior equipo de gobierno por la gestión del centro, por dar facilidades en la contratación mediante una empresa externa para ahorrar dinero.
4: Dans notre ville, la protección des enfants est non négociable. Chaque geste compte dans la lutte contre
3: En nuestra villa la protección de menores no es negociable, decía esta madre. También pedían la dimisión de la directora del centro.
1: La diputada de Hacienda de Vizcaya, Itxaso Berrojalbiz, se ha referido al ticket buy en las chosnas de la próxima Astenagusia de Bilbao. Bilboko Konpartzak ha anunciado que solo entregará un ticket físico cuando lo pida el cliente. La diputada ha recordado que emitir ticket es obligatorio y que la falta de cobertura de internet y las dificultades que pueda haber para pagar con tarjeta no serán un problema para comunicar las ventas a la Hacienda.
5: No hace falta tener cobertura. Nosotros no exigimos que se nos emitan y nos envíen los tickets al momento. Nosotros al final del día, cuando puedan, cuando haya cobertura, se coge lo que la maquinita ha guardado en su cerebro y lo manda a la Hacienda Foral de Vizcaya. Es decir, pagar en efectivo o en tarjeta no es una consecuencia de Batus, porque Batus funciona offline. Pues sí que hay una obligación de expedir el ticket y por tanto tendrán que expedirlo ellos y cualquier otra entidad obligada a expedir el ticket.
1: La diputada asegura en todo caso que está satisfecha con la aplicación del sistema por parte de las chosnas con las que están colaborando y que Hacienda trabaja en un sistema general para que se puedan dar tickets sin papel con código QR a medio plazo. Y respecto al tiempo, cielo poco nuboso durante lo que resta de día con algunas nubes altas. Las últimas horas de la tarde serán calurosas en la mitad sur, especialmente en el Valle del Ebro. Las temperaturas nocturnas serán similares a las de noches pasadas, con las mínimas sin cambios o en ligero ascenso. Viento flojo y variable por la noche, predominando el noroeste en el Valle del Ebro. Eso es todo. Más noticias en la aplicación Orai. 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

0: Lo verdaderamente importante de Aranzadi ha sido conseguir que la ciencia sea independiente, rigurosa y, sobre todo, accesible a la sociedad civil. Juancho Aguirre Mauleón, secretario general de Aranzadi. Gabón, hoy nuestro primer destino es un yacimiento, el yacimiento romano de Zaldúa, en Navarra, donde la Sociedad de Ciencias Aranzadi desarrolla una nueva campaña de excavaciones. En este poblamiento, cercano a la calzada que cruzaba los Pirineos, siguen saliendo a la luz materiales y la estructura de unas termas monumentales, prueba del esplendor de este enclave hace unos 2.000 años. Enseguida charlaremos con la arqueóloga Oyane Mendizábal, directora del yacimiento. Otro de nuestros invitados será Iñaki Intxaurbe, investigador de la EHU, que ha desarrollado todo un sistema para analizar cómo se organizan las pinturas rupestres realizadas en el Paleolítico. Gracias a este trabajo ha encontrado un patrón que hace pensar que la forma en la que se orientaban y pintaban caballos, cabras o bisontes responde a un orden determinado. Tiene, según nos explicará, un orden como lo tiene la sintaxis de un lenguaje. Contamos además con Fernando Cruz, investigador del Centro Nacional de Análisis Genómico, que ha participado en la obtención del genoma de Anisakis simplex, una de las especies más habituales de este parásito marino que encontramos en peces y otros animales que consumimos. Este pequeño gusano tiene una gran diversidad genética, lo que hace que se pueda adaptar a entornos cambiantes. Comenzamos.
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0: Hasta el 24 de julio sigue en marcha la campaña de excavaciones arqueológicas que la Sociedad de Ciencias Aranzadi realiza en el yacimiento romano de Zaldúa, un enclave situado entre las localidades navarras de Burguete y Espinal y en el que siguen saliendo a la luz partes de la estructura de las termas de esta antigua población, situada cerca de la calzada romana ITER 34 que cruzaba los Pirineos. La arqueóloga Oyane Mendizábal dirige los trabajos en este yacimiento y bueno, pues la hemos pillado ya pues casi yéndose a casa. Oyane, ¿qué tal? Gabón.
1: Caixa, Gabón.
0: Es una zona de gran interés porque bueno, pues siguen apareciendo año tras año diversas estructuras y materiales ligados a las termas. ¿Tenéis ya delimitado hasta dónde llegaba este edificio y por lo tanto conocéis ya sus dimensiones?
1: Pues sí, la verdad es que uno de los objetivos principales de este noveno año que estamos excavando en las termas era el de poder delimitar completamente cuál era la extensión total, ya que el año pasado comenzamos a excavar las últimas salas o espacios que nos quedan, digamos, por intervenir, y este año pues hemos conseguido, digamos, delimitarlo del todo. En algunos sectores los tenemos más claro, en otros, como siempre, pues nos han surgido nuevas hipótesis, nuevas preguntas, y ahí andamos a ver, digamos, para el final de la campaña o si no para las próximas intervenciones, pues conociendo un poco más a fondo cómo serían tanto el edificio como las diversas fases que tiene en su interior.
0: Uh-huh. ¿Son fases relacionadas con distintos momentos de construcción o con distintos tipos de uso?
1: Eso es. Al fin y al cabo, nosotros cuando le llamamos al edificio de las termas es porque este gran complejo, que tiene alrededor de 800 metros cuadrados, se construyó con ese fin, para albergar un complejo termal que estaría disponible tanto para los habitantes de Zaldúa como del entorno, como de los usuarios de la vía que has mencionado anteriormente, que atravesaba los Pirineos por el collado de Ibañeta. ¿Qué es lo que ocurre? Que esas termas están en funcionamiento alrededor de un siglo, es decir, el primer siglo después de Cristo, pero luego se abandonan. Eso no quiere decir que el edificio caiga en desuso, sino que vemos que hay diferentes reutilizaciones, reparaciones, ya con otras funcionalidades mucho más productivas, mucho más prácticas, no tan lúdicas, y que son igualmente interesantes para conocer el día a día de los habitantes que estuvieron prácticamente activos en este yacimiento hasta inicios del siglo V.
0: Hablamos de un espacio ciertamente monumental, 800 metros cuadrados, con salas, imagino, espaciosas. ¿Qué tipo de usos pudo tener cuando ya el proyecto termal llegó a su fin?
1: Sí, no sabemos cuál es el motivo concreto del abandono. Podemos pensar que al ser un edificio de tan grandes dimensiones y que sería tan costoso tenerlo en funcionamiento, tanto por los usuarios, o sea, los trabajadores, como el mantenimiento de las instalaciones y demás, pues se abandona. Sí que hemos podido determinar que entre los usos productivos, durante otros años hemos podido encontrar algunas actividades metalúrgicas que pueden estar relacionadas con la extracción del material de esas termas, que podrían ser interesantes para reaprovechar, como podrían ser las cañerías o las tuberías de plomo, las juntas y demás. Pero en este caso, en la zona donde hemos excavado, hemos podido documentar un horno que seguramente estaría activo durante los siglos, a partir del siglo II, y no sabemos concretar bien, pero en una horquilla que puede alargarse hasta mediados del siglo IV y que correspondería a una zona de almacenamiento, y pensamos que tal vez también cocinado de alimentos, ya que hemos encontrado grandes recipientes cerámicos, también denominadas dolias, que estaban destinadas al almacenaje de alimentos o de bebidas, y también restos de alimentación, como restos de huesos de animales quemados o calcinados, también algunos utensilios relacionados con la propia preparación, como pueden ser cuchillos o morteros. Por lo tanto, pues vemos que era una zona destinada al almacenamiento y preparación de comida.
0: Sí, sí. Vamos, que a lo mejor, y esto es una hipótesis, imagino, pero a lo mejor pasó de ser un complejo termal para viandantes que pasaban por la calzada a ser una especie de restaurante de carretera en un momento dado, ¿no?
1: Pues no lo sabemos o tal vez que se instalaría un pequeño taller destinado a otros trabajos donde podía haber un pequeño ámbito doméstico donde vivían los propios trabajadores. Uh-huh. O esas hipótesis, pues habrá que investigar un poco más todo el conjunto de materiales que han salido, buscar paralelos también en otras zonas de esas mismas cronologías e intentar ir un poco más allá.
0: Bueno, que un edificio monumental sea utilizado como cantera ha sido habitualísimo, vamos, lo hemos visto en edificios de la antigüedad, pero también en castillos medievales y en lugares donde las torres que ya no se utilizaban, yo qué sé, pues como defensa, se aprovechaban para coger la piedra. O sea que, en este caso, a lo mejor había hasta mármol también. ¿Qué materiales os están saliendo de construcción de estas termas?
1: Sí, ya desde los años anteriores estábamos viendo que varios de los acabados, es decir, suelos, posibles fachadas, podían estar decoradas con mármol de diferentes colores, ya que hemos encontrado al menos tres tipos de mármoles, uno blanco, uno con vetas más grisáceas y una tercera con vetas rosáceas y verdosas, que nos muestran un poco que no se trata de un edificio cualquiera, al menos en su primera fase, pero que luego intentaron, digamos, extraer, tal y como has dicho tú, y reaprovechar una dinámica que se repite en varios tipos de edificios durante toda la historia, prácticamente hoy en día también. Una vez que cae en desuso una edificación, pues la gente entra dentro a ver qué es lo que puede tener interés a llevarlo. Y nosotros pues nos encontramos con las obras que dejaron esas personas. Por lo tanto, muchas veces nos resulta difícil conocer la magnitud de la monumentalización, ya que lo que nos queda es una ínfima parte de lo que pudo haber.
0: Uh-huh. ¿Hay forma de saber si son mármoles de importación?
1: Pues bueno, para confirmarlo, habría que hacer estudios más exhaustivos. Ahí ya entramos, digamos, en la etapa de post-excavación, con colaboración de geólogos y más, que esperemos que en un futuro no muy lejano pues podamos indagar y saber más sobre ello.
0: Ajá. Bueno, y aparte de las termas, ¿qué más habéis estado excavando estos días?
1: Bueno, pues este año otra de las novedades ha sido que, aparte de la excavación, hemos hecho una intervención geoarqueológica que tenía como objetivo conocer un poco más no solo el yacimiento de Zaldúa, sino el paisaje del entorno. Eso quiere decir intentar extraer más información sobre la vegetación, los cambios paleoambientales que pudieron suceder durante la vida de Zaldúa, es decir, entre el siglo, finales del siglo I a.C. e inicios del V. Cuando digo cambios paleoambientales, pueden ser inundaciones, cambios de cursos de los ríos, posibles cambios climáticos o cambios paisajísticos debido a diferentes actividades económicas. Eso quiere decir si ha habido deforestación por actividades metalúrgicas, mineras, si se han abierto pastos por actividades ganaderas, para saber un poco más, hacer, digamos, ese alejar un poco la vista y conocer más detalles sobre la escala territorial, pues hemos realizado esta campaña de sondeos geoarqueológicos en un humedal cercano a Zaldúa, que está a unos 500 metros, que se llama Jauregui-Aroztegia, y que esperemos que las muestras que hayamos obtenido gracias a intervención pues sean fructíferas y que nos den información, más información de todos estos ámbitos que os he mencionado.
0: Sí. ¿En qué época, de qué época a qué época estuvo habitado Zaldúa?
1: Pues la actividad que tenemos documentada hasta ahora arrancaría en periodo augusteo, es decir, durante las últimas décadas del primer siglo antes de Cristo, que sería simultáneo a la propia calzada transpirenaica y que se prolongaría hasta inicios del siglo V. En los inicios del siglo V el asentamiento se deshabitaría de una forma paulatina por motivos que no conocemos hasta el momento y que tal vez esos cambios medioambientales nos puedan ofrecer más pistas si el entorno sufrió cambios bruscos que pudieron, digamos, acelerar ese proceso de abandono o no, pues ya lo veremos. Pero bueno, pues queremos ver también en el entorno qué papel juega y qué información nos puede dar acerca de comprender mejor las dinámicas del propio yacimiento.
0: ¿Y cómo un humedal puede favorecer esta información? Quiero decir, ¿por qué buscáis en un sitio precisamente en el que hay agua?
1: Pues la elección de este lugar es porque justo esas zonas húmedas se han conservado durante decenios, incluso durante centurias, en condiciones muy especiales, condiciones estables que han propiciado la conservación del material más orgánico que, por ejemplo, en el yacimiento de Zaldúa se han podido han podido desaparecer o se han podido no se han podido conservar, como pueden ser los restos de pólenes, restos de diferentes tipos de carbones, de restos de botánicos y demás, que en este caso, en este humedal, que también tiene zonas, digamos, similares a las turberas, pues se habían podido conservar. Es por ello que hayamos elegido esta zona, que tenemos muchísima suerte porque se encuentra, digamos, en las inmediaciones del yacimiento y nos pueden, pues, dar esa información complementaria de la que no disponemos dentro del propio asentamiento.
0: Uh-huh. Y, por ejemplo, por situarnos un poco en este contexto tan interesante, ¿qué pruebas deberíais encontrar, por ejemplo, para pensar que en una época determinada hubo una gran sequía, por ejemplo, un periodo de grandes sequías, o al revés, un periodo de inundaciones? ¿Qué, esto es el polen, por ejemplo, el que os puede dar estas pistas? ¿El tipo de plantas que prosperaban más en una época o en otra?
1: Sí, bueno, aquí ya entraríamos en un ámbito muy específico donde tanto geólogos como paleobotánicos y demás, junto con los arqueólogos, pues trabajamos en una estrecha colaboración, y la verdad es que muchas veces son ámbitos que a mí también incluso se me escapan. Yo muchas veces formulo preguntas y son estos técnicos los que me dicen, pues, si me pueden responder o no. Pero, por ejemplo, más que las épocas de sequía, sí que se pueden identificar las épocas, digamos, de inundaciones, ya que el sedimento, digamos, la acumulación de sedimento es diferente dependiendo de la cantidad, el curso del agua, el material que arrastra, el material que se deposita. Por lo tanto, analizando químicamente esos materiales y viendo también la granulometría y haciendo una microestratigrafía de todos estos sedimentos, podemos saber lo que ocurre en esa zona, en esa humedal, pero también con los sedimentos que se arrastran desde las montañas, donde pueden situarse pues esas actividades que antes he comentado. Y entonces, por ejemplo, si se encuentran pólenes o restos de especies más herbáceas, pues podemos intuir que el paisaje sería mucho más abierto que si encontramos trazas de especies, digamos, boscosas o demás.
0: Uh-huh. Bueno, pues interesante. Habrá que esperar un tiempo, imagino, a que se hagan todos los estudios sobre estas muestras. Y para quien quiera echar un vistazo y participar este sábado 25 de julio en una visita guiada al yacimiento, pues Aranzadi lo abre al público. Habrá una visita guiada a las 11 en euskera y a las 12 en castellano. ¿Hay que apuntarse, Oiane? ¿Puede ir cualquiera?
1: No.
0: Cuéntanos.
1: Está abierto a todo el público que tenga interés o tenga la curiosidad o esté en la zona y demás. Venir, escuchar, incluso después de la visita, compartir diferentes opiniones, comentarios, aportaciones o demás, que siempre son bienvenidas. Y el objetivo principal, al final, de dar a conocer toda esa información y todo ese registro que hemos recogido durante estas 2 semanas, que con ese título, digamos, de provisional, porque tal y como he dicho, nosotros sacamos algunas conclusiones o hacemos algunas intervenciones, pero luego queda mucho trabajo de post-excavación, de análisis, inventarios, estudios más pormenorizados y demás. Pero pues avanzar un poco en la investigación, explicar también cuáles han sido los resultados de los análisis y las investigaciones realizadas durante los últimos años, y hacer un poco el seguimiento del propio proyecto.
0: Por cierto, que los trabajos en Zaldúa se enmarcan en el proyecto transfronterizo ATEA. ¿En qué consiste y qué otros puntos de interés tenéis a uno y otro lado de los Pirineos?
1: Eso es, al fin y al cabo, ya como ya conocerá bastante bien la gente, este yacimiento de Zaldúa tiene un gran recorrido, pero el año pasado se puso en marcha un proyecto transfronterizo, tal y como has dicho tú, ATEA, que es un proyecto de investigación colectivo cofinanciado por diferentes entidades, entre las cuales tiene una parte importante el Servicio Regional de Arqueología del Estado francés, y donde queremos investigar diferentes yacimientos que están alrededor de la calzada romana a ambos lados de la Muga, tanto Iparralde como Igualde, y comparar los asentamientos, los registros. Por lo tanto, estos registros y estos datos de Zaldúa se comparan, por ejemplo, con el caso homólogo de Donazarre, que está a unos 30 kilómetros en la vertiente norte, también al lado de la vía y donde sería la próxima parada de la calzada. También se han realizado esos sondeos arqueológicos, tal y como he dicho antes, que hemos hecho durante estos 15 días, pues también se han realizado esos trabajos con la misma metodología en otros dos puntos, en Gamarte y en Ozta, también en Basinafarroa. Por lo tanto, queremos tener una visión un poco más general, no solo local de Zaldúa y de la zona limítrofe de la calzada, sino qué ocurre a ambos lados del collado de Ibañeta, ya que los registros que encontramos en uno son complementarios para el otro y viceversa. Y así tenemos, digamos, una gran imagen conjunta de lo que sucede en todo este entorno montañoso.
0: Sí, que podemos imaginar como un entorno montañoso, pero atravesado por una vía con su afluencia de viajeros y de personas que circulaban con mercancías, imaginamos, y que encontraban a los lados de la calzada, pues lugares como estas termas de Zaldúa, ¿no? Lugares donde reposar, donde quizás alimentarse y descansar unos días, donde aprovisionarse. No es de extrañar que a lo largo de la calzada fueran surgiendo este tipo de asentamientos. Y Zaldúa sería el más grande, por cierto, Yane, el que se piensa que fue más importante.
1: Pues podríamos decir que es al menos el más extenso que conocemos hasta el momento. En Donazarre también habría un asentamiento con características similares. Lo que ocurre es que el pueblo actual está sobre el yacimiento de periodo romano. Entonces, resulta un poco más difícil delimitarlo, ya que las construcciones actuales y las infraestructuras, pues digamos, lo esconden. Y no se pueden hacer, por ejemplo, prospecciones geofísicas, tal y como se hicieron aquí, para intentar delimitar o sea, a lo largo de toda su extensión. Ello no quiere decir que Donazarre sea mayor o menor, sino que conocemos menos y, por lo tanto, con los datos que disponemos hasta ahora, Zaldúa sí que sería un núcleo importante a nivel, digamos, comarcal, incluso regional, sobre todo en esta zona del Pirineo. Pero todavía nos faltan muchos datos. Tal vez haya también otros puntos o otros yacimientos que no conozcamos o que no conozcamos toda su extensión. Por lo tanto, pues hay trabajo todavía por hacer.
0: Pues sí. Y bueno, pues precisamente esta tecnología que os permite echar un vistazo a lo que hay debajo de la tierra, pues da muchas pistas, sobre todo del tamaño de los asentamientos y de todo lo que puede ser el tamaño de los edificios que hay, o por lo menos de los cimientos, ¿no? De los edificios que hay bajo tierra. Bueno, pues el trabajo en
1: Eso
0: Zaldúa, 9 años ya,
1: es. Sí.
0: y con esos otros
1: Ya.
0: puntos de interés que has mencionado, con lo cual el proyecto ha cogido ya mucha envergadura, Ollane.
1: Sí, la verdad es que lo que comenzó, digamos, como una pequeña intervención, se ha ido cada vez haciendo más grande. También es una evidencia de la importancia y del potencial que tiene todo este entorno, ya que hasta hace pocas décadas, pues los restos romanos que se conocían en el entorno eran muy limitados. Eso no quiere decir que no fueran importantes, pero que sí que había un gran desconocimiento y que poco a poco el proyecto está tomando forma. Ya se ha conseguido, digamos, pasar la frontera administrativa actual. y que trabajar de forma conjunta, que eso también desgraciadamente ha supuesto una barrera, ya que muchos de los investigadores han estado, digamos, trabajando de forma autónoma, con falta, digamos, de comunicación y de coordinación entre un lado y otro, y bueno, pues ya esperemos que durante los próximos meses vayamos obteniendo nuevos datos y nuevas informaciones acerca de todo este tema.
0: Uh-huh. Bueno, pues recordamos esa visita guiada que va a haber este sábado 25 de julio en el yacimiento romano de Zaldúa, entre las localidades navarras de Burguete y Espinal. La cita es a las 11 en euskera, a las 12 del mediodía en castellano. Oiane, muchísimas gracias por habernos acercado el trabajo que realizáis, ya justo a punto de terminar la novena campaña. Y con todo el trabajo de laboratorio que os queda por delante, que será mucho y seguro que también interesante. Eskerrik asko, Oiane.
1: Vale, eskerrik asko zuei, buenas tardes.

La NASA tiene en marcha una misión para rescatar el telescopio espacial Swift, cuya órbita está decayendo con rapidez, y relanzarlo a su lugar original, evitando así su reingreso incontrolado a la Tierra, previsto, si no se hace nada, para finales de este año. Valorado en unos 500 millones de dólares, el Swift ha sido desde 2004 una de las principales herramientas para estudiar el cosmos. Gira alrededor de la Tierra en busca de las explosiones más potentes del universo, los llamados estallidos de rayos gamma. La misión utiliza la nave robótica Link, diseñada por la empresa estadounidense Catalyst, y fue lanzada el pasado 3 de julio. Se encuentra, por tanto, en camino hacia el telescopio, aunque la NASA no ha determinado aún cuándo se va a producir el encuentro. Link buscará capturar al Swift con sus tres brazos robóticos e iniciar la elevación de su órbita, una maniobra que podría prolongarse durante meses. Si se consigue, en todo caso, esta maniobra resultará más económica que reemplazar el telescopio espacial por una nueva misión. Durante varias semanas, los controladores han estado activando y probando todos los sistemas de la nave. Link no intentará acercarse al telescopio hasta que funcione correctamente, ya que a la enorme velocidad a la que ambos aparatos se desplazan, cualquier fallo podría comprometer el rescate. Cuando esté lista, Link se aproximará poco a poco al telescopio. Tendrá que hacer varias fotos para ver por dónde sujetarlo, porque el telescopio no se diseñó para ser agarrado, no tiene ni asas ni puntos de anclaje. La NASA calcula que ese acercamiento y la captura puede durar cerca de un mes. Una vez sujeto el telescopio, la nave empezará a empujarlo poco a poco hacia arriba y a lo largo de varios meses tratará de devolverlo cerca de la altura a la que fue lanzado. Después lo soltará y la NASA volverá a encender los instrumentos del Swift, algo que tardará un mes o más, para que el observatorio recupere toda su capacidad de trabajo. Si la operación sale bien, será la primera vez que un robot de una empresa privada atrape un satélite del gobierno de Estados Unidos que no está tripulado y que no se pensó para ser reparado en el espacio. Se trata de un ensayo interesante de los futuros servicios para reparar y alargar la vida de los satélites sin necesidad de traerlos de vuelta a la Tierra. Otro telescopio, por cierto, que también enfrenta el reto de la pérdida gradual de altitud es el Hubble. Con más de 30 años en órbita y sin un motor propio, su trayectoria también se degrada lentamente.

0: Iñaki Intxaurbe es investigador del Departamento de Expresión Gráfica y Proyectos de Ingeniería de la Universidad del País Vasco y es el autor de un trabajo muy interesante que aborda el arte rupestre desde una nueva perspectiva, analizando la disposición de las imágenes. Y con la ayuda de técnicas de estadística, ha llegado a la conclusión de que los animales de las pinturas prehistóricas que adornan las paredes de muchas cuevas están organizados siguiendo un patrón. Ahora nos explicará exactamente cómo. ¿Qué tal, Gabón, Iñaki?
1: Gabón, Iba, ¿qué tal?
0: ¿Cómo se te ocurrió esta aproximación al estudio del arte rupestre?
1: Bueno, pues todo, digamos, un poco la idea primera partió de mi tesis doctoral que realicé entre 2020 y 2024 bajo la dirección de Martín Arreola Bengoa y Diego Gárate. Y en esa tesis, bueno, investigué nueve cuevas, que son las nueve cuevas que forman parte de este estudio. Y bueno, hice una base de datos en su momento en la cual pues analizaba muchas variables, como la temática, la accesibilidad, la visibilidad, resultados que ya fueron publicados en su momento. Y en su momento hice un pequeño ensayo con el código que utilizaba para estudiar, digamos, los análisis de redes o las redes de concurrencia. Y bueno, en su momento, digamos, el método dio unos resultados parecidos, pero falló un poco, sobre todo a la hora de representar, digamos, los resultados. Entonces, bueno, partí a la Universidad de Burdeos ya como doctor ya para realizar mi investigación postdoctoral y ahí en el laboratorio PACEA de Burdeos pues colaboro con muchos investigadores que trabajan en temas tan variopintos como la evolución humana o la evolución, por ejemplo, de los lenguajes. Y justo mi compañero de oficina, que es el doctor Lloyd Courtenay, él me propuso que para poder visualizar bien estos resultados pues utilizara, digamos, un código de análisis de grafos y fue eso lo que hice y la verdad quedé muy contento con los resultados, así que lo desarrollé mucho más por mi cuenta y publiqué este trabajo.
0: Sí, y aquí es donde sale este resultado. ¿Qué patrones se observan entonces cuando nos fijamos en animales como bisontes, caballos, cabras que aparecen en estas representaciones de arte rupestre?
1: Sí, bueno, lo primero que es necesario decir es que como humanos tratamos de simplificar siempre realidades que son infinitamente más complejas y este es uno de estos casos. Entonces, el resultado efectivamente, digamos, todos los resultados estadísticos y de representación de redes nos hablan de que no existe una aleatoriedad. Pero tratar de simplificar en un titular es un poco complicado. Entonces, bueno, efectivamente, por ejemplo, para la región, que sería lo que actualmente ocupa el País Vasco, pues que es una región que ejerce de bisagra entre la Dordoña y la región Cantábrica y Pirineos, y para la época concreta, que es el Magdaleniense, hace entre unos 18.000 y 14.000 años en fechas calibradas, pues nos dice, por ejemplo, que todas las representaciones gráficas parietales rupestres, dentro de la jerarquía que ordena, porque no es aleatorio la manera de representar las figuras y los iones, no es aleatorio, digamos que parten de una jerarquía una jerarquía liderada por tres temas, que es una tríada ya propuesta por otros investigadores, compuesta por bisontes, caballos y cabras montesas o índices.
0: ¿Y la forma de representarlos tiene alguna particularidad? Dependiendo de la especie representada, quiero decir.
1: Efectivamente. Bueno, ya en estudios precedentes y también para estas cronologías, obviamente, de todo el paleolítico, nos hablan de que los animales normalmente se representan orientados hacia la izquierda y esto se ha asociado, pues, por ejemplo, con un tema psicomotriz, vamos, de los seres humanos. La mayor parte de los seres humanos somos diestros. Y parece ser que existe una relación entre representar hacia el perfil izquierdo, o sea, digamos, objetos, animales, personas orientados hacia la izquierda, de manera natural. Entonces se utilizó eso como argumento pues, para tratar de justificar esto. Sin embargo, el animal más representado en el arte paleolítico aparece asociado estadísticamente orientado hacia la dirección contraria, que es hacia la derecha, y sería el caso de los caballos, que mientras digamos los bisontes, cabras, ciervos suelen aparecer estadísticamente relacionados, orientados hacia la izquierda, pues los caballos aparecen en dirección contraria. Si bien es necesario indicar esto y puede que esto rompa un poco el titular, digamos, de los caballos se orientan hacia la derecha y los bisontes hacia la izquierda, es que esto se, digamos, está justificado mediante un test binomial, que es un test estadístico, de aciertos falsos, en las que nos dice que efectivamente esto es así. Sin embargo, cuando aplicamos un segundo test, que es el test BH, que significa para tratar de investigar falsos aciertos o falsos descubrimientos o verdaderos descubrimientos, en este caso nos dice que está muy cerca, pero todavía le falta un poco de, sobre todo, de población a analizar, esto es, nuevas cuevas a analizar para poder validar ya mediante dos métodos que esto se cumple, ¿vale? Entonces, bueno, en el futuro seguiremos trabajando en otras cuevas, pues, como las que estamos trabajando hoy en día, como la cueva de Arminche en Lekeitio, o la cueva de Comarque en la Dordoña, de estas cronologías, y trataremos de ver si estos patrones se cumplen o no.
0: Pero la sensación que os da es de patrón aleatorio o patrón, bueno, hecho, digamos, a propósito o con algún sentido que se nos escapa seguramente porque cualquiera sabe lo que pensaban las personas que hacían este tipo de arte rupestre, claro, hace, yo qué sé, 14.000 años.
1: Para nada, no existe una aleatoriedad. De hecho, digamos, este análisis, por ejemplo, se utiliza en lenguas antiguas, como el hierático, en una lengua egipcia. De hecho, mi compañero en este momento está trabajando en esto, mi compañero de laboratorio de la Universidad de Burdeos. Y bueno, el primer resultado es, no existe una aleatoriedad. Esto es, existe una sintaxis. Eso es claro y está, vamos, estadísticamente probado, todos los análisis confirman que existe una organización detrás de la disposición y representación de los animales y signos en las cuevas de nuestro territorio. Por lo tanto, no es aleatorio. Ahora estamos intentando tratar de entender esa sintaxis. Y como pasa con los lenguajes o con los sistemas gráficos, pues es muy complejo. Por lo tanto, es eso, falla un poco a la hora de dar titulares porque, claro, hay muchísima complejidad, ¿vale? Pero podemos afirmar y vamos con rotundidad y sin ningún tipo de atisbo ni género de dudas de que no es aleatorio, no se representa por azar o por aleatoriedad y de cualquier manera.
0: Esto da que pensar también sobre la finalidad que tenían estas pinturas, porque podían tener, pues eso, un objetivo determinado, el que fuera. Se ha especulado mucho sobre su simbolismo con respecto a la caza o su simbolismo con respecto a la representación de la naturaleza o de seres superiores. Bueno, puede haber diferentes opiniones al respecto, pero también puede haber la simple idea de que pintaban, pues, por entretenerse. El hecho de que haya esta forma de lenguaje no aleatoria, según habéis descubierto, pues nos dice quizás que lo de dibujar por dibujar no cuadra demasiado, ¿no?
1: Exacto, eso es. Bueno, existen varios enfoques, digamos, epistemológicos de investigación. Un enfoque era el estructuralista, que trataba de entender, bueno, estas disposiciones de una manera no aleatoria. Lo existían otras, bueno, pues efectivamente ya desde inicios, con Mortillet, o bueno, en su momento opinaron de que se trataba de un arte ocioso. O incluso en épocas más recientes ha hablado de un arte más bricoleur, que se llama, en la que pues efectivamente se realiza, digamos, pues digamos, de la manera simple y pues eso, ¿no? Por ocio o por que no existe, digamos, un fondo estructural detrás. Pero no, ¿no? Los resultados en ese sentido son claros. Existe un sistema detrás. El problema es que es un sistema muy complejo y son sociedades que han desaparecido sin dejarnos la piedra de Rosetta o vamos. Por lo tanto, podemos y seguramente seguiremos profundizando en esto, podremos desentrañar el sentido organizativo detrás de esta sintaxis gráfica, pero nunca vamos a poder, por ejemplo, dilucidar la semántica que hay detrás de estas figuras. Esto es el significado o seguramente los significados que tuvieron. Todo eso va a ser, bueno, posible. Tenemos
0: Sí.
1: que ir haciéndonos la idea de que nunca vamos a saber.
0: Bueno, pero son aproximaciones que permiten lanzar ideas interesantes. ¿Vais a ampliar la base de datos que ya está elaborada con estas 9 cuevas con las que empezaste el trabajo hace un tiempo? Quizás mirando cómo son las representaciones de animales en el arte rupestre en otros territorios europeos o no sé, del mundo.
1: Sí, efectivamente. Bueno, uno de los avances, digamos, de estos trabajos y en general también de los equipos en los que yo estoy colaborando o de proyectos en los que yo dirijo, es un poco de, creemos que para avanzar en el estudio de estas sociedades antiguas y en cuanto a su simbología concretamente, debemos trabajar con métodos FAIR, de transmisión pública y abierta de datos. Por lo tanto, nuestra idea va a ser, efectivamente, en los proyectos en los que trabajemos nosotros, abrir, digamos, poner a disposición de todo el público, tanto el público general como el público científico, de todos los datos que generemos. Esto es todos los planos, todos los catálogos de figuras, todas las fotografías, 3D, etcétera, van a estar dispuestas y ya estamos poniéndolas a disposición del público general. No solo eso, sino incluso los códigos de programación, etcétera, que estamos utilizando para realizar estos análisis. Ya este análisis está disponible y la base de datos está disponible abiertamente en Internet. Podéis entrar a través del propio artículo, que también está en Open Access, pero en el futuro seguiremos haciendo eso con otros sitios en los que estamos trabajando, pues como la cueva de Arminche en Lequeitio, o la cueva de Comarque que en la Dordoña, etcétera.
0: Bueno, pues una aproximación desde la estadística, desde la ingeniería, desde las matemáticas a la comprensión del arte rupestre es la que realiza Iñaki Intxaurbe, a quien agradecemos este ratito. Buenas noches, Gabón.
1: Bye, Gabón.

El Centro Tecnológico Neiker obtiene 3 nuevos proyectos del Ministerio de Ciencia e Innovación para afrontar nuevos retos en el sector ganadero gracias a la tecnología. El proyecto Early PTB, dotado de algo más de 500.000 de euros, busca la detección precoz de la paratuberculosis bovina. Otro de sus objetivos es estudiar nuevos marcadores genéticos y epigenéticos que permitan seleccionar desde el nacimiento terneras con mayor resistencia natural a esta enfermedad infecciosa. Además, validará una prueba genética rápida y de bajo coste para ayudar al sector a criar rebaños de vacas de leche más resistentes. El proyecto SioWellAir, dotado con 83.000 euros, va a monitorizar de forma continua las condiciones ambientales de las naves de cría de pollos. Estos datos se combinarán con indicadores de salud, bienestar y rendimiento productivo para identificar qué variables ambientales tienen mayor impacto sobre los animales. Por último, el proyecto DairyTech, dotado con 363.000 euros, tiene como objetivo mejorar la gestión ambiental de las explotaciones de vacuno de leche, integrando datos procedentes de sensores y modelos de inteligencia artificial. Su objetivo es desarrollar modelos capaces de predecir eventos de estrés térmico y evaluar el impacto de las condiciones ambientales sobre la producción.

0: anisakis es un pequeño gusano marino que parasita peces y otros animales y que se ha convertido en una fuente de preocupación, dado que consumir pescado infectado puede provocar reacciones alérgicas y la infección conocida como anisakiasis. El Centro Nacional de Análisis Genómico ha ensamblado el genoma más completo del anisakis simplex, una de las especies más extendidas en las costas españolas y en el Atlántico nororiental, así que parece ser el anisakis que tenemos más probabilidad de encontrarnos. Es una información relevante para el control de este parásito y un tema que vamos a abordar con Fernando Cruz, analista de datos en el CENAG, en este Centro Nacional de Análisis Genómico. Buenas noches, Fernando.
1: Buenas noches, Eva.
0: Tener el genoma completo de un animal como este nos puede dar muchas pistas, ¿no?, sobre cómo funciona. Por ejemplo, sobre cómo se adapta, porque precisamente si algún problema tenemos con el anisakis en las últimas, iba a decir años, pero yo creo que son ya incluso algunas décadas, es que está extendiéndose muchísimo, ¿no? Entonces, ¿qué revela el genoma sobre la adaptabilidad de este parásito?
1: Bueno, en este estudio lo que hemos encontrado es una alta diversidad genética en el genoma del anisakis. Por compararlo con humanos, encontramos una variante cada 1000 bases, en anisakis encontramos unas 10 variantes cada 1000 bases en el ADN. Esta alta diversidad genética refleja que tiene tamaños poblacionales muy grandes y esto favorece su adaptación a nuevos cambios en el medio. Además, con el nuevo genoma de referencia podríamos llevar a cabo estudios más finos que indicasen qué genes son exactamente aquellos que se relacionan con la capacidad del parásito para adaptarse, pues, por ejemplo, a un nuevo hospedador, una nueva especie en la que se puede meter como intermediario, o condiciones ambientales, como las producidas por el cambio climático.
0: Podemos decir que estamos ante un animal que se sitúa muy bien ante retos de un entorno cambiante, ¿no?
1: Sí, claro, porque cuanta más diversidad genética tienes, la selección, digamos, tiene más donde escoger. Entonces, si tuviéramos muy poca diversidad genética, por ejemplo, en la introducción de un virus, si todos los individuos respondiésemos igual a este virus, se moriría toda la población seguramente. Sin embargo, si hay diversidad genética, algunos individuos sobrevivirán y otros no.
0: Para este trabajo habéis elaborado o desarrollado una herramienta molecular. ¿Cómo funciona?
1: Esta herramienta se ha desarrollado en colaboración con otras dos instituciones, el Instituto de Investigaciones Marinas del CSIC, que tenían una amplia colección de muestras, unos 2.000 ejemplares, y la Universidad de Santiago de Compostela, que son los que han realizado los estudios genéticos. Nosotros en el CENAG, como tú has dicho, hemos hecho el genoma de referencia, sería como un mapa de todo el ADN de la especie. Y bueno, lo que nos ha permitido es seleccionar 10 variantes genéticas claves que permiten identificar los ejemplares con mucha precisión, más de un 99% de precisión, determinando si pertenecen a Anisakis simplex o Anisakis pegrefi, que son las dos especies más abundantes, y si son híbridos entre ambas especies. Entonces, claro, el usar solamente 10 variantes genéticas y obtener con tan precisión la respuesta te permite hacer análisis muy rápidos y a bajo coste. Y además, con todos los marcadores genéticos que se han identificado en el estudio, que serían unos más de 50 que se seleccionaron, se puede evaluar la estructura genética, la demografía de las especies de anisakis y cómo se distribuyen en las distintas poblaciones de peces, especialmente aquellos de que son de interés para el consumo humano.
0: Bueno, esta herramienta puede servir, evidentemente, para controlar el anisakis de una forma más eficiente. ¿Qué usos le veis?
1: Bueno, como decía antes, permite realizar análisis rápidos, precisos, más rentables, de un gran número de muestras, lo cual va a facilitar la vigilancia del parásito, tanto programas de control de industria alimentaria, bancos de pesca, etcétera. Si los análisis se hacen más rápido, los lotes se pueden liberar mucho más rápido para su comercialización y son más seguros. Así se protege un poco al consumidor y se mejora la eficiencia de las empresas y la vigilancia sanitaria de los productos pesqueros.
0: ¿Habría posibilidad también de detectar híbridos?
1: Sí. Nos permite. Las dos especies más abundantes son Simplex, Anisakis simplex y Pegrefi. Y se pueden identificar con mucha precisión ambas. Y además también distinguir si saber si la muestra se corresponde con un híbrido.
0: Bueno, pues es un buen inicio para un control más efectivo del Anisakis, un parásito que en principio si se consume el pescado cuando está previamente congelado o se cocina a alta temperatura no tiene por qué provocar problemas. Pero como hay ciertas preparaciones culinarias en las que el pescado se consume crudo, bueno, el pescado, el pulpo, en fin, otro tipo de animales marinos, se consumen crudo o poco cocinados o sin congelación previa, pues ahí es donde pueden aparecer los problemas. Había pocos datos genéticos sobre este parásito y ahora, gracias a esta investigación del Centro Nacional de Análisis Genómico, pues ya hay información y además la posibilidad de controlar el Anisakis con esta herramienta genética. Fernando, pues muchísimas gracias por habernoslo contado. Fernando Cruz, investigador
1: Gracias a
0: del CENAG.
1: vosotros.
0: Un saludo.
1: Un saludo.

equipo internacional con participación del Museo Nacional de Ciencias Naturales ha descubierto que los osos pardos son capaces de lanzar señales falsas con la finalidad de parecer más grandes de lo que son. Se trata de un comportamiento excepcional que por primera vez se ha documentado en esta especie. La comunicación animal se basa en señales que transmiten información fiable sobre la identidad, el sexo, la edad o la capacidad competitiva de un individuo. Los osos pardos suelen dejar sus marcas a la altura máxima que alcanzan erguidos sobre las patas traseras, unos 2 metros de altura. La altura a la que depositan estas marcas visuales y olorosas parece ser un indicador del tamaño corporal del animal, por tanto, de su fortaleza o de su rol dominante, una información que hasta ahora se consideraba imposible de falsear. El equipo responsable de este estudio monitorizó 164 osos a los que grabaron en diferentes puntos de la cordillera cantábrica entre 2021 y 2024. Para ello instalaron plataformas junto a árboles y postes utilizados habitualmente para el marcaje con el objetivo de comprobar 2024. Para ello instalaron plataformas junto a árboles y postes utilizados habitualmente para el marcaje con el objetivo de

0: de acercarse, reduciendo la probabilidad de un enfrentamiento directo.
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4: Son las 6 de la mañana.
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4: La reunión bilateral entre el Lehendakari y Pedro Sánchez se pospone a septiembre. Ambos gobiernos han constatado que no llegan a cerrar un acuerdo antes de las vacaciones de verano, necesitan más tiempo y así el encuentro al más alto nivel tendrá que esperar al comienzo del curso. Negocian en este momento las transferencias del régimen económico de la Seguridad Social o los puertos de interés general. Ambos asuntos complejos, especialmente el primero, por el volumen de dinero que implican. Aquí en Radio Euskadi, en Gambara, la consejera y portavoz María Ubarretxena, quien está dirigiendo esas negociaciones, subrayaba, van a seguir negociando hasta el final.
6: Siempre hemos dicho que mientras haya un gobierno al otro lado, nosotros vamos a seguir negociando y por tanto, bueno, pues ahora parece ser que se ha dado una segunda oportunidad para que después del verano se pueda llegar a un acuerdo y vamos a trabajar para que eso sea posible. Veremos si después del verano eso es posible o no, pero desde luego no será porque la parte vasca no pone todo de su parte.

0: Egunon, ¿qué tal? Es viernes 24 de julio y un futuro mucho más incierto se presenta para los presupuestos del gobierno español. En este momento parece misión imposible conseguir aprobar unas cuentas, y es que ya casi por la noche sucedió lo que estaba previsto. El Congreso rechazó por segunda vez la senda de déficit, paso previo para poder elaborar unos presupuestos. Un ambiente preelectoral que se apoderó por completo de la Cámara Baja en una jornada clave para los socialistas, y es que después de mucho tiempo, de mucha espera, pudimos escuchar al expresidente Zapatero. Fue en una entrevista en Televisión Española en la que defendió su inocencia, negó todo de lo que le acusan, ese presunto tráfico de influencias en el caso Plus Ultra.
1: No hablé con nadie, ni de la SEPI, ni del gobierno, con ninguna autoridad pública, no es que no influyera, es que no hablé con nadie del rescate de Plus Ultra.
0: Sobre la versión de su amigo y socio Julio Martínez, lo atribuyó a una estrategia de defensa, negó que utilizara a sus hijas como testaferros, y sobre las joyas, valoradas en 1.300.000 euros, asegura que fueron un regalo de hace muchos años, que no había pensado en ellas en todo este tiempo y que pedirá que sean tasadas de nuevo. Unas explicaciones que satisfacen al PSOE, pero se quedan cortas para los socios, y que Alberto Núñez Feijóo las atribuye a una estrategia electoral. Dice que Pedro Sánchez está ganando tiempo.
2: Lo que ha hecho el señor Zapatero es seguir las instrucciones del señor Sánchez. Sánchez necesita más tiempo para seguir y ha utilizado a Zapatero para distraer a la opinión pública sobre que él no ha hecho nada y que todos los informes de la instrucción pues son simplemente un infundio, ¿no?

0: Y además, Eder Menchaca, egunon.
1: Egunon, María.
0: El juez deja en libertad con cargos a los dos acusados de abusar y agredir sexualmente a niños de entre 3 y 4 años en Biarritz.
1: La Fiscalía de Bayona pedía prisión provisional para ambos. Por el momento, el magistrado tan solo les atribuye la agresión a un niño. Recordemos que hay al menos 16 víctimas. Sus familias se manifestaban ayer frente a los juzgados.
2: Dans notre ville, la protection des enfants est non négociable. Chaque geste.
1: Muy enfadados tras conocer la decisión del juez de dejar en libertad con medidas de control a ambos acusados, hay abierta ya una investigación judicial.
0: Las llamadas al 016, el teléfono de atención a las víctimas de violencia machista, aumentaron un 120% tras la final del Mundial.
1: Un incremento respecto al domingo anterior. Los correos se dispararon además en un 1000% más de consultas, ello coincidiendo con la consecución del Mundial por parte de la selección española. Esta misma semana, en el estado, de hecho, se han producido 2 asesinatos machistas. La semana que viene se reúne de urgencia, por ello, la mesa de crisis. De vuelta a casa, en Arrigorriaga, el movimiento feminista ha denunciado la existencia de un grupo de Telegram donde los usuarios compartían imágenes sexualizadas de mujeres de la localidad.
0: Y en el informativo local hablamos sobre la agresión contra un empleado del polideportivo de Txurdinaga, en Bilbao.
1: Según hemos podido saber desde Radio Euskadi, este mismo jueves se producía esa agresión. Un grupo de usuarios persiguió a la víctima, un empleado de Bilbao Kirola, cuando salía de trabajar, y la agredieron causándole una aparatosa herida en el rostro.
3: Por desgracia, es algo que ya veníamos sospechando que podía ocurrir, porque tanto a Bilbao Kirola como al ayuntamiento y a la empresa le habíamos hecho saber que prácticamente a diario sufrimos insultos, amenazas, agresiones verbales.
1: Así nos lo contaba el presidente del comité de empresa de MT Sport, que no descarta movilizaciones tras esa nueva agresión a un empleado.
0: Y a partir de las 9 en este bulevar les hablaremos sobre los residuos textiles que la ciudadanía genera.
1: Los europeos, de hecho, generamos 12 millones de toneladas de esos residuos textiles al año. Para que se entienda mejor, cada uno de nosotros desechamos al mes 1 kilo de ropa y calzado. Desde esta semana, Bruselas ha prohibido a las grandes empresas textiles destruir la ropa que no venden para reducir la contaminación y estas cifras. A partir de las 9 analizaremos todo ello en Boulevard. Si estamos sensibilizados, abordamos este asunto, como decimos, y lo haremos acercándonos a una de las fábricas de Copera en Munguía, una de sus plantas de tratamiento textil. Y vamos a conocer la previsión del tiempo para este viernes desde Euskalmet, en Ecomazo. Egunon.
4: Egunon, buenos días. Hoy el día será caluroso en toda la mitad sur y también en el este de la vertiente cantábrica. En el oeste de la misma, las temperaturas máximas pueden bajar un par de grados respecto a las de ayer. Cielo poco nuboso despejado inicialmente. A partir del mediodía pueden aparecer algunas nubes bajas en la mitad norte, especialmente en la costa, y a lo largo de la tarde irán formándose nubes de evolución. Viento del sur a primeras horas, después el viento irá girando al noroeste, empezando por la costa, y se intensificará de cara a la tarde con algunas rachas fuertes.
1: A esta hora los termómetros marcan 19 grados en Bilbao, Bayona y Iruña, 18 grados a esta hora en Donostia, con 14 en Vitoria-Gasteiz. A las 6 y 7 minutos de la mañana, con Joseba Urruela y Paula Asensio en la dirección técnica, comenzamos. Los gobiernos vasco y español tenían previsto reunirse este mismo mes, así lo acordaron, en una nueva bilateral para negociar nuevas transferencias. Las posiciones entre ambos ejecutivos, sin embargo, son muy alejadas, por lo que la cita queda aplazada y no se verán las caras en agosto. Madrid, Ainice Vega.
5: Gobierno vasco y español deciden de mutuo acuerdo aplazar la bilateral. Ambos ejecutivos aseguran desde el gobierno vasco necesitan más tiempo para negociar y acercar posturas. María Ubarrechena.
6: Hacíamos una valoración de que teníamos unas posiciones alejadas. Esa misma valoración la han compartido tanto el Lehendakari como el presidente de España, Pedro Sánchez, y ambos presidentes han convenido en retrasar la comisión bilateral y darnos una oportunidad para poder acordar después del verano.
5: Las materias que están sobre la mesa son las relativas a la seguridad social, puertos de interés general y el FOGASA, el Fondo de Garantía Salarial. Por el momento, ninguno de los dos gobiernos ha explicado por qué no se ponen de acuerdo o en qué puntos existen las discrepancias. Ubarrechena subraya la discreción y la voluntad de negociar del Ejecutivo de Pradales.
6: Seguimos negociando. Euskadi quiere que las negociaciones lleguen a buen puerto y por eso vamos a ser discretas. Sí, vamos a ser discretos, pero efectivamente los acuerdos tienen que tener contenido político suficiente para que sean concretos y de calado. Tenemos claro a dónde queremos llegar y no a cualquier precio.
5: Las negociaciones entre los dos gobiernos seguirán durante estos meses. Si todo va bien, la bilateral se celebrará después de verano.
1: Bilateral aplazada en Madrid, donde el Congreso ya se va de vacaciones. Y en su último pleno celebrado, el Gobierno se ha llevado otro varapalo con el rechazo a la senda de estabilidad. La Cámara Baja, por segunda vez, ha tumbado la propuesta del Ejecutivo que serviría como paso un avance para los presupuestos de 2027. Del otro lado, lo que sí ha logrado aprobar el decreto para ampliar las medidas anticrisis por la guerra en Oriente Medio. Esta actividad parlamentaria para despedir el curso se producía mientras el expresidente José Luis Rodríguez Zapatero, imputado por el caso Plus Ultra, daba sus primeras declaraciones en televisión. Entrevista en Radio Televisión Española con muy poca amiga. Zapatero niega haber hablado con la SEPI ni nadie del gobierno. Preguntado por las joyas, dice, son una cortesía personal, Ainice.
5: Asegura el expresidente que no habló con nadie para facilitar el rescate de Plus Ultra, que no utilizó su influencia y que todas sus actividades como consultor eran legales.
7: No hablé con nadie. Ni de la SEPI, ni del gobierno, con ninguna autoridad pública. No es que no influyera, es que no hablé con nadie del rescate de Plus Ultra.
5: También niega haber creado una sociedad offshore en Dubái para cobrar la supuesta comisión ilegal del rescate. Zapatero contradice así la declaración del empresario Julio Martínez, quien hace solo dos días le implicó directamente en la trama ante el juez.
7: Yo no voy a entrar en la estrategia de defensa de Julio Martínez. No va con mi estilo ni con mi código de conducta renegar de que he tenido una amistad, y las relaciones humanas tienen su ámbito y lo que es el proceso judicial el suyo.
5: Y sobre sus hijas, Rodríguez Zapatero dice que presentarán toda la documentación.
7: Que mis hijas fueran testaferras de algo. Hombre, por favor, mis hijas y Godefat van a presentar en el procedimiento judicial todos sus trabajos y toda su tarea y todos sus contratos. Punto.
5: Las joyas valoradas en 1.300.000 euros, otro de los puntos de interés, el expresidente asegura que fueron un regalo de hace muchos años, que no ha pensado en ellas en todo este tiempo y que pedirá que sean tasadas de nuevo.
7: Ni tenían uso ni destino, ni hemos pensado en ellas, ni el valor que ahora se ha atribuido. Por cierto, que es un valor que será sometido a contradicción.
5: No da explicaciones sobre su procedencia ni sobre quién se las regaló. Dice que dará esas explicaciones solo ante la justicia.
1: Pues escuchada esa versión de Zapatero, el Partido Socialista cierra filas. Sus declaraciones, sin embargo, de poco o nada han servido, aparte de los socios de gobierno, menos aún a la oposición, Olaya Oyarzún.
8: Sí, para Núñez Feijóo el expresidente no ha resuelto ninguna duda y dice que Zapatero sigue instrucciones de Sánchez para ganar tiempo.
9: Lo que ha hecho el señor Zapatero es seguir las instrucciones del señor Sánchez. Sánchez necesita más tiempo para seguir y ha utilizado a Zapatero para distraer a la opinión pública.
8: Tampoco Vox se da por satisfecho. Recalcan que no ha habido respuestas suficientes. Entre los socios, Maribel Vaquero, portavoz del PNV en el Congreso, dice haberse quedado igual que antes de la entrevista.
10: Esas las acusaciones policiales de las que es objeto Zapatero, no ha aclarado nada en torno a ellas, por lo tanto seguimos en la misma situación.
8: Eso sí, inciden en que habrá que esperar al juicio. Para Sumar todavía quedan muchas incógnitas que resolver. Alberto Ibáñez es portavoz adjunto de Sumar en el Congreso.
11: Creo que hay muchas incógnitas que todavía no sabemos, ¿no? Yo creo que las joyas tienen uso y destino y tendrá que aclarar cuáles son.
8: Rufián, portavoz de RC, también ha sido tajante.
12: Sí que es cierto que creo que tiene pocas explicaciones o cero explicaciones para según qué cosas.
8: Sin embargo, Pachi López, portavoz socialista, asegura que mantiene su confianza en Zapatero.
13: Quien tiene que demostrar la acusación es quien acusa, no quien defiende su inocencia, ¿no? Porque si no estaríamos volviéndonos locos y haciendo un mundo al revés.
8: Una entrevista que ha dividido aún más el tablero político. El Partido Socialista cierra filas y los socios y oposición no lo han visto suficiente.
1: Mientras tanto, Sánchez y el gobierno han propuesto a Yolanda Díaz para ser la nueva dirigente de la Organización Internacional del Trabajo, una votación que se va a realizar el próximo mes de noviembre, aunque no ejercería hasta octubre del próximo año. Mientras, la idea de la vicepresidenta sería mantenerse en el gobierno, una propuesta que ha sido criticada por parte de Podemos, mientras que en el gobierno Sumar y PSOE sacaban pecho. Escuchamos a Enrique Santiago de Sumar, Patxi López, Partido Socialista, y Jone Belarra desde Podemos.
14: Es una magnífica propuesta. Ojalá la Organización Internacional del Trabajo tuviera al frente una mujer.
15: Me parece una buena noticia porque ha demostrado en este gobierno que es alguien que está al frente de la defensa de los derechos de los trabajadores y trabajadoras.
16: Es evidente que la trayectoria pone a cada uno en su lugar y pues a nosotras nadie nos premió con un puestazo en un organismo internacional. Creo que porque hicimos lo que dijimos que íbamos a hacer.
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1: El juez deja en libertad con cargos a los dos monitores acusados de agredir y abusar sexualmente de niños de entre 3 y 4 años. Hay al menos 16 víctimas. La fiscalía pedía prisión provisional para ambos acusados, pero el magistrado, como decimos, ha dejado a ambos en libertad con medidas de control. Una decisión que ha enfadado y mucho a las familias al esperar.
18: Sí, libertad con cargos para los dos monitores es lo que ha decretado el juez. El magistrado les imputa a uno de ellos por agresión sexual y al otro por corrupción de menores. De momento, tan solo se les achaca la agresión a un niño, aunque el juez ha manifestado que podría haber más. Recordemos que hay hasta 12 niños de 3 a 4 años implicados en el caso. La fiscalía, por su parte, pedía la prisión provisional para estos dos monitores. No será así, aunque tendrán terminantemente prohibido acercarse al centro, estar en lugares con niños alrededor y salir del departamento. Ayer al mediodía, medio centenar de padres se concentraban ante el Ayuntamiento de Biarritz para denunciar al anterior equipo de gobierno por la gestión del centro, por dar facilidades en la contratación mediante una empresa externa para ahorrar dinero.
2: Dans notre ville, la protection des enfants est non négociable. Chaque geste compte dans la lutte contre.
18: En nuestra villa la protección de menores no es negociable, decía esta madre. También pedían la dimisión de la directora del centro.
1: Y el movimiento feminista de Arrigorriaga ha denunciado la existencia de un grupo de Telegram donde se difunden imágenes sexualizadas de mujeres de la localidad. Amaia Valenciaga, egunon.
19: Egunon, la Asamblea Feminista Urruma ha dejado claro, no acepta este comportamiento. Compartir imágenes sin permiso es violencia y el silencio y la complicidad protegen a los agresores. Señala que este tipo de acciones convierten a los cuerpos de mujeres y niñas en objetos de consumo, vulnerando su intimidad y dignidad y rechazando por completo la cultura del consentimiento. Y añade, este tipo de espacios normalizan el control, la humillación y la sexualización contra las mujeres. Además, advierte de las graves consecuencias emocionales y sociales que pueden generar a las víctimas. Junto a las muestras de solidaridad y apoyo a las mujeres, el grupo feminista ha hecho un llamamiento a toda la ciudadanía para que reflexione y adopte una actitud activa. Y recuerda, participar en estos grupos, difundir imágenes o no hacer nada ante ello, también forma parte del problema.
1: Pues los episodios de violencia machista que los expertos vienen avisando aumentan durante los partidos de fútbol. El último dato es de este pasado fin de semana, tras la consecución de la final del Mundial que ganaba la selección española, las llamadas al teléfono 016 aumentaron un 120%, Yule Martín.
20: Las cifras del Ministerio de Igualdad reflejan que el incremento se concentró entre las 11 de la noche del domingo y las 7 de la mañana del lunes, coincidiendo justo con las celebraciones del triunfo de la selección española. Según los datos publicados, el número de llamadas aumentó en un 120,8% más respecto a las cifras de la semana anterior, pero también crecieron el resto de canales de atención. El correo electrónico registró un 1000% más de consultas, el chat un 60% y el servicio WhatsApp un 8,7%, todo en una semana en la que se produjeron dos crímenes machistas en Málaga y Toledo, lo que eleva a 31 víctimas mortales por violencia de género en lo que va de 2026. En otros países, sin embargo, se llevan años analizando este fenómeno. En el Reino Unido, por ejemplo, el gobierno pone en marcha campañas institucionales antes de cada Mundial o Eurocopa para reforzar la prevención y recordar que ni el alcohol ni el resultado de un partido justifican la agresión. De hecho, un estudio de la Universidad de Lancaster, basado en los Mundiales de 2002, 2006 y 2010, concluye que los casos de violencia doméstica aumentan un 26% cuando la selección de agresor gana o empata y hasta en un 38% cuando pierde.
1: Declarada la emergencia nacional por los incendios que están arrasando en Madrid y también en Ávila. El Ministerio del Interior, como decimos, ha declarado la emergencia nacional tras la petición de la presidenta Isabel Díaz Ayuso de activar el nivel 3. Unas fuegos que están ya arrasando con hectáreas en la Comunidad de Madrid y también en Ávila. Estaremos pendientes a la evolución porque en las últimas horas los bomberos han tenido que intensificar esas labores sobre el terreno. Precisamente para evitar incendios, también de cara a una movilidad segura, el Gobierno de Navarra anuncia un operativo de 1.165 personas el día del eclipse total del 12 de agosto. Serán miles los ciudadanos y visitantes que se van a desplazar a las zonas donde se va a ver ese eclipse en Navarra, especialmente en la Ribera. Escuchamos sobre estas medidas que se van a tomar para el día 12 de agosto a la consejera del Interior, Inma Jurio.
3: Y la finalidad y el objetivo de todo esto es que todas las personas que quieran observar el eclipse y que acudan a Navarra puedan disfrutarlo con la mayor seguridad posible. Se han diseñado, ya digo, dispositivos integrales para hacer de estos puntos oficiales lugares seguros. Y por eso queremos recalcar que invitamos a todas las personas a vivirlo dentro de uno de estos espacios que está específicamente preparado para ello.
1: En página económica, el Banco Central Europeo decide mantener los tipos de interés. La institución liderada por Christine Lagarde no ha propuesto otra subida por ahora, pero los expertos dicen que cada vez está más claro que con la actitud que ha mostrado la presidenta, en septiembre puede llegar otro aumento. Bruselas, Aitor Sagarzazu, Egunon.
21: Egunon, sí, el Banco Central Europeo mantiene los tipos al 2,25%. Los precios de la energía se han portado tal y como esperaban, pero siguen siendo muy variables y, por tanto, la institución seguirá muy de cerca la intensidad y la duración del shock energético. Ahora bien, por ahora no tomará ninguna otra decisión y el BCE se ve bien posicionado para navegar la incertidumbre generada por la guerra de Irán. Escuchamos a la presidenta Christine Lagarde.
22: We all unanimously decided that we were positioned adequately.
21: De manera unánime han decidido esperar, pero esperar a que muchos han entendido que en septiembre puede llegar otra subida de tipos. Por lo que ha dicho Lagarde, decidirán en cada reunión qué hacer, fijándose sobre todo en la inflación, pero no ha querido marcar ninguna senda concreta más allá del compromiso de volver al 2% de inflación en el medio plazo. También hay que destacar un par de ideas que ha expresado. En su momento dijo que los riesgos estaban equilibrando. Esta vez ha descartado estas palabras, señal de que la situación ha empeorado. Y sobre su mandato,
22: you are not going to see the back of me before 2020.
21: Dice que no dejará el cargo antes de 2027, pero una vez más no ha negado que vaya a dejar su cargo antes de tiempo y se oye el rumor de que se pueda presentar a las elecciones francesas. Por ahora ha apuntado que mientras dure la tormenta, la capitana no dejará el barco.
1: Repsol ganó 2.200 millones de euros en el primer semestre del año. Es un 265% más que los 603 millones obtenidos en el mismo periodo del año anterior. Este fuerte aumento se debe en parte a un efecto positivo por la revalorización de sus inventarios impulsada por la subida del precio del petróleo y de los productos petrolíferos durante este 2026 a raíz del conflicto en Oriente Próximo. Como decimos, unas ganancias de Repsol que aumentan un 265% respecto al año anterior. Y a partir del 1 de enero en Guipúzcoa habrá nuevas tarifas en todo el transporte público y novedades también en el copago de las residencias y centros de día, cambios en favor de las rentas más bajas, gracias al acuerdo entre Diputación Foral y el Carrequín Podemos. Olaya.
23: Sí, una reforma en el sistema de copago en residencias y centros de día en Guipúzcoa que entrará en vigor en 2027. El objetivo, que los usuarios tengan más dinero para sus gastos mensuales. Eider Mendoza, diputada general de Guipúzcoa.
24: En el copago de residencias y centros de día se van a incrementar los dineros de libre disposición, sobre todo de las personas que menos recursos tienen, en un 63%.
23: Unas 6.000 personas podrán beneficiarse de esta reforma. En el caso de las residencias, los usuarios con rentas más bajas dispondrán de 127 euros más al mes, unos 1.500 más al año. En los centros de día pasarán de 518 a 600 euros, un aumento que llega gracias al acuerdo entre PNV, PSE y el Carrequín Podemos, con 19 millones más presupuestados solo para ayudas sociales. La segunda reforma es para el transporte público. Las tarifas del sistema Mugi cambiarán. Se pasa de un sistema de 3 a un sistema de 4 tramos. Así los viajes sueltos serán más caros, pero a partir de los 15 desplazamientos, el descuento se dispara. con más de 30 viajes al mes, el billete costará 12 céntimos. Con más de 50, el coste será de 0,08 céntimos.
1: 6 y 22 minutos de la mañana. Los europeos generamos 12 millones de toneladas de residuos textiles al año. Para que se entienda mejor, cada uno de nosotros y nosotras desechamos al mes un kilo de ropa y calzado. Desde esta semana, por ello, Bruselas ha prohibido a las grandes empresas textiles destruir la ropa que no venden para reducir así la contaminación y estas cifras. A partir de las 9 en este bulevar vamos a analizar si estamos o no sensibilizados con esta basura que generamos y de la que tampoco se habla, Natalia Díaz.
0: Egunon, decimos la verdad, 12 millones de toneladas y no somos conscientes de que es cuatro veces toda la población de Euskal Herria o el peso de 66.000 ballenas azules. Montañas de residuos que van en aumento. Si lo comparamos, por ejemplo, con hace una década, compramos tres veces más ropa y la usamos casi la mitad de tiempo. Es una de las caras negras de la fast fashion, la moda rápida, además de todas las emisiones, agua, productos químicos o la explotación del proceso de producción. En el Estado español se supera la media europea en basura textil, aunque el País Vasco y Navarra son, eso sí, los territorios más concienciados. Si fuera el 88% de esta ropa acaba en los vertederos, aquí al menos un 25% se tira a los contenedores. A partir de las 9 analizaremos qué pasa con esa ropa y nuestro grado de conciencia. Sabremos, por ejemplo, que una prenda puede acabar siendo la alfombrilla de un coche. Nos lo va a explicar Enrique Osorio desde la planta de tratamiento textil de Munguía, donde llegan lo que se recoge en los 1.100 contenedores que Coopera tiene en los municipios. También hablaremos con Airi Ferrer, coordinadora de Fashion Revolution Euskadi, el movimiento que trabaja para concienciar a la ciudadanía, y escucharemos, como no, en la calle, qué hace cada uno de nosotros: reciclar, comprar ropa de segunda mano, vender en Vinted o nada. Eso, a partir de las 9 lo analizamos.

0: Y la futura unidad de protonterapia que el gobierno vasco está construyendo en el Hospital Donostia recibirá en enero de 2028 a sus primeros pacientes. Se prevé que al año se trate a unos 230, sobre todo son pacientes pediátricos. Las obras avanzan a buen ritmo y muestra de ello es que las primeras piezas de la máquina llegarán a Donostia el próximo mes de octubre, David Beramendi.
1: Sí, con muros de un grosor de 2,8 metros de anchura. El búnker que acogerá la futura máquina de protonterapia espera ya la llegada de las primeras piezas. Será en octubre, pero el montaje e instalación de toda la máquina durará cerca de un año. Por eso la futura unidad de protonterapia tratará en enero de 2028 a sus primeros pacientes. Unai Zulueta, subdirector de infraestructuras sanitarias de Osakidetza.
2: Fecha prevista para entrada del equipo es octubre del presente año. La instalación del equipo. Va a llevar entre 11 y 12 meses, acabando en septiembre del 2027, y tras ello, lo que está previsto es que el primer paciente esté tratado, se empiece a tratar en enero del 2028.
1: La previsión es que la unidad trate al año a unos 230 pacientes con cáncer, sobre todo pacientes pediátricos. Chema Urraca, jefe de la unidad de gestión clínica de oncología.
3: Anualmente del orden de 230 pacientes. La indicación más importante, más fuerte, sobre todo en este momento, es la indicación en el paciente pediátrico. Están en una fase, en un momento de su vida en que está en crecimiento, en desarrollo. La ventaja clínica es la protección de los tejidos sanos, la reducción de dosis de toxicidad.
1: La máquina tendrá una vida útil de 20-25 años y, entre otros, dará asistencia a pacientes de Euskadi, Navarra, La Rioja, Burgos o Soria. El nuevo edificio, de más de 8.000 metros cuadrados y 4 plantas, costará 61 millones.
0: Y les contamos que la Audiencia Nacional ha absuelto a los 16 procesados por realizar un acto de bienvenida, un ongietorri, al expreso de ETA Ibai Aguinaga en marzo de 2022. Se les imputaba un delito de enaltecimiento del terrorismo. El juicio se celebró el pasado mes de junio en Madrid y por ello la Fiscalía pedía penas de entre 2 años y 2 años y 9 meses de prisión para cada uno de los procesados, así como 15 años de inhabilitación. Han sido todos ellos absueltos.
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0: Y vamos con los titulares del deporte, que pasan principalmente por el piragüismo. Ayer pendientes de nuestros deportistas que no han conseguido medalla. Yago Barostegui, egunon.
6: Egunon, en fútbol, John Martín amplía un año su compromiso con la Real Sociedad hasta junio del año 2032. El de las Artes es una de las joyas de Zubieta. A sus 20 años ya ha sido pretendido por varios clubes. Lo escuchamos.
7: No es fácil tampoco llegar tan joven al primer equipo y encima poder tener estas oportunidades que estoy teniendo. El año anterior fue un año muy bueno en el cual pudimos ganar un título y pues bueno, creo que, como te vengo diciendo, con muchas ganas de seguir repitiendo este tipo de años. Un club como la Real Sociedad ha demostrado que es un club de estar arriba, que es un club de jugar competiciones europeas, creo que lo viene demostrando los últimos años. Este año lo hemos conseguido, vamos a jugar competición europea y con muchas ganas de volver a hacer un gran año.
6: Osasuna va a estrenar su casillero de amistosos en el día de hoy de pretemporada en Mendigorría contra el Racing de Santander. Debutará de esta manera Luis Miguel Ramis en el banquillo tras la mala campaña pasada con Alessio Lisci y a la espera de la posible llegada del primer fichaje, Jonathan Dubasín, el delantero del conjunto del Sporting de Gijón. Ciclismo en el Tour de Francia, ganaba la perseverancia de Richard Carapaz, el ecuatoriano del Education, en la jornada número 18, etapa de montaña en la que, como digo, se imponía el corredor americano.
8: Lo habíamos intentado varias veces y ha sido imposible llegar, ¿no? Pero hoy muy, muy duro. He estado muy atento a los cortes y, bueno, ¿no? Cuando ha sido un corte un poco extraño, cuando Quick-Step atacaba con 3 chicos, he estado listo y al final ese ha sido el ataque decisivo y hemos podido entrar al primer grupo, ¿no? Pero bueno, luego al final aquí sabía que era una subida dura, ¿no? Y bueno, que se me daba muy bien. He esperado mi distancia, he probado un par de veces y al final poder disfrutar de ello ha sido lo más bonito.
6: Sin cambios en la general, la preocupación, eso sí, en las filas del UAE de Pogacar, al que se le van cayendo piezas, al parecer por un virus que de momento no afecta al líder Nia del Toro, al mexicano, su compañero en el UAE. Por otra parte, Paul Henneken, el francés de Euskadi, ganaba la segunda etapa de la Dokola Masosa en Polonia. Jorge Azanza es el director del equipo naranja en tierras polacas.
9: Ha tenido la confianza, era una meta que se adaptaba súper bien a sus características y tanto Isasa como Dani pues la han dejado ahí hasta el último kilómetro.

0: bien ubicado para que luego él ejecutara a la perfección el plan y llevarse la victoria. No son las carreras de máximo nivel, pero siempre cuesta ganar y hay que valorar y crear la inercia y la dinámica para todo lo que nos viene ahora en verano.
1: Por su parte, su compañero, el compañero de Enekin, ganador, como digo, en Polonia, Xavi Sasa es cuarto en la general de esta carrera, a la que le quedan la etapa de hoy y la de mañana antes de acabar.
2: Las 6:30, seguimos en Boulevard.
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2: Abrimos línea con Euskalmet, Jonander Arriaga, egunon.
4: Kaixo, egunon.
2: ¿Qué tiempo nos espera para este viernes?
4: Bueno, pues hoy viernes vuelve a lucir el sol y va a hacer calor, un calor que va a ser intenso, sobre todo en la mitad sur, donde se van a superar los 35 grados de máxima. Incluso en algunos puntos del extremo sur, sobre todo cerca del Valle del Ebro, podemos acercarnos a los 40. En la costa, en cambio, el viento va a ser del norte-noroeste ya bastante pronto, hacia el final de la mañana. Esto va a hacer que el calor sea llevadero y además pueden aparecer algunas nubes bajas en la costa a partir de la tarde. Este viento del norte se va a ir intensificando a lo largo de la tarde, también lo va a hacer en el interior y esto va a aliviar bastante el calor. Así que hoy tiempo soleado y caluroso, pero avanzamos que cambia bastante de cara al fin de semana.
2: ¿Y cuál es esa previsión para el fin de semana?
4: Pues por un lado vamos a notar un descenso térmico importante, sobre todo en esas zonas donde hoy llegaremos hasta unos 35 o 38 grados de máxima. Tanto sábado como domingo nos quedaremos como mucho con unos 25. Por otro lado, el viento va a soplar del noroeste todo el fin de semana, además con bastante intensidad, y se va a inestabilizar el tiempo el sábado por la tarde. Esperamos chubascos que pueden ser especialmente intensos el sábado por la tarde en la vertiente cantábrica, y el domingo esperamos bastantes nubes y todavía algunas precipitaciones, sobre todo en la mitad norte y durante el domingo por la mañana.
2: Perfecto, Jonander, eskerrik asko, eta asteburuon.
4: Berdin, eskerrik asko, agur.
2: Los termómetros a esta hora marcan 18 grados en Bilbao, Donostia, Bayona y también en Iruña, 14 grados tenemos en Vitoria-Gasteiz.

0: A las 6:32 de la mañana vamos con las noticias más destacadas de este viernes. Jule Martín, egunon.
1: Egunon.
0: La reunión entre Pradales y Sánchez para cerrar nuevas transferencias se retrasa por falta de acuerdo entre ambos gobiernos.
1: Las negociaciones entre el gobierno vasco y español continúan, pero sin avances suficientes para convocar la comisión bilateral prevista para este mes. Sobre la mesa siguen competencias como prestaciones de la seguridad social, mutuas y puertos. María Ubarrechena, portavoz del gobierno vasco.
2: Teníamos unas posiciones alejadas. Esa misma valoración la han compartido tanto el Lehendakari como el presidente de España, Pedro Sánchez, y ambos presidentes han convenido en retrasar la comisión bilateral y darnos una oportunidad para poder acordar después del verano.
1: Las posiciones siguen siendo, según el Ejecutivo Vasco, muy alejadas, por lo que ambas partes han decidido aplazar el encuentro a después del verano. El objetivo ahora es mantener las conversaciones para que la próxima reunión llegue con acuerdos concretos que permitan desbloquear nuevos traspasos pendientes.
0: En Madrid, mientras tanto, el Congreso despide el curso político con un nuevo revés para el Gobierno, que vuelve a perder la votación sobre la senda de estabilidad.
1: PP, Vox, Junts y UPN han rechazado por segunda vez los objetivos de déficit planteados por el Ejecutivo, mientras Podemos ha vuelto a abstenerse. El gobierno pierde así el respaldo parlamentario de su senda de estabilidad, aunque el segundo rechazo le permite seguir adelante con la elaboración de presupuestos de 2027, tomando referencia al plan fiscal ya pactado con Bruselas. En la última sesión antes del parón estival, el Congreso se ha convalidado el decreto de medidas anticrisis por la guerra de Oriente Medio, que mantiene sus ayudas para contener el impacto del encarecimiento de la energía y de los carburantes, además de sacar de adelante otras iniciativas legislativas antes del cierre del periodo de sesiones.
0: José Luis Rodríguez Zapatero rompe su silencio tras ser imputado en el caso Plus Ultra.
1: Las primeras explicaciones públicas en Televisión Española de José Luis Rodríguez Zapatero no han servido para rebajar la presión política. El expresidente ha negado cualquier intervención en el rescate de Plus Ultra y ha asegurado que nunca habló con la SEPI ni con ningún miembro del gobierno para influir en la operación. También ha defendido que las joyas halladas en su despacho fueron un regalo de cortesía recibido hace años y se ha demostrado convencido de que su inocencia quedará demostrada.
3: Siempre mi actividad profesional como consultor ha sido respetando la legalidad. Se va a acreditar porque nadie va a poder decir que hice ninguna sola influencia, ni siquiera que hablé con nadie, ni de la SEPI ni del gobierno, para el rescate de Plus Ultra.
1: Y las reacciones que nos han hecho esperar: PSOE mantiene su apoyo al expresidente y apela a respetar la presunción de inocencia. En cambio, Sumar, PNV consideran que las explicaciones siguen siendo insuficientes, mientras que PP y Vox creen que no ha aclarado principales incógnitas sobre el rescate de Plus Ultra, el origen de las joyas y el papel de su entorno.
0: En Biarritz, indignación entre las familias después de que el juez haya dejado en libertad con cargos a los dos monitores investigados por presuntos abusos sexuales a menores.
1: El magistrado imputa a uno de los monitores por agresión sexual y al otro por corrupción de menores. Aunque la investigación afecta ya a una quincena de niños y niñas de entre 3 y 4 años, por ahora solo atribuye una agresión concreta y rechaza la petición de prisión provisional planteada por la Fiscalía, una decisión que ha causado mucha indignación entre los padres de los afectados.
4: Dans notre ville, la protection des enfants est non négociable. Chaque geste compte dans la lutte.
1: Los dos investigados que no podrán acercarse al centro, frecuentar lugares con menores ni abandonar el departamento. Mientras tanto, las familias mantienen su protesta y exigen responsabilidades por la gestión del centro, además de reclamar la dimisión de su directora.
0: Y vamos ahora con el espacio para la noticia del día, que dedicamos a los cursos de verano de Euskal Herriko Unibertsitatea. Cerca de medio centenar de expertos de todo el mundo se ha reunido esta semana en Donostia en el marco de estos cursos para debatir sobre la interacción entre la luz y una innovadora generación de materiales bidimensionales. Enrique Rodal.
5: Estas investigaciones exploran propiedades físicas inéditas de la luz, como la superconductividad y la capacidad de comprimir la propia luz a escalas microscópicas. Los avances que se están abordando prometen revolucionar sectores estratégicos como la computación cuántica, las telecomunicaciones y la eficiencia en el ahorro energético. Alexei Nikitin es investigador de Ikerbasque y director de este curso.
6: La interacción entre la luz y la materia es la base de muchas de las tecnologías que utilizamos a diario, desde las telecomunicaciones hasta los sensores o computación cuántica. Estos nuevos cristales que estudiamos presentan propiedades completamente inéditas.
5: Y en estas charlas y talleres que se celebran en el marco de los cursos de verano de Euskal Herriko Unibertsitatea participan investigadores de universidades y centros de referencia de Europa, Estados Unidos y Asia, incluyendo tanto científicos consolidados como jóvenes investigadores.
0: a las 6 y 37 minutos de la mañana. Abordamos la actualidad internacional de la mano de Ainhoa Benito. Egunon.
7: Egunon.
0: Trump ha anunciado nuevos aranceles de entre el 10 y el 12% a las importaciones procedentes de 60 países y economías. El presidente estadounidense sustenta esta decisión en una investigación sobre esfuerzos insuficientes para combatir el trabajo forzoso.
7: Esta medida, que ha entrado en vigor en la medianoche entre este jueves y viernes, llega a horas de que expire el actual arancel global temporal del 10% impuesto en febrero por Washington.
8: Today I will sign an order to impose a 10% global tariff under Section 122, over and above our normal tariff.
7: Les afectará a las 27 economías de la Unión Europea. Pese a que México está incluida en la lista, la Secretaría ha detallado que alrededor de un 85% de las exportaciones mexicanas continuará ingresando al mercado estadounidense con arancel cero al estar amparadas por el T-MEC.
0: Las intensas lluvias que azotan Chile desde hace ya una semana han provocado graves inundaciones repentinas en todo el país.
7: Hasta el momento, al menos 13 personas han fallecido, lo que convierte este suceso en el peor desastre natural que ha sufrido el país en décadas. En Ecozuberoitia, corresponsal en Latinoamérica.
9: Egunon Bai, miles de personas permanecen sin energía eléctrica a lo largo del país, principalmente en la región de Valparaíso y diversas localidades del norte. Se alerta de una crisis sanitaria por falta de acceso a agua potable. Hay alrededor de 3.500 personas afectadas. Las inundaciones han causado los mayores daños en el norte del país, en las regiones de Atacama y Coquimbo. Al tratarse de zonas desérticas y con muy poca vegetación, el terreno no ha tenido capacidad para absorber tanta cantidad de agua. El gobierno ha declarado estas zonas en estado de catástrofe. Las inundaciones han sido consecuencia del fenómeno conocido como El Niño. El temporal empezó el jueves en el sur del país y fue desplazándose hacia el norte. Ha provocado deslizamientos de tierra, fuertes vientos de hasta 160 kilómetros por hora e inundaciones. Según las autoridades chilenas, se trata del peor episodio meteorológico en los últimos años y se espera la entrada de otro frente.
0: Miramos ahora a Taiwán, donde se ha emitido una alerta marítima por la tormenta tropical Noul, que sigue fortaleciéndose al este de Filipinas mientras se aproxima al sur de Taiwán.
7: El aviso se dirige a los buques que navegan u operan en el canal de Basi, vía marítima que separa Taiwán del norte de Filipinas. En los alrededores y en el tramo meridional se les ha pedido que permanezcan en estado de máxima alerta. La tormenta llega dos semanas después de que el tifón Babi dejará su paso por Taiwán 135 heridos y más de 3.000 incidencias y obligará en China a evacuar a más de 1,7 millones de personas en la provincia oriental de Zhejiang, además de trastocar la actividad de los aeropuertos del este del país.
0: La Comisión Europea ha multado con 890 millones de euros a la compañía estadounidense Google por vulnerar la ley de mercados digitales.
7: Bruselas les acusa de perjudicar la competencia justa, entre otros motivos, por poner obstáculos a los competidores en el buscador de Google y en la tienda de aplicaciones Play Store. La empresa estudia recurrir la decisión. Bruselas, Aitor Sagardazo.
10: Realmente son dos multas, una de 460 millones de euros por priorizar sus propios servicios ante terceros en el buscador de Google. Por ejemplo, al realizar una búsqueda siempre salen primero las propias opciones de Google sobre compras, hoteles, transporte o resultados deportivos, de manera más llamativa además. Pero la ley obliga a que todos los resultados se expongan de manera justa. Y la otra multa de 430 millones por poner trabas a algunas empresas en su tienda de aplicaciones, Play Store. Los terceros no pueden promocionarse y cerrar contratos libremente y además les ha obligado a pagar una tasa demasiado alta, según la comisión. La compañía estadounidense estudia recurrir la decisión en los tribunales y acusa a la UE de degradar sus productos y bloquear la innovación.
11: The current situation is that you have gatekeepers who are blocking European innovation and you have gatekeepers who are blocking European companies to compete and innovate fairly.
10: Pues el portavoz de la comisión, Thomas Geñer, reivindica que es justo lo contrario, que estas grandes empresas obstaculizan la innovación en Europa ofreciendo un terreno de juego desigual. Y recuerda a Google que tiene 60 días para arreglar las infracciones porque si no, se arriesga a más pagos periódicos.
0: Les contamos que Estados Unidos ha iniciado su 13ª noche consecutiva de ataques contra Irán. Además, desde Washington aseguran que todo daño a buques será pagado con fondos iraníes en posesión de Estados Unidos.
7: Estados Unidos ha iniciado este jueves una nueva noche de ataques contra objetivos militares iraníes. La campaña estadounidense busca, según Washington, debilitar las capacidades de la Guardia Revolucionaria y proteger el tránsito de buques comerciales, en un contexto de tensión creciente en torno al estrecho de Hormuz. Una hora antes del inicio de los ataques, el presidente estadounidense aseguró en su cuenta de Truth Social que analiza utilizar fondos de Teherán congelados para cobrar los daños ocasionados contra embarcaciones y buques por parte de la República Islámica. No detalló qué tipo de activos iraníes serían utilizados para cubrir los eventuales daños ni explicó el procedimiento legal para hacerlo.
0: Más asuntos. La producción audiovisual en Hollywood ha caído un 12% a pesar de los intentos de Los Ángeles por frenar la fuga de rodajes con los nuevos incentivos y créditos fiscales.
7: Según un informe de la oficina cinematográfica FIMLA, el mercado cinematográfico más valioso del mundo ha caído un 12%. Tanto la concejala demócrata Nicia Raman como la alcaldesa de LA, Karen Bass, han pedido la eliminación del límite de $750 millones del programa de incentivos y la ampliación del crédito a nuevas categorías de producción como vía para frenar la fuga de rodajes y reactivar la economía audiovisual de Los Ángeles.
12: It is not just important for the industry itself, but all of Los Angeles who benefits either directly or indirectly. This is a backbone of our economy.
7: Según el informe, el sector televisivo encabeza el descenso al registrar una caída del 27,7%. Pese a ello, la industria dio señales de alivio con series que dispararon la producción un 55% respecto al trimestre anterior. Por su parte, la categoría de largometrajes presenta una caída del casi 20% en comparación con el año anterior.
0: Eso en Estados Unidos, donde además la justicia ha ordenado extender hasta el 17 de agosto el bloqueo de fusión entre Paramount y Warner Bros., mientras el conglomerado de medios busca más tiempo para presentar sus argumentos en contra de la demanda presentada por 12 estados que acusan al acuerdo de crear monopolio.
7: La medida se produce un día después de que Paramount solicitase una audiencia probatoria para salvar su acuerdo de fusión con Warner, argumentando que la demanda presentada por los fiscales busca una medida extraordinaria y drástica, dicen, sin darle a la compañía la oportunidad de una audiencia completa y justa. Trabajadores de la industria han denunciado el posible monopolio y protestan contra el impacto que tendrá en sus empleos.
13: On films, we're going to be out of business.
7: La jueza del caso emitió esta semana una orden de restricción temporal que impide a Paramount cerrar la transacción de $110 mil millones por al menos 14 días y programó una audiencia para el 3 de agosto para escuchar los argumentos de ambas partes.
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0: Y ya hoy viernes llegamos al ecuador de la programación de este Illas al Día. Los dos primeros días la programación ha ofrecido conciertos de gran diversidad. Y hoy también veremos multitud de estilos, sobre todo en los escenarios donostiarras, como son los protagonistas, en este caso de la cantante Cecil McLaurin y el trompetista Nils Peter. La de hoy será una jornada llena de música innovadora, Aymar Pérez.
1: El programa de hoy incluye a la conocida Cecil McLaurin Salvant, quien actuará hoy en la Plaza de la Trinidad. Salvant es una joven de 36 años con 3 premios Grammy, una voz muy especial que cautiva la mirada de muchos amantes del jazz. Por otro lado, el trompetista Nils Peter, al que estamos escuchando, ofrecerá hoy un concierto en el Auditorio Kursaal a las 6:30 de la tarde. El noruego interpretará canciones con ritmos relajados y melódicos. En los conciertos gratuitos, hoy tendremos a Itziar Mendibil, concretamente actuará en el FNAC Gunea.
2: FNAC Gunean egongo gara nere laukotearekin jotzen, a saxo, gitarra, kontrabaxu eta bateriarekin. Nere musika originala joko dugu, ba pixkat jazz moderno estiloan, musika klasiko, folklore eta jazzaren influentziekin.
1: Aunque sea un festival de jazz, la ventana de la experimentación siempre está abierta. Hoy, además del jazz, el grupo Kokoschka ofrecerá la oportunidad de disfrutar de su pop rock alternativo en el espacio Keller. Por último, Emma Jean Thackeray llevará el jazz a su terreno electrónico.

0: Y en Bilbao el Arenal se llena de blues. Arranca la quinta edición de Bilbao Blues Festival, Maite Alostiza.
1: Bilbao All Star Blues Band, formación especialmente diseñada para el festival, se estrena mañana en el escenario principal. Cuenta con Bob Stroger, bajista de 95 años y la voz de Willy Back, entre otros. Nos amplía la programación Conchi Claver, concejala de turismo del ayuntamiento.
2: Con The Cherry Whoppers and Patricia Reckles viviremos un energético directo con sello bilbaíno. Mark Hamels, junto a su banda, nos va a cautivar con su magnífica interpretación armónica. También vamos a tener a Judith Hill, puro talento y versatilidad. Blues Train, con el ritmo de clásicos del blues eléctrico de los años 50 y 60.
1: Y como no, Traveling Brothers, con más de 1.300 conciertos y 11 discos, reciben con honor el premio del festival. Aitor Cañivano, guitarrista de la banda.
3: 6 aldeanos que empezaron en un caserío sin saber tocar, pues hoy poder recibir en casa un premio tan, tan importante y un reconocimiento. Pues eso, en casa siempre es doble reconocimiento para nosotros, así que muy contentos por esa parte.
1: Y ya han adelantado que mañana no actuarán solos.
3: Vamos a tocar Traveling Brothers Big Band, más de 18 músicos en el escenario. Y además, como somos de Bilbao, pero del centro-centro, pues vamos a tener también artistas invitados internacionales.
1: El Museo Guggenheim acoge una charla sobre pioneras feministas en la abolición de la esclavitud. Ya el domingo, 4 bandas competirán por una plaza en el Blues Challenge Europeo del año que viene.
0: 7:10 de la mañana, tiempo para la información local.
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0: Y comenzamos con una última hora sobre incendios. Amaya Valenciaga, cuéntanos.
5: El incendio que se declaró el miércoles en Zuya, cuando el fuego de un coche se extendió a una zona forestal, se ha reavivado. Los bomberos están trabajando en la zona. Por eso, la Ertzaintza pide precaución en la A68, a la altura de Zuya, en dirección Bilbao, ya que el carril derecho permanece cerrado.
0: Pues ténganlo en cuenta y les iremos además ampliando esa última hora sobre el incendio en Zuya. En cuanto al tiempo, este viernes seguirá el calor precisamente en la mitad sur y también en el noroeste del país, con unas temperaturas máximas ligeramente más altas que en la jornada de ayer. En el oeste de la vertiente cantábrica, las máximas tenderán a bajar un poco. El tiempo será soleado. A partir del mediodía aparecerán algunas nubes bajas en la mitad norte. A lo largo del día, el viento se irá fijando del noroeste en este viernes, que arrancamos con 14 grados en Vitoria-Gasteiz, 18 en Donostia y en Iruña, 19 grados tenemos en Bilbao y en Bayona. Agresión a un empleado del polideportivo de Txurdinaga, en Bilbao. Unos usuarios le persiguieron y el empleado fue golpeado, causándole una aparatosa herida en el rostro. Es el riesgo al que desde hace meses se enfrentan los trabajadores, según denuncia desde los servicios deportivos de Bilbao Kirola Camaya.
5: Unos usuarios le esperaban ayer por la tarde a la salida para golpearlo por detrás. A consecuencia del golpe, la víctima caía al suelo sufriendo la aparatosa herida. La plantilla de Bilbao Kirolak denuncia las amenazas e insultos ya habituales en las instalaciones, además de la falta de medidas ante esta situación por parte de Bilbao Kirolak como de la empresa subcontratada Emtesport. Eneko Martín, presidente del comité de empresa.
6: Por desgracia, es algo que ya veníamos sospechando que podía ocurrir, porque tanto a Bilbao Kirolak como al ayuntamiento y a la empresa le habíamos hecho saber que prácticamente a diario sufrimos insultos, amenazas, agresiones verbales.
5: Señalan que así no pueden trabajar y temen que estas agresiones tan graves se conviertan en habituales.
0: En Guipúzcoa, por tercer año consecutivo, el servicio de Renfe se va a ver afectado por las obras del Corredor Norte. Durante los próximos casi 3 meses, los trenes no van a poder circular por determinados tramos y se ofrecerá un servicio de autobuses que irá parando en las estaciones. De momento, las primeras afecciones y cortes serán a partir de mañana mismo, Cristina Tojal.
5: Sí, desde mañana sábado no habrá trenes de cercanías de Renfe entre las estaciones de Irún y Hernani, una situación que se prolongará hasta el 7 de septiembre. A partir de ese día circularán, pero entre las 4 y media de la mañana y las 5 y media de la tarde. Este fin de semana tampoco habrá servicio de tren entre Beasain y Bríncola. Los servicios de media y larga distancia también tendrán autobuses en los tramos afectados por las obras. Los trenes que conectan Guipúzcoa con Madrid realizarán por carretera el tramo entre Irún y Tolosa o entre Irún y Gasteiz. En cuanto a la conexión con Barcelona, el trayecto entre Donostia y Tolosa o Pamplona se hará en autobús. Según informa Renfe, los trabajos están previstos hasta el 18 de octubre y las limitaciones se modificarán en función del avance de las obras de Adif.
0: Vitoria-Gasteiz contará con servicio nocturno de tranvía por el día del Blusa y de la Nesca. Euskotren ofrecerá un servicio especial de tranvías nocturnos, por lo que durante toda la noche de este viernes al sábado habrá circulación de tranvías para garantizar una opción cómoda de transporte público y poder disfrutar así de la fiesta. Continúa además la huelga indefinida de las ITV de Bergara y Sarauz después de que ayer no se consiguiera ningún avance en la reunión que mantuvieron en el CRL los sindicatos convocantes ELA y LAB con la dirección de Itasua. Los 55 trabajadores reclaman la equiparación de sus condiciones laborales con las del resto de estaciones de ITV de Guipúzcoa. Escuchamos a Robert Gómez del sindicato LAB. Reclaman la equiparación de sus condiciones laborales con las del resto de estaciones de ITV de Guipúzcoa. Escuchamos a Robert Gómez del sindicato LAB.
7: En nuestra

0: Anunciado que solo entregará un ticket físico cuando lo pida el cliente, pero Itxaso Berrojalbiz ha recordado que expedirlo es obligatorio. La diputada ha explicado además que la falta de cobertura de internet y las dificultades que pueda haber para pagar con tarjeta no serán un problema para comunicar las ventas a la Hacienda, porque se puede hacer al final de la jornada.
1: No hace falta tener cobertura. Nosotros no exigimos que se nos emitan y nos envíen los tickets al momento. Nosotros al final del día, cuando puedan, cuando haya cobertura, se coge lo que la maquinita ha guardado en su cerebro y lo manda a la Hacienda Foral de Vizcaya. Es decir, pagar en efectivo o en tarjeta no es una consecuencia de Batus, porque Batus funciona offline. Pues sí que hay una obligación de expedir el ticket y por tanto tendrán que expedirlo ellos y cualquier otra entidad obligada a expedir el ticket.
0: La diputada asegura en todo caso que está satisfecha con la aplicación del sistema por parte de las chosnas con las que están colaborando y que Hacienda trabaja en un sistema general para que se puedan dar tickets sin papel con código QR a medio plazo.
2: Y ya estamos pendientes de la fiesta en Guecho este fin de semana, porque en la localidad vizcaína se va a vivir una de las jornadas más especiales y multitudinarias del verano. Miles de personas, decenas de miles, de hecho, se darán cita en las campas de Aixerrota para disfrutar del concurso internacional de paellas. Una fiesta con más de 7 décadas de historia que va mucho más allá de la gastronomía, Yule Martín.
3: Así es, las campas de Aixerrota que ya están casi listas. Trabajando a contrarreloj para que mañana no falte un solo detalle las fiestas más esperadas del verano. Decenas de cuadrillas que volverán a cocinar sus paellas con la ilusión de llevarse alguno de los premios, aunque para muchos ganar es lo de menos.
4: Estamos a unas pocas horas del día más esperado del año para todos los algorteños.
5: La barra ya viendo la forma de la caseta y todo, ya listos de que llegue el sábado.
6: Nada, ya poner el toldo y ultimar el tema de la bebida.
7: Para nosotros esta fiesta es sagrada.
3: El ayuntamiento que ha reforzado además el dispositivo de seguridad y volverá a contar con el trabajo de una arquitecta y una educadora social que supervisarán tanto el montaje de las estructuras como la convivencia durante toda la jornada. Gorka Mostajo, concejal de Cultura.
8: De cara a minimizar riesgos y facilitar la convivencia, tener también en cuenta ciertas normativas de seguridad, que las construcciones se hagan con unos ciertos estándares, garantizar un poco o colaborar en el cuidado del medio ambiente.
3: El programa oficial arrancará a las 10:30 de la mañana con la inscripción de paellas y continuará con la chalaparta, el aurrescu, las exhibiciones de danza, la presentación de los platos, la entrega de los premios y una romería. Pero cualquiera que haya estado alguna vez en Aixerrota sabe que ahí no acaba nada. Cuando termina el programa, las cuadrillas toman el relevo. Cada parcela pone su propia música, los toldos se convierten en auténticas pistas de baile y la fiesta se prolonga hasta bien entrada la madrugada. Ahora solo queda una incógnita, si el tiempo acompañará esta fiesta.
2: Seguro que Jennifer López se escuchará mañana en las campas de Aixerrota y les ponemos este temazo Let's Get Loud de J-Lo, porque hoy cumple 56 años. Jennifer López, le dejamos con uno de sus temas más míticos, Let's Get Loud, y con ello llegamos a las 7 de la mañana.

0: Son las 7 de la mañana.
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0: La reunión bilateral entre el Lehendakari y Pedro Sánchez se pospone a septiembre.

0: septiembre. Ambos gobiernos han constatado que no llegan a cerrar un acuerdo antes de las vacaciones de verano y necesitan más tiempo. Así, el encuentro al más alto nivel tendrá que esperar al comienzo del curso. Negocian en este momento las transferencias del régimen económico de la Seguridad Social o los puertos de interés general. Ambos asuntos complejos, especialmente el primero, por el volumen de dinero que implica. Aquí en Radio Euskadi, en Gambara, la consejera y portavoz María Ubarretxena, quien está dirigiendo estas conversaciones, subrayaba: van a seguir negociando hasta el final.
1: Siempre hemos dicho que mientras haya un gobierno al otro lado, nosotros vamos a seguir negociando. Y por tanto, bueno, pues ahora parece ser que se ha dado una segunda oportunidad para que después del verano se pueda llegar a un acuerdo y vamos a trabajar para que eso sea posible. Veremos si después del verano eso es posible o no. Pero desde luego no será porque la parte vasca no pone todo de su parte.

0: Egunon, ¿qué tal? Es viernes 24 de julio y un futuro mucho más incierto se presenta para los presupuestos del gobierno español. En este momento parece misión imposible conseguir aprobar unas cuentas, y es que ya casi por la noche sucedió lo que estaba previsto. El Congreso rechazó por segunda vez la senda de déficit, el paso previo para poder elaborar esos presupuestos. El ambiente preelectoral que se apoderó por completo de la Cámara Baja en una jornada clave para los socialistas, y es que después de mucho tiempo pudimos escuchar al expresidente Zapatero. Fue en una entrevista en Televisión Española en la que defendió su inocencia, negó todos los hechos de los que le acusan, ese presunto tráfico de influencias en el caso Plus Ultra.
1: No hablé con nadie, ni de la SEPI, ni del gobierno, con ninguna autoridad pública. No es que no influyera, es que no hablé con nadie del rescate de Plus Ultra.
0: Sobre la versión que ha dado su amigo y socio Julio Martínez, lo atribuyó a una estrategia de defensa, negó que utilizara a sus hijas como testaferros, y sobre las joyas valoradas en 1.300.000 euros, dijo esto.
1: Ni tenían uso ni destino, ni hemos pensado en ellas, ni el valor que ahora se ha atribuido, por cierto, que es un valor que será sometido a contradicción.
0: Unas explicaciones que satisfacen al PSOE, pero se quedan cortas para los socios, y Alberto Núñez Feijóo lo atribuye a una estrategia electoral. Dice que Sánchez está ganando tiempo.
2: Lo que ha hecho el señor Zapatero es seguir las instrucciones del señor Sánchez. Sánchez necesita más tiempo para seguir y ha utilizado a Zapatero para distraer a la opinión pública sobre que él no ha hecho nada y que todos los informes de la instrucción pues son simplemente un infundio, ¿no?

0: Pero además, Eder Menchaca, egunon.
1: Egunon, María.
0: El juez deja en libertad con cargos a los dos acusados de abusar y agredir sexualmente a niños de entre 3 y 4 años en Biarritz.
1: La Fiscalía de Bayona pedía prisión provisional para ambos. Por el momento, el magistrado tan solo les atribuye la agresión a un niño. Recordemos, hay al menos 16 víctimas. Sus familias se manifestaban frente a los juzgados.
2: Dans notre ville, la protection des enfants est non négociable. Chaque geste
1: compte. Muy enfadados tras conocer la decisión del juez de dejar en libertad con medidas de control a ambos acusados, hay ya abierta una investigación judicial.
0: Las llamadas al 016, el teléfono de atención a las víctimas de la violencia machista, aumentaron un 120% tras la final del Mundial.
1: Un incremento respecto al domingo anterior. Los correos también se dispararon en un 1000% más de consultas, ello coincidiendo con la consecución del Mundial por parte de la selección española. Esta misma semana en el estado se producían dos asesinatos machistas. La semana que viene, de hecho, se reúne de urgencia la mesa de crisis del gobierno. De vuelta a casa, en Arrigorriaga, además, les contamos que el movimiento feminista ha denunciado la existencia de un grupo de Telegram donde los usuarios compartían imágenes sexualizadas de mujeres de la localidad.
0: En el informativo local hablamos sobre la agresión contra un empleado del polideportivo de Txurdinaga.
1: Según hemos podido saber desde Radio Euskadi, este mismo jueves se producía esa agresión. Un grupo de usuarios perseguía a la víctima cuando salía de trabajar y la agredían, causándole una aparatosa herida en el rostro.
3: Por desgracia, es algo que ya veníamos sospechando que podía ocurrir, porque tanto a Bilbao Kirola como al ayuntamiento y a la empresa le habíamos hecho saber que prácticamente a diario sufrimos insultos, amenazas, agresiones verbales.
1: Así nos lo relataba Eneko Martín, presidente del comité de empresa de MT Sport, contrata que lleva los servicios deportivos en Bilbao Kirolak, que tras la agresión no descarta movilizaciones.
0: Y a partir de las 9 en este bulevar les hablaremos sobre los residuos textiles que la ciudadanía genera.
1: Los europeos generamos 12 millones de toneladas de esos residuos textiles al año. Para que se entienda mejor, cada uno de nosotros y nosotras desechamos al mes un kilo de ropa y calzado. Desde esta semana, por ello, Bruselas ha prohibido a las grandes empresas textiles destruir la ropa que no venden para reducir la contaminación y también esas cifras. A partir de las 9 de esta mañana, en Boulevard analizaremos si estamos o no sensibilizados con este asunto. De hecho, visitaremos una de las plantas de Coopera de tratamiento textil en Munguía.
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0: Vamos con la previsión del tiempo para hoy desde Euskalmet, Jonander Arrillaga, egunon.
5: Kaixo egunon, hoy viernes vuelve a lucir el sol y va a hacer calor, un calor que va a ser intenso sobre todo en la mitad sur, donde se van a superar los 35 grados de máxima. En la costa, en cambio, el viento va a ser del norte o noroeste ya hacia el mediodía y esto va a hacer que el calor sea llevadero y que pueda empujar algunas nubes bajas por la tarde. Este viento del norte también se va a intensificar por la tarde en el interior y por allí va a aliviar bastante el calor. Así que hoy tiempo soleado y caluroso, pero cambia de forma notable de cara al fin de semana. Y es que notaremos un descenso térmico importante, sobre todo en aquellas zonas donde hoy llegaremos a superar los 35 grados. Tanto el sábado como el domingo nos quedaremos con unos 25 grados de máxima en todo el territorio. El viento va a soplar del noroeste con cierta intensidad durante todo el fin de semana y se va a inestabilizar el tiempo el sábado por la tarde con chubascos que pueden ser intensos, sobre todo en la vertiente cantábrica. El domingo seguiremos con bastantes nubes y algo de lluvia en la mitad norte, sobre todo por la mañana.
0: A esta hora los termómetros marcan 19 grados en Bilbao, uno menos, 18 en Donostia, Iruña y Bayona y 14 grados en Vitoria-Gasteiz.
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0: ¿Qué situación tenemos en carreteras? Amaya Valenciaga, egunon.
6: Egunon, apagado el incendio en Suia, la Ertzaintza pide precaución. En la Nacional 1, en Irura, dirección Donostia, debido a un camión averiado.
0: Son las 7 y 7 minutos de la mañana, con Joseba Urruela y Itziar Casado en la dirección técnica. Ampliamos. Será en septiembre cuando el Lehendakari y Pedro Sánchez se reúnan en la reunión, en el encuentro bilateral para completar las transferencias. Esa es la intención en este momento, después de que se haya constatado de que la fecha que se había propuesto antes de finales de este mes de julio no es viable. No da tiempo a llegar a un acuerdo. Las posiciones están en este momento alejadas, por lo que tienen que seguir negociando, Rodrigo Manero.
7: Así lo confirmaba anoche en Gambara de Radio Euskadi la consejera de Gobernanza, María Ubarrechena, que está llevando la negociación. Ambas partes creen que lo mejor es dejarlo para después de las vacaciones.
8: bueno, pues se veía que no se daban las condiciones y, por tanto, bueno, pues esa valoración que hacíamos los equipos negociadores la compartieron también el presidente Sánchez y nuestro Lehendakari, y decidieron, bueno, pues que en aras de poder llegar a buen puerto, que era mejor seguir negociando y condicionar esa bilateral a después del verano y celebrarla si realmente llegamos a buen puerto.
7: Sobre la mesa está la gestión de los puertos de Bilbao y Pasaia y una parte del régimen económico de la Seguridad Social, en lo relacionado con las mutuas, el Fogasa o las prestaciones de las bajas laborales que cobran los trabajadores vascos. Ubarrechena reconoce que se está entrando en las materias más complicadas, pero no arroja la toalla, aunque el contexto político en Madrid y unas elecciones generales cada vez más cerca no ayudan.
8: Siempre hemos dicho que mientras haya un gobierno al otro lado, nosotros vamos a seguir negociando. Y por tanto, bueno, pues ahora parece ser que se ha dado una segunda oportunidad para que después del verano se pueda llegar a un acuerdo y vamos a trabajar para que eso sea posible. Veremos si después del verano eso es posible o no. Pero desde luego no será porque la parte vasca no pone todo de su parte.
7: El Partido Socialista de Euskadi asegura, por su parte, que lo importante es llegar a un buen acuerdo sobre las transferencias sin prisas y que el aplazamiento no se debe a una falta de voluntad política del gobierno Sánchez.
0: Y en esta semana previa a las vacaciones, el gobierno español no ha conseguido aprobar su senda de déficit y con ello se certifica que es prácticamente imposible ya tener presupuestos. En el Congreso sucedió lo que estaba previsto. Partido Popular, Junts y Vox votaron en contra de David Beramendi.
9: Sí, sin sorpresas, tal y como se esperaba. El Congreso de los Diputados rechaza por segunda vez en 10 días la senda de déficit, el paso previo para la elaboración de los presupuestos del año que viene. Nadie se ha salido del guión. Partido Popular, Vox, Junts y UPN han votado que no. En total, 178 votos en contra, a favor, 167, entre otros, los de EH Bildu y PNV. Escuchamos a Arcadi España, ministro de Hacienda.
10: Es legítimo discrepar políticamente del gobierno. Lo que resulta más difícil de comprender es que esa discrepancia termine traduciéndose en menos recursos para los territorios en los que ellos mismos gobiernan.
9: A pesar del no, el gobierno de Pedro Sánchez asegura que tiene el respaldo legal para seguir adelante con el trámite presupuestario. Cumpliendo la palabra dada, después del verano, el Ejecutivo va a elaborar y presentar las cuentas, aunque a día de hoy parece misión imposible que se puedan aprobar. Eso sí, ayer no hubo solo malas noticias para el gobierno, ya que en esa sesión maratoniana sí se aprobó la quita autonómica. Se aprobaron en concreto dos decretos leyes, rebajas fiscales para paliar los efectos del conflicto bélico en Oriente Próximo.
0: No solo por ese asunto, la de ayer también era una jornada señalada para los socialistas por esas votaciones claves, pero también porque después de mucho esperar, José Luis Rodríguez Zapatero dio explicaciones. En una entrevista en Televisión Española negó todas las acusaciones. Madrid, Ainhoa Vega.
11: Asegura el expresidente que no habló con nadie para facilitar el rescate de Plus Ultra, que no utilizó su influencia y que todas sus actividades como consultor eran legales.
12: No hablé con nadie, ni de la SEPI, ni del gobierno, con ninguna autoridad pública. No es que no influyera, es que no hablé con nadie del rescate de Plus Ultra.
11: También niega haber creado una sociedad offshore en Dubái para cobrar la supuesta comisión ilegal del rescate. Zapatero contradice así la declaración del empresario Julio Martínez, quien hace solo dos días le implicó directamente en la trama ante el juez.
12: Yo no voy a entrar en la estrategia de defensa de Julio Martínez. No va con mi estilo ni con mi código de conducta renegar de que he tenido una amistad, y las relaciones humanas tienen su ámbito y lo que es el proceso judicial el suyo.
11: Y sobre sus hijas, Rodríguez Zapatero dice que presentarán toda la documentación.
12: Que mis hijas fueran testaferros de algo. Hombre, por favor, por favor. Mis hijas y Bodefat van a presentar en el procedimiento judicial todos sus trabajos y toda su tarea y todos sus contratos. Punto.
11: Las joyas valoradas en 1.300.000 euros, otro de los puntos de interés. El expresidente asegura que fueron un regalo de hace muchos años, que no ha pensado en ellas en todo este tiempo y que pedirá que sean tasadas de nuevo.
12: Ni tenían uso ni destino, ni hemos pensado en ellas, ni el valor que ahora se ha atribuido. Por cierto, que es un valor que será sometido a contradicción.
11: No da explicaciones sobre su procedencia ni sobre quién se las regaló. Dice que dará esas explicaciones solo ante la justicia.
0: Esos los titulares de la entrevista que satisfacen a los socialistas. La portavoz Montse Mínguez decía que Zapatero ha tomado una actitud valiente.
13: Pocas personas ustedes han visto que hayan tomado esta actitud valiente, convencido y demostrando su inocencia, que insisto, estamos en un momento en el que los socialistas tenemos que defender nuestra inocencia, en lugar de que otros tengan que demostrar que hay alguna especie de culpabilidad.
0: Son, sin embargo, los únicos satisfechos, y es que los socios echaron de menos explicaciones más profundas, sobre todo en el asunto de las joyas, y el PP lo circunscribe todo a una estrategia electoral, Olaya Oyarzún.
14: Sí, para Núñez Feijóo el expresidente no ha resuelto ninguna duda y dice que Zapatero sigue instrucciones de Sánchez para ganar tiempo.
15: Lo que ha hecho el señor Zapatero es seguir las instrucciones del señor Sánchez. Sánchez necesita más tiempo para seguir y ha utilizado a Zapatero para distraer a la opinión pública.
14: Tampoco Vox se da por satisfecho. Recalcan que no ha habido respuestas suficientes. Entre los socios, Maribel Vaquero, portavoz del PNV en el Congreso, dice haberse quedado igual que antes de la entrevista.
16: Esas las acusaciones policiales de las que es objeto Zapatero, no ha aclarado nada en torno a ellas, por lo tanto seguimos en la misma situación.
14: Eso sí, inciden en que habrá que esperar al juicio. Para Sumar todavía quedan muchas incógnitas que resolver. Alberto Ibáñez es portavoz adjunto de Sumar en el Congreso.
17: Creo que hay muchas incógnitas que todavía no sabemos, ¿no? Yo creo que las joyas tienen uso y destino y tendrá que aclarar cuáles son.
14: Rufián, portavoz de RECE, también ha sido tajante.
18: Sí que es cierto que creo que tiene pocas explicaciones o cero explicaciones para según qué cosas.
14: Sin embargo, Pachi López, portavoz socialista, asegura que mantiene su confianza en Zapatero.
19: Quien tiene que demostrar la acusación es quien acusa, no quien defiende su inocencia, ¿no? Porque si no estaríamos volviéndonos locos y haciendo un mundo al revés.
14: Una entrevista que ha dividido aún más el tablero político. El Partido Socialista cierra filas y los socios y oposición no lo han visto suficiente.
0: Y el gobierno español ha propuesto a Yolanda Díaz como directora general de la OIT, la Organización Internacional del Trabajo. Se votará en noviembre y, de ser elegida, no ejercería su cargo hasta octubre de 2027. Hasta ese momento, la idea de la vicepresidenta es continuar en el gobierno. 7:15 de la mañana, libertad con cargos para los dos hombres detenidos por presuntamente haber agredido sexualmente a más de una decena de niños y niñas de 3 y 4 años en Biarritz. Así lo ha decretado el juez tras tomarles declaración, pese a que la Fiscalía había solicitado su entrada en prisión. Serían en este momento 16 los menores implicados, aunque solo 12 de ellos han sido identificados como víctimas, Alex Peral.
20: Sí, libertad con cargos para los dos monitores, es lo que ha decretado el juez. El magistrado les imputa a uno de ellos por agresión sexual y al otro por corrupción de menores. De momento, tan solo se les achaca la agresión a un niño, aunque el juez ha manifestado que podría haber más. La Fiscalía, por su parte, pedía la prisión provisional para estos dos monitores. No será así, aunque tendrán terminantemente prohibido acercarse al centro, estar en lugares con niños alrededor y salir del departamento. Ayer al mediodía, medio centenar de padres se concentraban ante el Ayuntamiento de Biarritz para denunciar al anterior equipo de gobierno por la gestión del centro, por dar facilidades en la contratación mediante una empresa externa para ahorrar dinero.
2: Dans notre ville, la protection des enfants est non négociable. Chaque geste compte dans la lutte contre.
20: En nuestra villa la protección de menores no es negociable, decía esta madre. También pedían la dimisión de la directora del centro.
0: Esta semana, en menos de 24 horas, dos mujeres fueron asesinadas víctimas de la violencia machista. Y entre uno de los factores que contribuyen a esa violencia está, aunque sorprenda, el fútbol. Los expertos avisan de que los episodios de violencia machista aumentan cuando están en juego partidos de fútbol. Y de hecho, el pasado fin de semana, tras la final del Mundial que ganó la selección española, las llamadas al 016 aumentaron un 120%, Julen Martín.
21: Las cifras del Ministerio de Igualdad reflejan un incremento que se concentró entre las 11 de la noche del domingo y las 7 de la mañana del lunes, coincidiendo justo con la celebración del triunfo de la selección española. Según los datos publicados, el número de llamadas aumentó en un 120,8% más respecto a las cifras de la semana anterior, pero también crecieron el resto de canales de atención. El correo electrónico registró un 1000% más de consultas, el chat un 60% y el servicio de WhatsApp un 8,7%. Todo en una semana en la que se produjeron dos crímenes machistas en Málaga y Toledo, lo que eleva a 31 víctimas mortales por violencia de género en lo que va de 2026. En otros países, sin embargo, sí llevan años analizando este fenómeno. En el Reino Unido, el gobierno pone en marcha campañas institucionales antes de cada Mundial o Eurocopa para reforzar la prevención y recordar que ni el alcohol ni el resultado de un partido justifican una agresión. De hecho, un estudio de la Universidad de Lancaster, basado en los Mundiales de 2002, 2006 y 2010, concluye que los casos de violencia doméstica aumentan un 26% cuando la selección del agresor gana o empata empata y hasta en un 38% cuando pierde.
0: Y en Arrigorriaga, el movimiento feminista ha denunciado la existencia de un grupo de Telegram donde, según señalan, se estarían difundiendo imágenes sexualizadas de mujeres de la localidad. Amaia Valenciaga.
6: La Asamblea Feminista Urruma aclara no acepta este comportamiento. Compartir imágenes sin permiso es violencia y el silencio y la complicidad protegen a los agresores. Señala que este tipo de acciones convierten los cuerpos de mujeres y niñas en objetos de consumo, vulnerando su intimidad y dignidad y rechazando por completo la cultura del consentimiento. Además, advierte de las graves consecuencias emocionales y sociales que pueden generar a la víctima. Junto a las muestras de solidaridad y apoyo a las mujeres, el grupo feminista ha hecho un llamamiento a toda la ciudadanía para que reflexione y adopte una actitud activa, ya que no hacer nada ante ello, dice, también forma parte del problema.
0: En el Estado, los incendios continúan siendo devastadores. El Gobierno español ha decretado la emergencia de interés nacional por los incendios en la Comunidad de Madrid y en Ávila. La decisión se ha tomado debido a la concurrencia de estos incendios junto a las condiciones meteorológicas y la necesidad de movilizar un importante volumen de recursos de distintas administraciones públicas. Factores que incrementan la complejidad de la extinción. En la Comunidad de Madrid hay en este momento 10.000 personas evacuadas. Precisamente para evitar incendios, también de cara a una movilidad segura, el Gobierno de Navarra ha anunciado un operativo de más de 1.000 personas el día del eclipse del 12 de agosto. Serán miles los ciudadanos y visitantes que se desplacen a esas zonas de Navarra para ver el eclipse, especialmente a la Ribera. Inma Jurio, consejera de Interior.
1: Y la finalidad y el objetivo de todo esto es que todas las personas que quieran observar el eclipse y que acudan a Navarra puedan disfrutarlo con la mayor seguridad posible. Se han diseñado, ya digo, dispositivos integrales para hacer de estos puntos oficiales lugares seguros. Y por eso queremos recalcar que invitamos a todas las personas a vivirlo dentro de uno de estos espacios que está específicamente preparado para ello.
0: Los europeos generamos 12 millones de toneladas de residuos textiles al año. Para que se entienda mejor, cada uno de nosotros desechamos al mes un kilo de ropa y calzado. Desde esta semana, Bruselas ha prohibido a las grandes empresas textiles destruir la ropa que no venden para reducir la contaminación y estas cifras. A partir de las 9 aquí en Boulevard vamos a analizar si estamos realmente sensibilizados con esta basura textil que generamos. Natalia Díaz, Egunon.
3: Egunon, decimos la verdad, 12 millones de toneladas y no somos conscientes de que es cuatro veces toda la población de Euskal Herria o el peso de 66.000 ballenas azules. Montañas de residuos que van en aumento. Si lo comparamos, por ejemplo, con hace una década, compramos tres veces más ropa y la usamos casi la mitad de tiempo. Es una de las caras negras de la fast fashion, la moda rápida, además de todas las emisiones, agua, productos químicos o la explotación del proceso de producción. En el Estado español se supera la media europea en basura textil, aunque el País Vasco y Navarra son, eso sí, los territorios más concienciados. Si fuera el 88% de esta ropa acaba en los vertederos, aquí al menos un 25% se tira a los contenedores. A partir de las 9 analizaremos qué pasa con esa ropa y nuestro grado de conciencia. Sabremos, por ejemplo, que una prenda puede acabar siendo la alfombrilla de un coche. Nos lo va a explicar Enrique Osorio desde la planta de tratamiento textil de Munguía, donde llegan lo que se recoge en los 1.100 contenedores que Coopera tiene en los municipios. También hablaremos con Airi Ferrer, coordinadora de Fashion Revolution Euskadi, el movimiento que trabaja para concienciar a la ciudadanía, y escucharemos, como no, en la calle, qué hace cada uno de nosotros: reciclar, comprar ropa de segunda mano, vender en Vinted o nada. Eso, a partir de las 9 lo analizamos.
0: Y les contamos también que la futura unidad de protonterapia que el Gobierno Vasco está construyendo en el Hospital Donostia recibirá en enero de 2028 sus primeros pacientes. Se prevé que al año trate a unos 230. Son sobre todo pacientes pediátricos. Las obras avanzan a buen ritmo y muestra de ello es que las primeras piezas de la máquina llegarán a Donostia el próximo mes de octubre. El montaje e instalación durará cerca de un año y la inversión total asciende a 61 millones de euros.
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0: Y a las 7:24 minutos, titulares deportivos con Jagobar Ostegui, egunon.
27: Egunon, en fútbol, John Martín amplía un año su compromiso con la Real Sociedad hasta junio del año 2032. El de las Artes es una de las joyas de Zubieta. A sus 20 años ya ha sido pretendido por varios clubes. Lo escuchamos.
28: No es fácil tampoco llegar tan joven al primer equipo y encima poder tener estas oportunidades que estoy teniendo. El año anterior fue un año muy bueno en el cual pudimos ganar un título. Y pues bueno, creo que, como te vengo diciendo, con muchas ganas de seguir repitiendo este tipo de años. Un club como la Real Sociedad ha demostrado que es un club de estar arriba, que es un club de jugar competiciones europeas, creo que lo viene demostrando los últimos años. Este año lo hemos conseguido, vamos a jugar competición europea y con muchas ganas de volver a hacer un gran año.
27: Osasuna va a estrenar su casillero de amistosos en el día de hoy de pretemporada en Mendigorría contra el Racing de Santander. Debutará de esta manera Luis Miguel Ramis en el banquillo tras la mala campaña pasada con Alessio Lisci y a la espera de la posible llegada del primer fichaje, Jonathan Dubasín, el delantero del conjunto del Sporting de Gijón. Ciclismo en el Tour de Francia, ganaba la perseverancia de Richard Carapaz, el ecuatoriano del Education, en la jornada número 18, etapa de montaña en la que, como digo, se imponía el corredor americano.
29: Lo habíamos intentado varias veces y ha sido imposible llegar, ¿no? Pero hoy muy, muy duro. He estado muy atento a los cortes y, bueno, ¿no? Cuando ha sido un corte un poco extraño cuando Quick-Step atacaba con tres chicos. He estado listo y al final ese ha sido el ataque decisivo y hemos podido entrar al primer grupo, ¿no? Pero bueno, luego al final aquí sabía que era una subida dura, ¿no? Y bueno, que se me daba muy bien. He esperado mi distancia, he probado un par de veces y al final poder disfrutar de ello ha sido lo más bonito.
27: Sin cambios en la general, la preocupación, eso sí, en las filas del UAE de Pogacar, al que se le van cayendo piezas, al parecer por un virus que de momento no afecta al líder Nia del Toro, al mexicano, su compañero en el UAE. Por otra parte, Paul Henneck, el francés de Euskaltel Euskadi, ganaba la segunda etapa de la Dokola Masosa en Polonia. Jorge Azanza es el director del equipo naranja en tierras polacas.
30: Ha tenido la confianza, era una meta que se adaptaba súper bien a sus características y tanto Isasa como Dani pues lo han dejado ahí hasta el último kilómetro bien ubicado para que luego él ejecutara a la perfección el plan y llevarse la victoria. No son las carreras de máximo nivel, pero siempre cuesta ganar y hay que valorar y crear la inercia y la dinámica para todo lo que nos viene ahora en verano.
27: Por su parte, su compañero, el compañero de Enekin, ganador, como digo, en Polonia, Xavi Isasa es cuarto en la general de esta carrera, a la que le queda en la etapa de hoy y la de mañana antes de acabar.
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0: Hoy les hablamos del Centro Tecnológico Neiker, que obtiene tres nuevos proyectos del Ministerio de Ciencia e Innovación para afrontar nuevos retos en el sector ganadero gracias a la tecnología. Nos lo cuenta Eva Caballero.
2: El proyecto Early PTB, dotado con algo más de 500.000 euros, busca la detección precoz de la paratuberculosis bovina. Otro de sus objetivos es estudiar nuevos marcadores genéticos que permitan seleccionar desde el nacimiento terneras con mayor resistencia natural a esta infección. El proyecto Slowell Air, dotado con 83.000 euros, monitorizará las condiciones ambientales de naves de cría de pollos. Estos datos se combinarán con indicadores de salud, bienestar y rendimiento productivo para identificar qué variables ambientales tienen mayor impacto en los animales. Por último, el proyecto DairyTech, dotado con 363.000 euros, plantea mejorar la gestión ambiental de las explotaciones de vacuno de leche. Integrando datos de sensores y modelos de inteligencia artificial, desarrollará modelos capaces de predecir eventos de estrés térmico y de evaluar el impacto de las condiciones ambientales sobre la producción.

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2: Las 7:30 vamos a conocer la previsión del tiempo para hoy.
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2: Abrimos línea con Euskalmet, Yolander Arrillaga, egunón.
4: Caixo egunón, hoy viernes vuelve a lucir el sol y va a hacer calor, un calor que va a ser intenso sobre todo en la mitad sur, donde se van a superar los 35 grados de máxima. En la costa, en cambio, el viento va a ser del norte o noroeste ya hacia el mediodía, y esto va a hacer que el calor sea llevadero y que pueda empujar algunas nubes bajas por la tarde. Este viento del norte también se va a intensificar por la tarde en el interior y por allí va a aliviar bastante el calor. Así que hoy tiempo soleado y caluroso, pero cambia de forma notable de cara al fin de semana, y es que notaremos un descenso térmico importante, sobre todo en aquellas zonas donde hoy llegaremos a superar los 35 grados. Tanto el sábado como el domingo nos quedaremos con unos 25 grados de máxima en todo el territorio. El viento va a soplar del noroeste con cierta intensidad durante todo el fin de semana y se va a inestabilizar el tiempo el sábado por la tarde, con chubascos que pueden ser intensos sobre todo en la vertiente cantábrica. El domingo seguiremos con bastantes nubes y algo de lluvia en la mitad norte, sobre todo por la mañana.
2: A esta hora tenemos 19 grados en Bilbao y Bayona, 18 en Donostia e Iruña, 16 grados en Vitoria-Gasteiz.
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2: Repaso a la situación en carreteras con Amaya Valenciaga, cuéntanos.
8: La Ertzaintza sigue pidiendo precaución en la Nacional 1 en Irura, dirección Donostia, debido a un camión averiado. Atención también en Bilbao, en la Vizcaya 10, dirección Cantabria, ya que un turismo ocupa el arcén.
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2: Siete y 32, claves del día con Julen Martín. La reunión entre Lehendakari Pradales y Sánchez para cerrar nuevas transferencias se retrasa por la falta de acuerdo entre ambos gobiernos.
11: Las negociaciones entre gobierno vasco y español continúan, pero sin avances suficientes para convocar la comisión bilateral prevista para este mes. Sobre la mesa siguen competencias como prestaciones de la seguridad social, mutuas y puertos. María Obarrechena, portavoz del gobierno vasco.
12: Teníamos unas posiciones alejadas, esa misma valoración la han compartido tanto el Lehendakari como el presidente de España, Pedro Sánchez, y ambos presidentes han convenido en retrasar la comisión bilateral y darnos una oportunidad para poder acordar después del verano.
11: Las posiciones siguen siendo, según el Ejecutivo Vasco, muy alejadas, por lo que ambas partes han decidido aplazar el encuentro a después del verano. El objetivo ahora es mantener las conversaciones para que la próxima reunión llegue con acuerdos concretos que permitan desbloquear nuevos traspasos pendientes.
2: El Congreso despide el curso político con un nuevo revés para el Gobierno, que vuelve a perder la votación sobre la senda de estabilidad.
11: PP, Vox, Junts y UPN han rechazado por segunda vez los objetivos de déficit planteados por el Ejecutivo, mientras Podemos ha vuelto a abstenerse. El Gobierno pierde así el respaldo parlamentario de su senda de estabilidad, aunque el segundo rechazo le permite seguir adelante con la elaboración de presupuestos de 2027, tomando como referencia el plan fiscal ya pactado con Bruselas. En la última sesión antes del parón estival, el Congreso sí ha convalidado el decreto con medidas anticrisis por la guerra de Oriente Medio, que mantiene ayudas para contener el impacto del encarecimiento de la energía y de los carburantes, además de sacar adelante otras iniciativas legislativas antes del cierre del periodo de sesiones.
2: José Luis Rodríguez Zapatero rompe su silencio tras ser imputado en el caso Plus Ultra.
11: Las primeras explicaciones públicas en Televisión Española de José Luis Rodríguez Zapatero no han servido para rebajar la presión política. El expresidente ha negado cualquier intervención en el rescate de Plus Ultra y ha asegurado que nunca habló con la SEPI ni con ningún miembro del gobierno para influir en la operación. También ha defendido que las joyas halladas en su despacho fueron un regalo de cortesía recibido hace años y se ha demostrado convencido en que su inocencia quedará demostrada.
13: Siempre mi actividad profesional como consultor ha sido respetando la legalidad. Se va a acreditar porque nadie va a poder decir que hice ninguna sola influencia, ni siquiera que hablé con nadie, ni de la SEPI ni del gobierno, para el rescate de Plus Ultra.
11: Las reacciones que nos han hecho en esperar, el PSOE mantiene su apoyo al expresidente y apela a respetar la presunción de inocencia. En cambio, Sumar y PNV consideran que las explicaciones siguen siendo insuficientes, mientras que PP y Vox no han aclarado las principales incógnitas sobre el rescate de Plus Ultra, el origen de las joyas y el papel de su entorno.
2: Indignación en Biarritz después de que el juez haya dejado en libertad con cargos a los dos monitores investigados por presuntas agresiones sexuales a menores.
11: El magistrado imputa a uno de los monitores por agresión sexual y al otro por corrupción de menores. Aunque la investigación afecta ya a una quincena de niños y niñas de entre 3 y 4 años, por ahora solo atribuye una agresión concreta y rechaza la petición provisional planteada por la Fiscalía, una decisión que ha causado mucha indignación entre los padres de los afectados.
14: Dans notre ville, la protection des enfants est non négociable. Chaque geste compte dans la lutte contre cette atrocité.
11: Los dos investigados no podrán acercarse al centro, frecuentar lugares con menores ni abandonar el departamento. Mientras tanto, las familias mantienen su protesta y exigen responsabilidades por la gestión del centro, además de reclamar la dimisión de su directora.
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0: 7:38 de la mañana, miramos a las portadas de la prensa. Javi Cuesta, Egunon.
1: Egunon.
0: La no reunión de Sánchez y Pradales y la última comparecencia de Zapatero en Televisión Española copan los titulares de hoy.
2: Sí, el Correo lleva a principal titular el bloqueo en los traspasos que retrasará la cita entre Pradales y Sánchez prevista para agosto hasta después de verano, aplazamiento que tensa la legislatura, añade Diario Vasco. También, principal titular de Deia, que dedica la foto principal, eso sí, al inicio del Scale Encounter y su nueva edición, donde destacan ha aumentado la presencia de mujeres. En noticias de Álava destacan el pago simbólico de Tánger de su deuda histórica con Gasteiz por el Palacio Álava Esquivel, por la que le debe casi 500.000 euros. Y en noticias de Guipúzcoa celebran la llegada de la máquina de prontoterapia a Donostia en octubre. Estará en marcha en 2028 y tendrá capacidad para tratar a 230 pacientes. En la prensa estatal, Zapatero no tiene competencia. El País titula: Zapatero defiende su inocencia sin revelar el origen de las joyas. Joyas que también destacan en el diario El Mundo y la petición de anticorrupción para averiguar su antigüedad. Pero va más allá y, al igual que ABC, hablan de decepción en el PSOE. Las explicaciones de Zapatero, dicen, no convencen.
0: Además, el calor vuelve a protagonizar las portadas de los medios navarros.
2: Sí, último sofoco antes del alivio, dice Diario de Navarra. La comunidad foral se acerca hoy a los 40 grados antes de la bajada de temperaturas de este fin de semana y Noticias de Navarra advierte del calor que reduce la reserva de los pantanos del 90% al 61% en solo 2 meses. Navarra es, dice, la tercera comunidad del estado con menos volumen de agua almacenada y los incendios, subraya, han arrasado ya 125.000 hectáreas en la península.
0: Y en la prensa internacional, Óscar Pérez, Egunon.
3: Egunon, Donald Trump ha vuelto a la carga esta noche con los aranceles y el Financial Times abre diciendo: Estados Unidos impone nuevos aranceles a 60 países mientras Trump reconstruye el muro arancelario. La administración basa las medidas ahora en la investigación sobre trabajo forzoso después de que la Corte Suprema anulara los aranceles generales. La CNN destaca lo ocurrido en las últimas horas con el acuerdo entre Estados Unidos y Arabia Saudí sobre energía nuclear. La cadena destaca que los saudíes se las prometían muy felices, pero sin embargo, solo unas horas después de firmarse, Donald Trump se ha inventado una nueva condición no escrita. Arabia Saudí deberá sumarse a los acuerdos de Abraham que Trump impulsó con Israel. La CNN dice que, según una fuente cercana al asunto, el presidente ya estaba enfadado por la revelación del acuerdo, cuyo anuncio no se le había comunicado previamente. La frustración de Trump se agudizó tras una oleada de críticas por parte de expertos y medios de comunicación conservadores. En Francia preocupan los incendios. Le Figaro abre hoy diciendo 23.000 personas obligadas a abandonar sus hogares en Cap Ferret, en la región de las Landas. El diario Sud-Ouest titula también 2.500 hectáreas quemadas ya en Biscarrós, en las Landas. El prefecto ha solicitado ayuda a los agricultores. En la BBC encontramos una noticia con la primera ministra de Japón como protagonista. ¿Se puede gobernar un país con solo 3 horas de sueño al día? La jefa del gobierno nipona, Sanae Takaichi, afirma que sí. En un mensaje en X ha revelado que duerme entre 0 y 3 horas por noche y no solo sigue siendo persona, sino que gobierna y toma decisiones importantes para el país. Entre los japoneses se ha generado un debate sobre la cultura de amor al trabajo que está tan extendida en Japón. No sé a vosotros, pero a mí, si duermo 3 horas, no, al final de la jornada laboral me tenéis que recoger con pala, ¿eh?
0: Eso iba a decir que, bueno, no vamos a dudar aquí. Bueno, sí, sí vamos a dudar. Yo, permíteme que no me lo crea. Porque nosotros que tenemos horarios muy complicados y a veces nos ha tocado dormir muy poco, no rindes bien, la realidad. O sea que vamos a ponerlo un poco en duda. Y que no es bueno.
3: Y una más. Vamos a terminar también los medios británicos. Son muchos, el Guardian, la propia BBC y otros los que cuentan hoy que hay un grupo de celebridades que han firmado una carta dirigida al nuevo primer ministro, Andy Burnham. ¿Y qué le piden a Andy? Pues que le suba los impuestos. Son 120 los firmantes, entre ellos están el exfutbolista Gary Lineker, el productor musical Brian Eno y otros más que tienen en común pues que andan también sobrados de dinero. Se hacen llamar los millonarios patriotas y piden en esta carta al primer ministro que le suba un 2% los impuestos. ¿Podemos permitírnoslo? No hablamos de impuestos más altos para quienes se levantan cada día y van a trabajar a ganarse la vida, sino para los más ricos cuyos ingresos provienen de la riqueza que poseen. Vosotros que también tenéis millones en la BBK, pues deberíais darle una vuelta y aprender de Lineker y compañía.
0: Eso te iba a decir, en esto empatizo menos, ¿eh? En lo de, bueno, pagar impuestos siempre bien, eso por supuesto, pero en lo de que me sobre el dinero, ahí empatizo menos que en lo de la falta de sueño. Javi, una más en prensa.
2: Sí, además también hablando de dinerito y de impuestos, porque una en concreto que afecta a 185 personas al día, que es el número de multas que pone el radar de Lecumberri en la A15 al día. Hablamos, María, de una multa por exceso de velocidad cada 8 minutos, tal y como titula NICE, en este tramo con pendiente descendiente en el que la carretera dibuja una curva y donde el límite de velocidad pasa de los 120 a los 80 kilómetros hora en apenas 2 kilómetros. En 2024 sancionó a un total de 60.000 conductores y en 2025 batió su propio récord, aumentando la cifra a 67.000. Alcanza así el podium y ya ocupa el tercer puesto en el top 50 que vacía los bolsillos de los conductores. Según informa Noticias de Navarra, es el tercer radar más multón del estado, solo por debajo de dos dispositivos situados en la Comunidad Valenciana.
0: Pues aquí sí que dormía bien, ¿eh? Porque eficacia en el trabajo este radar la tiene toda. Eso
2: cada ocho minutos no sé qué tiene más velocidad, si los conductores o ellos poniendo multas.
0: La verdad que sí. Es que ricasco, Javi Óscar.
3: Agur.
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0: Estamos a puntito de llegar a las 8 menos cuarto, momento, ya saben, de hacer, de adelantar, que ya ni me sale, adelantar lo que vamos a tener a partir de las 10 de la mañana. Alicia San Juan, egunon.
1: Hola María, bueno, con lo que duermes, podrías, además de hacer lo que haces cada mañana, gobernar un país como la presidenta
0: no,
1: de
0: Japón. No, yo no.
1: Luego por el número de horas, sí, sí, más o menos, estás ahí. Bueno, hoy vamos a hablar con Paco Echeverría y con Lourdes Errasti, la arqueóloga y el antropólogo forense. Recibían la pasada semana un reconocimiento por su trayectoria en la recuperación de la memoria histórica.
2: Ez da bakarrik hobitik ateratzea, baizik eta gerran eta gerraustean lurpean izindutako erailketen biktimak azalaraztea. Bere zenitartekoi arrastuak eta memoria itzultzea. Esto ha sido y es un trabajo colaborativo.
3: Si reconocemos la idea de que existen víctimas, muchas de ellas estáis aquí, si existen víctimas que tienen derechos, y esos derechos son derecho a la justicia, derecho a la verdad, derecho a la memoria. Si esto es así, la sociedad, nosotros, cómo no nosotros que somos funcionarios, pero la sociedad entera, tiene deberes.
1: Eran las palabras de Paco Echeverría y de Lourdes Errasti tras recoger ese premio, tras recibir ese reconocimiento. Hoy hablaremos tranquilamente con los dos en Boulevard. También nos iremos hasta Hondarribia. La localidad se prepara para vivir mañana, sábado 25 de julio, uno de sus ritos más especiales. Kutxa eguna. Y será Olaia Goikoetxea quien portará el cofre. Ella no oculta su felicidad tras ser elegida.
4: Me eligió el presidente de la cofradía de Hondarribi y recibí una llamada avisándome de la noticia la víspera de San Pedro. Pero es una emoción y un orgullo muy, muy grande.
1: Estaremos con Olaia también hoy. María, ¿qué tal se te da el cuidado de las plantas?
0: Ay, no muy bien. Igual que dormir mal.
1: Bueno, pues tienes que escuchar hoy a Suriña Celaya porque nos va a dar una de las claves en el cuidado de las plantas que yo creo que atendemos poco o damos por hecho. La luz de las plantas dentro de las casas va a ser el tema principal que nos ocupe en nuestro espacio de plantas hoy. ¿Cuánta luz necesitan las plantas? ¿Qué tipo de iluminaciones hay que utilizar con cada planta? ¿En qué zona de la casa se debe ubicar para que incida la luz correctamente? Todo eso.
0: Es que eso es difícil, porque si está en sombra, porque está en sombra. Si está en sol, se te quema. Al final, nunca aciertas.
1: Hablando de aciertos, hoy vamos a concursar con nuestros oyentes, vamos a trivialear en nuestro trivialeando y de nuevo nos vamos a medir todos, los oyentes y nosotros, nuestro nivel de cultura general. Y en la sección de libros de hoy, Jon Azkueta nos va a llevar hasta Roma.

0: Y no lo va a hacer en Vespa, como dice esta canción de Luna Pop, sino a través de una novela histórica política de traiciones y lucha por el poder que se llama Enemigos de Roma. Pertenece a una trilogía, una saga realmente, con algunos de los personajes más influyentes de la historia romana. Su autor es Juan Torres Zalba y hablaremos con él después.
1: Pues os escucharemos a partir de las 10 de la mañana. Es que recasco, Alicia.
0: Suri, agur.

0: 7:49, tiempo para la información local de la mano de Eder Menchaca.
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3: Egunon, comenzamos este espacio para la información local mirando al tiempo que este viernes no trae grandes cambios. Semana de altas temperaturas y así vamos a seguir hoy. Las máximas ascienden, de hecho, ligeramente respecto a los valores de ayer jueves. Se prevé un tiempo soleado. A partir del mediodía aparecerán algunas nubes bajas en la mitad norte a lo largo del día. Además, el viento se irá fijando del noroeste y se esperan también rachas fuertes ya por la tarde en la mitad sur del país. Vamos ya con el repaso de temperaturas. Lo hacemos por territorios y comenzamos por Guipúzcoa. David Beramendi, Egunon, cuéntanos.
4: Caixo Eder, 18 grados en Donosti. Es un momento inmejorable para abrir de par en par las ventanas de casa. Por cierto, el cielo un día más totalmente azul. 19 grados tienen en Irún y Deva, 18 en Zarauz, Eibar y Tolosa, 17 grados en Beasain, 16 en Zumárraga y Arrasate.
3: Vamos a ver qué mañana tenemos en Araba. Rodrigo Manero, Egunon.
5: Hola, Egunon. Pues en Vitoria-Gasteiz tenemos cielos casi despejados con alguna nube dispersa. La temperatura, fresquita todavía, está en 16 grados en la capital alavesa. En Agurain-Salvatierra hay 12, 14 en Amurrio y en Berantevilla y 18 en varios puntos de Rioja alavesa.
3: ¿Y cómo arranca este viernes en Vizcaya? Maya Valenciaga, Egunon.
6: Egunon, comenzamos este viernes con ambiente soleado en Bilbao, que registra a esta hora 19 grados en otros puntos del territorio. Tenemos 19 grados también en Guecho y Balmaseda, 21 en Carranza, 20 en Santurtzi, 18 en Bermeo, 15 en Igorre y 14 en Abadiño.
3: En Navarra a esta hora tenemos 18 grados en Iruña, 23 marcan los termómetros en Belagua. En Iparralde tenemos 20 grados en Bayona y en Biarritz, 14 grados en Bustintze. A esta hora en carreteras, sin incidencias, según nos informa la Ertzaintza. Por tanto, a esta hora se circula con relativa tranquilidad en la red viaria.

0: Agresión a un empleado del polideportivo de Churdínaga. Unos usuarios lo persiguieron y lo golpearon, causándole una aparatosa herida en el rostro. Es el riesgo al que desde hace meses se enfrentan los trabajadores, según han denunciado desde el Comité Amaya.
1: Unos usuarios le esperaban ayer por la tarde a la salida para golpearlo por detrás. A consecuencia del golpe, la víctima caía al suelo, sufriendo la aparatosa herida. La plantilla de Bilbao Kirolak denuncia las amenazas e insultos ya habituales en las instalaciones, además de la falta de medidas ante esta situación por parte de Bilbao Kirolak, como de la empresa subcontratada MT Sport. Eneko Martín, presidente del Comité de Empresa.
2: Por desgracia es algo que ya veníamos sospechando que podía ocurrir, porque tanto a Bilbao Kirola como al ayuntamiento y a la empresa le habíamos hecho saber que prácticamente a diario sufrimos insultos, amenazas, agresiones verbales.
1: Señalan que así no pueden trabajar y temen que estas agresiones tan graves se conviertan en habituales.
0: Y además, por tercer año consecutivo, el servicio de Renfe en Guipúzcoa se va a ver afectado por las obras del Corredor Norte. Durante los próximos casi tres meses, los trenes no van a poder circular por determinados tramos y se va a ofrecer, por ello, un servicio de autobuses que irá parando en cada estación. Una situación que se prolongará hasta el 7 de septiembre. A partir de ese día circularán, pero entre las 4 y media de la madrugada y las 5 y media de la tarde. Este fin de semana tampoco habrá servicio de tren entre Beasain y Bríncola, por tanto, ténganlo en cuenta. Y en Vitoria-Gasteiz contarán con servicio nocturno de tranvía de cara al día del Blusa y de la Nesca, que se celebra este fin de semana. Euskotren ofrecerá un servicio especial de tranvías nocturnos, por lo que durante toda la noche del viernes al sábado habrá circulación de tranvías para garantizar una opción cómoda de transporte público y poder disfrutar así de la fiesta. El servicio nocturno tendrá circulaciones cada 30 minutos en ambos sentidos y en los tramos de Sancho el Sabio, Abechuco, Sancho el Sabio y Bayondo también, por tanto, ténganlo en cuenta si están este fin de semana en la capital alavesa. Y además continúa la huelga indefinida de las ITV de Vergara y Sarauz después de que ayer no se consiguiera ningún avance en la reunión que mantuvieron en el CRL los sindicatos convocantes, el AILAB, con la dirección de Itasua. Escuchamos a Robert Gómez de Sindicato Lab.
3: En nuestra opinión, el gobierno vasco no puede mirar hacia el otro lado, aunque la gestión sea privada. Estamos hablando de un servicio público y, por tanto, existe una responsabilidad institucional. Pedimos que se implique en la búsqueda de una solución.
0: Una veintena de alcaldes, concejales y representantes de PNV en Vizcaya y Álava han acudido este jueves al Congreso de los Diputados en Madrid. Reclaman al gobierno un plan de actuaciones en los municipios afectados por la variante sur ferroviaria, infraestructura que está en construcción pero que en los próximos años incrementará el tráfico de mercancías en la red convencional. El PNV ha registrado una proposición no de ley en el Congreso que exige al Ministerio de Transportes disminuir las afecciones. Entre esos municipios afectados están Arrigorriaga, Ugao Miravalles, Arrancudiaga, Llodio y Orduña, por donde transitará la nueva variante sur ferroviaria. Alberto Ruiz de Azúa es concejal de Arrigorriaga.
4: Está previsto un importante incremento del tráfico de mercancías por este corredor. Serán más trenes, convoyes más largos y una mayor intensidad de circulación atravesando municipios junto a viviendas, centros educativos. Centros de salud y...

0: supuesto 339 millones de euros, 58 millones de euros más en incentivos para más de 266.000 personas de nuestro territorio. Probablemente este sea el dato que mejor refleja el sentido de la revisión fiscal para abordar el reto que tenemos en Vizcaya, que es el de la vivienda.
1: Y les hemos hablado de fiestas de cara a este fin de semana, donde se van a celebrar también, son en Hondarribia, con Kutxa Eguna, una antigua tradición de la cofradía que tiene a una joven hija de arrantzales como protagonista, Cristina Tojal.
2: Hola, Diego. Goicoechea, de 24 años, portará este sábado la Kutxa de la cofradía de Hondarribia. Está feliz.
3: Muy bien, muy emocionada. Soy hija de arrantzale, nieta de arrantzale, sobrina de arrantzale. Casi toda mi familia viene de arrantzale o rederas. Es un honor y mucha emoción.
2: Acompañada de los arrantzales, protagonizará uno de los rituales más queridos por los andarribitarras, la entrega de la Kutxa.
3: La Kutxa la llevo en la cabeza. Tengo que dar vueltas con ella, hacer un recorrido y dar vueltas con ella. La tradición dice que cuantas más vueltas dé, mejor pesca va a haber durante el año para la cofradía.
2: Pesa 18 kilos y lleva varias semanas ensayando. No se siente presionada porque hoy en día no se busca batir récord, sino elegir una cifra simbólica que suele ser entre 50 y 100.
3: No, a ver, no voy a ir a hacer la máxima que pueda, que el récord es quinto mucho. Pero hoy en día ya no se hace tanto a lo máximo que pueda, sino se suele coger un número más simbólico.
2: El vistoso desfile será el sábado por la tarde en los barrios de la Marina y la Parte Vieja.
1: Y Guecho también celebra una de sus citas más especiales y multitudinarias, que acoge a decenas de miles de personas en las campas de Aixerrota, una fiesta, la de paellas, que tiene ya más de 7 décadas de historia, Julen Martín.
4: Así es, las campas de Aixerrota, que ya están casi listas. Trabajando a contrarreloj para que mañana no falte un solo detalle en unas fiestas más esperadas del año. Decenas de cuadrillas volverán a cocinar sus paellas con la ilusión de llevarse alguno de los premios, aunque para muchos ganar es lo de menos.
5: Estamos a unas pocas horas del día más esperado del año para todos los algorteños.
6: Con la barra ya viendo la forma de la caseta y todo, ya listos de que llegue el sábado.
4: El ayuntamiento, que ha reforzado también el dispositivo de seguridad y que volverá a contar con el trabajo de una arquitecta y una educadora social que supervisarán tanto el montaje de las estructuras como la convivencia durante toda la jornada. Gorka Mostajo, concejal de Cultura.
7: De cara a minimizar riesgos y facilitar la convivencia, tener también en cuenta ciertas normativas de seguridad, que las construcciones se hagan con unos ciertos estándares, garantizar un poco o colaborar en el cuidado del medio ambiente.
4: El programa oficial arrancará a las 10:30 de la mañana con la inscripción de paellas y continuará con la chalaparta, el aurrescu, las exhibiciones de danza, la presentación de los platos, la entrega de premios y una romería.
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2: Son las 8 de la mañana.
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2: La reunión bilateral entre el Lehendakari y Pedro Sánchez se pospone a septiembre. Ambos gobiernos han constatado que no llegan a cerrar un acuerdo antes de las vacaciones de verano, necesitan más tiempo y así el encuentro al más alto nivel tendrá que esperar al comienzo del curso, Rodrigo Manero.
14: Sí, ambas partes están de acuerdo en que lo mejor es dejarlo para septiembre. Así lo confirmaba anoche en Gambara de Radio Euskadi la consejera de Gobernanza, María Ubarrechena.
15: bueno, pues se veía que no se daban las condiciones y, por tanto, bueno, que en aras de poder llegar a buen puerto, que era mejor seguir negociando y condicionar esa bilateral a después del verano.
14: El objetivo es cerrar el traspaso de las competencias sobre los puertos de Bilbao y Pasaia y parte del régimen económico de la Seguridad Social, como las mutuas o el pago de las bajas laborales. El Gobierno vasco reconoce que el contexto en Madrid no ayuda, pero dice que seguirá negociando con el Gobierno central. El Partido Socialista de Euskadi asegura que Sánchez tiene la

0: Egunon, ¿qué tal? Es viernes 24 de julio y un futuro mucho más incierto se presenta para los presupuestos del gobierno español. En este momento parece misión imposible conseguir aprobar unas cuentas, y es que ya casi por la noche sucedió lo que estaba previsto. El Congreso rechazó por segunda vez la senda de déficit, David Belamendi.
1: Sí, segundo no. En apenas 10 días del Congreso de los Diputados a la senda de déficit, nadie se ha salido del guión. Y así, ayer, Partido Popular, Vox, Junts y UPN votaban en contra. Sin embargo, el gobierno de Pedro Sánchez asegura que tiene el respaldo legal para seguir adelante con el trámite presupuestario y así, tras el verano, presentará las cuentas de 2027. Ayer, en esa sesión maratoniana del Congreso, no todo fueron malas noticias para el gobierno. Por ejemplo, la quita autonómica, hablamos de hasta 80.000 millones de deuda, superó el primer trámite. Y además, se aprobaron otros dos decretos leyes, uno de ellos para prolongar las ayudas y rebajas fiscales para paliar los efectos de la guerra en Oriente Próximo.
0: El ambiente preelectoral que se apoderó por completo de esa Cámara Baja en una jornada clave para los socialistas, y es que después de mucho tiempo pudimos escuchar al expresidente Zapatero. Fue en una entrevista en Televisión Española en la que defendió su inocencia, negó todos los hechos de los que le acusan, ese presunto tráfico de influencias en el caso Plus Ultra.
2: No hablé con nadie, ni de la SEPI, ni del gobierno, con ninguna autoridad pública, no es que no influyera, es que no hablé con nadie del rescate de Plus Ultra.
0: Sobre la versión de su amigo y socio Julio Martínez, lo atribuyó a una estrategia de defensa, negó que utilizara a sus hijas como testaferros, y sobre las joyas, valoradas en 1.300.000 euros, dijo esto.
2: Ni tenían uso ni destino, ni hemos pensado en ellas, ni el valor que ahora se ha atribuido, por cierto, que es un valor que será sometido a contradicción.
0: Unas explicaciones que satisfacen al PSOE, pero se quedan cortas para los socios, y Alberto Núñez Feijóo lo atribuye a una estrategia electoral.
3: Lo que ha hecho el señor Zapatero es seguir las instrucciones del señor Sánchez. Sánchez necesita más tiempo para seguir y ha utilizado a Zapatero para distraer a la opinión pública sobre que él no ha hecho nada y que todos los informes de la instrucción pues son simplemente un infundio, ¿no?

0: Les contamos también que el juez ha decretado libertad con cargos para los dos acusados de agredir sexualmente a niños de entre 3 y 4 años en Biarritz. Por el momento, el magistrado tan solo les atribuye la agresión a uno de los niños, aunque habría hasta 16 posibles víctimas identificadas. El juez tomaba esta decisión de dejarles en libertad en contra de la petición de la Fiscalía. Y esta semana, en el Estado, dos mujeres han sido asesinadas víctimas de la violencia machista, ambas en las horas posteriores a la final del Mundial. Ambos hechos parecen no ser una casualidad, y es que las llamadas al 016 aumentaron un 120%, Julen Martín.
1: El Ministerio de Igualdad ha confirmado que las llamadas de violencia de género aumentaron un 120,8% entre las 11 de la noche del domingo y las 7 de la mañana del lunes. Además, el correo electrónico recibió un 1000% más de consultas y el chat aumentó un 60% y el WhatsApp un 8,7%. Todo ello en una semana en la que se han registrado dos nuevos crímenes machistas en Málaga y Toledo, que elevan así 31 muertes las mujeres asesinadas por violencia de género en lo que va de 2023. En países como el Reino Unido, este fenómeno lleva años estudiándose y durante los grandes torneos se activan campañas institucionales de prevención. Además, de la investigación de la Universidad de Lancaster, concluye que los casos de violencia doméstica aumentan un 26% cuando la selección del agresor gana y hasta un 38% cuando pierde.
0: Y en Arrigorriaga, el movimiento feminista ha denunciado la existencia de un grupo de Telegram donde los usuarios comparten imágenes sexualizadas de mujeres de la localidad vizcaína. Pero además, en Txurdinaga, en Bilbao, denuncian la agresión a un empleado del polideportivo. Según hemos podido saber en Radio Euskadi, se producía este jueves esa agresión. Un grupo de usuarios, al parecer, persiguió a la víctima cuando salía de trabajar, causándole una aparatosa herida en el rostro.
2: Por desgracia, es algo que ya veníamos sospechando que podía ocurrir, porque tanto a Bilbao Kirola como al ayuntamiento y a la empresa le habíamos hecho saber que prácticamente a diario sufrimos insultos, amenazas, agresiones verbales.
0: Además, hoy en este bulevar vamos a hablar sobre el desperdicio textil. Un dato: los europeos generamos 12 millones de toneladas de residuos textiles al año, Natalia Díaz.
3: Ojo, que eso se traduce en que cada uno de nosotros desechamos un kilo de ropa o calzado al mes, 12 al año, y el 88% además ni siquiera lo recicla en los contenedores. Contenedores como los de Copera, en cuya planta de reciclaje textil estaremos a partir de las 9 para aprender, por ejemplo, que una camisa nuestra puede acabar siendo la alfombrilla de un coche. También hablaremos con gente que practica el segunda mano y con iniciativas que impulsan al resto para que nos concienciemos.
0: Titulares deportivos, César Pérez Gazola, Egunon.
4: Egunon, bueno, María, hoy se disputa la anteúltima etapa del Tour de Francia, jornada de montaña corta, 127 kilómetros, con final en Alpe d'Huez y la subida a las míticas 21 curvas en lo que es posiblemente la hasta año más emblemática del Tour. Ayer en el aperitivo alpino se imponía el corredor ecuatoriano Richard Carapaz. Y en fútbol este viernes, amistoso de Osasuna, el primero de pretemporada para el equipo navarro, primer ensayo de la era Ramis, se estrena en el banquillo de los rojos el nuevo míster, en Mendigorría, desde las 7 y media y hacia el Racing de Santander.
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0: Previsión del tiempo desde Euskalmet, Jonander Arrillaga, Egunon.
6: Caixo Egunon, hoy viernes vuelve a lucir el sol y va a hacer calor, un calor que va a ser intenso sobre todo en la mitad sur, donde se van a superar los 35 grados de máxima. En la costa, en cambio, el viento va a ser del norte o noroeste ya hacia el mediodía, y esto va a hacer que el calor sea llevadero y que pueda empujar algunas nubes bajas por la tarde. Este viento en el norte también se va a intensificar por la tarde en el interior y por allí va a aliviar bastante el calor. Así que hoy tiempo soleado y caluroso, pero cambia de forma notable de cara al fin de semana, y es que notaremos un descenso térmico importante, sobre todo en aquellas zonas donde hoy llegaremos a superar los 35 grados. Tanto el sábado como el domingo nos quedaremos con unos 25 grados de máxima en todo el territorio. El viento va a soplar del noroeste con cierta intensidad durante todo el fin de semana y se va a inestabilizar el tiempo el sábado por la tarde, con chubascos que pueden ser intensos, sobre todo en la vertiente cantábrica. El domingo seguiremos con bastantes nubes y algo de lluvia en la mitad norte, sobre todo por la mañana.
0: A esta hora tenemos 19 grados en Bilbao y Bayona, 18 en Donostia, 19 grados también en Iruña, 16 en Vitoria-Gasteiz.
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0: Repaso a la situación en carreteras. Amaya Valenciaga, Egunon.
8: Egunon, hay 3 kilómetros de retenciones en la A8 en Zumaia, dirección Bilbao, debido a un accidente entre varios turismos. No hay heridos, pero ocupan el carril derecho. Atención también en la Nacional 1 en Andoain, dirección Donostia, hay 2 kilómetros de retenciones por tráfico denso, además del camión averiado.
0: Son las 8 y 9 minutos de la mañana. Yayone Menjón e Itziar Casado están en la dirección técnica, Javi Cuesta en la coordinación.
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0: Será en septiembre cuando el Lehendakari y Pedro Sánchez se reúnan en el encuentro bilateral para completar las transferencias. Esa es la intención en este momento, después de que se constatara que la fecha que se habían propuesto antes de finales de este mes de julio no es viable. No da tiempo a llegar a un acuerdo. Las posiciones están en este momento alejadas, por lo que tienen que seguir negociando, Rodrigo Manero.
9: Así lo confirmaba anoche en Radio Euskadi, en Gambara, la consejera de Gobernanza que está llevando la negociación. Ambas partes creen que lo mejor es dejarlo para después de las vacaciones.
10: Bueno, pues se veía que no se daban las condiciones y, por tanto, bueno, pues esa valoración que hacíamos los equipos negociadores la compartieron también el presidente Sánchez y nuestro Lehendakari, y decidieron, bueno, pues que en aras de poder llegar a buen puerto, que era mejor seguir negociando y condicionar esa bilateral a después del verano y celebrarla si realmente llegamos a buen puerto.
9: Sobre la mesa está la gestión de los puertos de Bilbao y Pasaya y una parte del régimen económico de la Seguridad Social. En lo relacionado con las mutuas, el Fogasa o las prestaciones de las bajas laborales que cobran los trabajadores vascos. María Obarrechena reconoce que se está entrando en las materias más complicadas, pero no arroja la toalla, aunque el contexto político en Madrid y unas elecciones generales cada vez más cerca no ayudan.
10: Siempre hemos dicho que mientras haya un gobierno al otro lado, nosotros vamos a seguir negociando. Y por tanto, bueno, pues ahora parece ser que se ha dado una segunda oportunidad para que después del verano se pueda llegar a un acuerdo y vamos a trabajar para que eso sea posible. Veremos si después del verano eso es posible o no. Pero desde luego no será porque la parte vasca no pone todo de su parte.
9: El socialista de Euskadi, por su parte, asegura que lo importante es llegar a un buen acuerdo sobre las transferencias sin prisas y que el aplazamiento no se debe a una falta de voluntad política del gobierno de Sánchez.
0: Y en esta semana previa a las vacaciones, el gobierno español no ha conseguido aprobar su senda de déficit y con ello se certifica que es prácticamente imposible ya tener presupuestos. En el Congreso sucedió lo que estaba previsto. Partido Popular, Junts y Vox votaron en contra de Iberamendi.
11: Sin sorpresas, tal y como se esperaba, el Congreso de los Diputados ha rechazado por segunda vez en 10 días la senda de déficit, el paso previo a la elaboración de los presupuestos del año que viene. Nadie se ha salido del guión. Partido Popular, Vox, Junts y UPN han votado que no, en total 178 votos en contra, a favor 167, entre otros los de EH Bildu y PNV. Arcadi España, ministro de Hacienda.
12: Es legítimo discrepar políticamente del gobierno. Lo que resulta más difícil de comprender es que esa discrepancia termine traduciéndose en menos recursos para los territorios en los que ellos mismos gobiernan.
11: A pesar del no, el gobierno de Pedro Sánchez asegura que tiene el respaldo legal para seguir adelante con el trámite presupuestario. Tras el verano, el Ejecutivo elaborará y presentará las cuentas, aunque a día de hoy su aprobación parece misión imposible. Eso sí, ayer no todo fueron malas noticias para el gobierno. La quita autonómica, 80.000 millones de deuda, superó el primer trámite. Y además se aprobaron 2 decretos leyes, por ejemplo, para prolongar las ayudas y rebajas fiscales para paliar los efectos de la guerra en Oriente Próximo.
0: La de ayer era una jornada señalada para los socialistas por ese megapleno y por esas votaciones claves, pero también porque después de mucho esperar, José Luis Rodríguez Zapatero pudimos escucharle. En una entrevista en Televisión Española negó las acusaciones. Madrid, Ainhoa Vega.
13: Asegura el expresidente que no habló con nadie para facilitar el rescate de Plus Ultra, que no utilizó su influencia y que todas sus actividades como consultor eran legales.
14: No hablé con nadie, ni de la SEPI, ni del gobierno, con ninguna autoridad pública. No es que no influyera, es que no hablé con nadie del rescate de Plus Ultra.
13: También niega haber creado una sociedad offshore en Dubái para cobrar la supuesta comisión ilegal del rescate. Zapatero contradice así la declaración del empresario Julio Martínez, quien hace solo 2 días le implicó directamente en la trama ante el juez.
14: Yo no voy a entrar en la estrategia de defensa de Julio Martínez. No va con mi estilo ni con mi código de conducta renegar de que he tenido una amistad y las relaciones humanas tienen su ámbito y lo que es el proceso judicial el suyo.
13: Y sobre sus hijas, Rodríguez Zapatero dice que presentarán toda la documentación.
14: que mis hijas fueran testaferros de algo. Hombre, por favor, por favor. Mis hijas y Godefat van a presentar en el procedimiento judicial todos sus trabajos y toda su tarea. Y todos sus contratos. Punto.
13: Las joyas valoradas en 1.300.000 euros, otro de los puntos de interés. El expresidente asegura que fueron un regalo de hace muchos años, que no ha pensado en ellas en todo este tiempo y que pedirá que sean tasadas de nuevo.
14: Ni tenían uso ni destino, ni hemos pensado en ellas, ni el valor que ahora se ha atribuido. Por cierto, que es un valor que será sometido a contradicción.
13: No da explicaciones sobre su procedencia ni sobre quién se las regaló. Dice que dará esas explicaciones solo ante la justicia.
0: Fueron los socialistas, sin embargo, los únicos satisfechos con esas explicaciones. Los socios echaron de menos explicaciones más profundas, sobre todo en el asunto de las joyas, y el PP lo circunscribe a una estrategia electoral, o lo haya Yarzún.
15: Sí, para Núñez Feijóo el expresidente no ha resuelto ninguna duda y dice que Zapatero sigue instrucciones de Sánchez para ganar tiempo.
16: Lo que ha hecho hoy el señor Zapatero es seguir las instrucciones del señor Sánchez. Sánchez necesita más tiempo para seguir y ha utilizado a Zapatero para distraer a la opinión pública.
15: Tampoco Vox se da por satisfecho. Recalcan que no ha habido respuestas suficientes. Entre los socios, Maribel Vaquero, portavoz del PNV en el Congreso, dice haberse quedado igual que antes de la entrevista.
17: Esas las acusaciones policiales de las que es objeto Zapatero, no ha aclarado nada en torno a ellas, por lo tanto seguimos en la misma situación.
15: Eso sí, inciden en que habrá que esperar al juicio. Para Sumar todavía quedan muchas incógnitas que resolver. Alberto Ibáñez es portavoz adjunto de Sumar en el Congreso.
18: Creo que hay muchas incógnitas que todavía no sabemos, ¿no? Yo creo que las joyas tienen uso y destino y tendrá que aclarar cuáles son.
15: Rufián, portavoz de RC, también ha sido tajante.
19: Sí que es cierto que creo que tiene pocas explicaciones o cero explicaciones para según qué cosas.
15: Sin embargo, Pachi López, portavoz socialista, asegura que mantiene su confianza en Zapatero.
20: Quien tiene que demostrar la acusación es quien acusa, no quien defiende su inocencia, ¿no? Porque si no estaríamos volviéndonos locos y haciendo un mundo al revés.
15: Una entrevista que ha dividido aún más el tablero político. El Partido Socialista cierra filas y los socios y oposición no lo han visto suficiente.
0: Y el gobierno español ha propuesto a Yolanda Díaz como directora general de la OIT, la Organización Internacional del Trabajo. Se votará en noviembre y, de ser elegida, no ejercería su cargo hasta octubre de 2027. Hasta ese momento, la idea de la vicepresidenta es continuar en el gobierno.
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0: 8:16. Libertad con cargos para los dos hombres detenidos por presuntamente haber agredido sexualmente a más de una decena de niños y niñas de 3 y 4 años en Biarritz. Así lo ha decretado el juez tras tomarles declaración, pese a que la Fiscalía había solicitado su entrada en prisión. Serían en este momento 16 los menores presuntamente implicados, aunque solo 12 de ellos han sido identificados como víctimas. Alex Peral.
21: Sí, libertad con cargos para los dos monitores, es lo que ha decretado el juez. El magistrado les imputa a uno de ellos por agresión sexual y al otro por corrupción de menores. De momento, tan solo se les achaca la agresión a un niño, aunque el juez ha manifestado que podría haber más. La Fiscalía, por su parte, pedía la prisión provisional para estos dos monitores. No será así, aunque tendrán terminantemente prohibido acercarse al centro, estar en lugares con niños alrededor y salir del departamento. Ayer al mediodía, medio centenar de padres se concentraban ante el Ayuntamiento de Biarritz para denunciar al anterior equipo de gobierno por la gestión del centro, por dar facilidades en la contratación mediante una empresa externa para ahorrar dinero.
22: Dans notre ville, la protection des enfants est non négociable. Chaque geste compte dans la lutte contre.
21: En nuestra villa la protección de menores no es negociable, decía esta madre. También pedían la dimisión de la directora del centro.
0: Esta semana, en menos de 24 horas, dos mujeres han sido asesinadas, víctimas de la violencia machista. Y entre uno de los factores que contribuyen a esa violencia está, aunque sorprenda, el fútbol. Los expertos avisan de que los episodios de violencia machista aumentan cuando están en juego partidos de fútbol. El pasado fin de semana, tras la final del Mundial que ganó la selección española, las llamadas al teléfono 016 aumentaron un 120%, Julen Martín.
1: Las cifras del Ministerio de Igualdad reflejan que el incremento se concentró entre las 11 de la noche del domingo y las 7 de la mañana del lunes, justo coincidiendo con las celebraciones por el triunfo de la selección española. Según los datos publicados, el número de llamadas aumentó en un 120,8%, pero también crecieron el resto de canales de atención. El correo electrónico registró un 1000% más de consultas, el chat un 60% y el servicio WhatsApp un 8,7%, todo en una semana en la que se produjeron dos crímenes machistas en Málaga y Toledo, lo que eleva a 31 víctimas mortales por violencia de género en lo que va de 2026. En otros países, sin embargo, sí llevan años analizando este fenómeno. En el Reino Unido, el gobierno pone en marcha campañas institucionales antes de cada Mundial o Eurocopa para reforzar la prevención y recordar que ni el alcohol ni el resultado de un partido justifican una agresión. De hecho, un estudio de la Universidad de Lancaster, basado en los Mundiales de 2002, 2006 y 2010, concluye que los casos de violencia doméstica aumentan un 26% cuando la selección del agresor gana o empata y hasta en un 38% cuando pierde.
0: En Arrigorriaga, el movimiento feminista ha denunciado la existencia de un grupo de Telegram donde se difunden, al parecer, imágenes sexualizadas de mujeres de la localidad. Amaya Valenciaga.
8: La Asamblea Feminista Urruma lo dice claro, no acepta este comportamiento. Compartir imágenes sin permiso es violencia y el silencio y la complicidad protegen a los agresores. Señala que este tipo de acciones convierten los cuerpos de mujeres y niñas en objetos de consumo, vulnerando su intimidad y dignidad y rechazando por completo la cultura del consentimiento. Además, advierte de las graves consecuencias emocionales y sociales que pueden generar a las víctimas. Junto a las muestras de solidaridad y apoyo a las mujeres, el grupo feminista ha hecho un llamamiento a toda la ciudadanía para que reflexione y adopte una actitud activa, ya que no hacer nada ante ello, dicen, también forma parte del problema.
0: En el Estado, los incendios continúan siendo devastadores. El gobierno español ha decretado la emergencia de interés nacional por los incendios en la Comunidad de Madrid y en Ávila y Noa Benito.
2: Isabel Díaz Ayuso pidió vía tuit que el gobierno central tomara el mando de la emergencia por los incendios forestales que están activos. Grande Marlaska declaró esta noche la emergencia de interés nacional en Madrid y en la provincia de Ávila. Sánchez presidirá a las 9:30 desde Moncloa una reunión para evaluar la situación. En Madrid hay 3 fuegos activos, el que se inició el miércoles en Toledo, saltó a Villa del Prado, otro en el mismo municipio este jueves y un tercero cerca de San Martín de Valdeiglesias. En estos momentos siguen sin estar perimetrados ni controlados. El viento complicará hoy las labores de extinción. En Castilla y León, el más preocupante es el incendio de Ávila, que avanza sin control y ha obligado a confinar 3 municipios y desalojar 1.500 personas. En León, 3 poblaciones con cerca de 40 personas han sido evacuadas por el incendio de Murías de Ponjos por elevarse a 2 el índice de gravedad potencial.
0: Precisamente para evitar incendios, también de cara a una movilidad segura, el Gobierno de Navarra ha anunciado un operativo de más de 1.100 personas el día del eclipse total del 12 de agosto. Serán miles los ciudadanos y visitantes que se desplacen a las zonas donde se va a ver este eclipse en Navarra, especialmente en la Ribera. Inma Jurio, consejera de Interior.
3: Y la finalidad y el objetivo de todo esto es que todas las personas que quieran observar el eclipse y que acudan a Navarra puedan disfrutarlo con la mayor seguridad posible. Se han diseñado, ya digo, dispositivos integrales para hacer de estos puntos oficiales lugares seguros. Y por eso queremos recalcar que invitamos a todas las personas a vivirlo dentro de uno de estos espacios que está específicamente preparado para ello.
0: Los europeos generamos 12 millones de toneladas de residuos textiles al año. Para que se entienda mejor, cada uno de nosotros desechamos al mes 1 kilo de ropa y calzado. Desde esta semana, Bruselas ha prohibido a las grandes empresas textiles destruir la ropa que no venden para reducir la contaminación y estas cifras. A partir de las 9 aquí en Boulevard analizaremos si estamos sensibilizados con este tipo de basura. Natalia Díaz, Egunon.
4: Egunon, decimos la verdad, 12 millones de toneladas y no somos conscientes de que es 4 veces toda la población de Euskal Herria o el peso de 66.000 ballenas azules. Montañas de residuos que van en aumento. Si lo comparamos, por ejemplo, con hace una década, compramos 3 veces más ropa y la usamos casi la mitad de tiempo. Es una de las caras negras de la fast fashion, la moda rápida, además de todas las emisiones, agua, productos químicos o la explotación del proceso de producción. En el Estado español se supera la media europea en basura textil, aunque el País Vasco y Navarra son, eso sí, los territorios más concienciados. Si fuera el 88% de esta ropa acaba en los vertederos, aquí al menos un 25% se tira a los contenedores. A partir de las 9 analizaremos qué pasa con esa ropa y nuestro grado de conciencia. Sabremos, por ejemplo, que una prenda puede acabar siendo la alfombrilla de un coche. Nos lo va a explicar Enrique Osorio desde la planta de tratamiento textil de Munguía, donde llegan lo que se recoge en los 1.100 contenedores que Coopera tiene en los municipios. También hablaremos con Airi Ferrer, coordinadora de Fashion Revolution Euskadi, el movimiento que trabaja para concienciar a la ciudadanía, y escucharemos, como no, en la calle, qué hace cada uno de nosotros: reciclar, comprar ropa de segunda mano, vender en Vinted o nada. Eso, a partir de las 9 lo analizamos.
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0: Vamos con la actualidad internacional. Óscar Pérez, egunon.
1: Egunon, María.
0: Donald Trump vuelve con la guerra de los aranceles. Su gobierno ha aprobado esta madrugada nuevos impuestos a 60 países.
1: Sí, la razón es que hoy mismo expiraba el anterior arancel universal del 10% que estaba en vigor desde enero. Es el que Trump impuso después de que el Tribunal Supremo anulara los llamados aranceles recíprocos de su primera ofensiva tributaria. Lo que ahora hace Trump es inventarse otros aranceles de entre el 10 y el 12,5% y se saca de la manga el argumento de que incumplen las normas sobre trabajo forzoso. Son impuestos que están ya en vigor desde las 6:01 de esta mañana y tienen una arquitectura legal distinta a los anteriores que ya fueron anulados. Habrá que ver lo que ocurre ahora, pero a Trump el Supremo ya le anuló por inconstitucional esos primeros aranceles. Los segundos también, que aprobó en enero, se los anuló otro tribunal, el Comercial de Washington. En Bruselas ya se ha apuntado una primera reacción ahora mismo que están publicando las agencias. Dicen que toman nota de estas nuevas medidas, pero recuerdan que la Unión Europea ha cumplido los compromisos arancelarios que entraron en vigor el 1 de julio y espera que Washington lo siga haciendo también. Habrá que ver también todavía hasta qué punto estos nuevos aranceles de Trump impactan en las economías. No da la impresión de que vaya a ser como hace año y medio, pero lo cierto es que añaden algo de incertidumbre a un contexto ya complicado, con el petróleo, recordemos, por encima ahora mismo de los $100 por la situación en Oriente Medio.
0: Uno de los países afectados por esos nuevos aranceles de Trump es India. Allí la noticia, sin embargo, son las protestas contra el gobierno que llevan ya casi 2 meses.
1: Sí, son miles las personas que prácticamente cada día están saliendo a la calle allí a expresar su enfado y la verdad es que el origen de las manifestaciones es muy curioso. En mayo pasado había unos exámenes para acceder a las facultades de medicina y se produjo una filtración de ellos. El gobierno tuvo que repetir la prueba, pero fue la espita que encendió el enfado en buena parte de los jóvenes que consideran que hay una importante corrupción que está beneficiando a las élites. El presidente del Tribunal Supremo criticó entonces a quienes se quejaban y llamó cucarachas a los jóvenes sin empleo. Fue un gran error. Uno de los jóvenes parados cogió ese guante y escribió en redes sociales qué pasaría si las cucarachas se unieran. Días después se formaban lo que él llamó Partido de las Cucarachas, que lleva ya semanas convocando protestas y generando mucha inquietud en el gobierno de Narendra Modi. Este miércoles la represión de la policía fue muy importante, hubo decenas de heridos, pese a que las cucarachas, que así se hacen llamar, plantean movilizaciones pacíficas. India es un país además muy joven, con la mitad de los 1.400 millones de habitantes por debajo de los 30 años. Ahora mismo están exigiendo al gobierno la dimisión del ministro de Educación y medidas que garanticen la igualdad de acceso a la educación superior. Narendra Modi, dicen, que empieza a estar ya muy nervioso.
0: Es que recasco, Óscar.
1: Un abrazo, Agur.
0: Agur.
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0: Con César Pérez Gazola, Egunon.
1: Egunon, María.
0: Hoy se disputa la antepenúltima etapa del Tour de Francia.
1: Sí, jornada de montaña, corta, 127 kilómetros con final en Alpe d'Huez y la subida a las 21 míticas curvas en lo que es posiblemente la ascensión más emblemática del Tour, con la subida completa desde Bordeaux-Sans. Es el coloso de los Alpes, historia viva del Tour, Pogacar líder, gran favorito también hoy para intentar ganar, además lo quiere hacer vestido de amarillo. Ayer, en el aperitivo alpino, se impuso tras una fuga de mucha calidad el corredor ecuatoriano Richard Carapaz del Equipo de Confers, un equipo que dirige el Irundarra Juan Magarate. Carapaz.
7: Lo habíamos intentado varias veces y ha sido imposible llegar, ¿no? Pero hoy muy, muy duro. He estado muy atento a los cortes y, bueno, ¿no? Cuando ha sido un corte un poco extraño cuando Quickstep atacaba con tres chicos, he estado listo y al final ese ha sido el ataque decisivo. Y hemos
1: la victoria de Carapaz ayer en el Tour de Francia, bueno, sin cambios en la general. Se llega a las últimas dos etapas de montaña, la de hoy y la de mañana. La del sábado es la etapa reina y con preocupación en las filas del UAE de líder de Pogacar se le van cayendo compañeros por el camino. Ayer abandonaba Brando McNulty, al parecer por un virus que de momento no afecta ni al líder, ni a Pogacar, ni tampoco a su segundo, al mexicano Isaac del Toro. Y Euskaltel Euskadi sumaba ayer su segundo triunfo de la temporada. Paul Hennequin, el corredor francés, ganaba la segunda etapa de la Docola Massosa en Polonia. Jorge Azanza es el director deportivo del conjunto de Euskaltel Euskadi.
9: Ha tenido la confianza, era una meta que se adaptaba súper bien a sus características y tanto Isasa como Dani pues lo han dejado ahí hasta el último kilómetro bien ubicado para que luego él ejecutara a la perfección el plan y llevarse la victoria. No son las carreras de máximo nivel, pero siempre cuesta ganar y hay que valorar y crear la inercia y la dinámica para todo lo que nos viene ahora en verano.
1: Fútbol, hoy este viernes, amistoso de Osasuna, el primero de la pretemporada para el equipo navarro, primer ensayo de Lera Ramis. Se estrena hoy en el banquillo de los rojos el nuevo míster, en Mendigorría desde las 7:30 y en el Racing de Santander. Y noticia destacada en nuestro fútbol de las últimas horas, Jon Martín vuelve a ampliar su contrato con la Real, ahora hasta el año 2032. En la Sartearra, una de las perlas sin duda de Zubieta, a sus 20 años se convierte así con esta ampliación de contrato en el jugador de la plantilla de Mataracho con el contrato de más larga duración, atado a la Real para las próximas 6 temporadas. Jon Martín.
10: No es fácil tampoco llegar tan joven al primer equipo y encima poder tener estas oportunidades que estoy teniendo. El año anterior fue un año muy bueno en el cual pudimos ganar un título y pues bueno, creo que, como te vengo diciendo, con muchas ganas de seguir repitiendo este tipo de años.
1: En balonmano ya está en marcha el Superamara Bera Bera. Las donostiarras han comenzado ya la nueva temporada, lo hacían ayer por la tarde en el Gasca, en San Sebastián, un equipo que este curso tiene la gran novedad en el banquillo, con la presencia de Jon Begristain, el técnico de Usurbil, un entrenador que ha sido segundo, y Manuel Álvarez de las últimas 3 temporadas. 4 fichajes de la plantilla, 4 caras nuevas, un equipo que en los últimos años lo ha ganado prácticamente todo y también volverá a competir este año en Europa. Jon Begristain es su nuevo entrenador.
11: No, nueva etapa. Yo creo que es la continuidad de lo que se está trabajando hasta ahora con Imanol, pues ahora lo sigo yo. Es verdad que algunos conceptos vamos a cambiar, siempre cada uno en su entrenador tiene sus pinceladas, pero vamos a seguir trabajando yo igual y con los mismos objetivos, que en este club se trabaja para estar, aunque sea vivo, hasta el último momento en todos los torneos.
1: En el Mundial de Piragüismo, que está celebrando desde este lunes en el canal de Aguas Bravas de Oklahoma, en Estados Unidos, escenario de las pruebas de los próximos Juegos Olímpicos dentro de 2 años, hoy quinto y ya penúltimo día de competición María. Ayer Mayalen Chorraut terminaba en séptimo lugar y Pau Echaniz fue décimo en las finales de kayak.
4: Escarcasco, César.
1: Suri.
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4: Situación de carreteras, Amaya Valenciaga, Egunon.
8: Egunon, siguen las retenciones en la A8 en Zumaia, dirección Bilbao, debido a un accidente entre 3 turismos. No hay heridos, pero ocupan el carril derecho. Atención también en la Nacional 1 en Anduain, dirección Donostia. El carril derecho está cortado por un camión averiado.
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0: Abrimos línea con Euskalmet, Jonander Arriaga, egunon.
15: Kaixo, egunon.
0: ¿Cómo va a ser este viernes? ¿Qué nos espera?
15: Pues el de hoy será otro día de sol y de calor, mucho calor en la mitad sur, donde esperamos superar los 35 grados de máxima. Incluso nos podemos acercar a los 40 en zonas del centro y sur de Navarra. En la costa el calor va a ser bastante más llevadero y es que esperamos que por allí predomine el viento del noroeste y además puede traer en algunos momentos algunas nubes bajas. Este viento del norte o noroeste se va a intensificar por la tarde también en el interior y esto va a hacer que vaya aliviando el calor también en la mitad sur. Así que hoy, de nuevo, tiempo soleado y caluroso, pero ya avanzamos que cambia bastante de cara al fin de semana y es que vamos a notar, por un lado, un descenso térmico importante. Sobre todo se va a notar en esas zonas donde hoy va a subir tanto la temperatura, donde vamos a llegar a unos 35 o 38 grados de máxima. Tanto sábado como domingo nos vamos a quedar con 25, tanto en el norte como sur. Así que el calor este fin de semana nos da un respiro importante. Y por otro lado, el tiempo va a estar algo desapacible, con un viento del noroeste algo más intenso y además con inestabilidad. El sábado por la tarde esperamos chubascos que pueden ser localmente intensos, sobre todo en la vertiente cantábrica y que podrían ir acompañados de tormenta. Y el domingo todavía tendremos bastantes nubes, incluso algunas lluvias en la vertiente cantábrica y quizás ya de cara a la tarde empezaría a levantar.
0: Perfecto, es que ricasco, Jonander.
15: Gerarte, agur.
0: Agur.
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0: 8 y casi 38 minutos de la mañana, momento de abrir nuestros diálogos aquí en Boulevard. Hoy con Maitane Leizaola, egunón.
1: Egunón.
0: Luis Gordillo, egunón.
2: Egunón, buenos
0: también,
2: días.
0: Buenos días. Y también tenemos a Jonathan Martínez, egunón, Jonathan. Bueno, pues vamos a empezar con la actualidad de la última hora, que lo conocíamos ayer por la tarde, aunque es cierto que ya nos habían ido avisando de que podía pasar, porque finalmente se confirmaba, no será hasta septiembre cuando el Lehendakari, Manuel Pradales y Pedro Sánchez se reúnan en esa comisión bilateral para completar las transferencias. Esa es la intención en este momento, después de que se haya constatado que la fecha que se había propuesto antes de finales de este mes de julio, antes de las vacaciones de verano, pues no es viable, no da tiempo a llegar a un acuerdo. Las posiciones están alejadas, pero por ello tienen que seguir negociando. Lo confirmaba anoche en Gambara, aquí en Radio Euskadi, la consejera de Autogobierno y Gobernanza, María Ubarretxena. Está ella liderando esta negociación. Ambas partes creen que en este momento lo mejor es dejarlo para después de las vacaciones.
3: Bueno, pues se veía que no se daban las condiciones y, por tanto, bueno, pues esa valoración que hacíamos los equipos negociadores la compartieron también el presidente Sánchez y nuestro Lehendakari, y decidieron, bueno, pues que en aras de poder llegar a buen puerto, que era mejor seguir negociando y condicionar esa bilateral a después del verano y celebrarla si realmente llegamos a buen puerto.
0: Y es que María Ubarretxena reconocía aquí que están negociando materias que son complicadas, de las más complicadas podríamos decir, la gestión de puertos de interés por un lado, pero sobre todo el régimen económico de la seguridad social.
4: Las materias que están encima de la mesa son las ya conocidas, materias que tienen que ver con la seguridad social, también los puertos de interés general, con esas materias y el Fogasa, con esas materias vamos a seguir también para después de verano. Y bueno, en base a esa discreción, bueno, pues seguimos negociando. Euskadi quiere que las negociaciones lleguen a buen puerto y por eso vamos a ser discretas y vamos a ser discretos, pero efectivamente los acuerdos tienen que tener contenido político suficiente para que sean concretos y de calado. Tenemos claro a dónde queremos llegar y no a cualquier precio.
0: Bueno, pues esa es la última hora o lo que conocíamos ayer por la tarde, aunque como decimos ya se venía barruntando desde hacía algunos días cuando la propia María Ubarretxena el martes ya advirtió de que la situación era complicada y que las negociaciones pues no estaban encontrando un punto en común en este momento. Maitane, no sé qué lectura que haces tú. Después de verano veremos si finalmente después de verano se consiguen acercar estas posturas.
1: Pues la lectura coincide bastante con la crónica que habéis hecho. Yo creo que mantener una reunión cuando no hay ningún avance que certificar no tiene ningún sentido y presionar con el tiempo para que los acuerdos queden descafeinados tampoco es una buena estrategia. Entonces yo creo que aquí, pues aunque no es lo óptimo, pues se ha tomado la decisión de posponer esto a un tiempo, a un momento en el que a lo mejor pueda producirse algún tipo de avance. Son temas los que quedan pendientes de transferencia de enorme calado para las capacidades de autogobierno vascas y, por tanto, yo entiendo que para la competitividad y el bienestar de la sociedad vasca. Y, por tanto, se tienen que negociar en unas condiciones que sean realmente operativas y que esa transición de la Administración General del Estado de Euskadi se haga en un orden pues coherente, ¿no? y serio. A mí me preocupa la dilatación de los plazos porque, bueno, pues al final el Estatuto de Guernica, y yo soy un poco pesada con este tema, pero es que estamos hablando de una ley orgánica que forma parte del bloque de constitucionalidad, que debería estar, que está aprobada hace más de 40 años y que todavía a día de hoy no está plenamente desarrollada ni en vigencia. Esto, pues yo creo que es una anomalía jurídica y democrática del Estado español que hay que resolver cuanto antes. A partir de ahí, pues efectivamente las cosas hay que hacerlas con seriedad. Y bueno, me parece que si no hay contenido, dice bastante bueno de ambas partes que hayan decidido no quedar para sacarse una simple foto.
0: Bueno, en esto la cuestión de los plazos, que lo comentabas al final, pues bueno, se han ido dilatando sí. En el tiempo, los plazos que vamos sabiendo, es verdad que de momento pues no se han cumplido. Jonathan, no sé tú qué esperas después de verano, si finalmente habrá ese acuerdo, habrá esa reunión bilateral, o podemos encontrarnos otra vez en otro nuevo aplazamiento del encuentro o del acuerdo.
5: Bueno, habláis de los plazos y si vamos a hablar de las transferencias pendientes conviene dibujar una cronología y no me refiero a los últimos casi 50 años de incumplimiento, sino más bien a lo firmado en noviembre de 2023 como parte del acuerdo de investidura de Pedro Sánchez, ¿no? Y el punto número 3 habla de transferencia de competencias en el plazo improrrogable de 2 años. Y esta palabra es importante porque primero se dio a entender que ese plazo se cumplía en noviembre de 2025, después se dijo que el plazo terminaba realmente a final de año, el 31 de diciembre. En enero, Pradales dijo que ofrecía una reválida al gobierno español, se volvió a ofrecer un nuevo plazo en Semana Santa, después se puso como fecha el 31 de julio y ahora parece que esperamos hasta después del verano. Y cuando las negociaciones se alargan mucho, aparecen inevitablemente diferentes hipótesis, ¿no? O la negociación está atascada y no tiene forma de seguir adelante, o alguna de las partes se está desentendiendo de sus compromisos. Aquí me parece importante escuchar lo que decía Miquel Torres, ¿no? Que reconocía que la negociación era complicada, pero que al mismo tiempo pues existe una voluntad del gobierno español de llegar a un acuerdo. Claro, ¿dónde están las dificultades en ese caso? Y aquí aparece también la palabra mágica que hemos escuchado tantas veces, ¿no? Al negociar el régimen económico de la Seguridad Social, pues se habla de dificultades técnicas. Y la palabra es importante porque se repite siempre que hay retrasos en las negociaciones, es decir, se da a entender que existe voluntad política, pero que los obstáculos son de otra índole. Yo he revisado un poco la hemeroteca y ya en 1980, durante las negociaciones de un primer paquete de transferencias, en el periódico El País, en la crónica, se habla de razones técnicas para justificar un primer retraso, y esa es una constante que hemos visto a lo largo de los años. Patxi López en 2009 habla de dificultades técnicas, Josu Erkoreka habla de dificultades técnicas en 2018, Denis Itxaso habla de dificultades técnicas en 2022, y con esto no quiero minimizar las dificultades prácticas que existen, ¿no? Existen dificultades técnicas en un cambio en la cadena de mando, en los medios materiales, en el cuerpo de funcionarios, en el marco regulatorio. Es decir, es complejo, pero si hay dificultades técnicas, las hemos tenido no en los 2 últimos años, sino casi en los últimos 50 para solventarlas, ¿no? De modo que aquí sí que hay que hacer una reflexión más profunda, porque a veces mezclando lo político con lo técnico parece que no vemos un horizonte de cumplimiento del estatuto, que es al fin y al cabo lo que se ha decidido democráticamente y lo que seguimos esperando a lo largo de décadas.
0: Estoy interpretando, pero entiendo que tú, las dificultades técnicas que tú ves tal vez no son del todo técnicas, que hay algún otro problema que se va acumulando en el tiempo y que de momento no se le puede poner solución más allá de la técnica.
5: Seguimos en el territorio de las hipótesis, pero cuando ya se hablan de dificultades técnicas con respecto a la Seguridad Social en 2009 y estamos en 2026, da a entender que quizá hay algo más y hay algunas reticencias, seguramente por parte del Estado, a ceder determinados aspectos que forman parte de las ambiciones negociadoras del Gobierno Vasco. Quizá ahí podíamos empezar a hablar de algo más que dificultades técnicas, ¿no?
0: Luis, ¿tú cómo lo ves?
2: Yo creo que hablar de incumplimiento de un estatuto de autonomía en estos términos, que parece que no tenemos autonomía en Euskadi, parece que es que no tenemos un parlamento vasco, un gobierno vasco, unas competencias, etcétera, ¿no? Entonces parece como que no hay autonomía y por tanto pues que todo depende de una negociación mágica, ¿no? Hay un problema en estos casos siempre, y es que reconducir todo el tema de lo que son los traspasos de los medios económicos, personales y materiales, y convertirlo en una cuestión existencialista, ¿no? Desde el punto de vista político. Y tampoco se habla, por otra parte, de otra serie de competencias que se han ido asumiendo por parte de todas las comunidades autónomas, no solamente Euskadi, al margen de sus estatutos de autonomía. Eso tampoco hablamos nunca, ¿no? Temas que tienen que ver con la administración de la justicia, temas que tienen que ver también con la ley de dependencia, en fin, temas que tienen que ver con la situación o con la apertura, incluso, de oficinas de intereses en Bruselas, etcétera, ¿no? Y de eso tampoco hablamos. ¿Por qué? Porque en el fondo el debate no va hacia donde tiene que ir, que es cuál es la manera de ofrecer un mejor servicio, más eficiente, más económico, que pueda dar mejor cobertura a los ciudadanos y en el fondo gestionar mejor la cosa pública, sino que intentamos convertir todo esto en una cuestión política, ¿no? ¿Y qué es lo que pasa con el tema de la Seguridad Social? Pues con lo que pasa, porque el tema de los puertos, bueno, es una cosa que probablemente sea más reconducible. Pero el tema con la Seguridad Social es que el Tribunal Constitucional ya ha dicho muchas veces que la cuestión del traspaso en materia de Seguridad Social tendría que ser una cosa tremendamente técnica formal, porque no se puede romper la caja única, no se pueden establecer prestaciones distintas para uno y para otro, y la gestión tiene que estar para todo. Mira, yo me he traído un papelito de una propuesta que se hizo en su momento simplemente para demostrar cómo esto al final acaba siendo efectivamente una cuestión política, no una cuestión técnica o en favor de los ciudadanos. Se propuso en el Parlamento Vasco, no sé por qué yo estaba allí, la siguiente enmienda a la totalidad, una iniciativa que venía de otro grupo parlamentario, ¿no? Y se decía, el Parlamento Vasco insta al Gobierno Vasco y al de España a establecer los convenios para que la Comunidad Autónoma Vasca asuma la gestión del régimen económico de la Seguridad Social, respetando el principio de solidaridad y el carácter unitario de su caja, tal y como interpreta el Tribunal Constitucional. PNV evidentemente votó en contra, EH Bildu evidentemente votó en contra, pero es que el PSOE también votó en contra. Es que el PSOE también votó en contra. Entonces, esto es una cuestión política, y con esto acabo, que está relacionado con otros temas. Para mí, el tema de la parada en estas llamadas negociaciones de transferencias, por una parte. Para mí, el empeñarse en plantear un proyecto de presupuestos cuando te han tumbado el techo de gasto. Y para mí, la entrevista a Jabón que le hicieron ayer a Zapatero en Televisión Española, todo ello se enmarca un poco en la misma estrategia, que es vamos a aguantar un poquito hasta que llegue el momento que a mí me interesa para convocar elecciones. Y todo el mundo ya lo sabe.
0: Uh-huh. Maitane.
1: Bueno, yo me hace mucha gracia cuando hablamos. ¿Eh? ¿Me río poco?
2: Que te veo que te ríes poco.
1: Bueno, yo me sé. La verdad es que creo que suelo destacar precisamente por reírme bastante. Y en esta emisora mucho. Tengo bastante buen humor. Pero me hace una gracia irónica porque, curiosamente, en el marco legal se suele quitar importancia al cumplimiento de una ley como es el Estatuto de Guernica, alegando que ya tenemos un grado de autonomía y, del que gozamos, y como minimizando lo que falta, ¿no? Yo pregunto, voy a hacer una comparación que va a ser absurda, a lo mejor, ¿no? Pero tú eres, creo que jurista, y me vas a entender perfectamente. ¿Algún ciudadano se plantearía que tengamos una normativa como, por ejemplo, el Código de Circulación y se aplique el límite de velocidad en función de si me interesa o no me interesa? No, ¿verdad? O sea, ¿se aplica el código entero o no se aplica? O se aprueba el código penal y decimos que la ley, que el artículo 8, el 12 y el 13, como son menos importantes, como ya se aprueban todos los demás, pues esos tres no los vamos a aplicar.
2: O si es una amnistía.
1: Bueno, pero vamos a ver, las normativas, cuando se aprueban con la intención de que se apliquen en su totalidad. Y yo entiendo que cualquier marco normativo necesita de unos procesos de desarrollo normativo para que puedan llevarse a la práctica real. Lo que no puede ser es que se estén esgrimiendo argumentos técnicos, políticos, de oportunidad o de lo que sea, y que esto tenga que ser una moneda de cambio en función de cuál es el gobierno que ejerce la función de gobernar en el gobierno central, y cuál es el interés y el cambio de cartas. Porque ahí están, yo creo que, mercadeando con el bienestar de la ciudadanía vasca. Tú preguntabas que cuál es el modelo que mejor gestiona para los intereses de la ciudadanía, el interés de lo público y de lo común. Bueno, hay muchísimos marcos comparados que definen que la cercanía, la administración más cercana al ciudadano, es la que mejor conoce y la que mejor puede gestionar de manera más evidente y más ajustada a la realidad de lo que hay que resolver cualquier cuestión que afecta a la ciudadanía. Y el Estatuto de Autonomía determina un reparto de competencias entre una administración central y una administración más cercana a lo local, por cierto, más cercana al ciudadano. Luego, no veo dónde está la dificultad. No entiendo cuáles son las dificultades técnicas porque no estoy en la cocina de lo técnico. Pero sí puedo compartir contigo que lo que hay es una falta de voluntad política. Y no es una falta de voluntad política de la administración vasca o de la ciudadanía vasca que aspira a algo legítimo que lleva aprobado desde el año 1978. Es una aspiración legítima que por oportunidad política y por falta de voluntad política en el Estado español, gobierne el color político que gobierne, se empeñan en dilatar. Y yo creo que eso es una anomalía democrática. Eso es lo que estoy diciendo. Y me hace una gracia relativa la justificación que se pretende hacer de eso, porque creo que no tiene justificación. Vayamos a ser un poquito honestos. ¿Cuál es el problema en transferir que los servicios, la gestión de la seguridad social, sin romper la caja única, se pueda realizar desde el ámbito administrativo más cercano a la ciudadanía? Y si hay problemas técnicos, como dice Jonathan, identifíquese cuáles son y inquémosles el diente a ese tema. Pero si estamos estirando el chicle una y otra vez, yo creo que Jonathan decía, y tiene razón, hay unos plazos que se comprometieron, que fue uno de las grandes promesas del acuerdo de investidura, y que por la razón que sea, se han ido dilatando. Yo creo que el gobierno vasco está empeñado, como lo ha dicho, en estar sentado a la mesa para conseguir, porque picándose y saliéndose de la mesa no lo va a conseguir. Pero es verdad que hay un retraso, y ese retraso era intolerable con el Partido Popular, porque también hubo acuerdos, y ese retraso sigue siendo intolerable con este Partido Socialista, con otros agentes de apoyo en Madrid. Y parece que en esto izquierda y derecha española se ponen bastante de acuerdo, porque lo que no quieren es perder ese toque todavía jacobino, que es más de los franceses, que opera en el Estado español, y que hay un madridcentrismo muy importante En un momento en el que el multilateralismo está demostrando que cuanto más coordinación y más descentralización hay, mayores cuotas de bienestar y desarrollo hay para las comunidades afectadas.
0: Uh-huh. Jonathan.
5: Bueno, hay un discurso que trata de evitar el aspecto de la soberanía y hablar en términos casi pues, logísticos del autogobierno, ¿no? Es decir, se trataría de ofrecer el mejor servicio sin importar quién gobierne. Pues para eso quizá no necesitaríamos ni elecciones. Y si fuera así, España pues, podría renunciar también a la gestión de la seguridad social y delegarla en un tecnócrata. Creo que no le gustaría a muchos ciudadanos del Estado español. Yo no planteo el cumplimiento del Estatuto de Guernica en términos de solvencia o en términos, puede ser también de cercanía, sino que entiendo que el Estatuto de Guernica expresa legítimamente el deseo de autogobierno y el reconocimiento de la realidad vasca en los tiempos de la transición. Y es la fotografía de un tiempo que quizá ya ha quedado obsoleto. La pregunta es por qué hay tantas comunidades autónomas que actualizan y han actualizado su estatuto sin ningún tipo de impedimento ni dificultad y de repente en Cataluña tenemos un conflicto político abierto, una herida abierta, con los tribunales entrando de por medio a desbaratar todo lo que ha sido refrendado en referéndum. ¿Por qué en Euskal Herria aparecen problemas insalvables? ¿Por qué Lehendakari Ibarretxe acude al Congreso de los Diputados y se acaba la aventura democrática de una sociedad que ha querido ponerse al día con las aspiraciones legítimas, como digo, del pueblo vasco, que van más allá de la gestión diaria y que tienen que ver también con el derecho a contar con nuestras propias instituciones en su totalidad, sea cual sea el grado de autonomía o de independencia que desee el pueblo vasco? Es decir, el problema de fondo que aparece aquí aparece también en la reforma del nuevo estatuto y en ese nuevo estatuto que no termina de llegar, que es la cuestión de la soberanía. ¿Quién tiene derecho y quién no a decidir si el pueblo vasco se autodetermina o no se autodetermina?
0: Pues antes Luis introducía un asunto y vamos a abrirlo también a la mesa de debate, que es el asunto de la senda de déficit, que bueno, en la semana previa a las vacaciones el gobierno español finalmente no ha conseguido aprobarlo. Con ello se certifica que ya es prácticamente imposible, aunque desde el gobierno español dicen que van a seguir intentándolo y que sí va a haber presupuestos, pero la realidad es que parece ya prácticamente imposible que haya presupuestos. En el Congreso sucedió lo que estaba previsto, PP, Junts y Vox votaron en contra de esta senda de estabilidad. David, cuéntanos.
6: Sí, pues no ha habido sorpresa, María. Tal y como se esperaba, el Congreso de los Diputados ha rechazado por segunda vez en 10 días la senda de déficit, el paso previo a la elaboración de los presupuestos del año que viene. Nadie se ha salido del guión. Partido Popular, Vox, Junts y UPN han votado que no. En total han sumado 178 votos en contra, a favor 167, entre otros los de EH Bildu y Partido Nacionalista Vasco. Escuchamos a Arcadi España, es el ministro de Hacienda.
7: Es legítimo discrepar políticamente del gobierno. Lo que resulta más difícil de comprender es que esa discrepancia termine traduciéndose en menos recursos para los territorios en los que ellos mismos gobiernan.
6: Como decías, a pesar de ese no, el gobierno de Pedro Sánchez asegura que tiene el respaldo legal para seguir adelante con el trámite presupuestario. Así, tras el verano, el Ejecutivo va a elaborar y presentar las cuentas, aunque a día de hoy su aprobación parece misión imposible. Eso sí, ayer no todo fueron malas noticias para el gobierno. La quita autonómica. Hablamos de hasta 80.000 millones de deuda. Misión imposible. Eso sí, ayer no todo fueron malas noticias para el gobierno. La quita autonómica. Hablamos de hasta 80.000 millones.

0: margen de que pueda tener apoyos, al margen de que no, incumpliendo también, ya que se habla aquí de incumplimiento normativa, incumpliendo la legislación en este caso en materia de déficit, incumpliendo el reglamento del Congreso, incumpliendo todo, creo que simplemente lleva una estrategia de resistencia por parte de un gobierno que ya sabe que ha perdido el apoyo de todos, aunque los agentes que se decía antes que siguen apoyando, entre los cuales está también el Partido Nacionalista Vasco, pues no dejan caer todavía a este gobierno, ¿no? Entonces me parece parte simplemente de una estrategia personal, en este caso del presidente del gobierno, que lo que está buscando es dilatar al máximo todo lo que pueda el momento que más le interese a él políticamente, pues para convocar elecciones. Entonces yo creo que llevar a un país, unas instituciones, una situación, arrastrarla de esta manera a una situación que ya no tiene ningún sentido, pero ¿para qué quieres gobernar si no puedes sacar adelante un proyecto político? ¿Para qué quieres gobernar si tus propios socios te lo están diciendo por detrás que no te van a apoyar más? Entonces, claro, llega un momento en que la situación es absolutamente insostenible. Entonces, a mí todo esto, insisto, junto con la entrevista de ayer también de Zapatero, me parece que todo ello marca un poco este fin de ciclo que se está haciendo ya tan largo. Y a mí la verdad es que personalmente se me está haciendo ya muy largo, porque creo que es que no aporta nada y lo único que aporta es desgaste de las instituciones, que esas son de todos.
1: Maitane y Jonathan, brevemente.
2: Bueno, yo creo que unos presupuestos son una herramienta clave para un gobierno porque dan estabilidad, porque es donde se materializa la política desde el punto de vista económico, porque la política son palabras y no va acompañada de un presupuesto y un plan de acción en concreto, y por tanto es una herramienta que este gobierno no ha conseguido sacar adelante durante estos últimos años, y eso es un hecho. Que no se haya aprobado la senda de déficit, efectivamente dificulta muchísimo que se puedan aprobar los presupuestos, pero yo creo que el objetivo del gobierno de Sánchez y del presidente Sánchez seguramente sea precisamente presentar ese capítulo económico de lo que él quiere hacer, aunque no haya salido adelante. Creo que es una estrategia, efectivamente, como dice Luis, política, no sé si tanto de dilatación de tiempos como de relato y de retrato de quién está dónde y qué tipo de políticas quiere sacar adelante y quiénes son los que lo impiden. Y habrá que ver qué recorrido tiene esto, pero creo que, honestamente, en esto sí coincido, estar dilatando la aprobación de unos presupuestos o funcionar sin presupuestos operativos no es bueno para ningún país, porque no permite tener esta estabilidad y arroja un mensaje a todos los agentes que se interrelacionan con el gobierno de inseguridad jurídica total.
1: Uh-huh. Jonathan.
3: Sí, cuando el PSOE negociaba en 2023 con Junts la investidura de Sánchez, en aquel momento decíamos que esa investidura era el único acuerdo realmente importante de la legislatura, porque ya entonces el Congreso era ingobernable y, sin embargo, debe existir una mayoría que presente una moción de censura para deponer al presidente, y eso no ocurre ni parece que vaya a ocurrir. Se puede gobernar prorrogando presupuestos y actualizando las partidas, porque así lo establece la legalidad y la Constitución, es decir, la prórroga presupuestaria es verdad que limita la acción de gobierno, pero no es un gran drama en términos políticos, hasta el punto de que Pedro Sánchez estuvo gobernando durante más de 2 años con los presupuestos de Rajoy. Ahí se da la circunstancia, y eso es lo que ocurrió en su momento, que Pedro Sánchez obviamente necesita recuperar las riendas del relato y presenta unos presupuestos para, en su caso, pues achacar a quienes voten en contra de haber interpuesto sus intereses partidistas por encima de un presupuesto que tratará de vender como uno de los más sociales. Eso ya lo hizo en su momento y se repetirá, y eso es perfectamente legítimo. No es la primera vez que lo vemos y probablemente no será la última.
1: Pues hemos llegado ya a las 9 de la mañana, hemos hoy escuchado esas señales horarias, así que hacemos aquí una pausa en el debate, porque todavía, como apuntaba Luis, nos queda un tema pendiente que no se nos ha olvidado, esa entrevista a Zapatero. Será a partir de las 9:30 de la mañana. Ahora vamos a abordar, después ya de las noticias, un asunto que es el desperdicio textil.
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1: Las noticias con Usue Gutiérrez, Egunon.
8: Egunon, primera mirada a carreteras, porque en la AP8 en Zumaia sentido Bilbao se registran ya 5 kilómetros de retenciones. Recordamos que un accidente con 3 vehículos está generando problemas desde las 7:30 de la mañana. A esta hora las colas alcanzan ya los 5 kilómetros y también continúan los problemas en la N1 en Andoain sentido Donostia. Recordamos

0: Recordamos que un camión averiado ocupa parte del carril derecho y, aunque a esta hora no se registran retenciones, se pide precaución también en este punto. Por lo demás, en Navarra, a las 10:30 de esta mañana, comparecencia de la presidenta foral, María Chivite, sobre el informe de la UCO del pasado 14 de julio, en el que se habla de posibles beneficios de Santos Cerdán que habría obtenido de las adjudicaciones de las obras de los túneles de Belate y del Navarra Arena. Además, el Eustat presenta esta mañana los datos de actividad, ocupación y paro en Euskadi relativos al segundo trimestre de este año 2026. En el primer trimestre del año, la tasa de paro se situó en el 6,7% y la tasa de actividad entre la población de entre 16 y 64 años alcanzó el 76,6%. Y también esta mañana, a las 11:30 en Donostia, el sindicato agrícola ENE ha convocado una protesta para denunciar la situación del Euskal Okela, que consideran es preocupante. Y en el Estado siguen preocupando los incendios. Se ha declarado la situación de emergencia nacional en la Comunidad de Madrid y en Ávila por 4 incendios. En Madrid, los 3 fuegos simultáneos siguen sin estar perimetrados ni controlados, y en Ávila, el incendio de Burgondo, que se inició el miércoles, sigue avanzando sin control. Por ello, esta mañana, en media hora, a las 9:30, se reúne en Moncloa el Comité Estatal de Coordinación y Dirección de Emergencia, presidido por Pedro Sánchez. Y en cuanto al tiempo, jornada de mucho calor en el interior, donde se esperan temperaturas máximas de hasta 40 grados, por lo que Euskalmet activará un aviso amarillo por temperaturas altas extremas en Araba a la 1 del mediodía y se mantendrá activo hasta las 7 de la tarde. En la costa, el ambiente será menos sofocante y se espera que las máximas se mantengan en los 30 grados.
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5: Les avanzábamos. Vamos a abordar el asunto del desperdicio textil, porque esta semana salían varias noticias sobre el asunto y nos llamaron bastante la atención. En Europa se desechan, atención, 12 millones de toneladas de residuos textiles al año, lo que es lo mismo 12 kilos por persona. Para acabar, o al menos reducir esa basura que genera la moda rápida, la fast fashion, esta semana ha entrado en vigor una nueva normativa europea que prohíbe destruir a las empresas ropa que no han vendido. Desde el domingo afecta a las grandes marcas como Inditex, aquellas que tienen plantillas de más de 250 personas. El resto tiene hasta 2030 para adaptarse. Queremos profundizar sobre el uso que hacemos a la ropa, constatar si cada vez estamos más concienciados con la importancia de darle una larga o una segunda vida, y si es cierto también, como dicen las estadísticas, que en Euskadi y Navarra es donde más ropa reutilizamos. Así que por ello, primero vamos a contextualizar todos los datos, que como decimos son de vértigo. Amaya Valenciaga, cuéntanos.
6: Ya ha entrado en vigor la nueva normativa con la que los 27 pretenden frenar la sobreproducción y limitar las emisiones en su proceso de fabricación. Los datos hablan por sí solos. Alrededor de un 10% de la ropa nueva que se fabrica en todo el mundo se destruye sin venderse, dejando de lado el evidente debate ético, decir que hablamos de 6 millones de toneladas de CO2 que contaminan para nada, solo para contaminar más cuando se destruyen. Es la misma cantidad de gases de efecto invernadero que emiten en todo un año todos los vehículos de Goalde. Más datos. El sector textil, según sus propios números, hoy da trabajo a 75 millones de personas en todo el mundo. Es la cara buena de la ultra fast fashion, la moda rápida. La mala tiene mucho más peso. Solo dos ejemplos de un estudio de la Fundación MacArthur. Compramos 3 veces más ropa y la utilizamos un 40% menos que hace 15 años. ¿Qué hacemos con esa ropa? La mayoría la seguimos tirando generando residuos textiles a velocidad de vértigo. Solo 900.000 toneladas se generaron el año pasado en el Estado español. La energía consumida serviría para pagar todo un año de luz y calefacción de toda Gasteiz. Y la pregunta es si al menos la reciclamos. Pues los datos dicen que no. Según un informe de Cáritas, solo un 12% va a sus contenedores. El resto acaba en vertederos. Euskadi y Navarra, según el mismo informe, son los territorios donde más se recicla, de media y respectivamente un 25 y 17%. Además, cada vez lo hacemos más. Los últimos datos, los de 2025, señalan que es un año que en un año la recogida se disparó aquí un 113%, tanto en los 1.100 contenedores repartidos por los municipios o Emaús, entre 10 y 12.000 toneladas de ropa a las que se da una segunda vida. La propia Cáritas reconoce en su informe que si aquí tenemos una mayor concienciación social y ambiental es mucho por el trabajo de todos y de las instituciones.
5: Pues también queríamos saber cómo se vive en la calle, si cada vez reciclamos más ropa o si compramos de segunda mano, así que por ello hemos salido también a la calle a preguntarles a ustedes si esto nos han dicho.
7: Sí, muchas veces he vendido cositas y comprado también algunas, sí. Más vendido que he comprado, para deshacerme de cosas que no me hacen falta.
8: En mi casa siempre me han enseñado que es mejor reutilizar la ropa antes que comprar de primera mano, y aparte está más barata.
9: Varias, Wallapop y Vinted sobre todo, por darle una segunda vida a los artículos, me es muy cómodo. Empaquetas y a correos, porque al final tengo mucha ropa que no le doy salida o no le doy el uso, entonces mejor darle salida, eso es.
8: Yo lo vendo porque sé que yo no me lo voy a poner y pienso que hay alguien que seguramente le pueda llegar a gustar, entonces lo pongo a un precio asequible. Porque la tengo en el armario, no, me incordia más que no me haga hueco para otra cosa, entonces digo, vale, hago una foto, me lo compran, lo llevo a un sitio donde te lo cojan y luego ya, pues ya está.
10: Para vender cosas y luego también para comprar, pero más para vender. Sudaderas y así, que normalmente pues no se venden en tiendas comunes, vintage.
11: Sobre todo sí que he comprado pues eso, cosas que igual son más viejas y ya no se venden, pues de segunda mano. Vintage o Wallapop.
5: Esos son algunos de los testimonios que podíamos recabar y los datos que nos los ha presentado Amaya. Se recogen entre 10 y 12 toneladas de ropa al año en los contenedores específicos. Toda esa ropa, ¿a dónde va? ¿Qué se hace con ella? Pues nos hemos ido precisamente a la planta de tratamiento textil de Copera en Munguía, y ella está siendo testigo de todo este proceso. Natalia Díaz, Egunon.
12: Egunon, sí, estoy siendo testigo de todo ese movimiento, que hay que decir, o sea, que llegan aquí todos, absolutamente todos los camiones que recogen ropa en esos más de 1.000 contenedores que están distribuidos por los municipios. Y nada, una planta que he podido visitar de la mano de una de las personas que está a cargo del equipo de comunicación de Copera, que es Enrique Osorio. Egunon.
13: Egunon, muy buenos días.
12: Bueno, tengo que decir que me ha sorprendido un poco que está todo mecanizado, o sea, hay gente trabajando, por supuesto, unas 200 personas, me decías, pero que es un poco NASA esto ya, ¿eh?
13: Sí, sí, tenemos un sistema automatizado de clasificación, semiautomatizado. ¿Por qué lo tenemos así? Precisamente para poder gestionar eficientemente toda esta ropa que nos llega, ¿no? Date cuenta que estamos gestionando al año aquí unas 12.000 toneladas y estos son muchos millones de prendas, pueden ser 40, 50 millones de prendas. Entonces, hacer una gestión de ese textil manual, pues no sería imposible, ¿no? Entonces, tenemos un sistema automatizado en el que, bueno, gran parte de esa clasificación primaria, pues la hacemos a través de unos códigos, de unas cintas de transporte, que lo que hacen es mucho más eficiente esa clasificación y nos permite dar salida a todo lo que recogemos los contenedores que la ciudadanía generosamente nos ha donado.
12: Enrique, para que la gente vea, bueno, pueda hacerse una idea, yo os diría, mira, estamos en lo que llaman la playa, que es donde llegan estos camiones o trailers con la ropa que se recoge en los contenedores, y aquí en la playa un poco se hace la primera clasificación. Os tengo que decir que no os penséis que es un sitio pequeño, yo diría que es como medio campo de fútbol o luego un poco más, o sea, y aquí están eso con las cintas, ¿no? Esa primera clasificación que se hace aquí, ¿en qué consiste?
13: Pues mira, la primera clasificación consiste en separar aquello que es textil de lo que no es textil, porque el contenedor blanco de reutilización, que conocerá la ciudadanía, esos contenedores blancos, quizás hay gente que no sabe que se puede depositar textil, sobre todo en ropa y calzado, pero también se puede depositar juguetes, pequeño aparato electrodoméstico y electrónico, incluso pequeñas piezas de bazar, ¿no? Entonces nosotros llega aquí todo esto y lo que hacemos primeramente en esta playa, como dices, es separar aquello que es textil, que es la gran mayoría, el 80-90%, de lo que no es textil, que tendrá otro proceso de clasificación más más manual este, ¿no? Y lo, todo aquello que es textil, todas las bolsas que son de textil, que ahí aprovecho la cuña para decir que por favor se deposite todo en bolsa de plástico cerrada, los zapatos si pueden ser juntos y atados para que, claro, porque luego si se separan es difícil de emparejarlos. Entonces todo aquello que es ropa ya sigue ese proceso automatizado que os decía a través de unas cintas, de unos puestos de clasificación donde las compañeras y compañeros especialistas en clasificación, pues a través de unos códigos y demás, pues van clasificando la ropa diciendo su destino, ¿no? Lo que es reutilización, lo que es reciclaje, lo que es de una temporada, de otra y demás, ¿no?
12: Entonces... Uy, ¿cuántas preguntas ya, eh? La primera, ¿podemos tirar un mini pimer viejo?
13: Claro, sí, por supuesto, porque nosotros nos hacemos cargo de eso y bueno, si puede reutilizar, si puede repararse, lo reparamos y si no, pues hacemos la gestión que haya que hacer con ese aparato. Pero sí, es el contenido de reutilización. Sobre todo la gente lo conoce por textil, pero también es lo que os digo, pequeño. Aquello que quepa en una bolsa, en lo que es la gaveta para depositarlo, ahí puedes depositarlo.
5: Y Enrique, entiendo, sí, de todo, nos decías, la parte textil, hay parte que se reutiliza, parte se recicla. Uh-huh. Cuando hablas de reutilizar, entiendo que es que va a esas tiendas de Coopera que todos hemos visto en nuestras localidades, a eso os referís, reutilizar, darle una segunda vida con otras personas, ¿no?
13: Eso es darle una segunda vida porque es ropa que está en perfecto estado. Nosotros la ropa que tenemos en las tiendas está en perfecto estado y bueno, puede ir destinada a una de esas 20 tiendas que tenemos en Euskadi ahora mismo. Que muy dentro, muy poquito, también os doy la primicia de que será 21. Vamos a abrir una nueva tienda.
12: ¿Dónde?
13: En Erandio.
12: Ah, mira,
13: muy bien. Abrimos una nueva tienda. Y el mes que viene ya, a primeros del mes que viene, si todo va bien. Entonces, bueno, pues preparamos toda esta ropa aquí, lo que ha sido clasificado para reutilización, bueno, pues imaginaros, ¿no? Lo separamos por temporadas, por género, lo valorizamos. Aquí hay personas especialistas en ponerle un valor a esa ropa. No es lo mismo lo que puede costar una camiseta de algodón sencilla a una ropa de firma, ¿no? Entonces, bueno, pues lo valorizamos, lo etiquetamos, lo preparamos y hay una última fase que hemos podido ver también antes, que es un poco la higienización de esa ropa, ¿no? Toda esta ropa que va a las tiendas, la noche anterior pasa toda la noche en una cámara de ozono hermética para higienizar bien esa ropa. De tal manera,
12: como en un quirófano.
13: Eso es un sistema de higienización, pues como se utilizan los quirófanos, ¿no? Que quita absolutamente todas las virus, bacterias y demás, para dar un poco esa garantía de que todo lo que va a nuestras tiendas, además de estar en perfecto estado, está perfectamente higienizado. Y entonces tiene ese destino de estas 20 tiendas, que dentro de poco serán 21, y ponemos a disposición de la ciudadanía pues una moda distinta, económica, y bueno, una manera distinta de comprar, ¿no? Que bueno, que la verdad es que en los últimos años está teniendo una evolución muy, muy positiva.
5: Y Enrique, ¿qué tal lo hacemos? ¿Reciclamos bien? ¿Os encontráis sorpresas? Porque también creo, por lo que me comentaba Natalia, que tenéis incluso rastreadores en los contenedores para que no nos los encontremos llenos. O sea, que vuestra parte la hacéis para que lo hagamos bien. ¿Y qué tal lo hacemos nosotros, por el otro lado?
13: Bueno, pues lo primero decir a la ciudadanía que enhorabuena, porque aquí estamos, como habéis dado antes los datos, a la cabeza del reciclaje textil y de reutilización textil en el Estado, ¿no? Entonces, bueno, pues estamos a la cabeza y con mucha diferencia. Y eso es gracias a que llevamos en Coopera, con apoyo también, con una colaboración muy, muy fuerte entre instituciones y nuestra entidad y Coopera, ¿no? Entonces, llevamos más de 30 años haciendo esta gestión y como has podido ver y como estamos hablando, pues la hemos ido perfeccionando y la hemos ido haciendo cada vez más eficiente, ¿no? Tenemos esos contenedores sensorizados desde hace ya un par de años, de tal manera que, bueno, podemos saber el grado de llenado de los contenedores y de esa manera también hacemos las rutas más eficientes, ¿no? Porque antes te podía pasar que ibas a un contenedor, lo encontrabas medio vacío y habías hecho un viaje en balde. Y eso también ahora es más ahorro de CO2 y de emisiones y demás de los camiones, ¿no? Con lo cual, todo se va perfeccionando para poder hacer gestión de eso que han depositado la ciudadanía en los contenedores. También decir que, bueno, lo hacemos muy bien, pero hay mucho por hacer, ¿eh? Todavía hay mucha ropa que llega al contenedor verde de resto y que, bueno, ahí animamos a todo el mundo a que aquello que no necesiten, que lo depositen en el contenedor, esté en el estado que esté, porque nosotros ya le daremos la salida, y que además la gente, las personas sepan que con ese sencillo acto, además de hacer un gran beneficio al planeta, estamos haciendo también un gran beneficio social. Porque en Coopera, me imagino que sabéis, somos distintas empresas de inserción, que tenemos una característica importante, que es que el empleo que generamos Bueno, en Coopera ahora mismo somos más de 750 personas. La mitad de las personas que trabajamos en Coopera están con un contrato de inserción, ¿no? Es decir, estamos dando oportunidades de formación y de empleo para aquellas personas que más lo necesitan, ¿no? Entonces, es una manera también de hacer una economía circular, pero también social.
5: Nos llega, Enrique, alguna pregunta de los oyentes, ya dudas prácticas que también vamos a resolver. Nos pregunta un oyente.
13: Perfecto.
5: ¿Se debe echar todo el textil viejo, roto e incluso ropa interior?
13: Sí, se debe echar todo. Se debe echar todo porque, como os digo, si está en perfecto estado, mejor, porque va a ir a reutilización y va a tener mucho más beneficios a esa prenda. Pero si no, bueno, hay alternativas. Está el reciclaje, ¿no? Esta prenda se puede convertir en otro bien. Ahora mismo, bueno, pues hay industrias que de las que somos nosotros, digamos, proveedores de materia prima, ¿no? Y nos pueden pedir algodón 100% o poliéster o una mezcla determinada, ¿no? Para crear, pues yo qué sé, por ejemplo, alfombrillas de coche o paneles de aislamiento. Entonces, bueno, toda esa ropa, que sepa la ciudadanía que va a ser gestionada. Nosotros lo que garantizamos es que nada va al vertedero, ¿de acuerdo? Va reutilización, que es nuestro objetivo fundamental, reciclaje, y aquello que no puede ser ni reutilizado ni reciclado, lo que va a lo que llamamos nosotros valoración energética, que es crear energía a través de la incineración con esa ropa. Pero nada va al vertedero.
12: Enrique, todo. Eso, aunque esté en mal estado, porque se puede acabar siendo una alfombrilla de coche, que es importante que también sepamos que la ropa tiene mucho lo de Easy Lies, las empresas que os piden materias primas, pues se las ofrecéis y también es un peso importante. Sobre esta normativa nueva europea, ¿qué opináis desde Coopera? ¿Es un pasito más?
13: Hombre, por supuesto, nosotros compartimos el objetivo, ¿no? El objetivo, yo creo que lo que dice en esta normativa es un poco que no consideremos aquella ropa que no ha sido vendida por alguna razón o ha sido devuelta, que no la consideremos un residuo, que la consideremos un recurso. Un recurso que puede tener una segunda vida, ¿no? Y es precisamente en lo que nosotros llevamos más de 30 años enfocados, ¿no? En dar una segunda vida a la ropa. Con lo cual, compartimos plenamente el objetivo. Aquello que está producido, que ha consumido sus recursos de agua, de emisiones de CO2 y demás, para producirse, no tiene sentido que lo destruyamos. Tiene sentido que le demos una segunda vida, ¿no? Y ahí, en esa línea está el real decreto que ha salido.
5: Pues Enrique, Natalia, nos lo habéis transmitido muy bien, o habéis causado curiosidad con la planta, vamos a decir, porque nos pregunta otro oyente. ¿Pueden ir los colegios con alumnos a visitar esa planta que tenéis de Coopera para que vean ellos también cómo trabajáis? ¿Esa posibilidad la tenéis?
13: Sí, sí tenemos la posibilidad. Bien, es verdad que es un poco restringida, ¿no? Porque es una planta industrial. Entender que esto es una planta industrial, pero hacemos ese tipo de visitas. Que se pongan en contacto con nosotros, lo coordinamos. Hay una edad mínima también que por asuntos de prevención de riesgos laborales no tenemos que marcar. Pero bueno, se puede coordinar y aquí hacemos bastantes visitas. Porque además una de las cosas en las que nos preocupamos bastante es hacer esa sensibilización a la ciudadanía.
12: Que me decías que el perfil ha cambiado, que vosotros lo habéis notado en estos últimos años.
13: El perfil, por ejemplo, de las personas que visitan las tiendas ha cambiado muchísimo en los últimos años, ¿no? Antes teníamos personas quizás más mayores, otro tipo de perfil, y ahora viene muchísima gente joven, lo cual nos agrada muchísimo, ¿no? Entonces, llevamos muchos años haciendo esta sensibilización. Si no se puede visitar la planta, encontramos salidas. Quiero decir, tenemos vídeos, tenemos fotos, damos muchas charlas en los colegios para concienciar del problema medioambiental y del problema social también, ¿no? Entonces, que se pongan en contacto con nosotros, que lo gestionaremos.
5: Pues Enrique Osorio, miembro del equipo de marketing de Coopera, es que ricasco por habernos hecho, por aclararnos todas las dudas que pudiera haber, también por habernos explicado también cómo trabajáis vosotros allí en Coopera. Es que ricasco,
13: muchas gracias por darnos voz.
5: Y Natalia, por allí te dejamos echando un vistazo a todo lo que va llegando, a ver si coges ideas.
12: Ahí me quedo, que tengo encargos, ¿eh?
5: Eso es. Es que ricasco, Natalia.
12: Venga, agur, agur.
5: Y también queríamos abordar otro de los asuntos relativo al textil y a ese reciclaje de lo textil, o a buscar otras alternativas a la moda más convencional que en ocasiones es tan consumista. Existen movimientos que buscan concienciar de la importancia de la moda sostenible, de reusar ropa, arreglarla, comprar en comercio local. Hablamos del movimiento Fashion Revolution. A nivel mundial, más de 100 países, y también está aquí en Euskadi. Nació en 2013 a raíz del derrumbe del complejo textil Rana Plaza de Bangladesh, un edificio que contenía varias fábricas de ropa y en el que murieron más de 1.100 personas. Ocurrió en un mes de abril y ahora cada año en abril celebran la Fashion Revolution Fashion Week, una semana de moda sostenible. Nos escucha ya Airi Ferrer, coordinadora de la Fashion Revolution Euskadi. Egunon, Airi.
14: Egunon,
5: se ha endurecido esta normativa europea sobre el desperdicio. No sé cómo lo veis. ¿Supone esto un paso sustancial en cuanto a una moda más sostenible?
14: A ver, bueno, la entrada en vigor de esta normativa, obviamente, pues bueno, es positiva, ¿no? Digamos que todo lo que tenga a ver con mejorar los excedentes de estas sobreproducciones siempre será positivo, pero bueno, digamos que de alguna manera lo importante, o digamos esta normativa, digamos, deja de ser, lo importante es que deja de la destrucción de ser una opción normalizada, digamos, ¿no? Es decir, que desde mi punto de vista tiene un valor como más estructural que cuantitativo, ¿no? Es decir, parece que de alguna manera no vamos a salvar millones de prendas ahora por esta nueva normativa, sino que básicamente se va a reforzar pues un modelo de economía circular que, bueno, que más que destruir, dejar de destruir miles de prendas, ¿no? Entonces, bueno, pues desde Fashion Revolution, pues obviamente es una medida que apoyamos porque evita una práctica que al final es despilfarradora, ¿no? Digamos, lo que es destruir prendas que ya están en un mercado y que bueno, pues favorece la reutilización y la donación, pero bueno, yo creo que debemos de tener en cuenta que no basta con prohibir la destrucción de prendas, sino que es como muy necesario saber cuáles son y siguen siendo los grandes problemas de los impactos ambientales, sobre todo en este caso de la industria textil, ¿no? Que son, bueno, pues bueno, la sobreproducción de prendas, bueno, la poca utilización de estas prendas, ¿no? Entonces, yo creo que va un poco por ahí.
5: ¿En qué momento crees, Eiri, que estamos en cuanto a conciencia ciudadana? Nos decían, Enrique, desde Coopera, que poco a poco va más. ¿Cómo lo veis vosotros? ¿Hay cada vez más conciencia en torno a dejar de lado esta super fast fashion?
14: A ver, este es un tema que siempre sale. Sí que es cierto que hay una parte de la ciudadanía que se ha vuelto mucho más concienciada en cuanto a sus compras, ya sea porque han optado comprar prendas de segunda mano o porque han optado comprar prendas de marcas más sostenibles o porque han reducido sus compras, ¿no? Sus compras compulsivas y no necesarias. Pero por el otro lado, seguimos viendo que las marcas de, sobre todo vamos a decir, ultra fast fashion, no las de fast fashion, o las de ultra fast fashion, Shein, Temu, etcétera, etcétera, pues siguen creciendo, ¿no? Es decir, que tenemos siempre estas dos bolas, ¿no? En cada lado, ¿no? Por un lado hay mucha más concienciación, pero por otro lado las producciones siguen creciendo año tras año, ¿no? Lo vemos en los números, ¿no? 100.000 millones de prendas se han producido este año y vamos a producir más en el 2027. Con lo cual, ¿qué es lo que está pasando aquí? ¿No? Pues bueno, pues está pasando que por un lado sí que es cierto que hay más gente que está concienciada, pero es una parte de la población, digamos, más reducida, ¿no? Y por el otro, pues bueno, también tenemos que tener en cuenta que los países, digamos, pues del sur global, ¿no? Que antes, digamos, no tenían capacidad para comprar según qué cosas, pues bueno, estos países, las clases medias van subiendo y por lo tanto tienen acceso a comprar muchas más, digamos, en este caso prendas y otros objetos, ¿no? Y por lo tanto esas producciones siguen subiendo porque estamos hablando a nivel global, ¿no? Uh-huh. Por lo tanto, bueno.
5: Y entiendo que vos desde Fashion Revolution pediríais una normativa más estricta en este ámbito, pero también por poder dar a los oyentes que quieran hacer un cambio en su vida, ¿qué recomendáis? ¿Cuál es la clave? ¿Comprar menos, reutilizar y arreglar la ropa, darle una segunda vida, comprar de segunda mano? A nivel práctico, ¿qué es lo que recomendáis vosotros para ir haciendo ese cambio?
14: A ver, lo primero de todo es reducir, ¿no? La primera R de todo es reducir, o sea, no comprar las cosas que no necesitamos, ¿no? Ser más conscientes de lo que es una compra por necesidad y lo que es una compra compulsiva por capricho. Eso es lo primero de todo. Lo segundo sería arreglar, ¿no? Es decir, volver a utilizar estos comercios que arreglan nuestras prendas, ¿no? Pues zapateros o tiendas que te arreglan, o aprender tú a arreglar las prendas, porque nos hemos acostumbrado también, pues esto, a tirar prendas, pues porque tienen un pequeño agujero que, bueno, pues que es fácil de reparar con bueno, en tu casa con unos recursos muy, muy básicos, ¿no? Digamos. Y en tercer lugar, antes de comprar algo nuevo, pues ver si lo podemos encontrar pues de segunda mano, ¿no? Bueno, mirar cuáles son los comercios que nos ofrecen productos que ya han estado producidos, porque obviamente pues todo lo que ya está en el mercado, pues esos recursos ya se han utilizado para esa prenda, y cuantas más veces la utilicemos, pues menos impacto va teniendo a lo largo de toda el ciclo de vida de la prenda, ¿no? Y por último ya, pues bueno, sería si hay que comprar sí o sí una prenda nueva porque no la encontramos o por lo que sea, pues intentar que sea de una marca pues que produce pues de manera local, ética y sostenible.
5: Y ya por
14: entonces, bueno, es un proceso que yo entiendo, ¿no? Digamos que es una transición pues complicada, ¿no? Es decir, es muy fácil, es muy sencillo, pero hacerlo, llevarlo a cabo, no es tan fácil, ¿no? Por muchas razones, porque por el precio, porque si no tengo tiempo, porque si lo hago rápido, porque si por chain es más fácil porque lo hago con un clic, ¿no? Pero una vez entras en la dinámica de normalizar esta manera de comprar, pues se convierte en algo pues sencillo de hacer, ¿no?
5: Y ya por último, Iri, rápidamente, pero también porque cuando salió este tema en redacción lo hablábamos, están muy en boga aplicaciones de compraventa de segunda mano, el famoso Vinted. ¿Esto al final favorece una sostenibilidad en la moda o también se está creando cierto consumismo incluso en estas propias aplicaciones de segunda mano? ¿Cómo lo veis vosotros?
14: Absolutamente, es decir, vamos otra vez a lo del principio, ¿no? Cualquier cosa que ya esté puesta en el mercado, su impacto será menor, ¿no? Los recursos, el agua, los árboles, lo que sea que se haya utilizado para esa prenda, ya se ha utilizado y cuantas más veces, mejor. Es decir, siempre será mejor comprar en Vinted que comprar en Shein. Ahora bien, yo también pienso pues que plataformas como Vinted se han convertido en un, digamos, blanqueamiento para tu ética personal, ¿no? O tu moral personal, como es de segunda mano, compro y compro y compro y vendo y compro y vendo y compro y vendo de manera compulsiva, porque también se está dando pues muchos casos, ¿no?, que ves de gente que está comprando y vendiendo de manera compulsiva en Vinted sin que realmente tampoco necesiten esa prenda, ¿no?, o comprando en otros lugares y bueno, como lo puedo vender en Vinted y esto es sostenible, pues lo vendo y ya está, ¿no?, ya me curo, ¿no? Entonces, bueno, por un lado sí que tenemos este factor, digamos, de compras compulsivas de prendas de segunda mano a través de plataformas online. Y por otro lado, pues también recordar que todo lo que se compra online también tiene un impacto ambiental asociado, ¿no? Es decir, esa compra pues genera un transporte de un mensajero que viene, que va, que si la devolución, que si lo vuelvo a vender. Entonces todo eso también tiene un impacto ambiental, que no es lo mismo que si tú vas a una tienda con tus piernas, no contaminas, ¿no?, y compras ahí las 3 o 4 prendas que necesitas, lo miras, ¿vale? Por lo tanto, sí, de alguna manera, aparte también de que, pues bueno, también se ha convertido Vinted en una plataforma, digo Vinted por decir una de las plataformas de venta online de segunda mano, pero sí que se han convertido también pues en un negocio, ¿no?, de gente pues que igual compra prendas de segunda mano y para directamente venderlas a Vinted, ¿no?, y hacer un negocio.
5: Pues ahí dice Ferrer.
14: Entonces, claro.
5: Sí. Dinos.
14: No, sí, eso era. Sí.
5: Airi Ferrer, coordinadora de Fashion Revolution Euskadi, eskerrik asko por habernos atendido, también por vuestro trabajo que hacéis en favor de la moda sostenible y esos pasos sencillos, que no son, bueno, sencillos, en la teoría, luego como os decías, la práctica va costando un poco más, pero esos pasos para que quiera ir acercándose a la moda sostenible. Eskerrik asko.
14: Eskerrik asko.
5: Este era el balance que queríamos hacer de cómo estamos en cuanto a moda sostenible. No sé si sois vosotros de comprar de segunda mano, ¿no?, pero yo creo que han sido bastante claros en cuanto a cómo hacerlo, a cómo tenemos que afrontarlo muy rápidamente. Pero, Jonathan, por ejemplo, ¿tú eres de los que te animas a la segunda mano o en qué punto estás?
15: Yo, visto el análisis que se hace, casi lo mejor es intentar comprar lo menos posible,
5: sí,
15: ¿no?
5: Eso
15: y
5: es verdad.
15: Es verdad que a veces apelamos a la conciencia individual, al reciclaje, ¿no?, y lo jugamos toda la pureza moral del consumidor cuando la propia dinámica del mercado hace que, pues que eso, que las marcas vendan ropa cada vez de peor calidad para que desaparezca también el ecosistema de talleres de reparación y estemos siempre metidos en la lógica del hiperconsumo, ¿no?
5: Luis, rápidamente, ¿tú?
16: Sí, alguna chaqueta me he comprado de segunda mano. Me parece que es una forma razonable de darle una segunda vida. Fíjate, hay un dato muy interesante. Es que un amigo mío que se dedica a estos temas me dijo una vez que nos ponemos de media una prenda 7 veces. Y me pareció poquísimo.
5: Poquísimo.
16: Poquísimo, sí.
5: Maitane.
17: Yo soy de las que compran poco y uso mucho la ropa. Y luego sí es verdad que procuro darle una salida, ya sea para reutilización o para directamente para reciclaje, porque normalmente para cuando me la quito...
5: Ya está para reciclaje.
17: Ya está para reciclaje, para que nos vamos a engañar. Pero soy una usuaria de estos contenedores y sí, me parecen normativas absolutamente necesarias y le está dando vueltas a todo el tema que tiene que ver con el level playing field. Porque estas normativas están muy bien, pero aplican solo a nivel de Europa. Uh-huh. Y con todas estas plataformas de venta online, luego resulta que estamos fomentando un tipo de consumo de productos que ni son de producción sostenible ni de gestión sostenible. Vamos, todos podemos contribuir en nuestro ámbito, pero también es verdad que deberíamos de dar una vuelta a ver cómo podemos evitar que determinado tipo de productos que no respetan estas formas de producción entren dentro del mercado.
16: Estoy pensando, dices que compras poco y que luego rápidamente traspasas, entonces...
17: No, yo compro, no he dicho que yo soy de las que compra muy poco.
16: Eso es.
17: Primero porque no me gusta ir de compras. Entonces, a mí la ropa me dura años. Años son años, y la de verano, eternidades, porque como me la pongo poco...
5: Bueno, cada uno al final hacemos
17: lo
5: que
17: podemos. Pero es verdad que cuando ya veo que no me queda bien, porque he engordado, he adelgazado y me ocupa espacio en el armario, pues sí veo que hay un par de temporadas que no me la he puesto, pues porque por lo que sea, pues le doy salida.
5: Dejadme además, porque justo cuando despedíamos a Enrique nos llegaba una duda a un oyente y la vamos a responder. Nos decía cómo hay que depositar esa ropa en los contenedores, en este caso los de Coopera, pero en otros que pueda haber, en bolsas de plástico, una prenda por bolsa. Bueno, nos preguntaba, pues Enrique ha respondido, aunque ya estaba fuera de antena, y nos dice, la bolsa siempre llena, porque allí también reciclan las bolsas de plástico, pero tiene que ir en bolsa porque si no se daña la ropa. Y él también insistía, el calzado en una bolsa para que vayan juntos y no se pierdan y al final se puedan reutilizar. Así que con todo esto nos hemos pasado ya de las 9:30 de la mañana, vamos a mirar a la situación en carreteras y ya vamos al análisis de la entrevista de Zapatero.
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5: Repaso carreteras, cuéntanos, Amaya.
6: Solucionadas las retenciones en Zumaia, la Ertzaintza sigue pidiendo precaución en la Nacional 1 en Anduain, dirección Donostia. La grúa está trabajando en la zona para retirar el camión. Y en la Nacional 1 también, en el Burgo, dirección Gasteiz, otro camión ocupa parte del carril derecho. Atención en este punto.
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0: Estamos de vuelta ya a los diálogos aquí en Boulevard en Radio Euskadi y como avanzábamos, vamos a hablar sobre esa entrevista. José Luis Rodríguez Zapatero, pudimos escucharle ayer en Televisión Española una entrevista, unas declaraciones muy esperadas, porque es cierto que había dicho que iba a dar explicaciones y bueno, habían sido bastante limitadas. Una entrevista, como decimos, en Televisión Española en la que negó todas las acusaciones. Vamos con el repaso de esos titulares con Ainhoa Vega.
1: Asegura el expresidente que no habló con nadie para facilitar el rescate de Plus Ultra, que no utilizó su influencia y que todas sus actividades como consultor eran legales.
2: No hablé con nadie, ni de la SEPI, ni del gobierno, con ninguna autoridad pública. No es que no influyera, es que no hablé con nadie del rescate de Plus Ultra.
1: También niega haber creado una sociedad offshore en Dubái para cobrar la supuesta comisión ilegal del rescate. Zapatero contradice así la declaración del empresario Julio Martínez, quien hace solo dos días le implicó directamente en la trama ante el juez.
2: Yo no voy a entrar en la estrategia de defensa de Julio Martínez. No va con mi estilo ni con mi código de conducta renegar de que he tenido una amistad y las relaciones humanas tienen su ámbito y lo que es el proceso judicial el suyo.
1: Y sobre sus hijas, Rodríguez Zapatero dice que presentarán toda la documentación.
2: Que mis hijas fueran testaferras de algo. Hombre, por favor, mis hijas y Godefat van a presentar en el procedimiento judicial todos sus trabajos y toda su tarea y todos sus contratos. Punto.
1: Las joyas valoradas en 1.300.000 euros, otro de los puntos de interés, el expresidente asegura que fueron un regalo de hace muchos años, que no ha pensado en ellas en todo este tiempo y que pedirá que sean tasadas de nuevo.
2: Ni tenían uso ni destino, ni hemos pensado en ellas, ni el valor que ahora se ha atribuido. Por cierto, que es un valor que será sometido a contradicción.
1: No da explicaciones sobre su procedencia ni sobre quién se las regaló. Dice que dará esas explicaciones solo ante la justicia.
0: Venga, Luis, que sé que tenías ganas a este tema porque ya me lo llevas avanzando desde las 8:30. El primer turno para ti.
3: Jo, yo de verdad, Zapatero, hay que reconocerle una cosa. Y es el cuajo que tiene el hombre yendo ahí a la entrevista. El tipo ahí sin despeinarse. No responde absolutamente a nada, a pesar de que incluso en algún momento le hicieron alguna pregunta. Oye, ¿y el tipo sigue ahí? Yo esta entrevista la enmarco en una estrategia suya, de, sobre todo relaciones públicas con su partido, en el que yo creo que le han pedido que salga a decir algo para aguantar los meses que le quedan, ¿no? Yo me quedo con varias frases de las que ha dicho. O sea, dice, no, es que las joyas, que es lo que nos fijamos todos, no es lo más grave lo de las joyas, pero es lo más espectacular que nos fijamos, ¿no? Pero es que no tenían ni uso ni destino. Oye, y una persona que tenga acciones tampoco tienen uso ni destino, están ahí, pero tienen que pagar impuesto de patrimonio, que por cierto mismo restableció en 2011, ¿no? Y luego, yo de verdad, hay algunas cosas que me quedo absolutamente alucinado de que seamos capaces nosotros de estar todavía con esto tragando. Vamos a ver, y lo que no entiendo es, de verdad, de qué manera todos los acólitos que Zapatero tiene, proyecta siempre una imagen y tiene muchos seguidores, más allá incluso del Partido Socialista, cómo le están saliendo a defender también en las redes. Mira, el hombre sale, da explicaciones y tal, pero si el hombre no ha dicho nada, ha salido ahí simplemente a ganar tiempo. Él tiene una estrategia, su abogado, que es un procesalista muy bueno, tiene una estrategia aquí que es claramente procesal. Es una técnica de, oiga, aquí han violado mis derechos fundamentales porque esto se ha habido aquí unas filtraciones o no sé cuánto, yo no tengo derecho a un proceso justo. Pero el tema de las explicaciones, de dónde sale este dinero, me encantaría, por cierto, que las hijas presentaran evidencias de si tuvieron algo que ver con estos bots que intervinieron en ciertos procesos en Venezuela. No vamos a saber nunca nada. Nunca vamos a saber nada. Lo que está haciendo simplemente es ganar un tiempo extra, esperar a que venga otra gran noticia, lo que se llama, ¿no?, el ciclo de noticias, que cambie el ciclo de noticias, a ver si se olvidan un poquito. Oye, ya si al final tenemos suerte y salimos absueltos por un tema procesal, por un tema técnico, pues ya está, pelillos a la mar. Fíjate, Zapatero ha sido exonerado y toda la ultraderecha de este país que estaba detrás de él y que se lo quería llevar como una pieza de caza, pues nada, pues no tenía razón. Y eso es lo que estamos. Y es una pena que un expresidente, y con esto acaba, es de verdad, es una pena que un expresidente, una persona que yo sí le reconozco que en ciertos momentos tuvo actuaciones de hombre de Estado, y es una pena que un expresidente esté en esta situación y no se enfrente como se tiene que enfrentar un expresidente a una situación como esta.
0: Maitane, ¿te resultaron suficientes esas explicaciones o cómo lo viste?
4: No vi las declaraciones en directo, he leído los titulares y no, la verdad es que no entiendo la comparecencia. Yo aquí separaría dos planos. Por una parte está el plano judicial, en el que efectivamente pues hay que defender la presunción de inocencia hasta que se demuestre lo contrario. Y efectivamente, como dicen, la carga de la prueba está en quien acusa. Y ahí se enmarca la estrategia procesal que comenta Luis, que, bueno, pues que es legítima y que es como tantas otras, ¿no? Yo lo que no entiendo es si un ex cargo político, con la relevancia que tiene un expresidente, se aviene a dar una entrevista que no tiene por qué, porque está en su pleno ejercicio de defensa para no declarar públicamente nada que pueda ser utilizado en su contra, se aviene a dar una entrevista para no decir nada. Y si dice algo, incluso para dejar más dudas. Yo creo que si obedece efectivamente, como dices, a una estrategia de ganar tiempo y a una demanda de su propio partido, pues flaco favor les ha hecho. Porque no solo no ha dicho nada, sino que en alguna cosa incluso se ha contradecido, ¿no? Con el tema de las joyas, yo quiero recordar que inicialmente se dijo que eran una herencia. Ayer venía diciendo que era, o por lo menos lo que he alcanzado a leer, es que eran un regalo al que no le ha dado mayor importancia y que va a pedir una tasación para ver si valen lo que dicen que valen. Oiga, ¿pero qué es? ¿Es una herencia o es un regalo? Y si es un regalo, quienes han desempeñado cargos públicos saben que la aceptación de regalos cuando tienen la sospecha de tener un valor significativo está muy limitada. Y no debería de producirse. Entonces, y eso creo que son cosas que hay que separar. Y creo que, una vez más, estamos, por desgracia, ante una situación que erosiona la confianza en el ejercicio del cargo público y la capacidad de atraer a personas honestas y profesionales y competentes al ámbito de la política, que es lo que hace falta, ¿no? Un político tiene que ser ejemplar y tiene que ser ejemplar antes, durante y después. Y si hay dudas sobre eso, pues la ejemplaridad también está en la forma de dar las explicaciones. Tiene derechos fundamentales que se le tienen que reconocer y preservar, pero si él decide de manera voluntaria salir al terreno de juego y jugar la partida, lo tiene que hacer en las mejores condiciones. Y yo, por lo que he leído esta mañana en prensa, la verdad es que creo que No, ha salido el tiro un poco por la culata, ¿eh?
0: Hacías referencia al partido, al PSOE, Jonathan, antes de darte la palabra, porque había un poco dudas de qué posición iba a tomar el Partido Socialista una vez escuchada esta entrevista. Al menos públicamente siguen insistiendo en la inocencia o en que creen en la presunción de inocencia de José Luis Rodríguez Zapatero. Lo decía Montse Mínguez, la portavoz del PSOE.
5: Pocas personas ustedes han visto que hayan tomado esta actitud valiente, convencido y demostrando su inocencia. Que insisto, estamos en un momento en el que los socialistas tenemos que defender nuestra inocencia en lugar de que otros tengan que demostrar que hay alguna especie de culpabilidad.
0: Jonathan.
6: Bueno, cuando un juez investiga o imputa o abre un juicio oral contra un personaje público, se aplica casi sin querer una pena de banquillo, ¿no? Es decir, incluso si el investigado, después de muchas vueltas y rodeos, termina absuelto, pues el proceso en sí supone un castigo reputacional y hay un juicio paralelo en la esfera pública. Es decir, existe el proceso de los tribunales y el ámbito mediático juzga también no solamente los hechos, sino incluso la honorabilidad del propio partido de gobierno, ¿no? Porque a los enemigos políticos de Zapatero, pues ahora no les importa tanto el resultado final del proceso judicial como el daño electoral que puedan infligir al gobierno de Sánchez. Yo creo que Zapatero es consciente de eso y por eso concede una entrevista que en su momento le permite de alguna manera salir al paso de las acusaciones vertidas por Julio Martínez en sede judicial. Y es normal que lo haga en Televisión Española, se le acusa casi de haber elegido una plaza cómoda. Todo el mundo tiene el derecho a hablar con quien se sienta más cómodo. Pues cuando Santiago Abascal, por ejemplo, va a Telecinco y Ana Rosa Quintana le pregunta si va al gimnasio, pues claro, cada cual elige el periodista el que pues, se sienta más a gusto. Pero eso no es lo importante. Lo relevante es que si uno escucha la entrevista de Zapatero da la sensación de que el gran agujero negro en su relato sigue siendo el asunto de las joyas. Es decir, todo empieza con la prensa y los tribunales poniendo a Zapatero como una especie de capo de una organización criminal y hemos terminado centrando la mayor parte del debate en un asunto que es de índole fiscal. Seguimos a la espera, y esto es así, de que se aclare en sede judicial la procedencia de las joyas. Lo que hemos visto es una entrevista periodística, no una declaración en sede judicial. cada cual tiene derecho a administrar la información como más lo crea oportuna, y en cualquier caso es la acusación quien tiene que demostrar la culpabilidad del acusado. Pero si hablamos de las joyas, me parece que es muy interesante, porque lo que surge es un debate que va más allá del propio Zapatero y tiene que ver si los mandatarios en el Estado español han recibido regalos de esta clase como una práctica habitual. Es decir, si alguna vez algún juez encuentra la ocasión, pues sería interesante quizá abrir las cajas fuertes de otros expresidentes como José María Aznar o Felipe González, sin que esto suponga poner una sombra de sospecha sobre nadie, pero poner las cosas en perspectiva, ¿no? Juan Carlos I recibe en su momento a Arabia Saudí un regalo de casi 65 millones. Es decir, las joyas de Zapatero han sido tasadas en 1,3 millones de euros. Y no fue juzgado, entre otras cosas, porque bueno, la sacrosanta Constitución española le daba el privilegio de la inviolabilidad, ¿no? Pues yo creo que es interesante que si se va a hablar de los regalos a mandatarios a lo largo de los últimos años en el Estado español, se investigue a fondo, y si tiene que caer alguien, que caigan todos.
0: Luis.
3: Lo de las joyas, ciertamente, en mi opinión, no es lo peor, pero sí es lo más espectacular. Es lo que, en el fondo, nos obliga a reflexionar sobre la manera y la catadura moral de las personas, ¿no? Y hasta qué punto tú, que te has erigido aquí en el sacrosanto, digamos, defensor y sobre todo poseedor de una serie de principios que superiores a los del resto de la clase política, sobre todo a los que tienes enfrente, pues, chico, hasta qué punto la propia contradicción que hemos visto todos en directo hace que a ver cómo reaccionas. Y el tipo, hay que reconocérselo, tiene cuajo, porque sale allí, yo esto no lo voy a decir, pero tal, oye, mira, chico, lo peor no es eso. Y tenías razón, ¿eh? La intervención anterior. Yo creo que lo peor tiene que ver con lo que vamos a ir sabiendo, temas de Venezuela, temas de Bolivia, que están abriendo comisiones parlamentarias. Ahí es donde está, en esas intervenciones que ha tenido Zapatero en otros países, ahí es donde está el problema, ¿no? Y yo creo, de verdad, que lo que vamos a ir sabiendo cada vez va a ser muchísimo peor, pero muchísimo peor. Entonces, a mí en todo esto, de verdad, y además aquí hay pruebas, ¿no?, de que al final a Zapatero le están defendiendo mejor quienes no son, están en el PSOE, que quienes están a lo mejor en la órbita de otros agentes, como suele decirse, ¿no? Que la verdad que lo defienden bastante mejor. Pero lo digo de verdad, Zapatero era un activo importantísimo para este gobierno. De repente este gobierno se ha encontrado con que uno de sus activos morales, su referente moral, pues ha sido pillado, como decía aquel, con las joyas en la caja fuerte, y pues tiene un problema muy, muy serio, muy importante. Por eso creo que esta entrevista, como decía Maitane, que yo no la entiendo tampoco, es decir, yo en una estrategia procesal no la entiendo. Yo imagino que su abogado habrá aleccionado previamente de que no diga, de que no haga, etcétera, ¿no? Yo por eso creo de verdad que todo esto se enmarca en esa estrategia de dilatación, de esperar, vamos a aguantar, vamos a resistir, un poquito siguiendo el manual de resistencia, que ya llegará otro momento y luego ya el ciclo electoral esto lo irá cambiando.
0: ¿Crees tú también, Maitane, que estamos en esa estrategia de aguantar y resistir? Ahora sí te pido brevedad.
4: Sí, yo creo que no sé si es una estrategia de aguantar o resistir o de estirar el chicle, pero sí, definitivamente. Jonathan decía que ha sido valiente, convencido y que ha estado valiente, convencido y demostrando. Yo digo valiente sí, convencido seguramente también, demostrando no, porque no era el foro para demostrar, pero no ha aclarado nada. Y eso yo creo que es un error estratégico.
0: Jonathan.
4: Político sí, y procesal.
6: Muy brevemente.
0: Sí.
6: Se habla de las irregularidades procesales, pero es que hay que mencionarlas, porque cuando un juez instructor investiga a un presidente o un expresidente del gobierno español y de repente la UDEF accede a los mensajes privados, los vuelca o alguien los vuelca o alguien de las partes involucradas lo transmite a determinados digitales de la derecha que empiezan a difundir intimidades del presidente que no tienen ninguna relación con la causa, pues es normal que alguien entienda que el proceso contra Zapatero no se puede separar de su contexto, y ese contexto es una guerra que se está desarrollando casi sin tregua desde ciertos poderes del Estado y desde el ámbito jurídico también contra el gobierno de Pedro Sánchez. Entonces es normal que aquí no se esté hablando simplemente de un debate jurídico, se está hablando de algo más, que es qué traslación política tiene este proceso el día de mañana cuando se convoquen las elecciones generales.
4: Sí, Jonathan, yo comparto contigo eso, pero precisamente por eso decía yo en mi primera intervención que tenemos que separar el plano personal del judicial, porque mezclando todo en un tutor y un revoluntón no ayudamos a aclarar. Si no se han cumplido las garantías procesales, recúrase y defiéndase donde se debe defender, pero meter en el saco otras cuestiones para luego con eso pretender generar una, no sé qué consecuencia, porque de verdad que no lo entiendo y no veo a dónde quiere llegar, pues no me parece una estrategia adecuada.
3: Que fue a pedir un acto de fe a los suyos.
0: Bueno, pues seguiremos hablando del asunto porque realmente esto no va a acabar aquí, obviamente. A este caso le queda tiempo, pero al final las tertulias de Boulevard son como la vida, hay muchos ámbitos y muchos asuntos que abordar, muy variados. Pero claro, si llega el viernes, es momento de repasar qué tenemos por delante, presentarles a ustedes, a los oyentes, también a quienes estamos aquí en la mesa, unos planes, un poco de música de cara al fin de semana, y para eso lo ha trabajado bien durante toda la semana Julen Martín, que ya está por aquí, así que cuéntanos.
7: Sí, pues bueno, ya estamos a viernes y eso significa una cosa, repaso de planes para el fin de. Y si todavía no tienes plan, tranquilo, porque entre fiestas, conciertos y festivales, vas a tener dónde elegir.

Y empezamos en Álava porque en Vitoria-Gasteiz ya calienta motores para las fiestas de la Virgen Blanca. Este sábado se celebra uno de los días más especiales del calendario vitoriano, el Día de la Blusa y la Nesca, las cuadrillas que llenan las calles con sus blusas, sus pañuelos y ese ambiente tan característico. No faltará la tradicional carrera de barricas, la feria agrícola, Herri Kirolak, música y pasacalles. Y vamos con Vizcaya porque en Amorebieta Etxano está lleno de las fiestas de los Cármenes. Esta noche, ojo al cartel porque llegan Noemak y el Drogas.

Mañana sábado el ambiente sigue con la feria de productos locales, actividades durante todo el día, fuegos artificiales y por la noche otros dos nombres muy conocidos, Chenoa y Ruper Ordórica. Y el domingo las fiestas todavía seguirán con exhibiciones, deporte rural, pelota y una gran calejira por la diversidad. Y nos vamos hasta Guipúzcoa, donde Herrentería sigue viviendo las Madalena, desde gigantes y cabezudos hasta una tamborrada, un toro de agua o un concierto casi en la misma calle. En la calle, esta noche, por ejemplo, uno de los platos fuertes será el concierto de la Arma Morea. Terminamos el recorrido por las fiestas en Tudela, Navarra, porque este mediodía a las 12 en punto llegará el chupinazo de Santa Ana. Desde ahí, tres días de charangas, peñas, gigantes, encierros, conciertos y muchísimo ambiente. Y ojo, porque este sábado llega uno de los espectáculos más esperados y, ¿por qué no?, diferentes, el tributo internacional de Michael Jackson. Y dejamos de lado las fiestas porque este fin de semana también viene cargado de festivales. Empezamos en Donostia, donde continúa una nueva edición de Jazzalia. Durante todo el fin de semana habrá conciertos repartidos por diferentes escenarios de la ciudad, muchos de ellos además gratuitos. Este viernes una de las grandes citas será el homenaje a John Coltrane con el saxofonista Azar Lawrence y la espectacular voz de Cecil McLaurin. El sábado llegará el otro auténtico gigante del jazz, Pat Metheny, y el domingo será el broche de oro con un artista que siempre llena allá donde va, Diana Krall.

Y antes de despedirnos, un plan de planes diferentes. El primero nos lleva hasta Guecho porque este sábado vuelven las míticas paellas de Aixerrota. Sí, oficialmente hay un concurso de paellas, pero todos sabemos que cuando termina la entrega de premios empieza casi otra fiesta distinta. Cada cuadrilla pone su música, monta su ambiente y aquello acaba convirtiendo en un concurso de paellas, pero todos sabemos que cuando termina la entrega de premios empieza casi otra fiesta distinta. Cada cuadrilla pone su música, monta su ambiente.

Esta mañana aquí con nosotros en Boulevard, Maitane, Luis, Jonathan, eskerrik asko por acompañarnos y que tengáis muy buen fin de semana. Quien se vaya de vacaciones, que tenga muy buenas vacaciones. Nosotros, ya saben, como siempre, les dejamos ahora con Alicia San Juan, todo lo que tienen preparados nuestros compañeros de la segunda parte de Boulevard. Y nosotros regresamos el lunes, ya con un horario de verano. A partir de las 7 de la mañana, vuelve Boulevard. Eskerrik asko, ondo izan, agur.

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1: Las noticias de las 10, Egunon. La firma alavesa Tubacex acaba de dar a conocer sus datos relativos al primer semestre de este año. Su beneficio cayó un 95,8%, situándose en 700.000 euros frente a los 15,6 millones del mismo periodo del año anterior, en un contexto claramente marcado por la inestabilidad en Oriente Medio. En cuanto a las ventas, sufrieron una bajada del 10,5%. Sobre estos resultados, la empresa considera que se trata de un impacto temporal, aunque ha reconocido que su actividad durante el tercer trimestre de este año seguirá dependiendo del entorno comercial y geopolítico marcado por el conflicto en Oriente Medio y por las nuevas políticas arancelarias de Estados Unidos. Tubacex espera, eso sí, una mejora progresiva de sus ventas y resultados a medida que se despejen las citadas incertidumbres. Y en Madrid se reúne desde las 9:30 en Moncloa el Comité Estatal de Coordinación y Dirección del Plan Estatal de Emergencia, presidido por Pedro Sánchez. Reunión de urgencia tras el estado de emergencia nacional decretado anoche en Madrid y Ávila por el consejero del Interior, Fernando Grande Marlaska, a petición de la presidenta de Madrid, Isabel Díaz Ayuso. ¿Cuál es la situación de los incendios hasta ahora? Inice Vega, Madrid. Egunon.
2: Egunon, sí, la última hora es que dos de los tres incendios en Madrid siguen fuera de control, sin ser perimetrados, aunque se ha limitado su avance durante esta noche gracias al trabajo de más de 270 personas profesionales entre bomberos, agentes forestales y miembros de la unidad militar de emergencias. Los trabajos, por tanto, han sido efectivos y su evolución tampoco ha sido desfavorable. La de los incendios siguen confinados en Madrid cuatro municipios. Hay más de 10.000 personas evacuadas, la carretera M507 cortada y restringido el tráfico en la M501. El gobierno regional ha advertido de que las condiciones meteorológicas, especialmente el viento, complicarán las tareas de extinción.
1: Es que Ricasco Ainises a la última hora sobre los incendios en el estado y también en Francia, en la zona de las Landas. Un gran incendio que comenzó anoche ha obligado a evacuar a 23.000 personas y siguen trabajando para sofocar las llamas más de 6.000 bomberos. Este gran incendio ha arrasado ya más de 2.400 hectáreas. Y también les contamos que tras el acuerdo alcanzado entre el Partido Nacionalista Vasco y Euskal Herria Bildu, el Ayuntamiento de La Guardia aprobará esta mañana en pleno extraordinario la tasa turística.

Se convertirá así en el primer ayuntamiento de Araba en aprobar este impuesto y en el primer municipio turístico de Euskadi en hacerlo. La ordenanza municipal que estipula esta tasa entrará en vigor el próximo 1 de enero. Es todo por ahora. Más noticias a las 11 aquí en Radio Euskadi y la información continúa en la plataforma Orain. 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

0: Caixo, ¿qué tal? Egunon, 15 minutos de la mañana, comienza Boulevard. Bueno, no comienza, que siempre lo digo mal. Continúa Boulevard, porque la primera parte venimos de un largo Boulevard que ya lleva funcionando desde las 6 de la mañana con nuestra compañera María Ruiz al frente. Ahora vamos con este segundo tramo. Hoy es viernes, el final de la jornada de trabajo semanal para muchos y muchas de las oyentes que nos estáis escuchando y el paso hacia el fin de semana. El nombre del viernes, que viene del latín Dies Veneris o Día de Venus, la diosa romana del amor. Ander López Lerena, Egunon.
1: Egunon.
0: ¿Qué tal?
1: Pues no me sabía yo esto de Veneris, diosa de...
0: Veneris, Asuntis, ¿no? Beneplacis, bueno, Día de Venus.
1: Me
0: día
1: gusta.
0: De Venus, habiendo, estando Venus de por medio, nada puede ir mal, ¿no?
1: No, tiene que estar todo estupendamente bien.
0: Bueno, Ander López Lerena es editor del programa Aquí Verano, un programa que va los viernes, pero también el resto de días de la semana después
1: es.
0: De Boulevard a las 12. Hoy también un programa que nos cuenta en directo, que nos está contando en directo el pulso del verano vasco, fiestas patronales, playas, viajes, gente, planes, un montón de cosas. Bueno, podríamos hacer un resumen de cómo ha ido la semana
1: y
0: fin de semana que se viene potente.
1: Se
0: ¿no?
1: viene muy potente este fin de semana, pero yo creo que esta semana ha sido la semana de magdalenas. Sin duda alguna.
0: Se lo ha comido todo.
1: Se lo ha comido todo. Nos hubiéramos comido una magdalena también bien a gusto en aquí verano. Porque es como ya la hora de la marretaco, de la maiquetaco. Y estuvimos en magdalenas. Estuvimos en magdalenas y dimos, fíjate, con una de las vecinas, yo diría, más ilustres de Bermeo, con Cari.
2: Antes eran las Nescasarras, pero de las Nescasarras...
3: Nada en Nescasarras, mujeres empoderadas.
2: Mutilzarra su tendía.
3: Ori, ori.
2: Hablan. Mutilzarra su atendirá Madalenara, Madalenara, Madalenara, Mutilzarra.
1: Bueno, Cari, que nos cantó en directo. También estuvimos en el Anchove, por supuesto, con toda la gente que llegaba en barco. Estuvimos también en Mundaka. Hicimos como una especie ahí del triángulo de las Bermudas por todo Urdaibai. Cari, que nos decía que escucha Radio Euskadi, que la acompaña todas las mañanas. Y fíjate cómo acabó su entrevista. Nadie se lo esperaba.
2: Hola. Hola Madalena, ¿qué tal? Hola Radio Euskadi.
1: Hola.
2: Desayuno con vosotros todos los días, os tengo ya en plantillas.
1: Nos tienen plantilla.
0: Nos tienen plantilla también ella.
1: Ella.
0: O sea que deberíamos cobrar un sueldo a final de mes y pagar a Cari.
1: Eso pensé yo, o sea, habrá que editor de Aquí Verano.
0: Habrá que mover eso.
1: Eso es, editor de Aquí Verano más el salario que podamos recibir de Cari. Y hoy es un día potente también, Alicia, porque vamos a estar en Paellas de Aixerrota y dirás, pero si las ¿Paellas son mañana? Sí, son mañana, es verdad. Pero llevan toda la semana montando ahí los chavales y las chavalas pues su choquito, ¿eh? Para poder disfrutar durante mañana. Vamos a mandar allí a nuestro compañero Javi González Tostón. Y también toca ir a Gasteiz, a Vitoria-Gasteiz, porque mañana es el día del blusa y de la Nesca y... nosotros el producto lo solemos testar. Entonces, mañana Javi González Tostón y yo... Y el Menda Lerena se van a ir a Vitoria-Gasteiz. Nos vamos a ir con la cuadrilla de Galtzagorri. Y dirás, ¿Galtzagorri por qué? Pues porque nuestro compañero Gary Suárez nos ha invitado a participar en esa cuadrilla.
0: Que todo queda en casa.
1: Todo queda en casa.
0: Bueno, es una inspección previa, ¿no?
1: Es una especie de testeo del producto. Sí. Hay que testar el producto y Javi González Tostón y yo pues nos hemos animado a participar. Y no sabemos un poco qué es lo que nos va a esperar. Así que hoy nos van a explicar tanto Gary Suárez, compañero de Radio Vitoria, como Iker Perea, compañero de esta casa de Radio Euskadi, que también es de Vitoria-Gasteiz, nos van a explicar un poco qué nos vamos a encontrar mañana en el día de Santiago. Y de Santiago también hablamos en Aquí Verano, porque nos tenemos que acordar de los gallegos. Mañana es el día de la patria galega y vamos a estar en el centro gallego de Baracaldo hoy, pues para ver un poco cómo lo van a celebrar.
0: Qué bueno, pues mira, no te vayas todavía, porque quiero que escuches este sonido. Este sonido que se va a escuchar mañana en las calles de Hondarribia. Mañana, Día de Santiago, bravos y aplausos que irán dirigidos a la mujer que lleve la cucha, la caja en la cabeza. Mañana es Día de Santiago, es un día muy especial en Hondarribia. Se celebra esta festividad y es una tradición que simboliza el traspaso de poderes entre los dirigentes de la cofradía de mareantes de San Pedro y cuyo protagonismo recae en una mujer que porta la cucha, una cucha de 18 kilos, sobre su cabeza. Esa mujer tiene que ser hija de Arrantzale y este año será Olaya Goikoetxea quien la lleve y, como marca la tradición, tiene que dar vueltas delante de la hermandad de pescadores con el objetivo de que la pesca anual sea de más cantidad y de mejor calidad. Cuantas más vueltas, mejor será la pesca. Me encantan las fiestas patronales, Ander, porque además de mantener vivas las tradiciones, también puede ser una forma de recordar quiénes somos y también, bueno, dónde vivimos. Y otra cosa te digo, los científicos dicen que el verano se alarga, sí, va a llegar antes y se va a ir más tarde. Porque el calor pues va a dejar a su paso más tiempos de verano.
1: Y estás sugiriendo que tiene que haber más fiestas.
0: Te veo haciendo aquí verano hasta octubre. Te veo, ¿eh?
1: No des ideas, ¿eh?
0: Bueno, es que ricasco, Ander.
1: Suri.
0: Agur. Y ahora sí, ahora nos vamos a ir a Hondarribia para conocer mejor esta fiesta, el Kutxa Eguna, a través de la persona que este año será la encargada de portar esa caja de Olaya, Goikoetxea, Estela Izpurua. Ha hablado con ella en vísperas de su gran día.
4: Olaya Goikoetxea, kaixo, egunon.
5: Kaixo.
4: Este año tú vas a ser la portadora de la Kutxa. Cuéntanos esto, ¿cómo es? ¿Te eligen? ¿Te han llamado?
5: Me eligió el presidente de la cofradía de Hondarribia y recibí una llamada avisándome de la noticia la víspera de San Pedro.
4: ¿Cómo se recibe esa llamada, Olaya? Para que la audiencia entienda lo que significa para muchas mujeres de Hondarribia pues ser portadora, ¿no? ¿Qué se siente cuando se recibe esa llamada?
5: La verdad que al principio no me lo creía. Y luego ya con mucha emoción.
4: Emoción, entiendo que no solo para ti, también para tu madre, para tu abuela, ¿cómo lo llevan ellas?
5: La verdad que la emoción, pues, o sea, eso es para toda la familia también. Y bastante bien, están muy involucradas con todo lo que pueden y disfrutando.
4: ¿Involucradas en, por ejemplo, van contigo a los ensayos, en los preparativos? Eso es. Cuéntanos un poco más, Olaya.
5: Eso es, sí, sí. Pues eso, vienen a todos los ensayos o a los que pueden. Y luego a los preparativos, pues a la modista y así, la machi, la mona me acompaña siempre y la ma está en todo. La ma viene conmigo a todo.
4: ¿Tú eres la primera de la familia que es portadora de la Kutxa, Olaya?
5: Sí, o sea, de la familia cercana, sí. Luego hay primas de mi padre y así que igual han salido, pero de la familia cercana, sí, soy la primera.
4: ¿Y cómo explicarías lo que es para vosotros este día?
5: Yo creo que con palabras no se puede explicar, pero es una emoción y un orgullo muy, muy grande.
4: Cuéntanos un poco qué sucede ese día, qué paseo hacéis por las calles de Hondarribia, qué significa.
5: Lo que hacemos es salir de la hermandad de los pescadores y subimos a la iglesia de la parroquia. Allí se leen los libros de la cofradía y luego bajamos haciendo el mismo recorrido y ahí ya enfrente de la hermandad, al ritmo de la música, la Kutxa, o sea, este año yo, doy vueltas sobre mí misma para... En principio, antaño se decía que era para traer suerte y que hubiera buena pesca durante el año. Hoy en día ya no es tan a hacer lo máximo que pueda, sino bueno.
4: A más vueltas era mayor la suerte, ¿no? Eso se pensaba antiguamente.
5: Eso es, mayor la pesca de ese año, sí.
4: Hablabas de los ensayos, Olaya. Entiendo que esto es un entrenamiento considerable. Es mucho el tiempo en el que tienes que llevar la Kutxa sobre la cabeza. Evidentemente no se te puede caer. ¿Cómo te entrenas? ¿Qué es lo que entrenas para ser Kutxa?
5: Hemos estado yendo de lunes a viernes a ensayar con la Kutxa y al principio se empieza con la Kutxa vacía, que son unos 10 kilos, y luego a medida que pasan los días y pues que voy sintiéndome cómoda, me van metiendo peso hasta llegar a un poco más de lo que voy a llegar ese día, que son alrededor de 18, para luego ese día andar segura. Para el 25 andar segura, pues he ensayado con un poco más de peso.
4: ¿18 kilos en la Kutxa?
5: Sí.
4: ¿Sobre tu cabeza?
5: Sí. La Kutxa y lo de dentro son en total unos 18. Suele ser el libro de lectura de la cofradía, bueno, lo que han pescado y así, y luego un par de reliquias de la cofradía también que, bueno, pues se le llevan a la iglesia pues para enseñarlo como se hacía antaño.
4: O sea, que de ahí esos 18 kilos que tienes que saber portar. Bueno, entonces nos hablaba solo ella de los preparativos, de ese traje que entiendo que cada año se hace medida para la mujer que ha sido elegida para ser portadora de la Kutxa. Eso ya está encaminado. El mantón de Manila que lleváis vosotras, eso también. ¿Suele ser sorpresa el color del mantón que lleváis vosotras?
5: A ver, no tiene por qué, pero recomiendan pues en las que suelen ayudar a organizar y todo, y las otras Kutxas de los otros años también, que es muy bonito que el color sea sorpresa. Simplemente por eso. Pero Pero sí, suele serlo. Así que en mi familia solo sabemos 3 o 4 personas.
4: Claro, que la abuela estará entre las que sabe, ¿no? Seguro.
5: Sí, la abuela, queríamos mantenerlo en sorpresa para ella, pero no ha habido manera.
4: Ha sido imposible.
5: Quería venir a la modista y todo, así que...
4: Ha estado muy presente en todo este proyecto. El mantón va contigo y luego hay otra tela que parece un mantón, pero no lo es, una especie de gran pañuelo, que es con el que sujetáis la cucha sobre vuestra cabeza, ¿verdad?
5: Eso es, sí. Es una tela también, bueno, especial, se suele personalizar, o sea, que cada una lleva la suya, pero sí.
4: ¿Cómo está siendo esto de los ensayos, Olaya? Quiero decir, ¿está siendo como esperabas? ¿Físicamente es más duro de lo que creías?
5: No, la verdad que físicamente es... Yo esperaba que fuera más duro, pero sí es verdad que con la emoción y todo se hace más ameno. Y los ensayos, bueno, yo pensaba que seguía pues un poco... iríamos los de alrededor, cercanos y así, pero se está apuntando mucha gente que le hace ilusión venir a verlo y nosotras encantadas de que nos vean, o sea, de que vengan. Porque yo además, si me animan y así, se me hace más ameno todavía, porque pesa al final. Pero no es para nada como lo esperábamos.
4: Así que ya estáis disfrutando del día, incluso antes de que llegues, ya desde los mismos ensayos se está viviendo y vibrando con este Kutxa Eguna. Bueno, hoy es viernes, 24 de julio, es un día muy, muy especial para ti, porque además de ser víspera del Día de Santiago, víspera del Día de la Kutxa, es tu cumpleaños. Hola, ya, Zorionak, por tanto.
5: Sí, es que ricasco. Sí,
4: supongo
5: este año
4: que
5: cumplo
4: este
5: 24.
4: Y además cumples 24.
5: Sí.
4: Entiendo que el 24 de julio en vuestra casa siempre ha sido especial por ti y porque era el día también en el que los arrantzales ya debían estar en casa para el Día de Santiago, ¿no? ¿Hola ya?
5: Sí, deber, deben estar para el 25 a la madrugada, pero sí es verdad que normalmente solían llegar el 24. Entonces era pues un regalo especial que estuviera la Aita en casa siempre.
4: Así que el día de hoy va a ser doble o triplemente especial por todo lo que supone tu 24 cumpleaños en un 24... Y en un día de víspera para ti, la víspera de que seas portadora de esa Kutxa Olaya. Pues muchísimas gracias por atendernos, que disfrutes día, de la experiencia, que entendemos que no se repite, ¿no? Porque esto es una vez en la vida.
5: Eso es, sí, no se repite.
4: Pues lo dicho, Olaya, milla esker y disfruta del día, esker casco.
5: Fue, agur.

0: Pues ahí estaba la voz de Olaya Goikoetxea, la mujer que se encargará de llevar la kutxa en esa jornada que tendrá lugar mañana en Hondarribia, kutxa eguna, representando una de las tradiciones más antiguas de esta localidad. Nuestra compañera Esther Aizpurua mantenía la charla con Olaya y en esa charla hemos percibido, obviamente, la ilusión que Olaya tiene por ocupar este puesto mañana en su pueblo en una jornada tan importante y además ese plus de celebración de su propio cumpleaños. Pues gracias a Olaya por esa entrevista y por supuesto a nuestra compañera Esther Aizpurua. Son las 10 y 18 minutos de la mañana.
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0: En este programa de viernes, en este segundo tramo de Boulevard, aquí en la sintonía de Radio Euskadi, con John Bilbao y un montón de papeles encima de la mesa, las consultas que hoy tenemos que responder a las preguntas de nuestros oyentes lanzadas hace 15 días a Suriña Selay, arquitecta y paisajista, que hoy nos va a hablar, como siempre, de plantas, también dispuestas sobre la mesa. Los oyentes que nos escriben desde diferentes pueblos de Euskal Herria, diciéndonos que en sus barrios, que en sus pueblos, también celebran sus fiestas, por ejemplo en Ordizia, además de grandes eventos que se están celebrando estos días aquí en Euskadi, como el Euskal Encounter allí en el BEC, en Baracaldo, el Bilbao Blues Festival este fin de semana, el Festival de Teatro de Olite, Jazaldia. Si es que
1: es uno para la Alicia Egunon.
0: No hay horas para tanto evento y para tanta cosa.
1: Pues sí las hay, siento llevarte la contraria, ¿sí? Por lo que parece, sí las hay. Eso sí, que podamos estar en todos los sitios a la vez, eso sí que
0: es imposible. De momento no, es imposible. Bueno, lo que se hace posible aquí cada viernes, cada 15 días, es esta sección dedicada a las plantas, que genera muchísimo interés entre nuestros oyentes, porque ¿quién no tiene una plantita más grande, más pequeña, más de interior, más de exterior? ¿Quién no tiene en estos momentos en un balconcito, en un jardín? En fin, yo creo que el amor por las plantas en entornos urbanos también ha crecido mucho. Y hay una cuestión que llevamos mucho tiempo mencionando a lo largo de estas conversaciones, John, con Suriñe, y es el asunto, siempre sale a relucir cuando surge una pregunta: oye, pues mi orquídea se me muere muy rápido, ¿qué puedo hacer? Suriñe siempre hace referencia a la luz en sus respuestas, a la incidencia de la luz. Lo que pasa es que, claro, esto merecía un capítulo aparte, como se suele decir tópicamente, un spin-off. Y hoy nos vamos a dedicar a las luces, a la incidencia de la luz en las plantas, que hay mucho que desarrollar aquí.
1: La luz, la fuente de esa energía que necesitan las plantas y que saben aprovechar personas que, como Suriñe Selaya, es paisajista, es arquitecta y nos escucha ya, creo que desde los estudios de Radio Vitoria, desde ahí. Y te pegasteis. ¿Qué tal, Suriñe?
2: Kaixo, unon.
0: Kaixo, Suriñe, ¿qué tal?
2: Muy bien.
1: Qué importante la luz.
2: Mucho.
1: Siempre buscamos la luz cuando llegan esos días tan cortos del invierno, aunque en realidad eso, en rigor, es un error lingüístico. Los días duran lo mismo. Otra cosa es que tengamos menos horas de luz. Ahora, sin embargo, otra cosa no. Pero tenemos luz a raudales, aunque a primeras horas de la mañana ya se empieza a intuir que le cuesta amanecer tan pronto como lo hacía hace apenas un mes. Eso sí, uh-huh, es verdad. Se nota también en ese fresco, en ese rocío de la madrugada. Y hoy sí es verdad que era un día, yo creo que destacado, ya para cerrar también la temporada, detenernos en esa luz que hace que las plantas crezcan y que nos permite reflexionar sobre un tratamiento específico, ¿no? Cómo hacer que ese cultivo sea posible tan solo aplicando una serie de recomendaciones que estriban de lo que la naturaleza nos aporta, que es, además del sustrato, del suelo, la luz.
2: Sí, eso es. La luz es muy importante, ¿no? Nosotros muchas veces cuando buscamos información sobre una planta para saber en qué lugar tenemos que ubicarla, pues nos hablan, ¿no?, de si necesita sol, si necesita sombra, si necesita una luz directa, indirecta. Entonces, bueno, tenemos que más o menos conocer un poco de qué va el asunto y cuáles son los condicionantes base para que luego nosotros podamos ubicar la planta en su sitio adecuado e ir probando, porque tampoco es una ciencia exacta, ¿no?
0: Claro, cuando una planta empieza a ir por el mal camino, Suriñe, empezamos a ver que la cosa no funciona. ¿Cómo podemos saber que es porque no le estamos dando la luz adecuada o no la estamos colocando en el lugar preciso? Supongo que será difícil para alguien que no entiende mucho de plantas, como es nuestro caso, que somos aficionados y aficionadas.
2: Bueno, cuando, por ejemplo, la ubicamos una planta que no soporta un sol directo y la ubicamos en un sol directo, pues aparecen quemaduras, ¿no? Quemaduras, uh-huh, de las hojas, se marchita o incluso a veces como que las hojas se enrollan, ¿no?, para reducir un poco la superficie de esa hoja que tienes expuesta al sol. Entonces ahí sí podemos detectar fácilmente que a lo mejor hay que retirar o hay que proteger un poquito esa planta de ese sol, uh-huh, tan directo. Uh-huh. Cuando tiene falta de luz, pues a veces no tienen unos colores tan intensos, ni florecen, o el crecimiento es como más lento. Uh-huh. Entonces, bueno, ahí vamos viendo, ¿no?
1: Fíjate que en el 688-840-840, en el WhatsApp de Radio Euskadi, solemos recibir habitualmente consultas como este es el último espacio, es cierto que no vamos a tener oportunidad dentro de 15 días de poder responder a las mismas, pero sí es verdad que tenemos algunas imágenes que estamos recibiendo esta mañana donde encontramos algunas especies que tienen las hojas blanditas, como mustias, y yo veo por la imagen que nos ofrecen que están muy, muy, muy cerca de la ventana. ¿Puede ser que esto tenga algún factor, que sea un factor decisivo para explicar por qué se han quedado así un poco apagadas?
2: Podría ser. Bueno, si están muy cerca de la ventana, claro, hay que ver, ¿no? Es que por eso teníamos que hablar un poco, tendríamos que aclarar qué es esto de la luz indirecta, la claro. luz directa y demás, ¿no? Porque la luz directa, por ejemplo, es cuando el sol, de esto hablamos cuando hablamos de plantas de interior, eso también hay que aclararlo, porque cuando hablamos de plantas de exterior hablamos más de sol y sombra o sol de mañana, al este, sol de mediodía o de tarde, ¿no? Que es un poco distinto, pero cuando hablamos de plantas de interior, sí que nosotros podemos ubicar las plantas cerca de la ventana, es lo más conveniente para que tengan más luz, pero depende de a dónde de esa ventana y cuál es el entorno que tenga el edificio, va a hacer que tengamos una luz directa o indirecta. Es decir, una luz directa es una luz donde los rayos de sol le inciden directamente, por ejemplo, uh-huh. a mediodía al sur. Es una luz directa. Y ahí van bien pues plantas como cactus, suculentas, uh-huh. Plantas que tienen flor, pues yo qué sé, estrelicheas también, yucas, ficus benjaminas, bueno, ficus elásticas, todas estas plantas que son de sol, ¿no?
0: Uh-huh. ¿Y qué plantas aguantan bien la sombra? Porque, claro, no todas las casas tienen una buena iluminación para las plantas. Uh-huh. Hay casas, bueno, pues que pisos de interior, que a lo mejor tienen menos, reciben menos luz. ¿Qué plantas aguantan mejor unos entornos más sombríos?
2: Bueno, pues si hablamos de plantas de interior, por ejemplo, podemos hablar de la sansevieria, el espatifilo, el helecho, el poto, la, uh-huh. la monstera, el filodendron, aspidistra, hay muchas, sí, muchas de las que son plantas de interior que tienen como mucho follaje, mucha hoja verde y no tanta flor, estas les va mejor una luz indirecta o sombría, una exposición al norte, eso les va mejor.
1: Y luego muchas variables, porque por ejemplo en este caso nos apuntaban algunos detalles más sobre lo que le ha podido pasar a esta planta en concreto, claro, dice, están al lado de la ventana, pero hace no mucho las puse porque les faltaba luz, y es que la casa no tiene mucha luz y ahora con el calor bajamos las persianas, aquí no les da un sol directo, tenemos un edificio delante y no llega a darles directamente. Y permíteme que sume también una reflexión que nos lanzan por aquí. Dice, yo tengo un ficus de hoja grande y a veces se le caen las hojas. No sé qué le pasa porque tiene un sitio con mucha luz indirecta.
2: Mucha luz indirecta y se le caen las hojas. Bueno, a lo mejor le falta, si es un ficus de hoja grande, no sé a qué ficus se refiere, pero por ejemplo los ficus son de sol. Podemos verlos, los ficus elástica, podemos verlos en el Mediterráneo al exterior, al solazo. Con lo cual a lo mejor pues está faltándole luz solar, ¿no? Y entonces no se está acabando de desarrollar bien, eso puede pasarle. O exceso de calor también. Es que cuando las plantas han tenido esta ola de calor que ha habido, muchas también han perdido hojas. Es una estrategia que tienen para, porque a través de las hojas pierden agua, ¿no? Entonces se van para evitar deshidratarse tanto, a veces pues quitan hojas para no deshidratarse tanto, sí.
0: Comentaba John Bilbao esta mañana, nos decía, claro, es que hablando de la luz de las plantas, porque no te creas, nosotros nos preparamos los temas mucho y los comentamos en la mesa, además. Porque además, en este caso, pues claro, como tenemos plantas, pues también nos interesa, ¿no? Aclarar los conceptos.
2: Claro.
0: Pero el color de las paredes de una casa o los espejos, ¿cómo pueden jugar aquí de cara a que la planta reciba más luz o menos luz?
2: Sí, bueno, pues al final una habitación que tenga las paredes pintadas de algún color claro, pues va a reflejar más luz que si la habitación es oscura, ¿no? Va a absorber más luz. Los espejos también, los espejos van a ayudar a distribuir esa luz y reflejarla a zonas donde quizás tengan menos luz, pero tampoco van a aportar más luz. Es la luz que entra por esa ventana es la que van a reflejarla hacia otras zonas, pero o sea, nada sustituye a una buena iluminación al lado de la ventana, ¿eh? Sí, eso es verdad.
0: Bueno, claro, aquí no ha salido todavía el término de la fotosíntesis, pero es que estamos hablando de eso, ¿no? La luz es vital, alimenta a las plantas mediante la fotosíntesis. ¿Podríamos recordar cómo es ese proceso de la fotosíntesis en las plantas, Suriñe?
2: Sí, bueno, pues las plantas a través de los rayos del sol, a través de esa iluminación, lo que hacen es transformar esos nutrientes que van absorbiendo de las raíces y desarrollarse, ¿no? A través del color color verde de las hojas es como ellas trabajan y ellas van desarrollando esa fotosíntesis en la que también absorben CO2 y expulsan oxígeno. Por eso son tan beneficiosas las plantas para nosotros, ¿no?
0: Uh-huh. Claro, este parámetro del que estamos hablando, el parámetro de la luz, es de vital importancia, ¿no? Pero no sé si existe alguna tecnología ahora mismo en ciernes o funcionando en invernaderos, por ejemplo, en el interior de un invernadero. Si se puede modular la luz de una manera artificial.
2: Sí que se utiliza en lugares donde no hay demasiada luz solar o que quieren igual aumentar las horas de luz solar o de luz, ¿no? Para que esa planta, bueno, pues para forzar de alguna manera el crecimiento, sí que se puede utilizar la luz artificial. Uh-huh. Sí, que son unas luces pues de cultivos, unas luces LED, no es una luz normal, sino que es una luz LED específica para el cultivo que aporta unas longitudes de onda pues que la planta puede aprovechar mejor y que suele ser de espectro completo, pues similar a la luz solar, y sí que permite también controlar un poco pues la distancia y desde dónde le incidimos la luz a la planta y cuántas horas de iluminación tenemos, ¿no?
1: ¿Qué ventajas ha traído consigo la luz LED? Estaba pensando en que hace unos años los halógenos, además de luz, proporcionaban muchísimo calor, que para tal vez el invierno estaba bien, pero para todos, incluso para las personas que convivíamos bajo esos focos, era un suplicio, ¿verdad?
2: Sí, jo, que sí, la verdad es que sí.
1: Tenemos más preguntas que nos están llegando. Vamos a intentar responder a todas en la medida de lo posible, pero ciñéndonos al tema que nos ocupa hoy, por ir poniendo alguna conclusión sobre todo ello, ¿qué recomendaciones nos sugieres para una época tan luminosa como este verano? Aparte de lo que estábamos comentando de la luz directa, la luz indirecta, del uso del color en ese espacio, bien en las paredes, bien a través de la propia iluminación, ¿no? De las propias luminarias y lámparas que podamos tener. ¿Cuál crees que sería la recomendación clave para sobrevivir al verano?
2: Sobrevivir al verano, pues cuidar las plantas, mirarlas más que nunca, ¿no? Yo creo que esa es la clave en general con la vegetación, es observarlas. Muchas veces hay poco que hacer y mucho que observar, porque, que, por ejemplo, cuando decimos que una planta hay que regarla cada 3 semanas en invierno, no quiere decir que tenemos que descuidarla ni mirarla en 3 semanas, ¿no? Igual tenemos que hacernos el paseo semanal para recorrernos las plantas de nuestra casa, ir viendo cómo están y decir, bueno, efectivamente esta está bien, no necesita meter el dedo en la tierra, ver, tiene polvo, quitar un poco el polvo. Y ahora en verano pues tenemos que hacerlo más. ¿Por qué? Porque, uh-huh, porque necesitan más agua, ¿no? Hay que regarlas más, las de exterior especialmente, pero las de interior también.
1: Y además estaba pensando que ahora hay una variable adicional, ¿no? Antes decíamos, en invierno tal, en verano tal, pero ¿qué es invierno? ¿Qué es verano? En función de las temperaturas que tengamos en tal o cual semana, ¿verdad?
2: Sí, eso es. Bueno, es como lo de la luz, ¿no? Cuando hablamos de luz directa, luz indirecta, ¿no? Cuando le das los rayos del sol es luz directa, cuando no le das es luz indirecta. Pero luego, si queremos, eso es como muy ambiguo, porque podemos tener en una ventana luz directa e indirecta en diferentes momentos del día. Entonces, también podemos utilizar herramientas que nos den datos como más precisos y más concretos, ¿no? Que haya gente también que le gusta más. A mí me pasa, por ejemplo, en la cocina, ¿no? Que no soy muy hábil y entonces cuando me dicen esto a ojo yo no sé. A mí concretamente, ¿no?
1: Ah, pero pues eso suele suceder, ¿eh? Y es verdad que las plantas de alguna forma te hablan. Dicen, esto está seco, esto está un poco mustio.
2: Se puede usar también, si no, podemos medirlo, ¿no? Con los luxes de ese, un poco pues la cantidad de luz que llega a una superficie y podemos, hay aplicaciones en el móvil que acercas el móvil a un lugar y te dice cuántos luxes hay en ese lugar. Entonces, eso también nos puede ayudar, ¿no? Es decir, bueno, pues
1: un exterior. Esa conciencia, ¿no, Suriñe?
2: Bueno, eso es.
1: Sacas el móvil, los luxes, tal.
2: Sí, ayuda. Sí. Yo he tenido momentos, épocas en las que lo utilizaba porque decía, bueno, a ver, esta aquí no está funcionando y en teoría tiene que funcionar y ¿por qué no? Y investigando cosas, pues una de ellas puede ser también la cantidad de luz, a ver si es que no es suficiente o qué, ¿no?
0: No ha salido en estas conversaciones contigo, Suriñe, pero es el momento de que salga ya, yo creo, estamos en verano, la vecina o el vecino al que le dejamos las llaves para que nos observe, nos mire, nos riegue y le quite el polvo a nuestras plantas. Esa figura también es importante.
1: Sí, sabemos a quién confiamos el cuidado de nuestras plantas, por muy bien que nos llevemos.
0: ¿Cómo sabemos si ese vecino o vecina lo va a hacer bien?
1: Claro.
0: Nos tenemos que fiar, no nos queda más remedio.
1: Hay que hacerle un test, una prueba de estrés, ¿no? Un test de estrés. ¿Usted está preparado para poder cuidar mis plantas?
2: Hay que ver, hay que mirar las ventanas de la vecina, a ver si tiene alguna planta o no.
1: Bueno, empecemos por ahí.
2: Si no tiene ninguna planta, no sé, igual hay que buscar a otra persona.
1: Majo es, pero malo para las plantas como que no tiene.
0: Poca broma, con la vecina o vecino que nos riega las plantas. días en verano cuando faltamos unas semanas de casa.
2: Claro. Sí, sí, la vecina o familiar.
0: O familiar, sí,
2: sea,
0: un amigo, quien sea.
2: Sí, alguien, si tienes a alguien que tenga plantas, va a ser siempre más sencillo. Le vas a dar las llaves y vas a tener que decirle poco.
1: Es que hay gente que no se fíe, ¿eh? Hay un oyente aquí que dice, bueno, cuando te vas de vacaciones una semana o 15 días, ¿hay alguna forma de que no les falte agua? ¿Hay algún método? Supongo que quiere decir más allá de los vecinos, claro. Sí. Si no te fías de nadie.
2: Yo intento, mira, las de fuera, bueno, normalmente las tengo como bastante adaptadas. Las que están en zona de sol, pues son crasas, cactus, suculentas, plantas son súper duras, que las riego, tampoco me voy unas vacaciones tan largas, con lo cual me las riego un poco la semana anterior, las riego bastante, y después 15 días, 20 días, pues más o menos aguantan, y cuando vuelvo, pues más o menos están, suelen estar bien. Las de interior, pues intento quitarlas, si hay alguna que le esté pegando el sol directamente, la intento quitar, pues para que mantenga un poquito más la humedad, las intento agrupar, las dejo regadas, si puede ser las dejo con algún sistema, pues con, no sé, con algunas ollas o bolitas de depósitos de agua o algún balde y demás, y luego decirle a alguien que te las riegue, pero aunque le diga a alguien que me las riegue, intento agruparlas.
1: Me estoy riendo porque acabo de recibir un mensaje que dice... Te los puede regar los hijos, el último día la ahogan. O sea que claro, igual no se acuerda durante todas las semanas y el último día dice, uy, que tenía que regar las plantas.
0: Oye, pues es una bobada, porque si alguien hace mal, si te, alguien te hace mal esa tarea,
1: claro,
0: la relación no va a ser la misma.
1: No. Bueno. Un hijo que cultive las plantas, por favor.
2: Ya, pero
1: con
2: bueno.
1: Todo el cariño que se da un hijo y una planta, que me lo mantengan también.
0: Es un ser vivo.
1: Es un ser vivo. Oye.
2: Por lo menos te ha permitido tener unas vacaciones tranquilas. Sí, ¿no? Sí. Si luego hay una baja en una planta, pues no pasa nada.
1: Fíjate, macho, fíjate, Eta, qué bien. Si está regada, está el plato húmedo. Sí, sí, claro. Las inunda el último día. Oye, hablando de inundaciones y torrencial, va a ser toda la respuesta de dudas que tenemos un montón y no queremos dejar en el tintero. Vamos a empezar, si os parece, por esta nota de voz que recibimos en el 688-840-840.
3: Agunón, yo tengo una Spatifilium y es una gozada porque le llamo la planta chivata. Cuando se le caen las hojas ya que necesita riego el resto. Tampoco soy muy de flores, ¿eh? Pero eso me chiva y mantengo todas las flores en su punto.
1: Bueno, pues ahí tenemos...
0: ¿Reconoces la planta chivata como un nombre ya científicamente asentado, probado y asentado?
2: Sí, sí, sí, yo, ¿no?, creo que podemos llamarlas así. Sí, son a mí me gustan porque te avisan. Luego también no conviene abusar mucho porque eso supone un estrés hídrico para la planta, ¿no? Cuando llega a estar como tan alicaída, ¿no? Entonces igual hay que observarla y no dejar que llegue a mucho extremo, pero sí, que avise un poco siempre está bien.
1: Bueno, pues vamos rápidamente con otras consultas. Tengo un aguacate, árbol de unos 2 metros en la huerta. Es de un hueso que planté yo. ¿Necesita injertar o salen los frutos así?
2: Pues si lo que quiere es comer aguacates ricos, yo sí que lo injertaría. Porque vale. Si no lo injerta, pues a lo mejor podemos tener... puede ser que acabe dando frutos o no, o que dé un fruto pues vale, con un hueso muy grande y muy poca carne, y sí que conviene injertar, sí.
1: Consejo de cuidados de la flor de cera en arbusto. No consigo que saque flor. Un saludo y ¿qué puedo hacer? Claro.
2: Puede ser que le falte sol.
0: Claro.
2: Necesita unas 6-8 horas de sol directo, ¿eh? Y puede ser que la tenga en un sitio luminoso con luz y que permita un buen desarrollo, pero no sea luz solar, o sea, horas de sol directo suficientes para florecer.
0: Claro, es que si reciben poca luz hay menos floración, ¿verdad, Suriñe? Y,
2: sí, y depende de cuáles, sí.
0: Claro,
2: depende
0: o las hojitas sí. Se quedan más pequeñas.
2: Eso es, sí.
1: Nos
2: sí.
1: Cuentan, hace unos 10 años tuve que talar una higuera porque estaba muy pegada a la pared del vecino y es el día que siguen saliendo ramas y ramas. Estuvo el tronco más de un año con 5 kilos de sal y he visto que se ha podrido, pero los chupones siguen naciendo. ¿Cómo puedo eliminarlo por completo? La plantaron los antiguos dueños sin mucho cerebro. La verdad, ya. Bueno, ese es un juicio de valor.
0: A ver, un poquito de respeto a los antiguos dueños.
1: Pensaba que no iba a crecer eso. Y estaba pegadísima a la pared. Eso es claro. Eso es, el objetivo es que estaba pegadísima a la pared.
2: Ya, es que las higueras nacen como en cualquier rincón ahí,
0: claro,
2: ¿no? Muchas veces ahí entre las piedras y son necesitan muy poco, no sé, bueno... No sé si dejar de luchar contra ello y dejar que crezca, a lo mejor no sé si podría ser una opción también para él.
1: Bueno, la lavanda que se ha quedado seca, ¿cómo se recupera?
2: Pues si se ha quedado seca por exceso de sol, pues podemos apartarla del sol. Si la tenemos en una maceta la podemos mover, apartarla y dejarla en una zona sombría unos días para que deje de sufrir, digamos, y meterla a un riego por inmersión, coger la maceta y sumergirla en agua.
1: Fungicida eficaz para la mancha negra de los rosales.
2: Pues un fungicida a base de cobre. Es la mancha negra de los rosales es un hongo y bueno, pues suele aparecer por exceso de humedad o porque igual hay poca ventilación o tiene demasiada densidad, follaje de ramas, y entonces pues bueno, tratar con el fungicida a base de cobre, pero luego también igual pues aligerar un poco la planta o no regarla tanto, regarla desde la base, eso también puede ayudar.
1: Aparte de las orquídeas de las que hemos hablado largo y tendido durante esta temporada, la última consulta que recibíamos con un esqueje de romero, ¿cómo hacer?
2: Sí, un esqueje de romero, bueno, es fácil, es coger una ramita de unos 10-15 centímetros que sea semileñosa, ni muy verde ni muy marrón, con una tijera limpia y desinfectada hacer un corte limpio y si queremos darle un poco de hormona enraizante y a un sustrato con tierra y arena y colocarla en un lugar fresco y húmedo que no le dé el sol directo.
0: Bueno, pues aquí tenemos que cerrar la sección de hoy de Suriña Celaya. Suriña se va de vacaciones algunas semanas. No sé si has pensado a quién vas a dejar tus plantas, si tienes a alguien de confianza.
1: A nosotros
0: cómo
1: no.
0: ¿Cómo lo manejas tú este asunto?
2: Sí, siempre dejo a alguien pendiente.
0: Familiar, un poco, amigo, grandes. Vecino.
2: Sí. Porque
1: bueno,
2: es que
1: podría
2: si
1: ser
2: no,
1: nuestro examen
2: bastantes.
1: De fin de curso, ¿eh? Podría ser nuestro examen de fin de curso, a ver si hemos aprobado con nota, ¿no?, toda la enseñanza que nos has transmitido durante todas estas semanas.
0: Sí. Bueno, hemos aprendido mucho, Suriñe, y la verdad es que la gente no para de mandar preguntas. Vamos a tener que pedir a nuestros oyentes que las aplacen un poco, que dejen que pase el verano y darte un poquito de descanso a ti, que también necesitas parar y descansar. Hoy hemos hablado de uno de los factores climáticos que más intervienen en el desarrollo de una planta, la luz vital que alimenta a las plantas mediante la fotosíntesis, como nos explicabas antes, y que nos ayuda a las personas a producir vitamina D. Ahí sí que tenemos algo muy en común con las plantas, los seres humanos. También necesitamos luz. Así que, bueno, Suriña, es que ricasco, que disfrutes mucho de las vacaciones y hasta pronto, espero.
2: Pues es que ricasco, Suey, y vosotros también. Feliz verano.
1: Milla mía, Esker, Suriña.
0: Milla, Esker. Yo, Bilbao, luego enseguida, no te vayas.
1: No,
0: porque luego enseguida vamos a concursar. Hoy tenemos el Trivia Leando, ahí tienes preparadas todas las cuestiones.
1: Todas las preguntas.
0: Quiero contar a nuestros oyentes que a estas horas de la mañana, a las 10:42, no se registra ninguna incidencia en la red viaria vasca. 10:42.
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11: ¿Qué recuerdos las galletas?
12: El ensayo Galletera recoge la memoria colectiva de las mujeres que trabajaban en la fábrica de Fontaneda. Un homenaje que nos contaron en más que palabras.
11: Naciste en Aguilar de Campo, eres hija de galletera.
13: Tenía una deuda pendiente de poner en valor todo este trabajo y sabía que era un material sensible, toda esta memoria oral.
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0: la
1: participación. 10:45 de la mañana, es viernes y es uno de los momentos que todos y todas estabais esperando.
2: Es John Bilbao. Momento de la verdad.
1: Y del acierto.
2: Sí, vamos a comenzar.
1: Venga, vamos.
2: Trivialeando.
1: Es un trivial radiofónico, es un espacio derivado, un spin-off de Trivialeando, un concurso que podéis ver a través de TikTok, YouTube, Instagram, Spotify. Son miles los seguidores de este concurso que cada viernes también recalan aquí en Radio Euskadi.
2: A través del 688-840-840, 688-840-840, el WhatsApp de Radio Euskadi, donde nos podéis indicar vuestro número de teléfono y vuestra opción de participar la próxima semana o en siguientes entregas en este concurso a través del 688-840-840. ¿Y para qué queréis participar? Primero, para pasar un buen rato.
1: Para pasar un buen rato, bueno, para aprender.
2: Garantizado.
1: Eso es, y para vivir la experiencia radiofónica, que todo no va a ser TikTok, YouTube, Instagram, Spotify.
2: No, ¿qué? La radio suena y la radio está aquí en el 688-840-840. La radio va a seguir también la semana que viene con este concurso Trivialeando y podéis haceros merecedores, además de un buen rato y un poco de cultura general, de un detallito por participar siempre en este concurso y además un número para el premio que sortearemos. ¿Cuándo? Pues la próxima semana con los ganadores del mes de julio. ¿En qué consiste ese premio? 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
1: Trivialeando. Tenemos al, bueno, el anfitrión de este concurso, que es hoy solamente Tomás Tarragón, porque Julen Esparza-Bicu hoy pues no puede estar con nosotros porque está un poco malillo. Así que le mandamos un saludo desde aquí, que yo creo que nos estará escuchando. Un besito, Bicu. La semana que viene estarás en este Trivialeando, por supuesto, no te quitamos la silla, pero sí está Tomás. Hola, Tomás, ¿qué tal?
3: Hola, buenos días.
1: Egunon.
2: Muy buenas.
1: Bueno, pues está todo listo. Ya tenemos a Tomás. ¿Qué falta?
2: No, hombre, nos falta
1: lo más importante.
2: A ver, pensemos, estamos nosotros, está la radio, están los oyentes,
1: sí, lo
2: pero
1: sé.
2: Nos falta...
1: El concursante, la concursante.
2: Claro, la concursante.
1: Vamos a saludarla. Hola, Romero, ¿qué tal?
4: Buenos días.
2: Muy buenas.
4: Muy bien.
1: Bueno, pues estás bien, estás relajada, no estás nerviosa. Todo eso que tienes a tu favor, todo eso que tienes a tu favor para acertar las preguntas que hoy te planteé Tomás. Así que, nada, tú atenta, escucha bien lo que te lance y lo que te pregunte Tomás y piensa muy bien la respuesta para acertar, ¿vale?
4: Gracias. Sí.
1: Venga, Tomás, pues cuando quieras.
3: Estoy más nerviosa que aquí y nos portamos muy bien.
1: Claro que sí. Adelante.
3: Vamos con la primera pregunta. Vamos a preguntarte en qué país está Salzburgo.
2: Tiempo.
4: En Europa.
3: ¿En qué país?
4: Pues Bélgica, ¿no?
2: ¿Segura? ¿Está segura?
1: Piénsalo mejor. Piénsalo mejor.
4: Bruselas.
1: Piénsalo un poquito mejor, si puedes.
4: Oye, es que no te he entendido bien.
3: Te lo repito, no te preocupes.
1: Venga, repetimos la secuencia. Vamos a volver para atrás. Toma dos, Tomás, la pregunta.
3: Te estamos preguntando en qué país está la ciudad Salzburgo.
2: Retiempo.
4: ¿En Alemania? No sé. Sé que está en Europa, pero no...
3: ¿Vas mal? Pero...
1: Se te pide país, Romero, no continente.
4: Berlín, no sé. Alemania es que está en ese... está en Europa.
3: No ibas mal, pero la respuesta correcta es Austria.
1: Austria.
3: Oh, ahí cerquita. Oh,
4: más al
3: Salzburgo,
4: sur.
3: Austria, que es donde nació
4: Mozart.
3: Entre otras cosas.
1: Bueno, no pasa nada, Romero. Hay dos preguntas más. No te preocupes, estas cosas pasan. Vamos a por la segunda, Tomás.
3: Vamos allá, Romero.
1: Dale.
3: Tú tranquila, vamos a ver si sabes esta. ¿Qué personaje literario del siglo XVIII pasó 28 años en una isla desierta?
2: Tiempo.
4: Cervantes. No, ese puede
3: ser. Es un personaje de libro.
1: ¿O un personaje ficticio, Romero?
4: No, pues no tengo ni idea. No.
1: Vaya.
3: La respuesta era Robinson Crusoe.
4: Vaya.
1: Romero estuvo ahí solo en una isla desierta después de sufrir un naufragio, claro. Es una historia muy famosa.
2: Conocí a viernes,
1: sí,
2: ¿no?
1: De Daniel Defoe.
2: Conocía a Viernes.
4: Apenas que no estaba yo para pasar por allí.
1: Conoció a Viernes, qué pena. ¿Tú qué te llevarías a una isla desierta, Romero? Que es una pregunta muy típica, pero bueno, viene al caso.
4: Pues te lo prometo que una radio y pilas.
1: No me digas. Y no es que nos estés haciendo la pelota, ¿verdad?
4: No, es verdad. Estoy enganchada.
1: Qué bien.
4: Si me despierto por la noche y hay gente que dice, ¿por qué me desvelo? ¿Por qué no duermo? Yo ponte una radio. Verás, o sea, tú eres, cómo te quedas dormida al momento, porque la cabeza vuela lo que están contando y caes fácil. Pues, así que es un consejo muy bueno.
1: Pues felicidades por ser una radioadicta. Enhorabuena.
4: Sí.
1: Venga, vamos por la tercera pregunta. Tomás,
3: vamos por la tercera.
1: A ver si hay suerte ahora.
3: A ver si hay suerte, sí.
4: Vale.
3: La tercera pregunta. ¿Cómo se llama el líquido sobre el que flotan los fetos?
2: Tiempo.
4: Amniótico. El de la placenta, ¿no?
3: Eso es. Correcto, muy bien.
2: Muy bien, Romero. Bien.
1: El líquido amniótico.
3: En la última, muy bien, muy bien.
2: Nos has quitado la presión que teníamos todos de decir, que acierte una, por favor, que acierte una. Y así le podemos decir que además de ese detallito, cortesía de Radio Euskadi, tiene un número para el sorteo de ese bono para dos personas en la cabaña de un árbol. Es el 7, el número
4: muy
2: que
4: bien.
2: Te acompañará en ese sorteo. ¿De
1: bueno,
2: acuerdo?
1: No es mal número, dicen, ¿no? Que es un número mágico, no sé, es un número bonito, ¿no? ¿Te gusta el 7?
4: Sí, me gustan todos. Todos entran.
1: Te gustan
4: no
1: todos
4: nada.
1: Los números, claro que sí.
4: Claro que sí.
1: Venga, Romero.
2: Romero, una cosa, un mensaje que nos dan otros oyentes, te han dado ánimo. Dice, muy bien por esta señora que no usa internet. Esto es un concurso y no hace trampas, así que enhorabuena para ti.
1: Eso
2: Romero.
1: Es, agradecemos mucho la honestidad de las concursantes.
4: Y que tengo un carro de años.
1: ¿Cuántos? ¿Se pueden decir?
4: Sí, ya voy a cumplir 78.
1: Bueno, pues... No,
4: vale. El día de mi patrona, además. Que por nacer ese día me pusieron el nombre.
2: De Cascante, ¿no?
4: Sí.
1: Virgen de Romero. Qué nombre muy más bonito.
4: Y el jugador de la Real también, Remiro.
1: También, claro, también. Claro. Bueno, Romero, un placer hablar contigo. Te tenemos que dejar que hay un par de concursantes esperando para
4: vale.
1: entrar. Agur, agur.
4: Un abrazo para todos.
1: Igualmente, Berdín, agur.
2: Y siempre aprovechamos también este Trivial Ando para poner algunas anotaciones de corte divulgativo. ¿Es así, Tomás?
3: Sí, y de hecho os vengo a traer una pequeña historia que a mí me parece interesantísima. Y es que hace unos años, hace, bueno, 10 años, nació el primer bebé de tres personas diferentes.
2: ¿Y esto cómo es?
3: Pues buena pregunta, John, porque no estoy hablando de madres de alquiler ni de este tipo de cosas. Estoy hablando de un bebé que nació con tres ADNs diferentes.
1: Ajá.
3: Y esto es gracias a la mitocondria, que es un pequeño orgánulo que hay en la célula, muy importante, que tiene dos peculiaridades. Que solo se hereda de la madre y que tiene su ADN propio. Es decir, tu mitocondria es básicamente la mitocondria de tu madre. ¿Y qué problema tiene con esto? ¿Qué problema hay? Que a veces la mitocondria puede provocar enfermedades, si es una mitocondria pocha, digamos, ¿no?
2: Uh-huh.
3: Entonces, se ha propuesto una técnica nueva para solucionar estas enfermedades antes de que ocurran. Y es un trasplante pronuclear, uh-huh. que creo que todo el mundo sabe qué es. No, hombre, no. Lo explico. Es muy fácil.
2: Gracias.
3: Realmente. Consiste en coger el óvulo de una mujer con problemas de mitocondria y coger el núcleo de ese óvulo, que es donde está la información genética, y ponerlo en otro óvulo de una mujer que tenga las mitocondrias bien.
1: Uh-huh.
3: La podríamos llamar la madre mitocondria, ¿no? Después, ese óvulo se fecunda por el padre de forma normal, y entonces, claro, se desarrolla el feto perfectamente con el ADN del padre y de la madre en el núcleo de la célula, pero durante toda su vida, ese feto y ese bebé y ese adulto va a tener las mitocondrias de esta segunda madre. Eso es el 0,02% de su ADN.
1: Bueno,
3: no es como
1: y esto Tomás, pero... solamente es un apunte. Si la gente quiere profundizar en este tema, pues ya busque la información fiable en la fuente que quiera. Vamos con el siguiente concursante.
2: No sin antes recordar ese número mágico, 688-840-840, WhatsApp de Radio Euskadi. Hay que poner la palabra trivialeando.
1: En mayúscula.
2: Trivialeando, 688-840-840 para participar en próximas entregas.
1: Hola, Egunon.
0: ¿Qué, Egunon?
1: ¿Cómo te llamas?
0: Esther.
1: Hola, Esther. Venga, ¿estás lista para contestar las preguntas que te lance Tomás Tarragón?
0: Sí, claro. No me quedas para remedio.
1: ¡Qué nervios!
2: Esther, estás un poco nerviosa, ¿no?
0: Bueno, iba a decir una palabra un poco fuerte, pero sí estoy nerviosa.
1: Venga, bueno. Antes de que digas la palabra fuerte,
2: no
1: vamos con la pregunta.
2: Correcta.
1: Venga, vamos con la pregunta, que no tenemos mucho tiempo. Adelante. Venga, Tomás.
3: Con la pregunta 1, que además la habéis comentado justo en el segmento anterior... ¿Qué vitamina producimos como reacción a la luz solar?
2: ¡Tiempo!
1: ¡La he dicho yo antes!
0: La vitamina D.
3: Vitamina D es... ¡Correcto! ¡Muy bien!
2: Yes.
1: Yes. Muy bien, Esther.
2: Muy bien, Esther.
0: Muy bien. Que...
1: Sí, una de tres.
2: Una de tres.
3: Ya con esto te quitas los nervios.
2: Ya está, hombre. Venga, siguiente.
0: Bueno, no sé.
1: Segunda pregunta, Tomás.
3: Vamos con la segunda pregunta. ¿Quién dirigió la película La Pasión de Cristo en 2004?
1: ¡Ay, me la sé!
2: ¡Tiempo!
1: Ay. Esther, sí, te la sabes, espérate. Te la sabes.
0: La Pasión sí. ¿En 2013? ¿Puede
3: 2004.
0: ser?
2: 2004.
0: ¿Mel? Ah, 2004. Oh, sé que algo...
2: Ibas bueno, bien.
3: Bien,
0: Mel Gibson hizo una película, pero...
2: ¿Es Mel Gibson o no?
1: Ah.
2: Dilo.
0: Sí.
3: Correcto, Mel Gibson. Muy bien.
2: Muy bien. Voy a decir, fue además una versión bastante dura, las cosas como
1: sí,
2: son.
1: Fue muy dura. Sí, sí. Y,
3: Muy bien.
0: Muy bien.
1: Sí, porque fue muy realista, fue muy cruda.
3: Bueno, estaba, ya,
1: se rodó
3: ya,
1: en latín, esta película, en latín, en arameo. Bueno, se rodó, sí, en ese plan. Bueno, a ver, venga, vamos a por lo siguiente, no me enrollo.
3: Vamos por la última.
1: La última. Dos de tres. Esther ha acertado. Dos de tres. Venga,
2: muy
1: a ver si
2: bien,
1: vamos
2: Esther.
1: Al pleno.
3: Vamos a por el pleno. La tercera y última pregunta de hoy. ¿Cuál fue la última batalla de Napoleón?
2: ¡Tiempo!
1: Ay,
2: ¿es la canción?
3: Sí.
2: ¿Es la, canción?
0: La última batalla.
2: Acuérdate pues sí. De un grupo sueco.
0: No sé, Waterloo.
1: Qué majo, Sion Bilbao. Qué pedazo de pista te ha dado. Y tú qué rápida la has cogido. Claro, muy bien, muy bien.
3: Eso es correcto.
1: Waterloo.
3: Muy bien.
2: Estaba sufriendo un montón.
1: Que a ver que la canción...
0: Muy bueno, sí, me suena. Es que iba a decir Waterloo, pero digo, no sé si en Siberia algo le pasó, bueno, que se le murieron muchos, por el frío y tal, pero digo,
2: claro, pero
0: a mí
2: la
0: que me sonaba era Waterloo.
2: O sea, fue la primera.
1: Waterloo, sí. Waterloo. Que la canción no habla de la batalla de Waterloo para nada, o sea, no menciona para nada, o sea, no relata nada de la. La usa
3: no,
1: como
3: es
1: metáfora.
3: Una metáfora. Es una metáfora.
1: Pero, a ver, la batalla de Waterloo, que fue una batalla decisiva en la derrota de Napoleón. Pues muy bien, Esther.
2: 3 de 3.
0: Ole.
2: Un pleno.
1: Sí, claro, tienes que celebrar. Te mereces, bien, vamos, un buen regalo.
2: Nos dicen por aquí.
0: Nos
2: están diciendo por aquí que estamos muy blanditos. Será porque estamos dando oportunidades.
0: Vaya,
2: y demás.
0: Bueno.
2: En todo caso, recordamos que lo importante es participar. Que todas las
1: y
2: personas.
1: Divertirse.
2: Y divertirse.
0: Sí, lo he
2: que
0: muy
2: todos
0: bien.
2: Lleváis. Si ganáis, claro, al menos una de las preguntas, a partir de ahí el juego continúa. Ese número para poder participar en el sorteo. Seis, ocho, ocho, ocho,

0: Serviría para hacer otra pregunta otro día, ¿no?
1: Eso es.
2: Guárdala.
0: Es una pregunta ramificada, que eso sale es, de esta.
1: Es. Esas son las que más nos gustan, ¿eh? Buscar preguntas sobre las preguntas. Eso...
2: Y nos lleva a enlazar una cosa con la otra y demás, y al final el conocimiento es eso. Cuando aprendes eso, ya dejas esa división de ciencias, letras, y al final todo está más o menos mezclado y llegas al conocimiento y esa cultura general, que es la que nos gusta también compartir con todos los oyentes en ese tramo de Boulevard.
0: Bueno, os recordamos, 688-840-840, nos podéis escribir trivialeando y con eso nosotros ya sabemos que queréis entrar en directo a concursar un viernes de estos, de verano, de los que estamos aquí, el que os toque, claro, porque eso lo tenemos que organizar, a concursar con Tomás Tarragón y con Julen Esparza-Bicu, que hoy no ha podido estar, pero son las personas que se convierten en maestros de ceremonias de este concurso. Una cabaña en un árbol os está esperando. Es una perspectiva diferente de la vida.
2: Y del descanso.
0: Genial, bueno, ¿verdad? Tomás, pues un abrazo. No, dale un beso a Bicu de nuestra parte y que paséis buen fin de semana y el viernes que viene más.
1: Aquí estaremos.
2: Gracias, Tomás.
0: Agur, Gerarte.
2: Agur.
0: Yo, Bilbao, Gerarte.
2: Agur.

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1: Las noticias de las 11. Egunon, el paro sube en Euskadi en el segundo trimestre del año al 6,9%, dos décimas más que el primer trimestre. Según los datos que acaba de dar a conocer el Eustat, se han perdido 1.200 ocupados en este segundo trimestre del año y se rompe así la tendencia positiva que se daba en estas épocas en los años anteriores. Rodrigo Manero, Gasteiz, Egunon.
2: Sí, Egunon, de abril a junio, Euskadi ha perdido 2.500 ocupados. Aunque la industria y la construcción han generado empleo, los servicios y el sector primario han destruido más puestos de trabajo, de manera que el saldo es negativo. Según el Eustat, la población activa en edad y disposición de trabajar también se ha reducido ligeramente, de manera que el número de parados aumenta en 1.200 hasta superar los 74.000. Esto hace que la tasa de paro se eleve dos décimas hasta situarse en ese 6,9%. Esta evolución rompe con lo que suele ocurrir siempre en los meses previos al verano, en los que la ocupación y el desempleo mejoran en Euskadi. Es la primera vez que no lo hacen desde 2020, el año de la pandemia. Desde el Departamento de Empleo del Gobierno Vasco creen que se trata de un bache puntual por la evolución de algunos colectivos. Según han explicado a Radio Euskadi, la tendencia de fondo, dicen, sigue siendo positiva. Uno de los factores que podría haber influido es la entrada al sistema de los inmigrantes que han regularizado su situación, con 7.000 extranjeros más cotizando hasta junio. Ahora cuentan para todas las estadísticas.
1: Eskerrik asko, Rodrigo. Y el Ayuntamiento del municipio Alavés de la Guardia acaba de aprobar en pleno extraordinario la ordenanza municipal para establecer la tasa turística. Se convierte así en la primera localidad turística de Euskadi en hacerlo. Una ordenanza que sale adelante con los votos a favor del PNV y Euskal Herria Bildu y el voto en contra del Partido Popular. En general, se aplicará el rango medio-alto de la horquilla que permite la norma foral, salvo en las viviendas turísticas, que se aplicará el máximo, que es de 6,5 euros por noche, con un máximo de 6 noches. Desde el Ayuntamiento consideran que establecer esta tasa es la vía para afianzar un turismo sostenible y controlado, y que en ningún caso problematiza el turismo. Raúl García es el alcalde de La Guardia.
3: No hemos dicho que el turismo sea un problema, al revés. Lo que queremos es que sea un turismo de calidad y controlado. Que el Ayuntamiento de La Guardia hace un esfuerzo potente y ponemos un dinero encima de la mesa todos los años en los presupuestos para mantener nuestra oficina de turismo con una atención exquisita, para dar unos servicios, para que el pueblo esté limpio. No es normal que eso hasta hoy en día no haya podido pagarlo más que el vecino y vecina de La Guardia.
1: La ordenanza municipal entrará en vigor el próximo 1 de enero y La Guardia prevé recaudar con esta tasa 360.000 euros anuales, el 10% de su presupuesto. Y en clave festiva, hoy 24 de julio es víspera de Santiago y en muchas localidades de Euskadi se preparan ya para sus fiestas patronales. En Hondarribia se celebra la entrega de la cucha, una antigua tradición de la cofradía que tiene a una joven hija de Arrantzales como protagonista. Llevará sobre la cabeza una gran caja de madera, una antigua cucha de 18 kilos. Olaia Goikoetxea, de 24 años, será la encargada de portar la cucha este año. Un encargo, sin duda, muy emocionante para ella, para la protagonista y también para todas las mujeres de su familia. Nos lo contaba en Boulevard de Radio Euskadi.
4: La verdad que al principio no me lo creía. Y luego ya con mucha emoción. La verdad que la

0: Pues, o sea, eso es para toda la familia también y bastante bien, están muy involucradas con todo lo que pueden y disfrutando.
1: El vistoso desfile será mañana 25 de julio a las 6 de la tarde en los barrios de La Marina y La Parte Vieja. Y miramos a carreteras para acabar porque la Ertzaintza pide precaución en un punto a esta hora. En la Vizcaya 10, a la altura del Bec de Baracaldo, sentido Cantabria, se generan ya retenciones a consecuencia de un camión averiado que obstaculiza parte de la vía. Vizcaya 10, a la altura del Bec, en Baracaldo, sentido Cantabria. Así nos despedimos. Más noticias a las 12 aquí en Radio Euskadi y la información continúa en todo momento en la plataforma Orain. Gracias.

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0: Son las 11:06 de la mañana y seguimos aquí en Radio Euskadi. Continúa Boulevard, Ilvara hasta las 12 del mediodía. Hoy tenemos una hora cargada de contenidos, como siempre, muy interesantes. Vamos a empezar esta hora charlando con dos personas fundamentales en la búsqueda de otras personas. Paco Echevarría, el antropólogo forense y médico, y la arqueóloga e historiadora Lourdes Errasti. Hace justamente una semana fueron homenajeados por la Diputación de Guipúzcoa por su trabajo en favor de la memoria histórica. Nuestra compañera Estela Izpurua va a estar con ellos. Hoy, enseguida, dentro de unos minutos, podremos hablar tranquilamente con ambos. También hoy es Día de Libros. Vendrá por aquí, como siempre, Jon Azcueta, hoy para proponernos uno de esos libros que tienen muchísimo éxito y que interesan muchísimo a los lectores y a las lectoras que se acercan a la antigua Roma. Uno de los temas, yo creo que diría más temas estrella dentro del el asunto de la literatura histórica. Es una novela histórica llena de política, de traiciones, de luchas por el poder y de ambición. Esto y alguna cosita más que tenemos preparada para esta segunda hora de Boulevard. Pero primero vamos con este primer bloque de publicidad a las 11:07 de la mañana.
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0: Esta que escuchamos es la historia de Justo, el tío abuelo de Rosalén, en una canción hermosísima. Se lo llevaron con 18 años y nunca regresó. Ella cuenta que Justo es su desaparecido de la guerra civil. Una guerra que comenzó hace 90 años, pero la suya es la historia de otras tantas y tantas familias que continúan buscando a sus desaparecidos, que buscan verdad, reparación y dignidad. Hoy vamos a hablar con dos personas que han sido muy importantes en la búsqueda de esas personas. Hablamos del médico y antropólogo forense Paco Echeverría y de la arqueóloga e historiadora Lourdes Errasti. Hace muy poco, hace una semana exactamente, fueron homenajeados por la Diputación de Guipúzcoa por su trabajo en favor de la memoria histórica. Los dos destacaron que esta es una labor que va mucho más allá de la recuperación de los cuerpos.
1: Ez da bakarrik hobitik ateratzea, baizik eta gerran eta gerraustean lurpean isildutako erailketen biktimak azalaraztea. Bere zenitartekoi arrastuak eta memoria itzultzea. Esto ha sido y es un trabajo colaborativo.
2: Si reconocemos la idea de que existen víctimas, muchas de ellas estáis aquí, si existen víctimas que tienen derechos, y esos derechos son derecho a la justicia, derecho a la verdad, derecho a la memoria, si esto es así, la sociedad, nosotros, cómo no nosotros que somos funcionarios, pero la sociedad entera, tiene deberes.
0: Hoy nos hemos querido trasladar a la sede de Aranzadi en Donostia para hablar con ambos, con Paco y con Lourdes. Ahí está nuestra compañera Esther Aizpurua. Esther, egunon.
3: Kaixo, Alicia. Egunon. Escuchaban muy atentamente la canción, que creo que no conocían. Pero hay algo que queremos destacar antes de charlar, de saludarlos a ambos. Y es que, como tú decías, ambos han liderado muchas de las exhumaciones que se han realizado desde el año 2000. Y queremos destacar que fue precisamente ese año, el año 2000, el primero en el que comenzaron a realizarse las exhumaciones de un modo oficial, digamos profesional, con personas como ellos, como Paco y como Lourdes. De hecho, ellos estuvieron en la primera exhumación oficial del Estado, que se realizó con técnicas científicas, arqueológicas y forenses, el año 2000 en León, en la Priaranza del Bierzo. Identificaron en ese caso a 13 hombres asesinados en el 39. Esa fue la primera de muchas. La primera en Euskadi no fue hasta el 2002, la primera oficial, reseñamos y subrayamos, en Zaldivia. Y la primera de Nafarroa fue el 2005 en Fustiñana. Es decir, hablamos de antes de ayer. Afortunadamente ahora parece que ya nos hemos muy acostumbrado a hablar de memoria histórica, de memoria democrática, de esas exhumaciones tan necesarias, pero debemos reseñar y subrayar antes de comenzar que todo esto es oficial y, digamos, se hace de un modo científico y con todas las garantías desde hace muy, muy poquito. Saludamos ya a Paco Echeverría y a Lourdes Errasti. Kaixo, bigo, egunon, ¿eh?
4: Egunon.
5: Saludos, egunon.
3: Lourdes, comenzamos por la canción que no conocías y que te ha gustado.
4: Sí, sí, sin duda, me ha gustado. No la conocía, lo siento.
3: Paco, queríamos comenzar por este subrayado que hacíamos, año 2000. ¿Qué podemos decir en torno a esto? ¿Cómo explicamos esto, sobre todo, a las nuevas generaciones o a las familias actuales?
5: No nos habíamos atrevido antes, no estuvimos a la altura de las circunstancias. En realidad, igual no teníamos en ese momento la conciencia que ahora tenemos y sobre todo el respaldo institucional que hay detrás. En aquellos tiempos se nos dijo que éramos gente antisistema, que lo que queríamos era estropearlo todo, por decir algo. Y a propósito de la primera exhumación en Euskadi, que fue en Zaldivia, Radio Euskadi tiene muchísima importancia, porque lo que estaba ocurriendo es que a nosotros nos llamaban para ir a lugares muy lejanos, como puede ser León, así fue. Y de pronto alguien llamó a Radio Euskadi, un hombre de Zaldivia, que dijo: mi padre enterró a dos personas, yo sé dónde están enterradas. Y fue ahí cuando tomamos conciencia de que también había fosas entre nosotros. Y gracias a eso, este hombre nos indicó, iniciamos la primera exhumación, empezamos a encontrar ese apoyo del Lendakari, del presidente de la Diputación de Guipúzcoa, etc. Y de ahí para adelante hemos continuado colaborando también con gentes de muy lejos de aquí a Baleares o a Canarias, pero también con los ejemplos de aquí, gracias a que se han creado incluso institutos de la memoria, tanto en la Comunidad Autónoma del País Vasco como en Navarra.
3: Bueno, de hecho habéis llegado hasta el Sáhara incluso y a las Maldivas, que si tenemos tiempo también hablaremos de ello, pero volviendo a lo nuestro, vosotros ya en los 80 ambos trabajabais en yacimientos arqueológicos medievales del Paleolito. No sé si imaginabais que había tanta fosa tan cercana a vosotros, en algunos casos a muy pocos kilómetros y con tantas personas escondidas bajo tierra.
5: No, desde luego que no. O sea, yo creo que nosotros conocemos bien la geografía del País Vasco. Nos hemos movido precisamente viendo yacimientos de todo tipo. Nos han llamado muchos arqueólogos cuando han aparecido restos humanos. Y me precio de eso mismo, de haber tenido ese interés por la naturaleza, los espacios, etc. Lo que no me imaginaba es que también había cunetas con restos humanos. Yo no me imaginaba que en San Sebastián, en la ciudad, donde está el puente de Hierro, hoy día Plaza de la Segunda República, se declara así, ahí podía haber dos fosas. Cuando aparecieron concretamente esos restos y nos llamaron los obreros que estaban precisamente haciendo ahí unas tareas de zanjas, etc., pensamos, serán de la Guerra de la Independencia, serán de una cronología antigua, porque a veces han solido aparecer alrededor del río Urumea. Fuimos, la munición de la Guerra Civil, abrimos dos fosas, logramos identificar a unas personas, que por cierto era funcionario, eran dos, sí, dos, del Ayuntamiento de San Sebastián. No teníamos ni idea, porque igual nunca se nos había contado esa parte de la desgracia. Yo creía que los muertos de la Guerra Civil, tanto en combate como en otras circunstancias, se les enterró en los cementerios. Y ya vemos que eso no es así en muchos lugares de la geografía.
3: Lourdes, lleváis juntos muchísimos años, trabajando juntos también. Os conocéis, de hecho, en una excavación. ¿Cómo comenzáis? ¿Cómo es esa primera exhumación a la que asistís ambos? ¿Por qué decidís tomar parte en esto?
4: Bueno, nos invitaron como porque eran amigos nuestros, el arqueólogo territorial de León, que era Julio Vidal, y la antropóloga Encina Prada. Eran amigos nuestros, nos dijeron, nosotros vamos a iniciar una fosa que nos han solicitado, una fosa en Priaranza del Bierzo, si queréis venir y nos ayudáis. Paco, siendo médico forense, era una persona importante porque podía determinar si había heridas y lesiones por arma de fuego, y por lo tanto fuimos allí y intervenimos en la primera fosa, sin conocer para nada todo lo que vendría después, porque desconocíamos. Yo que he hecho la carrera de historia, nadie en ningún momento mencionó que existía siquiera la represión y que la represión había tenido como consecuencia tantas víctimas enterradas clandestinamente.
3: Y tú que has estudiado historia y que te has documentado con tantos archivos, Lourdes, no sé si habéis hallado, digamos, constancia de que existía un protocolo de actuación por parte de los asesinos. Si se elaboraban listas, ¿cuál era un poco el proceder para exterminar a tanta gente?
4: Bueno, se elaboraban listas de personas candidatas a ser asesinadas, eran detenidas en sus domicilios o en sus lugares de trabajo, conducidas normalmente a parajes en el exterior de las villas y allí eran asesinados. Normalmente quienes acometían, los ejecutores de esos asesinatos, eran cuadrillas de franquistas o advenedizos falangistas que se dedicaban a hacer ese tipo de actuaciones, bueno, de manera sanguinaria. Las cosas como son. Y además sin ningún tipo de problema, porque muchas veces incluso se alardeaban de lo que habían cometido. Es decir, había un grado de impunidad muy importante y ellos asumían que estaban libres de todo mal y que nadie iba a hacer nada contra ellos.
3: Esas listas que mencionas, Lourdes, ¿quiénes las elaboraban o cómo se elaboraban? Entiendo que con ayuda de muchos vecinos.
4: Indudablemente, los vecinos actuaban contra sus propios vecinos, porque las listas se elaboraban, siempre se ha dicho que por las fuerzas vivas de un pueblo, que son el alcalde, las autoridades, el cura, ¿no? Pero participaban muchos vecinos que delataban de manera anónima o no anónima, delataban y daban nombres de personas que podían ser susceptibles de ser asesinadas.
3: Hemos mencionado el año 2000, Paco, como el inicio de estas exhumaciones oficiales, pero también debemos recordar que recién muerto Franco, muchas familias dijeron, ahora, vamos ahora, cogemos la azada, cogemos pico y pala y vamos ahí donde sabemos que está nuestro abuelo, nuestro padre, nuestro hermano. Eso sucedió.
5: Sí, y concretamente en Navarra, La Rioja, somos decir, algunos pueblos de Soria también, por un efecto de imitación, hicieron muchísimas exhumaciones de ese tipo, los sábados por la tarde, el domingo, sin apoyo institucional y sin apoyo técnico. Hay fotografías en blanco y negro que son escalofriantes cuando ves a los, ahí sí, hijos, hijas de las víctimas, a veces viudas que están delante precisamente de los restos, en esa mezcla y confusión en la que sueñan, pues mi padre es este o será aquel. Se repartieron los restos, se llevaron a los pueblos, se hicieron homenajes, y por cierto que hay también muchos curas de Navarra, párrocos entonces, con una conciencia social alta, apoyaron esas iniciativas. Fueron controlados por la Guardia Civil, supervisados para ver qué pasaba ahí, quiénes andaban en el cuento, ¿no? Pero pudieron hacer hasta las cosas hasta el año 81, en que se produce lo que se llama el golpe de Estado, de Tejero, etcétera, y se cortó toda expectativa. A la gente le fueron las ganas. En realidad, muchos eran que habían vuelto del exilio, o familias que sabían perfectamente lo que había ocurrido, dónde estaba la fosa. Esa es una tarea que podía haber continuado si no hubiera sido por lo del año 81, golpe de Estado.
3: Es decir, el golpe lo para todo.
5: Totalmente, totalmente. Es más, solemos decir que si no hubiera ocurrido lo del golpe de Tejero y 150 guardias civiles que asaltaron el Congreso, etcétera, probablemente hoy día no quedaría ninguna fosa en España. Porque aquel movimiento en manos de las familias ya se inició entonces, pero fue cortado eso y también ya vemos que otras cosas les pasó lo mismo. Y por lo tanto se paró. Ya no hubo más exhumaciones, igual una por ahí puntual, clandestina, o clandestina en el sentido de que se hizo sin que se enterase nadie, ¿de acuerdo? Y, por lo tanto, pues hasta el año 2000. Uh-huh. Aunque también quiero decir una cosa, hay algún precedente interesante. Por ejemplo, en Oyarzún, pues Franco estaba vivo y vino una recepción al Ayuntamiento de Rentería y unos carlistas le dijeron que había una fosa subiendo hacia Articucha, en los montes, y que allí había un sacerdote nacionalista vasco, Jorge Iturcastillo. Franco les dijo, bueno, si no se hace mucho ruido, doy permiso para hacer la exhumación. Fue ahí la Guardia Civil y unos funcionarios del Ayuntamiento de Oyarzún recuperaron los restos hasta que apareció el sacerdote. Ahí el relato que tenemos y la información que tenemos es que apareció una mujer también, y sabíamos que había una mujer ahí dentro. Y cuando ya salió el sacerdote, pararon la exhumación. Esto nos llevó hace años, en el plan que existe aquí en el País Vasco, a volver a esa fosa, a volver a revisarlo todo. Efectivamente encontramos munición, más restos, y de todo esto se va a hacer dentro muy poco por parte del Ayuntamiento un gran homenaje que recuerde a la totalidad. Uh-huh. A los que fueron enterrados en el cementerio, a los que estaban en el monte y a los que incluso exhumaron también en época de Franco.
0: Me gustaría hacerles una pregunta, Esther, sí, si me lo permites. Sí, hola, claro, Paco, sí. Hola, Lourdes, ¿qué tal, cómo estáis? Bueno, claro, vosotros sois dos personas con un rigor científico sobradamente probado, pero a mí me gustaría saber cómo separáis la emoción del trabajo, porque vosotros respetáis profundamente, sentís un respeto profundo hacia las familias, mantenéis, supongo que un contacto muy cercano con ellos, pero a la vez tenéis un rigor profesional que tenéis que atender. ¿Cómo conseguís separar la emoción del trabajo que hacéis?
6: Bueno, porque son ámbitos distintos. Cuando estás trabajando de manera técnica y profesional, te tienes que dedicar a ello. Pero en el momento en que tú das unos resultados y das una buena noticia o incluso una mala noticia, lógicamente se produce una aproximación con los familiares y se producen saludos afectuosos, abrazos, besos. Eso es inevitable. Hay que diferenciar los dos ámbitos porque si no se contaminan y es muy complicado. Entonces, cada apartado tiene su modo de acción.
0: Claro, y aquí bueno, está. Perdona, Paco, sí.
5: No, simplemente, claro, nosotros hemos tenido que reconocer, aparte del contenido técnico, otras cosas que nos afectan, ¿no? Por ejemplo, una de ellas es fundamental. Exhumando fosas, lo que recuperamos son dignidades. Podríamos decir que lo que recuperamos son esqueletos, y podemos hablar del ADN y todo lo que queráis, ¿no? Pero exhumando fosas, levantamos la tierra, las piedras, y ahí abajo lo que te encuentras son dignidades. ¿Por qué? Porque están los familiares cercanos y son ellos los que te van explicando cómo vivieron, cómo la madre viuda sacó adelante a la familia, asunto que todavía está por estudiar, que no se necesitan para eso forenses, pero quiero decir, cómo sacó adelante la familia aquella mujer viuda a la que además le robaron todo. Y toda esa dimensión te atrapa. Uh-huh. De tal manera que ayer mismo hicimos la entrega de unos restos que hemos encontrado en el Valle de Colgamuros. Vino la familia a la mesa y lloraron. Y nosotros nos emocionamos también agradeciendo la confianza que depositan en nosotros y en las instituciones estas familias que nunca antes habían tenido ningún apoyo.
0: ¿Y cómo sienten los nietos y los bisnietos? ¿Sienten el mismo compromiso con la reparación que los hijos? ¿Cómo es ese duelo que atraviesa generaciones?
6: En realidad siempre se ha dicho que quizás los hijos vivieron el miedo y el miedo les imposibilitó hacer ninguna acción. Y fueron los nietos los que libres parcialmente por lo menos de ese miedo, sí pudieron actuar. Y eso es lo que ha ocurrido. Siempre se ha dicho que las fosas son obra de los nietos. Y los nietos son los que han impulsado, los que han promovido las exhumaciones y han conseguido hacer aquello que sus padres nunca pudieron hacer. Y es muy importante porque ayer mismo, como acaba de comentar Paco, los nietos lloraron, pero lloraron junto con su madre, que era la que había promovido, ¿no?, y la que tenía el interés. Convierte en una tarea familiar, en una tarea de todos, ¿no? Pero hay un cambio generacional que ha sido muy importante.
3: Hemos hablado de cómo era el proceder, de las listas que se elaboraban, de cómo actuaban ellos. También quisiera destacar que en Nafarroa, que no hubo frente, que no hubo guerra, hubo igualmente muchísimos asesinatos, algunos especialmente crueles, a cuya exhumación asististeis. Recuerdo el caso, si no me equivoco, de Gaztelu, de esa madre embarazada a la que arrojaron a una sima junto a sus 6 hijos. Ahí también estuvisteis vosotros presentes. El caso de Nafarroa también merece ser recordado, todo lo que sucedió y que ha sido callado, como todo lo demás.
5: Sí, es que ese ejemplo te conmueve. De hecho, era un pozo peligroso de 50 metros de profundidad donde encontramos a otra víctima que había desaparecido 10 años antes, un caso judicializado, y estábamos allí en el fondo del pozo 3 personas de Aranzadi. Y yo pensaba, ¿y si esto es una leyenda? ¿Y si no es verdad? ¿Y si no es este el sitio? Hasta que, quitando tierra y piedras y demás, en el final de aquella jornada apareció el primer hueso humano. Yo me di cuenta enseguida, y además era de una persona no adulta. Y dije, ya están aquí. A partir de ahí notificamos por radio teléfono al exterior, que la familia estaba esperando fuera, y les dimos esa noticia. Hubo una conmoción en el exterior, porque ya entonces no es leyenda, es verdad. Y de ahí para adelante la tarea es fácil. En lo técnico nosotros sabemos lo que tenemos que hacer, tanto en el laboratorio como en las tareas de campo. Eso está en protocolos. Seguimos el protocolo de Naciones Unidas, etcétera. Bueno, pero no cabe duda que estas otras cosas alrededor, como esa familia que tiene esa ansiedad allí fuera, que está esperando, que quizás si hubiéramos agotado la jornada sin resultados hubiera sido pues una pena. Pues cuando llega esos momentos es cuando también te conmueves tú y lo vives con entusiasmo y te das cuenta que lo que estás haciendo tiene una aplicación, no es una cuestión que dé igual, no da igual. Es importante para la familia, para la sociedad, y en esos casos y en Navarra, efectivamente, más aún, porque no hubo frente de guerra y todos los muertos tienen que ver con asesinatos, así con ese título.
3: Comenzábamos recordando este 90 aniversario del inicio del golpe de Estado que dieron los franquistas, que dio lugar a la guerra civil. Todavía hay muchos cuerpos en las cunetas, como tú indicabas, Paco, si no hubiera sido por ese golpe de Estado. ¿Sigue habiendo gente que calla por miedo, que podría daros pistas, pero que aún se lo piensa?
5: Yo creo que sí, porque también me da cuenta de una cosa. Hubo franquistas a nuestro alrededor, quizás hasta nuestras familias, que fueron franquistas por miedo. Por miedo, o sea, eso alcanza. O sea, cuando llegaba el día del Corpus Christi, el no poner en el balcón una serie de cosas, te podía señalar. En fin, así vivieron, mejor dicho, nuestros padres, ¿no? Por lo tanto, también existen esos miedos trasladados a la actualidad de gente que sabe dónde hay una fosa y por no meterse en un lío, que es lo que pueden pensar, ¿y si me meto en un lío? De hecho, la sima esta de Gaztelu, fue un cazador el que nos vino y nos dijo, yo sé dónde están, pero no quiero salir de ninguna manera, por favor, olvidaros de mí. Ese le llevamos en un vehículo y nos indicó el lugar. Eso todavía puede ocurrir, pero cada vez menos, porque se ha normalizado todo esto. Este proceso de los análisis, las investigaciones, no es que sea una rutina, pero se ha normalizado. Hay gente que está a la contra, no sabe de qué está hablando, porque no se ha acercado nunca. Eso se está haciendo de manera natural con los medios técnicos y los medios humanos que se necesitan. Y por lo tanto, cuando algunos dicen esto reabre heridas, divide al ciudadano, no tienen detrás más discurso, no saben, no tienen ni idea de lo que está ocurriendo, porque llevamos 26 años.
3: Bueno, básicamente no tienen a nadie escondido bajo tierra también, ¿no?
5: O lo tienen, sí, y se quedan callando, porque es un complejo de culpabilidad que puede alcanzar también, ¿por qué no?, a los partidos políticos.
3: Tenemos que ir terminando, pero sí quisiera destacar otros 2 puntos. Hablábamos del año 2000, la ley de memoria democrática no llega hasta el 2007, la ley de memoria democrática, que la mejora, llega el 2022, y esta última ley amplía la anterior. Supone que el Estado, por ejemplo, asume la búsqueda de los desaparecidos. ¿Qué hay de esto, Paco?
5: Mira, yo con respecto a la ley del 22, que se aceptó democráticamente en el Parlamento en Madrid, quiero decir que por fin sabemos que es una víctima del franquismo, porque hay 13 tipologías de victimación. Los que murieron, pero los que fueron torturados, los que se fueron al exilio, los que fueron perseguidos por su identidad sexual, etcétera. 13. Y la segunda cuestión es que se creó una fiscalía especial para estos temas, que antes no había, de derechos humanos y de memoria democrática. Es decir, hacia adelante, estos fiscales podrán intervenir y darle a los casos una solución oficial, que es lo que piden las familias. Las familias piden la devolución del resto si se puede, pero todas las demás víctimas, sin resultado de muerte, quiero decir, también tienen una serie de hechos que hay que atender. Y por lo tanto, eso se irá desarrollando, aunque sea a cuentagotas, salvo alguna involución, porque hoy día la ley lo exige.
3: Uh-huh. Y ya para terminar y mirando al presente, recordábamos en la presentación, vuestro trabajo ha hecho posible la localización, recuperación e identificación de muchos desaparecidos durante el franquismo y también después del franquismo, tanto por motivos políticos o por otro tipo de violencias. Hablo de Lasa y Zabala, el caso Alcácer o el caso José Bretón. Hay desaparecidos posteriores al franquismo como Naparra o Pertur, de cuya desaparición ayer se cumplían 50 años, de los que seguimos sin tener noticias, Paco. Y te he escuchado recientemente decir que esta es una de tus, no sé si obsesión, pero sí uno de tus constantes en el trabajo.
5: Yo entiendo a la madre de Pertur como a los hermanos de Naparra, a los que he ido conociendo, y están, lo han dicho, y se está insistiendo en estas fechas, ¿no? Que por favor, que alguien diga algo para esclarecer las cosas. Si no, se queda en esas familias y sus allegados una historia que nunca se resuelve suficientemente bien. A mí, como técnico, me encantaría que un día, y de hecho ya hemos hecho algunos intentos de búsqueda en algunos lugares concretos con resultado negativo, que el que sepa lo diga, y podríamos recuperar esos restos, quizás así aclarar qué pasó. No vamos a dejar esto como herencia a nuestros descendientes.
0: Uh-huh. Bueno, pues qué pena que tenemos que dejarlo aquí. Hay algunas preguntas que llegan directamente para Paco y para Lourdes, Esther, al 688-840-840. Voy a plantear solamente esta, si les parece bien a ellos darnos una respuesta. Pregunta un oyente. ¿Saben, Lourdes y Paco, si alguna vez se sacarán los restos de la fosa común del cementerio de Pamplona? Solo quedamos los nietos y somos ya mayores. Gracias, es que ricasco por vuestro trabajo. ¿Podríamos responderles?
6: Del cementerio de Pamplona me imagino que se refieren a una fosa. No, yo creo que...
0: A una fosa
6: no
0: común,
6: sé.
0: Sí.
6: La verdad es que... Una fosa común. Bueno, la verdad es que no conozco bien los términos como para definirlo. Pero...
5: Y por otra parte, depende del Instituto de la Memoria, que para eso existe con carácter oficial, que es el que organiza y ordena precisamente las fosas que se van investigando. Si esta está incluida en el listado y le toca ahora o el año que viene, no lo sabemos.
0: Uh-huh. Pues muchas gracias por trasladarnos todo vuestro conocimiento. Y otra pregunta que nos podríamos hacer es eso, ¿cómo trasladar el trabajo de memoria democrática al sistema educativo para evitar polarizaciones y sobre todo para evitar el desconocimiento de quienes vienen por detrás, de los más jóvenes?
3: Sí, sobre todo que el olvido no se convierta en ignorancia, que es lo que parece que estamos ahora detectando en las calles y en los más jóvenes.
5: Bueno, y se necesita información. Uno ahora mismo, si cualquiera de nosotros va hoy al Valle de Colgamuros, no hay nada que explique aquello.
0: Claro.
5: No hay un cartel, no hay una foto, no hay ni imagen. Es decir, resignificar aquello significa explicarlo antes, informar antes. Eso es lo que hay que hacer precisamente en el terreno de los más jóvenes, y para eso están los profesores de enseñanza media también.
0: Bueno, Esther, pues lo tenemos que dejar aquí. Paco, Lourdes, es que ricasco. Yo me quedo con un titular que nos habéis dado, bueno, nos habéis dado muchos, ¿no? Exhumando fosas, recuperamos dignidades. Y en eso estáis, y en eso seguís. Un abrazo.
3: Y en eso siguen. Eso es, sin intención de dejarlo de momento. Bueno, Alicia, Gerarte.
0: Gerarte, agur.
3: Agur.

0: Qué nutritivo es escuchar a estas personas y qué suerte tenemos de poder hablar con ellos de vez en cuando ellos consiguen abrir un hueco en sus agendas. Con Paco y con Lourdes. 11:34, Goizalde del Andabaso, miramos a las carreteras. ¿Hay algún punto conflictivo a estas horas?
1: Bueno, no hay muchos, pero hay uno. Según nos informa la Ertzaintza, a esta hora piden precaución en la Vizcaya 10, a la altura del BEC, en Baracaldo, sentido Cantabria. Se están generando retenciones a consecuencia de un camión averiado que obstaculiza parte de la vía. Y para las personas que estén circulando por ahí, pues que sepan que tienen que ir un poquito más tranquilos, un poquito más
0: despacientes.
1: Y nada, que llegarán. Lo importante es llegar siempre.
0: Eso es. Y también informar desde aquí, desde Radio Euskadi, puntualmente sobre la situación de nuestra red viaria. Son las 11:35 de la mañana.
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1: La canción más triste y acordes para un nuevo adiós. Ayer supimos, nos acostamos con una noticia muy triste, con la noticia de la muerte de Aitor Aguiriano, Toro, el guitarrista de esta canción que está sonando, el guitarrista de Doctor Deseo durante más de 10 años, durante sí, 15 años.
2: Casi 20, Alicia.
1: Casi 20.
2: Egunon, Alicia.
1: Egunon, Galder. Estamos muy tristes por la muerte de Aitor, obviamente, y además, bueno, llevamos un rato hablando con gente que le ha conocido, que ha trabajado con él y que obviamente hoy está pasando un día muy, muy duro. Y los que lleguen, ¿no? Porque cuando muere un amigo, cuando muere un compañero de aventuras creativas, un hijo, un hermano, un familiar, pues el dolor es inmenso. Y a veces no se puede explicar con palabras.
2: Desde luego, Alicia. Además era un aventurero, tú lo has dicho sí, muy bien. Era alucinante verle a Torito en directo con su guitarra. Daba además igual que guitarra, que una eléctrica, que una flamenca, ¿no? Con Doctor Deseo, como dices, hizo casi dos décadas, pasados los 2000, entró en Doctor Deseo y estuvo hasta 2020 aproximadamente. Antes le conocimos a Aitor en Mina Espacio, ese lugar, también otra aventura creativa de Bilbao, donde se creó la FTI, la Fábrica de Teatro Imaginario, esa compañía de teatro, ¿no?, que es tan fundamental en las artes escénicas vascas, con Ander Lipus y compañía. Aitor fue parte de... Bueno, de hecho, con Lipus ha estado trabajando hasta Miñán, la última obra que ha creado Ander Lipus. La música la hizo Aitor. Y en aquella época también, la primera vez que le vimos en escena, yo creo, a Torete, fue con Peace Monkeys y Su Puta Madre Cabaret, que era así como se llamaba. Era un cabaret, un proyecto artístico brutal, en el que estaba Aitor y también participaba Asier Echandía, el actor Asier Echandía. Asier se quería sumar a la conversación ahora en Boulevard, en Radio Euskadi. Está rodando, pero sí que nos ha dejado un mensaje, este recuerdo.
1: Venga,
2: de Aitor.
1: Pues vamos a escucharle.
3: Quizá de las personas más especiales que he conocido en mi vida y que más me ha inspirado y más me ha emocionado. Y tengo el recuerdo de tantísimas cosas que he vivido con él y del amor y del respeto tan profundo que nos teníamos, que solamente se quedaba en el vértice de la mirada, ¿no? Y yo conocí al Toro cuando tenía unos 21 años. Yo estudiaba teatro con mi amigo Fran y con mucha más gente que pertenecíamos como al grupo, a la cuadrilla. Fran vivía con el Torete y pues un día subimos a comer y yo le vi tocar la guitarra y me volví completamente loco. No podía creer lo que había ahí. O sea, no, yo todavía creo que no he visto un tío con tal virtuosismo y con tal sensibilidad, con tanta empatía, con tanto cuidado hacia los demás, con tanta escucha. Yo empecé a cantar con él, cómo me seguía, y lo que ocurrió fue magia. Y desde entonces yo no he vuelto a encontrar con ningún guitarrista, con nadie. Y fíjate que me he encontrado con muchos con muchos músicos, pero había algo especial en cómo te miraba, cómo te seguía cuando él tocaba y tú cantabas, que se hacía el amor de alguna forma, ¿no? A mí siempre me protegió, siempre me dio amor, yo le di amor a él. Había como una especie como de romance interno entre los dos y es con lo que me voy.
1: Qué mágico es cuando se vive un romance interno, como dice Asier Echandía, hablando de Aitor Aguiriano, Torito, guitarrista de Doctor Deseo, que nos dejaba ayer. Estamos hablando con él, queremos rendirle también nuestro homenaje, y ahí estaba Asier Echandía, que pudo trabajar junto a Torito, reivindicando pues lo cuidadoso que era, lo empático y esa escucha, ¿no?, que es tan necesaria.
2: Yo me quedo también con su sonrisa, ¿no?, esa sonrisa,
1: sí, permanente,
2: canalla de Aitor,
1: esos ojitos sonrientes.
2: Detrás de esa visión siempre, ¿no?, que iba, sí, con su visera negra, siempre, ¿no?, siempre de ese negro, ¿no? No sé, bueno, en fin.
1: Majísimo. Está Rafa Cebes al teléfono, vamos a saludar a Rafa, un pianista extraordinario, compositor, arreglista, bilbaíno. Hola, Rafa, egunón.
4: Hola, egunón.
1: Bueno, también tenemos a Javi Lomas, cantante de Hermana Mary, hermano de Raúl Lomas, teclista de Doctor Deseo y también parte de la historia de Aitor. Hola, Javi, ¿cómo estáis?
4: Bueno, pues no es el mejor día, ¿no?, para preguntar cómo estamos, pero bueno, pues jodidos. Ayer estuve con Javi, además, precisamente hablando y tal, y pues eso, recordando pues un montón de cosas y pues jodidos, la verdad. Uh-huh. No, todavía no me hago la idea.
1: Bueno, yo os agradezco mucho que os hayáis puesto, habéis estado ahí un poco en la duda, vamos a trataros con muchísimo cariño y va a ser esto muy breve porque entendemos que, bueno, estas cositas se tienen que hacer con mucho cuidado y brevemente. Pero ¿qué nos podríais así contar de Aitor, de cómo era Aitor, cómo era trabajar con este gran músico?
4: Bueno, a ver, pues me voy a adelantar. Yo, bueno, he estado con él en Peace Monkeys, le conocí, como ha dicho Galder, en Mina Espacio. Y bueno, a ver, el trabajar con él, yo tengo aquí apuntadas unas cosas. Primero, la sensibilidad que tenía. Era un tío tremendamente sensible. Bueno, para los que no sepan, Aitor se hizo la carrera de guitarra con matrícula de honor. Digo porque, claro, cuando le ves un tío de negro con la gorra y tal, no sé qué, bueno, este tío era un guitarrista de los pies a la cabeza, ¿eh? Y yo, pues mira, de la sensibilidad que tenía, la autenticidad, porque era un tío auténtico, ¿eh? Tenía una personalidad dura, porque era un tío que no se casaba ni con Dios, ¿no? O sea, era un tío auténtico, ¿no? Recuerdo, no sé, con Peace Monkeys, conciertos, no sé si en Anzoátegui, en el Gel Dorado, en la plaza, bueno, un concierto de esos grandes que hicimos y tal. Pues después de cada concierto, claro, pues de Peace Monkeys éramos como unos 40, no sé si había 20 músicos y no sé cuántos actores y tal. Y después del concierto, al de unos días, oye, cada uno teníamos un sobrecito ahí con todo recaudado y tal, con todo apuntadito y tal. O sea, era un tío impecable, o sea, impecable. Auténtico y tremendamente sensible y muy trabajador. Y eso es lo que puedo destacar de Aitor, porque le solía ver últimamente. O sea, yo estoy en el casco y él vivía a 2 metros de donde yo trabajo, entonces pues le solíamos ver. Javi y yo, pues Javi también está enfrente y bueno, sin más, eso es lo que quería destacar de él.
1: Javi, tú estuviste en la mañana, estuviste con Aitor, ¿verdad? Estuviste un ratito en la mañana, ayer por la mañana.
5: Pues ayer a la mañana sí estuvimos un ratito y bueno, pues la verdad, luego a media mañana me llamó la pareja de su madre para contarme la malísima noticia.
1: Uh-huh. Bueno, ahí, tú... Uh-huh.
5: No sé yo qué puedo decir, pues que me siento muy muy agradecido de haber compartido tiempo. Tuvimos la suerte de estar en México tocando con hermana Miri y no puedo añadir nada que ya hayan dicho, que era una persona especialmente talentosa y sensible y
1: Bueno, no te preocupes, Javi, te vamos a dejar porque estás muy emocionado y no quiero que te mantengas ahí en una fortaleza que hoy pues no tienes que fingir, así que tranquilo, te agradezco muchísimo esta entrada, un besito muy fuerte con ruido además. Un beso, Javi Logan, un músico también estupendo que ha aportado mucho a la escena rockera bilbaína con hermana Mary y que hoy también le toca pues darle mucho afecto y cuidado a su hermano Raúl Lomas, que nos consta que está muy, muy afectado por la muerte de su compañero Aitor de Torito.
2: Desde luego, como todo el entorno, ¿no?
1: Claro.
2: Bueno, no sé, el entorno musical de Bilbao, no más allá de la familia de Doctor Deseo, ¿no? Como el propio Rafa también, ¿no? Que le tenemos aquí. Francis, en las cuentas de Doctor Deseo, ¿no? Decían, ojalá solo fuera descansar, somos río, somos mar, quizá polvo enamorado, asustados y pequeños, buscando luces en la noche, fuerza en la fragilidad. Adiós, muchas gracias, adiós, Torito. Es una de las canciones que Francisco compuso para un amigo que murió y ahora pues sirve también para Aitor.
1: Bueno, pues que sirva de recuerdo y de homenaje inmediato e improvisado aquí en la radio. Todo nuestro apoyo, Rafa. Aquí nos tenéis para lo que queráis y supongo que bueno, más adelante, cuando os tranquilicéis y tengáis fuerzas, seguramente que armaréis algún homenaje, algún concierto en honor a Torito.
4: Me gustaría mandar un beso a su Amachu, porque teníamos relación y tal, yo siempre que le veía pues le preguntaba por su ama y tal, y si está escuchando, pues le mando un beso muy grande desde aquí.
1: Todo nuestro afecto también, por supuesto, a su Amachu y a toda la familia. Un beso, Rafa. Es que ricasco.
4: Venga, un beso. Bye.
1: Agur, Rafa. Agur. Galder. Agur, compañero.
2: Agur, Alicia.
1: Agur.

0: Pues sí, han sido lágrimas realmente compartidas en este ratito en el que hemos querido hablar de Aitor Aguiriano Toro, ex guitarrista de Doctor Deseo, conocido más en el ambiente musical como Toro, como os decía, de cuyo fallecimiento tuvimos noticia ayer mismo y queríamos abrir una ventana pues para rendirle homenaje y un recuerdo. Pero tenemos que seguir, el programa continúa hasta las 12 y además ahora nos vamos a meter en no vamos a salir del mundo de la creación, pero sí vamos a cambiar de registro, Jon Azkueta.
1: Egunon.
0: Vamos a entrar en el mundo, en tu mundo, en el mundo de los libros y además literario. Hoy nos vas a facilitar un viaje apasionante a la antigua Roma con una novela histórica que se titula Enemigos de Roma y que pertenece a una trilogía. Los otros títulos son, para quienes quieran ir tomando notas ya, El primer senador de Roma, luego vino Numantia y ahora se publica Enemigos de Roma. Es una saga, ¿no? Es una saga con personajes muy influyentes de la historia romana.
1: Sí, además hacía tiempo que no hablábamos de obras históricas por aquí y yo creo que es algo que siempre hay que tener muy presente porque, bueno, hay que recordar, ¿no?, todo esto y también viene muy bien para desconectar, porque además el Imperio Romano no sabemos qué tiene, pero fascina. Y de ello, ¿sí?, precisamente vamos a hablar con Juan Torres Salva, que es el autor de esta maravillosa obra, que además tenemos la suerte de contar con él. Juan, ¿qué tal estás?
2: ¿Qué tal? Muy bien. Buenos días, John. Buenos días. Encantado de saludaros.
0: Egunon, Juan, ¿qué tal?
2: Muy bien, egunon.
0: Bueno, todo arranca con el asesinato de Tiberio Graco. ¿Quién fue este personaje?
2: Pues mira, Tiberio Graco era uno era un senador de 29 años y era uno de los jóvenes aristocráticos más prometedores de Roma, de la ciudad. Era nieto del gran Escipión africano, aquel que venció a Aníbal, y es un personaje vital en la historia de Roma. No se le conoce demasiado, pero es algo injusto, porque es un personaje vital en esta historia de Roma, que pretendió reformar Roma en el sentido de repartir tierras públicas entre los campesinos empobrecidos. Porque estamos en una época de la República de Roma con muchos problemas sociales, muchos problemas de pobreza, y él quería revertir esta situación entregando tierras públicas a los campesinos empobrecidos. ¿Qué ocurrió? Que esas tierras públicas pues estaban en manos de enormes latifundios de los propios senadores, los cuales no estaban dispuestos a permitir que esas tierras públicas se repartieran y que ellos las perdieran. Y aquí es donde comienza precisamente la novela. Comienza en julio del año 133 a.C., cuando un grupo de senadores enloquecidos precisamente por este motivo, abandonan un templo que estaba en el Capitolio, el templo de la Buena Fe, con la firme intención de matar a Tiberio Graco. Y lo consiguen, lo matan a palos, a él ya, literalmente a palos, a él ya 300 seguidores más.
1: Empieza potente.
2: Y bueno, es cuando ya se desarrolla la novela.
1: Y además, bueno, este arranque ya es fuerte, pero es que toda la historia de Roma en sí es increíble. Yo me imagino que a ti como escritor también te fascinará. ¿Qué crees que es tú lo que más llama la atención de este imperio, ¿no?, que nos tiene a todos siempre, pasan los años, y igual de enganchados?
2: Bueno, es que Roma, todo lo que tiene Roma es puro espectáculo, en su arte, en sus legiones, en sus guerras, en su forma de vestir, pero sobre todo también en sus personajes. Es que Roma tiene en todas las épocas unos personajes pues fascinantes, brutales, y en esta época tenemos a Graco, a los hermanos Graco, y tenemos a Escipión Emiliano, que es también nieto adoptivo de Escipión Africano. Y son personajes pues apasionantes por lo que hicieron, por las hazañas que consiguieron y porque es que realmente marcan la historia del mundo, en este caso la historia de Roma, que era la historia universal en esta época. Entonces, ajá, es que Roma, es que todo es puro espectáculo en Roma, todo.
0: Claro, es que además dejaron una huella enorme y muy profunda en la vida moderna, ¿no? El legado de Roma es incalculable, es lo que tú decías, ¿no? Esas historias, bueno, por comentar algo, ¿no?, las historias de gladiadores, de ejércitos, de emperadores, que han llenado guiones cinematográficos y libros como el tuyo. Tú eres abogado. ¿Te ayuda tu profesión a entender mejor todo este engranaje?
2: A mí me ayuda primero a ser un apasionado de Roma, desde muy pequeñito, ¿no? Pero en cuanto a mi profesión, en cuanto a la abogacía, bueno, me ayuda a escribir. Pero también me ayuda a comprender todos los entresijos pues políticos y jurídicos de Roma. Porque Roma no se entiende sin esos entresijos, ¿no? Siempre conocemos muy bien las batallas, a sus grandes personajes, pero a veces nos falta conocer lo que había de fondo. Y lo que había de fondo O sea, que es muchísimas veces una manipulación del derecho, de las leyes, un funcionamiento político pues apasionante. Y todo esto, claro, pues mi profesión o mi formación me ayuda a conocerlo y a entenderlo mejor.
1: Claro, pero aún así me imagino que el proceso de documentación será increíble, ¿no? Porque, vamos, estamos tirando muy para atrás en el tiempo y también la información que tenemos, hay que saber qué fuentes consultar. ¿Tú cuánto sueles tardar más o menos para crear la base de la historia, digamos? ¿Por dónde va a partir?
2: Claro, yo venía con una formación de atrás bastante de muchos años de lectura, pues bastante muy fuerte, ¿no? Pero a veces me preguntan, ¿no? Las novelas, ¿cuánto te cuesta? ¿Cuánto es parte de documentación y cuánto es parte de escribir, ¿no? Pues casi os diría que es el 50% de la novela, el 50% de la dedicación es documentación. Es leer y leer, pues leer las fuentes antiguas, pues a los Tito Livio, a Piano, bueno, los escritores de la antigüedad, que son los que nos relatan lo que sucedió, ¿no? Leer manuales históricos, manuales especializados, leer tesis doctorales. Hay que leer mucho, lógicamente a mí me gusta, ¿no? Pero claro, si no se lee, si no se tiene una base documental muy fuerte de base, las novelas históricas no salen, ¿no? Es toda la fuente de conocimiento, de ideas de lo que ocurrió, claro, pues lo tomas de ahí. A mí me gusta mucho, pero el esfuerzo documental es, claro, en estas épocas es enorme, porque al final estamos hablando de una máquina del tiempo, ¿no? El lector hay que llevarlo allí y tiene que sentir que está allí. Tiene que sentir, claro, ese sentir que está allí, pues hay que transportarlo con todo lo que supone el mundo romano. Uh-huh. Con sus ideas, con su modo de pensar, con cómo reaccionaban, con su entorno, con todo, ¿no? Con todo.
0: Cíclicamente suele aparecer la idea de que hay una tendencia, no sé si extraña o no, que domina las redes sociales, y es que hay muchísimos mensajes de hombres aficionados a la antigua Roma. No sé si compartes la idea de que este fenómeno interesa más a los hombres que a las mujeres, la obsesión por este mundo clásico.
2: Yo creo que a los hombres les interesan más Roma desde el punto de vista bélico.
0: Ajá.
2: De las batallas.
0: Esa parte de Roma.
2: Esa parte de Roma, sí. Como normalmente las novelas se conducen desde ese punto de vista, creo que atrae más al lector masculino, habiendo muchísimas mujeres que leen de Roma, ¿eh? No quiero decir lo contrario, ¿no? Pero yo hace poco yo solo publicaba en redes sociales, pues vídeos míos, pues hablando de las novelas. Sin embargo, los que más visualizaciones tienen, y por hombres, son aquellos en los que hablo de las batallas, ¿no? Entonces, a mí es algo que me llama mucho la atención, pero es una realidad. Yo lo tengo ahí comprobado, ¿no? Entonces, creo que de alguna manera esto es así, esto es cierto. Sí, uh-huh. Sí.
1: Hombre, bueno, esto engancha, la verdad.
0: Engancha, engancha. Bueno, pues un placer, Juan Torres Zalba, autor de Enemigos de Roma, el tercero de la trilogía del primer senador de Roma y de Numantia. Es que ricasco por este ratito de radio, y recomendamos la lectura de este libro, que ahora que estamos en pleno verano, seguramente hay gente que le pueda interesar añadirlo a su lista de favoritos. Un abrazo.
2: Un abrazo, muchas gracias.
1: Gracias a ti.
0: Aur. Bueno, John, a ti te esperamos la semana que viene aquí, día festivo, día 31, viernes,
1: y
0: en directo,
1: sorteo.
0: Con sorteos, sortearemos libros, incluido este que acabamos de recomendar hoy. Nosotros nos vamos, volvemos lunes a partir de las 10, Boulevard arranca con María Ruiz el lunes a las 7 de la mañana, y nosotros en este segundo tramo ya a partir de las 10. Cerramos Boulevard, pero la radio continúa enseguida con las noticias de las 12 y después con nuestro compañero Ander López Lerena y Aquí Verano. No os lo perdáis. Agur, ondizan.
1: Agur.

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1: Las noticias de las 12, Guardión. Indignación en Arrigorriaga después de que Itaya haya denunciado la existencia de un grupo de Telegram en el que se comparten imágenes sexualizadas de mujeres de la localidad y de los alrededores. El colectivo ha informado de que hace 2 semanas una de las víctimas se puso en contacto con ellas para informarles de lo ocurrido. Según denuncian, en ese grupo se han compartido y difundido imágenes de mujeres sin su consentimiento, convirtiendo los cuerpos de las mujeres y las niñas en objetos de consumo, vulnerando su intimidad y dignidad y rechazando por completo la cultura del consentimiento.
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1: El Ayuntamiento de Arrigorriaga, por su parte, también ha emitido una nota condenando cualquier forma de violencia machista, dejando claro que las agresiones del ámbito digital y de las redes sociales también forman parte del engranaje de la violencia machista. Y según los datos dados a conocer hoy por el Eustat, el paro ha subido en Euskadi en el segundo trimestre del año al 6,9%, 2 décimas más que en el primer trimestre, y se han perdido 1.200 ocupados en este segundo trimestre del año. Se rompe así la tendencia positiva que se daba en estas épocas en los años anteriores. Esta evolución rompe con lo que suele ocurrir siempre, que es que en estos meses previos al verano sube la ocupación y baja el desempleo. Es la primera vez que no lo hace desde 2020. Goyo Martín, responsable de Comisiones Obreras Euskadi, se lo atribuye en parte a la regularización de migrantes.
5: Este repunte en el desempleo puede venir también un poco explicado por el proceso de regularización que se está produciendo y, por tanto, un afloramiento de personas que no estaban registradas de forma oficial o que no manifestaban en las encuestas esta situación, y ahora pues esto nos va a situar a una foto más real.
1: Desde el Departamento de Empleo del Gobierno Vasco creen que se trata de un bache puntual por la evolución de algunos colectivos y que la tendencia de fondo sigue siendo positiva. Y la situación de los incendios en la península preocupa cada vez más. España ha activado el mecanismo internacional y ha pedido ayuda a Bruselas. La Unión Europea ya ha respondido y van a llegar efectivos desde Grecia e Italia. Se ha decretado también la emergencia de interés nacional en Madrid y Ávila. Hay 3 focos activos en la Comunidad de Madrid y 1 en Ávila, que ha calcinado ya más de 9.000 hectáreas. El ministro de Interior, Fernando Grande Marlaska, desde el puesto de mando de Cenicientos, decía que hoy es un día especialmente crítico.
6: Un día complicado, tenemos una situación adversa, ráfagas de viento, tenemos unas estimaciones superiores a 50 kilómetros hora, la temperatura tampoco nos va a dar ninguna facilidades y tampoco lo que es el grado de humedad. Esperemos realmente, con todos estos medios y la adopción de las medidas que sean necesarias, garantizar la seguridad de todas las personas y atacar el fuego.
1: Los incendios preocupan y, aunque a esta hora en Euskadi no tenemos ningún foco activo, las altas temperaturas no dan tregua. Euskalmet activará en 1 hora el aviso amarillo por temperaturas altas extremas en Araba, porque se esperan temperaturas máximas de hasta 40 grados. En Navarra, EMET también activa un aviso amarillo a 1 por altas temperaturas en la zona centro y en la zona de la Ribera. Y atención, porque para mañana sábado hay también un aviso amarillo, pero esta vez será por lluvias fuertes. El aviso abarca toda la costa y se emitirá desde las 3 de la tarde y hasta las 7. Y estas lluvias serán intensas, irán acompañadas de fuertes rachas de viento, de granizo y también de aparato eléctrico. Aunque el aviso es para toda la costa, las tormentas tendrán, eso sí, afección local. No serán generalizadas en toda la zona. Santiago Gaztelumendi es coordinador de Euskalmet.
7: Nuestro aviso es por precipitaciones intensas y en este caso son

0: tormentosas. Entonces van acompañadas de rayos, van acompañadas de granizo y van acompañadas de rachas de viento allí donde toque la tormenta.
1: Y en carreteras, la Ertzaintza sigue pidiendo precaución en la Vizcaya 10, a la altura del BEC, en Baracaldo, sentido Cantabria. Se generan retenciones a consecuencia de un camión averiado que obstaculiza parte de la vía. Y también otro punto a tener en cuenta, la Vizcaya 30, en Lezama, sentido Baracaldo, hay un carril cortado a consecuencia de un vehículo averiado que está obstaculizando la circulación. Así nos despedimos. Más noticias a la una en Crónica de Euskadi con Iratxe Martínez.

0: Guardión, por fin viernes y vaya fin de semana que tenemos por delante. Hoy toca irse al Gorta, donde ya están montando las casetas para las famosas fallas de Aixerrota. Además, es la víspera de uno de los días más grandes para los y las gasteiztarras. El Día de Santiago, Día del Blues Ailanesca, que se celebra mañana. Una pausa y te contamos todo esto.
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Y 10 minutos del mediodía, es 24 de julio, viernes, y por delante un fin de semana con mucha, mucha jarana. Vamos a estar en Aixerrota con nuestro compañero Javi González Tostón, que ya está charlando con los chavales y chavalas que desde principio de semana llevan construyendo el que va a ser su choco para paellas. También toca estar en Vitoria-Gasteiz. Mañana es día del blusa y la nesca, y nuestros compañeros gasteiztarras y miembros de cuadrillas de blusas, Gary Suárez e Iker Perea, nos han invitado a ser partícipes de la fiesta. Nos van a contar todo lo que necesitamos saber para disfrutar un día como el de mañana. Además, es viernes, toca hacer una previa a las regatas del finde y lo vamos a hacer con la afición de Santurtzi. Esto es solo un adelanto porque hay más en Aquí Verano. Pero antes, vámonos a la playa.

0: Javi Cuesta está ya con el bañador y las chancletas. Has acabado el bulevar y te vas para la playa.
1: Me falta solo la crema ya, Ander.
0: Venga, pues échatela, que dicen que hay que echarla antes, ¿eh?
1: Sí, además yo soy muy blanquito, ya aviso, para los que no me vean. Bueno, pues empezamos por Vizcaya, si te parece.
0: Venga.
1: Bandera verde en la mayoría de los arenales, salvo en Baquio, La Arena y Barrichane, que no me sale nunca el nombre.
0: Barinache. Siempre,
1: efectivamente, La Salvaje, como la conocemos los de Bilbao. Donde ondea la bandera amarilla también en las arenas, en Getxo, por baja calidad del agua. Y nos vamos a Guipúzcoa, donde también hay mucha bandera verde. Tan solo precaución para el baño en Gaztetape, en Getaria, Sarauz y Orio. Y acabamos la ronda playera, pues ¿dónde? Pues en Lapurdia. Aquí la cosa cambia, reina el color amarillo en las banderas, especialmente en los arenales comprendidos entre Bidarte y Angelu. Y si quieren baño más tranquilo, tienen bandera verde en Ondarraiz, Socoa y Donibane Lohizune.
0: Perfecto, Javi, es que ricasco. Pues de Lapurdi nos vamos ahora a Sopela, porque nos está escuchando Naroa Sarachaga, responsable de Peñachuri Surf Escola. Naroa, guardión.
2: Caixo, guardión.
0: ¿Cómo está la mar por Sopela?
2: Bueno, pues ahí tranquilita, vamos a decir que tranquilita. Bandera verde, día sin medusas, que eso ya es un notición, así que súper bien, la verdad.
0: ¿Hoy ninguna medusa, entonces?
2: De momento no, de momento ayer y hoy estamos salvando después de estos días anteriores que han sido complicados. Ahora parece que todo vuelve a la normalidad.
0: Oye, Naroa, después de días de olas que hemos tenido atrás, ahora un poco de calma, me imagino que para iniciarse en el mundo del surf, está bien hoy, ¿no? Se puede surfear.
2: Sí, los días con poquitas olas para la gente que se inicia al final son los mejores días, los que más disfrutan y pues los días tranquilitos, la verdad que sí, se agradece también.
0: Oye, en Peñachuri tenéis una larga trayectoria de clases de surf, dais clases durante todo el año, pero imagino que en esta época estival se notará un poco más de movimiento, ¿no? Muchas clases, mucho trabajo.
2: Sí, ahora se nota más, sobre todo las familias, ¿no? Que tenemos que hacer malabares para encajar a los niños también. Y luego también gente de fuera, que este año se está notando que ha venido mucha gente a visitarnos también.
0: Uh-huh. Naroa Sarachaga, de Peñachuri Surf Escola. Es que ricasco,
2: guardión, ¿dónde está?
0: Agur.

0: Bueno, pues ya es toda una tradición, un día marcado en rojo en el calendario si eres de Algorta, de Guecho, de alrededores, porque las Pallas de Aixerrota son una parada obligatoria en el calendario festivo de Euskadi. La asociación Itsasargia lleva organizando este concurso de paellas desde 1956. Ha llovido, ¿eh? Desde entonces, desde 1956. Lo cierto es que de aquella idea inicial poco se parece lo que se ha convertido este evento hoy en día, porque es un evento gigante en proporción a lo que fueron esos primeros concursos, esas primeras ediciones. Javi González Tostón, Eguerdión.
1: Eguerdión, Lerena, Eguerdión. Aquí estamos en Aixerrota.
0: ¿Te gusta Aixerrota? Está chulo, ¿eh?
1: Sí, sí, ya está bien decorado esto, ¿eh?
0: Está bien decorado. Escucho por detrás ahí a alguien dándole con el mazo.
1: Sí, sí, están a tope dándole con el mazo, ahí afianzando bien la tarima. Y es que estoy, pues...
0: Bueno, pues a ver, parece... No sé si está o no está.
1: La chabona de los Gorkas, la vamos a llamar.
0: Vale, no te muevas mucho porque ahí estamos un poco justos de cobertura, ¿eh?
1: Sí, sí, estamos algo justos de cobertura.
0: Sí, sí, nos comentabas, Javi, que estabas ahí con la gente de Paellas de Aixerrota, parece que se te ha vuelto a ir la conexión. No pasa nada, ¿eh? Es normal, suele suceder durante este tipo de eventos y más en Aixerrota, porque si ustedes conocen bien esa zona, saben que es una zona bastante alejada.
1: Estoy aquí.
0: ¿Estás, Javi?
1: Sí, estoy aquí.
0: Sí, venga, cuéntanos.
1: Pues estoy en la chabola de los Gorkas, como os decía, porque he entrado, no sé cuántos serán, pero de momento los tres que están currando son Gorka. Y tengo al lado a uno de esos Gorka, Eguerdión, Gorka.
2: Eguerdión, ay.
1: Bueno, ¿desde cuándo estáis trabajando aquí? No me refiero solo al día de hoy, ¿eh?
2: Sí, no, llevamos pues un par de semanitas entre comprar todo el material de construcción, las maderas, todo, pues un par de semanitas. Pero la última semana ha sido ya la más potente.
1: Vosotros he visto la barra bien montada, también la tarima. ¿Cocina no veo?
2: Cocina no, aquí cocinar poco. Aquí fiesta, la cocina está en el otro lado, donde están los mayores.
1: ¿Dónde están los mayores, que son los que hacen paella? ¿Y vais ahí a probar la paella o no coméis?
2: Si alguna aita se porta y nos da algún platito, pues nos acercamos. Si no, nada, bocatas y ale.
0: Qué jeta, ¿no?
1: Sí, un poco de jeta, sí, ¿eh? Pero bueno, la verdad que seguro que los aitas luego vienen aquí... cuando necesitan, pues, otro tipo de bebida, ¿no?
2: Sí, sí, sí, claro que se pasan. Encima suele venir uno todos los años que viene solo para probar la tarima. Se pone, se empieza a saltar encima la tarima para ver si aguanta y listo.
0: Bueno, si hay un toma y daca, entonces bien.
1: Si hay un toma y daca, dice que bien.
0: Win-win.
1: Nuestro querido Lerena, un win-win. De todas maneras, esta también yo la llamo chabola, yo la llamo un poco carpa de circo, porque como hay anunciada lluvia para mañana, veo que tienen la estructura, mogollón de cuerdas ahí tiradas para poner luego encima el toldo, ¿no? ¿Esto funcionáis así otros años también?
2: Sí, a ver, normalmente el toldo suele ser para tapar el sol, porque normalmente en paella siempre hace súper bueno y para taparnos del sol, pero claro, este año como va a llover y tal, como empieza a llover y se nos llene de barro toda la chabola, pues nos viene también bien para taparnos de la lluvia.
1: Oye, y en una vuelta que me he dado por aquí, he visto chabolas... con neveras, que también he visto a unos chavales bajando con un generador y digo, ah, mira, ahí enchufan la nevera.
0: No, a ver,
1: bueno.
0: Paellas es un evento en la que la gente va muy bien preparada, ¿eh? O sea, no solo es el toldo, es eso, el tiempo, la semana esta que dedican a montar todas las chabolas, gente con generadores, y llegaba hasta ver DJs.
1: Sí, DJs también, sí, sí, yo he visto el sitio en una chabola, el sitio preparado para el DJ. Aquí también me lo señalan, aquí también lo tienen, de hecho les veo los baffles, aquí un equipo, y el DJ es uno de los Gorkas, mira.
0: A ver.
1: Gorka, DJ, cuéntanos, ¿qué vas a pinchar?
3: Un poco de reggaetón, para que se mueva la gente.
1: El reo, ¿no?, a tope.
3: Sí, siempre.
1: Aquí en la chabola Gorka se perrea, Lerena.
0: Se perrea, hombre, a ver, en toda Euskal Herria se perrea ya, ¿eh?
1: Hombre. ¿Y qué le va a preguntar también a nuestro querido Gorka? ¿Esto luego el desmontaje cómo funciona?
2: Al día siguiente las cuadrillas normalmente solemos venir a echar una mano, pero suelen venir con excavadoras y tal, y desmontan todo en un momento. Pero bueno, las cuadrillas y tal, los que no están tan de resaca, solemos venir aquí a echar una mano y a limpiar esto para el año que viene.
1: Y estos días, claro, entonces mañana toca trabajar, pasado mañana, el domingo, toca trabajar un poco más. Estos días habéis trabajado a pleno sol.
2: Sí, sí, a pleno sol. Esto es insufrible. Pero bueno, es lo que hay. Para pasarlo bien ese día, que es el mejor día del año, hay que currar, o sea, que es lo que hay.
1: Ya oyes, Lerena, el mejor día del año.
0: El mejor día del año, sí, para la gente que es de Algorta, el Día de Paellas es sin duda una edición a no perder. Oye, Tostón, claro, esa es una de las caras, pero lo cierto es que no hay que despistar que Paellas en sí es un certamen de paellas, como el nombre indica, o sea, que el objetivo es hacer una paella... Que el jurado la deguste y ahí se establece un ranking. Y has estado con la gente, en la zona oficial has estado también.
1: Eso es, he estado en la zona oficial y seré, pues yo pensaba que en la zona oficial todos concursaban. Y con quienes he estado, pues creo que he tenido mala suerte y he pillado a los únicos de la zona oficial que no concursan, porque me han dicho que ellos, paella, cocinarla, si la cocinan, pero que no concursan. Paellista oficial tú, ¿no?
4: Pues sí, sí, todos los años la cuadrilla, la misma chosna, todo... Ya estamos empezando a montarla.
1: Sí, porque esto requiere su trabajito y mejor hacerlo hoy y avanzarlo hoy que si no mañana.
4: Varios días antes, vamos poco a poco, trayendo pues las paredes y eso. Hay que montar aquí todo el chiringuito.
1: Sois de los que participáis en el concurso, porque según me han dicho aquí, paellas, pero luego tampoco hay tanta paella.
4: Bueno, pues los hay que son más volcados a lo gastronómico. Y pues nosotros nos dedicamos más a parte, un poco menos a lo gastronómico y más al disfraz y ese tipo de ambiente.
1: Pero cocinar también cocináis.
4: También comemos y todo, pero sin entrar en concurso.
1: No entráis al concurso, disfrutáis del día y... Pero bueno, en la zona oficial.
4: Sí, sí, sí. Bueno, antes sí que concursábamos, ¿eh? Pero bueno, poco a poco nos ha ido dando pereza y ahora pues hacemos el resto de ambiente, pero sin concursar.
1: Sin concursar, pero bueno, ya que habéis concursado, a ver, dime, ¿cuál ha sido vuestro mejor puesto, tal?
4: Pues no recuerdo muy bien, pero entre los 20 primeros así ya hemos llegado a quedar algún año, sí.
1: Sí, porque ¿cuántos participan en concurso? ¿Cuántos salen al concurso?
4: Pues no lo sé, eso te lo dice mejor alguien que esté en la organización, pero pues 200 puede ser.
1: Que no es poco, ¿eh?
4: Bastante, sí, sí, sí. Es mucha gente la que concursa.
1: Y bueno, ¿y cuál es, aunque ya no concurséis y ya disfrutéis más del disfraz y del ocio este, cuál es el secreto de una buena paella?
4: Si me lo dices a mí, pues rellenar la tripa para seguir la juerga.
1: O sea, más vale cantidad que...
4: En mi caso, sí.
1: Bueno, porque además aquí cada maestrillo tiene su librillo, ¿no?
4: Pues sí, sí, se ven unas cosas muy, muy extravagantes, digamos, no solo en cocina, sino también en decoración de la paella, que eso también cuenta. Y joder, la gente tiene mucha imaginación, decora... De verdad, se hacen unas obras de arte.
1: Algunos os disfrazáis vosotros, otros disfrazan las paellas, ¿no?
4: Sí, exactamente.
0: Es que claro, yo creo que la gente que concursa verdaderamente en el concurso, valga la redundancia, de paellas, llegará igual mañana, ¿no?
1: Sí, sí, esa zona está, digamos, bastante virgen, o sea, sí que hay estructuras, no como aquí, que son de madera, las estructuras en la zona oficial son ya más metálicas, sí. Más de hierro, y esa sí que está, de momento, casi impoluta, o sea, lo que ha puesto el ayuntamiento y poco más.
0: Oye, Tostón...
1: Donde sí hay obra es aquí en el Bronx, donde estamos.
0: Estás en el Bronx. Antes uno de los Gorkas decía que es importante el domingo ir a recoger todo.
1: Eso es.
0: Imagino que, claro, el Ayuntamiento de Guecho, bueno, mandará también allí un poco de... Porque es una zona un poco alejada, digamos, pero que también hace falta que llegue el agua allí y imagino que muchos de los trabajos de estos días del Ayuntamiento estará siendo precisamente el llevar allí el agua.
1: Eso es, en el rato que estamos aquí hemos visto a varios trabajadores, pues gente con camiones pues recogiendo basura, también pues fontaneros, incluso un camión que iba un poco regando esta zona para humedecerla. Y nosotros hemos hablado pues con el fontanero, con el que estaba poniendo los grifos. Tenemos aquí un empleado municipal de Guecho preparando ya con los últimos preparativos los grifos, el agua. Bueno, ¿esto empieza ya?
5: Ya empieza, ya está todo en marcha. A mañana aquí a hacer paellas, como locos.
1: ¿Tú también?
5: No, yo no. Yo vengo a trabajar y luego a recoger.
1: Bueno, porque eso también vaya a curro, ¿no?
5: Sí, encima aquí ya tomando el sol...
1: Sí. Ahora también estás a pleno sol. Bueno, cuando enciendas ya esto, cuando pongas en marcha el grifo, lo primero es refrescarse un poco, ¿o qué?
5: Sí, sí, hace mucho calor, hace mucho calor.
1: ¿Cuántos días llevas ya con este montaje o no estás tú solo?
5: No, no estoy yo solo y llevamos muchos días. Hace ya muchos meses llevamos preparando ya grifos para poner otra serie de grifos y preparando un poco todo.
1: Porque aquí los grifos que los usan solo para cocer el arroz, porque...
5: Los grifos son para limpiar luego todas las... Y para que tengan agua para refrescarse y para beber y luego para que limpien los cacharros.
1: Porque beber en sí también para beber, pero no sé si beberán mucho, ¿no?
5: Agua es lo mejor.
1: Agua es lo mejor. Bueno, nos hemos movido, hemos dejado a la chabola de los Gorkas y estamos con una cuadrilla algo más veterana, una cuadrilla de chicas, Susana, Cris y Josune, que han empezado hoy a montar, esto no, es un montaje más simple el que han hecho, una carpita a la que le vais a poner toldo, por supuesto, ¿no, Susana?
6: Sí, claro, hay que poner toldo porque además mañana viene el día un poquito chungo, viene lluvia y hay que taparse.
1: Vuestra zona está entre la zona oficial y el Bronx, pero dentro de la limitación del Bronx. Pero bueno, estando tan cerca de la zona oficial, Cris, vosotras sí cocináis.
7: Vamos a cocinar y estamos cerquita por si nos hace falta algo, les vamos a pedir a los del oficial que nos dejen unos hielos o algo así.
1: Antes también me decías que no concursáis. ¿Por qué no concursáis?
7: Porque nos sale la paella muy rica y no llega al concurso, ya nos la hemos comido para la hora.
1: Suele pasar, ¿no? Suele pasar.
0: Sí, a mí también pasaría.
1: Josune, para acabar, ¿eres tú la que cocina o...?
8: Bueno, cocinamos un poquito todas. Sí, normalmente nos repartimos las cosas. El fumet y todo eso, pues de casa, claro, para hacer lo menos posible aquí.
1: Bueno, pues os dejo que todavía tenéis la chabola a medio montar, así que es que ricasco, eta ánimo, eta ondo pasa biar.
6: Qué ricasco.
0: Oye, Tostón, vaya juerga, ¿eh? Una pena que nos la vayamos a perder. Seguro...
1: Sí, una pena que nos la vayamos a perder porque tú y yo creo que tenemos plan, ¿no, Lerena?
0: Tenemos plan. Luego te pegamos otro toque y damos cuenta de ese plan.
1: Damos cuenta de ese plan.
0: Venga, Tostón, grande.
1: Me encanta que los planes salgan bien, Lerena. Soy del equipo A.
0: Eso es. Abur.

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1: Pues mañana es 25 de julio, Santiago, y Día de la Patria Galega. Otra cosa no, pero en este país gallegos y descendientes de ellos somos un montón. Para algunos, la quinta provincia gallega. En Baracaldo está nuestro compañero Markel Bringas. Markel, eguerdión.
2: Eguerdión, Ander.
1: ¿Dónde estás? Cuéntanos.
2: Pues en vísperas de ese 25 de julio, como tú decías, Día de Santiago, el Centro Galego de Vizcaya ya tiene todo preparado para estas fiestas, porque Santiago es también el Día Nacional de Galicia, el Día de la Patria Galega. Y nos hemos acercado hasta Baracaldo, que es donde tienen el local, este centro galego, para ver todo lo que se está fraguando por aquí, porque, oye, menudo tenéis montado. Estamos aquí con Alberto San Martín, de Relaciones Públicas del Centro Galego. Egunon.
3: Eguerdión.
2: Oye, hoy se lanza el chupín a las 19 horas, a las 7 de la tarde. Aquí ya huele un poco a brasita porque, ¿dónde estamos? Estamos aquí, que ha venido una pulpería directamente desde Lugo, tenéis aquí un despliegue también, un pequeño escenario para un DJ que tocará esta noche, bueno, que pinchará esta noche, y una verbena, ¿no?
3: Eso es, la verbena trae su propio escenario, un trailer, que son de estos escenarios grandes que imponen bastante, que se pone en el frontal de la calle, luego tenemos en un lateral un escenario pequeño que nos ha cedido el ayuntamiento, que ahí, durante el descanso de la orquesta, tocarán DJs tanto hoy como mañana. Y bueno, va a actuar también un grupo, República. Luego está montada lo que es la pulpería Cancelas, que ha venido desde Lugo, que tiene, bueno, ya ves, todas sus mesas y tal, para pedir pulpiño. Y bueno, hay churrasco, hay más cosas.
2: Qué bueno, ¿qué supone para vosotros, para esos galegos de segunda, tercera generación, celebrar un día como el de Santiago desde aquí, desde Baracaldo, desde Vizcaya?
3: Pues para mí es lo normal, porque yo nací aquí y pocas he pasado en Galicia. Pero bueno, me trae muchos recuerdos porque desde pequeño siempre he venido a estas fiestas, que siempre han sido muy importantes en Baracaldo. Terminar el Carmenac y empezar las fiestas de Día de Patria Galega, y siempre, bueno, son abiertas a todo el mundo, aunque las organiza el Centro Galego, viene mucha gente de la localidad y, vamos, y mucha gente de otras localidades anexas.
2: También vemos aquí los colores de Euskal Herria, la Ikurriña junto a la bandera de Galicia. ¿Cuánto tiempo os lleva realmente preparar una fecha como la de hoy?
3: Pues ya lleva, bueno, los preparativos llevamos muchos meses para atar orquestas, para, bueno, hablar con la pulpería, bueno, todo eso lleva lo que sea el trabajo físico. Hemos empezado el lunes ya, pues, a montar todo, la chosna, que hay que subir cámaras, rellenar, bueno, hay que hacer un montón de cositas. Poner los banderines, por ejemplo.
2: Sí. Además de toda esa programación, de las verbenas que comentábamos, de toda la oferta gastronómica que tenéis aquí, también tenéis una romería de antes, ¿no? ¿Qué es exactamente esa romería
3: de
2: antes?
3: Eso llevamos 3 años haciéndolo, fue una iniciativa de gente del grupo de danzas, y lo que se intenta hacer es una romería como principios del siglo XX. Venimos vestidos un poco de esa época, se toca, pues bueno, la gaita, instrumentos tradicionales, y bueno, está abierto a músicos que quieran participar y a bailarines que quieran bailar. Se tocan pasodobles, foxtrots, bueno, distintos ritmos. Y bueno, la verdad que es una cosita muy maja.
2: Ander, ¿tú como descendiente de gallegos vas a venir o qué?
1: Yo voy a estar en otro sitio, pero me voy a acordar mucho, me voy a acordar mucho de los galegos que en Baracaldo son unos cuantos, también en el barrio de Trincherpe, en Donostia. En fin, que hay un montón de pueblos, un montón de localidades en Euskal Herria que cuentan con una comunidad muy amplia de gallegos y, por supuesto, de descendientes. Markel Bringas, eskerrik asko, y a ver si puedes picar algo de pulpo.
2: Claro que sí, claro que sí. ¡Agur!
1: ¡Agur!
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0: Bueno, pues sintonía que indica que arranca un fin de semana de regatas este sábado en Donostia y el domingo serán en Getxo. De momento la Liga Euskotren la lidera en Donostia Arraun Lagunak por delante, segunda Tolosa Arraun Kluba y la Liga Euskolabel Orio por delante de Bermeo. Hoy hemos querido invitar a uno de los hinchas más acérrimos del remo santurciarra. Se trata de nuestro compañero de ITV, Iñaki Regidor. Iñaki, guardión.
1: Apa, guardión.
0: Oye, la Sotera décima, vuelta a la élite del remo después de un año duro en segunda. ¿Cómo huele la temporada?
1: Bueno, pues huele a que tenemos que sacar los puntitos necesarios para mantenernos, no empezar con aventuras locas y simplemente tener tranquilidad y saber que nuestra tanda es la primera de todos los sábados y domingos y tratar de ganar ahí, sacar los puntitos necesarios para no tener que ni bajar ni ir al playoff de Bermeo y Porto.
0: O sea, todavía la temporada es larga, calma.
1: Sí, mucha calma, sí. Hay todavía mucha regata y hay que tomarse las cosas con tranquilidad. Los resultados están siendo, yo creo que más que razonables con lo que tenemos en la plantilla, que son muchos chavales de cantera e incluso algún juvenil de último año. O sea que yo creo que tranquilidad.
0: Oye, claro, lo único es que estamos en 2026, hace no mucho que fuese 2021 glorioso para la Sotera, después de ese hito histórico de Liga y Concha, claro, ahora uno no sé si el cuerpo le pide más.
1: A ver, yo creo que hay que ser razonables. En aquel momento se hizo un esfuerzo económico importante, que es lo que ocurre con los que quieren ganar la Liga CT y la Concha, y no es sostenible a lo largo del tiempo. Hay que ser precavidos en esto del remo porque tampoco las plantillas se mantienen todos los años y los patrocinadores tampoco. Dependes de un entorno económico muy cambiante, muy inseguro y no se van a aventurar, o yo por lo menos no me aventuraría a hacer más. ¿Qué más quisiéramos que estar en la tanda buena, ¿no? Y ganar alguna banderita, ¿no? Pero bueno, vamos a dejar este año con tranquilidad y superar el reto que es mantenerse.
0: Uh-huh. ¿El domingo te vas a acercar a Getxo?
1: No, por cuestiones familiares no me puedo acercar, pero seguro que estarán algunos de los miembros de mi cuadrilla, insignes remeros. Todavía tengo compañeros que reman en la Liga de Veteranos, que acabó el sábado pasado y que seguro que se acercan.
0: Oye, en Santurtzi la Sotera es como una especie de religión. No sé si en el pueblo hay algún local, algún bar donde la gente se suele acercar a ver la regata. Es cierto que mucha gente viaja con la trainera, pero la gente que no puede viajar y que se queda en el pueblo, ¿dónde se suele juntar para ver?
1: Especialmente en la calle Itxasalde, en la antigua capital Mendizábal, ¿no? En el Arraunberri, en Callalde y tal, pues ahí suele haber ese ambientillo, esa tensión que se palpa en cualquier arraunlari que nos preciemos, claro.
0: Uh-huh. Estas regatas tocan fuera, es cierto que de hecho está bastante cerca de Santurtzi, pero el sábado que viene jugáis en casa.
1: Sí.
0: Las regatas son en Santurtzi, Marea Morada, vamos a ver.
1: Yo creo que sí. La gente está con ganas. Lo hemos visto estos días en las fiestas. La prevalencia de las camisetas del club de remo era importante. De los pañuelos al cuello, que en Santurtzi, en vez de llevar el típico pañuelo de cuadros y tal, la gente nos ponemos el pañuelo de la Sotera. Yo creo que el sábado, la semana que viene, pues sí que va a haber presencia potente de la Marea Morada. Y allí estaremos, claro.
0: O sea, que el objetivo de esta temporada, despacito y con buen pie, tampoco venís arriba, pero sin despistar los puestos de abajo porque son peligrosos.
1: No, yo creo que tiene que ser mantenernos. Y mantenernos pasa por estar ahí regulares, sacar los 2-3 puntitos que podemos sacar cada fin de semana, fundamentalmente a Ares y a Chapela. Y si ahí suena la flauta y podemos ganar también a Isuncha, pues mejor que mejor.
0: Pues ahí queda esa porra, esa previsión que nos hace nuestro compañero Iñaki Regidor. Iñaki, es que ricasco por acercarte a estos micrófonos de Radio Euskadi eta gora itxasoko ama.
1: Gora itxasoko ama. Es que ricasco.
0: Urr.

0: Venga, pues esta música que pone a bailar a cualquiera. Nos vamos ahora hasta Vitoria-Gasteiz. Mañana es Santiago, día del blues y la Nesca. Y el preludio de las fiestas de la Blanca. Javi González Tostón, Eguerdión, Berriroré.
1: Eguerdión, ya tengo el cuerpo golfo, ¿eh?
0: Tienes el cuerpo golfo, ¿eh? Bueno, tú lo tienes todos los días, desde el lunes también.
1: Sí, la verdad es que me gusta.
0: Oye,
1: gusta mover la cadera.
0: Javi, el propósito de aquí verano, ya sabes que es patear la calle, te está tocando mucho desde que empezamos con este programa. Saber de lo que estamos hablando también es otro de los propósitos y probar sobre todo el producto. El producto,
1: claro,
0: hay que probarlo.
1: Testearlo.
0: Hay que testarlo.
1: Hay que testearlo.
0: Eso es. Por eso mañana, Javi, nos vamos a ir de blusas a Vitoria y nos vamos con dos purasangres vitorianos. Iker Perea, compañero de Kirolak de Radio Euskadi, Eguerdión.
2: Hola, ¿qué tal? Eguerdión, gustioi.
0: ¿Qué tal? Y también Gary Suárez, compañero de Radio Vitoria. Gary, Eguerdión.
2: ¿Qué pasa, Ander, Javi? ¿Qué tal? Aquí estamos bailando a tope, ¿eh? con este tema.
1: Oye, ¿cómo se nota que estos vienen de deportes? Porque vaya entrada.
0: Esperad, que tengo que presentar al
2: Ay,
0: cuarto.
2: Ay, perdonad, chicos.
0: Al cuarto. Asier Iriarte, compañero de la técnica de Radio Euskadi, ¿qué tal?
3: Dale ahí esa pilla.
2: Bueno.
0: Oye, porque...
1: El repóker.
2: Es la alineación titular, ¿eh?
0: La alineación titular.
2: Pero espera, Ander, porque decías que esta canción que sonaba de fondo pone a bailar a cualquiera. Gary y yo, ya sabes que nos gusta, pues, bueno, meter otra marcha más con la música que se pone aquí en Aquí Verano. Así que vamos a pedir que nos pongan canciones que van a sonar mañana, como esta.
4: ¡Número!
3: Venga.
0: ¡Buah, vaya charanga!
2: Esto, Ander, Asier, esto Javi, está, esto va a sonar mañana, ¿eh?
0: Esto es goloso, ¿eh?
2: Mañana tenemos el día de Santiago, el día del Blusa y de la Nesca en Vitoria. Ander, es un día que aquí se espera con muchísimas ganas, ¿eh?
0: Espera, Iker, vamos a explicar un poco a la gente, porque claro, la gente se habrá conectado ahora a la Radio Euskadi y estará un poco alucinando, dirá, ¿pero qué es esta romería? A ver, vamos a explicar. La cuestión es que Gary Suárez e Iker Perea son miembros de dos cuadrillas de blusa.
2: Ajá.
0: Entonces nos dijeron, oye, chavales, ¿por qué no os venís Tostón, Lerena y también Iriarte? ¿Por qué no os venís y probáis un poco los Santiagos? Y dijimos, pues a ver, nos han puesto un programa de fiestas aquí en Radio Euskadi y tenemos que probar el producto.
2: Claro.
1: Es que tampoco sabemos decir que no, además.
0: Yo
1: por lo menos no sé decir que no.
2: Encima los anfitriones os ponen una casa, un colchón que no os va a faltar de nada. Os hemos puesto hasta trajes de blusa.
0: Hasta traje de blusa, eso te iba a decir. Porque
3: yo de hecho lo llevo puesto ahora, ¿eh? Te lo juro que me acabo de probar la ropa ahora mismo.
4: ¿Qué tal te queda?
3: Bien, muy fina, la verdad.
2: Ander, una cosa, no sé cómo lo has hecho, pero...
3: Me falta la blusita esa que me tienes que dejar para ir ya con piquete de gala.
0: Dime, bueno, Gary.
2: Bueno. Lo tengo preparado. Además, me lo ha dejado uno de la cuadrilla que me ha dicho que no se lo deje ni al guipuzcoano ni al vizcaíno, que su blusa tiene que ser para el navarro.
3: O sea, los navarros siempre bien, tú ahí.
2: Que no sé lo que has hecho, Ander, porque Iker se ha traído más guión aquí verano para explicarte cómo es el día del blusa que cuando coordina los deportes, chico. Es una locura, ¿eh?
0: Menudo gasteiztarra, ¿eh?
2: Bueno, pues con todo bien preparado, Ander, para contar un poco, ¿no?, lo que se viene mañana. Bueno, ya sabemos que aquí hoy todo el mundo que se acerque a Vitoria-Gasteiz pues se va a encontrar con un ambientazo tremendo, ¿eh? Porque hoy es la víspera de un día grande, de ese día del Blusa y de la Nesca que es mañana.
0: Sí.
2: Hoy la gente se echa a la calle, el casco viejo, la zona centro de Vitoria-Gasteiz a reventar. Pero lo gordo, chicos, oyentes de Radio Euskadi, viene mañana, porque, por ejemplo, hemos apuntado algunos de los actos que se van a celebrar a lo largo del día de mañana, que arranca muy prontito, a las 8 de la mañana.
0: Uh-huh.
2: Es muy pronto, Gary.
4: Bueno,
2: a ti te gusta madrugar.
4: Para algunos más pronto que para otros, ¿no?
2: Digo que a las 8 cuando se...
3: Hoy a la cama pronto, chavales.
2: Sí, claro, hoy a la cama pronto. Sí. Mira, a las 8 hay mercado de ajos. Os cuento.
1: De la barrica, la carrera esa de barricas que era a las 11 a primera hora de la mañana, yo me quedé loco, ¿eh?
2: Sí, es a las 11,
4: primerita,
2: pero...
1: Sí, pero eso de primera hora de la mañana...
2: No, mira, a las 8, mercado de ajos en la cuesta de San Francisco. A las 9, las dianas en la Plaza Nueva, con la banda municipal de música. Este es el punto de encuentro ya de todas las cuadrillas de blusas y las nescas. A las 9, Hay que madrugar, chicos. Yo desde ahora os digo que a las 9 no pienso ni aparecer, porque voy a ir directamente a almorzar. A mí me renta más dormir 2-3 horitas más que ir a las dianas a las 9.
4: Almuerzo, por cierto, que
3: muy
4: suele
3: de blusa
4: ser
3: eso, ¿eh?
4: suele coincidir bastante, que suele ser, ¿no? En la mía y en la tuya, las cuadrillas lo mismo. Patatas, huevos y jamón.
2: Y jamón. Y buen vino Rioja Alavesa.
0: Sí, Rioja Alavesa siempre.
2: Rioja Alavesa.
4: Sí, sí, sí.
2: Y a partir de ahí ya, con las charangas, a mover un poco el body. A las 10 tenemos un
4: charangas,
2: evento...
4: Charangas y chistes, espera, deja de hacer apología de charangas.
2: A las 10 de la mañana
4: es una cosa loco.
2: Tenemos un evento muy especial, que es el homenaje a las blusas y las nescas fallecidas. Exacto. Todo esto en el cementerio de Santa Isabel. A las 10 y media también hay vaquillas en la Plaza de Toros. A las 11, Javi, esa carrera de barricas.
0: Ajá.
2: En la Plaza Nueva, Virgen Blanca, que se acerque la gente a verlo.
4: Que lleva, por cierto, arrasando Basatiak. Yo no sé cuántos años seguidos es imposible quitarles la...
2: Sí, sí.
4: La, bueno, la medalla, ¿no?
2: Oye,
4: la barrica de oro.
2: No sé si estáis a tiempo de apuntaros, porque, no sé, os imagináis... Bueno, están un navarro, un guipuzcoano y un vizcaíno.
0: Parece un chiste, ¿eh?
2: Pero joder, sí, ¿os imagináis a dos de estos ganando la carrera de barricas en Gasteiz?
4: Pues si fuera cualquier si otro vizcaíno, navarro y guipuzcoano, me los imagino.
2: Sí, pero estos me da que no. Estos me da que ni arrastran la barrica. Hay pelota también, pelota. Las chicas juegan a las 12
4: en la
2: los
4: plaza
2: fueros.
4: De los fueros.
2: Sí, justo en esa plaza también, Erri Kirolak, donde participan las cuadrillas de blusas y las nescas. La tuya, Gari, Galtzagorri, no participa.
4: Podemos... No vamos a quedarnos como cuadrilla este año. Solemos quedarnos siempre a mirar, pero algunos igual, quien quiera participar puede participar.
0: Claro, nosotros vamos con Galtzagorri. Bueno,
4: exacto.
1: Que yo además ya he entrenado a Rijasotzen, si estuve cuando abrieron el centro de Bilbao este, el nuevo estudio allí, tío.
4: Pues yo qué sé.
0: Oye, a ver.
4: Pues haber estudiado, haberte apuntado, no sé.
0: Por poner un poco de orden, vamos a poner un poco de orden.
2: Sí.
0: A ver, cosas serias. Un poco de cosas serias, está bien. El tema del paseillo, que ha habido mucha polémica este año, Iker.
2: Sí, mira.
0: Explícanoslo un poco, ya que llevas ahí todo el guión, imagino que lo tendrás escrito.
2: Sí, todo apuntado.
4: ¿Has puesto Calejira?
2: Sí, he puesto Calejira, ¿no? Se le llama así.
4: Paseillo.
2: Bueno, Gari, yo llevo años leyendo
3: cosas que no se pueden
2: Calejira.
3: Decir ahí.
2: Mirad, aquí pues siempre se ha sido el paseillo de ida a los toros, arrancaba a las 5 y luego era el de vuelta, ¿no? Una vez finalizaran los toros. Hace años, pues no hay toros, desde hace 10 años en Vitoria-Gasteiz, ahora se le llama Calejira. Hasta el año pasado se mantenía la Calejira de ida y de vuelta y este año es Calejira única, en lo que va a ser un recorrido circular. Se va a salir desde la calle Fueros, esquina con Olaguibel, para recorrer las calles Ortiz de Zárate, Florida y Dato, para finalizar en la Plaza Nueva. Arrancan las Calejiras a las 5 de la tarde. A partir de las 5, con las 22 cuadrillas que forman parte de la comisión de blusas y nescas. Uh-huh. A partir de las 7 y media de la tarde, las 7 cuadrillas que forman parte de la Federación de Blusas y Nescas. Y además este año hay 3 nuevas cuadrillas que se llaman Hemengoak, Parrandazaleak, como todos nosotros, y Chimpartak. Estas 3 nuevas saldrán cuando finalicen las 7 cuadrillas de la federación.
0: Una cosa, porque decía antes Asir Irarte, que hay que tener cuidado con lo que se hace y no se hace el día de blusa.
4: Sí.
0: Vale. A mí me falta la blusa que en teoría corre a cargo tuya. Gari.
4: Sí, la tengo.
0: ¿La tienes?
4: Tengo 3 blusas,
0: vale.
4: Sí.
0: La blusa la tenemos que llevar puesta siempre, ¿no nos la podemos quitar?
4: A ver, donde no os las podéis quitar es durante los paseillos.
0: Vale.
4: Luego en el resto del día
3: esas, ¿no?
4: No, es que lo de las calejiras yo está empeñado y quieren llamarle así. Tenemos también aquí a otro vitoriano de Pro Tito Ortiz de Guina al otro lado del cristal y me está diciendo que es paseillo de toda la vida.
2: Bueno
4: paseillo.
2: Bueno, mañana preguntamos
4: durante el paseillo no se quita la blusa,
0: vale.
4: Porque es, digamos, la seña de identidad
2: de cada
4: de todas
2: cuadrilla.
4: Las cuadrillas.
2: Claro.
4: Para que nos hagamos una idea, en cuanto a los chicos, todas las cuadrillas van haciendo ciertas combinaciones entre unas prendas que son la blusa, la faja, el pañuelo y el pantalón.
0: Vale.
4: No hay tanta variedad de pantalones, quiero decir, si somos 30 cuadrillas no hay 30 tipos de pantalones, 30 tipos de pañuelos, 30 tipos de blusas y 30 tipos de fajas.
0: Vale.
2: Está la blusa negra.
4: Eso es, pero la historia es que cada cuadrilla tiene una combinación diferente entre esas 4 prendas y por eso nos caracterizamos y nos diferenciamos. Y luego aparte que claro, que cada cuadrilla en su blusa tiene cosido el escudo de
0: cada
4: cuadrilla.
0: Vale.
1: Entonces ya hay poco margen, ¿no? Para nuevas cuadrillas. Este año hay 3 nuevas, habéis dicho, pero ya poco margen.
4: Pero es que tampoco son nuevas, porque Parrandazaleak y... Parrandazaleak no estoy seguro si es nueva. Hemengoak seguro que no es nueva porque ya salieron el año pasado. Lo que pasa que, bueno, Es que esto ya entraríamos en un jardín, sí,
2: en un debate
4: más amplio,
2: largo.
4: Pero a hace ver. Años hubo una separación y ahora, claro, hay un límite, hay unas subvenciones,
0: vale, sí.
4: No pueden entrar en la federación, en la comisión, entonces se crean un estamento aparte y buah, es un poco lioso.
0: A ver, Gary, antes hacías apología del chistu.
5: Dale, unos chistus.
0: ¿Por qué? ¿Por qué? Vamos a escuchar un poco de chistu, ¿no? Porque tanta charanga.
4: Dámelo, venga, dámelo, vamos. Un chistu. ¿Cuál es? Ah.
0: ¿Te gusta este?
4: Este es. Miraba así.
6: Su mayarra, estropetal. Miraba así.
4: Bad virulao.
6: Bad virulao.
4: Vos seis aspi.
6: Vos seis aspi.
0: Bueno, espera, espera. Vamos a probar.
2: De hecho, son los chistus de Galchagorri, ¿no, Gary?
4: Estos son los chistus, estos son los chistus de Galchagorri.
2: De Galchagorri.
4: Vale. De todas las cuadrillas que hay, solo tres cuadrillas conservan el chistu y el atabal. Y entre ellos estamos los Galchagorri, esa cuadrilla a la que vais a venir vosotros mañana también.
0: Vale, claro. A ver, vamos a con el siguiente chistu. Esta
4: sí,
0: te la sabes.
4: Sí. Ay, Simón, Simón, Simón, cómo te has puesto, cómo te has puesto. Ay, Simón, Simón, Simón, cómo te has puesto el pantalón. Y luego es...
2: Y ahí es cuando ya todo el mundo empieza a saltar, ¿no? A saltar, a saltar.
4: Salta blusa, salta. Salta Nesca, salta.
2: Ahí, ahí.
4: Eso lo vais a ver durante el paseillo de mañana porque no se entiende un paseillo sin saltar. Se hace el corro...
5: Perfecto.
4: Y se salta,
0: y se salta.
2: Y, sin,
0: se
2: a, suba, y sin acabar manchado de absolutamente todo, ¿no? Porque mira, yo ya sí, sabéis, os lo dije el otro día en mi cuadrilla de blusas, lo que se bebe en las... Calejira o paseillo, Gary, ya no sé ni qué decir,
4: paseillo,
2: pero me da
4: paseillo.
2: Igual.
0: Paseillo, venga, paseillo,
4: paseillo.
2: Nosotros bebemos Malibú Piña, que es lo que tenemos ahí puesto en la cuadrilla, y no hay paseillo que no acabemos con el pelo, los brazos llenos de Malibú Piña, porque siempre hay algún listo, alguna lista que coge el vaso, ¿no?
0: Eso
2: lo lanza hacia arriba
4: y luego no vais a estar, pero ya en fiestas luego existía, porque ya esto también va evolucionando, lógicamente, pero antes se hacía alguna salvajada, una barra basada que se debía llamar el Día del Guarro, que ahí venía la gente, ¿no?
2: Sí,
4: sí, hombre, venía
2: que
4: la gente con harina, con...
2: Sí, sí,
4: vamos,
2: sí.
4: Con... Ahora está últimamente la purpurina y tal.
0: Pero yo, si esas tradiciones son las mejores, ¿por qué las quitáis?
4: Uf, yo la odio personalmente, yo la odio. Porque
0: nada,
4: encima
0: cero.
4: Tengo, tengo dermatitis día... y se me llena la esta de purpurina y luego me escuece.
2: Creo que era
4: el día 9. 9.
2: Sí,
4: día
2: sí,
4: 9.
2: Sí, el último día que ya manchabas el traje entero, ya no te lo ibas a poner más. Hasta el año que viene y...
0: Oye, tengo muchísimas ganas de lo de mañana, ¿eh?
2: Y lo de hoy, de lo de hoy.
0: Y de lo de hoy también, también.
2: Ah, vamos, porque ya...
4: Sí, pero aquí hay dos corrientes, estamos.
0: Sí.
4: Los blusas que abogamos por 24, frenar un poquito,
0: suave.
4: Echarle un poquito el freno mano.
5: Sí.
4: Y mañana, por ejemplo, nuestra cuadrilla, hemos quedado a las 9.
0: Claro.
4: En la Unión, que ahora ha cerrado, pero bueno, ya veremos a dónde vamos. Pero y otros como Iker, pues que van directamente...
2: Yo directamente
4: no respetan las tradiciones,
0: nada.
4: ¿No? Y van directamente
0: nosotros,
4: a almorzar.
2: Yo a almorzar.
0: Nosotros que queremos vivir desde el punto
5: todo,
0: de
5: todo.
0: Vista todo. Lo queremos ver todo desde de primera mano, como un auténtico blusa. No como Iker Perea, que le dice que elegir al paseillo.
2: Wow.
0: Bueno, en fin.
5: Las cosas hay que testarlas.
7: ¿Qué
5: bien,
7: tiempo dan tú, chavales?
2: Mira, pues buenas noticias porque va a refrescar. Porque yo recuerdo días de ir vestido de blusa con 38 o 40 grados
4: sí.
2: Y es que el calor...
4: Claro, no te puedes quitar la blusa.
2: Claro, claro, claro. Dan algo de agua, que es algo que a mí me preocupa porque
0: sí.
2: Nosotros comemos en la calle pintorería, tiramos unas mesas y si llueve pues nos vamos a mojar.
0: Bueno, pues tendréis que llevar un chubasquero de esos de Aquapark, ¿eh?
4: Lo de Vitoria es una locura de todas maneras.
0: Sí,
4: lleva
0: sí.
4: Dos meses sin llover y tiene que llover el día de Santiago.
2: Pero bueno, que refresque está bien, ¿eh? Por cierto, Ander, no sé
0: sí.
2: Si nos vas a despedir, pero teníamos
0: sí,
2: por ahí una última canción, ¿no?
0: Sí, pero nos tenemos que ir. Venga, que suene un poquito, vamos a poner una charanga. Esta, ¿te gusta? Está bien, ¿eh?
2: Mentirosa.
0: Venga, pues con mentirosa nos vamos. Gary Suárez, Iker Perea, Asier Iriarte, Javi González Tostón.
4: Os esperamos
0: nos
4: aquí.
0: Vemos,
4: ¿no?
0: Vale,
4: a tope.

0: Venga, y ponemos ahora rumbo a Soraluce, porque también son fiestas allí, Santiago y Santana. Saludamos a la concejala de Cultura, Maite Quintanilla. Maite, guardión.
1: Caixo, guardión.
0: Mucha fiesta por Soraluce estos días. Las fiestas empiezan oficialmente hoy, pero lo cierto es que lleváis desde el domingo pasado celebrando actividades en el pueblo.
1: Eso es. Sí, la semana pasada tuvimos un prefiesta con el Día de los Motos también, que fue el sábado, y luego el Día de los Arroces de Soraluce el domingo. Así que ya empezamos a calentar motores. Ayer ya los más jóvenes tuvieron el Gasteguna, que también tuvieron ya ahí todo el día completito.
0: Sí.
1: Y hoy ya, pues ya hemos comenzado, ¿eh? A la mañana acabamos de terminar la chapelqueta de tortilla.
0: Ajá.
1: Y con los jóvenes.
0: ¿Has participado?
1: Y luego ya ahora... No, yo he estado ahí dinamizando.
0: Oye, Maite, ¿momento favorito de las fiestas?
1: Pues mira, yo creo que estas fiestas, el momento favorito, el momento más especial será mañana a las 12, que justo vamos a estrenar dos gigantes, que hace años que sí, que el pueblo de Soraluce tuvo su Serraldoiak, pero bueno, pues ya varios años que no. Y mañana estrenamos dos.
0: Oye, por dar dos pinceladas rápidas, Concertuak, ¿qué podemos esperar de los conciertos?
1: Concertuak, pues gaur gauean Añube taldea, Plaza Sarroan, eta gero Zubi Nagusian Streetwise, eta Emanem. Horrek gaur.
0: Horrek gaur.
1: Bihar, bai, hori da. 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
0: Oye,
1: eta
0: pues...
1: Igandean...
0: Bai,
1: dime.
0: Bota.
1: Eta igandean Plaza Sarrean Neomak taldea, eta gero Gaztetxean DJ Berbi.
0: Pues ahí quedan
1: eta,
0: todos...
1: Bueno, luego de día también Pacho Balbuena, bueno, sí que hay varias cositas, también de música.
0: Perfecto, pues ahí quedan todos esos todas esas actividades en fiestas de Soraluce. Maite Quintanilla, concejala de Cultura. Es que ricasco.
1: Bai,
0: zuei,
1: eskerrik asko.
0: Bai, noski, gonbidatuta daude danok, noski. Eta a ustedes que nos están escuchando, aquí verano, regresa el lunes de 12 a 1 de la tarde. Ahora se quedan con Crónica de Euskadi. Gerarte.

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0: con Irache Martínez.
1: Indignación en Arrigorriaga después de que el colectivo feminista Itaya haya denunciado la existencia de un grupo de Telegram conformado por hombres que sube fotos sexualizadas de mujeres de esta y otras localidades cercanas. Según afirma Itaya, hace 2 semanas una de las víctimas se puso en contacto con ellas para informarles de lo ocurrido. Hoy el ayuntamiento ha difundido una nota en la que condena los hechos y recuerda que las agresiones contra las mujeres que se producen en las redes sociales y en el espacio digital también son manifestaciones de violencia machista. Nos vamos a Arrigorriaga, Amaia Valenciaga, Arratsaldeón.
2: Arratsaldeón, los hombres habían compartido las fotos sexualizadas de las chicas en un grupo de Telegram conseguidas desde Instagram y WhatsApp sin su permiso y estaban siendo objeto de comentarios misóginos. Tanto Itaya como el movimiento feminista y Ayuntamiento de Arrigorriaga han rechazado firmemente los hechos y han coincidido al recalcar que las agresiones contra las mujeres que se producen en espacios digitales también son manifestaciones machistas. El Ayuntamiento ha activado el protocolo contra la violencia machista. Según Itaya, son al menos 4 las víctimas mayores de edad. Todavía no hay ninguna denuncia interpuesta ante la Ertzaintza.
1: Y tras el último informe de la UCO sobre Santos Cerdán, la presidenta de Navarra, María Chivite, descarta dimitir. En la comisión del régimen foral celebrada esta mañana en el Parlamento navarro, ha asegurado que ninguna investigación permitirá encontrar pruebas contra ella y ha acusado a la oposición de mantener una estrategia para derribar su gobierno. Chivite ha negado cualquier responsabilidad y acusa a UPN de impulsar una caza de brujas basada en filtraciones interesadas.
3: Forma parte de una estrategia de caza de brujas contra mí, que ni el Supremo ni la UCO avalan con sus investigaciones y pronunciamientos porque no hay nada. Y de eso, pues poco hablan.
1: Y en el Estado hay gran preocupación por los fuegos activos en la península. España ya ha pedido ayuda a Bruselas ante la emergencia nacional por los incendios. El Gobierno ha declarado la emergencia de interés nacional en la Comunidad de Madrid por los focos activos en el sur, con más de 3.000 hectáreas calcinadas, y la provincia de Ávila con 9.000. Hoy se espera que sea un día complicado por las altas temperaturas, el viento y la humedad. Vamos con la última hora. Ainhoa Vega, Arratsaldeón.
4: Arratsaldeón, sí, así lo ha catalogado el propio ministro del Interior, que desde anoche asume la dirección del operativo en Madrid. Ha dicho Marlaska que hoy será un día crítico para hacer frente a los incendios debido a las condiciones meteorológicas adversas.
5: Hoy es un día crítico, consecuencia de esas circunstancias meteorológicas adversas. Hemos activado el mecanismo europeo de protección civil y hemos acertado 2 focas de Grecia y 2 de Italia.
4: Aparte de los aviones procedentes de Grecia e Italia, hay desplegados sobre el terreno más de 1.100 efectivos de la UME y otro 1.000.000 de efectivos de la Guardia Civil, personal de protección civil y bomberos. El número de personas evacuadas ha ascendido esta mañana a 11.500.
1: Y en el Estado francés, al gran incendio que está arrasando la zona del Cap Ferret cerca de Arcachón, se le ha sumado en las últimas horas uno que nos toca más de cerca, en las Landas, en Biscarrós. También, en este caso, las hectáreas calcinadas se cuentan ya por miles, así como las personas evacuadas. Y vamos ya con la cultura.

0: El coro de jóvenes del País Vasco ha viajado a Cataluña para ofrecer varios conciertos. Tendrán dos repertorios y no cantarán solos. Uno de los repertorios será en colaboración con el coro de jóvenes de Cataluña y el otro con la orquesta de jóvenes de las regiones de Girona. En total, 200 jóvenes, músicos y cantantes se juntarán para ofrecer unos conciertos muy especiales. Isabel Mantecón será la directora del coro.
1: Muchos años invitamos a este coro, al Cor Jove de Cataluña, a actuar con nosotros en la apertura de Quincena Musical. Y entonces teníamos como esta vuelta, ¿no?, pendiente de ir nosotros a Cataluña. Entonces los dos coros juntos la interpretaremos junto a una orquesta, que es la Joven Orquesta de las Comarcas Gironinas. Y bueno, será todo un concierto realizado por jóvenes.
0: Y vamos ya con la actualidad deportiva.

0: César Pérez Gazola, Arratsaldeón.
1: Arratsaldeón, Irache. Pues hoy se disputa la antepenúltima etapa del Tour de Francia, etapa 19, jornada de montaña corta, 127 kilómetros, con la meta situada en Alpe d'Huez, primero de los dos finales seguidos en esta cima, y la subida de las 21 míticas curvas en lo que es posiblemente la ascensión más emblemática del Tour. 2:15 comienza la jornada. Y hoy, este viernes, amistoso de Osasuna, el primero de los rojillos en esta pretemporada, también el primer ensayo de Lara Ramis, se estrena en el banquillo de los rojillos el nuevo míster, en Mendigorría, desde las 7:30, y ante el Racing de Santander.
0: Y después de meses de avisos y alertas por la ola de calor, mañana toda nuestra costa estará en aviso amarillo por lluvias intensas que irán asociadas a tormentas. Esto hará además que bajen las temperaturas. Son días de Yasaldia y de fiestas con concentración de gente al aire libre. Euskalmet marca las lluvias de 3 a 7 de la tarde. Las tormentas no se esperan generalizadas, sino localizadas en puntos concretos. Santiago Gastelumendi, coordinador de Euskalmet.
2: Mañana sábado el aviso es de precipitaciones fuertes. Eso significa más de 15, 20 litros por metro cuadrado en una hora, que puede haber en cualquier punto. Veremos por dónde entran las tormentas. Y en esas tormentas también puede haber ese granizo que comentabas de 1 o 2 centímetros y rachas de viento de 50, 80 kilómetros hora. Entonces las tormentas tienen que venir de noroeste y van a barrer hacia el sureste, allí donde toque la tormenta.
0: A esta hora tenemos 31 grados en Iruña, 29 en Vitoria-Gasteiz, 27 grados en Bilbao, 25 en Donostia y 21 grados en Bayona. En carreteras, precaución en la Vizcaya 637, en la rotonda de Romo, se generan retenciones a consecuencia de un accidente entre dos vehículos. Obras Públicas está ahí en el lugar limpiando la calzada. En la dirección técnica, José Ignacio Revuelta y Joseba Urruela, Ane Azúa en la coordinación.
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0: Indignación en Arrigorriaga, que por cierto está en fiestas, después de que el colectivo feminista Itaya haya denunciado la existencia de un grupo de Telegram conformado por hombres que sube fotos sexualizadas de mujeres de esta y otras localidades cercanas. Según afirma Itaya, hace dos semanas una de las víctimas se puso en contacto con ellas para informarles de lo ocurrido. Hoy el ayuntamiento ha difundido una nota en la que condena los hechos y recuerda que las agresiones contra las mujeres que se producen en las redes sociales y en el espacio digital también son manifestaciones de violencia machista. Volvemos a Arrigorriaga. Ahí está nuestra compañera Amaia Valenciaga. Arratsaldeón.
4: Arratsaldeón. Itaya de Ego Uribe daba a conocer los hechos esta semana después de que una mujer se pusiese en contacto con la organización. Habían compartido sus fotos sexualizadas en un grupo de chicos de Telegram, conseguidas desde Instagram y WhatsApp sin su permiso, y estaba siendo objeto de comentarios misóginos. Yone Zuazo, miembro de Itaya.
5: Ante esta situación vimos que existía una urgencia y una necesidad de responder lo antes posible, ¿no? Porque vemos como en esta sociedad capitalista en la que las mujeres somos deshumanizadas y sexualizadas constantemente, ¿no? Y lo crudo que son los mensajes, ¿no? Que publicaban estos hombres en ese grupo de Telegram, y ahí es donde vemos, ¿no? Lo normalizado que está.
4: Tanto Itaya como el movimiento feminista y Ayuntamiento de Arrigorriaga han rechazado firmemente los hechos y han coincidido al recalcar que las agresiones contra las mujeres que se producen en espacios digitales también son manifestaciones machistas. El ayuntamiento no ha hecho declaraciones, pero en la nota emitida asegura que ha activado el protocolo contra la violencia machista y ha ofrecido ayuda a las víctimas. Según Itaya, son al menos 4 las víctimas, todas mayores de edad. Todavía no hay ninguna denuncia interpuesta ante la Ertzaintza.
0: Y tras el último informe de la UCO sobre Santos Cerdán, la presidenta de Navarra, María Chivite, descarta dimitir. En la comisión del régimen foral celebrada esta misma mañana en el Parlamento Navarro, ha asegurado que ninguna investigación permitirá encontrar pruebas contra ella y ha acusado a la oposición de mantener una estrategia para derribar su gobierno. Chivite ha negado cualquier responsabilidad y acusa a UPN de impulsar una caza de brujas basada en filtraciones interesadas. Ainhoa Vega, Arratsaldeón.
6: Arratsaldeón, si la presidenta de la comunidad foral se reafirma en su inocencia, asegura María Chivite que no figura en los informes de la UCO, ni figurará, ni ella, ni tampoco el gobierno de Navarra.
7: Nada dice, ni del gobierno, ni de ampliar las investigaciones en licitaciones públicas, ni de mi persona. Nada dice en ese informe.
6: Y critica a UPN por escribir un relato sesgado basado en filtraciones interesadas de los informes de la UCO, UPN, que ha solicitado la comparecencia de la presidenta hoy en el Parlamento Navarro, pide su dimisión.
8: Ustedes adjudicaron 76 millones de euros a una UTE de su amigo, compañero de partido Santos Cerdán. Y ahora sabemos que de esa UTE, de esa adjudicación, han llegado 129.000 euros a una tarjeta de crédito que él usaba para gastos particulares. Con ese dato, solo con ese dato, señora presidenta, usted está inhabilitada para continuar siendo presidenta.
6: La presidenta de la Comunidad Foral se defiende y subraya, no va a dimitir.
7: Una presidenta en la que solo van a encontrar trabajo, voluntad de sacar adelante proyectos y actuaciones que mejoren Navarra. Igual que digo que nadie encontrará nada contra mí, digo también que nadie va a conseguir que me vaya por mucho que se empeñen en hacerme daño.
6: Chivite ha acusado a UPN de hacer una caza de brujas contra ella.
0: Habrá huelgas y movilizaciones en Osakidetza a partir de septiembre. El sindicato ELA adelanta que la mayoría sindical se movilizará y para en otoño tras el acuerdo alcanzado entre Osakidetza y el sindicato médico. Pedirán que las mejoras sean para todos los colectivos. Marlene González.
9: Sí, todos los sindicatos que se levantaron de la mesa sectorial por el acuerdo con los médicos siguen trabajando conjuntamente. Están cerrando el calendario de movilizaciones para otoño, pero la decisión de movilizarse e ir a la huelga ya está tomada. Esther Saavedra, ELA.
10: Que estamos en ello, que nos parece que es el camino, que nos han dejado otra vía y que queremos a huelgas y movilizaciones en otoño y que el objetivo es mejorar las condiciones laborales de todos los colectivos.
9: En los próximos días comunicarán las convocatorias que pedirán que se actualice el convenio colectivo de todas las categorías y que las mejoras de los médicos se apliquen de forma integral. Sobre el acuerdo alcanzado por Osakidetza y el sindicato médico, la responsable de salud de EH Bildu, Rebeca Ubera, asegura que no respeta las normas de la mesa sectorial ni de la negociación colectiva.
11: Acuerdos que son dinero a cambio del silencio, que cronifican los problemas estructurales de Osakidetza y además saltan todas las normas.
9: También denuncia que un año más el número de centros de salud que trabajan con horario normal en verano disminuye, pasando de los 255 centros que había en 2023 a los 210 actuales, lo que afecta, dice, a los pacientes.
11: Por mucho que nos quieran hacer ver que esto va mejorando, la gente sufre diariamente las carencias del sistema público de salud, carencias que aumentan durante el verano.
9: Y asegura que nos estamos acostumbrando a que los recortes del funcionamiento de salud pasen de ser puntuales a habituales.
0: Los datos del paro empeoran en Euskadi. Según la encuesta que hoy ha publicado el Eustat, el desempleo ha subido en el segundo trimestre hasta el 6,9% y se han perdido más de 2.000 ocupados. Es la primera vez en muchos años que esto ocurre en los meses previos al verano, que suelen ser buenos para el empleo en la comunidad autónoma vasca. La regularización de inmigrantes puede haber influido en la estadística, Rodrigo Manero.
12: Sí, Euskadi ha perdido de abril a junio 2.500 ocupados. Aunque la industria y la construcción han generado empleos, los servicios y el sector primario han destruido más, de manera que el saldo es negativo. Según el Eustat, la población activa, en edad y disposición de trabajar, también se ha reducido ligeramente y el número de parados vuelve a superar los 74.000. Esto hace que la tasa de paro se eleve dos décimas, hasta ese 6,9%. Es la primera vez desde 2020, el año de la pandemia, que la ocupación y el desempleo no mejoran en los meses previos al verano. Y una de las razones puede ser la regularización de inmigrantes que empezó en abril. Personas que ahora cuentan para todas las estadísticas. Así lo cree el responsable de estudios de Comisiones Obreras, Goyo Martín.
13: Este repunte en el desempleo puede venir también un poco explicado por el proceso de regularización que se está produciendo y, por tanto, un afloramiento de personas que no estaban registradas de forma oficial o que no manifestaban en las encuestas esta situación y ahora pues esto nos va a situar a una foto más real.
12: De todas formas, los registros de la Seguridad Social son más positivos y reflejan un aumento de 7.000 extranjeros cotizando hasta junio. Desde el Departamento de Empleo del Gobierno Vasco dicen que se trata de un bache puntual por la evolución de algunos colectivos y que la tendencia de fondo, apoyada en afiliación y PIB, sigue siendo positiva.
0: Y tal y como se esperaba, Tubacex ha reducido su beneficio neto un 95,8% durante el primer semestre de este año, con beneficios de 700.000 euros frente a los 15,6 millones de euros del mismo periodo de 2025. Esta gran deriva sigue la tendencia de los primeros tres meses del año, cuando el beneficio neto bajó un 84% hasta 1,3 millones, lo que provocó a su vez aplicar un expediente de regulación de empleo temporal. Y la Guardia Vitoria se ha convertido hoy en la primera localidad turística que aprueba el impuesto turístico en Euskadi. El municipio de Río Jalavesa ha dado luz verde a la ordenanza aplicando el rango medio-alto que permite la norma foral. La tasa más cara será para las viviendas turísticas de 6,5 euros por persona y noche, y el ayuntamiento aumentará hasta un 10% sus presupuestos con estos ingresos, Rodrigo.
14: El Ayuntamiento de La Guardia ha aprobado la ordenanza que define la tasa entre el mínimo y el máximo permitidos. El consistorio ha optado por la franja media-alta, que va desde 1,5 euros para hoteles de una estrella y agroturismos hasta los 5 euros para hoteles de 4 estrellas por persona y noche. En el caso de las viviendas turísticas serán 6,5 euros, el tope, porque es la opción que más distorsiona la vida del pueblo. Así lo creen PNV y EH Bildu, que han pactado y aprobado la norma con el voto en contra del PP. El consistorio espera así recaudar 360.000 euros al año, el 10% de su presupuesto, un dinero que irá a costear servicios. Raúl García, alcalde.
15: No hemos dicho que el turismo sea un problema, al revés. Lo que queremos es que sea un turismo de calidad y controlado. Que el Ayuntamiento de La Guardia hace un esfuerzo potente y ponemos un dinero encima de la mesa todos los años en los presupuestos para meter nuestra oficina de turismo con una atención exquisita, para dar unos servicios, para que el pueblo esté limpio. No es normal que eso hasta hoy no haya podido pagarlo más que el vecino y vecina de La Guardia.
14: La Guardia es la primera localidad turística que aprueba el impuesto, que se aplicará en todo Euskadi a partir del 1 de enero. Los ayuntamientos que no hagan este trámite a tiempo se regirán por el rango máximo de las normas que han dictado las diputaciones.
0: En Donostia, el sindicato agrario ENE se ha concentrado esta mañana frente a la sede del Gobierno Vasco para denunciar la grave situación que vive la marca Euskal Okela. En 5 años, el número de baserritarras adscritos a esta marca ha caído un 25% y se han producido 1 millón de kilos de carne menos. Por eso, indignados, acusan al Ejecutivo Vasco de mirar hacia otro lado y anuncian la convocatoria de movilizaciones a partir de septiembre. David Beramendi.
16: Sí, el sindicato agrario ENE anuncia movilizaciones a partir de septiembre si no se resuelve el grave problema que vive la marca Euskal Okela. Un problema estructural, advierte su presidente Garikoitzan Azabal, que califica de indignante y ofensiva la actitud del gobierno vasco. Le acusa de ocultar datos y de mirar hacia otro lado.
17: Reunión tras reunión, este gobierno ha preferido mirar hacia otro lado. Pero ahora el problema se les está estallando en las manos. No podemos ocultar nuestra indignación ante las declaraciones realizadas por la consejera Barredo. Resultan ofensivas, vergonzosas, cuyo único objetivo es justificar la inacción de su gobierno. Si esta actitud continúa, queremos aprovechar para anunciar que el próximo mes de septiembre continuaremos con las movilizaciones.
16: Insiste en que hoy no es rentable cebar aquí a los terneros y por eso se está optando por venderlos fuera de Euskadi. En 5 años, el número de baserritarras adscritos a la marca Euskal Okela ha caído un 25%. También la producción. Hoy se produce 1 millón de kilos de carne menos que en 2020.
0: Y las altas temperaturas que llevamos sufriendo desde junio están afectando duramente al sector ganadero. Los ganaderos están preocupados, ya que ante estas temperaturas y la falta de lluvia, la sequía de las praderas ha provocado una bajada importante en el forraje. A pesar de la buena primavera, en la que hubo una buena producción de hierba, prevén una gran pérdida de volumen. Les preocupan además los próximos meses, de ahí que EMBA haya solicitado al Gobierno Vasco y a las diputaciones que convoquen la Mesa de Cambio Climático y la Agricultura para analizar la evolución y afección de la sequía. Una mesa que no se convoca desde hace 4 años. Lo decía en Distrito Euskadi Íñigo Bilbao, del sindicato EMBA.
18: Hemos tenido un periodo muy largo sin lluvia. La capacidad de producción forrajera se ha reducido mucho. Las previsiones, lo que viene pinta mal. En verano lo normal es que los animales estén pastando fuera, que estén pastando en la calle, y lo que estamos haciendo es estamos gastando, ¿no? Ese forraje que podríamos tener ya para otoño, para invierno, pues lo estamos utilizando ahora en verano. Y pues bueno, pues la gente está haciendo ya compras e intentar hacer acopios y lo que está ocurriendo es que está subiendo el precio.
0: El pasado mes de junio se cerró con máximos históricos de temperaturas, tanto de día como de noche. Este mes de julio se cerrará la semana que viene otra vez con récord histórico de temperaturas por las olas de calor. Para mañana hay aviso amarillo por lluvias intensas, pero el martes podríamos estar otra vez con aviso por temperaturas muy elevadas. Natalia Serrano.
19: Sí, Irache, mañana sábado lloverá, bajarán también las temperaturas, hay aviso amarillo en toda la costa y esta vez por lluvias intensas, no por tormentas, por lluvias lluvias intensas. De 3 a 7 de la tarde se esperan esas lluvias. La dana que está ahora sobre Galicia nos va a llegar rebajada en forma de vaguada, con chaparrones fuertes, como decíamos, a esas horas por la tarde, que allí donde toque llevarán asociado riesgo de tormentas. Las tormentas no van a ser generalizadas. Santiago Gaztelumendi, Euskal Met.
2: Es una situación de tormentas que sabemos que no es generalizada, pero que sí puede producirse en cualquier punto de la vertiente cantábrica.
19: Y el domingo seguiremos parecido y con caída de temperaturas 5-10 grados con respecto a lo que estamos viviendo, pero serán dos días. El lunes comenzará la subida de temperaturas y el martes no se descarta que afecte a toda la península una nueva ola de calor.
0: Eskerrik asko, Natalia. Y en el Estado hay gran preocupación por los fuegos activos en la península. España ya ha pedido ayuda a Bruselas ante la emergencia nacional por los incendios. El Gobierno ha declarado la emergencia de interés nacional en la Comunidad de Madrid por los focos activos en el sur, con más de 3.000 hectáreas calcinadas, y la provincia de Ávila con 9.000. Vamos con la última hora de estos incendios. Eunice Vega, cuéntanos.
20: Sí, el propio ministro del Interior, Fernando Grande Marlaska, que desde anoche asume la dirección del operativo, ha dicho que hoy será un día crítico para hacer frente a los incendios debido a las condiciones meteorológicas adversas.
21: Hoy es un día crítico, pero también consecuencia de esas circunstancias meteorológicas adversas.
20: El fuego ha calcinado ya en Madrid y Ávila cerca de 14.000 hectáreas y hay más de 12.000 personas desalojadas, municipios confinados y la circulación suspendida en algunos puntos. El objetivo ahora es evitar que se unan los dos incendios. El Gobierno ha solicitado a la Unión Europea ayuda a través del Mecanismo Europeo de Protección Civil.
21: Hemos activado el Mecanismo Europeo de Protección Civil. Se han solicitado la dirección operativa al menos 4 aviones, los Canadair, los Focas, y ya tenemos una respuesta afirmativa y hemos aceptado 2 Canadair, 2 Focas de Grecia y 2 de Italia.
20: Además, hay desplegados sobre el terreno más de 1.100 efectivos de la UME y otro millar de efectivos de la Guardia Civil, personas de Protección Civil o bomberos que trabajan a contrarreloj. Marlaska pide tranquilidad a la ciudadanía.
21: Lo que tiene que tener claro la ciudadanía es que tenemos los medios necesarios y precisos, tanto aéreos, terrestres, de toda índole, para atacar las emergencias, en este caso de la temporada de incendios.
20: Asegura el ministro que están contemplados todos los escenarios.
0: Y en el Estado francés, al gran incendio que está arrasando la zona de Cap Ferret, cerca de Arcachon, se le ha sumado en las últimas horas uno que nos toca de cerca, en las Landas, en Biscarrós. También en este caso las hectáreas calcinadas se cuentan ya por miles, así como las personas evacuadas. Andoni Liceaga.
22: En las Landas el fuego comenzó al prender fuego un vehículo en una carretera, 2.500 hectáreas calcinadas en muy poco tiempo. Laurent Nunez, ministro de Interior de Francia. El fuego comenzó ayer tarde en Biscarrós y, como ha ocurrido en la Gironda, es importante y se ha extendido de una manera muy rápida. En el caso de la Gironda, en el cabo de Cap Ferret, el origen parece venir de una desbrozadora que estaban manipulando bajo un cable eléctrico. En Biscarrós, 25.000 personas evacuadas en las últimas horas y el fuego ha calcinado un centenar de casas y un camión de bomberos. Preocupación.
23: Cuando vemos eso, là, on s'angoisse un peu, quoi. On a peur.
22: Los turistas también afectados.
24: On évacue le camping là, d'accord? Ben vous prenez votre marié, vous prenez votre véhicule et vous partez à Odense, d'accord? Directement.
22: 700 bomberos y 2 hidroaviones trabajando tanto en la autopista A63 como en la red ferroviaria Normalidad.
0: Y por primera vez en muchos días, nuestra costa y en especial la vizcaína no registra presencia de medusas en ninguna de sus playas, aunque otro de los quebraderos de cabeza que nos dificulta o impide el baño lo protagoniza el alga asiática o japonesa, que está provocando muchas quejas de las y los usuarios por el olor tan fuerte que desprende al secarse. Es una especie invasora que se detectó en el Nervión en 2023 y que se ha extendido rápidamente, desplazando a especies autóctonas. Poco a poco, poco se puede hacer más que retirar los arribazones que quedan a la deriva en las playas. Cristina Tojal.
25: Es una especie exótica de Asia y se catalogó como invasora en 2020. Empezó en el Mediterráneo, después Marruecos, Portugal y fue acercándose. Íñigo Musicari, investigador de ASTI.
26: La identificaron los compañeros de la Universidad del País Vasco en el 2023 en la zona del Nervión y en la actualidad hemos visto que se ha extendido por toda la costa vasca.
25: Crece en sustrato duro sobre roca y los trozos grandes que se desprenden, los arribazones, suelen acabar en las playas. El alga asiática o japonesa no es tóxica para las personas, pero daña la biodiversidad.
26: Desplaza a las especies autóctonas, pues quedan menos especies. Las arribazones en las playas, claro, si se dejan, se pudre, huele mal, entonces hay que retirarlas.
25: Desde la playa de la Arena hasta Hendaya, los bañistas ya conviven con ellas. En Mutriko están ya hasta en las piscinas de agua marina, como nos cuenta Arantxa.
1: Piscina ni biltena igarixian data hor, eta, bueno, ondarre ez nahi zartzen, baina bai, bado, baina horako exagera huarez.
25: De momento los servicios de limpieza retiran las que quedan en la arena como cualquier otro resto o desperdicio, pero no hay previstas más intervenciones.
0: El Máter ha concluido en Pasaya su travesía por la costa vasca para concienciar sobre los residuos que acaban en el mar, la campaña Zero Sabor Uretan, que han desarrollado durante este mes de julio. Y los datos son alarmantes. En las 11 recogidas de basuras marinas que han hecho en 8 puertos vascos, han capturado más de 99.000 ítems o piezas de basura, entre ellos, como no, las habituales colillas, plásticos de un solo uso y microplásticos, sobre todo esto último en el puerto de Bilbao y sobre lo que alertan. Izaskun Zuberbiola, directora del barco Ecoactivo Máter.
3: Microplásticos a resaltar, sobre todo los capturados en el puerto de Bilbao, Polispan gris, que viene sobre todo de la construcción, de aislamiento de las fachadas, pero que irremediablemente va a las calles, al viento, a los océanos y por tanto a nuestros propios cuerpos.
0: Y en Europa desechamos 12 millones de toneladas de ropa al año y 9 de cada 10 prendas acaban en los vertederos. De media compramos 3 veces más ropa que hace 10 años y no llega ni a 7 las veces que nos la ponemos. Los residuos textiles sin fin forman parte también de la cara negra de la moda rápida, la fast fashion. Para ponerle freno, la Unión Europea prohíbe desde esta semana a las grandes empresas textiles destruir la ropa nueva que no han vendido. En Boulevard de Radio Euskadi hemos ahondado en esta cuestión en la que tanto Euskadi como Navarra son los territorios más concienciados. Escuchamos a Enrique Osorio de Coopera, la cooperativa social que se encarga de la recogida. También a Iri Ferrer de Fashion Revolution Euskadi, movimiento de concienciación presente en más de 100 países.
4: Estamos a la cabeza y con mucha diferencia, pero hay mucho por hacer. Ahí animamos a todo el mundo a que aquello que no necesiten, que lo depositen en el contenedor, esté en el estado que esté. Además de hacer un gran beneficio al planeta, la mitad de las personas que trabajamos en Coopera están con un contrato de inserción.
5: Sí que es cierto que hay una parte de la ciudadanía mucho más concienciada, pero las marcas de ultra fast fashion, Shein, Temu, etcétera, etcétera, siguen creciendo, ¿no? También pienso que plataformas como Vinted se han convertido en un blanqueamiento para tu ética personal. Ves gente que está comprando y vendiendo de manera compulsiva en Vinted sin que realmente necesiten esa prenda.

0: En el ámbito internacional, Donald Trump ha vuelto con la guerra de los aranceles. Su gobierno ha aprobado esta madrugada nuevos impuestos a 60 países. La Unión Europea ha reaccionado de forma positiva al considerar que respetan los acuerdos que se cerraron hace un año. Óscar Pérez, arrachaldeón.
1: Arrachaldeón, hoy expiraba el anterior arancel universal del 10% que estaba en vigor desde enero, que Trump impuso además después de que el Supremo anulara los aranceles recíprocos de su primera ofensiva tributaria. Ahora su gobierno recurre a una ley de los años 70 para imponer aranceles de entre el 10 y el 12% porque incumplen las normas sobre el trabajo forzoso. En el caso europeo, la portavoz de la Unión, Paula Piño, ha valorado de forma positiva el contenido de la medida.
2: We note positively that what was announced yesterday is in line with the
1: positivo porque está en línea con los compromisos acordados entre Bruselas y Estados Unidos, ha dicho la portavoz. Se respira de momento con alivio en Bruselas, pero no en Asia. Las bolsas asiáticas han cerrado la baja con pérdidas de entre el 1,5% y el 4,5% en los mercados de Seúl, Tokio y Shanghái por esos nuevos impuestos anunciados por Trump y la incertidumbre que genera la situación en Oriente Medio. Por decimotercera noche consecutiva, Estados Unidos ha atacado territorio iraní. El petróleo sigue rondando los $100, aunque esta mañana ha bajado un 2,5%, se sitúa en los 98 para el barril de Brent.
0: Además, hoy se cumple un mes del doble terremoto que sacudió Venezuela. Según el Banco Mundial, las pérdidas económicas ascienden a casi 20.000 millones de dólares. Según los últimos datos oficiales, han fallecido 5.400 personas y las labores de rescate continúan para localizar a quienes siguen desaparecidos. Corresponsal en Latinoamérica, en Eco Zubrogoite, arrachaldeón.
3: Arrachaldeón, la región de La Guaira ha quedado devastada y un mes después la situación apenas ha mejorado. Las consecuencias del terremoto del 24 de junio se dejarán sentir durante mucho tiempo.
4: Se cayeron edificios. Miren cómo está eso. Se acaban de caer edificios.
3: Según el gobierno, 850 edificios han resultado dañados, aunque el Servicio Europeo de Satélites Copernicus eleva la cifra hasta los 1.300. El informe del Banco Mundial señala que las mayores pérdidas económicas corresponden a los edificios residenciales. Algo más de 23.000 personas han perdido sus hogares y continúan viviendo en refugios. Mientras tanto, siguen las tareas de retirada de escombros y la búsqueda de las personas que siguen desaparecidas. Y en una región que todavía no ha podido recuperar la normalidad, todo permanece prácticamente paralizado. José Luis Terás recoge chatarra para intentar ganar algo de dinero.
5: Tira solo chatarreros para poder sobrevivir, porque no traje a ninguna parte, hermano. El país está trancado, estamos de luto, se respeta.
3: La crisis es grave. Cerca de 2 millones de personas necesitan ayuda humanitaria, pero el gobierno no dispone de los recursos suficientes para hacer frente a la magnitud de la catástrofe, según la Organización Panamericana de la Salud.
0: Es la 1:30, seguimos en Crónica de Euskadi. Y vamos a esta hora con la previsión del tiempo. Euskalmet, Jonander Arrillaga, arrachaldeón.
6: Arrachaldeón, hoy seguiremos con tiempo soleado y calor en el interior, sobre todo en la mitad sur, donde las máximas rondarán o superarán los 35 grados. Eso sí, por la tarde el viento del norte o noroeste va a entrar con fuerza en todo el interior y va a ir aliviando el calor en todas las zonas. Este viento además puede empujar algunas nubes bajas a la mitad norte, pero de poca importancia. Y de cara al fin de semana va a ser noticia el descenso de las temperaturas y también el tiempo más inestable, sobre todo el sábado. El viento del noroeste va a soplar con cierta fuerza y esto nos va a traer un descenso térmico notable. Se va a notar sobre todo en la mitad sur, donde el calor nos va a dar un respiro. Y es que tanto el sábado como el domingo las máximas se van a quedar rondando los 25 grados. Por otro lado, el tiempo se va a inestabilizar el sábado con chubascos, sobre todo por la tarde y en la mitad norte, donde podrían ser fuertes e ir acompañados de tormenta y de granizo. El domingo seguiremos con bastantes nubes y algo de lluvia en la mitad norte, sobre todo por la mañana, ya que por la tarde tenderá a levantar.
0: En carretera se sigue pidiendo precaución en la Vizcaya 637, en la rotonda de Romo. Se generan retenciones a consecuencia, recordamos, de un accidente entre dos vehículos. Obras públicas continúan en el lugar limpiando la calzada. Y precaución también en la Vizcaya 10, a la altura de Baracaldo, sentido Cantabria. En este caso hay tráfico denso a esta hora, así que mucha precaución en estos dos puntos. Y en deportes, ¿con qué vamos hoy? César Pérez Gazola, arrachaldeón.
7: Arrachaldeón Irache, pues con el amistoso de Osasuna, el primero de los rojos en esta pretemporada, primer ensayo de la era Ramis, se estrena en el banquillo de los rojillos el nuevo míster, Hemendiagorría, desde las 7:30. y ante el Racing de Santander. Una Real Sociedad también que es noticia porque parte esta tarde hacia Inglaterra. Van a jugar los de Mataracho dos amistosos mañana contra el Wolverhampton y el martes de la próxima semana contra Aston Villa de Unai Emery. El equipo femenino de la Real ha jugado hoy su primer amistoso de pretemporada. El equipo de Artur Ruiz ha caído en Zubieta 0-2 ante el Torrense de Portugal. Y ha llegado a Vitoria, o va a llegar, porque ahora está con su selección en la Copa de África, la capitana de Marruecos para jugar con gloriosas. Hablamos de una lateral izquierdo, Anane Ait El Agh, una jugadora con mucho bagaje internacional. En el Tour de Francia, jornada de montaña corta, con la meta situada en Alpe d'Huez, el primero de los dos finales en alto en esta cima, posiblemente la más icónica de la carrera francesa. Va a comenzar el Tour, la etapa de hoy, la antepenúltima, a las 2:15 de la tarde. No está en el Tour Pello Bilbao, que se perdió la carrera francesa por una infección vírica. Lo está viendo desde casa un corredor que espera reaparecer en la clásica de Donostia dentro de 8 días. En Radio Euskadi nos ha hablado cómo está viendo el Tour de Francia, de momento con dominio de Tadej Pogačar.
8: La general, como se presuponía, pues estaba vendida ya desde la tercera o cuarta etapa. Etapas están saliendo muy bonitas, estoy disfrutando muchísimo esas fugas tan, tan peleadas. Días que quizás que hace unos cuantos años se resolverían al sprint probablemente. Se ve cómo se complican, qué grupos se forman y qué peleadas son hasta el final, ¿no? Y difíciles de controlar. Al final la competencia es tan alta, se pelea cada etapa al máximo. Y están saliendo etapas de fuga pues espectaculares también.
7: Hoy 2:15 comienza el Tour de Francia, la etapa en la cima estará situada en Alpe d'Huez. Y es noticia también hoy en ciclismo, el pase a profesionales con el Laboral Kutxa Euskadi de Mayer Olano. La ciclista de Tolosa, de solo 19 años y en su primera temporada sub-23, ha demostrado que tiene nivel para competir con garantías en el calendario internacional. Se suma esta joven promesa al fichaje con Laboral Kutxa Euskadi. Las dos incorporaciones del equipo vasco con un perfil similar, Ayala Serrano y también Maite Urteaga. Y en remo, después de las regatas del pasado fin de semana, en Galicia regresa la actividad anual y a nuestras aguas este fin de semana. Mañana sábado en Donostia, en la Bahía de la Concha, y el domingo en Guecho. Se espera mala mar y condiciones meteorológicas complicadas para mañana sábado en Donostia. Alberto López es el presidente de Donostiarra, el club que organiza la regata de mañana.
9: Sí, ya están complicadas. De hecho, ya llevamos 3 días con plan A, plan B, plan C, buscando cómo poder dar cobertura a todo lo que significa la regata, ¿no? En este momento estamos centrados en que lo más importante es dar cobertura a la parte de jugar las banderas, a la parte deportiva, a la parte de los remolques, de los embarques, de las balizas, del campo, de cómo tenemos eso para que logremos, si la meteorología nos lo permite, poder echar la regata y poder disputarla de la mejor forma posible.
7: No salimos del agua porque el Mundial de Piragüismo, que está celebrando desde este lunes en el Canal de Aguas Bravas de Oklahoma, en Estados Unidos, escenario de las pruebas de los próximos Juegos Olímpicos dentro de 2 años, hoy quinto y ya penúltimo día de competición. Ayer por la tarde, los dos medallistas olímpicos, Chorrauti y Chaniz, se metieron en las finales del K1 de kayak y estuvieron cerca de los primeros puestos. Fue décimo en su segunda final Pau Echaniz. Mayalen Chorrauta, a sus 43 años, terminó la palista de la Sarte en séptimo lugar, un meritorio séptimo lugar para Mayalen Chorrauta en su sexta final mundialista. La escuchamos.
10: Mi bajada, en mi opinión, ha sido muy buena. Al principio de todo me he quedado un poco enganchada en un rulo y ahí el tiempo vuela y al mismo tiempo he tenido bastante viento. No son excusas, he mejorado mi tiempo de la semifinal. A mí misma pues no hay mucho más que pedir, ¿no? Seguir en esta línea.
7: Y en Página Pelota Sale, hoy tenemos cita a Lusaide con el Masters de CaixaBank, segunda jornada. Unelaso y Julio Martija se miden a Iker Larrazábal y José Javier Zabaleta. Esta noche, el zaguero de Charra en Porto ganó este campeonato de parejas hace 2 años, haciendo dúo con Peña. Este año perdían ante Lordi y Marizcu, mientras que Lasso y Martija esta noche se estrenan en esta competición, el Masters CaixaBank.
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0: Galder Pérez, Arratsaldeón.
1: Arratsaldeón, Irache.
0: Abrimos tiempo de cultura diciendo adiós a un gran músico, guitarrista y compositor que ayer fallecía repentinamente, Aitor Aguiriano Toro.
1: Pues sí, fue conocido sobre todo por su participación en Doctor Deseo. Allá por 2002 se sumaba a toda la emoción de Francis y compañía y le daba un plus hipnótico desde sus cuerdas, casi dos décadas con la banda, una tristísima noticia para la cultura y para la música de Bilbao. Y antes, además, Torito era muy conocido también en el circuito de las artes escénicas, en Mina Espacio. Fue uno de los creadores de la fábrica de teatro imaginario, con Ander Lipus y compañía. Con Lipus siguió trabajando hasta ayer mismo. Hizo también la banda sonora de Miñán, de la obra de teatro. Y fue parte también de aquel cabaret Peace Monkey, cabaret una maravilla. Entre aquellos artistas, eran casi 50 los artistas que participaban, estaba Asier Echandía, que así recuerda a Aitor Aguiriano.
2: Quizá de las personas más especiales que he conocido en mi vida y que más me ha inspirado y más me ha emocionado, y tengo el recuerdo de tantísimas cosas que he vivido con él, y yo todavía creo que le he visto un tío con tal virtuosismo y con tal sensibilidad, con tanta empatía, con tanto cuidado hacia los demás, con tanta escucha. Con ningún guitarrista, con nadie, y fíjate que me he encontrado con muchos con muchos músicos, pero había algo especial en cómo te miraba, cómo te seguía cuando él tocaba y tú cantabas, que se hacía el amor de alguna forma, ¿no?
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1: El recuerdo, pues, para siempre para Aitor Aguiriano Toro. Euskal Herriko Gaztea Abesbatza viaja a Cataluña para ofrecer varios conciertos, dos repertorios, y además no estarán solos porque en uno de ellos estarán en colaboración con el Coro de Jóvenes de Cataluña. En total, 200 jóvenes cantantes unidos, unidas, para ofrecer unos conciertos muy especiales. Aymar Pérez.
4: Los jóvenes coristas vascos han llegado a Girona para trabajar en algo inusual en su agenda. Cantarán junto al Coro de Jóvenes de Cataluña y la Orquesta de Jóvenes de Girona. Hoy ofrecerán un concierto en el Monasterio de San Esteve. Cada coro presentará su repertorio, pero han preparado dos canciones que cantarán en conjunto. Isabel Mantecón es la directora.
5: Haremos un concierto conjunto con el Cor Jove Nacional de Cataluña, ellos con su programa y nosotros con el nuestro. Un programa a capela y con piano. Hay dos canciones conjuntas para hacer un poco de hermanamiento entre los dos coros, ¿sí? Una canción no es en catalán, pero es de un compositor catalán muy importante, que es Pau Casals, y luego la otra, la que cantaremos nosotros, sería la Orxa se Ascan, de Gabriel Olaizola.
4: El domingo ambos coros volverán a cantar en conjunto, pero se les sumará la Orquesta de Jóvenes de Girona. El concierto que ofrecerán en el Auditorio de Girona reunirá alrededor de 200 jóvenes. Se podrá disfrutar de una experiencia sinfónico-coral con la exhibición que ofrecerán de la Segunda Sinfonía de Gustav Mahler, obra que tiene sus dificultades.
5: Que esta obra es un reto total para cualquier coro que la quiera cantar, y hacerlo con gente joven pues supone un reto, porque es una obra que tiene desde lo más piano, desde lo más suave, hasta el fuerte más apoteósico al final, y luego tiene pues requiere de una técnica vocal un poco elaborada para poder cantarlo con solvencia.
4: Empezando hoy y hasta el martes, el Coro de Jóvenes del País Vasco ofrecerá sus conciertos en diferentes localidades catalanas.
1: Y hoy comienza la quinta edición de Bilbao Blues con la actuación de The Cherry Boppers y por la noche Judith Hill. Y mañana uno de los grandes momentos con el homenaje a Traveling Brothers. Aitor Caviñano, guitarrista de la banda, dice que recibirán con honor este premio del festival.
6: Seis aldeanos que empezaron en un caserío sin saber tocar, pues hoy poder recibir en casa un premio tan, tan importante y un reconocimiento. Pues eso, en casa siempre es doble reconocimiento para nosotros, así que muy contentos por esa parte.

0: blues, jazz, qué lujo de país el nuestro. Yo soy Michelena, arrachaldeón.
1: Arrachaldeón.
0: Bueno, que ayer hablábamos mucho de ella, de Samara Joy, y no defraudó en el Cursal, ¿verdad, Josu?
1: No defraudó. Lo cierto es que escucharla en directo es una gozada, es una gozada. Un dominio absoluto de su voz. Un instrumento que controla a la perfección, la distancia del micro, a veces llamativa incluso, porque lo bajaba o lo apartaba hasta una distancia total, pero apoyada en ese chorro de voz que tiene Samara Joy, pues se escuchaba perfectamente. Yo al menos disfruté de un concierto en el que pues se puede ver a una voz que desde luego se ha metido de lleno en ese elenco de las grandes, grandísimas voces de jazz, y que este año, en esta edición del Jazz al Día, pues bueno, ahí estará Cecil McLaurin, entre otras.
0: Cierto.
1: También Carmen Landi estuvo en el Vittorio Eugenia. Entonces, bueno, yo creo que los amantes de las cantantes de jazz van a estar, sin duda alguna, vamos, muy satisfechas. Yo ayer, en el concierto, le vi perfectamente arropada ella por un grupo de músicos, y se agradece mucho el que fueran unos músicos jóvenes. No voy a decir noveles, ni mucho menos, eran todos unos musicazos, pero sí que le agradecí un poco que ella misma pues no contratara para la gira pues bueno, a unos ya más experimentados, etcétera. No, era un grupo muy joven, muy bien conjuntado. Quizás en la sección de vientos me gustaban más en conjunto, muy buena afinación, perfectamente empastados, y en las individualidades, pues bueno, ya no me gustó tanto, pero sin embargo, pues joder, destacaría a Ellie Feingold, que estaba con el trombón, un sonido redondo, precioso, complicado lo que hizo con el trombón, y en resumen, pues un concierto que puso en pie a todo el Cursal. La gente, yo creo, abarrotó totalmente, porque había una localidad, justo un asiento al lado mío, y dije, mira qué bien, voy a dejar todos los trastos Galder aquí,
0: sí, que
1: apoyados.
0: Me has cargado siempre.
1: Pero
0: siempre.
1: Sí, pero al final ocurrió lo que ocurre siempre. Ya cuando había empezado el concierto, vino, claro. Bueno, pues ya está, nos estrechamos un poquito, me quedé sin ese choco que teníamos, pero lo que decía Samara Joy, escucharle en directo es ver una voz tremenda. Además, era unos registros amplísimos, intervalos muy difíciles, muy amplios, y luego sobre todo esas modulaciones, ¿no? En todo momento sabe bajar, abajo, sube, se queda en agudos casi imposibles. Uf, a mí me pareció un monstruo. Muy clásico el repertorio, Thelonious Monk, Duke Ellington, algunos temas suyos también, pero en conjunto yo creo que la gente salió entusiasmada del Cursal ayer con esta joven, porque tiene solo 26 años. Parece increíble cuando lo estás escuchando, ¿eh? Y sin embargo, bueno, dio un conciertazo. Empezamos fantásticamente bien la tarde de ayer.
0: ¿Y luego cómo siguió? Porque la Trini ayer era un gran día, el de ayer. Grandes saxofonistas, los homenajeados además de este año. ¿Cómo fue el concierto, bueno, de ese doble concierto de la Trini?
1: Empezó con la presentación de Iñaki Salvador, que fue el encargado.
0: ¿A que fue el cierto?
1: Es de presentarles y de entregarles ese premio del Jazz al Día. En primer lugar saltó al escenario David Murray. Yo esperaba verle, pues quizás un poco más mayor, pero vi a un David Murray en plena forma, sigue brillando a un altísimo nivel. Esos agudos que siempre le han caracterizado, tremendo, tremendo todavía cómo está en forma. Y luego, pues bueno, tenía a su lado un cuarteto de lujo. Estaba Russell Carter a la batería. Estaba también Luke Stewart al contrabajo, fantástico. Y una embarazadísima Marta Sánchez al piano.
0: Que tenías muchas ganas de verla, además, ¿no?
1: Tenía muchísimas
0: ganas. Con David Murray, sí.
1: Sí, muchas ganas de verla porque es una pianista a la que, bueno, pues sigo un poquito el rastro. Y no había tenido la oportunidad de escucharla en directo. Y ayer, bueno, me sorprendió también cuando salió embarazada al escenario, pero la verdad es que las pocas partes en las que ella se quedó en solitario, formidable. Recibió un aplauso tremendo del público porque estuvo francamente muy bien. Pero estuvieron bien todos. Un David Murray, pues bueno, emocionado, yo creo. Agradeció unas cuantas veces al festival el premio y bueno, pues yo le noté esa emoción a esta persona que ha estado, pues no sé, ya citó él cuántas veces, pero bueno, unas cuantas veces ya en el Jazz al Día, y en esta también no defraudó. Uno de esos conciertos que es para enmarcar, de una persona que tiene ya una larguísima trayectoria y que sabe hacer y que controla perfectamente qué es lo que hay que hacer en un escenario, cuándo se le da protagonismo a los músicos, repartirlo un poco todo y hacer de un cuarteto, pues eso, una máquina.
0: ¿Y qué tal fue Joe Lovano también, ¿no? Que era el otro gran protagonista de la noche.
1: Pues Joe Lovano, otro viejo conocido ya de todos los Jazzaldis. Y Joe Lovano también salió un tanto, un poquito más frío en cuanto a la entrada en el concierto, pero enseguida se quedó con todo el mundo. También él estuvo muy bien arropado por unos musicazos. Por ejemplo, estaba Bill Calhoun, que es el ex batería de los Leven Colors, que estuvo allí con él. Tuvo un solo muy bonito, muy bonito. Al contrabajo también, bueno, pues estaba Santi de Briano. Santi también nos ofreció con el arco, mejor yo creo que al pizzicato que con el arco, pero nos ofreció unos solos muy curiosos, y sobre todo yo destacaría a un musicazo que es Julian Lash. Le vimos con John Thorne, le vimos también junto al guitarrista Bill Freezer. Ciertamente es lo mismo en qué proyecto le veas. Es un músico camaleónico, se adapta a lo que haga falta, al formato, a la música que haga falta, y ayer también dejó unos solos maravillosos. Yo creo que es hoy en día uno de los mejores guitarristas que se puede escuchar. Y mira que está Pat Metheny, etcétera, en este mismo Jazz al Día. Pero es que este joven tiene algo, tiene una magia, solo un acorde y ya te está envolviendo. Te atrapa, es curiosísimo la forma de tocar que tiene, además.
0: Qué gran noche la de ayer, y culpable de que tantos años hayan estado David Murray y Joe Lovano en Jazz al Día es Miguel Martín, que durante décadas ha dirigido el festival y que mañana va a recibir el homenaje, y así de contento lo va a recibir, así lo contaba en Boulevard.
2: Me siento enormemente agradecido por este premio, pero también por la oportunidad que he tenido de hacer este trabajo. Y es un trabajo maravilloso, y es un trabajo que realmente es un trabajo, además, de yo diría que de servicio, porque es un, yo siempre lo he visto así, es un trabajo para el público. Si no tienes al público donostiarra y visitante en tu punto de mira, si no lo haces por ellos, pues esto no tiene sentido.
0: Mañana es homenaje a Miguel Martín, y estamos escuchando, Josu, a I Vivo Sound Machine. Ayer hablábamos, ¿no?, de este colectivo londinense que también pudiste disfrutar anoche.
1: Sí, un poquito, porque al final se solapan las cosas, y sinceramente no me apetecía nada salir pronto del concierto de Joe Lovano, porque estaba siendo un conciertazo, y dije, lo siento, vais a ser vosotros y vivió los sacrificados, llegaré cuando llegue a la Zurriola, pero quería escuchar ese concierto porque estuvo francamente jazz en mayúsculas ayer en la Trini. Y pasamos a la playa. Vamos, un gentío moviéndose de un lado para otro, hay un ambientazo. Yo no sé, en años anteriores o en ediciones anteriores sí que he visto también pues esa aglomeración de gente, pero ayer, por ejemplo, pues todavía ya es jueves y estas cosas, pero no era fin de semana. Con lo cual hoy, bueno, pues no sé lo que se puede juntar allí.
0: ¿Qué va a ser hoy? Hoy en la playa Kokoska, en Mayan Takrai, queda mucho fin de semana por delante. Mañana Nogen y Hoffe, por cierto, otro gran concierto también. Y después, por supuesto, pues Diana Krall, Nils Petter Molvær, hoy mismo en el Kursaal. El lunes va a ser día de valoración.
1: Día de valoración y día de descanso.
0: Y día de descanso también.
1: A alguien que les está hablando le hace falta.
0: Pero hay un fin de semana muy intenso por delante, y lo contaremos aquí en Radio Euskadi.
1: Por supuesto.
0: Yo soy Michelena, Esquerri Casco.
1: Esquerri Casco, soy Galder.

0: Vamos a mirar a la programación del Festival de Teatro de Olite, lo que sucederá mañana en La Cava. No mires, una obra de cultura y conflicto, un thriller escénico de base documental sobre la culpa, el silencio, la memoria familiar y las zonas grises del compromiso político. La pieza parte de la historia real de Verónica Estay. Aborda la figura de su tío Miguel el Fanta, señalado como torturador durante la dictadura de Pinochet, y convierte el caso en una reflexión más amplia sobre lo que es la memoria y sobre lo que es también la violencia. La compañía la define como una ficción escénica construida a partir de entrevistas, testimonios, imágenes y archivo trabajada durante más de 2 años. El propio lema de la obra es: no todo lo que verás pasó de verdad, pero nada es mentira. Su director es Joan Arqué. Hola, Joan, ¿qué tal?
1: Hola, muy bien, buenos días, muchas gracias.
0: Como creadores, como director, ¿no? Hay aquí un interés de reconstruir, de hacer memoria, pero no sé, también supongo que cierto punto de provocación, pero hay también esa intención, Joan, de reconocer o de reconocerse en el monstruo.
1: Mira, la intención que luego por el camino te haces esta pregunta de conocer y reconocer, sobre todo la pregunta de dónde están las líneas rojas de cada uno. Es decir, ¿dónde seríamos nosotros capaces de cruzar, en nombre de qué seríamos capaces de cruzar ciertas líneas, ¿no? Y ver que casi todos tenemos una, o que estaríamos cerca de una, depende en qué contexto y en qué situación, ¿no? Esta pregunta nos asaltaba, pero lo que sí que descubrimos o que queríamos mostrar, que aquello que llamamos monstruo es algo muy cercano a nosotros, que humanizar no es para nada justificar, que mostrar no es para nada blanquear. Entender es necesario para poder hacer duelo, es necesario para poder hacer justicia, es necesario para entender cómo funcionamos y si cabe la posibilidad evitar volver a caer aquí, que no son cosas extraordinarias, que nos podrían pasar en determinado contexto a todos, en un lado, en otro, pero que hay líneas rojas que justificaríamos atravesar por un lado, y por el otro, ¿qué pasa cuando esto le pasa a un ser querido? ¿Dónde colocamos aquello que sentimos? Esas son las cosas que descubrimos y que queríamos humanamente interesantes de contar, y creo que el teatro debe contar.
0: Y después, ¿cómo se transforma, ¿no? toda esta investigación en dramaturgia? Hay 4 intérpretes en escena. Joan, ¿pero qué otros recursos escénicos o lenguajes teatrales utilizáis para No mires?
1: Pues mira, aquí hay una apuesta real y fuerte, digamos, de desvincularnos un poco de aquello que sería la iconografía propia del teatro documental, ¿no? Que se basa mucho en la narración, quizá, y en imágenes más o menos del momento de las personas implicadas. Aquí decimos hacer una apuesta, y nosotros nos lo autobautizamos así, diciendo teatro documentado. Es decir, a partir de todo este material decidimos construir un thriller, o sea, pasar todo aquello que nos había llegado en forma de testimonio a una forma dialogada, a representada, todo aquello que nos contaban, representarlo, revivirlo en este ahora y aquí, digamos, ¿no? Y entonces sí que ahí, de la mano de Verónica, la protagonista, nos tomamos algunas licencias temporales, es decir, quizá eso no ocurrió exactamente en ese momento, ocurrió más tarde o antes, pero sí que en beneficio del relato teatral lo colocamos aquí para crear más o menos tensión dramática. Nos tomamos estas licencias, ya te digo, con ella, para construir este thriller con unos giros de guiones súper interesantes que hacen avanzar el relato como una obra de teatro más o menos al uso, excepto en algunos momentos que ves que aparece la realidad, que ves de una forma clara que esto no es solo una ficción teatral, sino que está basada en hechos reales de una forma muy clara. ¿Por qué? Porque sí que finalmente aparecen los personajes, las verdaderas personas, digamos, ¿no? Pero esto lo retrasamos en el tiempo para causar un efecto, ¿no? Que antes quizás no utilizaríamos esta forma y iríamos a un teatro documental más al uso. Que hemos como decir de alguna forma, primar más lo teatral que lo documental en la puesta en escena. Sí. También al contar con un artista, digamos, como Magda Puch, ¿no? que tiene una gran presencia plástica en sus obras de teatro y que también forma parte de nuestro colectivo, pues hacen que la obra tenga un impacto visual muy determinado. O sea, también hay la idea esa, como ella mismo la bautizaba, de cómo en un lugar tan bello puede pasar algo tan terrible.
0: Mañana la veremos, como decimos, en el Festival de Teatro de Olite, en La Cava. ¿Qué supone, Joan, actuar, ¿no?, en un lugar emblemático como este y en este Festival de Teatro?
1: Pues mira, supone, te digo así, verdad, un honor, porque es un festival que tiene en cuenta muchas cosas. Por suerte nos tiene en cuenta a nosotros como colectivo. Ya hemos venido aquí con otros proyectos y siempre ha tenido una muy buena acogida. Siempre un reto, siempre aquellos nervios de que llegue bien, una plaza fuerte, digamos, una plaza de estas que apetece. Aparte también que reúne a programadores muy interesantes, que a nosotros nos interesa llegar a ellos, y en un espacio, ¿qué quieres que te diga? Que siempre apetece, o sea, en aquellos lugares que siempre tenemos señalados de poder venir y pensar, ojalá también esta vez nos tengan en cuenta y les guste lo que hacemos. Nervios, un poco de nervios, la verdad, pero bueno, con muchas ganas.
0: Pero son bonitos estos nervios, ¿no?
1: Sí, claro. sí, pero bueno, que también te muestran las ganas.
0: Desde luego. Pues Joan Arqués-Solà, nos veremos en Olite.

0: Esta es la música de los pamploneses Birenque, que inauguran el programa Kultur, que va a llevar la música y el teatro a 40 localidades navarras este verano, Irache.
1: Mañana en Olite, Galder, moderas una mesa con compañías navarras, además.
0: Efectivamente, dentro del programa del Festival de Teatro estaremos allí, y a las 11 de la mañana conectaremos en directo también con Más que Palabras para contar todo lo que está aconteciendo en el Festival de Teatro de Olite.
1: No nos lo vamos a perder, y lo sabes, ¿verdad?
0: A ver, por supuesto que lo sé, compañera.
1: Pues claro.
0: Allí estaremos.
1: Allí estaremos. Es que ricasco, Galder.
0: Hasta Burgón.
1: Agur, Bardín.

0: Son las 2 de la tarde.
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0: Sume la dirección del operativo en la Comunidad de Madrid ya aseguraba que hoy sería un día crítico para hacer frente a los incendios debido a las condiciones meteorológicas adversas.
1: Hoy es un día crítico, pero también consecuencia de esas circunstancias meteorológicas adversas.
0: El fuego ha calcinado ya en Madrid y Ávila cerca de 14.000 hectáreas y hay más de 12.000 personas desalojadas, municipios confinados y la circulación suspendida en algunos puntos, incluso carreteras principales. Asegura el ministro que están contemplados todos los escenarios.
1: Lo que tiene que tener claro la ciudadanía es que tenemos los medios necesarios y precisos, tanto aéreos, terrestres, de toda índole, para atacar las emergencias, en este caso de la temporada de incendios.
0: Desde el puesto de mando de Ceniciento, la presidenta de la Comunidad de Madrid, Isabel Díaz Ayuso, se mostraba visiblemente afectada.
2: Que duele mucho. Y ver tanto dolor y ver tanta pérdida y tanta preocupación, pues eso también va con uno, ¿no? Vamos a salir de esto, vamos por partes. Salvar vidas, evaluar los daños y recuperar.
0: El Gobierno ha solicitado a la Unión Europea ayuda a través del Mecanismo Europeo de Protección Civil. Ya están de camino 4 aviones, 2 procedentes de Grecia y 2 desde Italia, para ayudar en las labores de control y extinción. Además, hay desplegados sobre el terreno más de 1.100 efectivos de la UME y otro millar de efectivos de la Guardia Civil, personal de Protección Civil y bomberos que trabajan a contrarreloj.
3: Y en el estado francés, al gran incendio que está arrasando la zona de Cap Ferret, cerca de Arcachon, se le ha sumado en las últimas horas uno que nos toca más de cerca, en las Landas, en Biscarrosse también. En este caso, las hectáreas calcinadas se cuentan ya por miles, así como las personas evacuadas. Andoni Liceaga.
4: En las Landas, el fuego comenzó al prender fuego un vehículo en una carretera, 2.500 hectáreas calcinadas en muy poco tiempo. Laurent Nunez, ministro de Interior de Francia. El fuego comenzó ayer tarde en Biscarrosse y, como ha ocurrido en la Gironda, es importante y se ha extendido de una manera muy rápida. En el caso de la Gironda, en el cabo de Cap Ferret, el origen parece venir de una desbrozadora que estaban manipulando bajo un cable eléctrico. En Biscarrosse, 25.000 personas evacuadas en las últimas horas y el fuego ha calcinado un centenar de casas y un camión de bomberos. Preocupación.
5: Cuando vemos eso, nos angustiamos un poco. On a peur.
4: Los turistas también afectados.
6: On évacue le camping là, d'accord? Ben vous prenez votre mari, vous prenez votre véhicule et vous partez à Odense, d'accord? Directement.
4: 700 bomberos y 2 hidroaviones trabajando tanto en la autopista A63 como en la red ferroviaria Normalidad.
3: Y tras el último informe de la UCO sobre Santos Cerdán, la presidenta de Navarra, María Chivite, descarta dimitir. En la comisión del régimen foral celebrada esta mañana en el Parlamento navarro, ha asegurado que ninguna investigación permitirá encontrar pruebas contra ella y ha acusado a la oposición de mantener una estrategia para derribar su gobierno. Chivite ha negado cualquier responsabilidad y acusa a UPN de impulsar una caza de brujas basada en filtraciones interesadas.
7: Forma parte de una estrategia de caza de brujas contra mí, que ni el Supremo ni la UCO avalan con sus investigaciones y pronunciamientos, porque no hay nada. Y de eso, pues poco hablan.
3: Habrá huelgas y movilizaciones en Osakidetza a partir de septiembre. El sindicato ELA adelanta que la mayoría sindical se movilizará tras el acuerdo alcanzado entre Osakidetza y el sindicato médico. Pedirán que las mejoras sean para todos los colectivos. Marlene González.
8: Sí, todos los sindicatos que se levantaron de la mesa sectorial por el acuerdo con los médicos siguen trabajando conjuntamente. Están cerrando el calendario de movilizaciones ya para otoño, pero la decisión de movilizarse e ir a la huelga ya está tomada. Esther Saavedra, ELA.
9: Que estamos en ello, que nos parece que es el camino, que no nos han dejado otra vía y que iremos a huelgas y movilizaciones en otoño y que el objetivo es mejorar las condiciones laborales de todos los colectivos.
8: En los próximos días comunicarán las convocatorias que pedirán que se actualice el convenio colectivo de todas las categorías y que las mejoras de los médicos se apliquen de forma integral. Sobre el acuerdo alcanzado por Osakidetza y el sindicato médico, la responsable de salud de EH Bildu, Rebeca Ubera, asegura que no respeta las normas de la mesa sectorial ni de la negociación colectiva.
10: Acuerdos que son dinero a cambio del silencio, que cronifican los problemas estructurales de Osakidetza y además saltan todas las normas.
8: Ubera también denuncia que un año más el número de centros de salud que trabajan con horario normal en verano disminuye.
3: Los datos del paro empeoran en Euskadi. Según la encuesta que hoy ha publicado el Eustat, el desempleo ha subido en el segundo trimestre hasta el 6,9% y se han perdido más de 2.000 ocupados. Es la primera vez en

0: muchos años que esto ocurre en los meses previos al verano, que suelen ser buenos para el empleo en la comunidad autónoma vasca. La regularización de inmigrantes puede haber influido en esta estadística, Rodrigo Manero.
1: Entre abril y junio, Euskadi ha perdido 2.500 ocupados, concentrados en los servicios y el sector primario. Según el Eustat, la población activa, en disposición de trabajar, también se ha reducido ligeramente y el número de parados vuelve a superar los 74.000. Esto hace que la tasa de paro se eleve dos décimas, hasta ese 6,9%. Es la primera vez desde 2020, el año de la pandemia, que la ocupación y el desempleo no mejoran en los meses previos al verano. Y una de las razones puede ser la regularización de inmigrantes que empezó en abril. Personas que ahora cuentan para todas las estadísticas. Así lo cree el responsable de estudios de Comisiones Obreras, Goyo Martín.
2: Este repunte en el desempleo puede venir también un poco explicado por el proceso de regularización que se está produciendo y, por tanto, un afloramiento de personas que no estaban registradas de forma oficial o que no manifestaban en las encuestas esta situación, y ahora pues esto nos va a situar a una foto más real.
1: De todas formas, los registros de la Seguridad Social son más positivos y reflejan un aumento de 7.000 extranjeros cotizando hasta junio. Desde el Departamento de Empleo del Gobierno Vasco dicen que se trata de un bache puntual por la evolución de algunos colectivos y que no estamos ante un cambio de tendencia.
0: Indignación en Arrigorriaga después de que el colectivo feminista Italia haya denunciado la existencia de un grupo de Telegram conformado por hombres que sube fotos sexualizadas de mujeres de esta y otras localidades cercanas. Según afirma Italia, hace dos semanas una de las víctimas se puso en contacto con ellas para informarles de lo ocurrido. Hoy el ayuntamiento ha difundido una nota en la que condena los hechos y recuerda que las agresiones contra las mujeres que se producen en las redes sociales y en el espacio digital también son manifestaciones de violencia machista. Nos vamos a Arrigorriaga, a Maya Valenciaga.
3: Italia daba a conocer los hechos esta semana después de que una mujer se pusiese en contacto con la organización. Habían compartido sus fotos sexualizadas en un grupo de chicos de Telegram conseguidas desde Instagram y WhatsApp sin su permiso y estaba siendo objeto de comentarios misóginos. Yone Zuazo, miembro de Italia.
4: Ante esta situación vimos que existía una urgencia y una necesidad de responder lo antes posible, ¿no? Porque vemos como en esta sociedad capitalista en la que las mujeres somos deshumanizadas y sexualizadas constantemente, ¿no? Y lo crudo que son los mensajes, ¿no? Que publicaban estos hombres en ese grupo de Telegram, y ahí es donde vemos, ¿no? Lo normalizado que está.
3: Tanto Italia como el movimiento feminista y Ayuntamiento de Arrigorriaga han rechazado firmemente los hechos y han coincidido al recalcar que las agresiones contra las mujeres que se producen en espacios digitales también son manifestaciones machistas. El ayuntamiento no ha hecho declaraciones, pero en la nota emitida asegura que ha activado el protocolo contra la violencia machista y ha ofrecido ayuda a las víctimas. Según Italia, son al menos cuatro las víctimas, todas mayores de edad. Todavía no hay ninguna denuncia interpuesta ante la Ertzaintza.
0: Y el Ayuntamiento de Bilbao retirará el carnet y prohibirá el acceso a las instalaciones al grupo de personas que ayer por la tarde agredió a un socorrista en la piscina del Polideportivo Municipal de Txurdinaga. Según ha denunciado el Comité de Empresa de los Trabajadores, un grupo de personas usuarias esperó al socorrista a la salida de su turno, le persiguió y le golpeó causándole una herida en la cabeza. Los empleados advierten de que llevan meses recibiendo amenazas e insultos de manera habitual en las instalaciones. Desde el consistorio condenan rotundamente lo sucedido y anuncian que tomarán medidas en respuesta a estos comportamientos incívicos e intolerables. Itxaso Erroteta, concejala de Juventud y Deporte de Bilbao.
5: El Ayuntamiento de Bilbao condenamos rotundamente la agresión al socorrista de las piscinas del Polideportivo Municipal de Txurdinaga por parte de un grupo de usuarios, simplemente por desempeñar su labor y llamarles al orden por su comportamiento incívico durante su estancia en la instalación de Bilbao Kirolak la tarde de ayer. Además de nuestra enérgica condena, tiene nuestro castigo. A estas personas se les aplicará la normativa inhabilitándoles, retirándoles el carné o prohibiéndoles el acceso a la instalación.
0: Y en Donostia, el sindicato agrario ENE se ha concentrado esta mañana frente a la sede del Gobierno Vasco para denunciar la grave situación que vive la marca Euskal Okela. En cinco años, el número de baserritarras adscritos a esta marca ha caído un 25% y se han producido 1 millón de kilos de carne menos. Por eso, indignados, acusan al Ejecutivo Vasco de mirar hacia otro lado y anuncian la convocatoria de movilizaciones a partir de septiembre. Garikoitz Nazabal, del sindicato agrario ENE.
6: Reunión tras reunión, este gobierno ha preferido mirar hacia otro lado, pero ahora el problema se les está estallando en las manos. No podemos ocultar nuestra indignación ante las declaraciones realizadas por la consejera Barredo. Resultan ofensivas, vergonzosas, cuyo único objetivo es justificar la inacción de su gobierno. Si esta actitud continúa, queremos aprovechar para anunciar que el próximo mes de septiembre continuaremos con las movilizaciones.
0: Y en Guipúzcoa cuenta atrás para el nuevo corte ferroviario de Renfe. A partir de mañana sábado y hasta el próximo 6 de septiembre no circulará ni un solo tren entre Irún y Hernani, es decir, la parte más poblada del territorio. Las afecciones, ya sin corte total, se alargarán hasta el mes de octubre. Todo por las obras para adecuar la red ferroviaria a la alta velocidad. David Beramendi.
7: Sí, por tercer verano consecutivo, corte total del servicio ferroviario de Renfe en Guipúzcoa.
8: Es resignación, ¿no? Porque llevamos 3 años que estás siempre con las mismas historias.
7: A partir de mañana sábado y hasta el 6 de septiembre no circulará ni un solo tren, ni cercanías, ni media, ni larga distancia entre Irún y Hernani, afecciones que van a continuar hasta el 18 de octubre, pero ya sin ser un corte total. Renfe ha establecido un servicio alternativo de autobuses.
9: Fatal, nos falta este de cercanías. Nos vemos perdidos, fiestas y para... Bueno, que me parece fatal.
10: Como siempre, a coger autobús. Ya estamos acostumbrados aquí. A ver si terminan pronto.
7: El corte se debe a las obras del denominado tercer hilo para adaptar la red ferroviaria a la alta velocidad.
8: Hemos estado viviendo mucho tiempo en Madrid. Pues siempre hemos estado deseando una conexión Madrid-San Sebastián o Irún un poquito más decente. Lo que es al norte es un verdadero desastre.
7: En los trenes de larga distancia también habrá buses alternativos para Madrid entre Irún y Tolosa o Irún y Vitoria según el nivel de la afección. En el caso de Barcelona, entre Donostia y Tolosa o Pamplona.
0: El Máter ha concluido en Pasaya su travesía por la costa vasca para concienciar sobre los residuos que acaban en el mar. La campaña Cero Sabor Uretan, que ha desarrollado durante este mes de julio. Y los datos son alarmantes. En las 12 recogidas de basuras marinas que han hecho en 8 puertos vascos, han capturado más de 99.000 ítems o piezas de basura. Entre ellos, como no, las habituales colillas, plásticos de un solo uso y microplásticos, sobre todo esto último en el puerto de Bilbao y sobre lo que alertan. Escuchamos a Izaskun Zuberbiola, directora del barco Ecoactivo Máter.
11: Microplásticos a resaltar, sobre todo los capturados en el puerto de Bilbao, Polispan gris, que viene sobre todo de la construcción, de aislamiento de las fachadas, pero que irremediablemente va a las calles, al viento, a los océanos y por tanto a nuestros propios cuerpos.
0: Vamos ahora con la previsión del tiempo. Euskalmet, Jonander Arriaga, arratsaldeon.
12: Arratsaldeon, hoy seguiremos con tiempo soleado y calor en el interior, sobre todo en la mitad sur, donde las máximas rondarán o superarán los 35 grados. Eso sí, por la tarde el viento del norte o noroeste va a entrar con fuerza en todo el interior y va a ir aliviando el calor en todas las zonas. Este viento además puede empujar algunas nubes bajas a la mitad norte, pero de poca importancia. Y de cara al fin de semana va a ser noticia el descenso de las temperaturas y también el tiempo más inestable, sobre todo el sábado. El viento del noroeste va a soplar con cierta fuerza y esto nos va a traer un descenso térmico notable. Se va a notar sobre todo en la mitad sur, donde el calor nos va a dar un respiro. Y es que tanto el sábado como el domingo las máximas se van a quedar rondando los 25 grados. Por otro lado, el tiempo se va a inestabilizar el sábado con chubascos, sobre todo por la tarde y en la mitad norte, donde podrían ser fuertes e ir acompañados de tormenta y de granizo. El domingo seguiremos con bastantes nubes y algo de lluvia en la mitad norte, sobre todo por la mañana, ya que por la tarde tenderá a levantar.
0: Y en carreteras, precaución en la AP68 en Amurrio, sentido Bilbao, por un accidente con 2 vehículos implicados. Hay un carril cortado en este punto. Y como cada viernes ya se están registrando algunas retenciones saliendo de Bilbao en sentido Cantabria. Es todo así, terminamos. Les dejamos con la actualidad deportiva. Reciban el saludo de todo el equipo con José Ignacio Revuelta y Joseba Urruela en la técnica, Ane Azúa en la coordinación.
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15: Arratsaldeon, 2:15 de la tarde, en esta jornada viernes 24 de julio, un día en el que el Tour de Francia llega a la icónica cima de Alpe d'Huez y Osasuna abre. Era Ramis con el primer amistoso de pretemporada del conjunto navarro.
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15: Hoy se disputa la antepenúltima etapa ya del Tour de Francia, etapa 19, jornada de montaña corta, explosiva, 127 kilómetros con la maleta situada en Alpe d'Huez, el primero de los dos finales seguidos en esta cima, en esta edición de la carrera francesa, y la subida hoy a las 21 míticas curvas, en lo que es posiblemente la ascensión más emblemática del Tour, con la subida completa desde Bordeaux-Sens, el pueblo situado a pie de puerto, 13 kilómetros y medio al 8% de pendiente media. Es el coloso de los Alpes, historia del Tour, la montaña de los holandeses, una montaña, como decimos, absolutamente icónica. Pogacar, el líder, gran favorito también hoy para ganar, va a intentar vestirse, ganar vestido de amarillo y seguir, como suele ser habitual, el UAE haciendo historia. Además, es una victoria de mucho prestigio. Ahora mismo, como digo, acaba de comenzar la jornada de etapa ya antepenúltima de la carrera francesa. Ayer en el aperitivo alpino se impuso, tras una fuga de calidad, el corredor ecuatoriano Richard Carapaz, del Ecuación Fers, que dirige Juan Magárate, triunfo merecido y buscado para un ciclista que últimamente estaba teniendo muy mala suerte y que se ha metido ya tras ganar ayer en el top 10 y la pelea clara por él, aunque tendrá que lidiar con Pogacar por el maillot de rey de la montaña. Sin cambios en la general, se llega a las dos últimas etapas de montaña, la de hoy y la del mañana, la del sábado y la etapa reina, y con preocupación en las filas del UAE del líder de Pogacar. Se le van cayendo compañeros, ayer abandonaba a McNulty, al parecer por un virus que de momento no afecta ni al líder ni tampoco a su segundo, Isaac del Toro. Euskaltel Euskadi sumaba ayer su segundo triunfo de la temporada. Paul Hennequin, el corredor francés, ganaba la segunda etapa de la Vuelta a Mazovia en Polonia. En marzo se imponía Alex van der Tuck, neerlandés, en el Gran Premio de Honturia en Albacete. Ahora es el sprinter de Burdeos, Hennequin, el que levanta los brazos. Lo hacía ayer por la tarde en Polonia en una carrera de categoría 2.2. También de esta mañana, porque Mayra Olano pasa a profesionales con el Rural Cucha Euskadi. La ciclista de Tolosa, de 19 años, y en su primera temporada sub-23 ya ha demostrado que tiene nivel para competir con ciertas garantías en el calendario internacional. Sigue apostando el conjunto vasco por la juventud y el talento de casa. Se suma esta joven promesa, que es, por cierto, sobrina de nuestro comentarista Abraham Olano, hasta dos incorporaciones ya del equipo confirmadas, con un perfil similar a Ayala Serrano y Maite Urteaga. Fútbol, hoy este viernes, amistoso de Osasuna, el primero de la era Ramis de pretemporada para el equipo navarro, primer ensayo con el nuevo técnico del conjunto rojo. Se estrena el banquillo de los navarros, el nuevo míster, Mendigorría, desde las 7:30, y ante el Racing de Santander. La Real Sociedad parte, hoy lo hace esta tarde, en apenas unos minutos hacia Inglaterra. Van a jugar los de Matarazzo, dos amistosos, mañana contra el Wolverhampton y el martes de la próxima semana ante el Aston Villa de Unai Emery. Ya está en Zubieta Luka Susic, ayer Diego Takekubo y hoy el mundialista croata. La semana próxima se incorporará Gonzalo Guedes. La Real Femenina ha jugado hoy su primer amistoso de pretemporada, un equipo del Arturo Ruiz que necesita acelerar su puesta a punto, y es que antes del comienzo de la Liga F van a iniciar la eliminatoria previa de la Champions. Hoy en Zubieta, un rival de Liga de Campeones, el Torrense de Portugal, el equipo del que ha llegado, por cierto, de verano la delantera norteamericana Ava Schellenfrun. Han caído las de Arturo Ruiz ante el Torrense 0-2 esta mañana en Zubieta. La capitana de la selección de Marruecos ficha por el Alavés Gloriosa, se llega a Vitoria Gasteiz, avalada por una dilatada trayectoria a nivel internacional. Anane Ait Elaj, nacida en Agadir, 31 años, es lateral izquierdo, capitana de la selección de Marruecos, con la que desde este próximo domingo va a disputar la Copa de África. Anane aterriza en el equipo de Andrea Esteban para aportar experiencia, que la tiene también para un perfil ofensivo desde el carril zurdo. Otra cita esta noche, Luzaide, del Masters CaixaBank, en segunda jornada. Un Elaso y Julen Martija se miden Iker Larrazábal y José Javier Zabaleta. El zaguero de Charren ya ganó este campeonato de parejas hace 2 años haciendo dúo con Peña. Este año caían ante Ordi Marizcu en el primera jornada, el domingo pasado en Ochandio. Mientras que Elaso, que está haciendo un gran verano, y Martija esta noche estrenan en la competición en el Masters CaixaBank. Mundial de piragüismo que está celebrando desde esta lunes, desde esta misma semana, en el canal de Aguas Bravas de Oklahoma, en Estados Unidos, escenario de las pruebas de los próximos Juegos Olímpicos dentro de 2 años. Hoy quinto día y ya penúltimo día de competición de la tanda clasificatoria de los kayak de hombres y mujeres. Estaremos pendientes también de las patrullas de esta modalidad, Hoy tenemos compitiendo, esta tarde lo van a hacer Mayalen Chorraut, Leire Goñi y Pau Echaniz. Y flojo comienzo de John Ram en el torneo del circuito saudí Live de Golf en el Reino Unido, en Rochester. Un golpe sobre el par del campo, le ha puesto 38 y muy lejos, a 12 golpes de liderato en su primer recorrido. De nuevo decepción con el rendimiento, el de Barrica, se le complica ya desde este primer día a Ram conquistar su tercera corona del Leap en el Reino Unido. El de Barrica, el vizcaíno, le quedarían aún dos torneos para poder conseguirlo, para conseguir esta victoria, sería la tercera consecutiva. En agosto competiría en Nueva York e Indianápolis. Hoy no ha comenzado bien, lo hacía ayer con malas sensaciones en Rochester, en este circuito saudí Leap de Golf en el torneo del Reino Unido. Continúa operativo, sigue abierto el WhatsApp de Euskadi, esperamos ya sus mensajes, 688-840-840, en juego una equipación ciclista completa, maillot y culote de la marca Etxeondo, mensaje de WhatsApp y está abierto, 688-840-840. 2 y 21, comenzamos.
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15: 2 y 23, comenzamos el primer argumento de este programa, el Tour de Francia, la etapa de Alpe d'Huez. Hoy se está ya disputando esta jornada, la antepenúltima de la carrera francesa, una jornada corta, en principio tiene que ser explosiva, con el primero de los dos finales seguidos en esta cima, las 21 míticas curvas, lo que es posiblemente pues siempre un espectáculo dentro y fuera de la carretera, con la cantidad de gente que hoy también van a estar llenando esa subida de 13 kilómetros a la mítica cima de Alpe d'Huez. De momento ha salido ya la carrera con rapidez. Comenzamos con la información aquí en Radio Euskadi del Tour de Francia.

0: ya con los primeros movimientos de prácticamente el banderazo de salida, luego llegar a ese puerto especial con las 21 curvas, en principio con muchísima gente como siempre, con esa fiesta que se suele dar siempre en la montaña de los holandeses, pero hoy una jornada donde prácticamente no hay descanso, desde salida a muchos puertos, una jornada corta, pero muy, pero que muy explosiva. Vamos a situar la carrera aquí en Radio Euskadi con Alberto Negro. Alberto, ¿qué tal? Arratsaldeon.
1: Arratsaldeon, César.
0: Decíamos desde el comienzo dando ya cera a los corredores y sin descanso prácticamente desde el comienzo hasta el final.
1: Sí, y es que el inicio de la etapa, pues en parado se ha encontrado con el inicio de un puerto de segunda categoría, el Col de Vallar. Son 4 kilómetros, 700 metros de ascensión, lo que ha provocado que desde esas primeras pedaladas esté habiendo cera por intentar formar una escapada importante. Ahora mismo son aproximadamente una treintena los corredores que quieren abrir hueco sobre el pelotón principal, que también está perdiendo unidades en la cola del mismo. No se ven corredores del UAE en la parte trasera del pelotón principal en este inicio de etapa. Eso es una buena noticia para los de José Fernández Machín, que ahora mismo están en el centro de prácticamente todas las miradas, teniendo en cuenta los problemas físicos por los que han pasado algunos de sus hombres en el desarrollo de las últimas etapas. A punto de coronar, como decimos, el primer puerto de montaña de la jornada, el Col de Vallar, de segunda categoría, con un intento de fuga a cargo de unas 30 unidades que han conseguido abrir en torno a 25 segundos de ventaja con respecto al grupo del maillot amarillo.
0: Es un puerto especial por las míticas 21 curvas, también porque siempre está lleno de seguidores en las cunetas, aunque la ascensión, Alberto, la conocemos todos, no tiene ningún secreto, esas 21 curvas, los 13 kilómetros que, como digo, esperan a los corredores en lo que va a ser la primera de las dos ascensiones consecutivas hoy y el sábado en este Tour de Francia.
1: Sí, mañana se va a realizar la ascensión por una vertiente diferente a la de hoy. Hoy se puede decir que la subida es por la zona clásica desde Bourg-d'Ossan. Recuerden que el récord de la ascensión lo tiene Marco Pantani con 36 minutos y 50 segundos desde la edición de 1997 y que nuestro ciclismo ha conseguido levantar los brazos en dos oportunidades en esa mítica cima. En el 87 fue Fede Echave y en el año 2003 lo consiguió Iván Mayo. Por lo tanto, decenas de miles de personas están esperando la llegada del pelotón principal en una jornada, la de hoy, que tiene 3.500 metros de desnivel positivo, menos que la de mañana, donde también se llegará a la Alpe d'Huez y se superarán 5.450 metros de desnivel positivo. Se pasa por la pancarta del primer puerto puntuable para el Gran Premio de la Montaña y ojo, porque esta clasificación está muy apretada. Ahora mismo Pogacar tiene 70 puntos, Valentín Paret Pantre tiene 69 y con 63 se encuentra Richard Carapaz, el vencedor en la jornada de ayer, y el corredor francés del Soudal están marcándose por intentar hacerse con el maillot de puntos, que también está en función del rendimiento que pueda tener Tadej Pogačar en la disputa de la pancarta de meta.
0: Añadimos también opinión en esta etapa importantísima del Tour de Francia con nuestro comentarista Xerri Indulari y con Joseba Eloqui. Joseba, ¿qué tal? Arratsaldeon.
2: Eso, Arratsaldeon, César.
0: Decíamos, Joseba, una de las ascensiones no más emblemáticas y con más historia del Tour de Francia, desde que ganaba Fausto Coppi en el año 52, sigue manteniendo, como decía Alberto, el récord de la ascensión Marco Pantani. Es, Joseba, una de las victorias más codiciadas, de más prestigio, y si hay un corredor que quiere hacer y que está haciendo historia, sin duda, es Tadej Pogačar, ¿no? No dudamos que hoy va a intentar ganar vestido de amarillo, ¿no?
2: Bueno, es posible, yo creo que él además está ante una reválida emocional importante. Muchos de los que han sido sus, digamos, gente de su máxima afición, ¿no? Dentro de ese grupo de aficionados que tiene, han salido algunos haters, sobre todo esta última parte, donde hay gente que ha empezado ya a criticarle y demás, y yo creo que eso todavía, pues, lo que le va a dar es muchísimo o muchísima más fuerza de cara a defender ese maillot amarillo, que quizás sin equipo, pero está ante una oportunidad increíble de poder ya no solamente asestar el golpe definitivo en este Tour de Francia, sino también de conseguir la victoria en Alpe d'Huez.
0: Hablábamos de los emblemas del Tour, de las cimas icónicas de la carrera francesa, las 21 míticas curvas. No sé qué sensación tienes un poco, tú que lo has visto desde dentro, tanto desde el asfalto como desde la cuneta, animando muchos años también en profesionales, incluso por encima del Tourmalet, por encima del Mont Ventoux, la cima de Alpe d'Huez, Joseba.
2: Bueno, quizás Alpedrez es un puerto donde yo creo que esa parte romántica y mítica que tiene dentro de la historia del Tour de Francia, pues la coges con otro tipo de ganas, ¿no? Es un puerto que en su primera parte, sobre todo, es muy brusca, la salida de Bourg-d'Ossin para arrancar con esos primeros 3 kilómetros. Hay una parte a falta de 10 kilómetros meta donde, bueno, pues el puerto parece que ya va a un ritmo bastante constante, pero psicológicamente es un puerto donde empieza la parte más dura, y quizás esos últimos 3 kilómetros, cuando ya entras en lo que son la zona edificada, donde hay, pues ya es un poquito más ligero, bueno, ese, digamos, falso llano incluso que hay dentro del último kilómetro, yo creo que ayuda bastante. Bueno, es un puerto, digamos, compensado, pero sobre todo donde ese aporte, digamos, romántico hace que la responsabilidad del corredor cuando vaya a defenderlo es muchísimo mayor.
0: Bueno, pues la última victoria en Alpedue fue en el 2022, entonces con la victoria de Don Pidcock, del británico, que ahora es octavo en la general, entonces ganó desde la fuga, muy lejos se formó aquella escapada, finalmente pudo conseguirla. No sé si hoy los gallos de la general van a dar opción a los que quieren buscar la victoria desde lejos en esta etapa del Tour de Francia. Decíamos, Alberto, Carapaz buscando también ese maillot de la montaña, ayer conseguí esa victoria que tanto necesitaba él, un corredor que yo creo que todos nos hemos alegrado de que consiguiera el ecuatoriano de la victoria ayer, la etapa del Tour de Francia, y que habló de esta mañana sobre lo que es la noticia, evidentemente, de las últimas horas en el Tour de Francia, el estado debilitado del UAE de Machín y de Pogacar.
1: Sí, es una cuestión que todo el mundo coge entre alfileres porque nadie quiere meterse en demasiados líos. Decía yo antes que todavía no se había descolgado ningún corredor del UAE, pues bien, ya se han quedado atrás Florian Vermes e igualmente Tim Wellens. Por lo tanto, empieza a perder unidades el conjunto del UAE, que por ejemplo se ha conseguido meter en la fuga de aproximadamente 40 unidades a Adam Yates. Se han pasado ya por el primer puerto, lo ha hecho Valentín Paz-Pente en primera posición por delante de Richard Carapaz, un Richard Carapaz que hablaba de la pelea que va a mantener por conseguir el maillot de rey de la montaña y de lo importante que es saber cómo va a responder UAE para ver qué configuración va a tener la etapa de hoy. Richard Carapaz.
3: Creo que les ha golpeado una enfermedad, la verdad no sé exactamente y no quiero entrar en detalles porque no lo sé. Pero bueno, no, yo creo que va a depender mucho de eso también, ¿no? De cómo se portan también los que están en la clasificación, segundo, tercero, cuarto, quinto, al final están muy cerca, ¿no? Y al final, pues bueno, si hay algún movimiento, seguramente será de ellos. Ha sido algo de casualidad, la verdad, no estaba en mi cabeza estar en los 10 mejores, ¿no? Para mí era un objetivo claro, buscar una etapa e intentar ganar el maillot de la montaña, ¿no? Pero ahora, bueno, estando en el top 10 es, bueno, posible llegar hasta París. Hoy será un día complicado para ganar, pero bueno, intentaremos, ¿no? Creo que dependerá mucho de cómo se mueva la general, ¿no? Al final eso va a ser predeterminante para una escapada, pero sí, obviamente, buscar los puntos va a ser importante.
0: Ahí está Carapaz esta mañana, antes de la salida de la jornada, con la llegada en Alpedue. Ayer se imponía en el aperitivo alpino el corredor ecuatoriano, el corredor de la Educación First. Joseba, el UAE de Machín está tocado, está debilitado. Tan solo Pogacar y Del Toro no han, mostrado síntomas de debilidad. Magnulti se quedaba ayer fuera de carrera. Adam Yates está pasando problemas. Ya no decía Alberto cómo está ahora la situación con corredores que no están con los mejores. ¿Te genera algún tipo de dudas o te genera muchas dudas? ¿Cuál puede ser hoy el rendimiento del equipo en una etapa? Quizás la de hoy es menos dura, quizás no seguro que la de mañana, pero que le puede faltar ayuda a Tadej Pogačar en estas últimas dos etapas de montaña del Tour de Francia.
2: A ver, está claro que la etapa complicada es la de mañana y posiblemente la que va a definir, o va a decidir, perdón, cómo queda definido ese podium final. Está claro que va a ser la de mañana. ¿Y por qué? Pues porque tiene muchos metros acumulados, porque nos vamos a Telegraph, porque nos vamos a Galibier, y es una etapa donde se puede hacer mucho daño. Y cuidado mañana con las explosiones, que alguno igual está pensando en París y se le complica la jornada, ¿no? Yo a mí sí que me llama la atención el que no lo hayan intentado, y cuando digo no lo hayan intentado, no vi ayer en ningún momento ni a Red Bull, ni siquiera tampoco a Decathlon, poner un par de activos para intentar poner un ritmo fuerte y ver hasta dónde esa supuesta crisis de UAE puede llegar, ¿no? Es decir, ayer vimos a Belen, vimos a Magnulti a casa, vimos a Belen mal, a Belens mal, vimos de nuevo a Yates en dificultad, pero no sabemos hasta dónde llega esa criba, es decir, si Polit va bien como parece, si Del Toro va bien como parece, y sobre todo Pogacar va bien como parece, ¿no? Entonces, yo creo que hoy es un día propicio para ello, pero sobre todo yo creo que van a esperar a ese puerto de segunda categoría en el caso de intentarlo, para dejar todas las balas para el día de mañana. ¿Qué puede suponer todo esto? Pues que igual pues un virus estomacal de 24-48 horas con la fortaleza que ya ha demostrado hasta ahora Pogačar, pues quizás ha sido capaz de solventarlo, de pasarlo, y mañana pues está en plenitud y has dejado pues dos días de intentarlo. Es la única duda que a mí me queda. Por lo tanto, le estamos viendo ahora en cabeza de pelotón al equipo, las unidades que tiene pues bastante bien puesto. No creo que más allá de que hoy intenten dejar esta fuga de 30 corredores hacia adelante, no veo ahora mismo entusiasmo por parte de los de Machín y Gianetti para intentar luchar hoy por la etapa.
0: Bueno, muchas cosas en juego hoy y mañana, sobre todo quién puede ser el tercer integrante del podio, ese tercer puesto del cajón. Si Pogačar y Evenepoel tienen asegurado el primero y el segundo puesto, esa pelea preciosa entre Del Toro y Seixas como aspirantes. Y por detrás, Alberto, el líder del Trek, el equipo de Juan Ayuso de Esquelmose, quinto y sexto, que están lejos del podio a 2 minutos y medio, pero que quizás tienen terreno seguro, y vamos a ver si tienen piernas para poder intentar pues acercarse al tercer puesto en París.
1: Esa es la gran duda, saber cómo se encuentran de condición física y de reservas después de todas las etapas que han transcurrido ya de la carrera francesa. Juan Ayuso hablaba en la salida precisamente de lo que supone para él una etapa como la de hoy en Alpe d'Huez y de cómo van a intentar gestionar la situación tanto él como Esquelmos.
4: Un poco similar a Tourmalet, una subida que fui a ver de pequeño, que he venido aquí a Gap, he estado luego pues eso, arriba de Alpe d'Huez viendo el Tour de Francia, entonces pues bueno, va a ser muy emotivo y la verdad que seguro que cuando lleguemos ahí con todo el público va a ser un día que jamás olvidaré, sobre todo también porque es la primera vez que lo subo en el Tour, ¿no? Entonces pues bueno, con mucha ganas de disfrutarlo. Se vio ayer, yo creo que también nadie probó porque todos estamos un poco al límite, hoy con Alpe d'Huez, la verdad que todos veremos dónde estamos y también, bueno, mañana mejor no pensar mañana porque va a ser un día muy duro también. La verdad que los dos vamos a intentar hacer la mejor carrera posible, intentar ayudarnos y intentar jugar, que eso, que tenemos una doble baza para intentar luchar por el podio, aunque que está bastante lejos. Entonces, pues bueno, a ver qué oportunidades se presentan.
0: A 2.5 tiene el podio Juan Ayuso Alicantino, que es quinto, sexto es Esquelmose, su compañero en el líder del Trek. Te pido, Joseba, la última opinión sobre Paul Seixas. No sé si le ves atacando al joven talento francés, buscando esas cosquillas a Isaac del Toro. Está tan solo a 20 segundos del mexicano del UAE. Es verdad que no tiene nada que perder y quizás con otro podíamos tener dudas, pero ya se ha visto, lo ha demostrado, que es joven, pero que tiene muchísima ambición el corredor de Decathlon, ¿no?
2: Yo, César, creo que está obligado a hacerlo. No lo veo en el día de hoy. Hoy dejará, pues, quizás a no ser de que vea algo especial o que su equipo vea algo especial y que sea hoy el día en el que lo intente, pero yo creo que con Seixas van a esperar a mañana, van a esperar, tienen un grupo yo creo que además muy importante, un grupo de compañeros yo creo que muy consolidado, muy fiel a él. Y desde luego mañana, fíjate, yo creo que van a intentar jugar a ese día malo que suele tener Renko en este tipo de ascensiones para por lo menos jugar a meterse en el podio. A partir de ahí veremos en qué puesto, si segundo o tercero.
0: Bueno, pues lo veremos, lo contaremos aquí en directo a la sintonía de Radio Euskadi. Alberto, la fuga va haciendo camino por encima ya del minuto de ventaja.
1: Sí, es una fuga numerosísima. 43 corredores han entrado al final en la misma, con un coequipier de Tadej Pogačar, el caso de Adam Yates, 4 corredores, por ejemplo, del conjunto Visma, 4 del Lidl, 4 del Education First y 4 también del conjunto Movistar. Además, entre los escapados se encuentra John Izaguirre y el mejor clasificado en la general es el corredor del conjunto Bahrein, en concreto el Lenny Martínez, que recuerden es séptimo en esa clasificación general. De momento han conseguido abrir un hueco con respecto a las primeras unidades del paquete, donde controlan lo suelo ahí, la diferencia en torno al minuto y 10 segundos de ventaja para los 43 escapados.
0: Alberto, eskerrik asko.
1: Agur.
0: Joseba, un abrazo.
2: Gerarte, agur.
0: Bueno, pues volvemos a las 4:30 con Alberto, con Joseba Eloki, con Abraham Lolano, con la última hora de la carrera francesa, con esa llegada hoy a la cima de Alpe d'Huez, etapa antepenúltima del Tour de Francia. Y Peyu Bilbao está viendo el Tour de Francia desde la tele. Como saben, el Gernikarra está en casa, a no haber podido disputar y correr lo que hubiese sido su último Tour de Francia debido a una infección vírica que pues tuvo unas semanas antes de que comenzara la carrera francesa. Se va a retirar cuando acabe la actual temporada, colgará entonces la bicicleta, un ciclista que será homenajeado en el circuito de Getxo el próximo 2 de agosto y que va a reaparecer en principio en la clásica, dentro de 8 días, en la clásica de Donostia. Ha estado en Radio Euskadi aquí el ciclista de Gernika y nos ha hablado de cómo ve, cómo está viendo el Tour de Francia en esta edición donde puede conseguir el quinto triunfo el corredor esloveno de UAE, Tadej Pogačar. Peyo Bilbao.
5: La general, como se presuponía, pues estaba vendida ya desde la tercera o cuarta etapa. Etapas están saliendo muy bonitas, estoy disfrutando muchísimo esas fugas tan, tan peleadas. Días que quizás que hace unos cuantos años se resolverían al sprint probablemente, pues se ve cómo se complican, qué grupos se forman y qué peleadas son hasta el final, ¿no? Y difíciles de controlar. Al final la competencia es tan alta, se pelea cada etapa al máximo. Y están saliendo etapas de fuga pues espectaculares también.
0: Más ciclismo porque Euskaltel Euskadi sumaba ayer su segundo triunfo de la temporada. Paul Hennequin, el corredor francés, ganaba la segunda etapa de la Vuelta a Mazovia en Polonia. En marzo se impuso Alex Van Der Duk, el neerlandés, en el Gran Premio de Ontuña Albacete. Ahora, ayer por la tarde, era el sprinter de Burdeos, el francés Hennequin, el que levantaba los brazos en Polonia en una carrera de categoría 2.2. Jorge Azanza, director deportivo de Euskaltel Euskadi.
6: Ha tenido la confianza, era una meta que se adaptaba súper bien a sus características y tanto Isasa como Dani pues la han dejado ahí hasta el último kilómetro bien ubicado para que luego él ejecutara a la perfección el plan y llevarse la victoria. No son las carreras de máximo nivel, pero siempre cuesta ganar y hay que valorar y crear la inercia y la dinámica para todo lo que nos viene ahora en verano.
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0: 2:41, hablamos de fútbol. Este viernes, amistoso de Osasuna, el primero de los de Ramis. Se abre la era Ramis con el conjunto Navarro, 7:30, Mendigorría, contra el Racing de Santander. Lo que va a ser, como digo, el primer ensayo de pretemporada, la primera opción para ver a Luis Miguel Ramis en el banquillo como nuevo técnico del conjunto rojillo. Mikel Baena, ¿qué tal? Arratsaldeon.
11: Arratsaldeon, César.
0: Bueno, como decíamos, primera oportunidad para ver al equipo rojo este verano. De los 5 amistosos, 2 van a ser en tierras navarras. Hoy, 7:30, ante el Racing de Santander, en Mendigorría.
11: Eso es, en el campo del Pontarrón. Todavía no se han realizado más fichajes que el del entrenador tarraconense y se está a la espera de cerrar las llegadas del delantero Jonathan Duasín, procedente del Sporting de Gijón, y del lateral izquierdo Churi Urdin de Chauri y N. Muñoz. De esta forma, los aficionados que se acerquen a presenciar in situ el primer amistoso veraniego no verán demasiadas novedades en la plantilla. La única ausencia confirmada es la de Ante Budimir, que se incorporará al trabajo desde el lunes en el Stars de Inglaterra. Rubén García, Raúl Moro y Lucas Torró han estado tocados durante los últimos días, pero están a disposición de saltar al césped y además habrá minutos para los canteranos Rafa Fernández, Unai Santos, Alex Jiménez, Miguel Auría, Mauro Echegoyen, Anai Morales y Asier Bonel. Luis Miguel Ramis ha llegado a Iruña tras completar 2 buenas campañas dirigiendo al Burgos en segunda división y este último curso estuvo muy cerca de lograr clasificarse para el playoff de ascenso a primera. Ahora debutará en la máxima categoría y quiere estar a la altura de este exigente reto.
12: Tenemos una ilusión desbordante, un sentido de la responsabilidad altísimo, esto lo tiene que saber nuestra afición y esa ilusión y ese alma y esa energía que, como no puede ser de otra forma, tenemos que poner porque así no lo va a exigir, no lo va a exigir este estadio y esta afición.
0: Todavía será ante Budimir, con muchos jugadores de la cantera en Osasuna, el rival Mikel, el Racing, en lo que va a ser el segundo amistoso también para los cántabros, que esta pretemporada van a jugar contra todos los equipos vascos de primera división.
11: Sí, que tienen a dos jugadores vascos en sus filas, Asier Villalibre e Íñigo Vicente, que está lesionado para el encuentro de hoy. Como decías, el conjunto cántabro empataba uno el pasado sábado en su primera cita de la pretemporada ante la Real Sociedad en Zubieta y jugará el miércoles ante el Athletic en el Laredo. Por lo tanto, tres rivales para los de José Alberto en cuanto a equipos vascos se refiere. Y también, como decíamos antes, Osasuna, que pasará la próxima semana en tierras inglesas, jugará dos amistosos ahí ante el Ipswich Town el miércoles y el Norwich el sábado. Después viajará a Italia para jugar ante el Nápoles y recibirá al Al Ain de los Emiratos Árabes Unidos el día 8 con entrada gratuita en el Sadar. Y como último apunte, César, Juan Cruz, el ex rojillo, ha firmado por el Oviedo dos temporadas hasta 2028.
0: 7:30, Osasuna Racing en Mendigorría, primer amistoso de la Rami se abre hoy con el conjunto navarro. Miquel, Escaricasco. Hoy en la Real Sociedad la noticia es la vuelta, el regreso a casa, digamos, a Donostia de Lucas Usyk. Ayer llegaba ataque cubo, hoy ya está en las instalaciones de la Real, el jugador croata que ha disputado el Mundial con su país. Y ahora, señor, ¿qué tal?
13: Arratsaldeon.
0: Bueno, poco a poco van llegando ya los jugadores. Ahí llega Bataque Kubo, ya está en Zubieta Lucas Usyk.
13: Sacando la cuenta rápida, solamente quedan ya dos por llegar, aunque uno casi que se acaba de ir, que es Mikel Oyarzabal, el capitán. Su vuelta está prevista para el día 10 de agosto. Ya se pasó para saludar al inicio de la semana. Lo contamos por Zubieta. Gonzalo Guedes, que ha pasado casi desapercibido por la Copa del Mundo con Portugal, tras hacerlo genial en la Real, llegará el próximo miércoles. Hoy asomaba por Zubieta Lucas Usyk, el internacional croata que ha estado también en la Copa del Mundo. Veremos la confección de la lista de jugadores que vuelen hoy hasta Inglaterra. Van a ir allí concentrados hasta el día 1 de agosto. Pablo Marín, recordamos, está lesionado. Gorrochategui sigue con ese tratamiento conservador para su dolencia de pubis. Puede que algunos de los del filial se queden también en Donostia para el amistoso de mañana contra el Po. Y Kubo y Susic acaban de aterrizar. Veremos cómo están, si están en condiciones de continuar en Inglaterra con la preparación de la pretemporada. En todo caso, no será hasta pasadas las 3 de la tarde, César, cuando sepamos con la lista de convocados de Rino Mataracho para el partido de mañana contra el Wolves y también para el martes contra el Vila de Unai Emery.
0: Llegó Báscar y Casco.
13: Suribay.
0: Y el Deportivo Alavés continúa su concentración en Girona, mañana amistoso contra el conjunto gerundense, el equipo que descendía la pasada temporada de segunda división, los albiazules, que llegaban antes de ayer, el miércoles, a esa concentración en el Alto Ampurdán y Girona. Un equipo de Quique Sánchez Flores con tan solo pues dos fichajes de momento, Koski y Mikel Rodríguez. Iker Peria, ¿qué tal? Arratsaldeon.
14: Hola, ¿qué tal, César? Arratsaldeon.
0: Bueno, pues entrenamientos, dos amistosos hasta el próximo 1 de agosto, cuando van a regresar a casa. El primer partido mañana ante el conjunto del Girona.
14: Sí, el Alavés ha entrenado esta mañana en Girona, tercer día de concentración, días de mucho trabajo, de carga física, hoy de nuevo con doble sesión. Hay algún jugador que está entrenando en solitario, nos indican desde el club, con alguna leve molestia, pequeña sobrecarga en este periodo de preparación que suelen ser habituales, y seguro que con estos calores pues esos problemas se acentúan todavía más. Mañana, segundo partido de pretemporada, de nuevo frente a un equipo de segunda, esta vez va a ser frente al Girona, equipo recién descendido que hace no mucho jugaba la Champions. Un Girona con muchos cambios, por ejemplo en el banquillo se marchó Michel al Ajax, su hueco lo ha ocupado Quique Álvarez. Recordemos que el Alavés en su primera prueba en esta pretemporada empataba a uno frente al Eibar. Mañana podrán jugar Denis Suárez y Musa Diarra, fueron los dos jugadores que no disputaron ese primer partido con molestias. Veremos, por lo tanto, mañana, César, cuáles son los jugadores tocados que a priori no van a forzar en este segundo partido de pretemporada.
0: Bueno, pues 10:30 mañana, Deportivo Alavés Girona. Iker, eskerrik asko.
14: Agur.

0: Más fútbol, la Real Sociedad Femenina ha jugado ya su primer amistoso de pretemporada, lo hecho en Zubieta esta mañana, ante un equipo que, como el de Arturo Ruiz, también va a jugar esta temporada la Liga de Campeones. En Zubieta, John Hernández, ¿qué tal?
1: Arracha,
0: el rival, el Torrense de Portugal, John, un equipo que ha ganado 0-2 al equipo de Arturo Ruiz.
1: Sí, 0-2 en el primer test de pretemporada. Se han adelantado bastante pronto las portuguesas. En el minuto 9 ha marcado ese 0-1 Jenny Lakib. Luego, ya bien entrada la segunda parte, el conjunto visitante ha hecho el segundo desde el punto de penalti. Minuto 71, la autora del gol ha sido Janaina Weimer. Hay que destacar que Arturo Ruiz ha alineado dos once completamente diferentes en cada una de las mitades del partido. De inicio han tenido su oportunidad las recién llegadas este verano, Ava Schellenfreund, Ainhoa Marina, Ainhoa Campo y Laura Camino, y ya en la segunda parte se ha podido estrenar con la camiseta Txuri Urdin Esther Laborde, jugadora que también ha llegado este verano a Zubieta. Lo siguiente para la Real de Arturo Ruiz a nivel de amistosos, César, será el encuentro ante el Logroño United en Viana el próximo jueves a partir de las 7 de la tarde.
0: Un apunte también en clave femenina, porque llega a Vitoria, lo va a hacer en los próximos días cuando acabe su participación en la Copa de África, la capitana de la selección de Marruecos, fichaje del equipo de Andrea Esteban.
1: Sí, Janane Aitelhak, lateral derecho marroquí, que llegará a Gasteiz y firmará por una temporada. Es la capitana de la selección absoluta de Marruecos, con la que actualmente disputará la Copa de África de Naciones. El torneo, de hecho, arranca mañana. La selección marroquí que dirige Jorge Vilda debuta el domingo ante Kenia y comparte grupo con Argelia y Senegal. Por cierto, en esa Copa de África estará también Alimata Beleme con Burkina Faso, jugadora de Eibar. Volviendo al fichaje del conjunto Babazorro, Janane Aitelhak, que tiene 31 años, cumplirá 32 en noviembre y es una lateral de largo recorrido con mucha tendencia a atacar y aportará seguro también mucha jerarquía y personalidad en la línea defensiva para este nuevo proyecto en la Liga F del Alavés Gloriosas. La escuchamos.
2: Hola, Albiazules. Es un honor ser parte de esta familia y tengo muchas ganas de empezar. Nos vemos muy pronto. Guasen Gloriosas.
1: Conoce la Liga, César, porque en la temporada 24-25 estuvo jugando en el Valencia.
0: Jones Caricasco.
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0: 2:50 PM, miramos al remo, al fin de semana a Ranulari, después de las regatas en Galicia, en las rías de Vigo y de Pontevedra. Vuelve la Euskola Beliga, también la competición femenina a Euskadi. Mañana, día de Santiago, regatas en Donostia, el domingo en Aguas de Guecho. Los escenarios, el campo de regatas de La Concha en Donostia y el de Guecho el domingo, con Arraun Lagunak, que lleva 7 de 7 la Lugañene, y con Orio, el Botella Zabala, con 5 victorias en 7 regatas. Ser Cariaga, ¿qué tal? Arratsaldeon.
8: Arratsaldeon, César.
0: Bueno, pero estamos pendientes de las previsiones de Malamar para mañana, porque ahora mismo, como digo, no sabemos cómo va a estar el tiempo mañana en Donostia, pero complicaciones sin duda para el club que organiza la regata La Bandera Fábrica.
8: Sí, a esta hora la organización está cruzando los dedos para que la regata pueda disputarse en el agua. Es la gran prioridad. El resto, la fanzón, la grada VIP y todo lo que suele rodear al acontecimiento queda en un segundo plano y se puede suprimir. Alberto López es el presidente de Donostiarra.
9: Sí, ya están complicadas. De hecho, ya llevamos 3 días con plan A, plan B, plan C, buscando cómo poder dar cobertura a todo lo que significa la regata, ¿no? En este momento estamos centrados en que lo más importante es dar cobertura a la parte de jugar las banderas, a la parte deportiva, a la parte de los remolques, de los embarques, de las balizas, del campo, de cómo tenemos eso para que logremos, si la meteorología nos lo permite, poder echar la regata y poder disputarla de la mejor forma posible. Lo demás, lo de alrededor, pues bueno, se están valorando la situación, y si aparte de eso no se le puede dar cobertura, si parte de eso no se puede hacer, pues de nuevo será un mal menor y que tendremos que asumir, porque lo importante es que centremos nuestros esfuerzos y la gestión en que la regata, en que la parte deportiva esté bien controlada y la podamos disputar.
8: Donostiarra ha ganado su bandera en 4 de las últimas 6 ediciones, alguna de ellas incluso desde la segunda tanda. Alberto López confía en que la buena racha en casa se prolongue.
9: Pues la verdad que es muy bonito, además, ¿no? Es muy bonito que en Donosti, que en la Bahía, que en la regata que organizamos, consigamos eso, ¿no? Las chicas también lo han conseguido en una ocasión y a ver si mañana se repite. ¿Por qué no? Además, con los partes meteorológicos que tenemos, vamos a ver qué es lo que ocurre. Pero siempre es especial remar en casa, y aunque no sea lo más habitual, en nuestro caso parece que sí que nos genera ese puntito que nos hace conseguirlo. A ver, mañana.
8: Mañana, por las condiciones que se anuncian, viento muy fuerte del oeste y ola de 2 metros, puede haber más de un estropicio, a ver si esta vez nos toca, ¿no?
9: Exacto, a ver si esta vez estamos en el otro lado de la balanza, ¿no? No en el del estropicio, sino en el de la posibilidad por pelear a la tañera. Hay una parte que va en un sorteo de calles y en una habilidad según la calle que te toque, y es lo que tendremos que hacer mañana, ¿no? Pelear con lo que tengamos delante. Pero siempre es bonito el saber que tienes la oportunidad de que si los detalles están de cara, si los detalles están a favor tuyo y lo haces bien, podemos pelear por ganar esa bandera de nuevo en Donosti.
8: Pues mañana, si la meteorología lo permite, 8ª jornada puntuable para las ligas Euskolabel y Euskotren en la Bahía de la Concha. Se anuncia vendaval y olas, con lo que el espectáculo está garantizado. Si finalmente la regata puede disputarse, harán todo lo posible para que así sea.
0: Asier, eskerrik asko.
8: El arte.
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0: Abrimos página Pelota Sale. Pelota, cita hoy Lusaide esta noche con el Masters CaixaBank. Segunda jornada, Unilaso y Jule Martija se miden a Iker Larrazábal y José Javier Zabaleta. Con 3 pelotaris navarros Eliza, con un flagelo de Charre, por ejemplo, que ganaba este campeonato de dúos hace 2 años haciendo pareja con Peña. Miquel Vilo, ¿qué tal? Arratsaldeon.
15: Arratsaldeon, César.
0: Bueno, enfrente Lasso y Martija, Lasso que lleva un verano fantástico, Lasso y Martija que se estrenan este año en este Masters CaixaBank.
15: Debutan Lasso y Martija, 2 pelotaris que han sido compañeros y rivales prácticamente desde época cadete, César. Los dos están especialmente ilusionados con este maridaje. Además, la pareja tiene que aprovechar, ¿no?, el buen momento de forma de Unai Lasso. Desde su vuelta de vacaciones han ganado los títulos del 4,5 y el pareja de San Fermín, y en cadena, este es el dato importante, 8 partidos sin perder. Lasso habla de esa racha.
16: Las 8 victorias, pues bueno, está muy bien. Al final sé yo todo lo que trabajo y bueno, hay muchos partidos que han sido muy igualados y que al final ha caído de mi parte, pero bueno, yo creo que no es coincidencia, al final también trabajo para ello y bueno, ahora intentar seguir disfrutando de cada partido, del estado físico que me encuentro bien y nada, seguir.
15: Hoy Lasso buscará la novena ante Larrazábal y Zabaleta. El delantero navarro estrena combinación con Julen Martija. Jugar este máster con el zaguero navarro le hace especial ilusión.
16: Mucha ilusión de jugar con Julen. Llevo sin jugar desde hace bastantes años y llevamos jugando desde pequeños. La verdad que no jugamos hace mogollón y bueno, pero bueno, siempre que jugamos por lo menos disfrutamos los dos, recordamos viejos tiempos y bueno, intentaremos pues luchar todo que podamos para ganar ese partido. Al final jugar contra Zabaleta y sobre todo ahora que estaba muy bien es muy complicado.
0: Bueno, pues el Lasso con Martija ante Larrazábal y Zabaleta, esta pareja, el Alavés y el Navarro, perdían ante el Ordi y Marizcu en el primer partido, primera jornada, el pasado domingo, Mikel Enochan.
15: El de hoy es el primer partido para Lasso y Martija, el segundo, lo apuntabas tú, para Larrazábal y Zabaleta, se quedaron en su estreno en 18 ante el Ordi y Marizcurena. Empezaron mal el partido el Alavés y el Navarro, mejor en la segunda parte del encuentro de Ochandio. Hoy nueva prueba de fuego ante una pareja que Larrazábal define de esta forma.
11: Sí, creo que son una pareja para ganar el campeonato, creo que están los dos a un nivel increíble, pero bueno, creo que también todas las parejas estamos a buen nivel y creo que va a ser un torneo bastante competitivo. Creo que es una pareja muy dura con Unai que ahora está a un nivel increíble, creo que Julen también le va a ayudar muchísimo, es un zaguero muy bueno, pero bueno, creo que tenemos que hacer nuestro juego, que es darle velocidad a la pelota y intentar hacer los máximos tantos posibles hasta llegar a 22.
15: Anticipa Larrazábal que esta noche el papel de Zabaleta será fundamental, que domine a Martija y que pase e incomode a Lasso.
11: Pues sí, creo que nuestro objetivo va a ser jugar casi todo atrás, ¿no? Creo que José va a estar a un nivel increíble para eso, ya lo hemos visto que juega muchísimo, que tiene una pegada increíble, que está jugando a un nivel muy bueno y eso, creo que yo intentaré defender lo máximo y las que tenga creo que tengo que intentar acabar y estar a buen nivel para poder ponerle nervioso a Unai.
15: La cita en Lusaya, con todo el papel vendido, a partir de las 9 y cuarto arranca el festival con un compromiso del Serie B, Peñaloza ante Salaverría, Morga Echevarría, luego el Estelar, Lasso Martija ante Larrazábal Zabaleta y también, César, tenemos un doble duelo del Serie B en Laudio a partir de las 9, Peio Landa ante Murua Esquiroz, Jaca Escuza ante Zubizarreta Cuarto y Vicuña.
0: Mikel Eskerrikasko.
15: Aur.
0: Un apunte de golf porque ha comenzado mal John Rahm, el torneo del circuito saudí, Leap de Gol, en Reino Unido, en Rochester. Primer día, un golpe sobre el par del campo para el de Barrica, puesto 38, muy lejos, a 12 golpes de liderato en su primer recorrido para John Rahm. Hasta aquí el deporte, volvemos 4:30 con el último en el Tour de Francia, etapa interesante con Mite y Cacima en Alpe d'Huez, las 3, Agur.
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18: Las noticias de las 3, Arratsaldeon. Situación muy crítica en la Comunidad de Madrid. Los 3 focos que estaban activos se han unido en un solo frente. Hay ya 20.000 evacuados en toda la comunidad, 21 carreteras cortadas y 6.000 hectáreas calcinadas. Y además de este gran incendio en Madrid, se podría unir con otro que viene desde Ávila, el incendio de Burgondo, que ya ha arrasado más de 9.000 hectáreas. Ainhoa Vega, Madrid, Arratsaldeon.
19: Arratsaldeon, sí, los incendios originados en Almorox Toledo y San Martín de Valdeiglesias Madrid se han fusionado en un solo frente que ha obligado a desalojar otros 3 municipios al suroeste de la comunidad madrileña, por lo que son ya 20.000 las personas evacuadas. Preocupa especialmente porque el fuego avanza sin control y con unas condiciones climáticas muy desfavorables, fuertes rachas de viento y altas temperaturas para su control y extinción. Fuertes rachas de viento y altas temperaturas para su control y extinción.

0: de Protección Civil.
1: Esquer Casco Ainises, a la última hora de la situación de los incendios que arrasan a esta hora la Comunidad de Madrid. Y en Euskadi y Navarra hoy no hay incendios activos, pero el calor sigue apretando, sobre todo en la zona sur del territorio. En Araba, Euskalmet ha activado un aviso amarillo por temperaturas altas extremas, y en Navarra, AEMET mantiene activo también desde la 1 un aviso naranja por altas temperaturas en la zona centro y en la ribera, y amarillo en la zona del Pirineo. Pero atención, porque mañana sábado bajan las temperaturas y llega el cambio. Euskalmet activará de 3 de la tarde a 7 un aviso amarillo por lluvias intensas en la zona de la costa. Lluvias intensas que vendrán acompañadas de viento, granizo y componente eléctrico. Santiago Gaztelumendi es coordinador de Euskalmet.
2: Mañana sábado el aviso es de precipitaciones fuertes. Eso significa más de 15, 20 litros por metro cuadrado en una hora, que puede haber en cualquier punto. Veremos por dónde entran las tormentas. Y en esas tormentas también puede haber ese granizo que comentabas de 1 o 2 centímetros y rachas de viento de 50, 80 kilómetros hora.
1: El domingo seguiremos parecido y con caída de temperaturas de entre 5 y 10 grados. El temporal durará, eso sí, 2 días, solo el fin de semana. El lunes vuelven a subir las temperaturas y el martes no se descarta la llegada de un nuevo episodio de calor. Y en Donostia, el sindicato agrario ENES ha concentrado esta mañana frente a la sede del Gobierno Vasco para denunciar la grave situación que vive la marca Euskal Okela. Anuncian por ello movilizaciones a partir de septiembre si no se resuelve el grave problema que vive la marca Euskal Okela. Un problema estructural, advierte su presidente Garikoitz Nazabal, que califica de indignante y ofensiva la actitud del gobierno vasco.
3: Reunión tras reunión, este gobierno ha preferido mirar hacia otro lado, pero ahora el problema se les está estallando en las manos. No podemos ocultar nuestra indignación ante las declaraciones realizadas por la consejera Barredo. Resultan ofensivas, vergonzosas, cuyo único objetivo es justificar la inacción de su gobierno. Si esta actitud continúa, queremos aprovechar para anunciar que el próximo mes de septiembre continuaremos con las movilizaciones.
1: Terminamos mirando a carreteras, porque la Ertzaintza sigue pidiendo precaución en la Vizcaya 636, en la carretera de la Avanzada, en Leioa, sentido Bilbao, a consecuencia de un accidente. Los vehículos ya han sido retirados, pero se generan retenciones. Vizcaya 636, carretera de la Avanzada, en Leioa, sentido Bilbao. Y otro punto a tener en cuenta, la AP8 en Amurrio, sentido Gasteiz. No se generan colas hasta ahora, pero hay un carril cortado a consecuencia de una colisión entre dos vehículos. Así nos despedimos. Más noticias en una hora y la información continúa en la plataforma Orain.

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1: Son las 4 de la tarde, arratsaldeón. Nos situamos en el punto negro habitual de nuestras carreteras un viernes por la tarde, la autopista 8 en Muskiz, donde ya tenemos retenciones kilométricas. Estela del Barrio, arratsaldeón.
2: Arratsaldeón, sí, atención, porque a esta hora hay retenciones de 5 kilómetros por afluencia de vehículos en la 8 sentido Cantabria, por lo que se pide extremar la precaución. Desde la Ertzaintza también nos informan que en la AP68 en Amurrio sentido Bilbao, el carril central y el derecho están cortados debido a la colisión entre dos vehículos. Hay dos heridos que ya han sido trasladados al hospital y 2 kilómetros de retenciones también en la AP1 sentido Burgos. Un camión averiado ocupa el carril derecho.
1: Gracias, Estela. Sin salir de las carreteras, el gobierno vasco rectifica y limita las restricciones para camiones el día del eclipse. Al principio preveía que ningún vehículo pesado circulara durante todo el día 12 de agosto, cuando el evento astronómico tendrá lugar a partir de las 7:30 de la tarde, según el Instituto Geográfico Nacional, y alcanzará su máximo una hora más tarde. Ante las protestas reiteradas del sector, que no entendía esta decisión, el gobierno vasco se ha echado atrás y limitará la circulación de vehículos pesados a los camiones, no autobuses, de más de 7.500 kilos desde las 5 de la tarde y hasta las 12 de la noche. Una nueva resolución que se publicará en los próximos días, tanto en el Boletín Oficial del País Vasco como en el Boletín Oficial del Estado. Un estado en el que la preocupación son los incendios forestales. Siguen sin control los fuegos en el centro de España y llegan a las 15.000 hectáreas quemadas. Los devastadores incendios siguen avanzando sin control en Madrid, donde los 3 focos se han unido en solo uno, en un solo frente, y en la vecina provincia de Ávila, lo que ha obligado a declarar la emergencia nacional en un día crítico por el viento que agrava la situación. En estas circunstancias, la Comisión Europea ha movilizado 4 aviones Canadair, 2 de Grecia y 2 de Italia, para ayudar a combatir los incendios después de que España pidiese ayuda a la situación.

0: medias, las cortas finales, pues todo lo que es la silvicultura. Y luego es importante también que haya un motor de financiación.
1: Hoy estamos en aviso amarillo en el eje del Ebro por temperaturas altas extremas hasta las 7 de la tarde, pero el fin de semana las alertas se trasladan al norte del territorio y no por calor, sino por precipitaciones. Aprovechen esta tarde porque mañana se esperan precipitaciones intensas en la costa de Vizcaya y Guipúzcoa, así como en el interior de ambos territorios. Se pueden superar los 15 a 20 litros por metro cuadrado en solo una hora. También habrá tormentas que podrían ser incluso fuertes, rachas de viento intenso e incluso Euskalmet anuncia algo de granizo. Así que mucha atención este fin de semana también con la meteorología. Con esa previsión les dejamos. Son las 4:03 de la tarde. Volvemos a las 5 en punto con más información del norte.

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2: Son las 4 y 4 minutos de la tarde.
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¿Irías solo o sola al cine y a un restaurante a cenar, a un concierto de música, de viaje? Viajar sin compañía es mucho más que hacer una maleta y elegir un destino. Es una decisión que nace de la curiosidad, del deseo de descubrir el mundo y también de probar la experiencia. Aunque para muchas personas dar este paso genera mucho vértigo, cada vez son más quienes se animan a emprender la aventura en solitario. Porque a veces el mejor compañero de viaje es uno mismo.

0: Arratsaldeon, esta tarde en el Pentsaleku con Bego Beristain acabamos con el miedo a pasar tiempo a solas. Reflexionaremos sobre esta cuestión. Además, en Gasteiz, los taxistas comienzan hoy las guardias nocturnas que ha decretado el ayuntamiento para las noches de sábado y vísperas de festivo en la ciudad. Sin embargo, los taxistas que integran la Asociación Independiente para la Dignificación y Transformación del Taxi se oponen a estas guardias y han convocado paros hoy y mañana. A partir de las 6, aquí en Distrito de Euskadi, conocemos qué es lo que motiva ese rechazo a estas guardias. Estamos a las puertas del fin de semana, así que con Mikel Martínez repasamos la agenda cultural y de ocio que nos llevará, entre otros lugares, a Donostia, a la sesión de DJs que va a haber esta misma tarde en el Náutico, dentro de la programación de Jazzaldia. Tenemos además Distrito Gastro y hoy vamos a visitar el restaurante Sugar de La Guardia.
1: Nos encerramos en el Sugar, en La Guardia Álava, y a 15 kilómetros en Logroño. Es la comida tradicional, la comida de la abuela, de la macho, comida muy casera, y luego nuestro plato principal, nuestro plato fuerte, es la chuleta.
0: Y en el crucigrama sonoro es viernes, así que tenemos sorteo. Hoy toca sorteo, como cada tarde, a partir de las 6:30. 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Pero antes, a partir de las 4:30, pendientes aquí del Tour de Francia en directo, se lo vamos a contar como cada tarde en Radio Euskadi con Alberto Negro. Alberto, ¿qué tal? Arratsaldeon.
2: Arratsaldeon.
0: Bueno, ¿qué tal va la etapa de hoy?
2: Bueno, pues es una de las etapas más míticas de la carrera francesa. Finaliza en el Alpe d'Huez y dicen que son decenas de miles de aficionados los que están allí concentrados esperando la llegada del pelotón. Algunos en buenas condiciones, otros no tanto, porque nos apuntan que la noche ha sido muy larga ahí en las cunetas y con todas las autocaravanas que están esperando la llegada de los corredores, pero es un auténtico fiestón el que se va a vivir. Eso sí, esperemos que el personal sepa comportarse, porque en ese mismo escenario años atrás tiraron a un corredor que iba a conseguir la victoria, lo tiraron de manera involuntaria, se pudo levantar y ganar, con lo cual todo quedó en un susto, pero esperemos que todo ese pasillo humano se comporte para que los

0: corredores puedan llegar en condiciones arriba y disputar la carrera. Una carrera que por otra parte está disputadísima. 44 corredores escapados. Tenemos ahí a Jon Izagirre, el pelotón a 4 minutos de diferencia. Por lo tanto, los que están en fuga todavía tienen opciones de llegar. Pero es una jornada de las que conviene ver. Bueno, yo recomiendo ver todas porque soy un poco friki con esto de las bicis, pero la de hoy de verdad.
1: Oye, ¿qué hay de cierto de que Pogacar hoy podría batir un récord el que tenía Pantani?
0: Bueno, 30 y... lo tengo por aquí, 35 minutos, 36 minutos y 50 segundos tardó Pantani en subir el Alpe d'Huez.
1: Sí.
0: Las condiciones físicas, Tadej Pogačar las tiene más que de sobra para intentar batir ese récord. Lo complicado para batirlo es saber si se sube a mucho ritmo desde el inicio. Si ocurre como en el Tourmalet, que se subió como un tiro desde el inicio, pues en aquel caso Pogačar batió el récord en 2 minutos. Está en condiciones de poder superarlo, pero habrá que ver cómo va tácticamente la carrera, si empiezan más formales, si dejan la energía para el final o si van a saco desde la primera rampa. Lo veremos enseguida.
1: Lo veremos. Está todo en juego a partir de las 4:30 aquí el Tour de Francia en directo con Alberto Negro. Alberto, eskerrikasko.
0: Venga, gracias.
1: Agur. 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Comenzamos.

0: Iniciamos este Pensaleco con el Kanka y este tema Volar, que habla de volar también en el sentido figurado, en el de dejarse llevar y ver a ver qué es lo que ocurre, como en la vida misma. Bego Bristain, ¿qué tal, arratsaldeon?
1: ¿Qué tal? Muy bien, hoy estoy en familia.
0: Exactamente.
1: Sí, sí, sí, estoy muy contenta porque estoy contigo, porque vamos a charlar con Gorka, porque vamos a charlar con Charo.
0: Sí, va a ser una tertulia de amigos.
1: Es una tertulia de amigos hoy, sí, sí, sí, sí. Y oye, fíjate que decía en la canción que estaba como cerca del cielo, y fíjate que es que nos vamos a ir cerquísima del cielo.
0: Muy
1: porque
0: cerca.
1: Uno de nuestros invitados está en estos momentos en el Empire State, en Nueva York.
0: Enseguida vamos a conectar, pero sí que vamos a centrar primero por qué nos vamos a ir hasta ahí, ¿no? Y por qué tenemos dos invitados. En este caso, Bego, queríamos reflexionar sobre hacer cosas solos, ¿no? Muchas veces nos planteamos, bueno, pues ¿irías al cine solo? Porque normalmente se suele ir en pareja o acompañado de amigos, o a cenar a un restaurante, o a un concierto de música, o a viajar también, ¿no? Ahora en verano, mucha gente que dice, bueno, pues no tengo con quién ir,
1: claro,
0: de viaje, por lo que sea, por las circunstancias que sea, ¿qué hago? ¿Me quedo en casa?
1: Claro, es que fíjate, estamos viviendo un momento en el que la soledad es buscada o no buscada, ¿eh? Es uno de nuestros grandes signos, ¿no?, de este tiempo que vivimos. Y claro, estar solo, estar sola, puede frenarnos para vivir. ¿Es obligatorio quedarte en casa porque no tienes un acompañante? ¿Es obligatorio no ir al cine, no ir a un restaurante? Que yo aquí tengo cierta batalla con esto de los restaurantes que ya no dan mesa para uno o que organizan menús que mínimo dos personas. Ya, pero es que yo no tengo con quién ir y quiero comerme esa paella o quiero comerme ese menú, ¿no? Y dar ese paso de hacer cosas solo, sola, es un paso difícil porque sientes como que todo el mundo te mira. Y además tienes una especie de sensación como de vergüenza. Fíjate, yo no tengo con quién ir. Y esto es algo que le pasa a miles y miles de personas. Yo recuerdo, fíjate, que hace poco, cuando fui a Madrid al concierto de Rosalía, yo sí fui acompañada, pero había dos sitios a mi lado y de repente llegó una chica y se sentó en uno de ellos. Y lo primero que me dijo fue, es que vengo sola. Ah, pues bienvenida. Y al de un ratito llegó otra mujer que también había ido sola, ¿no? Y a mí me dio como alegría. Porque además una casi que lo justificó y que decía, ya, pero es que no me iba a quedar en casa, me encanta Rosalía y quería verle. Pues ole tú que te atreves a dar ese paso, ¿no? Y por eso hoy quería traer este tema, sobre todo porque hay una persona a la que la audiencia ya conoce, porque estuvo el año pasado, que dio un primer paso, y luego hay otra persona que a mí me ha sorprendido saber que viaja solo por primera vez, porque es un hombre al que yo le veo súper lanzado y atrevido para hacer cualquier cosa solo, acompañado o como haya que hacerlo, ¿no? Pero él le ha dado importancia y le estoy siguiendo en redes cada cosa que hace, porque lo hace solo.
0: Pues vamos a saludar a Gorka Artaza, que ha decidido dar ese paso de viajar solo y no ha dicho, oye, pues me voy a Cantabria solo. No, no, no. Ha dicho, yo me voy a Nueva York, así, por lo grande. Gorka Artaza, ¿qué tal? Arratsaldeon.
2: Arratsaldeon, muy buenas, ¿qué tal?
0: Muy buenas.
2: Bueno, desde aquí, desde Nueva York.
1: Oye, dinos, exactamente, ¿has subido ya al Empire State o estás abajo todavía? Supongo que tenemos aquí, claro.
0: La cobertura.
1: Es Trump, le echamos la culpa a Trump.
0: Bueno, vamos a ver si recuperamos esa llamada, pero sí que tenemos a otra invitada.
1: Sí, sí.
0: Estuvo el año pasado aquí en este distrito de Euskadi hablando también de viajar sola.
1: Sí.
0: En este caso hizo un crucero
1: para singles.
0: Para singles.
1: Pero en aquel momento lo hizo acompañado de otra amiga.
0: Otra amiga. Pero en este caso no, ha decidido irse de vacaciones sola. Así que vamos a saludar a Charo Marín. Charo, ¿qué tal? Muy buenas.
3: Hola, buenas tardes.
0: Muy buenas. Bueno, en este caso lo que has hecho es marcharte de vacaciones a Asturias, ¿no?
3: Sí, eso es, estoy en Luanco.
1: Pero, Charo, has hecho como un paso intermedio, ¿no? Tú estás haciendo esto como por fases. El primer año te vas a un crucero para singles y este año dices, vale, yo me quiero ir de vacaciones sola, voy a hacer cosas sola, pero voy a aprovechar y voy a teletrabajar. Pero claro, en mi tiempo de ocio voy a estar sola. Cuéntanos.
3: Eso es. A ver, al final, bueno, pues yo quiero ir dando pasitos porque, bueno, pues mi caso es soledad buscada, o sea, deseada, pero siempre, o sea, he decidido dar el paso de venirme sola yo misma, no porque no tuviera nadie con quien estar, ¿no? Pero pensé, ¿cómo lo puedo compaginar para que no me resulte o me pueda resultar tan duro, ¿no? La visión que tienes antes de dar el paso. Digo, pues mira, teletrabajo de tal forma que si estoy súper a gusto, yo misma voy a querer terminar de trabajar antes para poder disfrutar de donde estoy. Y si no estoy tan a gusto, con sensación de que me quiero volver a mi casa, pues oye, siempre tengo el trabajo de refugio, ¿no? Uh-huh. Y bueno, pues oye, me ha sorprendido gratamente la experiencia. Está prácticamente llegando a su fin porque ya el domingo vuelvo a casa, pero me voy con la sensación de que quiero repetir y mi próximo paso, que a lo mejor os lo cuento el año que viene,
1: eso es,
3: será repetir, pero sin teletrabajar. O sea, ya lo que es 100%
0: vacaciones.
3: De vacaciones. O sea, exactamente, sí, porque al final coincido mucho con lo que tú dices, Bego, ¿no? Creo que el tema es que somos nosotros los que pensamos que la gente nos está mirando, ah, la pobrecilla está sola, y yo creo que el pensamiento que tenemos que tener es lo que tú decías del concierto de Rosalía, ¿eh? Es ole tú, que te has atrevido, que has dado el paso, que puede ser porque puede ser por elección propia, no porque no tengas a nadie con quien ir, sino porque quieras vivir la experiencia. Y eso, ¿no? Ole tú, que eres capaz de estar en un bar. Yo jamás en mi vida, hoy lo hablaba con una amiga que me decía, es que yo no me puedo creer que nunca hayas comido sola. Jamás, en mi casa sí, porque vivo sola. Pero nunca he ido a un bar a comer sola, nunca. Y cuando llegué aquí el domingo pasado dije, lo que no puedo hacer es meterme en el apartamento, porque para eso me quedo en mi casa de Madrid, porque vivo sola.
1: Claro.
3: Lo primero que hice, bajarme a ver el partido. Y dije, esa es la primera forma de romper el hielo, bajarme a ver el partido.
0: Sí. Charo, si nos permites, bueno, vamos a conectar ahora con Gorka Arzaza, sí, también, que le tenemos ahí, que está en Nueva York, vale. Hemos recuperado la llamada. Gorka, ¿qué tal? Muy buenas.
3: Sí, perfecto.
2: Muy buenas, a ver ahora sí.
1: Ah, mira,
2: ahora,
1: se perfecto. Te oye muy bien.
0: Bueno, Gorka, cuéntanos, ¿por qué has tomado esta decisión? ¿Qué es lo que te ha impulsado a hacerlo? ¿Y qué tal está yendo este viaje en Nueva York?
2: Pues mira, la decisión, hablas de qué me ha impulsado. Pues realmente ha sido un impulso prácticamente, ¿no? Llevo años pensando un poco en esto, de hacer un viaje solo, porque tenía esa curiosidad. Y también tiene mucho que ver que desde Bilbao haya un vuelo directo a Nueva York, que me hacía, pues siendo de Bilbao, dices, pues oye, pues voy directo desde Bilbao. Y entonces salió la oportunidad y dije, no me lo voy a pensar. Lo cogí con mi agente de viaje, le dije, mira, cógemelo ya, no voy a pensar casi ni en el precio. Aunque sí, claro, porque no es barato. Pero decidí tomar la decisión y hasta ahora está yendo muy bien, la verdad, mucho mejor de lo que me esperaba.
1: Oye, bueno, esta pregunta es un poco para los dos, pero ¿qué cosas habéis hecho que no habíais hecho nunca hasta ahora? Ya ha dicho Charo que ella se ha ido a comer sola y que eso no lo había hecho nunca. ¿Para ti todo es nuevo o estás haciendo cosas, Gorka, que nunca habías hecho y que nunca habías pensado en hacer solo?
2: Hombre, ya el propio viaje, nunca había hecho un viaje de esta magnitud solo. O sea, yo había ido pues con mi coche a Madrid solo, ¿no? Cosas así, pero un viaje de esta magnitud solo nunca lo había hecho. Para mí eso ya es una novedad. Y todo lo demás, pues claro, comer, cenar, visitar los museos, los edificios, todo esto, todo es nuevo hacerlo solo, ¿no? Y un poco con tu propio horario, tu propio schedule, ¿no? Tú te organizas y eso también es una cosa que aunque tú puedas tener mucha confianza con tu pareja y con tu familia o con tus amigos, el hecho de tú elegir solo dónde vas en cada momento es una sensación de libertad que es difícil explicar.
0: Uh-huh. Gorka, no sé si tenías algún temor inicial que has descubierto en Nueva York que era un fantasma, que no se ha cumplido ese temor.
2: No, la verdad es que no tenía ningún temor. O sea, saber, yo soy una persona muy sociable, pero también sé estar solo y me gusta encontrar mis momentos de soledad y disfrutar de cosas yo solo. Así que, o sea, ya por ejemplo, lo que vais antes del cine, yo hace unos años ya también que decidí ir solo al cine, porque me quería ver películas y no siempre tienes alguien con quien ir. Uh-huh. y decidí ir solo y me costó mucho ese momento porque nunca había ido solo al cine y me costó tomar la decisión, pero una vez que la hice me pareció bueno, normal, ya voy mucho al cine solo. Sí. Y lo de viajar pues lo mismo, ahora lo voy a hacer más seguro.
1: Oye, Gorka, mira, yo te estoy siguiendo a través de las redes sociales porque parece que estoy como en Nueva York, porque nos lo cuenta, y bueno, además Gorka sabe contar muy bien las cosas, quien quiera seguirle, Gorka Arzaza, y le encuentra en las redes sociales y lo está contando muy bien. Pero ese ir contándolo y saber que la gente está un poco pegada a lo que tú estás haciendo, ¿le resta un poco de miedo al viaje? Parece que estás más acompañado porque lo estás contando en las redes sociales y además te estás pegando un curro increíble haciendo vídeos para YouTube y tal y cual. ¿Es un poco, te acerca más a otras personas?
2: Sí, sin duda cambia mucho la experiencia, claro. Creo. Bueno, yo hasta ahora no lo he hecho de otra forma, pero el hecho de ir contando todo cada paso que voy con la cámara y voy hablando, y ya lo pensaba que me iba a pasar antes de venir, pero lo he descubierto que sí, que es verdad, que no me siento nada solo, aunque estoy solo con la cámara, estoy hablando a gente, aunque me vean cuatro luego, pero también es una forma de tener este recuerdo, porque estoy acostumbrado a viajar, como cuando viajo con más gente, a hacer muchos vídeos, muchas fotos, que me encanta, pero luego esos vídeos y esas fotos quedan en el archivo del ordenador y casi nunca las recuperas, ¿no? Y en esto de hacer los vídeos me está llevando un poco de trabajo, eso sí, llegar cada noche al hotel y ponerme a editar y publicar, que la conexión es muy mala y todo esto, pero la verdad es que está siendo muy gratificante, porque es verdad que me siento acompañado a cada sitio que voy.
1: Claro. ¿Y te has encontrado con mucha gente sola?
2: Me he encontrado con gente sola, sí. Tampoco mucha gente, pero sí que algunos solos sí he encontrado, y he conocido gente. Ayer mismo estuve en un comedy club en aquí en Nueva York, y en la mesa en la que me sentaron a mí en el bar, pues era una persona que también estaba sola. Y bueno, también algo como, o sea, tampoco se ve tan extraño ya, creo que la gente viaje sola. También lo he visto en el museo, también lo he visto aquí en los edificios para ver las vistas. No es tan extraño ya.
1: Uh-huh. Y ahora, bueno, ya dices que esto es una experiencia que ya ves que ha venido para quedarse, que esto va a cambiar un poco tu vida. Yo creo que esto que estamos haciendo, Itxaso, es un poco de servicio público, ¿eh?
0: Sí, totalmente.
1: Porque hay muchísima gente que no se atreve, sí, a dar ese paso. Y escuchar que otras personas lo hacen y que la cosa va bien y que tú te encuentras contigo y que sabes desenvolverte, eso lo facilita todo mucho. Tú sabías, ¿no, Gorka?, que te ibas a desenvolver bien. Luego, claro, lo del idioma. Nueva York es una ciudad donde también se habla mucho castellano, pero si dominas el inglés, por ejemplo, pues eso es una barrera que eliminas también, ¿no? Igual para dar el primer paso hay que buscar zonas donde sepas que te vas a entender con otras personas, ¿no? ¿No podría ser eso un consejo, Gorka?
2: Pues no sé qué decirte. Casi también lo veo más aventura. Si
1: lo sabes,
2: idioma,
1: ¿no?
2: Porque aquí es muy fácil. A ver, yo hablo inglés y es fácil, pero también aquí en Nueva York puedes hablar castellano sin ningún problema en todas partes sin ningún problema. Entonces, ahí no se pone mucho reto, pero es verdad que sí puede ser para la gente que empieza a hacer esto. Supongo que también puede ser una facilidad el hecho de conocer el idioma, pero no creo que tenga que ser una barrera.
0: Uh-huh. Gorka, por último, ya te dejamos tranquilo, que sabemos que estás
1: que tienes hora
0: en el Empire State para subir a verlo.
2: Estoy arriba.
0: Ah, estás ya arriba. Ya. Fíjate qué cobertura
2: sí,
0: hay y
2: sí,
0: todo.
2: Sí, estoy ahora mismo.
0: ¿Qué
2: estoy
0: vistas?
2: Mirando el distrito financiero.
1: Qué
0: mira,
1: bueno.
0: Qué bien, qué conexión. Oye, sí. Si tuvieras que destacar qué es lo mejor de viajar solo, ¿qué es para ti, Gorka, lo mejor? ¿La libertad que nos comentabas antes, el no tener que dar explicaciones a nadie, o qué es exactamente lo que te gusta a ti?
2: Sí, yo creo que el hecho de, pese a que soy muy amigo del consenso y de que puedo llegar a acuerdos con todo el mundo, el hecho de no tener que consensuar nada, que tú decides a dónde vas en cada momento, cuándo vas. Yo, por ejemplo, si como a las 4 de la tarde, pues como a las 4 de la tarde, ¿no? Y nadie más le va a importar. Por ejemplo, esta semana voy a ver 3 shows de Broadway, o sea, he visto de a 2, esta noche voy a otro. Igual si vas con alguien, pues no le apetece tanto ver tanto teatro o gastarse el dinero que cuesta en ir a ver el teatro, los musicales. Y eso, pues como aquí, pues cuando estás tú solo, pues decides tú te gestionas, y eso sí que yo creo que lo mejor puede ser la libertad.
1: Uh-huh. Oye, Gorka, hazte una foto desde ahí, desde el Empire State, y nos pones una story diciendo que has estado en el Penchalecu de Distrito de Euskadi, que me va a hacer mucha ilusión ver esa story.
2: Sí, también lo mencionaré también en el blog.
1: Vale.
0: Estupendo, Gorka. Gorka Artaza, compañero, además periodista, sí, que está sí. Ahora mismo en Nueva York, en el Empire State, acaba de subir, así que nos ha contado, bueno, pues esa experiencia, ese salto que ha dado a viajar solo por primera vez. Gorka, que vaya muy bien, te has querricasco.
2: Es que ricas que sube ahí.
1: Ahora.
0: Bueno, y rescatamos
1: a Charo
0: Marín, que nos estaba contando, bueno, pues que es su viaje sola en Asturias. Charo, nos comentabas, bueno, que también teletrabajando, ¿no?, en ese segundo pasito que habías dado el año pasado en un crucero con una amiga, en un crucero de singles. En este caso, bueno, pues trabajando también, teletrabajando, el año que viene quizás en un viaje ya a solas, por puro ocio, por puro placer y por vacaciones. Hablábamos con Gorka de lo que te da, ¿no?, viajar sola, de los aspectos positivos. Si tú tuvieras que señalar algo, ¿qué resaltarías?
3: Bueno, pues es que coincido plenamente con Gorka. Bueno, lo mío al lado de lo suyo no tiene, vamos, no tiene nada que ver, ¿no?
1: Bueno, yo creo que sí, ¿no? Que el paso es el mismo.
0: Sí.
3: No, bueno, ya, pero cruzar el charco,
1: ya.
3: Ojo, que al final es irte...
1: Sí.
3: Es verdad que Nueva York es un sitio donde puedes hablar, o sea, el idioma no es una barrera, pero ojo, que no es lo mismo que decir... vengo aquí, estoy en España, estoy en mi casa, que si me quiero volver en 3 horas, 4 horas puedo estar en mi casa, claro. ¿No? Es distinto. Pero sí que es verdad que coincido con él un poco en eso, ¿no? Es como te pones tú por delante de todo, al final muchas veces nosotros somos los últimos, ¿no? Pones los deseos o lo que el consenso, que yo también soy como Gorka, a mí me gusta mucho el consenso, pero muchas veces lo haces en contra de tus propios intereses, ¿no? Y aquí eres tú decides cuándo comes, cuándo entras, cuándo sales, y haces en todo momento lo que te apetece, que ya en tu día a día normal eso muchas veces se pierde por tu trabajo o por tus compañías, porque claro, siempre hay alguien que tiene que ceder. Entonces, para mí es eso, ¿no? El hacer en todo momento lo que quieras, lo que te apetezca, lo que te apetezca. Como decía, que quieres comer a las 4 de la tarde, pues comes a las 4 de la tarde como si no quieres comer, ¿no?
1: Claro. Oye, Charo, y cada vez que haces, que das un paso, ¿no? Ese de decir, me voy a ver el fútbol sola o me voy a comer unas sardinas con un vino y me voy sola. cuando tú vuelves a tu apartamento y dices, que lo he hecho, ¿cómo te sientes? ¿Te sientes como... Yo me sentiría como fuerte, ¿no? Como decir... Ole, que lo he hecho y esto no he hecho más que empezar. ¿No te sientes ahí como empoderada?
3: Pues totalmente. Y sobre todo cuando me preguntan, yo pensaba que cuando me iba a estar en un sitio, ¿no? Y me iba a pedir, pues eso, las sardinas con mi vinito y no sé qué, y me iban a decir cuántos sois, y lo iba a decir como con la boca pequeña, ¿no? De estoy sola o... ¿Y qué va? Cuando me han preguntado, ¿comes tú sola? Sí. O sea, lo he dicho con firmeza y con seguridad de aquí estoy yo. ¿No? Y yo he decidido estar sola y no me tengo que, ¿sabes?, ni hacer chiquitita ni nada. Entonces sí, cuando llego es como, uff, madre mía, lo que he conseguido. Que habrá gente que me esté escuchando o que lo escuche a futuro y diga, pues es que es una chorrada. Ya, pero los que nunca lo hemos hecho, claro, pues cuesta mucho dar el paso, sobre todo eso, ¿no? Hay gente que me pregunta, pero bueno, si tú al final vives sola. Ya, pero no es lo mismo. Yo vivo sola, pero yo no me voy a comer sola. Claro. Y lo que decía Gorka, por ejemplo, nunca jamás he ido al cine sola. Es otra cosa que la tengo en la lista, que lo tengo que hacer, ¿no? El perder el miedo a ir sola, porque al final la gente va a su bola. Si tú crees que la gente te está mirando y está diciendo, ¡ay, pobre, está sola! Y no, la gente va a su rollo y ya está. Uh-huh. Y todo lo contrario. O sea, lo que tienes que pensar es, estoy aquí porque quiero y ole el paso que he dado, ¿no? Uh-huh. O sea, que le guste bien y a que no, pues eso.
1: Yo creo que la gente se quede con esto de fuera pensamientos boicoteadores. Porque es que cuando queremos hacer algo, nuestra mente, de repente, empieza a lanzar mensajes. Uh-huh. ¡Buf, no voy a poder! Ese peor, me va a mirar, no, ese tal,
3: eso es.
1: Te autoboicoteas.
3: Nuestro peor enemigo somos nosotros,
1: claro,
3: mismos muchas veces, y no puede ser. O sea, uh-huh, al final, a ver, todo lo puedes ver, el vaso medio lleno, medio vacío, pero hay que verlo medio lleno, porque si no, nunca daríamos pasos para avanzar ni para hacer nada, ¿no? Y hay muchas cosas que no te puedes perder porque estés solo, ¿no?
0: Uh-huh. Y Charo, ¿tú crees que la sociedad también está preparada? Porque antes nos decía Gorka, ¿no? He ido a ver un espectáculo en Broadway y me he puesto con otra persona que estaba sola. Oye, pues déjame solo a mí, no me
1: claro,
0: pongas con nadie, que yo he venido solo aquí, no quiero estar acompañado de nadie, ¿no? ¿La sociedad también tendemos a juntar a los que están solos?
3: Pues yo creo que un poco sí. Yo creo que no, que cada vez hay gente, o sea, cada vez somos más los que estamos solos, pero no está del todo preparada la sociedad para eso, por lo que te digo, ¿no? Siempre, pues yo qué sé, tú te vas a un bar y tienes que estar, o sea, los platos no están preparados para una persona
1: claro,
3: sola. Por ejemplo, el supermercado, es verdad que cada vez más los supermercados están ya están introduciendo ya más productos para gente sola, pero si tienes un ritmo de vida como el que tengo yo, que me paso fuera de mi casa desde las 7 de la mañana hasta las 9 de la noche, me refiero que no puedo ir al mercado, que no puedo ir a la frutería de la tía María, sino que tengo que comprar en una gran superficie, hay muchas cosas que o estás todo el día congelando o estás todos los días en la compra... o se te pone mala, porque claro, una persona sola no consume, que yo entiendo que tienes que dar cabida a toda, o sea, a grandes familias, ¿no? Pero también a los que estamos solos. Y en los bares de momento, o sea, así en los sitios de diversión, de recreo, todavía cuesta un poco, creo que la gente sigue pensando que uno está solo porque está solo y no porque haya tomado la decisión de hacerlo porque quiere hacerlo solo.
0: Pues Charo Marín, te vamos a dejar sola.
1: A ver con qué nos sorprende el año que viene.
0: Eso es.
1: El verano que viene, a ver qué paso das.
0: Lánzate, Charo, no sé, a Kenia sola, por ejemplo, lo que sea. Y nos lo cuentas el próximo verano aquí en Instituto Euskadi. Un saludo.
3: Fenomenal. Bueno, gracias. Hasta luego, agur.
0: Bueno, pues nada.
1: Pues para mí es asignatura pendiente, ¿eh? Sí. Porque yo sí voy a un restaurante sola y no me importa, y voy al cine y voy donde tenga que ir, pero viajar todavía no lo he hecho. Pero esto no puede quedar así. Igual el año que viene, soy yo la que lo cuento desde no sé dónde.
0: Ahí tienes el reto, que tú eres muy de retos.
1: No estoy tanto.
0: Bego Bristain, eskerrik asko.
1: Agur. Agur.
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0: Actualizamos la información en las carreteras. Gabinete de prensa de la Ertzaintza. Amaia, arratsaldeon.
5: Arratsaldeon.
0: ¿Tenemos alguna incidencia a esta hora?
5: Sí, en estos momentos, mira, tenemos por un lado la avería de un camión en la AP1 en Zigoitia, sentido Bilbao. En este caso está el camión ocupando el carril derecho, por tanto, precaución en ese punto. Por otro lado, en la AP68, en Amurrio, en sentido Bilbao también, una colisión entre una furgoneta y un camión está generando 6 kilómetros de retenciones en estos momentos. Están el carril central y derecho cortados. Y finalmente, en la 8, en Baracaldo, sentido Cantabria, hay unos 3 kilómetros de retenciones por afluencia de tráfico. Uh-huh. Y nada más.
0: Pues prudencia y paciencia en estos tres puntos. Amaia, eskerrik asko. Agur.
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0: Alberto Negro ya está por aquí. Alberto, arratsaldeon.
13: Arratsaldeon.
0: Enseguida vamos ya con el Tour de Francia. ¿Qué es lo que me he perdido en estos minutos?
13: Pues te estás perdiendo que la etapa se está poniendo cada vez más complicada, de muchísimo desgaste, donde había una escapada de 44, ahora solamente quedan 25, porque la exigencia está subiendo, y que si olfateas un poco, pues las primeras rampas del Alpe d'Huez ya prácticamente se están oliendo. Con lo cual, vamos a llegar a lo interesante en unos minutos.
0: Pues enseguida, la mejor etapa del Tour, una de las más interesantes aquí en Radio Euskadi.
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0: Como queda dicho, aquí estamos en la sintonía de Radio Euskadi y Radio Vitoria para ofrecerles el desenlace de esta etapa del Tour de Francia con final en el mítico Alpe d'Huez. Quedan 31 kilómetros y medio para el final. El grupo cabecero está ascendiendo el Col d'Ornon, puerto de segunda categoría, un grupo cabecero donde ha habido ya muchos corredores de esos 44 que integraban la fuga que han ido perdiendo el contacto con el mismo. Uno de los últimos, por ejemplo, Adam Yates, pero también han dejado de estar en ese grupo cabecero Mateo Jorgensen, Derek G, Alex Bodan, Ben Healy, igualmente Antonio Tiberi, Joshua Turner o Valentín Pared Pentre, el líder de la montaña que había puntuado en primer lugar por los dos primeros puertos del día y que lleva 10.000 puntos de ventaja con respecto a Carapaz en esa general y que no va a poder sumar ni en este puerto de segunda que se está subiendo ahora mismo, ni tampoco en el Alpe d'Huez. Por detrás, el grupo principal, el grupo del maillot amarillo, pierde 4 minutos y 15 segundos con respecto a cabeza de carrera, con lo cual en este preciso instante todas las opciones de carrera están absolutamente abiertas. Llegarán los escapados luchando por la victoria, se jugará el triunfo en el grupo perseguidor, en ese grupo donde se encuentra todavía Tadej Pogačar. Vamos a ver también si se sujeta, pues no, pierde ahora mismo rueda Jon Izagirre en el grupo cabecero. No puede el de Ormaztegi aguantar el ritmo del grupo de cabeza ya muy reducido, muy filtrado, prácticamente en tan solo 15 unidades, que van a afrontar los últimos 30 kilómetros del recorrido. Se los vamos a contar, cómo no, en la sintonía de Radio Euskadi y Radio Vitoria. Como siempre, además, esperando vuestra participación a través de los mensajes de WhatsApp, el 688-840-840, como siempre está abierto para que nos hagan sus aportaciones en torno al desarrollo de la etapa o a la resolución del Tour de Francia que va a tener lugar pasado mañana domingo. Entre todos los mensajes que recibamos, sortearemos una equipación completa de maillot y culot de la firma Etxeondo. 30 kilómetros para el final, momento que aprovechamos para saludar a nuestros comentaristas. Abraham Olano, ¿qué tal? Arratsaldeon.
1: Bye. Caixo, Arratsaldeon.
0: Joseba Beloki, Arratsaldeon.
2: Caixo, Arratsaldeon, Alberto.
0: Esto, Abraham, no es un día cualquiera. Cuando uno ve el perfil y pone que la meta está en Alpe d'Huez, es un día especial.
1: Sí, es un día de lo que interesa a muchísimos corredores, ¿no? Meterse en la pelea de la lucha, porque, bueno, porque ¿por qué no? Pensar en que podía ser la etapa de una fuga, pero que a la vez por detrás hay mucho interés en llevarlo amarrado, sobre todo pensando, ¿no?, que se ha colado un corredor que está bastante bien colocado en la clasificación general y teóricamente va a pegar un salto importante en la clasificación general, ¿no? Lemmy Martínez, que está aquí en la fuga y bueno, pues eso pues ha hecho que en ningún momento se le haya dejado demasiada distancia del grupo perseguidor, y eso puede hacer pues que al final, si están muy cerca, que se monte un poco zafarrancho en la última subida para que los del grupo trasero tengan la opción de disputarla.
0: No sé cómo lo ves, Joseba, pero estamos en una distancia, me da la sensación de que el grupo principal, el grupo de Tadej Pogačar, puede pensar en ganar, pero los de delante pueden pensar en soñar.
2: Bueno, yo creo que más lo segundo, ¿no? Digamos, creo que Pogačar sabe ahora mismo de su dificultad para poder apretar la carrera desde aquí. O sea, no le queda otra nada más que guardar a las bazas que tiene, sobre todo antes que usara del Toro, lógicamente tiene a Grocharner, que es el único ciclista que le queda en condiciones, y por lo tanto a 39 kilómetros de la línea de meta, o sea, 29, perdón, de la línea de meta, pues lógicamente todavía no es momento, ¿no? Es cierto que todo eso, y lo hemos comentado en alguna ocasión, al final es una situación adquirida, sobre todo pues porque el que viene por detrás de la clasificación general hace que trabajen los primeros damnificados, ¿no? Y hemos visto cómo, sobre todo Q36, pues tiene un problema, pues porque Lenny se está acercando bastante a Pidcock, y también los Trek, ¿no? Un Trek que ha trabajado muchísimo por delante para llevar hacia adelante a Pedersen, para intentar que todo esto se consolidase y de cara a poder luchar por ese maillot verde, pero que ahora han llevado el peso por delante, y ahora, una vez que han pasado por el punto intermedio, están tirando por detrás. O sea, que aquí la intención estaba clara cuál era, pero Pogačar en carroza y sin saber ahora mismo cómo va.
0: Bueno, pues obviamente es una de las incógnitas, a ver cómo va Tadej Pogačar, que ha perdido muy pronto a la figura de Tim Wellens, que ha quedado descolgado. Posteriormente, Florian Vermees. Es cierto que UAE había conseguido meter en la escapada a Adam Yates. No parecía que estuviera en la mejor condición, pero lo cierto es que ahora Adam Yates es neutralizado por el pelotón y es un corredor que, por lo menos durante algún tiempo, va a poder trabajar en función de los intereses de su líder, de Tadej Pogačar. Abraham, lo comentaba Joseba, esa situación, yo creo, lógica pero paradójica a la vez, ¿no? ¿Cómo se ha movido el líder Trek para intentar que Pedersen sumase 25 puntos más en el maillot de la regularidad? Y una vez conseguido ese objetivo, ¿cómo les está tocando trabajar por detrás para que Lenny Martínez no se le eche demasiado encima ni a Ayuso ni a Esquelmos?
1: Sí, bueno, pues son movimientos y estrategias, ¿no? Habíamos dicho al principio, Joseba, ¿no?, que hay equipos que han venido a luchar por una baza y hay otros que han venido a luchar dos. Tienen dos opciones, una pues prácticamente casi con lo que han hecho hoy, casi lo tienen asegurado, no por números no, pero sería muy complicado que no puntuara en ningún sitio que donde los sprinters puntuaran. Por lo tanto, yo creo que, pues bueno, con lo que han hecho hoy lo tienen amarrado. Y pues sí, que es verdad que han puesto un poco en juego lo que es la clasificación general. Pero bueno, todavía queda Tour y bueno, aunque Lenny Martínez está haciendo un bonito Tour, creo que todavía hay terreno. Por lo menos si no hay debilidad por parte de los corredores del Trek de poder llevarlo a su sitio, ¿no?
0: En el momento en el que pasan por el puerto de segunda categoría, el Col d'Ornon, y en esta oportunidad es Richard Carapaz el que suma 5 puntitos en esta clasificación general de la montaña, que quedaría antes de llegar al Pedouet con Valentín Paret-Pantre con 84 puntos, 79 Richard Carapaz y 70 Tadej Pogačar, mientras que el maillot verde del que hemos hablado, con Matt Pedersen como líder, 502 puntos por 445 que tiene Jasper Philipsen. El paso de gigante que ha dado el danés en el día de hoy, realmente, realmente importante. El grupo cabecero, que en su momento fue de 43 unidades, ha quedado reducido a 15. En cabeza de carrera aguantan dos corredores del Visma, como son Admirail y Seth Kuss, un hombre del Red Bull, Mattia Cattaneo, otro corredor del líder, Quinn Simons, además de Richard Carapaz del Education First, dos corredores del Decathlon. Ojo si por detrás se produce algún tipo de movimiento de Paul Seisas. Están Benot y Rich Chitelo, un corredor de Astana, Harold Tejada, Lenny Martínez, ya citado, del conjunto del Bahrein, Timen Aresman y Tobias Foss del Ineos, Tobias Hallan Johannessen del conjunto 1X y dos corredores del Movistar, Javier Romo y Einer Rubio, después de que se hayan sacrificado también en la escapada, corredores como Raúl García Pierna y Pablo Castrillo. 27 kilómetros para el final, estamos centrados en la resolución de la etapa que hoy finaliza en el Alpe d'Huez, porque también mañana la línea de meta estará ubicada en el mismo escenario mítico.
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0: Se ha reducido mucho el grupo cabecero, son prácticamente 14 unidades y Joseba Beloki se ha reducido de manera escandalosa el grupo del líder, el grupo de Tadej Pogačar, yendo a ritmo, eso sí, ritmo exigente. Pues se han quedado los de siempre, los de arriba de la general.
1: Sí, al final significativo, ¿no, Alberto? Daros cuenta que el Tour está siendo muy duro, está siendo un Tour donde en ningún momento hemos estado hablando de la típica fuga bidón de muchísimos minutos, donde podemos hablar de ese que tanto poco... Tampoco nos gusta a los que hemos sido ciclistas el que se hable de transiciones, ¿no? Y creo que eso al final se transmite todo en desgaste, ¿no? Sabíamos además que estas dos etapas de confinal en Alpe d'Huez, sobre todo la de mañana, iba a pasar muchísima, muchísima factura, y desde luego que hoy tampoco nos están defraudando, ¿no? Creo que una lucha de inicio brutal y con un sentimiento además en la parte trasera. Que digo, ¿no? Dentro de esas dudas, yo creo que hay unas ciertas dudas, pero que quizás a día de hoy y ya con esos movimientos más extensos que ha habido, creo que cada vez son menos de que tanto Del Toro como Pogačar se encuentran en buenas condiciones, ¿no?
0: Bueno, pues ahí están en ese grupito del líder, a 3 minutos y 45 segundos de cabeza de carrera, 3 corredores de UAE, además de Pogačar, Isaac Del Toro y Felix Groxander. Es el austriaco el que está marcando el ritmo. Otros 3 corredores del Red Bull, Remco Evenepoel, Jay Hindley y Maxim Van Gils. 2 corredores de la escuadra del líder, Matías Esquelmous y Juan Ayuso. Además de otros 2 del conjunto de Decathlon, Paul Seixas y Nico Prodom. Y junto con ellos, Tom Pidcock, el corredor del Q365 Pinarello. La diferencia, poco a poco, está bajando en torno a esos 3 minutos y 45 segundos con cabeza de carrera. Abraham, ¿crees que hay margen para que puedan neutralizar estos? ¿O va a depender de si la guerra atrás empieza y empieza pronto?
2: Bueno, la guerra ya está encendida, ¿no? Hay que acordarse que aquí entre medias está Ayuso, el corredor de UAE, ¿no? Yates, que sí, Yates se ha quedado de cabeza de carrera para hacer este tramo, sobre todo de descenso hasta a pie de puerto, porque, bueno, pues es verdad que no está bien, pero les va a servir un montón, ¿no? Para que, bueno, el otro compañero que lleva aquí Pogačar, pues pueda estar más relajado, más tranquilo, para, pues bueno, si tiene intención de hacer la subida a saco, pues para poder hacerla. Y yo creo que veremos a ver la situación que nos espera cuando lleguemos a Alpe d'Huez, pero yo ahora mismo creo que, bueno, pues las cartas las han puesto todos encima de la mesa y seguimos viendo que por número de corredores que hay aquí, pues tanto Bora, UAE, el Trek, pues han jugado sus bazas, pero tienen corredores por delante que, bueno, pues les pueden, entre comillas, amparar en cualquier día de momento de debilidad, que debilidad en un puerto, pues sálvese quien pueda. Se suele decir que más que ayudar a veces es ese agobio, ¿no? Porque tú quisieras ir más rápido, pero el compañero ves que te quiere ayudar, no puede seguir, porque una vez que te quedas y hay un compañero que te quiere ayudar y tú si eres el líder, pues es un poco también psicológicamente es complicado de llevarlo y de asimilarlo, ¿no?
0: Además, la entrada en Alpe d'Huez es muy violenta. Los 2 primeros kilómetros probablemente son los más duros de la ascensión, justo a la salida de Bourg-d'Ossan. Estamos ante una etapa absolutamente trascendente. El Tour acaba pasado mañana y es una etapa a la que se ha llegado hoy, Joseba, pues con toda la incertidumbre que se genera, pues viendo que ha habido corredores del UAE en las últimas jornadas que no han estado bien de salud. Los equipos siempre son un búnker, procuran que no salga nada y mucho menos de si hay alguna situación de debilidad. ¿Cómo se vive esto dentro de la carrera sin saber exactamente cómo tienes al que puede ser tu rival directo?
1: Bueno, yo creo que hay mucho juego de póker y sobre todo lo que hemos visto durante estos últimos 2 días, como cada vez la desinformación tiene más potencia y es verdad que todo bulo o digamos o todo comentario en redes, bueno, da igual quién lo diga, el caso es que
0: nos cuesta distinguir la verdad de lo falso.
1: No tengas ninguna duda, yo he visto una transcripción de unas declaraciones de Gianetti que estoy convencido que no es así, estoy convencido porque sería tirar piedras contra su tejado, pero que cuelan. O sea, yo estoy convencido, igual luego... Uh-huh. hacemos balance dentro de unos cuantos días ya un poquito más en frío y digo, pues bueno, lo pudo decir. Yo creo que no, ¿no? Pero que te lo puedes tragar. Y en este caso yo creo que, como todos estamos preparados para eso, pues fijaros, ¿no? Se ha dicho de que Belens había trabajado en exceso y que, por tanto, pues que se había decidido recuperar. O sea, Belens, por mucho que fatigue en el primer grupo, como mucho, llega a 10 minutos, 12 minutos. No llega solo, que ese es el detalle, a tanto. Entonces, ¿qué pasa? Que todo eso, ostras, el rival empieza a mirar, ¿no? Y yo recuerdo que a nosotros nos ocurrió en aquel famoso tour, además con final también aquí en Alpe d'Huez, en el año 2001, donde íbamos camino del Glandón y donde, bueno, pues Jan Ullrich se creyó que Lance iba a cascao, ¿no? Entonces me acuerdo que puso allí a todo el mundo a tirar.
0: Ese año Lance fue el primero en pasar la meta.
1: Bueno, no, y es que metió un sartenazo. Bueno, yo entré en Bourdossan, se me salió la cadena y para cuando llegué al grupo de delante, pues ya no se llevaba 30 segundos, ¿no? O sea, que ni siquiera vi en directo el ataque, ¿no? Pero es que había gente que se lo había creído y que el tío que iba fenomenal. Y le veías ahí echándose agua a la gorra, tal, no sé qué, Chechu Rubiera allí echándole una mano y tal. Pues montaron una película de miedo y te lo crees. Pero yo creo que aquí ya se sabía que iban cascados porque hay algo que está claro. Es decir, tú puedes hacer un circo de miedo, pero de alguna manera el perder tanto tiempo y las caras que llegaban en meta y sobre todo que cuando llegaban a meta, según qué es lo primero que ingerían, ya se veía si estaban bien o estaban mal, ¿no? La duda ha sido la de cómo estaba Pogacar y cómo estaba Del Toro. A mí, ¿qué es con lo que me quedo? Ayer hubo oportunidad, tanto en el primer puerto de primera, cuando empezaron a descolgarse, como en la última subida, opciones suficientes como para, hipotecando la labor de un par de corredores, tanto de Red Bull como de Decathlon, intentar ver si con ese movimiento y poniendo un ritmo extremo como el que han llevado hasta ahora, si verdaderamente ellos dos estaban mal, ¿no? Y es que me llama la atención porque Renko hubiese sido el mayor favorecido a todo eso. Y al final hoy también Renko ha estado tirando del pelotón en la parte media, ¿no? Digamos esa parte intermedia de carrera que era la más fácil, Renko ha puesto al equipo a tirar. Yo no sé si estos son, entre comillas, y lo voy a decir, que la gente lo piense, son acuerdos que en el momento en el que aquel día, que para mí le dejó ganar el otro día a Renko, el día del abandono de Jonas, si no al final son cartas que al final las tienes que cambiar, ¿no? Entonces, bueno, pues tú me diste un as y yo te voy a dar un rey ahora, ¿no?
0: Abraham, ¿cómo vives tú esta situación? Que seguro que en tu trayectoria de profesional te ha tocado, pues a veces igual vivir a favor y otras veces vete a ver si en contra, pero al punto de que se busca cualquier tipo de detalle. Ayer, por ejemplo, el detalle era el culote de Pogacar, que sí es negro. Que si estamos tapando o intentando tapar con un culote negro una posible gastroenteritis algún tipo de evacuación. Es que algunos buscamos el mínimo detalle para llegar a conclusiones que no sabemos si tienen fundamento.
2: Algunos corredores de Huawei que están mal de estómago, eso es cierto. Y te lo voy a... Y Joseba, lo vimos ayer. Jace, cuando se quedó al coche, ¿qué es lo que le pidió? Coca-Cola.
1: Sí, sí.
2: Normalmente no pides. Coca-Cola es, aunque parezca que no, viene de un medicamento que es para cortar las diarreas y tal y cual. Y encima tiene azúcar, tal y cual, es que le iba a venir bien. Y lo primero que hace es, no le pidió ni agua, ni gel, no, pidió Coca-Cola. O sea, algo tiene en el estómago. Que solo tiene él o que tienen varios del equipo y Pogacar no tiene, seguramente. Pero que algunos corredores que están mal del estómago, otros han solido estar y no pasa nada, pues pero bueno, pues en este caso le ha pasado a Huawei y bueno, lo que dijimos ayer, pues si realmente le ha tocado a Pogacar, creo que ayer tenían que haber empezado a probarle, ¿no? Realmente si estaba mal. Que hoy lo prueban, perfecto, pues lo que no hicieron ayer lo podrán probar hoy, pero ya has perdido un día, ¿no? Como se suele decir en un tour, si fallas, puedes fallar un día. Si fue el día de ayer y no las has aprovechado, pues mira, maldita la desgracia de no haberlo probado, ¿no?
0: Sin duda, no se pueden dejar momentos en los que el rival puede estar, como se diría en boxeo, casi casi en cuenta de protección, sin probar para intentar sacar un gancho, que quizás luego te contrarrestan y el que vas a la lona eres tú mismo, pero por lo menos no te has quedado con la duda de si has tenido a tu rival principal en un momento de debilidad. Uno nos dice por aquí, un oyente, ojalá gane Poggi, Poggi a rematar. Otro que nos apunta, yo pensaba que hoy iba a caer el récord de Pantani del Alpe d'Huez, pero entre las gastroenteritis y el podium de Isaac, habrá que verlo. Recuerden, el récord de Pantani está en 36 minutos y 50 segundos. También mucho tendrá que ver con que caiga o no el récord la actitud del grupo perseguidor. Si es una actitud de, pues, más o menos tranquila en los primeros kilómetros, o si se monta el zafarrancho prácticamente desde el inicio de Alpe d'Huez a la salida de Bourdossans. El inicio se va a producir en apenas 2 kilómetros, son las 5 menos 10 minutos de la tarde.
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0: Acaba de ser neutralizado del grupo de corredores escapados Mats Pedersen, que también se coloca a trabajar en favor de los intereses de Juan Ayuso e igualmente de Matías Esquelmous. Pancarta de 15 kilómetros para el final. Restan 1.200 metros para llegar al inicio de Alpe d'Huez. ¿Cómo es, Joseba? ¿Cómo es, Abraham? Ese inicio tan explosivo de la subida al Alpe d'Huez.
1: Bueno, yo creo que para mí es uno de los puertos más violentos, y sobre todo porque tiene un primer kilómetro muy duro, una pared a mano derecha donde prácticamente por el público pues no la ves, y porque además yo puedo decir que las dos únicas veces que he tenido que subir al Alpe d'Huez son en carrera, o sea, no, nunca fui a entrenar allí, entonces tampoco te puedo decir más allá de carrera, pero a mí sí que me llama la atención que es un puerto con un inicio muy duro, una entrada violentísima, y sobre todo a mí es uno de los puertos, junto posiblemente al Mont Ventoux, donde esa pancarta de 10 kilómetros meta es una de las pancartas donde psicológicamente más daño te hace. Los últimos tres son mucho más favorables, tienes incluso ese, digamos, es dentro del último kilómetro, tienes un pelín ahí que baja la pendiente, incluso puedes recuperar un poquito, pero lo que no tengas hecho a falta de la pancarta de 2 kilómetros meta, pues ya no puedes resolver absolutamente nada, ¿no? Pero es un puerto, ya te digo, que si se entra muy rápido, el ser un puerto brusco hace muchísimo daño a las piernas.
0: Bueno, pues ahí está la curva, Abraham, la curva que les mete en el inicio de Alpe d'Huez con una auténtica pared por encima de los 10 grados de inclinación de porcentaje en esos 2 primeros kilómetros de la subida, Abraham.
2: Sí, bueno, es una, como ha dicho Joseba, sobre todo es la actitud que suelen tener los corredores, ¿no? Es verdad que hoy entran en fuga y va el enfrentamiento a la subida va a ser distinta, no va a ser tan violenta como cuando se suele llegar en pelotón, pero sí que será importante ver la parte de atrás cómo entran, ¿no? Si entran con violencia o entran a coger ritmo suave progresivamente, como está haciendo cabeza de carrera. El Bora ya se ve que desconecta, sobre todo de la lucha por la etapa. Me imagino que
0: Cattaneo y Benot han quedado descolgados prácticamente en el primer repecho.
2: Sí, Cattaneo por lo menos creo que es un corredor que después de ver la contrarreloj que hizo y cómo anduvo las etapas anteriores, creo que tiene algo más. Lo que pasa que me imagino que se quedará por si acaso para poder, en caso de que Renko tenga intención de arrancar, tener algo por ahí para que durante un tramito por lo menos psicológicamente le puedas echar una mano.
0: Bueno, pues ahora se queda también un nuevo corredor, es Clement Brass, el corredor del Groupama, el que tampoco puede aguantar el ritmo. Nos pregunta un oyente, Alpe d'Huez tiene nombre de ciclistas vascos, ¿y por qué? Pues porque, por ejemplo, en 1987 Fede Chave consiguió la victoria en ese escenario y el nombre de Fede Chave aparece en la curva 10 de la ascensión de Alpe d'Huez, y en 2003 el triunfo lo lograba Iván Mayo, que tiene también su nombre apadrinando la curva número 20 de la ascensión al Pedued. Por cierto, las curvas van en orden descendente. La primera que se afronta es la curva 21 y así hasta la llegada a la línea de meta en esta ascensión de 21 míticas curvas. ¿Dan los 13 kilómetros, Joseba, para reducir esa diferencia 3:20 que ahora tiene el grupo de Pogačar con cabeza de carrera?
1: Solo con una genialidad de Pogačar, creo que es capaz de quitarles, ¿no? Ahí va gente con muchísima idea, otros ya liberados, como puede ser el caso de Carapaz. Con la necesidad, yo creo que un poquito menos de necesidad del resto, pero desde luego que sí que les da, ¿no? Tienen renta para poder hacer. Ayer vimos a Jorgensen también un poquito más justito. Vamos a ver Lenny, que también está ante su momento. Bueno, vamos a ver qué es lo que pasa. Pero sí que es cierto que por detrás ahora mismo el único que veo capaz de quitar esta renta, y además es en solitario, es teniendo un gesto, digamos, de grandeza una vez más de Pogačar, que se vaya hacia adelante y que vaya a por ese récord, ¿no? Es cierto que por detrás está tirando Trek muy duro. No lo sé, muy bien tiene que ver a Ayuso y a Skilmos, porque fijaros, se pueden hacer daño a sí mismos, ¿no? O sea, al final estás trabajando muy duro para que, bueno, están intentando quitar esa renta con Lenny, está claro, pero si ahora revientas a tus corredores y Lenny va pues mucho más progresivo y además con posibilidad de poder luchar por la etapa, al final te va a meter un rejón increíble en la línea de meta, entonces no tiene mucho sentido, pero fijaros a la velocidad que está metiendo Pedersen a la carrera, al grupo de principal, al grupo de Pogačar en las primeras estribaciones de Alpe d'Huez, ¿no?
0: Les va a meter ya en Alpe d'Huez precisamente Mats Pedersen, llevando el grupo a 1000 por hora, ha bajado la desventaja a los 3 minutos y 20 segundos, la desventaja que tienen los integrantes del grupo del maillot amarillo con respecto a cabeza de carrera, una cabeza de carrera cada vez más reducida, en donde siguen, sin embargo, Seth Kuss, Quinn Simons, Richard Carapaz, también está Richitello, Lenny Martínez, está Aresman, Tobias Galland, Johannessen, y donde se mantienen también Javi Romo y Einer Rubio. Ahí en cabeza de carrera no hay momento tampoco demasiado para la táctica, Abraham, porque no te puedes poner mucho a pensar. Hay que tirar hacia adelante si no vienen los lobos.
2: Sí, si quieres tener alguna opción y sobre todo hasta que no se vea o no se les diga por el pinganillo qué es lo que está pasando atrás, si se lo han tomado con calma o se ha arrancado desde abajo a saco, pues tienes que intentar mantener lo máximo posible las diferencias con el grupo trasero y asegurarte de por lo menos tácticamente que luego puedas tener opciones de movimientos de...
0: Mira.
2: De guardar un poquito, ¿no?
0: Se van cuatro, son en Timen Aresman, además de Seth Kuss, Richard Carapaz y Lenny Martínez, son los cuatro que caminan hacia adelante dentro del grupo cabecero, y ojo que por detrás en el grupo del maillot amarillo quien no puede aguantar el ritmo es Tom Pidcock, el corredor del Q365, que también ha puesto en determinados momentos a su equipo a trabajar para intentar que no fuese demasiado lejos la escapada. Por cierto, Tom Pidcock fue el último vencedor en la rampa de Alpe d'Huez, rampas que ahora se cobran la pieza de Juan Ayuso. Juan Ayuso que queda descolgado.
2: ¿Has visto el detalle de Pogačar? No, se ha empezado a tirar agua y eran sales.
1: O sea, bueno, eso se ha echado de la... ¿No te has echado alguna vez Coca-Cola, Abraham? Alguna vez que nos ha dado alguien del público Coca-Cola y tú lo coges con una ansia de miedo y te lo echas encima y me cago todas las moscas luego allí pegadas. No es la primera vez, ¿eh?
2: Antes que probar, te la tiras por arriba y luego vas más pegado.
1: Sí. No, ahora ya no bebe nadie de los... O sea, ahora ya de mucha confianza tiene que ser quien te ofrezca agua o lo que sea para coger,
0: sí,
1: y...
0: No te la puedes jugar.
1: No, ahora te pueden hacer una liada, pero...
2: Era un auxiliar el que la ha dado,
1: Sí, sí, sí, sí, pero... no, que sí, pero que digo que también que cuando hablaba yo de que alguien te le puede dar alguien que conocías, te daba una Coca-Cola con todo el entusiasmo del mundo, tiraba además en un bidón, pues bueno, pues alguna vez ya nos ha pasado, no, es una faena, ahora vas todo pegajoso al autobús, ¿no?
0: Pegajoso al autobús, al sillín y prácticamente a todas las esquinas.
1: Ahí va Pogačar, ¿eh?
0: Bastante se pega el Alpe d'Huez cuando va Pogačar, ataca Pogačar y lo hace cuando restan para el grupo cabecero, para el grupo de los grandes favoritos, 12 kilómetros y medio. Pogačar quiere levantar los brazos en Alpe d'Huez y quiere batir el récord de Marco Pantani. Intenta reaccionar por detrás Paul Seixas. La carrera se revoluciona. 3 minutos de desventaja.
2: No es Seixas,
0: tiene Pogačar.
2: No es Seixas,
0: era,
2: que se ha movido.
0: Era Prodom.
1: Sí, era Prodom. Seixas se ha quedado con Renko y demás, un poquito más conservador. Y bueno, esto ya no tiene ahora mismo, yo creo que... Vamos a ver qué hace Decathlon. Yo creo que Decathlon está obligado a probar a Renko y a probar, lógicamente, a un Del Toro que si va ahí, pues vamos a ver, ¿no? Del Toro solo tiene que seguir. O intentar seguir, por lo menos, ¿no?
0: Bueno, pues ya sabíamos, sí. Que Pogacar, si quería intentar cazar a los de arriba con una desventaja de 3 minutos, tenía que intentarlo muy pronto. Y ahí está el bravo corredor esloveno buscando la cabeza de carrera de la que le separan precisamente ahora 3 minutos.
2: Son las 5 de la tarde. Uno, ¿eh?
0: Perdona, Abraham.
2: Que el Trek solamente va uno.
1: Sí, sí, es que Ayuso, se ha quedado Ayuso hace rato. Como un sapo.
0: Sí, sí, antes del ataque de Pogacar ha reventado Juan Ayuso. Las 5:01 de la tarde. Vamos con la información en general. Nos acerca los detalles Javier San Martín, arratsaldeón.
5: Hola, Alberto, arratsaldeón. Seguimos con problemas en la AP68. 6 kilómetros de retenciones en Amurrio, en sentido Bilbao, después de un choque entre un camión articulado y una furgoneta. La cabeza tractora del vehículo ya se ha retirado, pero siguen allí el resto, con lo cual se obstaculiza la calzada. Ahora mismo cortados el carril central y derecho. Mucha precaución en esa AP68 a la altura de Amurrio, en sentido Bilbao. También en la AP1 en Escoriacha. Otro camión averiado está ocupando el carril derecho y generando 2 kilómetros de retenciones. Y un último punto con problemas, la Vizcaya 10 a la altura de Bilbao, en las curvas de Zorroza prácticamente, a la altura del kilómetro 119, en sentido Cantabria. 2 vehículos han colisionado, están en el carril izquierdo, pero se han quedado mirando en sentido contrario de la circulación. Ahora mismo hay 1,5 kilómetros también de tráfico parado en ese punto, así que mucha atención. Mejora la situación en la autopista 8 en la zona de Musques, aunque sigue siendo densa la circulación en sentido Cantabria en ese punto. Y también muy pendientes el incendio que está en los alrededores de Burdeos, en Las Landas y en Caferret. Siguen fuera de control. En Biscarrós, el fuego ha obligado a las autoridades francesas a desalojar a 23.000 personas, un incendio que ya ha arrasado 2.600 hectáreas, más de un centenar de viviendas también han quedado destruidas o parcialmente destruidas, 105 según el último balance. Los servicios de emergencia dicen que no han visto nunca nada parecido. El otro foco situado en Caferret ha obligado a desalojar a 40.000 personas de esa zona, un fuego que ha afectado ya a 10.000 hectáreas. Las autoridades francesas, como decimos, afirman que nunca han visto nada igual en la zona. Gilles Claver es el gobernador de Las Landes.
6: Très lourde, elle est exceptionnelle. C'est un feu d'une intensité, d'une étendue exceptionnelle. Encore une fois, on n'a jamais connu ça. Et puis...
5: Ahora mismo, Alberto, hay más de 1,000 bomberos trabajando en las labores así.
6: C'est un feu d'une intensité, d'une étendue exceptionnelle. Encore une fois, on n'a jamais connu ça. Et puis...
5: Ahora mismo, Alberto, hay más de 1,000 bomberos trabajando en

0: muy, pero que muy importantes, Joseba.
1: Desde luego que sí, recuperado Yates, ¿eh? Fijaros, hace dos días incapaz prácticamente de terminar la carrera y ahora está siendo protagonista y con un ritmo increíble, ¿no? Ya esa renta de 2.30 aproximadamente, a falta de 10, ¿qué quieres que te diga? Volvemos a lo mismo que comentábamos antes, ¿no? Como delante se duerman un poquito y sobre todo yo creo que con esa carga de llevarse a Lenny hacia adelante, que me parece que es el que, por mucho que se están moviendo...
0: Mira, ahí lo intenta Richie otra vez, ¿eh?
1: Sí, se están moviendo, están entrando en una guerra de Carapaz y Kuss. Y ahí el que parece que más tocado va es Lenny, y no me fiaría yo del francés en absoluto, ¿no? Ya no solamente por el salto que va a dar en la clasificación general, porque si está ahora mismo haciendo lo que está, yo creo que está pensando más en la etapa que en otra cosa, ¿no? Y esto lo que les va a hacer es que se pueden dormir y les va a entrar por detrás.
0: Sí, sí, esto les puede hacer que vayan a tirones y esta circunstancia les puede complicar la existencia. Carapaz, que ha intentado hacer lo de ayer, después de un ataque neutralizado por sus rivales más directos, se pone en paralelo a sus compañeros de fuga e intenta sorprender a Brand desde el otro costado del asfalto, aunque esta se la sabía Seth Kuss y Lenny Martínez, los dos también tienen piernas.
2: Sí, Kuss sobre todo no quiere dejarle unos metros a Carapaz porque sabe que luego se revuelve y ese hay que tumbarlo a palos, ¿no? Y Lenny Martínez jugando un poco la baza de que, bueno, va por la general, pero bueno, seguir jugando entre vosotros, que si os descuidáis os robo la cartera, ¿no? Los demás pues están en el juego de haciendo la apuesta de la etapa, y él, entre comillas, haciéndose el remolón, sabiendo que él va a salir pues beneficiado por la escapada, por el rejoneo que le va a poner a los segundos de ventaja que va a coger respecto en la clasificación general, y bueno, jugando esa baza, pues aprovechándose del esfuerzo de los demás.
0: Sí, sí, mucho, muy largo, Abraham, el trabajo de Adam Yates. Yo pensaba que iba a ser casi un relevo en el que Pogacar le iba a superar con mucha facilidad, y aunque es cierto que no está recortando desventaja con los de arriba ahora, con Adam Yates haciendo el trabajo, sí le está permitiendo a Pogacar coger más oxígeno.
2: Sí, lo que está haciéndole es marcarle los vatios, ¿no? En los cuales seguramente le tiene que hacer la subida y hasta que aguante. Si aguanta un kilómetro, pues uno. Si aguanta dos. Depende de la situación y cómo se haya recuperado de los días anteriores, pues tendrá más gas o menos gas. Es verdad que se ha quedado de rueda en el puerto anterior antes de coronar y todo ese tramo ha hecho pues prácticamente pues dejándose llevar, intentando recuperar para hacer ese tramo que tenga que hacer en esta subida, los 3 o 4 kilómetros, lo que pueda hacerle, ¿no? Siempre que vaya marcando diferencias con el grupo trasero, pues a él le va bien.
0: Mira cómo juega Joseba, Richard Carapaz prácticamente se ha parado bajo la pancarta de 10 kilómetros, sí, sí, para que pase a cabeza Seth Kuss, y se escondía ahí atrás como dando la sensación de que iba a lanzar un ataque, aunque de momento se lo piensa el ecuatoriano.
1: Sí, pero tiene dos zorros de primer nivel, ¿no?
0: Yo creo él que, tampoco.
1: No, pero él tiene una cosa a su favor, y es que él ya ganó ayer. Y todo lo que sea ahora es para, digamos, para sumar. Yo creo que Visma está muy necesitado y creo que en este caso a Kuss le vendría estupendo la victoria, y Lenny lo mismo. Lenny ahora mismo...
0: Ya no puede más a Adam Yates, sí. Ahora sigue hacia adelante a su ritmo machacón de Pogacar.
1: Sí, no, y poquito a poquito, fijaros, ya va por medio minuto, ya les ha metido medio minuto a los de atrás. Pogacar va ahora mismo con intención de trincar a los de adelante, y ojo, porque como se duerman les va a meter un bocao, se va a poner a minuto y medio, y como entra a minuto y medio a 5 kilómetros meta, ojo que los trinca, ¿eh? Porque va mucho más rápido y por delante están jugando a sus cartas, a ver quién es de los tres el más vivo, y al final, pues cuando a río revuelto, pues ocurre lo que suele ocurrir, ¿no?
2: Sí, en este caso yo creo que habrá llegado del pinganillo, ¿no? La nota de discordante al pinganillo de Carapaz, decirle, oye, si Lenny Martínez no tira, no tiréis. Si el que va a perder tiempo respecto a los de atrás, claro, va a ser Lenny Martínez, pues o pasa al relevo o se la jugáis.
1: Ya, pero,
2: o
1: sea, viene Pogacar, entonces les habrán dicho, no tiréis, pero claro, estarán viendo de qué ha arrancado este y dice, espera, no sé si es mejor pegarte contra Lenny que con Pogacar, que os va a coger a los 3 segundos. ¿No? Entonces no lo sé. Y en la guerra de atrás pues tampoco veo muy claro, porque Decathlon parece que está tirando, pero tampoco está tirando a hacer mucho daño. Eso igual es señal de que igual ha dicho este que no va muy bien, ¿no? Que ha dicho
0: Seisas
1: que no va muy bien, pero claro, ahí también pues lo bueno que tiene UAE es que teniendo allá del Toro, pero bueno, yo de todas formas me quedo con el detalle de Yates, ¿eh? O sea, hace 48 horas reventado, y fijaros la labor que ha hecho, con una subida increíble, o sea, ha hecho este kilómetro y medio que le ha hecho a Pogacar, ha sido increíble, con el valor que tiene ya el haber estado metido en la fuga, que cualquier otro pues no lo hubiese conseguido.
0: Sí,
1: ¿no?
0: Sí, porque ha sido una etapa muy

0: exigente en este sentido. No hay que olvidarse que se ha salido cuesta arriba, que en el kilómetro 5 tenían ya la primera pancarta de un puerto de segunda categoría. Sigue reduciendo la desventaja Tadej Pogačar a menos de 10 kilómetros para el final. Ahora mismo el esloveno tiene de renta en contra 2 minutos y 10 segundos sobre los tres corredores que son cabeza de carrera, sobre Kus, sobre Carapaz y sobre Lenny Martínez, y abre ya una brecha de 45 segundos sobre el grupo de Isaac del Toro, donde está Nevenepoel, donde está también Paul Seixas y donde está Matías Esquelmous. Lo vuelve a intentar Richard Carapaz, otro zarpazo absolutamente violento. Parece que sorprende en primera instancia Seth Kuss, aunque se mete a su rueda Lenny Martínez. Sí, estos arreones son durísimos, pero que van acompañados después de un parón, porque con este ritmo no puedes llegar hasta arriba. Es una obviedad que luego pues puede aprovechar Pogačar para seguir recortando.
1: Sí, pero ahora no se ha quedado Kuss por buen gusto, ¿me entiendes, Alberto? Sí, ahora sí. Las cartas ya están sobre la mesa y dadas la vuelta, además. Ahora sabemos todos los ases que tenemos, los reyes, o si tenemos jugada o qué tenemos. Ahora ya es Lenny el que ya también pues le va a entrar algo más al relevo, ya se queda en un 50-50, que quieras que no, para él también es importante. Uh-huh. Lo que pasa es que, bueno, pues al final estamos hablando de dos corredores que también son rápidos y pueden llevar la carrera hasta los últimos metros. Ahora mismo yo diría que
0: los dos quieren la etapa, sí. Carapaz quiere también la montaña, Lenny si puede escalar en la general, o sea... ponerse de acuerdo yo creo que les viene bien a los dos, aunque puede llegar Kuss otra vez.
1: Sí, puede llegar Kuss, pero yo creo que están necesitados, ¿no? Lo que pasa es que, bueno, pues vamos a ver cuál es el grado de implicación ahora mismo, ¿no? Van a llegar ahora a una zona también de nuevo pues bastante complicada, pero está claro que Kuss no se ha quedado ahí de buena gana. Entonces, pues bueno, y ahí es Seixas ahora el que tira atrás, ¿eh?
0: Sí, sí.
1: Seixas ya se ha quedado en cabeza con Renko. No, muy bien, ¿eh? La verdad es sí, que... Sí. Bah.
0: Ahí sí. Están intentando marcar un ritmo, en cualquier caso, cediendo ya casi 50 segundos sobre Tadej Pogačar, que está a 1.50 precisamente del trío cabecero. Nos dice un oyente, doblete de Pogačar hoy y mañana. Otro que sí. Nos apunta, lo de Pogačar es fácil y comprensible. El esloveno Poga es voy en Icar. Es coche. Bueno, aquí estaba el juego de palabras también por parte del oyente. Y otro que nos pregunta, o más bien a vosotros, porque yo... No me acuerdo, que diría que él, cuántas veces ha sido. ¿Cuántas veces habéis subido al PDUE como ciclistas profesionales? Tú has dicho, Joseba,
1: dos.
0: Que solo en carrera y dos.
1: Sí, dos.
0: ¿Y Abraham?
2: Pues en carrera habré subido cuatro veces o así. Y luego como cicloturista, pues dos veces o así.
0: Yo no me acuerdo si fue una o ninguna. En cualquier caso, ahí están, a 8 kilómetros de meta, los corredores que abren la carrera, con Pogačar recogiendo a corredores de la fuga. Pasa ahora a Quinn Simmons, hace también lo propio sobre el corredor de Movistar, Javi Romo, otro de los integrantes de la escapada. El ritmo es absolutamente diferente.
1: Exagerado.
0: No sé, parece que está superando casi a cicloturistas.
1: Sí, bate el récord. Vamos, muy mal se tiene que dar para que no bata el récord.
0: Uh-huh. O sea, Clavera, en el Tourmalet creo que lo rebajó en dos minutos y también porque fue una ascensión muy exigente desde abajo.
1: Sí, pero daros cuenta, perdón Alberto, daros cuenta de una cosa, o sea, dentro del récord estamos metiendo ascensiones que hubo como el año de 2004, que fue contra reloj individual a balón parado, de abajo arriba, sí. O sea, quiere decir que se subió y aún así los tres primeros tiempos, digamos, referencia de los más rápidos, pertenecen a Panta, o sea, del año 1997, sí. Si no recuerdo mal, el
0: sí,
1: más
0: sí,
1: rápido,
0: sí,
1: ¿no?
0: Sí, sí.
1: 36.
0: 36-50 en el año 97 a cargo de Marco Pantani. El líder en la clasificación general era Jan Ullrich en aquel momento. 7.5 kilómetros para el final. Tadej Pogačar tiene el punto de mira bien enfocado. ¿Qué busca? Busca a Kuss, busca a Carapaz y busca a Lenny Martínez.
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0: Bueno, pues sigue la ascensión y a mí lo que más me preocupa de esta subida es el gentío monumental que está a ambos lados de la carretera, que hace que el pasillo sea absolutamente estrecho. Muchos aficionados se encuentran casi, casi de golpe con los ciclistas en el momento en el que se retira el aficionado, el espectador que justo tiene delante. Y luego he visto muchas imágenes en las que se puede decir bien a las claras que no todo el mundo está en perfectas condiciones.
2: Un detalle muy importante, ¿eh?, que hemos visto cuando Pogacar le adelantaba al corredor de Galón que iba en la fuga, estaba completamente parado a la derecha esperando a la llegada de Seixas.
0: Estaba intentando recuperar un poquito. Decías, Joseba, que si Pogacar a 5 de meta estaba a 1,5... Cuidadito.
1: Sí, sí.
0: Pues
1: sí,
0: quedan 7 kilómetros y ya está a menos de 1,5.
1: No, que es que los coge seguro. Los va a coger seguro, pero seguro además. Y es más, ahora van a ver obligados, ¿ves? O sea, es que tienen que arrancar, es que se veían obligados a arrancar. O sea, o arrancas así o lo tienes mal, ¿no? Se le ha visto además como a Lenny ha ido a coger el bidón de su padre, que le ha dado su padre ahí un bidón. Su padre fue compañero nuestro de pelotón y estaba dándole ahí un bidón. Estos se van a poner nerviosos, les van a empezar a decir por la emisora que está un minuto, van a parar los coches, van a empezar a notar cómo les está soplando la nuca y automáticamente pues les va a trincar.
0: No pueden perder ni un solo metro intentar mantener la sangre fría, porque viene por detrás alguien con la sangre hirviendo y es Tadej Pogačar, que se los va a quitar de encima y que ya tiene en medio del gentío, Abraham, que casi casi atisbar a los coches que van por detrás de Kuss, Lenny y Carapaz.
2: Sí, sí, yo creo que... Además, bueno, al principio de puerto ya les han parado a todos, lo que pasa es que algunos han dejado continuar, ya que había corredores que bueno, pues como se ha visto, pues se ha hecho la fuga. Se ve el coche neutro, pero no así si hay algún otro coche por detrás.
0: Sí, sí, pero está bastante limpio.
2: Sí, sí, impresionante el gentío. Pogačar, detrás de Pogačar no podía pasar ni la moto. Sí, o sea, sí. Se cerraba tanto la gente que bueno, pues esos pasos, siempre que respeten al corredor, me da igual, el coche ya pasa. El problema suele ser cuando hay algún corredor entre medio de esos vehículos y que tiene que echar pie a tierra, porque el coche no puede avanzar, ¿no?
0: A ver, se ha insistido mucho en cómo se tiene que comportar la gente y quien más, quien menos, pues tiene que asumir esos mensajes y le han tenido que quedar grabados en la memoria para tener un comportamiento plenamente deportivo. Pero la excitación, a veces también del instante, pues hace que uno pueda perder los papeles, puede que incluso de manera involuntaria, y que pues se pueda provocar una situación que absolutamente nadie desea. Porque por lo demás, Joseba, la ascensión al Pedué es una carretera bastante ancha, no es el típico puerto ratonero. Si esto lo subes un día que no hay carrera, es una ascensión muy, muy ancha.
1: Es una ascensión dura y psicológicamente mucho más dura entrenando que en competición, porque al ser tan ancha tú en todo momento tienes la referencia de la pendiente que viene y demás, y en este caso pues al final ese pasillo de gente lo que te hace es que te abstraes por completo y te lo facilita todo mucho más, ¿no? Y antes comentabais un poco, porque he escuchado unas declaraciones de Gouvenou donde hablaba de que los tramos más complicados los iban a vallar y demás y tal. El problema del Tour con la gente no es el público, son los tontos. O sea, y lo digo así porque hay mogollón de gente que sabe, que sabe dónde ponerse, que va, que a la mañana pasea, que
0: el
1: come tranquilamente. El
0: 99%.
1: Y luego están la gente que va disfrazada, los del Minuto de Gloria, toda esta gente que tienen que ser protagonista porque están. Ayer vimos a un tío cómo se puso a gesticular mirando a la cámara y casi se lo lleva Carapaz por delante, ¿no?
0: Sí.
1: Al final, ese, ¿qué quería? O sea, vas a estar allí, vas a estar 4 horas esperando a que pase la carrera, si no estás 24 o 48, como puede ser los que han ido a los puertos de montaña, para en algún caso, porque yo he visto eso cuando he ido de aficionado a ver, ya como cicloturista, cuando he ido a ver la carrera, yo he visto gente que no ha visto pasar la carrera porque estaba dormida de la manga que llevaban. Entonces dices, ostras, llevas aquí 48 horas para no ver la carrera. Entonces, esa gente es la peligrosa, el que quiere meterse más de lo normal y tal. Entonces, bueno, pues yo creo que ahí se dan circunstancias de peligrosidad, pues sí, pero poco pasa. poco pasa, porque es que fijaros, ¿no? Ahora mismo las colas de las banderas, el disfrazado de dinosaurio, el otro agitando mirando a la cámara, no sabe dónde te están metiendo la punta de la bandera, o sea, otro disfrazado de Spiderman. Es que aquí tenemos, fíjate, nos quejábamos, bueno, nosotros no como corredores, ¿no? Pero yo me acuerdo de Didi, el que iba disfrazado de Diablo. Aquel era un personaje, pero en todo momento respetaba al corredor. Entonces, aquí el problema es eso, y vuelvo a decir lo mismo, son los tontos que van allí a buscar su momento de gloria, que como no me puedo tirar en la final de fútbol, no me puedo tirar al campo, porque aparte que me dan más leches que a un bombo en fiestas, pues aquí pues tengo mi momento y voy a salir en la tele, ¿no?
0: Lo que pasa es eso, que si hay 200.000 aficionados hoy en Alpeduet, no hay cifras concretas, pero es una auténtica barbaridad hablar de un 1% de 200.000, pues estamos hablando de, pues eso, de 200. Y eso puede suponer que repartidos en 13 kilómetros, pues te encuentras a un impresentable, pues prácticamente cada 20 metros. Un impresentable con el peligro que él puede generar. Está ya por debajo del minuto de desventaja Tadej Pogačar. Ha conseguido superar a Tobias Hallan Johannessen. Ha conseguido superar también al corredor de Decathlon y se acerca a Einer Rubio, al que también acaba de superar Tadej Pogačar. Ahora mismo es cuarto ya en la situación de carrera el esloveno. Solamente tiene por delante a Carapaz, que lo vuelve a intentar. A Lenny Martínez, que se queda de momento a rueda. Y a Seth Kuss, que está intentando no perder el ataque de Richard Carapaz. La verdad que por insistencia lo de Carapaz, y bueno, y tenemos la mejor referencia el día de ayer, por insistencia lo de Richard Carapaz es increíble. Se vuelve a quedar Abraham Seth Kuss.
2: Sí, bueno, está jugando sus bazas, ¿no? Él sabe que tiene que sacarlos de rueda y, bueno, pues Lenny Martínez, pues si quiere tener alguna opción, tiene que amarrarlo. Seth Kuss es verdad que tiene menos cambio de ritmo que ellos y que está jugando a que, bueno, pues se vaya a
0: parar. Ahora Carapaz ha tenido que esquivar y bueno, pues, a uno que estaba, no sé si con una bufanda, una carraca, no sé con qué.
2: Sí, hablando de eso de la gente, yo creo que en la subida de hace 4 días o así, vimos unas líneas en el suelo, en el asfalto, que marcaban el espacio de como si sería un espacio central reservado para los ciclistas, ¿no?
0: Como y si fuera gente, un carril bici.
2: Exacto, y la gente lo respetó bastante bien. No creo que sea una mala idea donde se sepa.
1: No, pero Abraham Barcato, yo creo que esa fue la etapa donde hacían el último puerto, era, yo creo que era una especie de Bidegorri pintado, o sea, eso estaba de serie, de que en el día a día, me imagino, y...
2: No era, yo no digo que era por el Tour.
1: Digo que
2: es, puede ser, sí, coger una idea de eso, y a partir de ahí, la policía francesa que coja y apunte a la gente que esto, que se lo va saltando, pues bien, perfecto. Tú lo has saltado, ya te he cogido nota y luego te vengo y te busco. Creo que estaría bien. A ver, que yo no digo que hay que castigar a la gente, pero sí que llega un momento. Es que
0: hay algunos que se lo merecen.
1: Yo creo que hay que vallar. Yo creo que el tema está en vallar.
2: Sí, pero es que vallar al final.
1: O eso, o pones un pastor eléctrico, ¿sabes? O sea, es decir, lo enchufas de vez en cuando para que la gente no coja confianza, pero, y lo enchufas y que le pegue un sartenazo, además, pero bien.
2: O sea, sí, ya por eso te iba a decir, pero que sea con bastante.
1: Claro.
2: Bastante latigazo, porque a alguno igual le coge hasta gusto que le dé latigazo.
1: Pues es que.
0: Hay gente para todo.
1: Te iba a decir, Abraham, alguno no sabe por qué dirección viene la carrera como para ver una raya en el suelo, ¿sabes? O sea, ese es el gran problema. El gran problema es que al final es una fiesta, es una hospitalidad de miedo, 48 horas de juerga, parece un festival de música, cómo se pone todo, y es verdad que Alpeduet para mí es la, en este sentido y por seguridad del Tour, es por mucho la subida más complicada de gestionar.
0: Y además este año pues se suben dos oportunidades, con lo cual el festejo lo tienes garantizado durante más días. Nos dice por aquí un oyente, ¿qué razón tienes, Beloki, sobre esos personajes que no son aficionados? Y otro que nos dice, ¡opa, Poggi! ¿Qué le ha pasado a Ayuso? Pues Ayuso se ha quedado antes del ataque de Tadej y pierde ya más de 2 minutos sobre el grupo de Isaac del Toro de Seisas y de Renko Evenepoel, donde también aguanta Matías Skelmos. Solo medio minuto de desventaja tiene Tadej Pogačar con respecto a los tres corredores que abren carrera, porque ha vuelto a llegar a esa punta de lanza Seth Kuss. Seth Kuss está con Carapaz, está con Lenny Martínez, pasando por ese pasillo humano, que además de todas las circunstancias tiene otra cuestión, Abraham, que si tú quieres atacar o sobrepasar al ciclista que tienes por delante, no tienes hueco.
2: No, tienes que esperar a la zona de vallas o zona más amplias, porque en este caso ahí es jugártela, o sea, que es intentar provocar una, una caída o un enganchón con alguien del público y aparte de que pierdas tiempo, poderte lastimar, ¿no?
1: Es que fijaros, por ejemplo, en el dato, ya les lleva prácticamente 2 minutos 10.
0: Sí, sí.
1: A Seisas, Renko y compañía, ¿no?
0: Sí, sí.
1: Es que los de delante están subiendo prácticamente al ritmo del grupo que persigue a Pogacar.
0: Al ritmo del podium están subiendo los de delante.
1: Y es que les va a trincar y les va a dejar, vamos, con la miel en los labios, porque es que lo ya te digo, los va a coger a falta de 2.5 aproximadamente. Es que va, o sea, yo no he visto una cosa igual. Yo los vídeos de Pantani y de Ulrich los he visto un montón. Abraham estuvo en aquellos y tú le veías subir a Panta y que incluso en alguna curva dejaba de dar pedales agarrado de abajo y de pie. Y yo, esto, o sea, esto no lo hemos visto nunca. O sea, se va abriendo la gente ya 50 metros antes. Uh-huh. Pues por si acaso me pilla. O sea, no, y les va a ver ahora. Además, ya los ve.
0: Ellos ya le han visto a él.
1: Sí, sí.
0: Acaba de mirar hacia atrás Lenny Martínez y le ven sobre la pancarta de 4 kilómetros. Sí, 3.800 para el final, zona vallada. Ahora es cierto que están en un punto de inclinación también notable, el 10%, pero en unos metros, Abraham van a entrar en una zona no tan complicada de subida, pero ya está Tadej ahí.
2: Sí, sí, ahora pues llegará y el que aguante, pues aguantará y los va, como suele decir, por asfixia, los va a soltar.
1: Por aplastamiento, sí.
2: Los va a asfixiar y yo creo que Carapaz tenía que intención de arrancar, pero dice, si arranco me va a pillar agobiado.
1: Ahora quiere los puntos, yo creo, ¿no, Abraham? Sí. Yo creo que sí, Carapaz sí. Ahora lo que le interesa son los puntos de la montaña, que hay unos cuantos, en Alt Duez hay unos cuantos, y por lo menos intentar hacer segundo arriba, que no le vendría nada mal de cara a esa lucha con Parententre, ¿no?
0: Sí, sí, sin duda. Serían en la cima 20 puntos para el primero. Ahora mismo está Carapaz a 5 puntos de Parententre y 9 puntos por delante de Tadej Pogacar, con lo cual, si Pogacar es primero y Carapaz segundo, y esto no deja de ser una hipótesis, sobre todo lo de Carapaz, que lo de Pogacar parece casi una evidencia, pues Richie Carapaz tendría por propio derecho el maillot de puntos rojos para lucir en la jornada de mañana. 3.5 kilómetros para el final. Un gendarme se ha tenido que llevar por delante a uno de esos que quería correr al lado de los ciclistas. Tadej Pogacar, me da la sensación, arranca, está cogiendo Renko, un poquito de aire cuando arranca Renko Evenepoel. En efecto, arranca Renko Evenepoel, intentan reaccionar por detrás los corredores del Decathlon. Ojo, que no puede pasar Renko Evenepoel. Claro. Tiene dos motos por delante, claro, y otro ciclista.
1: Claro.
0: Y no hay espacio. No hay espacio. Por si era poco el humo de las bengalas. Y vamos a ver por qué esta cuestión pues ha podido retardar el ataque de Renko Evenepoel. Cuando ataca Zetkus, todavía Pogacar no ha llegado, pero ya está ahí. 3 kilómetros para el final. Vibrante la ascensión al Alpe d'Huez, donde el récord de Pantani, me da la sensación, va a quedar para la historia.
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0: Lo vuelve a intentar Richard Carapaz. Tadej Pogacar ya ha superado a Zetkus. Intenta mantener la rueda de Carapaz. Lenny Martínez, que mira hacia atrás buscando la figura del esloveno que prácticamente está metido en su rueda. Son 3.000 metros eternos los que le quedan a Richie Carapaz para alcanzar la línea de meta. Por momentos ha dado la sensación de que Tadej ha cogido un poquito de oxígeno al pasar bajo la pancarta de 4 kilómetros para el final, pero ahora supera sin ningún tipo de problema, sin ningún tipo de pega, a Lenny Martínez, que hace lo imposible por buscar su rueda. Solo delante de Tadej Pogacar está Richard Carapaz. Quedan 2.600 metros y le va a dar tiempo a Pogacar, yo creo que probablemente más de que él mismo, del que él mismo, Joseba, podía pensar cuando ha iniciado la ascensión con 3.5 de desventaja.
1: Pues estoy deseando de que no. Estoy deseando de que tenga un momento de generosidad y que levante un pelín el pie y que meta la carrera en esos últimos 2 kilómetros, que Richard llegue al, digamos, a ese tramo de bajadita entre el 2 y el 1 y que se pueda presentar en la última recta solo, ¿no? Yo creo que sería un premio importante, haría amigos, y ya sé con esto que lo mismo que si me está escuchando alguien de Bisma dirá, hostia, es que con nosotros no hizo esto, ¿no? Pero lo hizo con Renko, y ¿qué quieres que te diga? Yo creo que ahora mismo Richard está aguantando el envite, y si a la velocidad que venía Pogacar, igual es que creo demasiado en los milagros, igual, ¿eh? Pero por eso digo que como soy un poco conspiranoico, y ya lo dije ayer, creo que si Lenny está aguantándole la rueda a Pogacar es porque ha levantado el pie. Uh-huh.
0: Bueno, pues en efecto está aguantando Lenny Martínez, no sé, a Tadej Pogacar. Le ha neutralizado hace prácticamente 300 metros y ahí aguanta el diminuto corredor francés. ¿Te deja a ti esa misma sensación, Abraham? ¿O crees que está gestionando los 2.200 metros que quedan a meta?
2: Le está tensando. En ese momento que estaba ahora pasado, le estaba tensando a Lenny Martínez, sí, pero bueno, sí. Le aguanta, ¿eh? Le aguanta, y la pena es que...
1: No, va a llegar seguro. Va a llegar, este no tiene piedad, tú. Va.
0: Esto es como la película, es que, dos hombres sin piedad, pero solo es uno.
2: No. Si llegan los dos solo, no sé si le disputará el sprint, pero la verdad que...
1: ¿Cómo lo va a disputar? Después de la soba que se ha dado, va a llegar a su altura y le va a decir, gana ahora. No tiene ningún sentido, ¿no?
2: Pues, atrás,
1: del toro. Le va a Seisas, ¿eh?
0: Sí, del toro se quiere marchar a Seisas, del toro que se marcha de Seisas, también de Skelmous. Pero Renko Evenepoel está ligeramente por delante. Creo que Evenepoel, en efecto, le está sacando 15 segunditos a Isaac del Toro. Ahora mismo llega Tadej Pogacar con Lenny Martínez a la rueda de Richard Carapaz. Menos de 2.000 metros para el final. Todavía quedan entre medio a alguno de los integrantes de la fuga. Pero Renko Evenepoel tiene 2.23 con respecto a Tadej Pogacar. Isaac del Toro está a 2.37. Apenas 14 segundos por detrás de un Renko Evenepoel que sorprende cuando Tadej alcanza definitivamente la rueda de Richard Carapaz, que tiene que tener un calentón tremendo porque ha metido unos latigazos intentando romper a los que eran sus compañeros de escapada. Neutraliza en este instante Tadej Pogacar, pero Richard Carapaz no tira para nada la toalla y sigue pensando en la opción de intentar alcanzar la pancarta de meta para pelearle el sprint a Tadej Pogacar con la presencia de Lenny Martínez. ¿En este terreno, Abraham, se puede recuperar o ni tan siquiera, por mucho de que se aplane bastante la subida casi casi con un pequeñísimo descenso?
2: No, yo creo que no le da tiempo a recuperar, ¿eh? Yo creo que Pogacar sí que tiene todavía zona hasta el descansillo. Zona se hace más dura.
0: Sí.
2: Y va a probarles, ¿no? Yo creo que...
0: Ahí se levanta Tadej, se coloca en cabeza... Prueba los dos que están metidos en su rueda, ahora Richard Carapaz y también Lenny Martínez.
2: Van a llegar ahora al descansillo que decía Joseba, y bueno, pues yo creo que con las piernas que viene Pogacar, aunque los demás no son cojos, los dos son rapidillos.
0: Él tiene que estar cascado, ¿eh? Porque ha hecho una subida de muchísima exigencia.
2: Sí, pero ese tramo llanito, creo que le va a venir.
0: Fíjate si vendrá cascado, que Joseba creo que no le ha visto ni reírse todavía.
1: No, este no se ha reído hoy. Este todavía no se ha reído. A ver, yo vuelvo a decir lo mismo. Si hoy pierde la carrera es porque quiere perder la carrera. O sea, es decir, porque tiene un gesto de generosidad, me da igual con uno o con otro, ¿no? Que creo... que yo creo que, si te digo la verdad, creo que va más a favor de uno que otro, aunque no me quiero mojar públicamente, ¿no? Pero normalmente este tipo de gestos se suele tener. Yo creo que ese cambio de ritmo pequeño que ha hecho ahí no sirve absolutamente de nada, y creo que él, siguiendo con el ritmo que traía de abajo, creo que no se te va a cortar la inyección PAS en el momento en el que llegas a la fuga. De haber seguido, y eso lo hemos visto...
0: Un kilómetro, ¿eh?
1: Sí, un kilómetro ahora van a llegar... Y vamos a ver, yo creo que Richard se puede precipitar. Lenny es un corredor rápido también y con mucha chispa.
0: Muy rápido.
1: Y esta llegada pica para...
0: Ahora ataca Tadej. Ahora ataca Tadej. Después de pasar la pancarta de 1.000 metros para el final, Tadej se levanta de la bicicleta, aunque se sienta ya definitivamente. Abre un pelín de hueco. No consigue Richie Carapaz aguantar la rueda del corredor esloveno. Se van abriendo poquito a poco los segundos. Hablamos de 4 o 5 de distancia. Tadej Pogacar también, no hay que olvidarlo, tiene que ganar por el trabajo de sus compañeros de equipo, que han pasado unas jornadas brutales en medio de esa gastroenteritis y que hoy mismo también se han dejado el pellejo los Vermes, los Wellens, los Grock Sandner, los Polit, los Adam Yates. También hay que trabajar y hay que ganar por los compañeros de equipo, que probablemente...
2: Joseba, ahora que juega el desvío de los coches,
1: ya
2: como alguno,
1: digo,
2: alguno ya
1: hizo, tú. Sí, ya te digo, a tiro recto, tú.
0: Buen día. Nada, se los ha quitado de encima.
1: Este le da igual.
0: Mira continuamente ligeramente hacia atrás, pero sabe que tiene los metros para disfrutar, esos 450 metros para disfrutar sobre una nueva victoria épica que acaba de alcanzar en su trayectoria ciclista Tadej Pogačar. Mira hacia detrás, el respeto sobre sus compañeros de equipo también tiene que ser máximo, ellos se merecen más que nadie la victoria que va a conseguir Tadej, que entra levantado sobre la bicicleta, ahora se sienta, mira atrás, levanta los brazos, saca las palmas de las manos hacia arriba como diciendo, ¿y esto qué? ¿Qué queréis que haga? Cuando entra ya en la segunda posición Lenny Martínez a 6 segundos y en la tercera lo hace Richard Carapaz a 9 segundos. Importante, yo creo, el detalle también, Abraham, de ganar por los compañeros, porque ellos lo han dado todo por Tadej y no sé, yo creo que no era día hoy para hacer regalos a rivales.
2: No, no, en absoluto. Yo creo que, bueno, las carreras y el ciclismo es para intentar disputar y generoso se puede ser, pero bueno, creo que todos agradecemos que el corredor sea combativo y, bueno, pues a veces se pueden tener detalles, pero creo que el día de hoy el Alpe d'Huez pues es un puerto mítico, histórico, y el ganar aquí pues siempre marca o se queda en la historia, ¿no? Ganar en todos los sitios es importante, pero en Alpe d'Huez yo creo que marca más, ¿no?
0: Bueno, pues haya entrado Lenny Martínez, luego Richard Carapaz, ahora va a entrar Seth Kuss, y vamos a ver el tiempo que consigue Remco Evenepoel sobre Isaac del Toro, porque Remco Evenepoel también puede estar dando, está dando de hecho un paso muy importante en la consecución de la segunda plaza en los Campos Elíseos de París. Queda mañana una etapa durísima, todo hay que decirlo, queda una jornada del domingo que también tiene su miga, con el mismo diseño de los Juegos Olímpicos y del pasado curso. En definitiva, queda Tour de Francia por delante, pero hoy Remco Evenepoel ha conseguido dar un paso hacia adelante en su aspiración por intentar conseguir la segunda plaza en la clasificación general. Por detrás, Isaac del Toro viene en solitario. Últimos 500 metros para Remco Evenepoel. Vamos a intentar poner el cronómetro para saber cuál es la distancia que el belga consigue sobre el corredor mexicano.
2: Lo tenía a la vista.
0: Ya sabemos que tiene también una chispa ahí Isaac en esos metros finales. Pues un poco del estilo de Alejandro Valverde, ¿no? Donde parece que saca algo que no tiene dentro. Entra Tobias Kalan Johannessen y Joseba Evenepoel va a entrar en meta. Y Tadej le ha metido más de 2 minutos, ¿eh?
1: Sí, sí, es que...
0: Haciendo un subidón, Remco.
1: Sí, sí, no, haciendo un subidón, Remco, y el otro yendo más o menos 1 kilómetro cogiendo aire. O sea, es que les ha metido, o sea, un viaje en 13 kilómetros increíble. O sea, que es que volvemos a lo mismo, ¿eh? O sea, es que ha subido en moto, es que ha subido en moto. Estoy alucinado y con muchísimas ganas de ver. Ya sé que al final luego nos contarán si hay viento en contra, viento a favor, viento tal, no sé qué. Bueno, viene ahora del Toro y viene...
0: 2:29 Remco Evenepoel, del Toro a 2:41. Entra Esquel Mos a 2:45 con Pol Seixas.
1: Sí, sí.
0: Al final las diferencias han sido más exiguas entre ellos.
1: Sí.
0: Eso sí, a excepción hecha de Juan Ayuso, que hoy sí va a dar un salto importante hacia atrás, porque a 3 kilómetros de meta perdía con ese grupo, con el grupo de Evenepoel, del Toro, Seixas y Esquel Mos, más de 2 minutos y medio. Siguen entrando corredores en la línea de meta después de una nueva exhibición en su 126 victoria como ciclista profesional de Tadej Pogačar.
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0: Disfrutando por todo lo alto del auténtico espectáculo que acaba de firmar Tadej Pogačar, el corredor esloveno, celebrando como tiene que ser la victoria que ha conseguido en Alpe d'Huez. Va a lograr Tadej Pogačar que el próximo año su nombre aparezca en una de las curvas, Abraham, en la undécima, y con un tal Bernard Hinault al lado.
2: Sí, por eso te digo, bueno, que es una etapa complicada, para ser generoso, porque bueno, estas etapas son históricas y como habéis estado contando, ¿no? Al final, cualquier otra retransmisión de otro año, pues se cantará y se dirán los corredores que han ganado etapas aquí, que por supuesto a Pogacar no hará falta para recordarlo, pero que bueno, pues pero ahí está, ¿no? El paso de hoy y el de mañana, pues creo que será histórico. Sobre todo yo creo que el de mañana será más espectacular, cara a que mañana pueda haber todavía igual alguna sorpresa más, porque mañana ruedan durante bastante tiempo por encima de los 2000 y pico metros, y eso hay que carburar bien y hay que dosificar muy bien las energías.
0: Bueno, pues hoy, si sirve de referencia, han hecho 3.500 metros de desnivel positivo y mañana se van a los 5.450. Es cierto que la última ascensión al Alpe d'Huez pues es más corta, no es tan dura, pero los enlaces que tienen que realizar antes los corredores por la Croix de Fer, por el Telegraph y por el Galibier para llegar posteriormente al Col de Sarén, que prácticamente es el antecedente de la llegada en meta de Alpe d'Huez, es una jornada en efecto de muchísima dureza. No he apreciado todavía la entrada de Juan Ayuso. No sé si la habéis visto alguno de vosotros.
1: No hemos visto. Yo no he visto y eso. Están dando romo ahora. Uh-huh. Sí. Pero ha tenido perder. Ha tenido que perder.
0: Mira, ahí viene. Este es un Grupama. Sí. Este igual es Guillaume Martin, me da la sensación.
1: O ha reventado mucho. Si no ha entrado, ha tenido que reventar. Ahí viene, ¿no?
0: Ahora viene. Juan Ayuso. Sí, pues sí. Que se va a dejar 4 minutos en meta. Sí. Con Renko Evenepoel, con Quinn Simmons,
1: y con John,
0: que siempre está para trabajar en cualquier sitio de la carrera. Entra a 6'26 Juan Ayuso, John Izaguirre va a entrar a 6 minutos y 32 segundos, pues 6'26, 2'29 ha perdido Evenepoel, 4 minutos y 57 segundos le ha quitado Renko, y prácticamente también, pues... 3 minutos y 57 segundos le ha quitado Renko y prácticamente 3.45 es lo que le han quitado Del Toro, Esquelmos y Seisas. Pues el principal damnificado, Abraham, del día de hoy, Juan Ayuso.
2: Sí, habíamos dicho, ¿no? Una vez de que ya empezó a fallar antes de la contrarreloj no le salió. Pues ahí está la debilidad, ¿no? Si no hay mucha tensión o mucha intensidad, pues puedes aguantar en el grupo de adelante, pero en cuanto empiezan los fuegos artificiales, pues es el primero en quedarte. Y bueno, pues igual que los demás, pues se aprovechan de más o menos psicológicamente el poder ir a rueda en cuanto te descuelgas de un grupo principal delantero en el cual hay un ritmo intenso, pues te caen los minutos pues rápidamente.
1: Alberto,
0: sí.
1: Tiempo invertido por Pogacar en la subida. Con todo lo que ha ocurrido, 35-26. 1 minuto 24 más rápido que Pantani.
0: Tremendo. A ver,
1: Mi scooter no sube a esa velocidad. Si hubiese calentado antes.
0: Sí.
1: No, estaría cambiando el radiador ahora.
0: Es que es absolutamente, iba a decir imposible. No, porque el dato está ahí. Pero 35-26, 1 minuto 24 segundos menos que Marco Pantani. La clave era apretar desde abajo y esa clave. Pues ha sido obligatoria. Mira, cuando va a entrar Tom Pidcock, que también pues hoy se lleva buen palo, y eso que su equipo ha trabajado para que Lenny Martínez pues no se le pudiera alejar mucho en la clasificación general, Pidcock entra a 8 minutos y 22 segundos. La clave, Abraham, era que se tuviese que expresar con mucha exigencia desde el principio. Y al tener tanta desventaja con los de arriba, si quería ganar, tenía que apretar las tuercas desde abajo del todo.
2: Sí, es verdad que no ha hecho la entrada, no ha sido así de como estábamos habituados a verlo, pero sí que en cuanto ha llegado a la primera curva se ha ido, ha arrancado y bueno, se ha ido pues a intentar hacer eso, ¿no? Yo creo que si había esta rumorología, si se va a tirar o no se va a tirar, pues yo creo que al final eso también a uno le pica y yo creo que pues bueno, a partir de la curva derecha es cuando ha arrancado, creo que ya en su mente iba a eso, ¿no? A intentar batir el récord. Es verdad que ha encontrado en el camino, ha encontrado a un Yates que bueno, pues que hace 2 días, como he dicho Joseba, estaba muerto, le ha hecho pues eso, 500 metros, un kilómetro o kilómetro y medio, Y bueno, yo creo que bueno, le ha dado un poquito de oxígeno psicológico más que físico y ha ayudado por la etapa, ¿no? La verdad que bueno, una pena por Carapaz, sobre todo por la lucha que ha hecho por intentar conseguir el triunfo, pero que bueno, cuando tienes a un corredor así, lo único que puedes hacerle es la reverencia y nada, y felicitarle.
0: Mira, de Carapaz nos pregunta un oyente, ¿veis si puede haber algún equipo potente en dinero para ficharlo el próximo año como gregario? Carapaz tiene 33 años cumplidos el pasado mes de mayo, ¿o todavía es un corredor para llevar los galones de líder en una gran vuelta por etapas, le hace Giro, Vuelta o Tour?
1: Yo creo que Richard tiene contrato, aparte de que ya creo que tiene contrato, pero yo no sé si Richard ahora mismo tiene un espíritu de convertirse, imagínate, en un gregario para UAE o un gregario para Visma o demás. Yo creo que Richard todavía tiene una identidad como ciclista.
0: En su momento Landa lo fue para Evenepoel en el Soudal.
1: Sí, pero yo creo que, no sé, y con esto no les quiero comparar, pero sí que creo que...
0: No, yo digo un poco por edad.
1: Sí, no, y por edad y por formato de corredor, ¿no? Pero yo, por ejemplo, creo que Richard todavía está en un grado de productividad, yo creo que muy potente, y creo que, bueno, pues con este perfil que él defiende en Education, con un contrato que creo que será un contrato muy alto... pues a las mil maravillas, o sea, no fue al Giro de Italia por unos problemas de salud... Y fijaros cómo está en el Tour de Francia, ¿no? O sea, hoy también tercero, está luchando por el maillot de puntos, o sea, por el maillot de topos de la montaña. Y bueno, pues, ayer consiguió una etapa. O sea, yo creo que es, o sea, increíble lo que está haciendo. No lo sé. Y es verdad que a los gregarios se les está pagando mucho dinero en otros equipos, ¿no? Pero sería, yo creo que cortar un poco su identidad, ¿no?
0: ¿Abrán?
2: Sí, yo creo que ha dicho Joseba, ¿no?, con esa última palabra, ¿no? Creo que, bueno, sí cambiaría de forma de pensar, cambia su identidad y, bueno, es verdad que mira Kuss como ha hecho hoy, ¿no? Hoy le han dejado carta libre y se ha podido colar y tal y cual, pero el espíritu ese que tienes de, bueno, esta es una etapa que me la puedo jugar y que, claro, depende con qué líder estés, ¿te dará ese día carta libertad o no te la van a dar? Entonces, claro, dependes ya de otros más que de ti mismo y creo que, bueno, como dice Joseba, es verdad que los grandes equipos tienen que tener esos gregarios tan, tan importantes, pero que yo creo que hay corredores que deben de estar de fuera de esos equipos para cuando ponen la cruz en la etapa nos den esa visibilidad de que también hay otro formato de corredores que nos dan la vida en las etapas, ¿no?
0: Richard Carapaz, líder de la montaña con 91 puntos, Tadej tiene 90 y Valentín Paret-Pentre, 84. Probablemente mañana, en esas ascensiones de fuera de categoría al Galibier o también a la Croix de Fer, prácticamente en el inicio de la carrera, pueda estar la resolución de la Gran Premio de la Montaña. Hemos visto una imagen de Esquelmós hablando con Isaac del Toro al atravesar la línea de meta, con el gesto un poco torcido del corredor mexicano, que más tarde, y ya una vez que se han bajado de la bicicleta los dos, pues sí, le ponía la mano sobre la espalda a Matías Esquelmós como queriendo quitar trascendencia, algo que haya podido pasar. Yo no he advertido ningún problema de ellos en la ascensión, pero es verdad que con esos pasillos humanos tan estrechos, cualquier situación del que marcha contigo en un grupo te puede molestar, Joseba.
2: No, yo creo que Joseba. Sí, creo que el detalle ha sido que Esquelmós le ha hecho la subida a Seixas, ¿no? En vez de irse con él, pues ha ido con Seixas, o le ha traído por Seixas y prácticamente ha llegado al mismo. Yo creo que es por eso esa medio pique, medio esto, pero al final esto es ciclismo y oye, cada uno se amarra y cada uno intenta conseguir lo mejor de cada uno, ¿no?
0: Bueno, pues la clasificación de la etapa que ha quedado con Pogačar, vencedor, 126 victorias en el campo profesional. Ya le quedan menos récords que batir a Tadej, que hoy ha dado un espectáculo tremendo y que ha firmado la mejor marca en Alpe d'Huez con 35 minutos y 26 segundos. Segundo, Lenny Martínez a 6 segundos. Tercero, Richard Carapaz a 9. Cuarto, Skus a 1.14. La quinta plaza ha sido para Tobias Hallan Johannessen a 2.0. 2.07. Sexto, bravísimo también, Renko Evenepoel a 2.29. Séptimo, Isaac del Toro a 2.41. Octavo, Matías Esquelmós a 2.45. Noveno a 2.45 también, Paul Seixas. Y décimo, Harold Tejada a 3.22. Juan Ayuso ha sido decimoséptimo a 6.26. Johnny Zaguirre ha ocupado la decimoctava posición a 6.33. Con esto, la clasificación general después de la decimonovena etapa del Tour de Francia la encabeza Tadej Pogačar con una renta ya de 7 minutos y 11 segundos de ventaja sobre Renko Evenepoel. Tercero es Isaac del Toro a 9.42. Renko le lleva, por lo tanto, al mexicano 2 minutos y medio, 2 minutos y 31 segundos. Cuarto es Paul Seixas a 10.06. Seixas está a 24 segundos del podium que ocupa en la tercera plaza Isaac del Toro. Hasta la quinta posición ha ascendido Lenny Martínez a 13 minutos exactos. Sexto, Esquelmós a 13.09. Séptimo es Juan Ayuso a 16 minutos ya. Octavo, Richard Carapaz a 21.15. Noveno, Tom Pidcock a 21.30. Y Jordan Llegat cierra el top 10 a 23 minutos y 21 segundos. 12 minutos nos quedan para las 6 de la tarde. En un instante abordamos la etapa de mañana.
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0: Un mensaje muy bueno que llega por aquí, o al menos a mí me lo parece. Es una gozada escuchar a Joseba Beloki. Cree en unicornios.
1: Sí, sí, es verdad. Yo es que en el ciclismo me puedo creer cualquier cosa y muchas veces... No quiero utilizar el piensa mal y acertarás, pero sí que piensa en situaciones rocambolescas y aciertas. Sí, sí.
0: Bueno, pues vamos con esa etapa de mañana de la que Abraham tenía muchas ganas de hablar antes. 171 kilómetros de recorrido. Así, a balón parado... hacia la Croix de Fer, hasta los 2.067 metros de altitud, categoría especial en el kilómetro 33 del recorrido. Un descenso sinuoso, aunque con algún repechito también importante en ese descenso, para encarar la ascensión al Telegraf y seguido al Galibier. Desde la base del Telegraf al Galibier son 35 kilómetros prácticamente en ascenso. Eso sí, puntuando por un lado Telegraf y por otro lado Galibier tras unos kilometritos de descenso. Se sube posteriormente el Col de Sarén de categoría especial, 13 kilómetros, pendiente media 7,3, para llegar a Alpe d'Huez por otra zona diferente a la de Burdosan, que es, por así decirlo, la más clásica. Abraham, además de la dificultad de los puertos, de la dificultad de ser la etapa 20, de estar cascados, porque tienen que estar cascados con toda la tralla que llevan, lo que decías, muchos kilómetros o bastantes kilómetros por encima de los 2.000 metros, que añade pues una complicación que hay que sumar, ¿no?
2: Sí, así es, ¿no? Primero porque lo que dices, porque los músculos están cansados y la altitud les va a penalizar mucho, y luego la constitución de cada corredor, ¿no? Cada corredor tiene una forma de, bueno, de trabajar, unos consumen más oxígeno, otros menos, y hay que darse cuenta que prácticamente 8 kilómetros en Galibier van a estar en todo momento por encima de los 2.000, con una falta de oxígeno importante, y claro, que tienen que hacer un sobreesfuerzo en todo momento, creo que la carrera irá lanzada, y que bueno, eso puede penalizar a alguno de los corredores que seguramente hoy no le hemos visto fallar. Sí que igual han perdido un poquito de tiempo respecto sobre todo a Pogačar, pero que entre ellos, entre los corredores que van a hacer podium, pues no ha habido grandes diferencias, pero que mañana sí creo que puede ser el día de la sorpresa, ¿no? Y lo vimos en el propio Pogačar en el primer tour que falló con Vinegar, ¿no? Cuando uh-huh. Le quiso soltar a Vinegar. Eso es, y eso, a partir de los 2.000 metros, el hacer un sobreesfuerzo, eso ahí se queda, ¿eh? Eso lo hago en el camino y ya no lo recuperas para el P2. Por lo tanto, por eso lo digo, que va a ser una etapa en la cual, aparte de que la traía que traen, la dureza que tiene mañana, y con ese final, pues seguramente que alguno seguro que lo acusa, ¿no?
0: Uh-huh. Joseba, ¿qué sensación te deja así previa a esa jornada de mañana?
1: Bueno, yo creo que estamos hablando de la etapa reina y estamos hablando de la etapa final, ¿no? Con eso lo que quiero decir es que todo lo que no hagas mañana, pues ya no te sirve para absolutamente nada, ¿no? Creo que la lucha por el tercer puesto, yo creo que va a ser increíble. Creo que no se va, que Seisas no se va a conformar con ese cuarto puesto. Son 20 y pocos segundos con Del Toro, y mañana la etapa da para mucho. Y el que dé para mucho, da para que si arriesgas, la puedes liar. Pero también es cierto que si juegas a ser extremadamente conservador, no te voy a decir que se va a quedar corta, pero sí que de alguna manera puede hacer que tu plan vaya al traste, ¿no? Uh-huh. Mañana se moverá Pogacar sabiendo que puede sacar del podium con su movimiento a Del Toro. Pues yo creo que mañana va a andar un poquito más conservador. Uh-huh. ¿Que mañana la fuga puede tirar hacia adelante? Es posible. Es posible que mañana también la fuga puede tirar hacia adelante, y luego hay menos terreno, porque yo no veo a UAE ahora con intención de trabajar como lo hemos visto hoy, más allá del trabajo que ha podido uh-huh. hacer Grant Charner por en algún momento, ¿no?
0: Uh-huh. Seguro que mañana habrán... intentará por lo menos de salida Valentín Pérez Pentre, probablemente Richard Carapaz con lo que le quede de en esos primeros puertos, buscar asegurarse, ¿no?, el mayor de la montaña, y eso hará también que probablemente tengamos una salida muy rápida.
2: Sí, y no hay que olvidarse también de la de los puntos, porque, bueno, prácticamente hemos dicho que ya...
0: Hoy ha abierto ya bastante más hueco.
2: Sí, pero que, bueno, pues que mañana en ese sobreesfuerzo en la primera, aunque es un puerto impresionantemente largo y costoso, que le va a costar superarlo, pues, bueno, no digo que no tenga su grano de interés. Es verdad que la montaña está todavía a punto de caramelo, de a ver qué es lo que pasa, aunque posiblemente igual... después de toda la paliza que se están pegando, igual recae sobre Pogacar, ¿no? Depende de lo que quiera hacer. Y bueno, esperemos que haya espectáculo, movimiento, y que va a haber lucha seguro, ¿eh?, por el mayor de la montaña. Le estamos viendo ahí ahora mismo al líder de la montaña con sonrisa, pero pensando que mañana el rival que tiene al lado se lo va a poner muy complicado, ¿no?
0: Mira, nos pregunta por aquí un oyente, ya prácticamente con esto vamos finalizando. ¿Qué opináis del tour que está haciendo Seisas para la edad que tiene? Ahora mismo cuarto en la general, está a 24 segundos del podium. ¿Esperabais algún chispazo de Seisas que quizás no se ha visto y que ha tenido, entre comillas, un tour más conservador? ¿O ser cuarto, tener posibilidad de luchar por podium, es más incluso de lo que se podía pensar de él?
1: Yo creo que lleva 20 días de chispazos. Creo que lo está haciendo mejor incluso de lo que podíamos pensar. Es su primera vuelta, tiene 18 años y sin ningún tipo de duda, Alberto, te lo digo, que es lo que está consiguiendo Seisas, es uno de los mayores problemas que nos va a generar con la precocidad en el ciclismo. Ahora mismo ya muchos aitas, muchos monitores están pensando en que tienen un chaval de 15 años que es un fenómeno, que hay que entrenar 20 horas a la semana, porque si no entrenas 20 horas a la semana no es posible, y es lo que nos estamos encontrando. O sea, el campo juvenil se está destrozando con el tema de la precocidad, y una cosa es pues pasar al campo profesional con unos cuidados y sobre todo mirando más a futuro, y otra cosa es verle a un tío ya con 18 años que le acabas de ver en la categoría superior a la tuya que está luchando por el podium del Tour. Entonces, ¿cómo va a entender la gente lo de Seisas? Yo creo que es el gran problema que se nos está presentando, independientemente de que lo que está haciendo es increíble, pero que no se nos olvide que está a 10 minutos en la clasificación general del primero. O sea, que ya el hipotético caso de ganar el Tour, fijaros dónde queda, 10 minutos, a día de hoy y sin la etapa de mañana.
0: Abraham.
2: Bueno, yo creo que tiene toda la razón, ¿no? No solamente por el trabajo, ¿no? Yo creo que la mentalidad de muchos chavales, el de que querer llegar cuanto antes al campo profesional, que hay que quitarlo de la cabeza, hay que seguir trabajando, hay que hacer las cosas como se ha hecho normalmente, que siempre ha habido corredores que han dado un paso adelante. Mira, el mismo Renko, ¿no? Que sí. Pensábamos que iba a seguir evolucionando y que en estos momentos tendría que tener 3 o 4 tours, y mira, es un grandísimo corredor, pero ya lo está haciendo. Seixas ya lo está haciendo, que el año que viene, ¿qué vamos a pensar? Si no está entre los 4 primeros en la general, ¿que ha sido un fracaso? No, yo creo que es un corredor que ya está dando, ya está maduro, ya pues está a un grandísimo nivel. Si sigue evolucionando, pues no sorprenderá. Pero que lo que dice Joseba, ¿no? Hay que ser consciente también que cuando hay un corredor que está por encima de los demás, pues sí, pues eres un corredor luchador, seguramente que estás ahí agarrado y que desde casa, quiero decir, los franceses, seguramente alguno le estará criticando porque querrían algo más, y veremos mañana. Mañana es un día que va a ser muy duro y veremos cómo lo supera, ¿no? Creo que, bueno, pues tanto él como Del Toro, como habíamos dicho, chavales jóvenes, que es verdad que Seixas es bastante más joven, pero que, bueno, pues que ya son a futuro, ¿no? Ya no hay que esperar a qué es lo que va a hacer mañana, sino que hoy ya te está haciendo ya cosas.
0: Uh-huh. Tenemos ahí la figura del asturiano Benja Noval, que también es un crío con 17 años, que ahora mismo pues da un salto de categoría para buscar una mayor adaptación al equipo Ineos, con el que ya ha firmado de cara a la próxima temporada. Otra cosa es lo que se le pida a Benja Noval que pueda realizar la próxima campaña. Pero bueno, eso será otro cantar. Lo que sí hacemos es quedar citados para mañana, pero ojo, tempranito, a las 2:30 de la tarde. Abraham, Joseba, mañana la etapa acaba en Alpeduez, pero hay que bajar de Alpeduez y hacer traslado a las proximidades de París para la etapa del domingo, aunque esto se pueda hacer el domingo por la mañana, con lo cual todo lo que es la finalización de la etapa del Tour pues se adelanta en la jornada de mañana y está previsto que termine en torno a las 4:20, 4:25 de la tarde. Por lo tanto, mañana bien comidos, con los geles necesarios para abordar esos 170 kilómetros de recorrido y con oxígeno artificial, si hace falta, para rodar por encima de los 2.000 metros de altitud. Bicote, Biararte.
2: Biararte, agur.
0: Bueno, pues llegamos ya prácticamente a las 6 de la tarde. Y nos despedimos ya con lo que ha sido otra etapa para la historia, el triunfo 126 de Tadej Pogačar, pero seguro que es un triunfo que le va a quedar marcado porque lo ha logrado en un escenario mítico como es Alpeduet. El año que viene su nombre va a estar en la curva undécima compartiéndolo con Bernard Hinault. Y además, el triunfo de hoy lo ha conseguido batiendo un récord del siglo pasado, el de Marco Pantani, por 1 minuto y 24 segundos de distancia. Lo deja en 35 minutos y 26 segundos como referencia para las próximas citas en el Alpeduet. Llegamos aquí a las 6. Aquí nos despedimos. Agur.
9: Son las 6 de la tarde.
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0: Actualizamos la información a esta hora de la tarde con Javier San Martín, Arratsaldeon, Javier.
1: Arratsaldeon, Itxaso.
0: Y comenzamos mirando las carreteras.
1: Sí, porque tenemos ya 8 kilómetros de retenciones en la AP68 desde Amurrio en sentido Gasteiz. Tras un choque entre un camión articulado y una furgoneta que mantiene cortados el carril central y el derecho, según nos informa la Ertzaintza. Un accidente que ha ocurrido a las 2 menos 20 de la tarde. 2 personas han resultado heridas. La cabeza tractora del camión ya se ha retirado, pero el resto del vehículo sigue obstaculizando la vía. También se está retirando hasta ahora los vehículos accidentados en la A8, en la BI10, justo en la salida de Balmaseda, hacia Zorroza, hacia Cantabria, podemos decir. Hay 3 kilómetros de retenciones en ese punto debido a que están ocupando ahora mismo el carril izquierdo y central, así que todavía mucha precaución y un poquito de paciencia en ese punto de la Vizcaya 10. Y en la AP1, a la altura de Escoriacha y en sentido Burgos, también tenemos cortado el carril derecho debido a la avería de un camión, así que precaución también ahí.
0: Y sin salir de las carreteras, el gobierno vasco rectifica su decisión anterior y permitirá circular a los camiones el día del eclipse.
1: Sí, al principio preveía que ningún vehículo pesado circulará durante todo el día 12 de agosto, pero es que el evento astronómico tendrá lugar a las 7:30 de la tarde, según el Instituto Geográfico Nacional, y alcanzará su máximo hacia las 8:30, aproximadamente una hora más tarde. Ante las protestas reiteradas del sector, que no entendía esta decisión, el gobierno vasco se ha echado para atrás y va a limitar la circulación de vehículos pesados a los camiones, no autobuses, de más de 7.500 kilos y desde las 5 de la tarde hasta las 12 de la noche. La nueva resolución se va a publicar en los próximos días, tanto en el Boletín Oficial del País Vasco como en el Boletín Oficial del Estado.
0: Estamos también pendientes de los incendios en las Landas.
1: Sí, porque el fuego ha afectado ya más de un centenar de casas. Las autoridades dicen que no han visto en su vida nada igual. Siguiendo la última hora está nuestra compañera Olaya Oyarzun, Arratsaldeon.
2: Sí, Arratsaldeon, los incendios en las Landas, en Biscarrós y en Capferret siguen fuera de control. En Biscarrós el fuego ha obligado a las autoridades a desalojar a más de 23.000 personas en este punto. Incendio que ya ha arrasado 2.600 hectáreas y más de un centenar de viviendas han quedado parcial o completamente destruidas. El otro foco situado en Capferret, conocido destino vacacional, ya ha obligado a desalojar a cerca de 40.000 personas. En esta zona el fuego sigue avanzando y el último dato que conocemos son 12.500 hectáreas calcinadas.
3: Très lourde, elle est exceptionnelle. C'est un feu d'une intensité, d'une étendue exceptionnelle. Encore une fois, on n'a jamais connu ça.
2: Las autoridades francesas afirman nunca antes haber visto nada igual en la zona. Más de 1.000 bomberos trabajan a contrarreloj con vientos que están alcanzando los 60 kilómetros por hora.
1: Gracias, Olaya. Y atención también en Navarra porque se ha declarado un incendio en la zona de Galar, entre Salinas de Pamplona y Esquiroz. Diversos medios trabajan ya en la extinción y desde SOS Navarra se pide que no se llame al 112 para avisar. La columna de humo está siendo bastante visible desde toda la ciudad, pero ya lo saben, ya están al tanto de este incendio y ya están trabajando en él. Así que, por favor, no llamen al 112 para avisar de ese incendio en la zona de Galar. Un incendio que, por cierto, ha llegado al borde del perímetro del aeropuerto.
0: Prevenir es la mejor forma de evitar.
1: Que por favor no llamen al 112 para avisar de ese incendio en la zona de Galar. Un incendio que, por cierto, ha llegado al borde del perímetro del aeropuerto.
0: Prevenir es la mejor forma.

0: A Washington para reunirse con el presidente estadounidense Donald Trump en la Casa Blanca.
1: Un desplazamiento que se produce por invitación del presidente Trump, según la oficina de Netanyahu, que no ha especificado cuántos días va a estar allí. El vicepresidente primero y ministro de Economía, Carlos Cuerpo, también ha pedido a Estados Unidos cumplir con el acuerdo comercial alcanzado el año pasado con la Unión Europea y ha defendido el fortalecimiento de las relaciones bilaterales, algo que pasa por reducir las barreras y no por incrementarlas. Es lo que ha dicho después de que Donald Trump anunciara anoche, como ya les veníamos contando el día anterior, nuevos aranceles para 60 países, entre ellos los de la Unión Europea.
0: Es que ricasco,
2: somos
0: Javier.
2: Somos conscientes de que la administración americana está ahora mismo en un proceso de incremento o de imposición de aranceles. Dentro de este proceso se llegó a un acuerdo entre la Unión Europea y Estados Unidos el pasado mes de agosto, y aquí lo importante, por lo tanto, para dar predecibilidad, estabilidad a las empresas, es que cumplamos con lo acordado. La Unión Europea ya ha dado todos los pasos necesarios para cumplir con su parte, y esto es lo que esperamos también por parte de Estados Unidos.
0: Escuchábamos al vicepresidente primero y ministro de Economía, Carlos Cuerpo, y ahora sí, es que el casco, Javier.
1: Erorte.
0: Y ahora vamos también con la información de los deportes, Iago Barostegui, Arratsaldeón.
3: Hola, Arratsaldeón, siguen dando corredores a la línea de meta de la jornada del Tour de Francia en Alpe d'Huez. Ha ganado Pogacar, remontando desde atrás a los supervivientes de la fuga. El que más ha aguantado ha sido Lenny Martínez. Carapaz se pone el jersey de líder de la montaña, ha perdido tiempo Ayuso, y Del Toro mantiene rentas mínimas con seis as por la tercera plaza. Mañana etapa aún más dura que la de hoy, con de nuevo el Alpe d'Huez brillando con luz propia. En fútbol, la Real ha desplazado 28 jugadores a Inglaterra para jugar dos partidos de preparación. Están los mundialistas Kubo y Susic y nueve jugadores del equipo filial de segunda división. A las 7:30, además, Osasuna se estrena en Mendigorría, zona de Tafalla, contra el Racing de Santander, y en pelota, segunda jornada del Masters CaixaBank. Hay un partido en el USAID de Valcarlos, Laso Martija contra Larrazábal y Zabaleta.

0: Y nos vamos ahora hasta Vitoria-Gasteiz, donde hay ahora mismo un conflicto de índole laboral en el sector del taxi. El Ayuntamiento de la capital alavesa ha aprobado una nueva regulación para este sector que, entre otras cuestiones, fija una serie de guardias obligatorias con las que parte de la flota no está de acuerdo. El consistorio pretende que se garantice este servicio entre la medianoche y las 8 de la mañana de los fines de semana, ante las decenas de quejas recibidas en los últimos tiempos por la falta de taxis en determinados momentos. Saludamos a Rubén Rico, él es presidente de la Asociación de Reciente Creación, Asociación Independiente para la Dignificación y Transformación del Taxi. Rubén, ¿qué tal? Arratsaldeon, muy buenas.
1: Arratsaldeon.
0: Bueno, ¿quiénes conforman esta asociación independiente?
1: Bueno, la asociación la hemos formado una serie de profesionales que de cada uno. Bueno, y el reflejo está en la junta directiva. Cada uno representamos a una parte diferente del sector, a diferentes empresas, a diferentes asociaciones independientes. Todo el sector está representado en la junta directiva y el objetivo de esta forma de funcionar es trasladar cuestiones desde una visión global y no de parte, ¿no? Y poder hacer propuestas como sector.
0: Uh-huh. Hoy comienzan, o deberían de comenzar, esas guardias nocturnas que ha decretado el Ayuntamiento para las noches de sábado y vísperas de festivo en la ciudad. Sin embargo, desde la asociación, desde su asociación, no están del todo de acuerdo. ¿Qué es lo que ocurre?
1: Bueno, hay bastantes cuestiones, ¿no? La primera es todo el procedimiento, cómo se ha llevado todo esto. Pero sobre todo a nosotros lo que más nos duele es que se esté atacando un problema de entre oferta y demanda del conjunto del transporte público en unas horas determinadas y se esté trasladando a la opinión pública que la responsabilidad es del taxi, y este es el principal problema que nosotros trasladamos. El propio decreto que ha establecido el Ayuntamiento no da ningún dato técnico ni ningún informe, habla de quejas ciudadanas. Bueno, lo que podemos decir es que en esas franjas horarias donde están esas quejas ciudadanas, el autobús está parado entre las 3 y las 4 de la mañana y luego hay unas frecuencias de una hora diaria de cada por cada autobús. Bueno, igual si entre todos analizamos cuáles son la oferta y la demanda, podemos plantear soluciones. Lo que el taxi no va a aceptar es que nos pongan de chivo expiatorio de un problema, porque lanza un mensaje muy peligroso en el momento en el que estamos. Están desembarcando las grandes multinacionales digitales como Uber.

0: ver Cabify y a la gente lo que se le está diciendo es que nosotros no queremos trabajar. Y entonces la respuesta lógica es que venga Cabify. Nosotros no nos oponemos a que haya 50 taxis en la calle. Unos fines de semana igual tienen que ser 70 y otros 35, porque no son todos los fines de semana iguales. Lo que nos oponemos rotundamente es a que se nos responsabilice a nosotros del problema de oferta y la demanda, y luego a que se intente aplicar. Una cosa es aplicar unos servicios mínimos, que el ayuntamiento tiene competencias, y otra cosa es que nos pretenda aplicar a unos autónomos que tenemos una obligación como sector de prestar esos servicios mínimos, pero no una obligación nominal de trabajar en unos horarios concretos que el ayuntamiento determine. El procedimiento, de todas maneras, se ha comunicado, este decreto se firmó el día 13, ni siquiera tenemos la comunicación oficial, ayer se publicó en el BOTA. Entonces, lo que nosotros hacemos en llamamiento es, lo primero es a la desobediencia por parte de las personas que les toca trabajar en esos horarios, a que no trabajen en esos horarios, pero vamos a garantizar que el servicio se cumple. O sea, que va a haber 50 licencias en los horarios que ha marcado el ayuntamiento y 35, pero porque es nuestro compromiso en Fiestas de Vitoria de no generar ese problema. Pero no vamos a cumplir nuestro llamamiento, está a que la gente que está llamada a trabajar en esos horarios trabaje en otros horarios. O si tiene otro plan, pues que haga lo que tenga. Y a DITAC lo que se encargará es, en caso de que el ayuntamiento se vuelva a equivocar, iniciar represalias, pues en defender jurídicamente a todos, no solamente a sus asociados, a toda la gente que se cunde el paro.
1: Uh-huh. Y respecto a esta noche, ¿va a haber taxis suficientes? Porque tras esta llamada a paro, ¿no?, esta desobediencia, ¿se va a poder garantizar el servicio?
0: Sí, es una... lo primero es que es una cosa artificial, que se haya entrado este decreto tanta prisa para que entre el Día de Santiago, cuando el Día de Santiago y la víspera va a haber, no es que hay 50 taxis, es que hay bastantes más. La víspera y el Día de Santiago. O sea, es que nosotros también, la gente sale a trabajar cuando hay trabajo, ¿no? Entonces mañana es un día que va a haber muchos más taxis, pero nosotros garantizamos que va a haber mínimo esos 50 y los 35 el domingo. Pero bueno, pues hay compañeros que tenían pensado trabajar a la noche y como les ha tocado el turno, pues han cambiado el horario. Porque lo que no vamos a aceptar es, como digo yo, ser el chivo expiatorio de un problema del ayuntamiento que no está gestionando el conjunto del transporte público para dar respuesta a la oferta de la demanda. Y me atrevería a decir que no solamente el ayuntamiento. Es muy fuerte que tengamos una infraestructura millonaria como el tranvía en la capital de Euskadi y esté parado los fines de semana a la noche, ¿no? Cuando se ha demostrado que cuando se pone en marcha, como fue en Nochevieja, llevó más de 7.000 personas, ¿no? Entonces, cuando hablamos de un problema de oferta, o sea, de demanda de masas, las soluciones deben ser coordinadas. Y lo que no vamos a aceptar es que nos pongan en la picota, y menos en este momento. Y lo que necesitamos precisamente son soluciones en las reglamentaciones, son adaptar las regulaciones y las designaciones a lo que tenemos encima, darnos más flexibilidad, que es lo contrario a lo que nos está planteando este ayuntamiento, y además a base de imposición y de amenazas.
1: Pues Rubén Rico, presidente de la asociación de recién de creación AITAX, Asociación Independiente para la Dignificación y Transformación del Taxi, le agradezco que nos haya atendido.
0: Eskerrik asko.
1: Agur.
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1: Que no se despisten nuestros oyentes. Hoy también tenemos crucigrama sonoro, pero va a ser en unos minutitos, a partir de las 6:30, porque hoy hay sorteo de finalista, Ander.
8: Claro que sí, hoy tenemos que dar el número 4 del bombo final, que lo pondremos en movimiento el próximo jueves 30 de julio, con 5 numeritos. ¿Para qué? Para saber quién se va a llevar el gran regalo doble de la nueva tienda de ciclismo de Galdakao. Escapa, en el número 35 de la calle Baiz Zabalen Kurtzea, casco de ciclismo de última generación más un GPS de lo último, súper actual. Así que vamos a jugar, vamos a ir a por todas, porque ya tenemos un montón de amigas y amigos que se están apuntando para participar en el concurso, pero sobre todo vamos a recordar que empezaremos con una preguntita que quedó ayer abierta.
1: ¿Cuál es?
8: 10 letras. Miedo a conducir. La primera de las 10 letras, la A de AUPA.
1: Pues con esa pregunta comenzaremos a jugar a partir de las 6:30. No te vayas muy lejos, Ander.
8: No, me quedo aquí.
1: Quédate aquí porque tenemos muchas cosas que contar a los oyentes para este próximo fin de semana. Planes de Mikel Martínez. Mikel,
9: ¿qué tal, León? Y Chaso, comenzamos.
1: Claro que sí.
9: Con Mikel.

0: Miquel. ¡Wow! Pues nada, comenzamos.
1: Otro viernes más. Aquí estamos para recomendar los mejores planes del fin de semana. Como dice la careta, no improvises, que luego no sale bien. Tenemos un fin de cargado de planes y el primero nos espera en Donosti. Donostia vuelve a sonar con el Jazzaldia, un festival donde el jazz es protagonista, pero no el único ritmo. Conciertos, artistas de primer nivel y propuestas para todos los gustos llenan la ciudad de música y ambiente durante varios días. Esto que escuchamos es el grupo Kokoschka Navarros, que se suben esta noche a las 9 al espacio de Keller para deleitar a quienes se acerquen a la playa de Zurriola. Vamos en directo hasta Donostia para sentir y disfrutar de la música, jazz y mucho más. Juan Terol, arratsaldeón, ¿dónde estás?
2: Miquel, nos encontramos en la zona del Náutico, junto al Ayuntamiento. Nos separa el Monturgul de ese escenario que citabas, el de la playa de la Zurriola, donde sí, esta noche, Kokoschka lo dará todo. Banda de Iruña que surge en 2008, que tiene 8 discos en su haber, pop rock independiente, podríamos decir. Ya sea el día, ya sabes, Miquel, que con el tiempo ha ido ganando escenarios por toda la ciudad, también horarios. Venimos de una mañana, la de este viernes, con el Chiqui Jazz, con el pianista Benito Gutiérrez, que ha dado un recital en el Museo de San Telmo, también por la mañana. Y lo que nos interesa ahora mismo aquí en el Náutico, uno de los rincones con encanto, llamado Nauticool, en Jazz al Día, propuestas cool, claro. Uh-huh. Sesiones de DJs y también apuestas por creadores locales. Ahora mismo escucháis de fondo en el escenario al conocido DJ Makala, con la cantante donostiarra Lidia Insausti, ambos parte fundamental de Arima Soul, jazz clásico y contemporáneo bajo el nombre Jazzatik, made in Zarautz, con mezcla de Donosti, podríamos decir. Hemos hablado justo hace unos minutos en los ensayos con los dos, empezando por Lidia Insausti y empezando por ¿qué es Jazzatik?
3: Bueno, pues Jazzatik es una propuesta de mi compi Miquel Makala, en la que vamos a ofrecer un repertorio de jazz a nuestra manera. Primero va a haber una parte cantada por mí y después va a continuar él con la sesión.
2: Vuestra manera es una manera alegre, divertida, dulce y para pasarlo bien.
3: Bueno, esa es la intención. Nos gusta llevar a nuestro terreno canciones que mucha gente conoce y descubrir otras y, bueno, pues hacerlo a gusto, por supuesto, y transmitírselo al público.
2: DJ Makala, por alusiones, te acaba de citar Lidia. Escogemos en este previo con el montaje, el ensayo, las pruebas de sonido, en un escenario pequeñito pero matón, ¿no?
4: Sí, la verdad es que este año estamos gratamente sorprendidos de que han puesto un escenario muy chulo, bastante más chucuna, voy a decir, que otros años, que no estaba mal tampoco, pero bueno, es verdad que este año mola mucho.
2: Un poquito de jazz, de soul, ¿qué propuesta traéis?
4: Sí, eso es. Vamos a hacer la primera parte bastante jazz y souly, como dices. Canciones conocidas, no tan conocidas, con la maravillosa voz de Lidia. Y nada, yo le pondré bases, que es mi trabajo de DJ, y yo creo que la gente va a estar muy a gusto aquí en esta terraza. Hoy no hace un sol de esos que pican, como digo yo, y se va a estar a gusto y con una brisa maravillosa, así que nada, muy bien.
2: Hoy en Jazz al Día, pero mañana creo que estáis en Marquina Semain, una ruta por Euskal Herria, también con bastante de Galicia, Madrid. Bueno, se os va a poder ver quien quiera, tiene oportunidades en verano.
3: Pues sí, sí, vamos a estar girando un poquito, por suerte tenemos fechas ya que están cerradas, así que tenemos muchas ganas de rodarlo todo por ahí y de ver a la gente.
2: Bueno, pues como decía DJ Makala, Miquel, precisamente no se ve el sol ahora mismo. De hecho, se empieza a atisbar ese cambio de tiempo, de tendencia que nos anuncia desde Euskal Met. Las nubes ya cubren el cielo, ha cambiado el viento. De momento, eso sí, no llueve, ¿eh? Hace una tarde agradable. Aquí mismo en el escenario donde decenas de personas disfrutan de DJ Makala, de Lidia Insausti, Jazzatik, a las 7:30 podremos ver a Olivia Blonde in Flames, a Íñigo Art de Donosti y a las 10 Funky Chef de Castellón. Vamos a citar a otra artista local, entre tanta estrella internacional que tiene Jazzaldia, el talento Made in Basque Country también está esta tarde con Itziar Mendíbil, saxofonista, actualmente en la escena del jazz catalán, quien quiera disfrutar de su saxo a las 7 aquí en FNAC Gunea, en Donosti. Mañana el guitarrista, el gran Pat Metheny, en el Cursal a las 6:30 presenta su proyecto Side Eye 3, Side Eye, una plataforma para apoyar a nuevas generaciones de músicos. Y mañana también veremos a Bea Surmendi y en la Zurriola a Nogen, un auténtico programa. Y para acabar, Miquel, esta noche, ¿sí?, en la playa de la Zurriola, conciertos gratuitos. Tendremos a las 11:30 a Emma Jean Trackray, que la escuchamos de fondo en Distrito Euskadi, una artista británica originaria de Leeds que ha convertido su práctica musical en una auténtica exploración vital, figura clave de la escena contemporánea. El jazz y otras propuestas dentro de Jazz al Día que inundan Donosti con menos calor. Mañana quizás lloverá, pero todo no se puede tener, así que con lo que nos traiga el tiempo vamos a disfrutarlo.
0: Claro que sí.
1: Eso es. Mi esker, Juan, disfruta tú también, por el Jazz al Día.
2: Esker, casco. Sí, con estos espontáneos que se nos juntan a última hora.
0: Mi esker, Juan, agur.
1: Agur. Bueno, planazo, Itxaso.
0: Muy completa, la programación de Jazz al Día.
1: Pero tenemos más. ¿Sí? ¿Lo escuchas, Itxaso?
0: A
1: ¿lo
0: ver?
1: Escuchas? Que ya llega Alex Padilla.
5: Let's go.
6: Taca, taca,
1: taca. Ya le escucháis.
0: Al ritmo de Chanel, ¿eh?
1: Viene a revolucionar Villabona este domingo a las 8 de la tarde en la Plaza El Rebote con su bingo musical. Ya está aquí con nosotros un showman, Paddy.
6: Ay, arrachaldeón, Miquel y Chas.
0: Arrachaldeón.
6: Qué guay.
1: Ya tenía ganas de estar aquí
6: con
1: Miquel, Paddy. ¿Qué?
0: Eso
6: ya,
0: es.
6: Qué ilusión, qué sintonía, me ha encantado, ¿eh? Te la voy a copiar, me encanta.
1: Aquí somos de sintonías, Paddy. Bueno, San Bingo Musicala, ¿qué vamos a tener?
6: Sí.
1: Este bingo musical.
6: Sí, pues mira, yo me gusta hacer mucho de binguero, pero bingo con temazos, ¿sabéis? Ah. Porque al final estamos ya, han empezado las Enrico Festac, está toda Euskal Herria ya ahí calentando motores para... Oye, hoy empezaron, de hecho, las fiestas de Villabona acaban de empezar ahora a las 6. ¿Sí? Entonces el domingo, que es el día de las romerías y de las comparsas y todo allí en Villabona, pues va a haber después a las 8, de 8 a 11:30, aquí un servidor con sus dos amigos, Alain Pérez, que trabaja en Gaztea, por tanto, imaginaos la música, los temazos que nos va a poner. Y Juan Urta Vizcaya, que va a estar con toda la parte de producción. Vamos a hacer un bingo, que ya llevamos año y pico haciéndolos. ¿Sí? Y bueno, pues muchas ganas, porque la gente ya la noto calentita, ya está ahí con ganas de que quiere su cartón, que van a ser gratuitos, que siempre repartimos gratis los cartones, y 500 euros en juego.
1: Oh, wow. Es importante,
0: hay premio.
1: Cada uno tendrá su cartón y a cada número se le asociará una canción.
6: Eso es, aquí no, hay, no es el bingo de toda la vida, sino que tú de repente suena un temazo que va asociado a un número. Entonces todo el rato hay música. Aquí entonces son temazos tanto de toda la vida como los más actuales, muchísimo en euskera, porque también, claro, pues el Ayuntamiento de Villabona nos ha pedido que un porcentaje alto sea en euskera. Entonces todos los temazos actuales que se sabe todo el mundo los van a escuchar en el bingo.
1: Alex, un ensayo, por ejemplo, sale el 5... y escuchamos Chanel, pues, Slow Mo, sube la música, sube la música.
6: Sí, igual Chanel no suena, ¿eh?
1: No, no sabe.
6: No,
1: ¿cómo lo dirías,
6: en Villabona, Paddy? En Villabona yo no veo Chanel.
1: No,
6: yo
1: ¿y veo qué más... suena? ¿Por qué va a sonar en Villabona?
6: No, pues mira, pues por ejemplo, sonará... Pues vengo con Aleixo Tamayder, el nuevo temazo que han sacado. O luego también sonará, pues por ejemplo, Mamma Mía de ABBA. O sea, hay temazos clásicos para todos los públicos. Y puede ir también, por ejemplo, ¿qué te diría? Alguna Chenoa, cuando tú vas. Pero ese tipo de clásicos, más luego lo más nuevo. ¿No? Uh-huh. Es que pues para llegar también al público más joven, que se lo va a pasar de lujo, Superestrella de Aitana, obviamente, pues va a sonar. Y además, bueno, luego aparte nos han pedido que hagamos como una sesión de DJ y Chas. O sea, imagínate, nosotros ahí...
0: Fiestón, ¿no?
6: Dándolo fiestón. Entonces acaba el bingo, muy guay, hay ganadores, tal, no sé qué, pero luego, aunque sea domingo, hasta las 11:30, pues vamos a hacer ahí poner temazos uno detrás de otro, todo hits, only hits, total, hit, hasta que la gente aguante. O sea,
0: pues
6: que
0: perfecto.
6: A priori hasta las 11:30, pero luego ya nos han dicho ahí off the record que si la gente se lo está pasando bien, hasta las 12 nos dejan.
0: Pues San Bingo Musical, a darnos las coordenadas en Villabona. ¿A qué hora, Alex?
6: A las 8:15 empezamos en el Rebote Plaza, donde está el ayuntamiento. Ya sé que tú eres muy fan y Chaso del bingo, tenemos que hacer uno por Bilbao.
0: Sí, a ver si llega ya, a ver.
6: Hombre, yo os diré que una exclusiva os voy a dar.
0: A
6: en Durango, en octubre, tenemos ya apalabrado un bingo, así que en Vizcaya, espabilad, que siempre estamos en Gipuzkoa, a ver si nos llamáis.
0: Eso es, pues de momento en Villabona y luego ya el San Bingo Musical irá a Durango. Te seguiremos la pista, Paddy, con tu buena energía, tu buen rollo y con ese perfil de binguero que tienes.
1: A bailar con los
6: hombre,
1: con
6: arriba... Arriba los vingueros, porque una buena música alegra las vidas de todos, la
0: Eso
6: verdad.
0: Eso es. Mila esker, Padi.
1: Agur, Padi.
0: Agur.
6: Muxu bat, aste buruon, agur.
1: En Gasteiz, Itxaso, donde, bueno, mañana será la fiesta protagonista, el día de la blusa y Nesca.
0: Del blusa y la Nesca.
1: Y hoy en Aquí Verano, nuestros compañeros Iker Perea y Gary Suárez, compañeros de Radio Vitoria que han conectado desde el programa Aquí Verano, nos han explicado cuál va a ser el programa de mañana.
5: Hoy es la víspera de un día grande, de ese día del blusa y de la Nesca que es mañana. Sí. Hoy la gente se echa a la calle, pero lo gordo viene mañana, porque, por ejemplo, hemos apuntado algunos de los actos que se van a celebrar a lo largo del día de mañana, que arranca muy prontito a las 8 de la mañana, Mercado de Ajos en la Cuesta de San Francisco, a las 9 las Dianas en la Plaza Nueva, con la Banda Municipal de Música. Este es el punto de encuentro ya de todas las cuadrillas de blusas y las Nescas. A las 10 tenemos un evento muy especial, que es el homenaje a las blusas y las Nescas fallecidas, todo esto en el cementerio de Santa Isabel. A las 10 y media también hay vaquillas en la Plaza de Toros. A las 11, Javi, esa carrera de barricas. Hay pelota. Las chicas juegan a las 12 en la los, plaza fueros. Los fueros. Arrancan las callejeras a las 5 de la tarde con las 22 cuadrillas que forman parte de la comisión de blusas y Nescas.
7: No sé lo que has hecho, Ander, porque Iker se ha traído más guión a Aquí Verano para explicarte cómo es el día del blusa que cuando coordina los deportes, chico.
0: Iker Perea, que ha preparado toda la programación, la tenía bien escrita.
1: Ya, pues, Iker Perea.
0: Lo ha hecho muy bien, lo ha contado todo.
1: Que nos queda poquito hechazo. Por último, en Vizcaya tenemos Euskal Encounter. Ya ha llegado al BEC de Baracaldo y una gran reunión de fans y expertos en informática compartirán conocimientos, jugarán y harán actividades tecnológicas. Ani Urkiola se acercó ayer mismo al Euskal Encounter, que lo tendremos este fin de semana.
8: Según entras, el ambiente que se respira, ¿no? Porque yo estoy acostumbrada a venir al BEC a ver un concierto de Berry Charra, que sea rock, sea pop, sea lo que fuera, pero aquí el ambiente es totalmente distinto, casi diríamos distópico.
1: Sí.
8: Ordenadores, luces y muchísima gente sentada mirando a la pantalla. Hacer contacto visual aquí es casi imposible. Aquí hay opciones de llegar, ¿no?
1: Ahí suba Urkiola. El contacto visual será complicado, pero este fin de semana Euskal Encounter acabará el domingo. Los aficionados de la informática tendrán la oportunidad de jugar y desvirtualizarse también, porque muchos los conocen desde el otro lado de la pantalla. Chazo.
0: Exactamente, en el BEC de Baracaldo están todos reunidos allí y nada, aprovechan toda la tecnología y las cosas que se bajan rápidamente y bueno, pues conocerse entre ellos también.
1: Eso
0: es un buen plan, ¿eh?
1: Sí.
0: ¿Has ido alguna vez?
1: No he ido,
0: pues
1: pero
0: tienes
1: bueno,
0: pendiente, Mikel. Yo creo que te gustaría, ¿eh?
1: ¿Sí?
0: Estarías entretenido.
1: Ya veremos, tenemos muchísimos planes este fin, dichazo.
0: Bueno, es que ricasco.
1: Suri,
0: agur.
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0: Vamos a actualizar la información en las carreteras. Ander Iribar, ¿tenemos algún incidente hasta ahora?
10: Sí, tenemos dos puntos, aunque el Gabinete de Comunicación de la Ertzaintza sigue solicitando precaución a las y los conductores que se hagan a la carretera en las próximas horas. Es viernes, hay mucho movimiento, pero tenemos que dar cuenta de dos zonas en donde se siguen registrando importantes retenciones. 8 kilómetros de retenciones en la AP68 en Amurrio, sentido Vitoria-Gasteiz, tras la colisión de un tráiler y una furgoneta. Y también continúan los problemas en la AP1 en Escoriatza, sentido Burgos, con un carril cortado y con retenciones de 3 kilómetros. Así que prudencia y paciencia.
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0: Nos acerca la previsión del tiempo desde Euskalmet, en Ecomazo, Arratsaldeon.
13: Arratsaldeon, buenas tardes.
0: ¿Qué es lo que nos espera para las próximas horas?
13: Pues vamos a seguir con el cielo poco nuboso despejado en el interior. En la mitad norte, sin embargo, irán a más las nubes bajas. El cielo nos va a quedar algo nublado durante la noche y por eso las temperaturas mínimas van a subir un poquito, especialmente en la vertiente cantábrica. Amaneceremos el sábado con nubes y claros, incluso podría llover algo por la mañana y durante la segunda mitad del día el cielo ya va a quedar bastante nublado y se van a producir algunos chubascos de carácter tormentoso. Ojo con las tormentas porque localmente podrían ser intensas e ir acompañadas de un poco de granizo. Mañana va a soplar un viento del noroeste que se va a hacer notar, va a soplar con bastante fuerza y las temperaturas diurnas van a ascender, perdón, a descender. Estoy acostumbrado a decir ya que van a subir.
0: Sí.
13: Y van a descender acusadamente, lo he dicho bien ahora, y se van a quedar en torno a los 24 o 25 grados. Así que un día, bueno, pues no va a hacer frío, pero van a bajar bastante las temperaturas respecto a las de hoy. En algunos puntos vamos a tener unas máximas unos 10 grados más bajas. El domingo vamos a seguir con temperaturas primaverales, serán similares a las del sábado. Al inicio el día todavía estará un poquito nublado, lloverá en la mitad norte. Por la tarde cesará la lluvia y quedará soleado.
0: Uh-huh. Así que bueno, bajada de temperaturas, también esas tormentas, incluso pueden ser de granizo para el fin de semana, pero esto es pasajero, ¿no, Eneko? Dame una sí. frase para la semana que viene, un titular, porque creo que cambia otra vez.
13: Eso es, durante la primera mitad de la semana vuelven a subir las temperaturas, así que bueno, ya en lugar de ola de calor vamos a tener que empezar a hablar de pequeñas olas de fresco.
0: De olitas de fresco, bueno, de brisas, sí. de brisas marinas.
13: Eso es, pero bueno, vamos a disfrutar de estas temperaturas que vamos a tener este fin de semana y eso luego ya es. La semana que viene pues ya lo que venga.
0: Eso es, lo iremos contando y detallando a medida que avancen los días. Eneko Mazo, eskerrik asko, agur.
13: Bye, agur.
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1: Nos preguntan en el 688-840-840 si sabemos qué es lo que está ocurriendo en la AP68, que hay una caravana de kilómetros importantes sentido Gasteiz. Pues efectivamente en la AP68 ha habido un accidente, ¿verdad, Ander?
2: Sí, ya hace bastante y están toda la tarde arrastrando un corte importante, ¿eh? Estamos hablando de 8 kilómetros de retenciones, que lo hemos dicho ya hace unos minutos, tras la colisión de un tráiler y una furgoneta en la AP68 a la altura de Amurrio, sentido Vitoria-Gasteiz. Recordemos, prudencia, paciencia y ya llegaremos. Ya llegaremos al destino.
1: Porque hay retenciones importantes de 8 kilómetros en esa AP68. Y también nos incluyen para la agenda, para los planes de fin de semana, Miquel, nos dicen que han comenzado en Ordizia las fiestas de Santa Ana.
3: También en Ordizia.
1: Así que para que lo tengamos también en cuenta.
3: Todo lo apuntamos.
1: Muy bien, ¿eh? Esos apuntes en el 688-840-840. Y ahora sí, crucigrama sonoro, Ander, hay que concursar y repartir numeritos.
2: Qué emoción, qué alboroto.
1: Sí,
2: otro perrito piloto. Vamos a abrir la tómbola de la felicidad y del buen rollo, nuestro crucigrama sonoro, porque hoy es día eso, de sorteo. Sorteamos el número 4 y hay muchos amigos, amigas que están esperando calzarse ese casco casi de Pogacha, yo diría que mejor que el de Pogacha, la última generación, y poder llevar en su bicicleta un GPS también impresionante, el último de lo último. 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
1: Pues vamos
2: colaborando con el crucigrama sonoro.
1: Eso es, pues vamos a repartir numeritos y comenzamos con Sabel desde Berriz, Arratsaldeón.
4: Arratsaldeón.
2: Bueno, Sabel, preguntita abierta. 10 letras, vale. Miedo a conducir, la primera de las 10 letras, la A de AUPA.
4: Vale, anaxiofobia.
2: ¿Perdón?
1: Repítenoslo, Sabel, que no hemos escuchado bien.
4: Anaxiofobia.
1: Ahora sí, anaxiofobia. Que habíamos
2: perfecto.
1: Perdido la cobertura en algún momento no, y no se escuchaba.
2: El 34.
1: Vale. 34 para ti, ¿vale, Sabel?
4: Vale, es correcto.
2: El 34.
1: Eso es.
2: No hemos procedido a escuchar nuestro bombo digital.
1: El bombo, vamos a ver.
3: El sonido, claro.
1: Sí, los oyentes están esperando.
2: Querido,
3: los numeritos Miquel, dentro de la caja.
1: Muy bien.
2: Acompañando en las tareas notariales.
3: No, es que los viernes es un día importante.
1: Sí. Hombre, es muy importante para el crucigrama sonoro. Vamos a seguir repartiendo números y vamos ahora a jugar con Rubén desde Bosoz, desde Lleida también. Vaya, arratsaldeón. Buena tarde.
2: Buena tarde, Rubén.
5: Buena tarde.
2: ¿Qué tal ha ido el baño en la piscina?
5: Genial. Bien. Genial, muy bien aquí.
2: Bueno, no te constipes, ¿eh? Abrígate con la toalla porque vamos con la preguntita. 10 letras, Rubén. Neurotransmisor que controla las emociones y el estado de ánimo, entre otras funciones. Algunos le llaman la hormona de la felicidad. 10.
5: ¿Y letra?
2: Sí.
1: ¿Puedes pedir letra?
5: Empieza por...
2: La S de... Salvador.
5: De
2: serotonina.
1: Muy bien, Rubén. Perfecto, serotonina. Rubén. Serotonina, 35 para ti.
2: No hace falta que te pongan
1: celebran,
2: la toalla.
1: Lo celebran también en vosotros.
5: Aquí estamos celebrándolo.
1: Muy bien. Vale.
2: Hazte una bomba en la piscina sin miedo a salpicar. Venga, hombre.
1: Es que ricasco, Rubén.
2: Venga,
3: metemos en la caja el número 35.
1: Pues metemos en la caja, ahí está, estupendo.
2: ¿Cómo sorteamos el buen rollo con la seriedad del momento?
1: Claro que sí. Pues nos quedamos en Lleida, porque ahí está, miren, Arratsaldeón.
2: Seguimos en el Valle de Arán, pero miren, ¿cómo está la piscina? ¿Está caliente, fría?
6: Buenísima,
2: qué envidia. Bye. Pela. Oye, 5 letritas, miren.
6: Vale, va.
2: Que tú andas fuerte en idiomas. Arroz en latín.
6: Uy.
1: A ver, arroz en latín, miren.
6: ¿Cuántas letras?
2: 5.
1: 5.
6: Vale, y empieza por O.
2: Sí, de oxígeno.
6: Oriza.
2: Oriza,
1: muy bien, miren.
2: Fenomenal, pero ¿cómo están nuestros oyentes en vacaciones?
1: 36, ¿vale, Miren?
3: Para Miren, el numerito.
2: Oye, venga, haz una carpa y así lánzate de cabeza. Bonita, carpa bonita, ¿eh? En la piscina, venga.
1: Agur, Miren.
2: Agur.
1: Ya nos ha, ya se ha tirado.
2: ¿Cómo,
1: Chapuzón,
2: hombre?
1: Ya ha tirado.
2: Igual
1: la piscina.
2: Ha, tripada,
1: ha respondido y ha dicho agur. Bueno, vamos a dar hasta Ermua con Xavi. Arratsaldeon, Xavi.
7: Arratsaldeon.
2: Xavi, que está en la piscina de Ermua, currando.
1: Ya, claro, le toca currar. Xavi, atento.
7: Ahí estaba todo lleno de gente llena de vino.
2: Siete, claro. Siete letras, siete. Monumento funerario donde están enterrados miembros de una familia.
7: Dame la primera.
2: La P de Portugalete.
7: ¿No será Panteón, por un casual?
2: Pues es una casualidad.
1: Es Panteón, Xavi, Panteón.
3: Casual. El 37.
2: 37 para Xavi.
1: Venga, número ánimo, 37, introducimos en la cajita.
2: No,
1: ahí
2: trabajes,
1: está.
2: Que no trabajes mucho, ¿eh? Pasa buen día.
7: No, aquí estamos liados.
2: Venga.
7: A ver si nos dejan vivir.
1: Pues vale. Mucho ánimo, Xavi.
7: Venga,
1: agur. Vamos ahora hasta Gasteiz. Miren, Arratsaldeon. Hola, Miren. Ahí está.
2: Bueno, Miren. Miren que está de víspera de Santiago.
1: Sí.
2: Ocho letras, Miren, ocho. Nombre del pollito negro con cascarón de huevo en la cabeza y siempre triste y sin suerte.
8: ¿Primera letra?
2: La C.
8: Bueno,
2: la C de caramba.
1: Tiene ocho letras, Miren.
8: ¿Y cómo has dicho, perdona? ¿Pollo?
2: Pollito negro con cascarón de huevo en la cabeza y siempre triste y sin suerte.
8: Pero ese no es, y empieza por otro, me has dicho, es que
2: por la C,
8: en otro,
2: por la C de caramba.
8: Ah, de la C,
2: joder,
8: yo P.
1: La C de caramba.
2: De caramba, carambita, carambir, urí.
8: Claro, calimero, ¿no?
2: Calimero.
1: Bien, eso bien, es, calimero.
2: 38. Perfecto, Miren.
1: 38 para ti, ¿vale?
2: No importa, no importa.
1: Vale. Repetimos, no pasa nada.
8: Si
1: venga,
2: hay trompetilla
8: aquí. A ver si nos toca como regalo, que mañana es mi cumple, además.
1: Mira, pues a ver si hay suerte, Miren, a ver.
2: Zoría, una que anticipada. Claro. Venga.
1: No te despegues del teléfono, no vayas muy lejos. Venga, agur.
8: Venga, agur.
2: Agur.
1: Vamos a la Estascoriacha, Roberto Arratsaldeon.
9: Saldeón.
2: Roberto, seis letras. Nombre del padre de Vicky el Vikingo.
1: Claro, Vicky el Vikingo.
2: Claro, de Vicky el Vikingo.
1: Que tenía padre, claro.
2: Claro, no, y madre.
9: Joder.
2: Oye, majo, cógete ahora
9: empieza
2: mismo. Pues empieza con la H de hoy. Cógete un avión y vete para Noruega, ahí a buscar la parte de nacimiento.
1: Seis letras, nombre del padre de Vicky el Vikingo, empieza por H.
9: Sí, lo tengo en la punta de la lengua.
2: ¿Seguro?
9: Álvar o algo así es.
2: Álvar. Perfecto, Álvar. Te acaban de salir los cuernos ahora mismo, ¿eh? Eres un vikingo auténtico.
9: No sé, espero que no.
2: Bueno, no, pero con casco, tranquilo.
1: 39, vale.
2: Bien.
9: Vale, va.
1: Ahí metemos en la caja, Miquel, el 39, estupendo.
2: Vikingo, hey, Viking, hey.
3: Hey, Viking, hey.
2: No tienes ni la más remota idea.
1: No se la sabe, y la de Calimero tampoco, ¿no, Miquel?
3: No
1: te pilla, tipo
3: de
1: edad. Sabe otras canciones, Miquel. Vamos a estar Angoiti, Mari Carmen, Arratsaldeon.
10: Arratsaldeon.
2: Equipo Arangoiti preparado ya.
10: Preparados, a ver, pues.
2: A altura, casi están como los del Valle de Arán. Cinco letras.
10: Venga,
2: Mari Carmen.
10: Vamos a ver.
2: Estratagema, trampa, enredo.
10: ¿Empieza por?
2: Por la T de Tolosa.
10: ¿Trama?
2: No.
1: No es trama, no. Mari Carmen. Ay, no es trama.
10: Vaya por Dios.
1: Bien tirado, ¿eh? Pero no es trama.
10: Venga.
2: Bueno,
10: vale,
1: agur.
2: Vamos a ver Máximo.
1: Vamos a ver Máximo, también de Arangoiti, Arratsaldeon.
11: Papá ahí, chicos, Arratsaldeon.
2: Máximo. Papá ahí. ¿Pregunta abierta o pregunta nueva?
11: Nueva.
1: Venga, nueva.
2: Ocho letras, Máximo. Nocedal es un barrio de...
11: Sí. Es un barrio de
2: que
11: empieza por la
2: O de oxígeno.
1: Por la O.
11: No, nada. Ortuella.
2: ¿Perdón?
11: Ortuella.
1: Pues bueno, sí, bueno, efectivamente es de Ortuella.
2: Máximo,
1: ahí está.
2: Campeón hoy del equipo Arangoiti. El 40. Bien, Ortuella, bien.
11: El 40, muy bien. Ahora mismo.
2: Buen número, redondo.
1: Venga, Millesker, Máximo. Agur.
11: Venga, agur, chicos, agur. Estar caso, agur, agur.
1: Vamos ahora hasta Gasteiz. Menchu, Arratsaldeon.
12: Arratsaldeon.
2: Bueno, Menchu, hay que celebrar bien Santiago, víspera. Y esta te la sabes. Cinco letras. Cinco. Cabo entre Laga y el Anchove.
12: ¿Me dices la primera?
2: Sí, la O de oxígeno o de Ortuella. Ese cabo ha sido doblado, ida y vuelta, hace poquito, hace unos días, en las Magdalenas, por un montón de embarcaciones.
1: Sí. Menchu.
2: Menchu.
12: Pues de momento, a ver si me la chiva, porque yo...
1: ¿Nada?
12: No sé. Espera, a ver. Un momentito, dime.
2: No te chivan, no te chivan.
1: No te chivan, no.
12: Ogoño.
1: Ogoño, Menchu, Ogoño.
2: Buena chivada, 41.
1: 41 para Menchu, venga. ¿Vale? Metemos en la cajita.
2: Agur.
1: Y terminamos con Jesús desde Azcoitia, Arratsaldeon.
13: Caixo, Arratsaldeon.
2: Jesús, pregunta abierta o pregunta nueva.
13: Repíteme la abierta, por favor.
2: Cinco letras, estratagema, trampa, enredo. La primera de las cinco, la T de Tolosa.
1: ¿Juegas con esa?
13: Sí, voy a jugar con esta. ¿Me das la penúltima?
2: La penúltima, pues mira, va a ser la T de Tolosa.
13: Vale, entonces es Treta.
2: Bueno,
1: exactamente.
2: 42, correctísimo.
1: Treta. 42 para ti, ¿vale, Jesús?
2: Ya se ha utilizado una treta magnífica.
1: Estupendo.
2: Suerte,
1: ahí. Pues vamos a meter el último numerito, Miquel. Sí. Introducimos en la caja.
3: Ya los tenemos todos.
1: Vale, estupendo, porque vamos a proceder
2: 42,
1: al sorteo. 42.
2: Concursantes optando al número 4 del bombo final.
1: Pues nada, vamos a proceder al sorteo. Toda la responsabilidad recae sobre ti, Miquel.
3: El cuarto finalista.
1: Eso es. Pues nada, dale un meneito a los números y tienes que extraer uno.
3: Que removerlo bien, que no se caiga nada.
2: Nada de nada.
3: Lo voy a remover por última vez.
2: Por favor, que se note que es digital y no manual.
1: Mira, nos proponen por aquí hacer una cena entre todos los participantes del crucigrama sonoro, pues sí, que sería un planazo.
3: Atención,
1: a ver, vamos a ver.
3: Ya lo tengo.
1: Número ganador, finalista número 4.
3: Número 31.
1: Número 31.
2: De ayer.
1: Vamos a proceder a mirar a quién corresponde el número 31.
2: Y está festejando. Visperada de Santiago.
1: Está festejando además, ¿eh?
2: Sí.
1: Pues vamos a intentar llamarle. Entre tanto, vamos a escuchar el jingle de la notaria.
2: Lo apropiado.

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2: Menchu, arratsaldeon.
3: Arratsaldeon de nuevo.
2: Bueno, Soriona, ¿qué?
3: Bueno,
4: mira, que te hemos dejado doblando el Cabo de Ogoño, pero te puedes ir por bicicleta.
2: Ha hecho
4: también
2: la ciaboga, ha hecho la ciaboga y ha vuelto.
4: Bueno, de momento juegas el número 4 para el próximo jueves 30 de julio, en que buscaremos un quinto número y entre los 5 daremos con el ganador o ganadora del magnífico premio de la tienda Escapa, la nueva tienda del ciclismo en Galdacao, en la calle Ibaizábal 35, en Kurchea.
2: Menchu, ¿te hace ilusión?
3: Pues sí, sí,
2: claro. Muy bien. Ya sabes que entras en el bombo.
3: Es un premiazo, además.
4: Hombre, eso es.
3: Para tener suerte la semana que viene.
4: A ver
2: qué pasa,
3: a ver,
2: ¿vale?
3: Lo tenemos, a ver lo que pasa.
2: Venga, estupendo,
3: bueno,
2: Menchu.
3: Gracias, chicos.
2: A ti, vale. Agur.
4: Vale,
2: pues
4: agur.
2: Mañana no venimos. No. La próxima semana, el viernes que viene, gran sorteo, ¿eh?
4: Empezamos eso con nuevos numeritos de cara al jueves, así que habrá que andar ligeros.
2: Tendremos además a todos los finalistas esperando en comunicación telefónica, como los grandes concursos, para poder dar esa gran noticia. A ver quién ha ganado, ¿no?
4: Tengo un poco de hambre.
2: ¿Tienes hambre?
4: Me gustaría ir para Rioja Alavesa.
2: Para Rioja Alavesa. Sí. Bueno, pues te sugiero, Ander, ir
4: ayer
2: a...
4: andaba en las escalericas de La Guardia un poquito estropeadas. Espero que las hayan arreglado, ¿eh?
2: Pues te propongo ir a La Guardia.
4: Había muchas excursiones ayer.
2: Muchas excursiones, pero hay un sitio que merece muchísimo la pena en La Guardia. Así que vamos a conocerlo.
4: ¿Cómo se come en La Guardia?
2: ¿Sí? Se come muy bien, es muy bonito. El pueblo, además, ¿eh?
5: Yo lo quiero escuchar, Itxaso.
2: Venga, pues nos vamos con Distrito Gastro.

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1: ¿Dónde cenamos hoy?
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1: 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Así se enorgullece de ello su propietario Aitor Nadador.
2: Lo que hemos conseguido aquí es que sea acogedor, buscas que la gente esté a gusto, que coma bien, que beba bien y que sobre todo que esté como en casa. Y al final eso es lo que cuesta mucho conseguir, pero con el cabo de los años vas cogiendo experiencia, vas cogiendo afinidad, tienes muchos más amigos, tienes mucha gente más que cree en ti. Como dice mi mujer, le ponemos mucho corazón, mucho amor y al final pues dando buen producto y dando buenos vinos, la gente viene.
1: Aitor emprendió este proyecto hace ya 6 años junto a su mujer Adriana Neagu, buscando precisamente eso, crear un espacio acogedor.
2: Ya veníamos de otro, pero dábamos, se puede decir, más a la batalla porque éramos más comensales. Era mucho más gente, tenía mucho más gente trabajando, era mucho más grande. Y aquí, pues cuando pensamos hacer este negocio, lo pensamos bastante, mi mujer y yo lo pensamos bastante, y dijimos que había que hacer algo diferente. Algo acogedor, que puede estar una sobremesa, que puede estar súper tranquilo, súper guay, que sobre todo se hace entre semana, porque los fines de semana doy 2 turnos, porque me lo pide la gente.
1: Pues objetivo cumplido, comprobamos ese ambiente familiar que se respira entre semana con nuestros propios ojos.
2: Ya ves ahora, son la hora que es y ya está la sobremesa y se lo está pasando pipa. Pues ya está, pues que eso es lo que buscamos, ¿no? Al final eso te llena de orgullo y te hace que tu trabajo sea valorado y agradecido.
1: Centrándonos ya en su propuesta gastronómica, Aitor deja claro que la estrella es la chuleta, y es que las tienen de varios tipos.
2: Tenemos la chuleta vasca, tenemos la chuleta gallega y la chuleta de buey. Eso ya a cualquiera del cliente nos ofrece.
1: Más allá de la chuleta, también dominan y bien otras especialidades.
2: La chuleta es el plato estrella, pero como ya hacemos todo con buen producto, pues intentamos tener ya lo mejor. Y como ya son muchos años haciendo lo mismo, ya tenemos ya muy localizado y hacemos la buena cuchara, y la cuchara está pegando muy fuerte también ahora. Vamos, plato fuerte de la chuleta, pero todo el acompañante sería también para probarlo, vamos.
1: ¿Y cuáles son esos acompañantes que, según Aitor, merecen casi tanto como la chuleta? Los concreta él mismo.
2: Los típicos platos son el caparrón, que ponemos un caparrón con sacramentos, le ponemos una sopa de marisco, una sopa de pescado, ponemos unas patas con chorizo, en verano ponche con almejas, siempre el producto de temporada, y intentamos coger siempre el producto de aquí, del kilómetro cero. Viene muchísima gente, porque claro, la calidad que pongo de la chuleta y de la lubina, y de los platos primeros, y los postres también, que me he olvidado de los postres.
1: Mencionados los postres, la parte dulce es algo que ha llegado a confundir al cliente, teniendo que pensar que es de ahí de donde viene el nombre del restaurante. Y eso que el fuego del logo ya daba una pista bastante evidente.
2: ¿Qué te dice? Oye, Aitor, ¿qué? Pues que sugar, azúcar, sí, azúcar en inglés, pero sugar significa llama, que es lo que es para que, bueno, entonces somos los vascos, en vez de sugarra, puse sugar, llama, y suga fuego, pues así se lo explico siempre a la gente, y entonces la gente dice, ay, ahora sí que va todo conjunto, ahora sí que me parece el sugar.
1: Es lo que te iba a decir, al final, de sugar, pues puedes hacer las dos lecturas, estamos en Euskadi, trabajáis mucho, como has dicho, con chuleta, esa brasa, ¿no? Esa llama, y luego, pues si hacéis buenos postres, pues lo dulce también puedes ligarlo
2: a él. Se puede liar, exactamente. Además, eso, también liamos una cosa con la otra y al final pues sirve para los ingleses, para los americanos, para todos sirve, también sirve con los postres. Hay mucha gente que me viene y me dice, oye, Paco, ¿un postre?
1: Y más allá de la comida, lo que tampoco podía faltar estando en Rioja Alavesa es...
2: Aquí la comida, por supuesto, que la comida es el referente, pero sobre todo en ese segundo plazo está el vino, que el vino es un... vamos... Estamos en la zona, como lo llamo yo, de la Rioja Alavesa, es la segunda Borgoña, vamos. Por la tierra que tenemos, por los vinos que se hacen y porque estamos en una zona privilegiada. Y hay que defender pues, estos vinos que ves, que son casi todos parcelarios, que son pues, las niñas bonitas de cada productor, ¿no?
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1: Gracias a esa amplia propuesta gastronómica en la que desde la chuleta a los postres, pasando por los platos de cuchara y los vinos, todo es exquisito, sin olvidar su trabajado trato familiar, en el Sugar no dan abasto.
2: Somos un restaurante pequeñito, que mucha gente suele comentar a mi mujer, oye, es que siempre que uno coge el teléfono, es que siempre está lleno. 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
1: Eso sí, el día de descanso es sagrado.
2: 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El que se cierra religiosamente es el martes. 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
1: 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Oneguin.

Con esta propuesta gastronómica terminamos en La Guardia, este distrito de Euskadi, pero regresamos el lunes a partir, eso sí, de las 5, de 5 a 7 les vamos a acompañar. Entre tanto, pasen muy buen fin de semana. Millesker agur.

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1: Son las 7, arratsaldeon.
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1: Los incendios están marcando la jornada de hoy. 5 horas llevan los servicios de emergencia tratando de sofocar el fuego originado este mediodía en un campo cosechado en Galar, muy cerca de Iruña. Las llamas han llegado hasta Esquiroz, han obligado a cerrar todos los accesos al pueblo por carretera. Está afectando también a la vía del tren, se han quedado muy cerca de la BSH. ¿Cuál es la última hora, Javi San Martín?
2: Hasta la misma valla del perímetro del aeropuerto de Noain han llegado las llamas. De hecho, aunque se declaraba en Salinas, como decías, obligaba a cortar la circulación ferroviaria también entre Noain y Pamplona. La incidencia afecta a los trenes de larga y media distancia que circulan entre Pamplona y Castejón, según ha informado Adif, un incendio que se declaraba en un campo de cereal cosechado. Como decías, hasta el lugar del incendio se han desplazado bomberos de Cordovilla y Tafalla, la brigada aerotransportada, 3 helicópteros, guardería de medio ambiente y también la policía foral. Y también se han sumado las tareas de extinción a algunos vecinos que llevaban mangueras o tiraban de ellas junto con los bomberos y algunos con baldes de agua y con lo puesto, porque han salido a la calle en chanclas y pantalón corto en algunos casos para combatir llamas que multiplicaban por 2 la altura de los árboles que se han quemado. Bomberos de Navarra y La Rioja también trabajan en otro incendio forestal declarado en este caso en Tudela, apoyados también por medios aéreos. Un incendio que comenzaba en la cuneta de la 68 y que se ha extendido rápidamente a una zona de arbolado poco antes de las 3:30 de la tarde. Allí trabajan también bomberos de Tudela, Peralta y Lodosa, además de los de Calahorra y Nájera.
1: 2 fuegos activos en estos momentos en Pamplona, en Navarra, mejor dicho, 40.000 evacuados por los incendios sin control en las Landas y la bahía de Arcachón, otros 27.000 en Madrid. Los incendios que están marcando la jornada, incendios explosivos que en pocas horas están calcinando miles de hectáreas. Momentos críticos en Madrid, el gobierno español se ha hecho cargo de la gestión de la crisis, se ha activado el protocolo de ayuda europeo, pero sigue sin ser contenido. De hecho, los 2 frentes que había activos se han unido y ahora se teme que se le sume el de Ávila. Hace unos minutos se ha vuelto a emitir un S-alert para evacuar 2 pueblos más, unas 7.000 personas más, Alex Peral.
3: Sí, son horas críticas en la Comunidad de Madrid, ya que el fuego sigue avanzando hacia el norte del territorio con al menos 6.000 hectáreas arrasadas, obligado a confinar y evacuar a casi 40.000 personas, 27.000 de ellas evacuadas, como decimos, y no se descartan más localidades afectadas para las próximas horas.
4: Cuando vengo de misa, estaba la terraza de mi casa y el patio con una cantidad de ceniza.
5: Porque veíamos el humo, estaba en Villa del Prado. Y yo digo, madre mía, que nos va a tocar algo.
3: La alerta ahora está en los incendios de Madrid y Ávila, que no confluyan en este caso, y el fuego abulense, de hecho, ya cuenta con 9.000 hectáreas calcinadas, mientras los voluntarios de las zonas afectadas no paran de recibir gente.
6: Pues estamos ayudando en lo que podemos, pues unos con el agua, otros a descargar.
7: Están un poco preocupados porque dejan su casa y al dejar su casa no es buen síntoma.
3: En definitiva, los 2 incendios fuera de control, la Guardia Civil ha detenido a una persona e investiga a otra como presuntos autores del incendio de Ávila.
1: 27.000 evacuados en Madrid, otros 20.000 confinados en sus casas sin poder salir. El fuego que se está cebando con el interior de la península, también con Francia. Allí las llamas siguen avanzando sin control en las Landas y en la zona de Arcachón, 2 zonas muy turísticas, solo allá a Oyarzún.
8: Sí, la gendarmería sigue desalojando a vecinos y vecinas de Biscarrós.
9: Los policías vienen y fuera, el fuego está aquí, fuera.
8: En esta localidad de Las Landas el fuego ya ha alcanzado más de 100 de viviendas y áreas industriales que han quedado total o parcialmente destruidas. Más de 23.000 personas han sido desalojadas de la zona.
10: Très lourde, elle est exceptionnelle. C'est un feu d'une intensité, d'une étendue.
8: El gobernador de Las Landas afirma nunca antes haber visto nada igual. El fuego sigue fuera de control y avanza rápidamente en Cap Ferret, en la bahía de Arcachón, con 12.500 hectáreas ya calcinadas y más de 40.000 personas evacuadas. Turistas y locales han sido evacuados por tierra y por mar.
11: On évacue le camping là, d'accord? Ben vous prenez votre mari, vous prenez votre véhicule et vous partez.
8: El Estado francés ya ha pedido ayuda a la Unión Europea para hacer frente a estos incendios por el momento sin controlar, con más de 1.000 bomberos trabajando a contrarreloj con llamas de hasta 15 metros de altura.
1: El calor, el viento detrás de estos incendios que se hacen cada vez más explosivos, que rápidamente queman cada vez más hectáreas. Un calor que afortunadamente da una tregua este fin de semana, aunque va a dar paso a tormentas y lluvias intensas con granizo, una dana que va a llevar asociado un bajón drástico de temperaturas mañana por la tarde. Natalia Serrano.
12: Mañana sábado lloverá y bajarán las temperaturas, algo que no ocurría hace tiempo. Mañana hay aviso amarillo en toda la costa por lluvias intensas, no por tormentas, sino por lluvias intensas. Será de 3 de la tarde a 7. La Dana, que está ahora sobre Galicia, llegará mañana rebajada en forma de vaguada con chaparrones fuertes por la tarde, que allí donde toque llevará asociado el riesgo de tormentas. Euskalmet, Santiago Gaztelumendi.
13: Es una situación de tormentas que sabemos que no es generalizada, pero que sí puede producirse en cualquier punto de la vertiente cantábrica.
12: El domingo el tiempo seguirá parecido y con caída de temperaturas entre 5 y 10 grados, pero serán dos días. El lunes volverán a subir y el tiempo seguirá parecido y con caída de temperaturas entre 5 y 10 grados, pero serán dos días. El lunes volverán a subir y el martes

0: Indignación en Arrigorriaga después de que la organización feminista Italia haya denunciado la existencia de un grupo de Telegram que está subiendo fotos sexualizadas de mujeres. El ayuntamiento ha condenado todas las formas de violencia machista. En Arrigorriaga está nuestra compañera Estela del Barrio, Arratsaldeón.
1: Arratsaldeón, sí, la organización de Mujeres Italia ha denunciado la existencia de este canal de Telegram donde se difunden imágenes sexualizadas de mujeres, chicas jóvenes de la localidad de Arrigorriaga, pero también de mujeres de otros municipios cercanos. Son imágenes sacadas de Instagram o WhatsApp y van acompañadas de comentarios misóginos y machistas para difundirlas sin el consentimiento de las chicas. Desde Italia piden posicionarse en contra del machismo. Jone Galíndez, portavoz de Italia, Ego Uribe.
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1: Hemos podido hablar con algunas mujeres de aquí, de Arrigorriaga. Algunas de ellas nos comentan que los vecinos del pueblo saben sobre esta situación, que muchos jóvenes de la localidad conocen la actividad de este canal de Telegram y quiénes son algunos de los chicos que difunden estas imágenes. También hemos podido conocer el testimonio de dos chicas que aparecían sus imágenes en el grupo de Telegram. Las escuchamos.
3: Aparecemos en una de las fotos de una conversación que, bueno, una entrevista que se nos hizo en Jayas del año pasado y pues se sacó una captura nuestra y se publicó en ese grupo, pidiendo pues fotos sexuales de si nos conocían.
4: Siglo XXI, 2026, ya es hora de aprender estas cositas y las mujeres no tenemos que ser objetos.
1: Hombre, feminista de Arrigor. Desde Urruma, la Asamblea Feminista de Arrigorriaga rechazan este canal de Telegram y recuerdan que mostrarse impasible ante estas acciones también forma parte del problema.
0: Un socorrista acabó ayer en urgencias tras recibir una paliza de un grupo de bañistas a los que les había prohibido acceder a la piscina sin ducharse antes. Le esperaron hasta que terminó el turno y entonces le golpearon. Ocurrió en el Polideportivo Municipal de Txurdinaga, en Bilbao. Los empleados denuncian que las amenazas y los insultos son habituales, que llevan meses soportándolo. El ayuntamiento va a prohibir el acceso a las instalaciones a los agresores. Itxaso Erroteta es la concejala de Juventud y Deporte.
5: El Ayuntamiento de Bilbao condenamos rotundamente la agresión al socorrista de las piscinas del Polideportivo Municipal de Txurdinaga por parte de un grupo de usuarios, simplemente por desempeñar su labor y llamarles al orden por su comportamiento incívico durante su estancia en la instalación de Bilbao Kirolak la tarde de ayer. Además de nuestra enérgica condena, tiene nuestro castigo. A estas personas se les aplicará la normativa inhabilitándoles, retirándoles el carné o prohibiéndoles el acceso a la instalación.
0: Los datos del paro empeoran. Según la encuesta que hoy ha publicado el Eustat, el desempleo ha subido en el segundo trimestre hasta el 6,9% y se han perdido más de 2.000 ocupados. Es la primera vez en muchos años que esto ocurre en los meses previos al verano, que suelen ser buenos para el empleo. La regularización de inmigrantes puede haber influido en la estadística, Rodrigo Manero.
6: Entre abril y junio, Euskadi ha perdido 2.500 ocupados, concentrados en los servicios y el sector primario. Según el Eustat, la población activa, en disposición de trabajar, también se ha reducido ligeramente y el número de parados vuelve a superar los 74.000. Esto hace que la tasa de paro se eleve dos décimas, hasta ese 6,9%. Es la primera vez desde 2020, el año de la pandemia, que la ocupación y el desempleo no mejoran en los meses previos al verano. Y una de las razones puede ser la regularización de inmigrantes que empezó en abril. Personas que ahora cuentan para todas las estadísticas. Así lo cree el responsable de estudios de Comisiones Obreras, Goyo Martín.
7: Este repunte en el desempleo puede venir también un poco explicado por el proceso de regularización que se está produciendo y, por tanto, un afloramiento de personas que no estaban registradas de forma oficial o que no manifestaban en las encuestas esta situación y ahora pues esto nos va a situar a una foto más real.
6: De todas formas, los registros de la Seguridad Social son más positivos y reflejan un aumento de 7.000 extranjeros cotizando hasta junio. Desde el Departamento de Empleo del Gobierno Vasco dicen que se trata de un bache puntual por la evolución de algunos colectivos y que no estamos ante un cambio de tendencia.
0: Habrá huelgas y movilizaciones en Osakidetza a partir de septiembre. Él adelanta que la mayoría sindical se va a movilizar y parará en otoño tras el acuerdo alcanzado entre Osakidetza y el sindicato médico. Pedirán que las mejoras sean para todos los colectivos. Eso mientras desde EH Bildu denuncian que ese pacto no respeta las normas de la negociación colectiva. Marlene González.
8: Sí, todos los sindicatos que se levantaron de la mesa sectorial por el acuerdo con los médicos siguen trabajando.

0: conjuntamente. Están cerrando el calendario de movilizaciones para otoño, pero la decisión de movilizarse e ir a la huelga ya está tomada. Esther Saavedra, ELA.
1: Que estamos en ello, que nos parece que es el camino, que nos han dejado otra vía y que bueno, pues que iremos a huelgas y movilizaciones en otoño y que el objetivo es mejorar las condiciones laborales de todos los colectivos.
0: En los próximos días comunicarán las convocatorias que pedirán que se actualice el convenio colectivo de todas las categorías y que las mejoras de los médicos se apliquen de forma integral. Sobre el acuerdo alcanzado por Osakidecha y el sindicato médico, la responsable de salud de EH Bildu, Rebeca Ubera, asegura que no respeta las normas de la mesa sectorial ni de la negociación colectiva.
2: Acuerdos que son dinero a cambio del silencio, que cronifican los problemas estructurales de Osakidecha y además saltan todas las normas.
0: Ubera también denuncia que un año más el número de centros de salud que trabajan con horario normal en verano disminuye.
3: María Echevita ha vuelto a comparecer para dar explicaciones por el caso Cerdán. A petición de UPN para la presidenta Navarra, hay una caza de brujas de la derecha que no le va a hacer caer ni a ella, ni a su gobierno y ni a Sevega.
4: La presidenta de la Comunidad Foral se reafirma en su inocencia. Asegura María Chivite que no figura en los informes de la UCO, ni figurará ni ella ni tampoco el gobierno de Navarra.
5: Nada dice ni del gobierno, ni de ampliar las investigaciones en licitaciones públicas, ni de mi persona. Nada dice en ese informe.
4: Y critica a UPN por escribir un relato sesgado basado en filtraciones interesadas de los informes de la UCO. UPN, que ha sido quien ha solicitado la comparecencia de la presidenta en el Parlamento Navarro, pide su dimisión y acusa al PSN de tener una caja de Javier Esparza.
6: Como secretaria general del Partido Socialista de Navarra, hay fondos que recibió el señor Cerdán del propio Partido Socialista de Navarra que al parecer el partido no ha declarado. Esto, para que nos entendamos, es la posibilidad clara, abierta, de que el Partido Socialista de Navarra tenga una caja B.
4: La presidenta de la Comunidad Foral se defiende y subraya: no va a dimitir.
5: Una presidenta en la que solo van a encontrar trabajo, voluntad de sacar adelante proyectos y actuaciones que mejoren Navarra. Igual que digo que nadie encontrará nada contra mí, digo también que nadie va a conseguir que me vaya por mucho que se empeñen en hacerme daño.
4: Chivite ha acusado a UPN de llevar a cabo una estrategia de caza de brujas contra él.
3: La Guardia, uno de los principales destinos turísticos de Álava, es la primera localidad que aprueba la ordenanza que le permitirá implantar el impuesto turístico en Euskadi. La tasa irá desde 1,5 euros para hoteles de una estrella y agroturismos hasta los 5 euros para los hoteles de 4 estrellas por persona y noche. En el caso de las viviendas turísticas serán 6,5 euros el tope, porque es la opción que más distorsiona la vida del pueblo. Entrará en vigor en enero. El ayuntamiento espera recaudar 360.000 euros al año, un 10% más de presupuesto.
7: No hemos dicho que el turismo sea un problema, al revés. Lo que queremos es que sea un turismo de calidad y controlado. Que el Ayuntamiento de la Guardia hace un esfuerzo potente y ponemos un dinero encima de la mesa todos los años en los presupuestos para mantener nuestra oficina de turismo con una atención exquisita, para dar unos servicios para que el pueblo esté limpio. No es normal que eso hasta hoy no haya podido pagarlo más que el vecino y vecina de la Guardia.
3: El gobierno rectifica tras las quejas de los transportistas. El día del eclipse, el próximo 12 de agosto, solo limitará el tráfico de camiones a las horas de mayor intensidad de tráfico, entre las 5 de la tarde y la medianoche. La prohibición inicial era de 24 horas. José Lu, Anaya, que esta noche en Gasteiz verbena en la víspera del Día de la Blusa y la Nesca. Volvemos a las 8, se quedan con el deporte y Iago Barostegui. Arratsaldeon.
8: Hola, Arantxa. Arratsaldeon. Kaixo, son las 7:15 hasta las 8, segunda edición de Kirol al Día, con los siguientes titulares del día.

0: En ciclismo, nueva etapa del Tour de Francia con ese final espectacular, lleno de público en las cunetas. En Alpe d'Huez ha ganado Tadej Pogačar, remontando a los de la escapada, entre ellos Richard Carapaz, que vencía en el día de ayer para el de amarillo levantar los brazos en la mítica cima en la que ha batido el récord de la subida más rápida de la historia, batiendo al ya fallecido italiano Marco Pantani. 7:30, menos de 15 minutos, arranca el primer encuentro de preparación veraniega para el Club Atlético Osasuna, en el que debuta en su banquillo Luis Miguel Ramis, tras el periplo de tan solo una temporada de Alessio Lisi, el italiano, que ya viajó, ya se marchó al fútbol griego, a las filas del PAOK. Como digo, el Racing de Santander va a ser el rival de este primer encuentro amistoso para el Club Atlético Osasuna en Mendigorría. En la Real, que ya viaja hasta Inglaterra, iba a estar hasta el día 1 de agosto para jugar dos partidos amistosos contra el Wolves mañana, el martes contra el Aston Villa de Unai Emery, 28 jugadores, entre ellos los mundialistas Take Kubo y Susic, y también nuevos jugadores del filial que están haciendo la pretemporada con el conjunto de Rino Matarazzo. También mañana va a jugar el Deportivo Alavés, lo va a hacer en Girona contra el equipo local, 10:30 de la mañana, para evitar los calores, el rigor de las altas temperaturas en el territorio catalán. Lo hará, como digo, contra el conjunto gironí, el equipo de Quique Sánchez Flores va a ser baja. Además, de última hora, Koski, el jugador nórdico, el central nórdico, que ha sufrido un golpe fuerte en la cabeza en una de las sesiones de entrenamiento en Cataluña, y va a ser baja por espacio de varios días en la preparación del Deportivo Alavés. Mañana también pendientes del cambio de tiempo que ya se está notando en Euskal Herria. Mañana hay regatas Euskolabel y Euskotren en aguas de Donostia, la bandera, la fábrica. Estamos pendientes del cambio de tiempo y lo que puede afectar en el estado de la mar para esa bandera de mañana. Este fin de semana, nueva jornada en las ligas mayores del remo, también en las menores, evidentemente. En piragüismo, Mundial de Oklahoma en Estados Unidos, están celebrando las semifinales del C1 en canoa. En la categoría femenina ya han acabado y Miren Lazcano ha conseguido el acceso a la final, que tendrá lugar en la sesión de tarde-noche en Estados Unidos. Son 7 horas menos en Oklahoma ahora mismo. Clara Olazábal, la de Irún, se queda fuera de la pelea por las medallas. Casi 19 sobre las 7 en punto de la tarde, hasta las 8 en la segunda edición de Quiero al Día. Enseguida arrancamos.
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0: Hablamos de la jornada de hoy en el Tour de Francia. Lo hacemos con Alberto Negro. Alberto, arratsaldeon.
1: Arratsaldeon, Yagoba.
0: A Tadej Pogačar, el amarillo del Tour de Francia. No hay virus ni enfermedad que le tumbe. Otra vez remontando a la escapada de la jornada, se ha impuesto en la línea de meta de Alpe d'Huez. Una cima mítica, batiendo un récord también mítico.
1: Sí, lo cierto es que ha vuelto a ofrecer un tremendo espectáculo, una nueva exhibición a cargo del corredor esloveno. Como dices, hay quien podía tener dudas sobre su estado físico viendo el rendimiento de algunos de sus compañeros de equipo en las últimas etapas, pero prácticamente de un plumazo ha borrado esas dudas que pudieran existir atacando abajo en Alpe d'Huez. Es cierto que si quería luchar por la victoria tenía que atacar pronto porque se había formado una escapada que había entrado en la última ascensión con más de 3 minutos de diferencia. Pues a partir de aquí se ha vuelto a destapar el tarro de las esencias de un Tadej Pogačar que ha ido comiendo la desventaja prácticamente pedalada a pedalada y que ha tenido también durante un kilómetro el apoyo de Adam Yates, uno de los corredores que estaba tocado en los últimos días y que sin embargo hoy había conseguido meterse en la escapada buena. El caso es que Tadej ha logrado inscribir su nombre en las míticas rampas del Alpe d'Huez. Va a ocupar su nombre un hueco en la undécima curva de la ascensión, compartiendo lugar con otro mítico, como es el caso de Bernard Hinault. Y como dices, lo ha hecho con un récord estratosférico. 35 minutos y 26 segundos para una ascensión de 13 kilómetros y 800 metros. La referencia, la mejor hasta el momento, 1997, es decir, casi 30 años atrás, a cargo de Marco Pantani. Pues bien, en este momento, Tadej Pogačar ha conseguido rebajar en 1 minuto y 24 segundos el crono de Marco Pantani. Ha sido sencillamente espectacular cómo ha remontado, cómo ha dejado por atrás al resto de los integrantes de la lucha por el podium y cómo ha conseguido borrar, como decimos, de un plumazo las dudas que podrían existir en torno a la condición física del líder del Tour, del líder del UAE.
0: Bueno, el que más ha aguantado en la escapada de la jornada ha sido siendo el francés de Bahrein, compañero de Peyo Bilbao en el conjunto de Bahrein, como digo, Lenny Martínez, que partía como un outsider de cara a este Tour de Francia, pero que ha estado por debajo de su tono inicial, o al menos lo que se esperaba de él, pero ya ha estado a la altura de la grandeza de la etapa. Alberto, en todo caso, la pelea en la que estábamos también fijándonos era la de la tercera plaza del podio entre Del Toro y Seixas.
1: Sí, como dices, Lenny Martínez era el mejor situado en la clasificación general de los que se habían metido en esa fuga, y no le ha ido mal el asunto, porque ha sido segundo en meta y además se ha conseguido colocar en quinto lugar en la clasificación general de este Tour de Francia. Pero como Pogačar tiene el Tour ganado, salvo desgracia, todas las miradas están puestas en las evoluciones que se pueden producir en la pelea por el podium. Y hoy el mejor parado ha sido Remco Evenepoel, que ha conseguido soltar a sus rivales más directos y que ahora ya mantiene una diferencia de 2 minutos y 31 segundos con respecto a Isaac Del Toro. Aquí sí es donde se abre el abanico de posibilidades para ser tercero entre Del Toro y Paul Seixas, especialmente. Solo hay 24 segundos de diferencia y lo cierto es que los dos se juegan, además de la tercera plaza en el podium, el maillot blanco de mejor joven de la competición. Por lo tanto, ojo al rendimiento de estos dos corredores en la jornada de mañana, una jornada muy compleja de la que enseguida hablaremos, porque el que ha quedado definitivamente descabalgado de la lucha para el podium ha sido Juan Ayuso, el principal damnificado del día de hoy, puesto que ha perdido 6 minutos y 26 segundos en línea de meta. Y quien no estaba peleando por el podium, pero ha sido otro gran damnificado del día, el colombiano de Movistar, Einer Rubio, que ha sufrido un aparatoso accidente en la ascensión. Le había adelantado el coche de UAE, que intentaba perseguir a Tadej Pogačar. Este vehículo ha tenido que frenar en seco, dado que un espectador se ha cruzado delante del mismo, y Einer Rubio literalmente se ha comido el cristal trasero del coche de José An Fernández Machín. Con problemas en la boca, es posible que haya tenido alguna pérdida de alguna pieza dental y también que se haya fracturado la nariz. Einer Rubio, que luchaba por entrar entre los 5 primeros de la jornada de hoy, ha sido el peor parado en un accidente casi casi incontrolable debido a la auténtica marea humana que sigue todas las carreras que finalizan en el Alpe d'Huez.
0: Como diría aquel, poco pasa para lo que se ve en las carreteras, aunque el comportamiento del 99,9% de la gente es el correcto. Hay gente que la poca que hace las cosas mal, pues se acaba generando problemas, como el de Einer Rubio, frenazo del coche que iba borrante de Einer Rubio y se ha golpeado con la parte trasera. En fin, mañana penúltima etapa del Tour de Francia, Alberto, más dura en principio que la de hoy, 21 revueltas otra vez de Alpe d'Huez para acabar la jornada, que incluye otras cotas de fuera de categoría.
1: Sí, lo cierto es que es la etapa teóricamente reina del Tour de Francia. Se van a superar 5 5.450 metros de desnivel positivo, 2.000 más incluso que en la jornada de hoy, y de nuevo, la mítica cima de Alpe d'Huez va a albergar la línea de llegada. Es cierto que se sube por otro camino mucho más corto, pero en cualquier caso no deja de ser el Alpe d'Huez el lugar que va a albergar la llegada en la anteúltima etapa de la carrera francesa, que además tiene la circunstancia de que muchos kilómetros se van a realizar por encima de los 2.000 metros de altitud, con lo cual esto supone una pérdida de oxígeno para todos los ciclistas. Se va a extender prácticamente de salida el Col de la Croix de Fer, de fuera de categoría, 24 kilómetros de longitud. Posteriormente se enlaza el Telegraf con el Galibier, entre ambos van a sumar 30 kilómetros de subida, y el Galibier también es de categoría especial, y el último duro puerto que se asciende, el Col de la Sarène, desde cuya cima a la línea de meta en Alpe d'Huez tan solo hay 14 kilómetros. Una jornada realmente dura, donde veremos si Pogacar se da satisfecho con las exhibiciones que ha completado hasta el momento, y veremos también quién gana el pulso por estar junto a Pogacar en el podium de los Campos Elíseos de París.
0: Alberto, gracias.
1: Agur.
0: Van a ser 21 revueltas, si no 42, como pensaba yo que era la etapa de hoy para completar la segunda ascensión de este Tour de Francia, de forma consecutiva, al Alpe d'Huez, por otra cara diferente a la de la jornada de hoy. Estaremos, como no, atentos a la narración, a cómo lo contamos aquí en directo en la Sintonía Deportiva Radio Euskadi, en la penúltima del Tour de Francia, con Alberto Negro y nuestros comentaristas, Abraham Olano y también Joseba Beloki. Enseguida seguimos con ciclismo, porque miraremos a lo de mañana, a la Clásica de Ordizia, edición número 103, mañana a 10 de la mañana, la hora de partida de los corredores, una carrera en la que ganaba la pasada edición Igor Arrieta del UAE, y hacía segundo Isaac del Toro, que pelea ahora mismo por el podio del Tour de Francia. Pero antes, hablamos también de fútbol.

0: Dos minutos para que arranque el primer encuentro amistoso del conjunto del Club Atlético Osasuna, el equipo de la capital navarra, el equipo de Iruña, que comanda ya ahora mismo Ramis, nuevo entrenador del equipo, que viene procedente del Burgos y que ocupa la vacante que dejaba en el banquillo tras esa salvación. De mala manera, se puede decir, conseguida la última jornada en el campo del Getafe, a pesar de caer Osasuna en aquel partido, lograba la permanencia por marcadores ajenos. En todo caso, borrón y cuenta nueva, arranca la era Ramis y lo hace en Mendigorría contra el Racing de Santander, un partido que sigue para Radio Euskadi, segunda edición de Quiroga al Día. Mikel Baena, Mikel, arratsaldeon.
1: Hola, Iagoba, arratsaldeon.
0: Bueno, tenemos 11 de los rojos.
1: Sí, es el primer 11 del verano del técnico tarraconense. Es el formado por Aitor Fernández bajo los palos, con Iker Benito, Alex Jiménez, Jorge Rando y Abel Bretones de derecha a izquierda. En el cuarteto de cobertura, tres centrocampistas: Lucas Zorro, John Moncayola y Mauro Echegoyen. Por la derecha, Rubén García. Por la izquierda, Raúl Moro. Arriba, como única referencia ofensiva, el canterano Asier Bonel, que también junto a sus dos compañeros del Promesas, Alex Jiménez y Mauro Echegoyen, forman el once inicial de Luis Miguel Ramis. Lo más destacado también es contar la baja de Aymar Oroz. A última hora se queda fuera el mediapunta navarro por unas molestias físicas. Tampoco está en la lista ante Budimir, que por la disputa del Mundial en Estados Unidos, México y Canadá, el croata, que no está todavía entrenando con el Club Atlético Osasuna, se unirá a la expedición en el viaje a Inglaterra la próxima semana.
0: Bueno, pues el once inicial que va a afrontar ese choque contra el Racing de Santander, cargaba sobre temporada el equipo santanderino en la vuelta a primera división en el campo de Zubieta, empatando uno contra la Real de Rino Matarazzo.

0: Mañana ciclismo del bueno, en este caso en las carreteras de Euskal Herria, la previa de esa clásica de Donostia día 1 de agosto y también del circuito Getxo el día 2, antes mañana 25 de julio, esa cita con la edición número 103 de la clásica de Ordizia que arranca a las 10 de la mañana. Está con nosotros ahora mismo en directo en Radio Euskadi Josean Echezortu, el director de organización de la carrera de territorio guipuzcoano. Josean, arratsaldeon.
1: Arratsaldeon.
0: Bueno, tenemos ya la lista ya cerrada de participantes de cara a la jornada de mañana. Sin duda, entre los favoritos nos viene a la cabeza el ganador de la pasada edición, Igor Arrieta, que intentará sumar la segunda consecutiva y que estrenaba su palmarés en la edición 2025 de Ordizia con esa ayuda que contó durante el desarrollo, sobre todo del tramo final de la carrera, de un Isaac del Toro que ahora mismo, lo comentábamos, está peleando nada más y nada menos que por un podio en el Tour de Francia ahora mismo.
1: Sí, efectivamente. El año pasado, pues Isaac del Toro trabajó casi todo el rato para Igor Arrieta, que normalmente suele ser al revés, y le brindó la victoria. Y este año, bueno, pues lo tenemos, digamos, como jefe de filas, acompañado de Morgado, que el año pasado hizo también podio y hizo tercero aquí.
0: Bueno, no sé si en esa lista definitiva ha habido alguna baja de última hora o alguna alta de corredores que en principio no iban a tomar parte, pero por circunstancias vayan a estar en la salida de mañana en Ordizia.
1: La baja más importante que hay de la primera lista que teníamos y que publicamos ha sido la de Jonathan Narváez. Nos hacía mucha ilusión con la temporada que estaba haciendo, pero bueno, no sé, no ha podido ser por algún motivo y digamos que es la baja más importante.
0: Mm-hmm. Bueno, por ejemplo, mirando nombres propios, otros que van a estar en la salida, hay un chaval jovencísimo que apenas tiene 19 años y que debuta mañana con Euskaltel Euskadi en profesionales, Marco Martín Cuevas, con el dorsal número 77. Es importante también, se está produciendo un relevo generacional en el pelotón, con gente como Jon Izagirre, como Peyo Bilbao, que lo dejan al final de la presente campaña, pero también es bonito ver a jóvenes chavales debutando en carreras de casa, ¿no?
1: Sí, por supuesto, por supuesto. Al final, la cantera vasca... que siga sacando gente que, bueno, que se pegue en este tipo de pruebas para luego poder verlo, pues como lo hemos visto este año a Igor Arrieta haciendo un giro espectacular. Es muy bonito para gente como nosotros el poder contribuir, ¿no?, en este tipo de progresión de los chavales de casa.
0: Otra que tiene que ver con otro conjunto, otra escuadra que va a estar en la salida, que enfarma el equipo de origen navarro con patrocinio catalán. Se acaba ese patrocinio, en el alero la continuidad del proyecto del Lizarte. Esperemos que no sea la última vez que enfarma, aunque sea con otro nombre, la próxima edición en la 104 esté en la salida, ¿no? Sería tan importante mantener a esta escuadra.
1: Pues sí, la verdad, sería una pena, y es algo que nos viene muy muy a, nos recuerda mucho a nuestra situación el año pasado, ¿no? Que por razones económicas estuvimos a punto de desaparecer. Tuvimos la suerte de que en el último momento, una vez ya comunicada que desaparecíamos, nos apareció Caja Rural dándonos un apoyo para 4 años. La verdad es que sería muy muy muy bonito y muy ilusionante que alguna otra firma crea en el proyecto de lo que es el Lizarte, del Kenpharma, y pueda apoyarlo y pueda continuar con ese gran trabajo que están haciendo.
0: Mañana, lo hemos comentado en los titulares también anteriormente, hablando del deporte del remo, se está produciendo ya el cambio de tiempo en Euskal Herria, se da lluvia, bastante viento, el aire que va a soplar parece fuerte, esperemos que se mantenga al menos la carretera seca de cara a la jornada de mañana, en la que, pues bueno, el circuito más o menos es el de siempre, con 5 pasos por Abaltxizketa y las rampas de Gaintxa, ¿no?, donde se puede decidir la carrera.
1: Sí, sí, llevamos toda la semana mirando al tiempo nosotros también. Parece que como mucho a última hora nos tocaría, en la última vuelta no lo tenemos muy claro, pero bueno, a ver si conseguimos que hay suerte y que aguante el tiempo y sí, la verdad es que el circuito es el mismo que otros años, que el año pasado en el que metimos Gaintxa, que Gaintxa al final fue, aún no siendo puntuable, la parte de Gaintxa fue determinante, con una bajada muy rápida y muy técnica.
0: Bueno, pues la cita mañana con esas carreras que arrancan ahora en el tramo final de la temporada. Arrancan con Ordizia, seguirán con el día 1 de agosto la clásica de San Sebastián y el día siguiente, el día 2 de agosto, con el circuito de Guecho. Joséán, mañana nos vemos por allí, por Ordizia, para contarlo aquí en la sintonía por Radio Euskadi. Un saludo y gracias.
1: Muy bien, muchas gracias. Bienvenida, es que soy.
0: Bye, Villarte. Son las 8 menos 25.
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0: Hablamos de fútbol para confirmar en primer término el arranque del partido de Osasuna contra el Racing en Mendigorría. Mikel.
8: Primeros compases en el campo del Pontarrón, de momento sin goles entre Osasuna y Racing de Santander, como decimos, buen ambiente en este primer amistoso de la pretemporada rojilla, el campo del Pontarrón que presenta un buen aspecto, muchos seguidores que se han acercado a ver las primeras evoluciones del Club Atlético Osasuna, que intenta marcar el primero, atención, el gol que no llega al rechace, salva la defensa del Racing, el balón que lo detuvo el guardameta sueco Simon Eriksson. Por lo tanto, primera ocasión para el conjunto rojillo, minuto 2 de partidos, Osasuna 0, Racing 0, pero el primer aviso por parte del conjunto dirigido por Luis Miguel Ramis.
0: Bueno, el campo de Mendigorría, que está prácticamente hasta los topes, ahí está casi compartiendo esa zona lateral del campo con los chavales encima de los banquillos y los suplentes muy cerquita del público en la zona de banquillos, en la zona del banquillo del Club Atlético Osasuna. Son las 7:37, hablamos también de la Real, que ya a estas horas tiene que estar en Inglaterra para jugar dos amistosos, mañana y el próximo martes, hasta el 1 de agosto van a estar allí, y tenemos la lista de convocados de Rino Mataracho para ese paso de doble compromiso contra, como decimos, el Wolves, que ha bajado de categoría, y el equipo de Unai Emery. Hola, Chufururi, arratsaldeón.
9: Arratsaldeón, bye.
0: Bueno, hay un par de mundialistas ahí que se han desplazado y también mucho jugador del filial, ¿no?
9: Sí, eso es. Finalmente, Rino Mataracho ha citado a 28 jugadores para los dos amistosos que afrontará su equipo en Inglaterra. Finalmente, los recién incorporados Take Kubo y Lucas Uchich se han unido a sus compañeros, aunque apenas hayan podido entrenarse con el grupo. En esa lista de 28 futbolistas también figuran 9 potrillos: Fraga, Beitia, Kita, Le Barbier, Aguirre, Carrera, Díaz, Marchal y Ochi, en una presencia muy importante de jugadores del filial, teniendo en cuenta además que el conjunto de Ansoti disputará mañana por la tarde su primer amistoso de pretemporada ante Elpo. Quienes no han viajado a Inglaterra porque ya están en la rampa de salida son John Carricaburu y Carlos Fernández. Ambos se han quedado en Donostia a la espera de que se aclare su futuro, que apunta lejos de la Real. Los de Mataracho afrontarán mañana a partir de las 6 de la tarde, como bien decías, el primero de sus dos compromisos en tierras inglesas. Será ante el Wolverhampton, un duelo que supondrá un importante salto de nivel para la plantilla churiordino. El conjunto inglés afronta la preparación veraniega después de una temporada muy complicada que terminó con el descenso de Premier League a la Championship tras finalizar como colista y conseguir solo 3 victorias en todo el campeonato. El segundo compromiso de los churiordino en Inglaterra será el martes ante el Aston Villa de Unai Emery, rival de altura, vigente campeón de la Europa League, competición en la que también participa la Real esta temporada.
0: Gracias, Olach. Gerarte.
9: Bye, Agur.
0: Hablamos en el Deportivo Alavés, que está en Girona haciendo parte de la preparación y que mañana juega contra el equipo local, contra el conjunto gironi. Baja de última hora Bilekowski, que tiene un fuerte golpe en la cabeza. Se lo ha producido en un entrenamiento a las órdenes de Quique Sánchez Flores en el territorio catalán y va a guardar reposo por espacio de varias jornadas. La previa del partido del Deportivo Alavés, del equipo albiazul de mañana, nos la sirve Iker Perea. Iker, arratsaldeon.
5: Arratsaldeon, Jagoba, sí. El segundo partido amistoso de la pretemporada del Deportivo Alavés será en la matinal de mañana sábado a partir de las 10:30 dentro de ese stage de 10 días que está realizando la escuadra gasteiztarra. Hoy además con doble sesión de entrenamiento. Su rival precisamente será el Girona, un equipo recién descendido y que ha cambiado gran parte de su plantilla, incluido el entrenador. Se marchó Michel al Ajax y el banquillo lo ocupa ahora Quique Álvarez. Mañana en el Glorioso sí jugarán Musa Diarra y Denis Suárez, ambos no lo hicieron el pasado sábado frente al Eibar por unas leves molestias musculares en este periodo de preparación en el que se aprovecha también para experimentar. En el primer amistoso frente al Eibar ya vimos a la perla de Ibaya, Issei Hernández, dejando buenos detalles de calidad, y hay jugadores que quieren ganarse la confianza del míster. Pasa sobre todo en la delantera, porque Aitor Mañas, que estrena dorsal en el primer equipo con ficha ya profesional, fue el mejor en la primera mitad, rompiendo a los espacios y descargando todos los balones. Y ya en la segunda, Mariano fue el más destacado, marcó además el gol del Alavés. Sobre los sistemas de juego, sobre las posibles variaciones, de momento Quique Sánchez Flores repitió el esquema del año pasado, con tres centrales acompañados de dos carrileros. También de los canteranos habla uno de los capitanes, Nahuel Tenaglia.
10: Bien, la verdad que bien. Bueno, vamos probando los dos sistemas, ¿no? Hoy jugamos con tres centrales, pero bueno, todavía tenemos mucho tiempo para trabajar el sistema, eso lo decidirá Quique, pero bueno, el equipo está preparado para usar el sistema que sea. La verdad que muy bien, Saned, Álvaro, Hugo, son chicos muy importantes para nosotros, ojalá que esta pretemporada les sirva para agarrar continuidad y bueno, ojalá también se puedan quedar con el primer equipo.
5: Nahuel Tenaglia, que un año más volverá a liderar la defensa del Alavés. Veremos si su pareja de baile es su colega, también argentino, Facundo Garcés, sancionado, como saben, hasta el mes de noviembre. Por lo tanto, el menú del Alavés, mañana, segundo partido de pretemporada, a las 10:30 de la mañana frente al Girona. La próxima semana será el segundo amistoso dentro de este stage, el viernes 31 frente al Castellón. Por cierto, Jagoba, que desde Grecia, varios medios de comunicación de la prensa escrita llevan a portada al primer capitán del Deportivo Alavés, a Antonio Blanco. Al parecer, el Olympiacos de José Luis Mendilibar estaría interesado en hacerse con los servicios del futbolista cordobés.
0: 7:42, continúa la empatación entre Osasuna y Racing de Santander. Nos vamos al remo. Pendiente todo el mundo del cambio de tiempo. Lo hemos hablado de cara al Gran Premio Ordizia de mañana. Lo hablamos también de cara a las ligas de este fin de semana. Básicamente mañana sábado en Donostia con la bandera de la fábrica. Sierra Careaga, Arratsaldeon.
11: Arratsaldeon, Jagoba.
0: Bueno, se nos viene buena, parece. Igual luego no es tanto, pero cuidadín.
11: Sí, pues las previsiones anuncian un vendaval, con lo que la organización se está afanando en que la regata pueda disputarse, ya sea en línea o contra el crono. Si hay que sacrificar la parafernalia que suele acompañar al evento, se sacrificará. Ahora mismo, la prioridad es lo deportivo. Alberto López es el presidente de Donostiarra.
12: Sí, ya están complicadas. De hecho, ya llevamos tres días con plan A, plan B, plan C, buscando cómo poder dar cobertura a todo lo que significa la regata, ¿no? En este momento estamos centrados en que lo más importante es dar cobertura a la parte de jugar las banderas, a la parte deportiva, a la parte de los remolques, de los embarques, de las balizas, del campo, de cómo tenemos eso para que logremos, si la meteorología nos lo permite, poder echar la regata y poder disputarla de la mejor forma posible. Lo demás, lo de alrededor, pues bueno, se están valorando la situación, y si aparte de eso no se le puede dar cobertura, si parte de eso no se puede hacer, pues de nuevo será un mal menor y que tendremos que asumir, porque lo importante es que centremos nuestros esfuerzos y la gestión en que la regata, en que la parte deportiva esté bien controlada y la podamos disputar.
11: Donostiarra no ha empezado bien la temporada, pero en casa se maneja como nadie. Ha ganado su bandera en 4 de las últimas 6 ediciones y mañana volverán a intentarlo.
12: Pues es verdad que es muy bonito, además, ¿no? Es muy bonito que en Donosti, que en la Bahía, que en la regata que organizamos, consigamos eso, ¿no? Las chicas también lo han conseguido en una ocasión y a ver si mañana se repite. ¿Por qué no, no? Además, con los partes meteorológicos que tenemos, vamos a ver qué es lo que ocurre. Pero siempre es especial remar en casa, y aunque no sea lo más habitual, en nuestro caso parece que sí que nos genera ese puntito que nos hace conseguirlo. A ver mañana.
11: Las regatas de Ciervena y sobre todo la de Castro, con la maniobra por estribor, han lastrado a la Torrecúa en la clasificación y en el plano psicológico, pero Alberto López confía en revertir la situación.
12: Afecta mucho el que estés, sobre todo en esa regata de Castro, en una clara posibilidad, como bien dices, de haber disputado la bandera y de estar con la oportunidad de llevártela, ¿no? Y eso no es agradable. Llevamos 7 regatas y hemos hecho 7 puestos diferentes, ¿no? Uh-huh. Entre el 1 y el 9. Nos falta el 1 y primeros o sextos. A ver si de los 2 que quedan cae pronto el primero, ¿no? Uh-huh. Y acabamos de hacer todos los 9 primeros puestos. El décimo esperemos que no tengamos nunca, ¿no? Pero sí, por poquitas, por esos detalles, por esas cosas que tiene el deporte en general y el remo en particular, pues estamos en esta situación y en esos momentos. Ojalá esa parte psicológica que dices se pueda solventar cuanto antes y sigamos peleando, que van a pelear por tener banderas y tener buenos resultados.
11: Y en la Liga Euskotren, la Bancha ha empezado mal, como el año pasado, y llega a su bandera como colista, pero a solo 3 puntos de la salvación que marca Zumaia. El playoff volvería a ser un mal menor.
12: Bueno, la promoción siempre es un mal menor, ¿no? Mejor que el descenso directo, sin duda. Lo siguiente va mejorando todo. Trataremos de conseguir eso y de estar arriba, pero de nuevo estamos hablando de si miras un poco los resultados, te encuentras que en 5 regatas por centésimas se ha perdido un punto. 5 puntos por centésimas y otros 5 puntos por menos de 2 segundos, ¿no? Y encima, cada vez que hemos sacado un poco de distancia a Zumaia, no se ha metido nadie en medio. Cuando ha sido al revés, sí que se nos han metido, ¿no? Detalles que si los miras dices, joder, pues no estamos tan mal, ¿no? Porque esto significa que si eso fuera al revés en cualquier momento, tendríamos otros puntos. Estamos con esa visión, con esa ilusión y con el trabajo suficiente para, con respecto al resto de regatas, de traineras femeninas, intentar estar recuperando esos puntos y quién sabe si alguno más.
11: Bueno, pues todos pendientes de la meteorología para mañana, de disputarse la regata en línea. El espectáculo está garantizado.
0: Pues lo contamos en la sintonía deportiva Radio Euskadi con, entre otros, el propio Asier Careaga. Asier, que vaya bien, agur.
11: Mirarte.
0: Bueno, pues hacemos otra comunicación con Mendigorría para saber cómo sigue el partido de Osasuna. Mikel.
8: Estamos ya en el minuto 12 de juego, de momento sin goles. Osasuna, que domina la posesión, ha tenido una ocasión clara en los primeros compases del encuentro, pero no han llegado ni Asier Bonell ni Raúl Moro al remate del centro que venía desde el costado izquierdo. También ha respondido el Racing con un disparo tímido del canterano cántabro Diego Díaz. Como decimos, minuto ya 13 de juego aquí en el Pontarrón, en Mendigorría. No se mueve el marcador, Osasuna 0, Racing 0.
0: Nos vamos bien lejos a Oklahoma, piragüismo. Ya se han solventado las eliminatorias de la categoría C1 de cara a las semifinales, de cara a la gran final. Teníamos 2 piragüistas en categoría femenina, tan solo una ha conseguido meterse en esa gran final de la sesión de tarde-noche allí en Estados Unidos. Es Miren Lazcano, la veterana. Clara Olazábal se ha quedado fuera. Nos lo cuenta Íñigo Asensio desde allí, el equipo de comunicación de Basketim, Arratsaldeón.
13: Arratsaldeón, compañeros. Penúltima jornada en este mundial de piragüismo slalom de Oklahoma. La lluvia y el viento también hoy protagonistas e interfiriendo en cierta medida, no de forma especialmente grave, en el descenso de las palistas. Un día con protagonismo para Miren Lazcano y Clara Olazábal, modalidad de C1, las canoas en las semifinales en busca de ese pasaporte para la final que no ha conseguido Olazábal. Se le complicaba mucho el descenso a la Irundarra en esas primeras puertas, donde un movimiento de agua dejaba su piragua demasiado cruzada en la corriente, y a partir de ahí los errores que no ha podido ir enmendando. Mejor han ido las cosas para Miren Lazcano. La donostiarra ha sido séptima en la semifinal, consigue el pase para esa final, confirmando una solvencia en su navegación que ya lleva mostrando toda esta temporada en las Copas del Mundo y también en este Mundial. Recordamos la primera jornada en la cronometrada de Kaya Cross. Lazcano ya fue cuarta a solo 60 centésimas de la medalla, y a partir de ahí tanto la clasificatoria de C1 como la semifinal de hoy, que siguen mostrando una solvencia, que siguen mostrando una navegación que puede hacernos soñar con estar hoy en la lucha por las medallas. De momento ya está en la final, en apenas hora y 45 minutos el turno para las chicas en esa final, donde será la séptima por la cola en partir. Miren Lazcano, hoy protagonista, buscando esa medalla, quién sabe, en este campeonato del mundo de Oklahoma.
0: Bueno, ojalá que la consiga Miren Lazcano. Así se manifestaba en los micrófonos de Basketin, en este caso en Radio Euskadi. Reproducimos la entrevista que le hacía Íñigo Asensio.
14: Sí, la verdad es que contenta con lo hecho hasta ahora. Lo mío me ha costado, ¿no?, estar aquí. Han sido muchos años de tropezarme con muchas piedras, sobre todo en los mundiales, y ha sido duro, porque cruzar esa barrera, ya te digo, ha sido una pesadilla, porque no es como que había algo que no me dejaba dar el siguiente paso, ¿no? Y el sentir que ha llegado el momento después de tanto tiempo me quita un peso, la verdad, no te haces una idea.
15: Estás en la final con un descenso que todavía falta alguna palista por bajar, pero un descenso que te va a colocar en un sexto, séptimo mejor tiempo del descenso. en el que, como decimos, se confirma un poco esa navegación, ¿no? El primer día en el kayak cross te quedaste a las puertas de las medallas, la clasificatoria fue una bajada sólida también. Hoy has demostrado que estás en una final después de muchos años en un mundial. Se confirma un poquito esa temporada también, porque estar en la final ya implica hacer un muy buen mundial.
14: Sí, sí, la verdad es que estoy muy contenta con cómo estoy remando, sobre todo es que me lo estoy pasando muy bien, ¿no? Y al final creo que pues cada uno lo lleva como puede, pero para mí es importante pues disfrutar, ¿no? Porque al final llega un punto en el que igual empiezas a no estar tan bien y entras en una rueda un poco peligrosa, y creo que pues después de todo lo que he pasado y todo, pues mira, he aprendido un poco también a relativizar y a sacar un poco las cosas positivas, y la verdad que creo que estoy en un buen momento, ¿no? No quiero ahora tampoco hacer la épica, ¿no? Y decir pues, sí estoy, pero bueno, la verdad es que estoy disfrutando, sobre todo me quedo con eso y muy muy contenta de estar en esta situación y de poder aprovechar esta oportunidad que tengo, ¿no? Y pero sin dar nada por hecho nunca y sin confiarme. Es verdad que ahora pues en la final todo el mundo empieza de cero, yo también quiero hacerlo bien, pero sería hipócrita por mi parte decir que no estoy contenta ya con dar este paso, ¿no? Que para mí ha supuesto mucho.
0: Estamos ya en menos de 10 para las 8 en punto de la tarde. Hablamos de pelota con Mikel Leblao. Mikel, arratsaldeon.
5: Arratsaldeon, Jagoba.
0: 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A las 9 arranca el festival en el que toman parte Laso Martija contra Larrazábal Zabaleta. Laso Unai, que está de dulce, además busca la novena.
5: Y exactamente, en este caso hoy debutan Laso y Martija, que son dos pelotaris que han sido compañeros y rivales prácticamente, te cuento, desde época de cadetes. Los dos están especialmente ilusionados con este maridaje y además la pareja que tiene que aprovechar el buen momento de forma de Unai Laso. Desde su vuelta de vacaciones ha ganado los títulos de 4 y medio y pareja San Fermín, y encadena, ojo a este detalle, 8 encuentros sin perder. Hoy busca la novena victoria Laso y esa particular racha.
16: Las 8 victorias, pues bueno, está muy bien. Al final sé yo todo lo que trabajo y bueno, hay muchos partidos que han sido muy igualados y que al final ha caído de mi parte, pero bueno, yo creo que no es coincidencia, al final también trabajo para ello y bueno, ahora intentar seguir disfrutando de cada partido, del estado físico que me encuentro bien y nada, seguir.
5: Hoy Laso buscará la novena ante Larrazábal y Zabaleta. El delantero navarro estrena combinación con Julen Martija. Jugar este máster con el zaguero de Navarra le hace especial ilusión.
16: Mucha ilusión de jugar con Julen. Llevo sin jugar desde hace bastantes años y llevamos jugando desde pequeños. La verdad que no jugamos hace mogollón y bueno, pero bueno, siempre que jugamos por lo menos disfrutamos los dos, recordamos viejos tiempos y bueno, intentaremos pues luchar todo lo que podamos para ganar ese partido. Al final jugar contra Zabaleta, y sobre todo ahora que está muy bien, es muy complicado.
5: Primer partido para Laso y Martija, segundo para Larrazábal y Zabaleta, que se quedaron en 18 ante Lordi Malizcurena. Empezaron mal el partido el Alavés y el Navarro, mejor en la segunda parte del encuentro de Ochandio. Hoy, en nueva prueba de fuego, ante una pareja que Larrazábal define de esta forma.
17: Sí, sí, creo que son una pareja para ganar el campeonato. Creo que están los dos a un nivel increíble, pero bueno, creo que también todas las parejas estamos a buen nivel y creo que va a ser un torneo bastante competitivo. Creo que es una pareja muy dura con Unai, que ahora está a un nivel increíble. Creo que Julen también le va a ayudar muchísimo. Es un zaguero muy bueno, pero bueno, creo que tenemos que hacer nuestro juego, que es darle velocidad a la pelota y intentar hacer los máximos tantos posibles hasta llegar a 22.
5: La cita en Lusaide, con todo el papel vendido. A las 9 y cuarto arranca el festival con un compromiso del Serie B. Peñaloza antes Salaverría, Morgachevarría. Luego el estelar, Laso Martija frente a Larrazábal y Zabaleta. Y también tenemos Jagoba, doble duelo del Serie B en Laudio. A partir de las 9, Peio Landa ante Muro Esquiroz. Jaca Escuza frente a Zubizarreta cuarto, Vicuña.
0: Y vuelve Mikel Javi Zabala, que se lesionaba en aquel partido del 4 y medio de San Fermín contra Joaquín Altuna en Iruña, ¿no?
5: El riojano será de la partida en el partido de Ermua al pasado fin de semana. Zabala se ausentó por un mal de manos, vuelve mañana y lo hace con la garantía de contar con el zaguero del momento, con Iztueta, que lleva 8 duelos invicto.
18: Además, bueno, toca aprovechar también el momento de forma de mi compañero, lo pone todo muy fácil como está jugando, se lo pone muy fácil al delantero y bueno, la verdad que es un buen momento para salir, porque si tengo un poco de dudas jugando con Marcel, con esta comenzada que tiene, me va a venir muy bien para ir poco a poco cogiendo el ritmo que me hace falta.
5: Con el apoyo de Iztueta, Zabala respira tranquilo en un partido donde espera la pareja más veterana del máster, Ezcurdi Albizu.
18: Esta pareja es súper, lo que tú dices, un poco más veterana que el resto, pero han demostrado el nivel que tienen, Albisu cómo se mueve en la cancha, Ezcurdia, la movilidad también siempre ha sido muy buena, siempre mete mucho ritmo y bueno, esta vez igual tengo que evitarlo un poco, tengo que evitar ese ritmo que he estado fuera de competición 3 semanas y creas que no, eso se nota. Así que a confiar en el zaguero, a dejarle un poquito más de pelota e intentar yo rematar cuando venga un poco más adelante.
19: Pues ya luego mañana tenemos doble cita con el Máster en Ermua, Ezcurdia Albizu, Zabala Estueta, en Elizondo, Artola Rezusta frente a Altuna e Imaz.
0: Gracias, Mikel, Eurarte.
19: Aur.
0: Volvemos a Mendigorría, donde está a punto de llegarse a la media hora de partido amistoso de Osasuna contra el Racing. Mikel.
8: Bueno, media hora todavía no, estamos en el
0: más
8: 20, Yagoba.
0: Por ahí andamos.
8: En el minuto 20 de partido aquí 10. En Mendigorría, y el conjunto visitante, el Racing de Santander, es el que da ahora mismo un paso adelante con 12 llegadas con cierto peligro al área defendida por Aitor Fernández, un centro desde la izquierda de Suleiman Camara, que no ha encontrado rematador, eso sí han logrado un córner a su favor, y también una internada del capitán, del de Ampuero, Íñigo Sainz Maza. El disparo del 6 racinguista se ha ido arriba. De momento seguimos con el resultado inicial de Osasuna 0 Racing 0, pero como decimos, el conjunto visitante que está dando un paso adelante, mientras que Osasuna domina la posesión de balón.
0: Hablamos también en esta sintonía, segunda edición de Creolidad, de fútbol femenino, porque el Deportivo Alavés sigue armando su equipo en el regreso a la máxima categoría. Creo que ya supera la media docena de incorporaciones. Nos lo cuenta de nuevo desde Vitoria-Gasteiz, Iker Perea.
5: Sí, las gloriosas tienen desde hoy nueva jugadora para el carril izquierdo. Es la capitana del Atlas, así lo ha anunciado el club en sus redes sociales, porque es la capitana de la selección absoluta de Marruecos, la número 64 en el ranking FIFA. Su nombre es Hanane Aitelhak, que precisamente en estos momentos está disputando la Copa Africana de Naciones. El primer partido de fase de grupo será el domingo frente a Kenia. En Marruecos, su seleccionador es Jorge Bilda, quien fuera campeón del mundo con la selección de España femenina. Nuevo refuerzo, por lo tanto, para el equipo que dirige Andrea Esteban. Llega para ocupar la posición de lateral zurda. Este es el saludo de Hanane Aitelhak a la afición del Alavés.
20: Hola, Albiazules. Es un honor ser parte de esta familia y tengo muchas ganas de empezar. Nos vemos muy pronto. Goazen gloriosas.
5: Pues es el séptimo fichaje de las gloriosas, que cuentan ya con 20 jugadoras en la plantilla. Seguro que faltan por llegar. La propia entrenadora Yagoba hace apenas 2 días decía que había que reforzar todas las líneas para afrontar con garantías el regreso a la máxima competición del fútbol femenino.
0: Bueno, ya ha jugado primera amistosa de pretemporada también el equipo de Arturo Ruiz en la Real Enzueta contra un conjunto portugués. Ha caído el equipo de Chirurdín, Jorge Hernández.
21: ¿Qué tal, Yagoba? Arracha León, sí, 0-2. Se derrota en el primer test de pretemporada. Se ha adelantado bastante pronto el conjunto portugués. En el minuto 9 han marcado ese 0-1, obra de Jenny Lakib. Luego ya viene a entrar la segunda parte. Las portuguesas se han hecho el segundo desde el punto de penalti. Minuto 71. La autora del gol ha sido Janaina Weimer. Hay que destacar que Arturo Ruiz alinea dos once totalmente diferentes en cada una de las mitades del partido. De inicio han tenido su oportunidad las recién llegadas este verano, por ejemplo, Ava Schellenfreund, Ainhoa Marina, Ainhoa Campo y Laura Camino, y luego ya en la segunda parte se ha podido estrenar con la camiseta Chururdín Esther Laborde, jugadora que también ha llegado este verano a Zubieta. Lo próximo en cuanto a amistosos, Yagoba, para la Real será el duelo ante el Logroño United en Viana el jueves que viene a las 7 de la tarde.
0: Son casi menos 2 minutos de la tarde-noche aquí en la segunda edición de Quiero al Día. Hablamos de baloncesto. Hablamos rápidamente de una figura de la NBA, LeBron James, que ya tiene destino y que ya tiene en el horizonte un objetivo que no es otro que seguramente tomar parte en los Juegos Olímpicos de Los Ángeles 2028 y lograr un oro olímpico, John.
21: Sí, eso es sin duda la noticia del día. En el mercado de la NBA, LeBron James ficha por los Philadelphia 76ers con un contrato garantizado de 2 temporadas y 8 millones de dólares, es decir, 4 por temporada. A sus 41 años, que cumplirá 42 en diciembre, LeBron James opta por no retirarse y estirar su carrera así hasta los Juegos Olímpicos de Los Ángeles 2028. Todo hace indicar, Yagoba, que su objetivo es ese: llegar en plena forma a la gran cita y retirarse por todo lo alto con una medalla con los Estados Unidos. Dejará la franquicia de Los Ángeles Lakers y pasará, ojo, de cobrar los 52 millones que ha cobrado esta última temporada, que ha sido el salario más alto de toda su carrera, a cobrar ahora solo entre comillas, el Yagoba 4 en Filadelfia.
0: Gracias, John. Gracias. Agur. En pelota tenemos final de cesta hoy, Máster 1, como digo, en Complejo Deportivo de Pau. A las 9 arranca el Ladouche Manzi contra García Ollenarda. Última comunicación con Mendigorría de esta segunda edición de Quiero al Día con Mikel Baena. Mikel.
8: Acercándonos ya al minuto 25 de juego en el Pontarrón de Mendigorría. Sigue el 0-0 inicial. Osasuna que ahora intenta acercarse al área defendida por Simon Eriksson, pero sin demasiada profundidad. Tampoco hay mucho ritmo en el primer amistoso rojillo del verano. 25 de juego en el Pontarrón de Mendigorría. Osasuna 0, Racing de Santander 0. Pausa de hidratación.
0: Bueno, partido en el que lo ha comentado Mikel Baena. Aymares baja por una serie de molestias tras el trabajo de pretemporada en Tajonar durante toda esta semana. Son casi las 8, Gambara en Radio Euskadi. Ahora te mires que era burro.

0: Gambara con Arancha García.
1: Arratsaldeon, 40.000 evacuados por los incendios sin control en las Landas y la Bahía de Arcachón, otros 27.000 en Madrid. Incendios explosivos que en pocas horas se están calcinando miles de hectáreas, se están poniendo en riesgo también muchas localidades, muchos evacuados y miles también de confinados. Con dos incendios forestales ahora mismo en Navarra, uno en Tudela, el otro en Galar, muy cerca de Iruña. Las llamas han llegado hasta Esquiros, se ha tenido que cerrar todos los accesos al pueblo por carretera. Los dos fuegos, sin embargo, controlados ya para estas horas, Javi San Martín.
2: Sí, un susto muy grande, es la frase más repetida ahora mismo entre los vecinos de esas localidades. Aunque se declaraba en un campo de cereal cosechado en Salinas, desde allí a Esquiros hay apenas un kilómetro. El fuego se ha presentado en cuestión de minutos. Iñaki Martínez es el presidente del Consejo de Esquiros.
3: Pues de momento ahora ya está controlado, ha sido un susto importante, se ha presentado el fuego en un boleo empujado por el viento y ha cogido pues a infraestructuras muy cercanas al pueblo, la granja escuela, algún campo cercano y bueno, ha habido momentos de apuro.
2: Los vecinos han acudido corriendo sin saber si su casa estaba en pie entre el humo y el fuego.
4: Pues ha ardido pues el tractor, que es un lío. Pero bueno, que todo lío sean esos, que se puedan pagar con dinero. Pero personas, animales y todo está bien, la casa.
2: El incendio se ha quedado en las mismas vallas del perímetro del aeropuerto de Noain, ha obligado a cortar la circulación ferroviaria entre Noain y Pamplona. Afecta a trenes de larga y media distancia que circulan entre Pamplona y Castejón. Según nos informa DIF, algunos vecinos también se han sumado a las tareas de extinción con lo que podían.
5: Volviendo a trabajar con mi madre en las puertas del infierno, ha sido venir y hemos visto un humo ahí al fondo en Salinas y en 5 minutos ya había pillado todo lo que es alrededor de la casa y así. Y aquí estamos todos los vecinos.
4: Gordo, o sea, no se desea a nadie. Ha sido una hora y media muy intensa de... Al final están los bomberos, pero quieres ayudar, pues coges un palo, una escoba, cubos de agua.
2: Y bomberos de Navarra y La Rioja trabajan en otro incendio forestal declarado en Tudela, apoyados por medios aéreos. Un incendio que comenzaba en la cuneta de la A68 y que se ha extendido también rápidamente a una zona de arbolado poco antes de las 3:30 de la tarde. Son bomberos de Tudela, Peralta y Lodosa los que están allí trabajando junto con los de Calahorra y Nájera, que están ahora mismo en esas tareas de extinción.
1: Horas críticas también en Madrid. El gobierno español se ha hecho cargo de la gestión de la crisis. Se ha activado el protocolo de ayuda europeo, pero sigue sin contenerse. De hecho, los dos frentes que había activos se han unido y ahora todavía hay riesgo de que pueda sumársele el de Ávila. Ya hay 27.000 evacuados, casi otros 20.000 confinados en sus casas. Alex Peral.
6: Sí, momentos de poco optimismo en la Comunidad de Madrid, ya que el fuego sigue avanzando hacia el norte del territorio con al menos 6.000 hectáreas arrasadas, obligado a confinar y evacuar a casi 40.000 personas. 27.000 de ellas se encuentran en estos momentos fuera de sus casas y no se descartan más localidades afectadas en las próximas horas.
7: Pues fueron llamando a la Guardia Civil por puertas, luego por la calle también fue la policía.
8: Cuando vengo de misa estaba la terraza de mi casa y el patio con una cantidad de ceniza.
9: Porque veíamos el humo, estaba en Villa del Prado. Y yo digo, madre mía, que nos va a tocar algo.
10: A ver si mañana tenemos suerte y podemos acercarnos a casa.
6: La alerta ahora está en que los incendios de Madrid y Ávila no confluyan. Lo confirmaba el ministro de Interior hace escasos minutos. Es la prioridad absoluta para los más de 3.000 operarios que se encuentran trabajando. Fernando Grande Marrasca.
11: Estamos ahora haciendo todos los esfuerzos para que no haya esa convergencia con el de Ávila con los de Madrid. Y en ese sentido es una de las prioridades máximas.
6: Por su parte, el fuego abulense ya cuenta con 9.000 hectáreas calcinadas y 8.000 vecinos evacuados, mientras los voluntarios de las zonas afectadas no paran de recibir gente.
12: Pues estamos ayudando en lo que podemos, pues unos con el agua, otros a descargar, otros hemos ayudado a ir con los ancianos que vinieron en varias residencias.
13: Están un poco preocupados porque dejan su casa y al dejar su casa no es buen síntoma.
6: En definitiva, los dos incendios fuera de control. La Guardia Civil ha detenido a una persona e investiga a otra como presuntos autores del incendio de Ávila y para mañana está previsto que llegue la ayuda europea. Vendrá en primera instancia de Grecia e Italia.
1: El fuego se está cebando con el centro de la península en Francia. Las llamas siguen avanzando sin control en las Landas y en la zona de Arcachón, dos zonas muy turísticas, Olaya Oyarzún.
14: Sí, ya son 19.000 las hectáreas calcinadas en la bahía de Arcachón, 44.000 personas evacuadas que huyen de la virulencia de los incendios.
15: Los policías vienen y fuera, fuera, fuera, fuera, el fuego está aquí, fuera, fuera, fuera.
14: El fuego sigue avanzando sin control en Cap Ferret. Turistas y locales han sido evacuados por tierra y por mar.
16: On évacue le camping là, d'accord? Ben vous prenez votre mari, vous prenez votre véhicule et vous partez à Odense, d'accord?
14: Preocupa hasta ahora todavía el incendio en Biscarrós. En esta localidad de Las Landas, el fuego ya ha alcanzado más de un centenar de viviendas y áreas industriales que han quedado total o parcialmente destruidas. Más de 23.000 personas han sido desalojadas en la zona.
17: Très lourde, elle est exceptionnelle. C'est un feu d'une intensité, d'une étendue.
14: El gobernador de Las Landas afirma nunca antes haber visto nada igual. La preocupación sigue en aumento por las altas temperaturas que se han registrado esta tarde en la zona y vientos de hasta 60 kilómetros hora. El Estado francés ya ha pedido ayuda a la Unión Europea para hacer frente a estos incendios por el momento sin controlar, con más de 1.000 bomberos trabajando a contrarreloj con llamas de hasta 15 metros de altura.
1: Amaia Fano, arratsaldeon. Marcelo Tamendi, arratsaldeon.
18: Arratsaldeon.
1: Alberto Surio, arratsaldeon. Bueno, cada vez más incendios, cada vez antes, cada vez más explosivos, más rápidos. ¿Hay medios suficientes para hacer frente a fuegos de esta magnitud y que de alguna manera no dan tregua? Porque prácticamente se van encadenando unos con los otros, Amaia.
19: Pues parece que no, ¿no? Parece que no hay medios suficientes porque, bueno, hemos visto que hay que pedir ayuda, ¿no? Hay que pedir ayuda a la Unión Europea, hay que trabajar en red institucional, ¿no? Es decir, no hay medios suficientes porque, bueno, hemos visto que hay que pedir ayuda, ¿no? Hay que pedir ayuda a la Unión Europea, hay que

0: Ver cuando miles de efectivos y de voluntarios, ciudadanos comunes y corrientes, son capaces de arrimar el hombro ante una situación de absoluta crisis, cuando hay miles de personas evacuadas y desplazadas por esta situación, que quienes deberían ser los responsables políticos de esto, en vez de pues estar a lo que hay que estar, que es apagar el fuego, estén a avivarlo, ¿no?
1: Hay que tener medios, es necesaria más que nunca la colaboración entre instituciones, efectivamente. No hay medios suficientes en una comunidad autónoma para hacer un frente a fuegos de muchísima dimensión, pero ahí está también otra vez la polémica a la hora de pedir colaboración, quién lo pide, cómo se da, y volvemos ante una tragedia y otra vez el mismo debate. Luego vamos con él, pero de momento, Marcelo, otro día más, hablando de incendios de grandes magnitudes. Hemos hablado en alguna ocasión aquí de la necesidad de prevenir, de limpiar los montes, pero parece que, no sé si ante la dimensión que está tomando el calentamiento global y el cambio climático, eso es suficiente.
2: No parece, porque estamos asistiendo a una proliferación de fuegos muy, muy grandes. He oído algún término como inabarcables, ¿no? Y ahora, en algún periódico importante en España, el titular es: el incendio de Madrid está fuera de capacidad de extinción. O sea, es decir, se reconoce que no hay capacidad de poder extinguirlo y que habrá que esperar a que cambie el viento y a que se vaya poco a poco. Bueno, incluso se corre el riesgo de que se vayan a unir dos y tres incendios, ¿no? Que son fenómenos que seguramente hasta ahora no hemos conocido, o no con la fuerza que hemos conocido ahora. Entonces, por lo tanto, habrá que duplicar los esfuerzos y todo aquello que se pone para trabajar en el campo de la extinción de los fuegos. Me acuerdo ahora mismo de pensar, bueno, estamos hablando de un ejército europeo, hemos hablado bastante estos meses de un ejército europeo unificado, pues igual habrá que hablar de servicios de protección también unificados, que es bastante más urgente. Es decir, no sé, el ejército europeo algún día recibiría algún ataque, pero lo que tenemos son estos tipos de, no por llamarlo ataques, ¿no?, pero estas reacciones de la naturaleza, que son muy difícil de gestionar, que tienen ya un volumen muy, muy, muy grande, muy, muy grande, y que siguen los esfuerzos de mucha gente. Por supuesto, tenemos el tópico de que, por ser tópico, no pierde fuerza decir que los incendios se apagan en invierno, y yo creo que una de las lecciones que hay que sacar de esta situación, que se está dando en los últimos años, pero que este año ha tocado con mayor virulencia y con mayor mucha más fuerza, es que hay que trabajar mucho y hay que poner a mucha gente a trabajar durante el invierno para que esto no suceda en verano, pero es muy difícil de gestionar. Yo, cuando veo las imágenes en televisión y veo a los bomberos a 2 metros del fuego, con el riesgo que eso tiene, me parece que están haciendo un trabajo que no llegaremos nunca a agradecer, sean aquí o sea en la China, el esfuerzo, ¿no? Pero yo creo que es una cosa que también hay que poner en valor, las condiciones en las que esta gente trabaja, el esfuerzo que hace esta gente para que a nosotros no nos lleve el fuego, y la tragedia. Bueno, he leído también que se está acercando al Escorial, ¿no?, por ejemplo, el fuego de Madrid, y luego ese peligro de que haya 2 o 3 incendios que eran independientes y se puedan unir en un solo frente, ¿no?
1: Y además,
2: lo cual sería mucho más difícil todavía.
1: En zonas muy pobladas, porque hasta ahora, por ejemplo, el incendio de Almería de hace unas semanas eran núcleos, pues bueno, muy diseminados, poblaciones, aldeas, pero ahora estamos hablando de pueblos de 7.000 personas que se están evacuando, que están recibiendo esa alerta y son evacuados prácticamente de un momento para el otro, porque, como decíais, el incendio es muy virulento y escapa a la capacidad de control en zonas muy pobladas, y de alguna manera que hablando de las maneras de respuesta, esa respuesta europea, se está viendo también que este asunto, el de los incendios forestales, ya no es un problema solo del sur de Europa, Alberto.
3: No, lo que pasa es que se pone el foco ahora en este momento, en verano, pues en el verano en el sur de Europa, ¿no? Realmente estás hablando de la evacuación de miles de personas, y estoy pensando también en cómo va a llegar el aire contaminado, las cenizas y el humo a la capital, a la ciudad de Madrid. Y eso va...
0: Ya está llegando.
3: De hecho, está ya. Sí. Están ya hay nubes, y la gente en Madrid dice que ya respira, ya se huele el humo. Pero eso, claro, eso también va a traer una situación de emergencia. Ya están dando instrucciones, sin caer en el alarmismo, pero están dando instrucciones del uso de mascarillas. Y esto, pues también proyecta, bueno, ciertamente este tema de los incendios tan voraces y tan virulento.

0: Responden a una tormenta perfecta, ¿no? De cambio climático, de temperaturas muy altas durante mucho tiempo, de campos muy resecos, de campos o de bosques no bien tratados, y luego la fuerza también del viento, que puede, pues, al final contribuir también a desarrollar esto. Esto sí que es verdad que pone de manifiesto la absoluta necesidad de aumentar y de fomentar y de incentivar todos los mecanismos de cooperación institucionales, ¿no? O sea, aquí es verdad que el Estado se ha hecho cargo ahora mediante la declaración de la zona de emergencia, de la declaración de emergencia que había pedido la Comunidad de Madrid en el caso del incendio de Madrid, y lo lógico es que más allá de las declaraciones políticas y del empleo de la confrontación política, que en este caso me parece que es absolutamente rechazable, porque lo importante es salvar vidas, salvar las propiedades y salvar, en fin, el medio rural que se está destruyendo, ¿no?
1: Efectivamente, que Ayuso pidiera la intervención del Estado para ponerse al frente de esta crisis, de este gran incendio anoche. Hasta ahora solo se había decretado la emergencia nacional el día del gran apagón. Sirvió para que el delegado del Gobierno mostrara primero su sorpresa, porque Ayuso hizo la petición por Twitter. Hoy el ministro Óscar Puente decía que el Partido Popular no pone medios y luego quieren que otros le resuelvan la papeleta. La presidenta de madrileña ha respondido llamándole mamarrachos.
2: Salvar vidas, salvar casas, salvar las historias, las propiedades de miles de familias que están viviendo una catástrofe de esta magnitud. Entonces, el primer mamarracho que se ponga por medio a calentar el ambiente, allá él.
1: Y qué poca necesidad de llevar las cosas a este punto en un momento de una crisis como la que se está viviendo, ¿no?
3: Totalmente. O sea, yo ya lo decía al principio, o sea, me parece para la ciudadanía es desolador, ¿no? Ver que ante una cosa tan seria y tan dramática, ¿no?, esta gente tenga esa incapacidad para establecer una mínima tregua institucional, ¿no? Bueno, no es la primera vez, es que es una cosa recurrente, ¿no? El ministro Óscar Puente, recuerdo que en los incendios de Castilla-La Mancha y de Almería ya hizo una serie de tweets ironizando y afeándole que no estaban presentes los presidentes de estas comunidades en los incendios, ¿no? Un tuit que luego tuvo que retirar él mismo, ¿no? Pero la primera tentación siempre es, digamos, al ataque. Vamos al ataque y, sobre todo, y Ayuso igual, ¿eh? No quiero decir con esto, o sea, quiero decir que encima se eleva hasta el insulto personal, o sea, con las peores formas, ¿no? Quiero decir, aquí no hago distingos, ¿no? O sea, nuevamente digo, me parece una irresponsabilidad, me parece que es instrumentalizar el dolor y el drama de la gente, ¿no? Y instrumentalizar políticamente esto es lo más bajo a lo que se puede llegar.
4: Hay dos términos que son antagónicos: contención e hipérbole. Y yo creo que si en algún momento es necesaria la contención por parte de todos y la no hipérbole, son estos momentos donde hay miles de personas que están sufriendo, donde hay bomberos que están jugando la vida. Luego podremos criticar el dinero que destina o no cada comunidad, cada gobierno, a estas prevenciones. Se ha publicado ya hace mucho tiempo que alguna comunidad, no sé si era valenciana, que retiraba algunos recursos económicos de los bomberos y los destinaba a los toros o alguna cuestión de esta, bueno, que no recuerdo muy bien, pero era algún lío de este. Bien, cuando no está sucediendo nada, tú puedes hacer eso un motivo para la disputa política y para la crítica política. Pero yo creo que en estos momentos, cuando hay 40.000 personas evacuadas, cuando todavía se está reconociendo que es inabarcable el incendio y que se corre el riesgo de que todavía sea mayor, incluso aunque haya alguien que haya dicho algo, yo creo que la otra parte lo tiene que es mantener la contención, y yo creo que es, aparte que es mucho más respetuoso con la situación de la gente, yo creo que a la larga le beneficia a aquel que maneja más la contención que la hipérbole.
0: Sí, estoy de acuerdo. Creo que en momentos de tragedia, en momentos de catástrofe y en momentos tan graves como el actual, lo que prima es la colaboración, lo que prima es estar todos juntos, lo que prima es trabajar codo a codo para sacar adelante una situación determinada, ¿no? Otra cosa es que cuando pase esto, pues la crítica a la falta de recursos que pueda haber de la Comunidad de Madrid, pues sea también una crítica razonable y legítima. O sea, no, tampoco es caer en la hipérbole. No, digo después, no ahora.
3: Ya.
0: O sea, después de que pase esto, en este momento, pues sí, creo que tienen que estar todos juntos. De todas maneras, si hay un especialista, si hay un especialista en buscar la confrontación con el gobierno central, es la presidenta de la Comunidad de Madrid, ¿eh? Que luego es verdad que el ministro Puente también se las trae con su
3: estilo. Pero aquí el que ha empezado es el ministro Puente.
0: Pero la presidenta de la Comunidad de Madrid hace precisamente de este tema la confrontación con el Estado bandera.
3: Pero, perdóname, Alberto, pero aquí el que ha empezado esta historia es Óscar Puente, quiero decir, el primero que ha hecho la declaración es Óscar Puente, y con respecto a lo que ha dicho Óscar Puente, al margen de que es verdad que habrá después un debate y habrá que hacerlo sobre si hay suficiente prevención o suficiente dotación de medios, yo sí quiero decir que hay una cosa con la que radicalmente no estoy de acuerdo, es decir, los medios del Estado, los medios de emergencias y los recursos que tiene el Estado para estas situaciones son medios que pagamos todos, también los ciudadanos de la Comunidad de Madrid, y no son patrimonio de ningún gobierno. Quiero decir, es decir, si se pide ayuda, o sea, si el Estado se hace cargo, es que es su obligación hacerse cargo, y también son recursos que corresponden a los ciudadanos de Madrid. Aunque haya una comunidad, si la comunidad está desbordada y pide ayuda, o sea, la obligación del Estado es, sin decir nada, ayudar. Aquí el que ha empezado esta polémica ha sido Óscar Puente.
4: La cuestión es
3: una cosa en la que desde mi punto de vista no tiene razón.
0: Ha sido la presidenta de la Comunidad de Madrid. No, la primera que habló de mamarrachos.
3: Bueno, no sé, yo entiendo que... Bueno, no sé si ha sido al revés o...
0: La primera que ha empleado el término mamarrachos ha sido la presidenta.
3: Bueno, pues entonces lo retiro. Pero lo que sí digo es que no estoy de acuerdo con lo que ha planteado Óscar Puente. Y no estoy de acuerdo por esta razón que os acabo de decir. Yo creo que los medios y los recursos del Estado no son del gobierno, son del Estado. Y Madrid también forma parte del Estado.
4: Pero la intención de pedir la emergencia nacional por Twitter también tiene una lectura.
3: Bueno, bien, pues se puede hacer también esa lectura, perfecto, yo no digo que no.
4: Digo que si entramos al poco al barro este que decía que teníamos que evitar también
3: nosotros. Bueno, vale. Vamos a evitarlo si queréis.
1: Alguien puede haber querido provocar esta polémica o no, habrá que verlo, los datos dirán y cuando sea el momento, efectivamente, cómo se han hecho las cosas, quién ha hecho bien, quién ha hecho mal.
4: Pero no es inofensivo pedirlo por Twitter, ¿eh?
1: Eso también es cierto.
4: No es inofensivo, ¿eh?
1: Eso también es cierto, y habrá que ver en qué deriva toda esta crisis política que de alguna manera pues ha irrumpido en lo que en estos momentos tiene que ser una emergencia para dar respuesta a ese fuego que tiene en estos momentos a 40.000 personas entre evacuadas fuera de sus casas o confinadas dentro de sus casas sin poder salir con mucho miedo porque ese fuego, como lo habéis dicho, está fuera de control. Un grupo de hombres ha estado durante semanas utilizando un canal de Telegram para subir fotos sexualizadas de mujeres. Cogían esas fotos de su Instagram y luego se dedicaban a comentarlas. Ha pasado en Arrigorriaga. Las chicas, las víctimas de estos individuos, eran de Arrigorriaga y de otros pueblos de la zona. En el pueblo se sabía hace tiempo, de hecho, el canal ya se ha cerrado y se intuye también en el pueblo quién está o puede estar detrás, pero ha trascendido ahora porque la denuncia de una organización feminista, la organización Italia. Hemos hablado con dos de las chicas que han visto sus fotos colgadas y comentadas después. Esta es la del barrio.
5: Sí, hemos podido hablar con algunas mujeres de aquí, de la localidad de Arrigorriaga. Todas son chicas jóvenes y hemos podido recoger dos voces de dos víctimas que aparecían sus imágenes difundidas en el canal de Telegram. Escuchamos a la primera víctima.
6: Nos llegaron pues las capturas que han salido porque aparecemos en una de las fotos de una conversación una entrevista que se nos hizo en Jayas del año pasado. Y pues se sacó una captura nuestra y se publicó en ese grupo.
5: Estas imágenes se sacaron de perfiles de Instagram o WhatsApp, iban acompañadas de comentarios misóginos y machistas para difundirlas sin el consentimiento de las jóvenes. Las chicas nos cuentan que intentaron denunciar esta situación, pero no han recibido respuesta por parte de la Ertzaintza.
6: Nuestra primera esto fue ir a denunciar y pues eso, pusimos la denuncia, aunque nuestra foto pues al ser pública no va a salir muy adelante, pero pues que tuviese conocimiento por lo menos la Ertzaintza, porque no se sabía nada y que no haya un seguimiento de estas cosas, pues es una vergüenza.
5: No ha sido posible dar con los jóvenes del canal de Telegram, ya que en el momento que se dieron a conocer estas acciones, el grupo de Telegram fue borrado.
6: Telegram no da información y pues cuando se consiguió algo de información, se enteraron y se cerró el grupo.
5: Las víctimas cuentan que no saben a ciencia cierta quiénes son estos chicos, aunque ellas pueden intuir quiénes pueden ser. También hemos hablado con otras chicas de Arrigorriaga que nos cuentan que sí conocen a algunos de estos chicos.
6: Que se puede intuir, pero no se sabe al 100%.
5: La segunda víctima ha querido hacer un alegato y dice que es increíble que esto siga ocurriendo en pleno siglo XXI y que las mujeres no tenemos que sentirnos sexualizadas.
7: Siglo XXI, 2026, ya es hora de aprender estas cositas y que no puede ser, que somos personas todas. O sea, las mujeres no tenemos que ser objetos y por una cosa que se nos vea no tenemos que sentirnos sexualizadas.
1: En Arrigorriaga son fiestas este fin de semana. El ayuntamiento ha condenado todas las formas de violencia machista, tolerancia cero. Un grupo de chicas ha interrumpido además esta tarde, hace poquito, un torneo de fútbol en señal de protesta.
8: Hemos sabido que al menos un chico de Arrigorriaga ha ejercido como administrador de ese grupo. Ante esto, hemos visto necesario que el pueblo sepa lo ocurrido y dé una respuesta. Queremos dejar claro que las chicas de Arrigorriaga no nos vamos a quedar calladas. Queremos recordar que la persona que comparte las imágenes no es la única responsable. También tienen responsabilidad quienes toleran, amparan o encubren este tipo de conductas mediante el silencio.
1: Es hora de aprender. Siglo XXI, 2026, decía una de las chicas de Arrigorriaga que ha visto sus fotos en ese canal y después los comentarios misógenos, machistas, sexualizados. Alberto.
0: Pues sí, la verdad es que es una denuncia absolutamente necesaria y pertinente porque el machismo sigue estructuralmente instalado en la sociedad, como vemos con casos tan repelentes como el que estamos viendo, ¿no? O sea, el uso de estas imágenes sexualizadas, el empleo de las redes sociales, desde luego encierra una gravedad extrema, ¿no? Y además nos hace estar especialmente alerta. Decía una de las denunciantes, ¿cómo es posible que en el año 26 y en pleno siglo XXI pasen estas cosas? Pues es que precisamente además corremos en este momento más riesgos, estamos más vulnerables ante el empleo de las redes sociales precisamente como una proyección de determinados mensajes misóginos y machistas, ¿no? Y yo creo que hay que, por supuesto, mantener claramente la denuncia judicial y policial para investigar quiénes son los autores de estos mensajes, pero por supuesto también yo creo que hay que insistir constantemente en la batalla de las ideas, la batalla de los valores, ¿no? Para que los más jóvenes, que a mí es lo que más me preocupa, que los más jóvenes, estos digamos, contravalores, estos mensajes misóginos y machistas no prendan y no se esparzan como me temo que a veces pasa, y quizá no nos damos del todo cuenta del enorme peligro y de la enorme toxicidad que tiene extender esta mentalidad en los más jóvenes, ¿no? Creo que hay que estar digamos muy vigilantes y con la mente muy muy clara y muy determinante para erradicarlo o para cuando menos frenarlo, ¿no? A medida de lo posible.
3: Sí, yo creo que hay que insistir en la batalla de las ideas y también hay que insistir en las medidas legales que se puedan adoptar para frenar esto, ¿no? No es baladí que esto haya ocurrido en Telegram, ¿no? Telegram es una red social de Pavel Durov, que es una persona que además está siendo objeto de varias investigaciones penales, una de ellas en Francia, precisamente por no moderar suficientemente los contenidos de esa red social Telegram. No se aviene a razones y es muy difícil poder ponerle puertas al campo y en este caso pues bueno, yo creo que aquí la justicia tiene que hacer un trabajo pues muy férreo, ¿no? y tratar de en la medida de lo posible legislar, bueno, por una parte la política, tratar de legislar y por otra parte la justicia tratar de penalizar este tipo de actitudes, ¿no?
1: Lo peor es que sean
3: y que sean responsables
1: chicos,
3: los dueños de las
1: jóvenes
3: redes,
1: ¿no? Los que se supone que están detrás de este tipo de comentarios y de este tipo de agresiones, ¿no? A chicas y que seguramente conocen, con las que pueden haber estudiado, incluso tomar algo alguna noche de fiestas. Igual lo están haciendo en estas fiestas de Magdalenas en Arrigorriaga. Esto de verdad se hace triste, Marcelo.
4: Tenemos un problema de producción, del volumen de la producción de este tipo de actividades en las redes sociales, que van mucho más rápido que la policía y la justicia. Hay un gran volumen de manipulación, de delitos, de comentarios, ¿no? Y además, la instalación del machismo en la sociedad, contaba Alberto, y estás contando tú también ahora, Arancha, coge mucha fuerza en sectores juveniles, que son sectores que se mueven muy cómodamente porque son nativos en las redes sociales, ¿no? Y además se da en una medida que nos hace pensar que después de todo el trabajo que se ha hecho en los últimos 20 años en educación y en formación, también en las familias, ¿no?, que se ha hecho un esfuerzo muy grande por parte del sector de la educación, por parte de las instituciones públicas, se han hecho muchas campañas. Ya sé que esto nos puede llevar a veces al desaliento y decir, bueno, pues no sé si vale para mucho. Sí vale, porque igual sería mayor todavía el volumen de este tipo de actitudes si no hubiéramos hecho, si no se hubieran producido ese tipo de campañas, ¿no? Pero lo desalentador es que los que se mueven en esas redes y en esos grupos son jóvenes, como estáis comentando, no gente mayor ya que son de otra generación, donde se veía normal que estos comentarios se hicieran, donde eran algunas prácticas que hoy en día están en vía de extinción, eran muy prácticas, eran muy habituales. Y no, el problema es que las nuevas generaciones, y luego las encuestas en las escuelas también nos dicen que el porcentaje de jóvenes que aceptan muchas actitudes y muchos tics machistas es preocupante alto, ¿no? Y la sensación de la gente que trabaja en este campo, que puede estar desbordada, pero lo único que queda, es decía Alberto, es seguir con las campañas, seguir con la concienciación, seguir con la lucha de las ideas, porque no lo resuelve toda la policía, que es necesaria, no lo resuelve toda la justicia, que también es necesaria, pero está el volumen de este tipo de actividades en las redes, que es
3: sí, hacía falta. Si responsabilizas a los dueños de las redes, si los dueños de las redes tienen que hacerse responsables y pagar por los contenidos de odio, porque no solamente es el tema este del machismo, hay muchos contenidos de odio en determinadas redes. Yo creo que hay que atacar a la cabeza.
1: Bueno, de momento hay una cosa buena, una cosa positiva, y es que las chicas, las mujeres, ya no se callan, han decidido no callarse, y ninguna de estas actuaciones pues parece que va a quedar pues tapada por el qué dirán, o porque alguien pueda encima sentir vergüenza porque utilicen sus imágenes. Hablando de vergüenzas, lo que ha pasado también en el Polideportivo Urdinaga de Bilbao, lo que pasó ayer. Un socorrista acabó en urgencias tras recibir una paliza de un grupo de bañistas a los que les había prohibido acceder a la piscina sin ducharse antes. Le esperaron hasta que terminó el turno y entonces le golpearon. Los empleados de ese polideportivo de Urdinaga, Polideportivo Municipal, denuncian que las amenazas, los insultos son habituales, que llevan meses soportándolo. El ayuntamiento va a prohibir de momento el acceso a las instalaciones a los agresores. Itxaso Erroteta es la concejala de Juventud y Deporte.
9: El Ayuntamiento de Bilbao condenamos rotundamente la agresión al socorrista de las piscinas del Polideportivo Municipal de Urdinaga por parte de un grupo de usuarios, simplemente por desempeñar su labor y llamarles al orden por su comportamiento incívico durante su estancia en la instalación de Bilbao Kirolak la tarde de ayer. Además de nuestra enérgica condena, tiene nuestro castigo. A estas personas se les aplicará la normativa inhabilitándoles, retirándoles el carné o prohibiéndoles el acceso a la instalación.
1: María Chivite acusa a la derecha navarra de emprender una caza de brujas para hacer caer su gobierno, y ha tenido que volver a comparecer para dar explicaciones por el caso Cerdán, a petición de UPN, que esta vez ha llegado a sugerir la existencia de una caja B en el Partido Socialista Navarro. La presidenta ha replicado que UPN está rozando la caricatura política y ha insistido en que no hay sombras de dudas sobre la actuación de su gobierno y que nadie la va a hacer dimitir a Inés Vega.
10: La presidenta de la Comunidad Foral se reafirma en su inocencia. Asegura María Chivite que no figura en los informes de la UCO, ni figurará ni ella ni tampoco el gobierno de Navarra.
11: Nada dice ni del gobierno, ni de ampliar las investigaciones en licitaciones públicas, ni de mi persona. Nada dice en ese informe.
10: Y critica a UPN por escribir un relato sesgado basado en filtraciones interesadas de los informes de la UCO. UPN, que ha sido quien ha solicitado la comparecencia de la presidenta en el Parlamento Navarro, pide su dimisión y acusa al PSN de tener una caja de Javier Esparza.
12: Como secretaria general del Partido Socialista de Navarra, hay fondos que recibió el señor Cerdán del propio Partido Socialista de Navarra, que al parecer el partido no ha declarado. Esto, para que nos entendamos, es la posibilidad clara, abierta, de que el Partido Socialista de Navarra tenga una caja B.
10: La presidenta de la Comunidad Foral se defiende y subraya: no va a dimitir.
11: Una presidenta en la que solo van a encontrar trabajo, voluntad de sacar adelante proyectos y actuaciones que mejoren Navarra. Igual que digo que nadie encontrará nada contra mí, digo también que nadie va a conseguir que me vaya, por mucho que se empeñen en hacerme daño.
10: Chivite ha acusado a UPN de llevar a cabo una estrategia de caza de brujas contra ella.
1: El empeño de UPN, que sigue insistiendo en tratar de vincular a María Chivite en la trama Cerdán, hoy sugiriendo ya una caja B en el PSN. Una caza de brujas, Marcelo.
4: Bueno, es conocido el nerviosismo y la impotencia que tiene UPN porque ve difícil, mientras haya una relativa buena relación entre el Partido Socialista, Guerova y Zurekin Contigo y Bildu, que pueda tener tantos parlamentarios como para ellos y algo de Vox, algo que pudiera aportar Vox para recuperar la presencia. Pero yo creo que en este tipo de acusaciones lo que tiene que hacer es el Partido Socialista de Navarra es llevar directamente a los tribunales al que les ha acusado de tener caja B. Porque lo que no puede quedar esto es el rifirrafe político. Es decir, aquí se puede decir lo que sea en caso de que no sea cierto, ¿eh? Y lo que vemos es que Chivite está diciendo que no es cierto. Chivite lo que hace es llevar a los tribunales, a UPN, que decía a los tribunales si hay o no hay caja B. Porque si no se queda todo en... Bueno, cada uno dice lo que quiere y cada uno responde lo que quiere. Pero yo creo que el ciudadano y la ciudadana necesita saber claramente si hay... Se lanza una acusación. Bien, para que se vea que no se puede lanzar cualquier tipo de acusación sin consecuencias, lo que hay que hacer es a los tribunales. Y eso no es llevar la política a los tribunales, eso es hacer una acusación gravísima. A mí si alguien me acusa de haber robado el tren de Glasgow, cuando yo tenía el famoso robo del tren de Glasgow, yo tenía 5 años, va a los tribunales mañana, voy a los tribunales mañana. Porque no se puede permitir que acusaciones tan graves, porque a uno le puedes llamar en algunos términos que pueden ser ofensivos, pero que no implican un delito, la comisión de un delito. Pero si la denuncia implica... La comisión de un delito, lo que queda es llevar a los tribunales, que los tribunales decidan, investiguen y tengan la última palabra. Si no, es que si no, te queda el pozo ese de que, es que si no lleva a los tribunales algo habrá. No, pues si no hay nada, tribunales.
3: Bueno, yo no sé si hay caja B o no hay caja B, pero yo también creo que las explicaciones que ha dado Chivite... Bueno, estamos otra vez, o sea, es su palabra, o sea, no hay nada. Ella dice, no hay nada, yo soy inocente, ¿no? Punto.
1: Bueno, se remite a que no hay nada, palabras. No hay ninguna
3: bien,
1: investigación
3: pero,
1: abierta.
3: Pero ella dice, ella habla de que la UCO no la menciona, no la menciona expresamente. Pero es verdad que la UCO en su informe mantiene abierta la hipótesis de que la adjudicación de Velate pudiera formar parte de una dinámica más amplia de amaños de obra pública investigada en el caso Koldo. Y por eso... La UCO ha pedido al juez que incluya el tema de Velate en la investigación penal, aunque esto es una decisión que corresponde al Tribunal Supremo, ¿no? Entonces, si eso es así, pues su gobierno va a tener que dar explicaciones dentro de este caso judicial. Entonces, esto está muy lejos de estar cerrado. Es verdad que el gobierno de Navarra, bueno, mejor dicho, que el Parlamento de Navarra aprobó una investigación interna que se hizo, pero aprobó con los votos del PSN y de sus socios exclusivamente. Y aprobó un informe donde se decía que no había habido corrupción o que no había habido implicación política, pero se reconocía que había habido irregularidades en la adjudicación. Irregularidades, hay unas cuantas, podríamos enumerarlas si queréis, pero hay unas cuantas. No ha quedado ni mucho menos claro la transparencia en este caso de adjudicación. Entonces, pues no lo sé, tú decías, Marcelo, debería llevarlo a los tribunales.
4: Porque sí, la acusación
3: estoy de acuerdo contigo, que debería, que si es un tema, pues que lo lleve a los tribunales, a digamos que se querelle contra quien lo haya dicho, si no hay nada. Pero desde luego yo creo que esto de salir y decir es que soy inocente, es que no hay nada, es que no hay nada, y me tenéis que creer porque es mi palabra, y esa es la única explicación, que es mi palabra, pues hombre, no sé si es explicación suficiente.
4: Sí, pero la acusación, ¿qué demuestra cuando hace esa acusación? ¿Qué pruebas lleva? ¿Lo ha llevado a los tribunales? Porque UPN debería también llevar a los tribunales. Si existe una caja en el Partido Socialista, debería llevar al Partido Socialista a los tribunales.
3: También, puede ser.
4: Y no lo hace. Lo utilizan el rifirrafe político. Y entonces, si uno lanza la acusación de que hay caja B, yo me refiero al caso de la caja B.
3: Sí,
4: si hay una acusación de ese tipo y el otro responde, no es cierto, no es cierto, y nadie lleva a los tribunales, la sensación que queda en la ciudadanía es, o una parte de la ciudadanía, es que igual hay caja B.
1: Alberto.
4: Que todos hacen lo mismo.
0: Bueno, lo que vemos es el choque de relatos. Es decir, aquí, por una parte, la UPN está claro que tampoco ha aportado nada nuevo, más allá de lo que se sabía, más allá de lo que se conocía por los informes de la UCO, y de esta afirmación de una supuesta caja B, pero no sé en qué basa sobre los informes de la UCO esta afirmación. realmente no, o sea, no creo que hay nada nuevo, lo que ya más o menos se conocía en el debate público y que ya había provocado además la intervención de la propia presidenta Chivite, ¿no?, en anteriores comparecencias. Bueno, ellos UPN intenta mantener este relato de la corrupción y cercar políticamente a Chivite, que se defiende diciendo que no es cierto, que es falso. También coincido que no sería mal, desde luego, que lo denunciaran ante los tribunales, precisamente para evitar que el rumor o la insidia se puedan instalar mínimamente en la opinión. Hombre, yo creo que no es lo mismo unas irregularidades que pueda haber en el tema de Belate que la corrupción como tal, ¿no? Pensamos en un principio que este asunto Cerdán iba a afectar de lleno al gobierno de Navarra. No ha sido así. Pero bueno, en todo caso, veremos a ver cómo va la investigación. Yo creo que el gobierno de Chivite va a aguantar hasta el final de la legislatura. Creo que más allá de los vaivenes que ha habido, los socios tienen claro que tienen que terminar la legislatura. Y veremos si el desarrollo, digamos, del caso, desde el punto de vista judicial, apunta a nuevas variables. Por ahora yo no las veo.
1: Donde hay novedades es en el sumario en la investigación a Rodríguez Zapatero. El juez Calama ha rechazado el recurso de la defensa solicitando la nulidad de la causa por presentarla fuera de plazo y ha citado a declarar en septiembre a los dos directivos de Plus Ultra que afirman que el expresidente se ofreció a hacer gestiones para lograr el rescate de la compañía. Estos dos directivos enviaron la semana pasada un escrito a la Audiencia Nacional ofreciéndose a colaborar con la investigación. Aseguraron que pagaron a Zapatero una comisión de 500.000 euros y así está la causa 24 horas después de la entrevista en televisión. Alberto.
0: Sí, bueno, yo creo que esto ha dejado una resaca bastante intensa, ¿no? La entrevista de Zapatero en televisión. Yo creo que porque ha habido una parte de explicaciones que pueden entenderse, pero otra yo creo que ha sido insuficiente en la medida que, claro, él alega el proceso judicial para no interferir, pero ante la opinión pública yo creo que queda un poco débil, ¿no?, su argumentación. En todo caso, yo quiero seguir, o sea, estoy a la espera de ver exactamente cuáles son las gestiones que se pruebe o que al menos se den indicios de cuáles son las gestiones que ha hecho Zapatero ante el gobierno o ante el sector público en relación con el rescate de Plus Ultra. Es que yo no he visto hasta ahora que nadie ha hablado de ese tema. ¿Qué gestiones ha hecho?
1: Hombre,
0: es decir, que yo creo que esa sería la clave, ¿no? La clave para entender que ha habido una cuestión de tráfico de influencias.
1: Volvemos otra vez, Alberto, y a todos os lo planteo un poco al inicio de todo este caso. Cuando surgió, se hizo aquella la diferencia o las similitudes entre ser lobista y ejercer el tráfico de influencias. Entonces se hizo y parece que de alguna manera volvemos otra vez al mismo argumento.
0: Pero es que es la cuestión de fondo, es decir, ¿cuáles son las gestiones que ha hecho? ¿Dónde están las personas con las que ha hablado?
3: Según los dueños de Plus Ultra, todas. Porque según los dueños de Plus Ultra, le responsabilizan
0: a él.
3: ¿Han
0: dado pruebas?
3: Y hablan.
0: ¿Han dado pruebas?
3: Bueno, las darán. Las darán porque si han hecho esa declaración, están obligados por ley, si han hecho esa declaración ante la justicia, de aportar las pruebas suficientes para sostener su relato.
1: Hay una cosa, ser comisionista no es lo mismo que ejercer tráfico de influencias. Esto es diferente. Le pueden pagar a alguien una comisión por hacer un trabajo de lobby e interceder de alguna manera. De ahí, la línea con el tráfico de influencias es donde decía yo que de alguna manera volvemos otra vez al inicio de lo que fue el inicio de todo este sumario.
3: Quizá deberíamos remontarnos entonces a el caso realmente. O sea, es decir, estamos hablando de una empresa que no merecía ser rescatada, que cómo se consigue ese rescate, ¿no? Y que había informes que desaconsejaban ese rescate porque era una empresa que no tenía viabilidad, que tenía dos aviones y que no era estratégica para nada. Es decir, ¿quién ejerce su influencia para que eso, que había informes en contra, no pase nada y el Ejecutivo apruebe ese rescate?
4: Pero que afirma eso tendrá que mostrarlo.
3: Claro, y lo van a hacer. O sea, vamos a ver, yo entiendo que cuando los dueños de Plus Ultra y Julito Martínez, el ex amigo de porque ahora será ex amigo de Zapatero, hace esas declaraciones, por la justicia les tiene que obligar a aportar las pruebas suficientes para sostener eso. Y lo harán sin duda. Ahora, ante eso...
4: ¿Estás convencida que tienen pruebas?
3: Bueno, yo estoy convencida, no. Harán, hombre, yo digo que cuando alguien hace esas declaraciones tendrá que aportar pruebas. Lo mismo que Aldama, cuando hizo lo que hizo, tuvo que aportar pruebas.
4: Sí, pero Aldama aportó muy poco en el juicio de las mascarillas.
3: Bueno, yo no sé si poco o mucho, bien, pero el caso, mira, 24 años de cárcel tiene Koldo, no será por nada.
1: Bueno, sí que es cierto que ha habido personas que han hecho, han recibido dinero de comisiones, ahí está, comisiones por las mascarillas del Ayuntamiento de Madrid, ahora no recuerdo exactamente el nombre de ambos, pero uno de ellos era el hijo del duque de Feria, que ellos fueron absueltos por su condición de por cobrar comisiones y por hacer ese trabajo de lobista. Quiero decir, yo vuelvo otra vez a la línea que se tiene que dilucidar, mejor dicho, en tribunales, entre lo que es un delito de tráfico de influencias y lo que es la labor de lobby, que tampoco igual
3: está demasiado... También Zapatero tendrá que demostrar, más allá de su palabra, que es lo único que ha hecho hasta ahora, tendrá que demostrar qué tipo de trabajos hizo tan relevantes para análisis relevante, por el cual le pagaron lo que le pagaron, y sus hijas qué tipo de trabajo tan relevante hizo para que le pagaran lo que le pagaran. Entonces, aquí todos tendrán que demostrar, lógicamente.
1: Está claro que todos tienen que demostrar. Y la última es que la Fiscalía Anticorrupción ha pedido un nuevo análisis de las joyas para conocer su valor actual en el mercado, porque cree que podrían valer más de 1.300.000 euros en los que fueron tasadas. De alguna manera, el cerco moral sí que se está acercando cada vez más a Rodríguez Zapatero. Habrá que ver efectivamente luego ya en lo judicial qué se puede probar, que no, que es un delito y que es otro, pero sí que es cierto que las cosas están como están.
4: Yo no entiendo,
3: es que esto mismo, si tú vas ante el juez y le dices, y te hablan de las joyas, y tú dices, no se preocupe usted, señoría, que en 10 días yo le explico de dónde vienen las joyas, le aporto aquí la documentación y tal. 37 días han pasado. Y en vez de ir ante el juez, este hombre han decidido por él que era mejor ir a la televisión pública para supuestamente dar unas explicaciones, que son ninguna. Porque las explicaciones que dio sobre las joyas, perdonadme, pero no hay quien se las crea. O sea, es decir, que un expresidente del gobierno, que por cierto recuerdo que todavía tiene sueldo público, que un expresidente del gobierno, ¿no?, diga que él no sabía que había que declarar, o sea, es decir, que no era consciente de que tenía que declarar ese patrimonio, perdonarme, pero no hay quien se lo crea.
4: Yo no sé a qué fue Zapatero a televisión, porque la parte plus ultra y la negación absoluta que hacía ya la hizo la Comisión del Senado. Y los que están interesados en las cosas ya lo vimos en la Comisión de Investigación del Senado. Hombre. Y yo creo que para el votante medio, que tampoco está todos los días leyendo tres periódicos del Partido Socialista, y para aquellas personas que consideran que Zapatero era un valor en la política izquierda, así que era un referente moral, lo que le preocupa son las joyas.
3: Bueno.
4: Y sobre las joyas no dio ninguna explicación. Entonces, ¿a qué vas a televisión a no dar ninguna explicación sobre las joyas? Pues, y decir en televisión lo mismo que dijiste ante el juez, que ya las darás. Y luego, por cierto, él ayer contraatacó con la valoración de las joyas diciendo que ellos van a presentar una contravaloración, se entiende que a la baja. Lo dijo en televisión, en la entrevista, que ellos van a presentar ante los tribunales, cuando corresponda, una contravaloración, y se entiende que era a la baja, porque si es a la alta no lo va a hacer.
3: Pues fíjate,
4: pero ¿a qué vas a televisión si no aclaras aquello que para mí es lo más doloroso para la gente que te está votando y para la gente que le cae simpática y la gente que te considera un referente? Y es las famosas joyas. Y para decir que no vas a hablar de las joyas, no vayas a televisión, porque en otra parte ya elegiste el Senado.
1: Bueno, pues en septiembre un nuevo capítulo de este sumario. Están llamados a declarar ante el juez Calama los dos exdirectivos de Plus Ultra, que han dicho que pagaron efectivamente una comisión a Rodríguez Zapatero por su intervención para salvar a la compañía. Vamos a seguir adelante porque esta tarde hemos sabido de una operación muy relevante económicamente. José Antonio Jainaga, el presidente de Sidenor, el presidente de Talgo, entre otras compañías, ha comunicado esta tarde a la Comisión Nacional del Mercado de Valores su intención de comprar la multinacional navarra Azkoi en el 100% de su capital. La operación se lanza desde Omnia Electronics, una de las empresas del industrial, y se suman el gobierno vasco y Cuchabank. El precio ofrecido son 224 millones y medio de euros. La oferta está todavía sujeta primero a la aceptación, la autorización de la CNMV y después a la aceptación de más del 50% de los accionistas de Azkoi. En una operación de mucho calado, una oferta para hacerse con la totalidad del capital de Azcoyen. La Guardia es uno de los principales destinos turísticos de Álava. Recibe al año más de 100.000 visitantes y es la primera localidad que ha aprobado la ordenanza que permitirá implantar el impuesto turístico en Euskadi. La tasa irá desde 1,50 € para hoteles de una estrella y agroturismos hasta los 5 € para hoteles de 4 estrellas por persona y noche. En el caso de las viviendas turísticas serán 6,50 € al tope porque es la opción que más distorsiona la vida del pueblo. Entrará en vigor en enero, como todas las tasas turísticas, y el Ayuntamiento de La Guardia espera recaudar 360.000 € cada año. Va a tener un 10% más de presupuesto que va a ir, decía su alcalde, a costear servicios.
13: No hemos dicho que el turismo sea un problema, al revés. Lo que queremos es que sea un turismo de calidad y controlado. Que el Ayuntamiento de La Guardia hace un esfuerzo potente y ponemos un dinero encima de la mesa todos los años en los presupuestos para mantener nuestra oficina de turismo con una atención exquisita, para dar unos servicios, para que el pueblo esté limpio. No es normal que eso hasta hoy no haya podido pagarlo más que el vecino y vecina de La Guardia.
1: La tasa turística, ¿qué os parece?
3: Bueno, a mí me parece muy bien, o sea, y me parece que lo explica perfectamente el alcalde, ¿no? No. Yo creo que al final es el debate de que quienes visitan destinos turísticos con una elevada presión turística, pues deben contribuir desde luego al mantenimiento del patrimonio y al mantenimiento de los servicios de los que también ellos hacen uso mientras están en ese lugar, ¿no? Esto es un debate que en Europa ha sucedido hace mucho tiempo y se ha instaurado la tasa turística sin ningún tipo de problema. Es decir, mientras estás ahí, bueno, pues tú debes contribuir también a que los servicios funcionen y la tasa turística es eso. Con esto, desde luego, La Guardia va a conseguir una serie de recursos importantes. Pero otra cosa es que esto sea, digamos, la panacea para resolver, por ejemplo, el problema de la vivienda. Digamos el tema de los pisos turísticos, ¿no? Yo no creo que sea la panacea, pero sí que es verdad que a la Guardia le viene muy bien para recaudar una serie de recursos, ¿no? Eso sí.
4: Estoy de acuerdo también con la tasa turística. Años ya que el problema es que también la pago cuando no voy de turismo, cuando voy a trabajar fuera y por mi trabajo, mis responsabilidades en... Voy a salir la pago igual. Me parece bien que hay que pagarla. Me parece mal. Yo tendría cuidado con el concepto de turismo de calidad. Tenemos la época en la que en La Valle estaba el alcalde en Donostia. Quería convertir Donostia en una pequeña Niza. Prohibió el topless en la Concha y prohibió que los músicos, algo que a nosotros nos parecía encantador, que era que cuando íbamos a Europa de jóvenes veíamos músicos tocando en la calle, prohibió que en la parte vieja tocaran los músicos, ¿no? Entonces, cuidado con el turismo de calidad. No todos los destinos turísticos pueden ser Niza. Y también hay que tener en cuenta el concepto de democratización del turismo, que tiene derecho a hacer turismo todo el mundo. Y luego sobre la tasa turística siempre tengo una duda, de se le cobra el que pasa la noche, pero el que pasa todo el día en La Guardia no se le cobra. Y utiliza los servicios igual. Estoy a favor de la tasa turística, para dejarlo claro, ¿eh? Pero me llama la atención que te vas a La Guardia.
1: Ya sería poner un peaje como en las fiestas de Bayona.
4: Exactamente, ¿no? Pero se hace en Bayona. Pero se hace en Bayona. Lo que digo es que me llama la atención que desgasta la ciudad lo mismo el que pasa la noche y el que no la pasa. Pero estoy a favor de la tasa turística.
0: ¿No? Si no, al final estaba pensando alguna vez, a alguien se le ocurrió la brillante idea de cobrar a la gente que iba a la playa de la Concha, ¿no? A la playa, bajar a la playa. O sea que, bueno, era un poco butade, pero sí, creo desde luego que esta tasa, que yo en su día puedo generar debate, pero yo creo que está asumido como algo absolutamente, un ejercicio lógico de racionalidad que se ha dado en Europa hace ya tiempo y que lo que pretende precisamente es corregir los excesos que puede haber o corregir el impacto que puede tener en los servicios públicos, pues la presión turística. Aquí estamos viviendo un debate bastante abierto en Canal, en Donostia en concreto, ¿no? Sobre el turismo, sobre lo que es la saturación turística, el equilibrio entre lo que puede ser un turismo sostenible y lo que puede ser también un peligro de despersonalizar la ciudad. En fin, hay muchas derivadas que a lo mejor hace unos años no éramos conscientes, ¿no? Cuando el país empezaba a despegar turísticamente, sobre todo después del final de ETA, que yo creo que fue el momento de subidón y de gran despegue. Y en este momento, aunque es verdad que parece que este año hay un repunte a la baja, pero a la vez hay también todo un debate sobre lo que el efecto que tiene el turismo y cómo evitar precisamente esa saturación o evitar un riesgo de que al final podamos morir de éxito, ¿no? Que es un poco lo que más una vez se habla. O sea, basta saber un poco las conversaciones de los donostierras sobre si van o no van ahora a la parte vieja como iban antes, para darte cuenta también de que el tema es una discusión que no está cerrada del todo. Pero bueno, la tasa turística, bienvenida sea. Y el turismo, bienvenido sea, pero con orden y con cierto.
1: Y todos somos turistas, sí, además, en algún momento. De hecho, igual hay alguien que nos está escuchando ahora desde el coche porque va a ser turista a alguna parte. Estamos en el último fin de semana de julio, uno de los demás tráfico del año, y de nuevo nos va a tocar estar pendiente del surtidor, porque, Cristina Tojal, la gasolina está volviendo a máximos.
14: Los que han ido a llenar hoy porque se van de vacaciones lo habrán notado. Y son muchos, porque este es un fin de semana de gran movimiento. Llenar el depósito hoy cuesta una media de 10 euros más que hace tres semanas. Entre los motivos, la retirada de los 15 céntimos de bonificaciones, la vuelta al 21% del IVA y la tensión geopolítica, que no hace más que subir los precios día a día. Así que vemos cómo el mismo billete cada vez cunde menos.
15: O sea, una amiga me dijo que con el mismo coche que lleva con 36 hace un par de meses y ahora... Y no está lleno, ¿eh?
14: En lo que llevamos de julio, la gasolina ha subido unos 14 céntimos y el diésel 12. Y esto no tiene pinta de parar, porque la situación en Ormuz es tensa. Nuria Lecue, presidenta de la Asociación de Estaciones de Servicio de Vizcaya.
16: Un Brent que ha subido desde finales de junio un 38%. Ayer rebasaba la barrera de los $100. Las estaciones de servicio estamos haciendo un esfuerzo muy importante por mantener los precios lo más bajo posibles.
14: Y el 1 de agosto, la segunda retirada de la bonificación, es decir, 6 céntimos más por litro.
1: Bueno, pues la guerra en Irán, que vuelve a hacer subir el precio del petróleo, ha vuelto a superar los $100 y puede que siga subiendo. Se da por hecho que va a seguir subiendo. En septiembre se da por hecho también otra subida de los tipos de interés, y por si fuera poco, la locura arancelaria de Trump. Volvemos a la plantilla aquella que sacó el día de la liberación, no sé si lo recordáis. Sí, sí. Aranceles contra 60 países, hay tasas, exenciones diferentes según qué sector. A la Unión Europea le ha tocado un 10% y en Bruselas están contentos porque se han quedado en la parte baja de la tabla. La liberación del caos, Marcelo.
4: Yo creo que hay alguien que está, o algunos están ganando mucho dinero cada vez que hay algún nervio en los mundos. Porque si un país está comprando gasolina o petróleo a otro país que no está en aquella zona, lo que sucede en aquella zona no tiene directamente nada que ver, ¿no? Si tú compras a Nigeria petróleo, comprar Estados Unidos petróleo, no tiene absolutamente nada que ver, ¿no? Sin embargo, se ponen de acuerdo y sube el Brent. Hombre, tendría una lógica, porque desde esta subida que ha habido estos días a 100, hoy no, hoy me parece que iba a 120 ya, o que ha ido subiendo muy rápido y a 120. Bien, pero no ha cambiado nada. O sea, no es que hayan dejado de pasar petroleros en un día.
1: Claro.
4: Y que pasaban muchos petroleros un día por Ormuz y en un día concreto se cierran los petroleros y hay desabastecimiento. Y me refiero, que están ganando mucho dinero, a empresas grandes, no me refiero a surtidores, a las grandes empresas. Cada vez que hay algún nervio y algún elemento así que distorsiona un poco la situación, que nos pone nerviosos, pum, subidón. Pero subidón en todo el petróleo, en todo el mundo. Pero si Nigeria no tiene que ver, Nigeria, que es exportador de petróleo, como Nigeria, como Estados Unidos, como otros muchos países, Noruega, no tiene nada que ver con lo que pasa en Ormuz. Y me parece que lo que hay es que falta un organismo internacional que regule eso un poco, no que se autorregulen ellos, los de la OPEP y la OPEP Plus, sino organismos independientes que regulen eso, porque estoy convencido de que sin motivo, no veo ningún motivo para que pase lo que pase en Ormuz, ya más que no ha pasado nada extraordinario de un día para otro, simplemente la amenaza de Irán de que lo va a cerrar, ya el petróleo que viene de Noruega o el petróleo que llega de Nigeria o que llega a Estados Unidos tenga que subir a los precios que suben.
3: Y el problema es que la situación es muy volátil, es decir, que y hay un desfase de tiempo, o sea, de repente el pega un subidón, pero luego se modera, pero claro, ya en los surtidores ya tenemos el subidón de precio y no tenemos al mismo ritmo la bajada. Entonces, claro, la situación es tan volátil que al final el bolsillo siempre termina pagando más, ¿no? O sea, no termina de moderarse el precio, sino que todo lo que vemos es subir, ¿no? Y luego no solamente eso, sino cómo afecta el precio del petróleo a todo lo demás, que es lo peor, porque claro, el precio de, o sea, esta tensión energética también tiene su incidencia, pues bueno, en el transporte y en el resto de precios de cosas que consumimos, ¿no? Entonces esto está provocando una tendencia alcista de la inflación que veremos a ver hasta dónde llega, y es muy preocupante.
0: Y en ese escenario tan volátil, al mismo tiempo el caos de Trump, ¿no?
3: Bueno, claro.
0: Que es el caos por naturaleza. Sí, estaba pensando, ya desde hace tiempo vengo pensando en que si hay alguien realmente peligroso para el propio establishment económico, es Trump y su caos mental, ¿no? Es lo menos fiable.
3: Es que yo ya he llegado, yo no sé si es caos o es
1: o estrategia, ¿no?
3: O es estrategia, sí, es negocio.
1: Pues seguramente no le estará yendo mal a su bolsillo, no, porque por eso tal vez habría cambiado de estrategia, pero desde luego, bueno, pues eso, ahora esos 60 países con aranceles, según le haya parecido a Trump, según qué sector, según qué país, pues cobra una cosa o la otra. Sus actuaciones y sus declaraciones sobre la guerra en Oriente Próximo, que hacen subir y bajar el precio del petróleo, parece que a conveniencia, no se sabe de quién. Y así empezamos las vacaciones. Pues nada, así nos vamos a ir hasta el 31 de agosto, que será cuando volvamos en Gambara. Cerramos por vacaciones aquí. El 31 de agosto estaremos con vosotros también, con los tres, a partir de las 7 de la tarde, como siempre. Y lo dejamos aquí. A Maya Fano, Marcelo Tamendi, Alberto Surias, qué rica, es con placer, como siempre.
4: ¿Cuándo pasa?
1: A ser turistas por ahí a pasarlo muy bien.
4: Aur.
1: Y nos vamos a despedir con la música de Doctor Deseo. Ayer fallecía su compositor, su guitarrista, Aitor Aguiriano Toro. Óyame.

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1: Son las 9 de la noche de Gabón. Bomberos de los parques de Cordovella y Tafalla continúan trabajando en la extinción del incendio desatado en un campo de Galar que ha llegado a estar a escasos metros de las casas de la localidad de Salinas. Un incendio que ya está estabilizado. Han sido los bomberos de Navarra junto con los vecinos de la zona, apoyados por medios aéreos, los que han impedido que el fuego llegara a afectar a viviendas de la localidad, por lo que no se han producido desalojos según la policía foral. Algunos vecinos no sabían explicar cómo sus casas se han librado de acabar consumidas por las llamas.
2: Literalmente, o sea, mi casa me ha pasado por la derecha y por la izquierda. O sea, no sé por qué se ha librado, por suerte diremos y ya está, agradecer a los bomberos.
1: Según la Guardia Civil, el fuego se ha extendido desde el terreno agrícola de la zona forestal y ha llegado a alcanzar el perímetro del aeropuerto de Noaín y se ha activado incluso su plan de emergencia. La vía del tren también permanece cortada hasta ahora por delante de la terminal de Noaín. De hecho, hay un tren parado en Tafalla que no puede continuar la marcha y desde Adif se está gestionando el soporte a los viajeros que se encuentran en su interior. 230 personas han fallecido en Euskadi en lo que va de verano por causas atribuibles al calor. 146, un 63,5% mujeres, según datos recogidos por el Ministerio de Ciencia, Innovación y Universidades. Por edades, el 94% de los fallecidos por patologías vinculadas al exceso de temperatura tenía más de 65 años. Destacan en la estadística los 89 fallecimientos en la primera semana de verano, entre el 22 y el 28 de junio, coincidiendo con una intensa ola de calor. Precisamente el calor en los últimos días va a trastocarse este fin de semana en precipitaciones, tanto en la costa de Vizcaya como en Guipúzcoa. Y en el interior de estos territorios vamos a estar mañana en alerta amarilla. Las previsiones son de lluvias de entre 15 y 20 litros por metro cuadrado en solo una hora. Habrá tormentas, incluso podríamos ver granizo y rachas de viento fuertes, así que la vertiente cantábrica será la zona más afectada. Euskal Metene con Mazo Gabón.
3: Gabón, buenas noches. Descenso acusado de las temperaturas diurnas y algunos chubascos para el sábado. Comenzaremos la jornada con nubes y claros y viento suave del oeste. A lo largo de la mañana el viento pasará a soplar del noroeste, se intensificará y la nubosidad irá a más. Podría llover incluso en algunos puntos. Durante la segunda mitad del día el cielo estará nublado y se producirán algunos chubascos de carácter tormentoso que localmente podrían ser intensos e ir acompañados de granizo. Las temperaturas diurnas bajarán de manera acusada en el interior, con máximas que rondarán los 24 o 25 grados.
1: Y más incendios, los que afectan a la bahía de Arcachón y Biscarrós en las Landas. Los incendios de esa turística bahía, donde las llamas han arrasado ya 12.500 hectáreas y obligado a evacuar a 44.000 personas, y en Biscarrós con 2.600 hectáreas quemadas y 23.000 evacuados, ambos en el litoral atlántico, son dos ogros de verano. Es lo que ha dicho la prefecta de Nueva Aquitania y de Gironda, Sophie Brocas. Brocas ha mostrado especial inquietud por la imprevisibilidad del fuego, que ha llevado también a ordenar la evacuación de toda la península de Cap Ferret. Ahora mismo hay 50.000 hectáreas quemadas en Francia por los incendios forestales en lo que va de año, casi el triple que en 2025. Y en asuntos empresariales, el grupo inversor Clerville, acompañado por otros socios actuales de Omnia, ha anunciado una oferta pública de adquisición voluntaria, una OPA, sobre la totalidad de las acciones de la empresa navarra Azkoien a un precio de 10 euros por acción en efectivo, lo que supone 244 millones de euros. Clerville es un grupo inversor liderado por José Antonio Jainaga, conocido por adquirir en su día la compañía Sidenor, y que también se ha especializado posteriormente en otras adquisiciones. Por ejemplo, es presidente de Talgo. Según los ofertantes, la operación supone ofrecer a los actuales accionistas de Azkoien una ventana de liquidez a un precio atractivo en comparación con los precios históricos del valor. Una operación que está supeditada a que más del 50% de los accionistas de Azkoien la acepten. Hoy por hoy, las acciones de esa compañía cotizan por encima del precio de la OPA. Azkoien ha cerrado hoy a 11 euros con 40 céntimos tras perder un 2,15%, como decimos, por encima de esos 10 euros de la oferta pública de Azkoien. Y vamos también con los deportes cuando son las 9 y 4 minutos de la noche, porque tenemos el primer amistoso de pretemporada de Osasuna en juego. Mikel Baena, Gabón.
4: Sí, Gabón, Javi, estamos en la segunda mitad de este primer amistoso de pretemporada del conjunto rojillo. Concretamente ya se han jugado 30 minutos del segundo acto y manda Osasuna gracias al gol de Raúl García de Aro en el minuto 56 de juego, el delantero barcelonés que remataba a placer desde el segundo palo, un buen envío desde el costado izquierdo de Quique Barja. Ha podido empatar el Racing en el 65, pero Jorge Castellanos ha mandado su potente derechazo al larguero. Estamos ya en el minuto, como decimos, 75 de juego en el Pontarrón, en Mendigorría. Gana Osasuna 1-0 en el primer partido de Luis Miguel Ramis, que ha cambiado completamente su once. En la segunda mitad están jugando Sergio Herrera, Valentín Rosier, Alejandro Catena, Unai Santos, Íñigo Arguibide, Iker Muñoz, Asiero Sambela, Bruno Pérez, que ha entrado por Miguel Auría mediada la segunda mitad, Anay Morales, Quique Barja y el citado goleador Raúl García de Aro. Como decimos, 75 de juego, Osasuna 1, Racing de Santander 0 en Mendigorría.
1: Gracias, Mikel. Pues así finalizamos. Pasan 5 minutos de las 9 de la noche, regresamos a las 10 en punto con más noticias. Gerarte.

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80 años, los Pirineos han perdido 3 días de helada por década y han ganado 4,9 días de verano. La temperatura en la cordillera ha aumentado un 30% más que la media mundial, provocando cambios en el paisaje a una velocidad sin precedentes. Ecosistemas y lugares emblemáticos de la cordillera sufren una profunda transformación, como la reducción de los glaciares y la pérdida de caudal en la Cola de Caballo, en el Parque Nacional de Ordesa y Monte Perdido, una de las cascadas más icónicas de los Pirineos. Hoy presentamos las primeras conclusiones del proyecto Life Pirineos for Climate, la primera estrategia transfronteriza sobre el cambio climático. Una investigación publicada en la revista Science y en el portal Retraction Watch revela que una niña china de 6 años falleció por una grave reacción inmunitaria 7 días después de someterse al primer tratamiento de edición genética dirigido al cerebro. Sus padres habían sufragado el desarrollo de un tratamiento específico para corregir una mutación genética que le provocó autismo y retraso en el desarrollo. Los científicos responsables ocultaron el fallecimiento de la niña cuando publicaron posteriormente resultados de pruebas con animales. Charlaremos también hoy con el investigador de la EHU y el Instituto Biofísica, Emilio Cocinero, sobre la búsqueda en el espacio de biomoléculas esenciales para la vida. Recientemente han publicado el primer hallazgo de un azúcar, la eritrulosa, en el medio interestelar. El equipo responsable de este estudio estima que millones de toneladas de este azúcar podrían haber llegado a la Tierra en lo que se conoce como la teoría del bombardeo intenso tardío, cuando asteroides y cometas cayeron sobre el planeta hace entre 4.100 y 3.800 años. Comenzamos.

Comenzamos el programa de hoy con esta historia que desvela la revista científica Science y el portal Retraction Watch, la muerte de una niña china que recibió un tratamiento experimental de edición genética para tratar una enfermedad rara y cuyo fallecimiento fue ocultado por el equipo que desarrolló la terapia. En marzo de 2025, una niña identificada bajo el seudónimo de Mei ingresó en el Hospital Xinhua de Shanghái para recibir un tratamiento experimental único en el mundo. Mei padecía el síndrome de Snyder-Block-Campau, causado por una mutación en el gen CHD3 que afectaba su desarrollo cognitivo y motor. El objetivo del ensayo, liderado por el neurocientífico Xion Qiu, era utilizar una técnica avanzada de edición genética conocida como editado de bases para corregir una sola letra errónea en el ADN de sus neuronas. A diferencia de CRISPR, del sistema de edición genética ya tradicional que corta ambas hebras del ADN, el editado de bases es más preciso, ya que permite la conversión química de una base genética en otra sin causar rupturas masivas en el genoma. Sin embargo, la entrega del tratamiento requería la inyección de billones de virus adenoasociados directamente en el fluido espinal de la menor para poder alcanzar su cerebro. La investigación periodística revela fallos críticos en la supervisión del ensayo. Aunque los padres de Mei financiaron el proyecto con $860,000 de sus ahorros personales, se detectaron acuerdos financieros irregulares, incluyendo pagos directos a cuentas personales de investigadores. Más grave aún es la omisión de señales de alerta en las fases previas del ensayo. Estudios de toxicidad en primates realizados antes del tratamiento de la niña mostraron que los cuatro monos sujetos a la terapia desarrollaron daños hepáticos de moderados a graves y uno de ellos sufrió daños renales. Pese a esto, el Comité de Ética del Hospital aprobó el ensayo sin haber revisado el informe final de seguridad en animales. 7 días después de recibir el tratamiento, Mei falleció debido a una reacción inmunitaria severa, conocida como microangiopatía trombótica, que provocó fallos en sus riñones y niveles críticos de plaquetas. El hospital concluyó que la muerte estaba definitivamente relacionada con este tratamiento. No obstante, el centro médico solo recibió una multa simbólica de aproximadamente $3,600 por falta de supervisión y por no registrar el ensayo correctamente. La controversia escaló cuando Xion Qiu, el responsable del equipo médico, publicó los resultados de su investigación en la revista Nature a

principios de 2026. En este artículo científico se eliminaron todas las referencias a May y a los datos genéticos de su familia, presentando el trabajo como un éxito preclínico prometedor, sin mencionar el desenlace fatal en una persona. La publicación del estudio en Nature impulsó a los padres de la niña a sacar el caso a la luz. Varios expertos, de hecho, cuestionan la validez del trabajo y piden a la revista Nature que retire el artículo. Este caso ha reabierto el debate global sobre la transparencia en la biotecnología. Expertos internacionales cuestionan si es ético probar terapias tan peligrosas en pacientes con condiciones no degenerativas ni letales, como era el caso de esta niña china. La tragedia subraya la existencia de una ceguera por la esperanza que puede afectar tanto a científicos como a familias desesperadas. La falta de una regulación nacional rigurosa en China para ensayos clínicos iniciados por investigadores permitió que este accidente pasara desapercibido, poniendo en duda la integridad de los datos publicados y la seguridad de futuros ensayos de edición genética en el cerebro.

0: Los paisajes de los Pirineos están experimentando una serie de transformaciones debidas al cambio climático. Unos cambios, además, acelerados que han sido constatados por el equipo del proyecto Life Pirineos por el Clima, que ha presentado sus primeras conclusiones. Un tema que abordamos con el geólogo Blas Valero, profesor de investigación en el Instituto Pirenaico de Ecología. Buenas noches, Blas.
1: Buenas noches.
0: ¿Quiénes formáis parte de este proyecto, cuyo trabajo se inició, por cierto, en 2024, y qué objetivos os marcáis?
1: Este es un proyecto muy ambicioso porque agrupa casi 50 centros de investigación y administraciones de Francia, de España y Andorra, y un número enorme tanto de investigadores como de técnicos como de personal de administración de los departamentos franceses y de todas las comunidades españolas. Entonces, el objetivo fundamental es, ya existe una estrategia pirenaica de adaptación al cambio climático que ha sido aprobada por todas las comunidades autónomas y todos los departamentos franceses dentro de los trabajos de la comunidad de trabajo de los Pirineos, y en una serie de medidas generales de adaptación al cambio climático para los próximos 10 o 15 años. Este proyecto LIFE surge de la necesidad de proporcionar instrumentos para que realmente podamos entender mejor cuáles son los impactos en el territorio del cambio climático y proponer acciones específicas en distintas áreas, ¿no? Desde área de administración socioeconómica, de cambios en recursos hídricos, en actividades económicas, etcétera. Entonces, es un proyecto grande que dura hasta el 2030 y tiene distintos grupos de trabajo. El grupo de trabajo en el que estamos centrados nosotros es el que intenta entender cuáles son los impactos del cambio climático en los ecosistemas y en los paisajes de alta montaña del Pirineo.
0: Europa es el continente que más rápidamente se está calentando y las zonas de alta montaña son especialmente vulnerables. ¿Cómo están cambiando las condiciones climáticas en los Pirineos?
1: Hay muchos trabajos científicos a escala global y a escala regional, y está el trabajo específico de uno de los grupos de investigación dentro de este proyecto, que se dedica precisamente a entender con el máximo detalle posible cuál es la evolución del clima y de algunas variables fundamentales como la temperatura, los eventos extremos, la precipitación, etcétera, a lo largo de toda la cadena pirenaica. Entonces, en estos trabajos basados en la observación meteorológica de los datos se constata el aumento, como bien has dicho, más importante tanto en los Pirineos como en la zona europea, pero en los Pirineos desde los últimos 50 años, en las temperaturas tanto en la vertiente norte como en la vertiente sur. Y cambios más irregulares en el tema de las precipitaciones. Lo que es evidente es el aumento de las temperaturas, tanto prácticamente a lo largo de todas las estaciones, y también el aumento de la frecuencia y la intensidad de los fenómenos extremos asociados pues con máxima temperatura o con eventos de precipitación extremos. Aquí hay todo un cuerpo de datos científicos que demuestra el calentamiento diferencial más importante de los Pirineos a lo largo de los últimos 50 años.
0: Sí. ¿Y qué espacios especialmente vulnerables habéis identificado en el trabajo que acabáis de publicar? Por ejemplo, citáis un lugar emblemático del Parque Nacional de Ordesa y Monte Perdido, la Cascada Cola de Caballo, que es uno de los parajes más visitados, fotografiados y hermosos que hay en este parque. ¿Qué está ocurriendo con esta cascada?
1: Los resultados preliminares un poco de todo el trabajo de este equipo francés, español y andorranos son los que se presentaron hace poco en una reunión que tuvimos, ¿no? Entonces, ahí hay varios ejemplos que creemos que son un poco significativos y simbólicos de lo que está pasando a escala de todo el territorio, ¿no? En el caso de la Cola de Caballo, La Cola de Caballo es, como bien dices, uno de los lugares más fotografiados del Parque Nacional de Ordesa Monte Perdido. Es la descarga de todo el acuífero, de todo el agua que se filtra dentro del macizo de Monte Perdido. Entonces, los cambios que suceden durante los periodos de mayor o menor nieve durante el invierno, el hecho de que o nieve menos o de hecho, aunque nieve más, las temperaturas en invierno son mayores, de manera que pueda haber la fusión de la nieve sucede antes, las temperaturas de verano son más elevadas. Esto hace que el ritmo normal que tenía, digamos, la Cola de Caballo, ¿no?, de mayor caudal en invierno, caudales menores en verano, esté cambiando, de manera que el caudal de invierno es curiosamente un poco más elevado porque hay fusión de nieve anterior, pero el caudal de verano es menor y además ese caudal de verano ocurre, ese estiaje, digamos, de la Cola de caballo ocurre antes, no ocurre en agosto, sino que puede ocurrir en junio. De manera que este es un ejemplo de cómo ciclos que nos parecían permanentes y que habían estado siempre ahí, no son así. Nuestros hijos y nuestros nietos van a ver un paisaje de los Pirineos diferente, y el caso de la Cola de Caballo es un ejemplo paradigmático de esto, ¿no? Otro son, evidentemente, pues la cantidad de nieve en invierno o los restos glaciares que quedan, que prácticamente muchos de ellos ya no se pueden considerar glaciares porque no aumenta la cantidad de hielo que tienes, sino que desaparecen en la Maladeta, en el Aneto, en Monte Perdido, en la vertiente francesa. Es decir, que lo que proponíamos son como ejemplos. Todos somos conscientes del impacto del cambio climático en nuestra salud, particularmente en verano, con las olas de calor, con los incendios. Pero los paisajes que consideramos paisajes fijos de postal de nuestra infancia y de nuestra niñez van a ser distintos para las generaciones venideras.
0: Mencionas la reducción de los glaciares, una reducción además acelerada, porque todos estos procesos que mencionas están ocurriendo en un tiempo muy rápido. Los depósitos de hielo en las cuevas están desapareciendo. Me ha llamado la atención que hielo que estaba allí desde hace varios miles de años, pum, de pronto se derrita.
1: Sí, esto es como hay una serie de, digamos, de paisajes ocultos, cosas que no pueden observarse a simple vista cuando paseas por el Pirineo, pero que muestran hasta qué punto estos cambios afectan a todos los aspectos de todos los ecosistemas y todos los procesos que están sucediendo en el Pirineo. Esto es uno de ellos, las cuevas con hielo. De hecho, las cuevas en el Pirineo son las que tenían hielo más antiguo de hasta 6.000 años. La pérdida de este hielo es la pérdida de un registro irreparable también, ¿no?, porque nos da información de cómo ha cambiado el clima en estos 6.000 años. Este hielo está desapareciendo, desaparece más intensamente cuando tenemos estas olas de calor tan extremas durante el verano. De manera que esto es, no solamente cambia el paisaje interno, sino que perdemos una especie de documentación que teníamos de cómo ha sido el clima en el pasado, porque en estas capas de hielo de las cuevas se conserva pues las propiedades químicas de ese agua nos dan indicaciones de cómo era el clima del pasado. Y está es lo mismo que sucede un poco también pues con los ibones, en los que también trabajamos. Te puedes pasear por un ibón y a los lagos del Pirineo y bueno, te parece que son similares a como eran hace 10, 15, 20 o 100 años. Pero la dinámica interna de estos lagos también está cambiando porque están cubiertos por hielo menos tiempo al año, las temperaturas de verano son más elevadas, la mezcla de las aguas, que realmente la respiración del lago, ¿no?, cómo se están, no se mezclan durante determinadas épocas en invierno y en verano, y luego se mezcla esa dinámica interna también está cambiando y está afectando los procesos normales del lago. También observamos olas de calor en la superficie y en el fondo de estos lagos, que tienen afecciones. Son momentos en los que, igual que olas de calor en la atmósfera, pues momentos en los que la temperatura superficial de estos lagos es mucho más elevada de lo que normalmente debería ser en ese periodo. Y suceden tanto en verano como en otoño. Es decir, las olas de calor no es un momento de temperatura extrema pero que puede suceder en cualquier época del año, está sucediendo en cualquier época del año. Es decir, que están cambiando no solamente los paisajes a escala de visual, de observación, de pasearnos por el campo, sino también a escala interna de los procesos que regulan la vida de los territorios del Pirineo.
0: ¿Y qué ocurre con la masa forestal?
1: Bueno, la masa forestal, claro, ahora uno de los riesgos que estamos viviendo es la posibilidad de incendios. Entonces, ahora aquí hay muchos factores. Uno de los factores evidentes es la sequedad de la atmósfera. O sea, tanto la temperatura elevada hace que la capacidad de absorción de agua por parte de la atmósfera sea mayor, la atmósfera está cada vez más reseca. Y esto, evidentemente, es lo que es lo fundamental para que tengamos estas épocas con tal cantidad de incendios. Tiene que haber combustible, evidente, tiene que haber masa forestal que se pueda quemar y tiene que haber también pues la chispa de ignición que la produzca. Pero el cambio climático, las altas temperaturas, la sequedad son determinantes para todo esto. La segunda parte es el hecho de que, bueno, de que pueda haber más masa forestal que sea susceptible, pero también hay masa forestal que está afectada por el cambio climático y que puede decaer, puede morir, y eso es combustible que aparece, que puede aumentar el riesgo de los incendios. Esto sucede con los abetos, que pues por problemas de sequías y demás, hay zonas en las que hay más ejemplares que se secan. Sucede también con las olas de calor, lo que hacen es que algunas especies están mejor adaptadas que otras para estas olas de calor. Un ejemplo también en el que está trabajando un equipo dentro del LIFE son las especies invasoras, como por ejemplo la polilla del bog, que es una especie invasora reciente, pero que lo que hace es secar el bog, o sea, comer las hojas, secar el bog y por lo tanto crea más combustible, más materia vegetal que pueda quemarse. De manera que el cambio climático tiene muchas ramas en las que afecta a los bosques y a la masa vegetal, ¿no? Y con este decaimiento, con esta muerte de algunas especies, con esta capacidad para especies invasoras nuevas que puedan penetrar, lo que hace es que el riesgo de incendios aumente también.
0: Ya que mencionas el tema de los incendios, se ha constatado también que el aire en los Pirineos ha empeorado, en parte pues por las partículas procedentes de incendios que pueden estar ocurriendo en otros lugares. El polvo del Sáhara también tiene algo que ver. ¿Esto qué es lo que habéis encontrado y qué consecuencias tiene?
1: Ahí dentro del proyecto hay una monitorización en distintas zonas del Pirineo, en algunos casos a escala horaria, tanto del polvo, bueno, de las partículas en suspensión, de los aerosoles, y ahí se pueden analizar los distintos componentes de este polvo en suspensión, ¿no? Por una parte, digamos, es polvo mineral, polvo que viene desde el Sáhara o polvo que viene desde la cuenca del Ebro y el viento lo arrastra. Esto es un componente muy importante, pero luego está el hollín que procede de los incendios forestales, incluso desde el otro lado del Atlántico. O sea, estos grandes incendios que suceden todos los veranos de las masas de bosques boreales en Canadá y que están funcionando durante meses y meses, cruzan el Atlántico y llegan hasta nuestras latitudes y se observan perfectamente y se depositan en los Pirineos. También, por supuesto, los incendios más locales, es decir, que la calidad del aire desciende porque, por una parte, hay mayor cantidad de partículas de hollín, por otra parte, también se está constatando que las situaciones atmosféricas que son más adecuadas para el transporte de polvo sahariano aumentan también con el cambio climático. De manera que tenemos más incursiones de polvo sahariano, más periodos de estos en los que tenemos estas fotografías increíbles en invierno, de que toda la nieve tiene un color anaranjado o marrón porque está cubierta de polvo sahariano. Pues estos momentos de calima son también más frecuentes con el cambio climático. Uno de los aspectos importantes es que cada vez somos mejores, somos como comunidad científica, en atribuir algunos de estos cambios que observamos en el clima, sobre todo en cuestión de fenómenos extremos, al cambio climático. Es decir, que por supuesto fenómenos extremos han existido siempre, sequías, precipitaciones extremas, inundaciones, pero con mejores observaciones, con observaciones más largas de más años, con datos de monitorización, satelitales, etcétera, y todo un cuerpo de ciencia que es capaz de demostrar que bastantes de los de estos eventos extremos que estamos sucediendo solamente se pueden explicar en estas condiciones recientes que estamos de cambio climático. En una situación previa al cambio climático, estos eventos extremos o serían menos extremos o serían menos frecuentes.
0: Sí, sí. Por cierto, antes has mencionado la cuestión de las especies exóticas que pueden aparecer, que bueno, que están apareciendo de hecho en Pirineos, con más de 650 especies que han ido a instalarse a esta cordillera. Y ya que nos mencionas tantísimos efectos en los ecosistemas pirenaicos, ¿cómo afecta todo esto a la biodiversidad?
1: Oh, depende de las especies que estemos considerando, ¿no? Pues por una parte, introducir el bisón americano, que es un mamífero invasor que amenaza a la fauna autóctona. Normalmente las especies invasoras son especies muy agresivas y especies que pueden interferir con las especies autóctonas e incluso hacerlas desaparecer, ¿no? Ese es un ejemplo. Hay otros, pues el ailanto, un árbol de origen asiático que se expande también muy rápidamente, pueden cambiar la composición de algunas de los bosques, o sobre todo lo que hemos comentado también de la polilla del boj. Es decir, que depende del tipo de especie, tiene un impacto diferente. Lo que en general todas las especies invasoras, la que comentabas, que son, se expanden de una manera muy rápida y entran en un ecosistema en el que no está preparado para que tengamos, pues, como un predador como el bisón o un árbol que se expande muy rápidamente en comparación con los árboles que hay allí, o una polilla que es capaz de atacar al boj y hacer que grandes extensiones del boj puedan desaparecer. O sea que son procesos que se inician de una manera pequeña, corta, a lo mejor en pequeñas poblaciones o en pequeñas superficies, pero que debido a la agresividad, digamos, de estas especies invasoras, pueden acabar afectando a grandes partes del territorio.
0: Bueno, estás describiendo una transformación profunda que afecta a todos los componentes de los ecosistemas. El proyecto en el que trabajáis, LIFE Pirineos por el Clima, busca anticiparse a los riesgos. Antes nos hablabas de favorecer la adaptación al cambio climático en esta próxima década, 15 años quizás, reforzar la capacidad de respuesta de los territorios y bueno, intentar preservar en la medida de lo posible los ecosistemas ya de por sí bastante afectados. ¿Qué tipo de medidas de adaptación pueden ser la clave de que esto no vaya más, de que esta transformación tan dramática no vaya más?
1: Hay varios grupos de trabajo que están específicamente investigando estas cuestiones. En nuestro equipo de trabajo lo que hacemos es un poco ofrecer la fotografía de lo que está pasando, cómo están cambiando los ecosistemas y los territorios. Y a partir de ahí pensar en cómo podría adaptarse las comunidades que viven en el territorio y todas las demás que estamos afectadas por lo que sucede en el Pirineo. El Pirineo es una gran torre de agua que permite que otras comunidades y otras ciudades alejadas puedan también sobrevivir, ¿no? Entonces, hay Otros grupos que trabajan en entender los riesgos asociados, por ejemplo, los deslizamientos, qué hacer para evitar deslizamientos asociados a cambios también hidrológicos influenciados por el cambio climático o avalanchas de nieve. Y hay grupos que están trabajando en los aspectos más socioeconómicos. ¿Cuáles serían las actividades que tendríamos que favorecer en la montaña que estarían más adaptadas a estos cambios de esa montaña que viene? Porque tenemos que pensar en las comunidades que van a vivir en el Pirineo en los próximos 20, 30 años y en las actividades económicas que pueden hacer. Hay actividades económicas como la ganadería extensiva que son tradicionales, pero que además fijan población y tiene tendría una mayor capacidad de adaptarse a esta nueva montaña. Y hay otras actividades que, bueno, que los aspectos a tener en cuenta es que el cambio climático normalmente los impactos que tiene pueden magnificarse por las actividades humanas que tenemos que realizamos en el territorio, ¿no? Entonces hay grandes actividades de infraestructura, o sobre todo, por ejemplo, la adaptación. El turismo es una fuente de ingresos fundamental en el Pirineo. Si los paisajes cambian, el turismo de verano va a cambiar, pero el turismo de invierno va a cambiar también por la cantidad de nieve o el que sea mucho más irregular. Entonces esta adaptación es importante realizarla ahora. Por eso dentro del proyecto hay lo que denominamos sitios piloto, que son unos lugares, hay 40 puntos en el Pirineo en el que se hace una investigación integral de lo que sucede allí. En algunos casos se ofrecen soluciones basadas en la naturaleza o bien para intentar evitar avalanchas en algunas de las zonas, por ejemplo, de Canfrán, o intentar entender cómo el mercado de la lana puede favorecer que haya comunidades que puedan vivir mejor de la ganadería extensiva, o cómo adaptar las pistas de esquí en verano para que no parezcan estas cicatrices enormes en el paisaje, sino que haya determinados cultivos, determinadas especies que puedan plantarse en esa zona, o cómo adaptar las estaciones de esquí y el turismo. Y entonces hay toda una parte, digamos, de estudios y de datos socioeconómicos de qué es lo que tendríamos que hacer para poder adaptarnos a ese Pirineo que viene. Que de hecho esto es lo que, como comentaba antes, es la estrategia pirenaica del cambio climático. Todos los gobiernos autonómicos y todos los territorios del Pirineo francés se han comprometido a hacerlo. Ahora, del compromiso verbal a los datos son evidentes, la necesidad de adaptación. Ahora, por una parte, la mitigación del cambio climático, ahora debido a la intensidad de que estamos plenamente en este periodo de cambio climático, hay que adaptarse a la situación actual y a lo que viene. Y ahí los datos del Observatorio Pirenaico del Cambio Climático, los datos de este proyecto y la propia estrategia pirenaica de cambio climático es las que marcan el camino. Ahí tiene que haber decisiones políticas importantes de entender que vivimos un periodo de emergencia climática y que, por lo tanto, si queremos conservar estos paisajes y estos paisajes económicos, sociales, culturales, geológicos, biológicos, etcétera, del Pirineo para las generaciones posteriores, hay que actuar ahora.
0: Claro, porque lo que está en juego no solamente son los paisajes per se, sino la propia actividad económica y supervivencia de muchas de las personas que viven en un territorio ya de por sí bastante desprovisto de muchas oportunidades, ¿no? De manera que esta adaptación tiene que ser clave para que muchas localidades, por ejemplo, sigan manteniendo a su población activa.
1: Exactamente. O sea, nosotros el hecho, lo que queremos decir con todo esto es: mira el paisaje, date cuenta de cómo está cambiando. Si está cambiando tan profundamente es porque algo importante algo que es emergencia está sucediendo. Entonces, algo hay que hacer. El paisaje es como una manera de entender que, bueno, este verano sí realmente estamos pasando una ola de calor tremenda o hay muchos incendios. Bueno, es que no es una cosa... ¿Por qué sucede esto? ¿Cuál es la causa fundamental que hay detrás de estos cambios? No es algo que suceda hoy y el próximo año va a ser completamente distinto, mejor. No, es una tendencia. Entonces, los paisajes, el mirarlos desde esta perspectiva, yo creo que ayuda a darnos cuenta de la necesidad importante de que para sobrevivir las comunidades del Pirineo, y como he dicho antes, no solamente del Pirineo, de los recursos del Pirineo, de los recursos hídricos, económicos y demás, depende mucha población de los valles. Entonces, no es solamente una cuestión de que las comunidades que viven en los pueblos del Pirineo vivan mejor durante el siglo XXI, es que todo el resto de las comunidades que dependen de estos recursos de la montaña también nos adaptemos a esta nueva montaña que viene.
0: Ajá. Bueno, pues un trabajo interesantísimo el que estáis realizando, no solo para caracterizar estos cambios que el cambio climático está provocando en los Pirineos, sino también para que esta transformación no nos coja, bueno, pues con el pie cambiado, como suele decirse, sino que haya una serie de claves basadas en evidencia científica que permitan la adaptación a los nuevos tiempos, a estos nuevos paisajes que nos ha descrito Blas Valero, profesor de investigación en el Instituto Pirenaico de Ecología. Muchísimas gracias, Blas. Un saludo.
1: Muchísimas gracias a vosotros. Buenas noches.

Un equipo de Canadá ha analizado casi 1 millón de visitas a urgencias por migrañas o dolores de cabeza que tuvieron lugar entre 2010 y 2023 en Alberta y Ontario durante la época de mayor riesgo de incendios forestales. Sus análisis muestran que los días en los que hubo incendios y en los que aumentó, por tanto, en el aire la concentración de partículas pequeñas, de menos de 2,5 micras, hubo más consultas por migraña y otras cefaleas primarias en urgencias. Con tan solo un incremento de 5 micras por metro cúbico de exposición, se incrementaron un 6% las consultas médicas. La idea de fondo es que la inhalación de estas partículas podría ser un desencadenante de crisis intensas de cefalea. Y es que las partículas pequeñas de menos de 2,5 micras parecen ser capaces de activar el sistema trigémino vascular, que es el que activa los dolores de cabeza.

0: Uno de los objetivos de la astroquímica es estudiar cómo se forman y evolucionan las moléculas en el espacio, incluidas moléculas orgánicas complejas relacionadas con la química prebiótica, o sea, con el origen de la vida. Emilio Cocinero es profesor e investigador en el Instituto Biofísica de la EHU, donde dirige un grupo especializado en espectroscopía molecular y astroquímica. En su laboratorio obtienen, por así decirlo, la huella dactilar espectroscópica de las moléculas para poder buscarlas en el espacio mediante radiotelescopios. Es uno de los investigadores que ha participado en el hallazgo en el medio interestelar de eritrulosa, un azúcar formado por 4 carbonos. ¿Qué tal? Buenas noches, Emilio.
1: Hola, buenas noches, Eva. ¿Qué tal?
0: ¿Cómo podemos explicar al público en qué consiste la astroquímica?
1: Bueno, yo soy químico físico, colaboro con astroquímicos, ¿vale? Es una de las líneas de investigación que llevamos, ¿vale? O sea, no soy directamente astroquímico. Pero bueno, la astroquímica estudia moléculas que existen en el espacio, cómo se forman, cómo evolucionan. Y une el trabajo, bueno, pues de químicos, astrónomos, teóricos, aunque, bueno, nos imaginemos el espacio como un lugar vacío, las nubes interestelares son auténticos laboratorios químicos donde se forman moléculas cada vez más complejas. Uh-huh. Y un ejemplo es la detección de esta eritrulosa que hemos hecho ahora.
0: ¿Cómo se obtiene la huella dactilar de una molécula y cómo hace posible esto, localizar esa molécula a muchos años luz de distancia? Porque lo asombroso es eso, que resulta una información tan sutil y al mismo tiempo tan detectable a tantísima distancia.
1: Esta es la parte que realizamos nosotros en la Universidad del País Vasco, ¿vale? Cada molécula posee un espectro rotacional único. Nuestro grupo es especialista, es uno de los grupos de referencia a nivel, bueno, internacional. Y lo que hacemos es obtener esa huella dactilar, o que es un código de barras, ¿vale? Y luego, en el laboratorio de la molécula pura, pues medimos las frecuencias exactas, ese código de barra, y luego esos datos se lo pasamos a astrónomos. En este caso, colaboramos con la profesora Izaskun Jiménez Serra en Madrid, del Centro de Astrobiología. Y ellos, bueno, por medio de radiotelescopios, enfocan en diferentes regiones del espacio y comparan ese mismo código de barras que hemos obtenido nosotros en el laboratorio, bueno, con las frecuencias que obtienen en el espacio. El espacio es mucho más complejo porque contiene bueno, pues emisiones o frecuencias de muchas moléculas. Entonces, bueno, nosotros le damos un código de barras único y, bueno, y por comparación lo comparan. No vemos físicamente la molécula, lo que vemos es, reconocemos esa firma en modo de código de barras. El estudio, bueno, ha tenido tanta repercusión porque era la detección del primer azúcar que se detecta, el azúcar puro, ¿vale? Entonces, en general, los azúcares, bueno, son como siropes que nos podemos imaginar. Entonces, bueno, son frágiles y se descomponen cuando intentamos llevarles a fase gaseosa. Llevarles a fase gaseosa es importante porque para obtener este código de barras es un espectro en alta resolución y hay que obtenerlo en fase gaseosa, ¿vale? Entonces, los azúcares en particular, cuando les calentamos, vemos que se forman caramelo, ¿vale? Entonces descomponen. Entonces no había manera un poco de hacerlo y, bueno, y en eso nuestro grupo fue pionero porque diseñamos una manera de llevarles a cabo, de vaporizarles estos azúcares y llevarles a la fase gas por medio de vaporización con láseres ultrarrápidos con radiación ultravioleta.
0: Uh-huh. De esa manera se puede caracterizar algo que, si no, era muy difícil de detectar en el espacio, ¿no? De hecho, los azúcares eran uno de esos, una de esas moléculas que despiertan mucho interés.
1: Sí, eso es. Son uno de los de las biomoléculas esenciales para la vida. Todavía hasta la fecha se han buscado muchísimo y en particular son muy relevantes porque, bueno, teniendo los componentes o esenciales para la vida, bueno, evoluciona muy fácil, ¿vale? A generar otros seres vivos más complejos a partir de algo de vida. Pero a partir de los elementos esenciales que se han detectado, no era fácil generar un azúcar. Bueno, por eso ha sido tan importante, porque incluso vemos el espacio como un laboratorio químico donde incluso se pueden haber formado especies, en este caso este azúcar, incluso antes de la formación de la Tierra. Y una de las cosas que proponemos también en el trabajo es que incluso podrían haber llegado a nuestro planeta, bueno, pues vía meteoritos o de alguna manera exógena, como, bueno, ya se han detectado tanto aminoácidos como azúcares, se habían detectado en meteoritos.
0: Sí, esta es una de las ideas que resultan tan interesantes hoy en día en cuanto a esta química prebiótica y a estos estudios de astroquímica, si algunas de las moléculas fundamentales para la vida terrestre se formaron antes de que existiera la Tierra, ¿no? ¿Podemos encontrar respuesta en este tipo de estudios como este del hallazgo de la eritrulosa?
1: Bueno, esto es una hipótesis, ¿vale? Albergamos una posibilidad, incluso, bueno, en el trabajo lo cuantizamos, me parece que era medio desde 0,5 hasta 40 millones de toneladas que podían haber llegado en el bombardeo tardío, pero bueno, es una de las vías, que no tiene por qué ser la única, de cómo pudo haber llegado, bueno, este azúcar o otros azúcares a nuestro planeta. Hemos propuesto un mecanismo que lo hemos hecho también por vía teórica, esto lo han hecho nuestros compañeros de la Universidad de Extremadura, y hemos propuesto una vía de cómo pudo llegar este azúcar en concreto a la Tierra.
0: Con ese bombardeo, en esa época de bombardeo de asteroides, ¿no? Que marcó uno de los primeros momentos de nuestro planeta. ¿Qué cambios tecnológicos han hecho posible empezar a detectar estos compuestos complejos en lugares tan lejanos? Y de una forma que hasta hace no mucho podría parecer hasta ciencia ficción.
1: Bueno, hay varias patas, ¿vale? La ciencia ahora cada vez es más multidisciplinar. De hecho, en este trabajo participamos 20 personas de hasta 14 instituciones. Hasta hace no mucho, ahora se han detectado, ya estamos por encima de 350 moléculas detectadas en el medio interestelar, cuando hasta hace 5 o 10 años estábamos en unos números de 100-150, es decir, que se ha duplicado o triplicado en cuestión de 5 o 10 años. Esto es por la mejora de la sensibilidad de estos radiotelescopios. Y en segunda parte también por poder caracterizarlos en el laboratorio, ¿vale? Esta eritrulosa, para poder hacer una detección necesitamos primero poderla caracterizar en el laboratorio. Y el primer estudio de un azúcar en un laboratorio, que fue la ribosa, que es el del ARN, que aparece en el ARN, que también fuimos nosotros, nuestro grupo pionero, es de 2012, con lo cual hasta entonces no podía haber una firma. Y en concreto la eritrulosa que se ha detectado es en 2022, entonces también antes de esa fecha tampoco podía haber hecho, podía haber sido posible. Entonces, bueno, las mejoras tanto en las técnicas espectroscópicas en el laboratorio como en los sensibilidad de los radiotelescopios, bueno, trabajando la ciencia junta, bueno, pues ha ido mejorando estos niveles de sensibilidad y haciendo posible, bueno, detecciones que hasta la fecha parecían ciencia ficción.
0: Emilio, ¿cuál es actualmente la molécula cuya detección te parecería más emocionante desde el punto de vista científico? ¿Cuál sería el santo grial ahora mismo de la astroquímica?
1: Bueno, yo llevo trabajando mucho tiempo en azúcares, desde que estuve en la Universidad de Oxford, ¿vale? Mi supervisor allí era, bueno, pionero en el estudio de azúcares en alta resolución, no con estos fines, pero bueno, para otras cosas. Y yo aquí en la Universidad del País Vasco he seguido trabajando en ello. Y yo me focalizaría, bueno, pues prácticamente en la ribosa y en la deoxirribosa, que son los azúcares que aparecen en el ARN y en el ADN. De hecho, bueno, haremos esfuerzos a ver si conseguimos. Todavía parece un poco lejano, pero bueno, también parecía esta eritrulosa imposible, bueno, y se ha logrado detectar. Pero bueno, estos ya estarían directamente relacionados con la vida.
0: Ajá. Bueno, pues interesante sin duda y es un trabajo que, bueno, poco a poco va añadiendo piezas a un gran puzzle que tiene como objetivo, pues, lanzar hipótesis. Esto probarlo, ¿verdad, Emilio? Probar que la vida vino del espacio, o al menos los ladrillos básicos de la vida vinieron del espacio, No sé si va a ser posible algún día, pero por lo menos permite lanzar hipótesis, ¿no?
1: Bueno, eso es. Vamos al menos arrojando, bueno, diferentes ideas de cosas que han podido pasar y, bueno, y tratar de ir poniendo piezas a un puzzle que no sé si tendremos una respuesta completa o una respuesta parcial, pero bueno, ir por lo menos teniendo ideas más claras de lo que ha podido ir pasando. Y bueno, y todo va en apuntando, bueno, principalmente nuestra investigación en esta dirección.
0: Ajá. Bueno, pues la investigación en astroquímica, a la búsqueda de esos ladrillos moleculares de la vida. Gracias, Emilio. Emilio Cocinero es profesor e investigador en el Instituto Biofísica de la Universidad del País Vasco. Gracias por este rato y por contarnos en qué consiste vuestro trabajo. Gracias.
1: Muchas gracias a ti, Eva, y nos vemos.

Durante casi dos siglos, Roma avanzó lentamente por la península ibérica, conquistando ciudades, forjando alianzas y combatiendo constantes rebeliones. La arqueología nos permite en la actualidad determinar con una precisión antes impensable la ubicación de uno de los últimos episodios de la conquista romana de la actual Cataluña, la represión de la revuelta de los cerretanos. El descubrimiento se produjo en Collet de Llobel, en el municipio de Urús, en la Cerdaña, un valle de los Pirineos situado a unos 150 kilómetros al norte de Barcelona. El paso controla una de las principales conexiones naturales entre la llanura catalana y los pasos hacia la Galia, y fue precisamente esta posición estratégica la que lo convirtió en el año 39, antes de nuestra era, en uno de los puntos clave de las operaciones militares romanas. El descubrimiento es fruto de la investigación llevada a cabo por la Universidad Autónoma de Barcelona, que ha encontrado en este lugar los restos de un campamento militar romano. Se han hallado numerosas clavi caligae, los robustos clavos de hierro que se fijaban a las suelas de las sandalias de los legionarios, junto con fíbulas, monedas y numerosas hondas con las que se lanzaban proyectiles de plomo. Era esta un arma común en los ejércitos romanos de finales de la época republicana. Eran baratas de producir, fáciles de transportar y capaces de alcanzar al enemigo antes del combate cuerpo a cuerpo. Pues bien, entre todos los objetos recuperados, dos pequeños proyectiles han adquirido especial importancia. Ambos llevan las iniciales CND, interpretadas por los autores de este estudio como una abreviatura de Caneus Domitius, gobernador de Historia Citerior y comandante de las tropas romanas que participaron en la campaña contra los cerretanos. Esta inscripción es la que permite datar el campamento en el año 39 de nuestra era, año que también indican las fuentes antiguas. Grabar nombres o abreviaturas en las ondas era una práctica común. En el mundo griego y romano, estas inscripciones podían servir para identificar a un comandante, una unidad, o tenían una función simbólica o propagandística. Por primera vez, el relato del historiador Casio Dio encuentra confirmación material en un lugar específico. Así, la evidencia arqueológica y las fuentes escritas convergen dentro del mismo marco histórico. Gneo Domicio Calvino fue uno de los colaboradores más cercanos de César y posteriormente de Octaviano. Tras ejercer el consulado y dirigir tropas en varias campañas, se le encomendó el gobierno de Hispania Citerior, una provincia que abarcaba gran parte de la costa mediterránea de la península ibérica y zonas muy amplias del interior. Fue durante este mandato cuando tuvo lugar la revuelta de los cerretanos. El historiador Casio Dio relata que las tropas romanas cayeron inicialmente en una emboscada y se vieron obligadas a retirarse. Calvino respondió imponiendo una severa disciplina a sus hombres y organizando una nueva ofensiva que finalmente aplastó la rebelión. Hasta ahora este episodio se conocía casi de forma exclusiva a través del testimonio del historiador griego. Los hallazgos en Collet de Llobel ofrecen ahora un punto de referencia concreto sobre su ubicación. Las consecuencias de la campaña, por cierto, fueron duraderas. Los arqueólogos observan que tras estos acontecimientos, los asentamientos cerretanos sufrieron un abandono progresivo y las estructuras indígenas fueron sustituidas gradualmente por la organización territorial romana. La represión del año 39 a.C. marcó, por tanto, el fin del último conflicto conocido entre Roma y las poblaciones locales de la actual Cataluña.

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1: Las noticias de las 10, Gabón. Tarde complicada en Navarra con dos incendios declarados en Tudela y Esquiroz. El primero ha tenido origen en una cuneta de la A68 y se ha extendido a una zona de arbolado obligando a desalojar un hotel cercano. Por suerte ya se encuentra controlado y los desalojados ya han podido volver al inmueble. En cuanto al de Esquiroz, el fuego ha llegado prácticamente hasta las inmediaciones del aeropuerto de Noaín y ha obligado a cortar la circulación ferroviaria entre Noaín y Pamplona. Afortunadamente, también se encuentra controlado. Iñaki Martínez, presidente del Consejo de Esquiroz.
2: Pues de momento ahora ya está controlado, ha sido un susto importante. Se ha presentado el fuego en un boleo empujado por el viento y ha cogido pues a infraestructuras muy cercanas al pueblo, la granja de escuela, algún campo cercano y bueno, ha habido momentos de apuro.
1: Eso en lo que respecta a nuestro territorio, aunque en el estado preocupa y mucho el de la Comunidad de Madrid, con más de 40.000 personas evacuadas o confinadas. El incendio además recorre la zona norte y tiene riesgo de poder juntarse con el de Ávila, que ya cuenta con 8.000 evacuados. Los manifestaba, en este caso, a última hora de la tarde, el ministro de Interior, Grande Marlaska, que es uno de los fuegos que hay que controlar y se trata de prioridad máxima.
3: Estamos ahora haciendo todos los esfuerzos para que no haya esa convergencia con el de Ávila con los de Madrid, y en ese sentido es una de las prioridades máximas.
1: Hablamos que entre los dos incendios ya hay 63.000 personas damnificadas en total. Vamos a cambiar de tema. El Ayuntamiento de Bilbao retirará el carnet y prohibirá el acceso a las instalaciones al grupo de personas que ayer por la tarde agredió a un socorrista en la piscina del Polideportivo Municipal de Txurdinaga. Según ha denunciado el Comité de Empresa de los Trabajadores, un grupo de personas usuarias esperó al socorrista a la salida de su turno, le persiguió y le golpeó, causándole una herida en la cabeza. Los empleados advierten de que llevan meses recibiendo amenazas e insultos de manera habituales en las instalaciones. Desde el consistorio condenan rotundamente lo sucedido y anuncian que tomarán medidas en respuesta a estos comportamientos incívicos e intolerables. Itxaso Erroteta, concejala de Juventud y Deporte de Bilbao.
4: El Ayuntamiento de Bilbao condenamos rotundamente la agresión al socorrista de las piscinas del Polideportivo Municipal de Txurdinaga por parte de un grupo de usuarios, simplemente por desempeñar su labor y llamarles al orden por su comportamiento incívico durante su estancia en la instalación de Bilbao Kirolak la tarde de ayer. Además de nuestra enérgica condena, tiene nuestro castigo. A estas personas se les aplicará la normativa inhabilitándoles, retirándoles el carné o prohibiéndoles el acceso a la instalación.
1: Y abrimos también página deportiva con la resolución del primer amistoso de los Osasuna que enfrentaba al Racing. Mikel Baena, cuéntanos, Gabón.
5: Gabón, Alex, Osasuna se ha impuesto por 2-0 al Racing de Santander en el primer amistoso de su pretemporada que ha tenido lugar en el campo del Pontarrón, en Mendigorría. Tras un primer acto muy igualado, Raúl García de Haro ha marcado el primero de la tarde cuando se estaba a punto de cumplir la hora de juego, rematando a placer en el segundo palo un gran envío desde la izquierda de Quique Barja. Acto seguido, el conjunto cántabro ha podido equilibrar la balanza, pero el canterano Jorge Castellanos ha enviado su potente derechazo larguero y en el minuto 87 Iker Muñoz ha establecido el resultado definitivo. Se ha estrenado también en el banquillo rojillo el nuevo técnico Luis Miguel Ramis, que ha repartido esfuerzos entre los jugadores que tenía disponibles. No han estado Aymar Oroz, con unas molestias físicas de última hora, ni Enzo Boyomo, a quien también se le ha visto en la localidad navarra. La semana que viene el equipo rojo completará un stage en Inglaterra, donde se medirá al Ipswich Town el miércoles y al Norwich City el sábado. A esta expedición se unirá Ante Budimir, que se incorpora al trabajo después de disputar el Mundial con Croacia, y también parece inminente la oficialidad del fichaje de otro delantero, Jonathan Dubasín, que llegará a Iruña procedente del Sporting de Gijón.
1: Eskerrik asko, Mikel. En carreteras, sin problemas para circular a esta hora. Es todo, más noticias en una hora. 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
4: Escribió Nicolás Maquiavelo que un príncipe hábil debe hallar una manera por la cual sus ciudadanos siempre y en toda ocasión tengan necesidad del Estado y de él, y así le serán siempre fieles. En este Brillos hablamos de un príncipe, el príncipe de Dior. De él charlaremos con Borja Hernández, que analizará los looks de la tenista japonesa Naomi Osaka, que convierte sus apariciones en las canchas de tenis en mini desfiles de moda. Y hablando de desfiles, analizaremos también la Paris Fashion Week masculina, en la que no han faltado ni estrellas ni abanicos. Y como queremos saber cómo se debe lavar de forma adecuada un bañador, hablaremos de tips básicos con Marta Rivas, diseñadora de bañadores con sede en Zarauz. Además, hoy nos vamos a fijar en el músico británico Rick Astley. Cumple en este 2026 60 años, una fecha redonda. Lo está celebrando con una gira en la que no puede faltar su conocido tema Never Gonna Give You Up, Nunca Te Abandonaré. Y si no puede faltar este tema, tampoco que se escuche el de la paradoja de Rick Astley. ¿En qué consiste? Pues por enrevesado que parezca, está relacionado con Up, la película que Pixar estrenó en 2009. Parece ser que si se le pide a Rick Astley que te dé una copia de la película y te la da, te estaría entregando a Up, lo cual en inglés suena como Never Gonna Give You Up o Nunca Te Voy a Dar Up. Por tanto, estaría rompiendo su regla de nunca darte esa película. Si por el contrario se niega a dártela, como no te entrega lo que le pides, te estará decepcionando. Pero como lo que él promete en la canción es no decepcionarte nunca, también sería una contradicción. En fin, una paradoja en toda regla.

0: Vamos a abrir ventana en este Brillos a la boda de baño, para él y también para ella. Y en esta moda, la del baño, como decíamos, lo vamos a hacer mirando a Zarauz, porque ahí se encuentra Marta Rivas Moda Baño, una firma local muy aunada a la costa, también al verano, al salitre, y con nosotros, pues quien da nombre a esta marca. Marta Rivas, ¿qué tal?
1: Caixo, muy bien. ¿Qué tal vosotros?
0: Pues estábamos aquí deseando saber más cositas de la moda de baño, porque cuando estábamos gestionando estas entrevistas, siempre nos surgen algunas dudas. Como por ejemplo, ¿cómo se lava un traje de baño? Pero ya llegaremos ahí. ¿Para qué no se llegaste? Porque el salitre, ya sabemos que al final los tejidos pues pueden sufrir un poquito más, un poquito menos. Pero yo quería preguntarte, porque después de trastear por tu página web, ¿por qué la moda de baño? Porque tú querías pintar.
1: Sí, a ver, yo desde pequeña siempre he tenido, bueno, buena mano, no sé, siempre me han gustado las, yo qué sé, pintar, las manualidades y tal, y al final, bueno, estudié diseño de moda y al principio me iba a dedicar a hacer vestidos de novia o costura a medida, y al final pensé que me gustaría hacer algo un poquito más accesible, y ya que vivo en Zarauz, que es la zona más surfera o más costera, ¿no?, del País Vasco, pues dije, ¿por qué no enfocarme más a la moda de baño y poder crear unos bikinis y bañadores que sean un poquito más accesibles para todo el mundo?
0: Moda de baño para él y para ella, entiendo.
1: Sí, sí, para los dos.
0: ¿Y quién te pide más? ¿Quién entra más en Marta Rivas Baño y Chiac? ¿Los hombres y las mujeres?
1: A ver, en principio diría que mi mercado más fuerte sería la mujer, sí.
0: Vale.
1: Sí.
0: Bueno, la moda de baño sí que es cierto que ha evolucionado mucho, ¿no? Porque hasta hace apenas 100 años veíamos esas fotografías de esos trajes de baño larguísimos que casi casi parecían esos burkinis que hemos visto en las Olimpiadas, ¿no? Sí. En algunas competiciones, y hemos ido perdiendo tela por el camino, ¿no?

0: Sí, desde luego. No hay más que ver hoy en día las playas que están llenas de brasileñas, tangas, bueno.
1: Sí.
0: Ahora se lleva la poca tela, digamos.
1: Ahora, cuanto más fresquis, mejor.
0: Eso es.
1: Eso es. Oye, ¿y cuándo decidiste que ibas a dar el salto? Porque el 2020 yo creo que fue un poco como una catarsis para mucha gente, ¿no? Y para ti también.
0: Sí, pues mira, casualidad, ese fue el primer año que, bueno, me embarqué en esta gran aventura, digamos, en 2020, y cuando estábamos un poco con la obra del local pequeño que cogí para hacer una pequeña prueba, justo nos pilló la pandemia y yo estaba ahí con los talleres en marcha, eso acondicionando un poquito el local y tal, y cuando ya por fin pudimos salir, es cuando, bueno, ese verano, esos 2 meses y medio así que duró esa campaña tan corta, vi que el proyecto estaba buscando, gustando, y eso, que había gente que apostaba también por lo que yo estaba haciendo.
1: Porque tú tienes tienda o tienda taller.
0: Tengo tienda. Tenemos un taller, digamos, que confeccionamos en España, pero no es mío. O sea, subcontrato el taller.
1: Vale, ¿cómo se cose un traje de baño?
0: Jolín, pues un traje de baño, la verdad es que parece muy sencillo,
1: Por
0: pero
1: eso.
0: detrás de un bikini hay diferentes maquinarias y sobre todo para la parte del top del bikini, de la parte de arriba, es bastante más complejo de lo que parece, ya sea tanto por el patronaje que lleva adentro como las máquinas que hay que utilizar.
1: ¿Cuántas piezas tendría, por ejemplo, la parte de arriba de un bikini en patronaje? Así, por dar una
0: Pues a
1: cifra.
0: ver, sí, depende del tipo de corte también, pero te diría que entre, no sé, unas 10, de 10 a 15 más o menos.
1: Y la gente dice, no, me compro una telita y me lo hago, pero no.
0: Claro, eso es, sí, depende también del tipo de corte. No es lo mismo el típico triangulito de siempre o ya un sujetador más tipo corsetería, pues para más sujeción o de ese estilo, claro.
1: Porque claro, cada bañador es un mundo. Trasteando, como digo aquí en tu página web, en martarribas.eus, encuentro que tenemos el modelo África, el modelo Costa Rica y el modelo Halter. ¿Esos son los de esta temporada?
0: No, en principio tenemos muchísimos modelos que lo que hacemos es cada campaña ir escuchando un poco lo que la clientela necesita o quiere y entonces vamos evolucionando un poquito los modelos, pero bueno, tenemos infinidad de modelos, ya te digo.
1: Y para todos los cuerpos, que eso es importante.
0: Claro, sí, nosotros apostamos por una moda, como antes te he dicho, accesible. Para todo tipo de cuerpos. Vendemos todas las piezas sueltas, tenemos un tallaje muy amplio desde la talla 34, que sería la más pequeña, hasta en bikini la 48, por ejemplo, y en bañador llegamos a tener opciones también hasta la talla 52.
1: Bueno.
0: Así que yo creo que abarcamos bastante
1: Sí.
0: tallaje, sí.
1: Y en los chicos, porque claro, yo veo los trajes de baño
0: Sí.
1: femeninos, los veo pues con diseños que haces tú además, y los de los chicos, ¿cómo son? ¿Lisos o a los chicos les gusta también, a los hombres les gusta meter un estampado en el bañador? ¿O van
0: Sí,
1: por
0: en
1: lo
0: principio
1: liso?
0: nosotros, como trabajamos diseños propios, yo misma hago los estampados y tal, y siempre jugamos un poquito con los bañadores de hombre también, y realmente sí que se atreven, ¿eh? Sí
1: Sí.
0: que vienen buscando cosas especiales, sí.
1: ¿Cómo es la tela de un bañador, más o menos? ¿Para qué? Porque el elastano, ¿con qué telas trabajas tú, Marta?
0: Mira, nosotros utilizamos, la mayoría son tejidos de fibras recicladas. Se recolectan residuos del mar y luego con esos residuos se va haciendo con un filamento y finalmente se crea la licra que todo el mundo conocemos. En Marta Rivas trabajamos mucho también en las licras lisas con licras con textura, que siempre marcan menos pues, las zonas que queremos disimular y visten un poquito más también. Bueno, sobre todo para tener cosas diferentes cada temporada. Y
1: Claro.
0: luego también trabajamos con texturas en las licras estampadas también.
1: Estamos viendo que de un tiempo a esta parte está volviendo mucho mirar a los 60, 70, en esos trajes de baño,
0: Sí.
1: como decías tú, con esos como fruncidos, igual para disimular un poco la chichilla, como decimos aquí, o bueno, esos tipo, aquellos que llevaba Marilyn Monroe, que este año, que este es el centenario de su nacimiento, parece que vuelven, ¿no? El culot ha vuelto. al bikini o al traje de baño?
0: Sí, ahora mismo sí lleva menos, pero lo que decías tú un poquito, el tema de la braguita alta, yo apuesto por la braga alta desde que abrí la tienda. A mí es una estética que me gusta mucho y muchas veces es como más cómodo que el bañador, ¿no? Mucha gente nos dice, jolín, es que con bañador, pues es que no se me termina de secar y tal, pero me gustaría tener la tripa, que es un poco lo que a mucha gente le preocupa, pues más cubierta. Entonces yo desde el principio tengo opciones de braguitas altas, pero bueno, como te decía antes, hoy en día también se lleva también
1: el
0: lo
1: brasileño,
0: pequeño. O sea, tenemos
1: el hilo, el tanga,
0: desde, tenemos desde lo más pequeño, que este año es la primera vez que he hecho un modelo tanga, así que ya abarcamos ya todo tipo de modelos.
1: Ajá. Bueno, oye, no está mal. Decíamos que Marta Rivas nace pues en Zarauz, verano, sol, salitre, arena, y eso luego le puede pasar factura a las telas, ¿no? También con las que se hacen los bañadores, no solamente cuando nos metemos en una piscina con cloro. Hay que lavarlos de una manera determinada.
0: Sí, yo más que nada, a ver, sí que es verdad que utilizamos telas de calidad, pero siempre se requiere de un pequeño cuidado. Principalmente, uno de los pasos que hay que dar es aclarar el bañador después de cada uso, ya sea en el mar o, como tú bien has dicho, el cloro, porque el cloro también daña mucho las licras. Y en el momento que haya que limpiar un bikini, intentaría evitar, pues ya te digo, las lavadoras y tal, pero de vez en cuando, obviamente, habría que meterles también para darles una buena limpieza. Pero si no, a mano, con un poquito de jabón neutro, es la manera también de que el bikini aguante temporada tras temporada.
1: Eso para quitar lo que es el salitre y el cloro. ¿Y la arena?
0: Eso es. A ver, la arena, hoy en día las licras ya están hechas como para que no se les meta la arena dentro, ¿eh? Ya eso ha evolucionado mucho y yo creo que no hay problema con eso, por lo menos con los bikinis que yo tengo, entiendo.
1: Ajá. Vale, o sea que a mano, con jabón neutro, luego lo secamos ahí.
0: Eso es.
1: Y una vez a la semana igual darle un buen meneo de un lavado de agua solo frío.
0: Eso es, sí. O se pueden meter también en lavadora, pero no todos los días. Y sí que, yo prohibiría el tema de la secadora, claro, que es lo peor para el tema de las gomas y todo.
1: Oye, hemos hablado de modelos, pero no hemos hablado de colores. Aquí en Euskadi nos gustan los colores vivos en los bañadores.
0: Pues mira, nos va de todo al final, porque por ejemplo, un azul marino o un verde es una apuesta segura. O sea, todas las temporadas tenemos colores así un poquito más neutros, pero luego la gente sí que es verdad que en verano apetece un poquito el color. Entonces, en tema bikinis y tal, permite mucho. Y nosotras tenemos siempre una variedad muy grande de colores, ya sea estampados o de lisos, como te he dicho antes.
1: Estoy mirando ahora mismo en tu Instagram. Y estoy viendo, estos son los diseños de este año. Estoy viendo un bol de noodles este año, de traje de baño, sí.
0: Ese sería un estampado de hombre, por ejemplo.
1: Ah, bueno. Vale. Es que claro, los estaba viendo y digo, uy, va, aquí hay un poco de sushi. Sí.
0: Sí, un estilo ramen con inspiración japonesa.
1: Ajá. 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
1: Qué rico, me está pareciendo un buen plan. Marta, pues muchísimas gracias por habernos hecho este huequito allí dentro de Marta Rivas. Y nada, seguiremos en contacto, porque bueno, tiene que ser solamente verano para ponernos un bañador, que en invierno también pasan cosas.
0: Eso es.
1: Perfecto.
0: Muy bien.
1: Es que ricasco.
0: Muchísimas gracias. Es que ricasco a vosotros.
1: Agur.

0: Es tiempo de abrir el portfolio en este Brillos con Borja Hernández y hoy vamos a estar, como a él y a mí nos gusta, un poco asiáticos.
1: Estamos asiáticos.
0: Estamos asiáticos, Borja, ¿qué tal?
1: Ay, muy bien, es que ricasco. Pues asiáticos, con calor, welcome to Euskadi tropical, ¿no? Sí, pues ahora ya sí que entramos en temporada y tenemos que hablar de cosas que te equilibran un poco en el brillo, el calor, sobre todo eso que comentas, esos tintes asiáticos, pues porque al final...
0: Tenemos
1: pues
0: una fusión de Asia con París, ¿no? Porque casi todo
1: eso
0: ha estado ahí
1: eso
0: metido.
1: Pues como bien dices, capital de la moda, capital del calor, París... les toca esta vez un poquito más a ellos, pues porque sí que hay que reconocer que ha sido la Fashion Week de ellos, ¿no? De Caballero en París.
0: De Caballeros, eso
1: y luego,
0: es.
1: Pues bueno, en Wimbledon hay sorpresas, el deporte, pues el Mundial es bonito, ¿no? Pero el tenis, pues también tiene su
0: pero
1: cosa.
0: Pero eso del tenis también lo vimos un poco en Roland Garros, ¿no?
1: También, porque es que las tendencias, las colaboraciones, si te parece, sí,
0: venga.
1: Que yo creo que le tenemos especial admiración.
0: Naomi Osaka la queremos desde que la vimos con aquel traje blanco con la que creo que llevaba unas uñas rojas larguísimas en la gala de la Met.
1: Sí, está mezclando muchos colores, ¿no? En ese sentido, pues siempre se decanta por líneas rosáceas, rojas, pues le sienta muy bien. Y luego, pues bueno, transmite mucho romanticismo, ¿no? En este caso, pues bueno, es una chica que se atreve con todo y bueno, la novedad en Naomi está en que está incursionando muy fuertemente con éxitos que equilibrian, pues como dices, Ederne, el tenis y la moda, ¿no?
0: Pero todo.
1: Entradas
0: está
1: triunfales.
0: Está dejando un poquito a las Williams, porque sí. Venus y Serena también eran un poco así de, vamos con nuestros pelazos, con las faldas aquellas de colores que empezaron como a innovar, las uñas y tal... Pero es que esta mujer lleva looks de pasarela que se deconstruyen, además.
1: Viene que nos lo da todo. Vienen con colaboraciones. Pues sí que es cierto que pues otro año más ha colaborado pues, con Nike en función a los uniformes que utilizan de tenistas, ¿no? Pero en este caso, pues también hacer un breve hincapié, pues esa pincelada tokiotarra, ¿no? Que diríamos algunos con la diseñadora Hana Yagi, ¿no? Uh-huh. Que ha estado en colaboración con Nike, esta chica, Hana Yagi, pues colaborando para los uniformes, para las maravillas, para las novedades que nos luce Naomi, ¿no? Uh-huh. Entonces, pues bueno, en este Wimbledon ha habido novedades, ha habido evolución por rondas, ¿vale? Pues porque otra cosa que es importante, el primer look, uno que es bonito e interesante, ¿no? Este que me ha sorprendido mucho es un kimono largo completo, ¿no? Pero para las siguientes partes, para la clasificación de octavos, pues también hizo otra variación, ¿no? En este caso, pues también lució una chaqueta bomber, una Nike, ¿no? Pues con esa espectacular falda larga de volantes, ¿no? Pero una de las claves que más ha anidado esta colaboración es que ha sido un rotundo éxito en ventas. O sea, es que se ha vendido literalmente, Derne, hasta el uniforme de Naomi, ¿vale? Hasta el uniforme deportivo con el que nos juegan, ¿no? Que, por cierto, hablaremos de él, pero que tiene bordaditos, ¿no? Rositas, en este caso, este año, pues que han imitado el arte del kirigami, ¿no? Entonces, a nosotros que nos gusta lo asiático, pues introducimos también a nuestros enchules kirigami, pues es la técnica tradicional japonesa de, mediante cortes muy precisos, evocar volumen y formas matemáticas, ¿no? Se parece un poquito al origami, ¿no? Digamos que origami es doblar papel y kirigami es hacer cortes pues matemáticos pues para conseguir esos efectos. En este caso, en el uniforme, pues con, como digo, con bordaditos rosas, ¿no? Uh-huh. Tenemos más novedades dentro de lo de Naomi.
0: Venga, a ver.
1: Pues porque al final es un vestido que tiene mucho que contar, ¿no? Pues digamos que esta diseñadora se la ha currado. Y se la ha currado también, otro puntito añadido de valor que le damos aquí en brillos, es la reutilización de materiales, ¿no? Pues porque destacar que en este conjunto pues kimonero del que estamos hablando, ha empleado siete kimonos a partir de siete kimonos de corte, de pega, de sostenibilidad y de reutilización,
0: sí,
1: ¿no?
0: Sí.
1: Digamos que ha jugado un poquito al Lego, al corte, a la deconstrucción y a colocarlo.
0: Ha hecho collage,
1: ¿no? Eso es. Entonces, pues bueno, decir que tiene ese valor reciclado. Y luego otra cosa que me ha llamado la atención, ya un poco en terminología japonesa también, el uso de piezas del Sirokumu.
0: Sí,
1: ¿vale?
0: Ese traje de novia japonés,
1: ahí te
0: tradicional.
1: Una chica que está muy cultivada, nuestra Ederne, pues ya sabéis. Pero efectivamente, pues tiene esas pinceladas, esos dotes o ese juego de...
0: A ver si ha dado alguna pista
1: pieza,
0: a Naomi,
1: ¿no?
0: Osaka de su futuro y
1: pues
0: nos
1: sí,
0: hemos dado
1: al
0: cuenta.
1: Al final ya sabes que pues cuando el agua suena, pues en fin, ¿no?
0: Sí.
1: Entonces, pues igual también nos trae brillos por ese aspecto, ¿no? Uh-huh. Entonces, pues bueno, también destacar una cosa que me ha parecido muy bonito dentro de la sensibilidad. A mí me gusta mucho cuando las prendas también beben de disciplinas de referencias de cine o de arte, ¿no? Y en este caso, pues comentar que el conjunto pues también tiene esa referencia, también bebe del cine, ¿no? ¿Cómo bebe en este sentido? ¿Cómo nos lo ha interpretado la diseñadora y Nike? Pues bueno, ha hecho referencia a la película sobre todo de Kill Bill, ¿no? Pues que se caracteriza sobre todo pues por un maravilloso vestuario escénico, pero sobre todo donde está el guiño, el juego no es en esta antagonista, ¿no? En esta chica, en la malvada Lucy Liu, ¿no? Esta
0: Lucy Liu.
1: Lucy Liu. que va con ese vestido así como blanco, elegante, asiático. Entonces, pues bueno, nos ha traído muchas sorpresas, una colaboración muy exitosa. Pues estamos viendo, ¿no? Bueno, estas últimas décadas también se está viendo un poco a grosso modo, pero el equilibrio de colaboraciones, ¿no? Siempre está siendo un rotundo éxito. Sirve pues para unar lo mejor de la creatividad, pues con aprovechar ese momento deportivo, ¿no? Entonces, pues me parece que es una cosa pues muy interesante, ¿no? Y que el tenis pues también tiene mucho que decir dentro del aspecto. No va a ser todo, pues como decimos, ¿no? Mundial, que efectivamente que es importante, ¿no? Pero al final el tenis pues también es un deporte interesante y un deporte al que le tenemos que rendir pues un poquito de interés.
0: En Wimbledon la hemos visto con ese Shiromuku, perdón.
1: Eso es.
0: Y luego la vimos en plan Torre Eiffel, en Roland Garros, que también se iba quitando prendas.
1: Es que efectivamente,
0: señora,
1: ¿no? Pues
0: esta
1: al
0: chica
1: final,
0: va...
1: en todas las de sus claves, está jugando con esa intercambiabilidad, con ese, pues sobre todo, pues a mí pues siempre me parece que aparte de como una excelente tenista, va a ser recordada, yo creo que Naomi, pues como una virtuosa también de la moda, ¿no? Pues porque yo creo que está siendo una de las pioneras en implementar esa teatralidad, sí, esa moda, eso que el vestir para comunicar y fusionarlo muy exitosamente con el deporte, ¿no? Pero al final lo que dices tú, ¿no? Pues esa torre tan arquitectónica, esas formas tan matemáticas, sí, y sobre todo algo que me gusta mucho de ella, también en este momento que dices, pues también es el momento ese cuando se quita, ¿no? Cuando
0: sí,
1: se
0: claro,
1: sienta en
0: cuando
1: el banquillo,
0: ella,
1: hace un poco el cambio, cuando es totalmente pues la reina
0: cuando
1: del...
0: Cuando entrena todavía lleva la falda larga, luego
1: la
0: se
1: moda,
0: quita la...
1: Eso es.
0: Yo creo que además ella es, aparte de ser buena tenista, como decíamos, lo que hace es fusiona su propia cultura y tradición, porque ya lleva
1: sí,
0: la moda
1: tiene,
0: de su país.
1: Eso es una doble nacionalidad.
0: Eso es. Y luego se adapta muy bien al estilo del sitio al que va, porque Wimbledon es blanco,
1: sí,
0: entonces... haya ido de blanco, ¿no?
1: Sí.
0: En Wimbledon no puedes jugar de
1: sabe
0: otro
1: jugar
0: color.
1: Jugar con el color, pues al final tiene mucho, mucho antecedente histórico, pues respeta muy bien y al final, pues cuando lo comparamos en otros programas, por ejemplo, con la Met, que tal vez es un poquito más invasivo, hay mensajes tan transgresores, pues yo creo que independientemente del mensaje, el vestir para comunicar, yo sí que considero y coincido contigo en que Naomi sabe interpretar los mensajes o sabe comunicar de una forma sutil y elegante. Uh-huh. Algo que también, pues no sé si estaréis de acuerdo, pero tiene mucho que ver también con el tenis, ¿no?
0: Ajá,
1: entonces,
0: sí,
1: pues es ella cautelosa, elegante, y luego, pues bueno, también tiene ese éxito, pues que todo lo que toca, pues como otras figuras que vemos aquí, pues
0: sí,
1: que es un éxito.
0: Se convierte en éxito. Antes de pasar
1: a la semana
0: y a los protagonistas de la semana que han eclipsado prácticamente casi todos los desfiles con sus apariciones, yo quería hablar de una historia que compartía Borja en plena ola de calor.
1: Hoy.
0: Creo que era Adidas.
1: Adidas, es que Adidas...
0: ¿Qué llevamos? ¿Aire acondicionado dentro de la ropa ahora?
1: Tiene muchas cosas que decir
0: a
1: Adidas.
0: A ver, cuéntame,
1: tiene
0: ¿qué es
1: mucho.
0: Esto?
1: Adidas pues se ha caracterizado, pues como estamos hablando también de Nike, pues también damos de Adidas, ¿no? Una de cal y otra de arena, como decimos aquí, ¿no? Pero bueno, en este caso Adidas pues siempre ha tenido pues colaboraciones muy interesantes y muy exitosas, sobre todo en la línea del complemento y en la línea del calzado con diferentes diseñadores, ¿no? Entonces pues dos cositas, dos titulares...
0: He recordado un poquito al Valenciaga de aquel del que hablamos, ¿eh?
1: Sí, a ver, eso es, pues porque al final también se juega mucho en esta época pues con el complemento potente, algo que roza lo absurdo, ya en unos tintes pues más valenciaguescos, transgresores o en algo pues más oscuro, incluso si se me permite con más misticismo, ¿no? Que nos trae pues Rick Owens, ¿no? Pues porque tenemos dos titulares con Rick Owens, ¿no? Vuelve la colaboración legendaria, digo legendaria pues porque al final dentro del titular, del primer titular de esta primera semana de la moda, pues bueno, venimos a rescatar tras 10 años, ¿no? De ese paroncito entre la colaboración de Rick Owens y Adidas, como comentamos, a rescatar otra vez esa fusión, ¿no? Y nos la traen pues los dos gigantes, tanto Adidas como Rick Owens, pues en la semana de la moda París, ¿no? Con 37 grados o como dirían pues los americanos con 100 grados Fahrenheit.
0: Madre mía.
1: Entonces, pues bueno, decir que es una colaboración que empezó en el 2013-2014, tuvo un paroncito en el 2016 y tras 10 años lo han vuelto a rescatar, ¿no? En este caso pues han traído pues varias prendas, ¿no? No solo se han atrevido con el complemento, lo cual pues siempre ha sido un éxito y una pues para los que son coleccionistas o adoradores de las colaboraciones del calzado, que cada vez son más, pues unas grandes piezas de culto y de coleccionismo, ¿no? Pero en este caso, pues como dices, Edarne, nos traen el frescor, ¿no? Pues porque al final con
0: un frescor, plasticurri, me parece a mí eso,
1: plasticurri, calor, pues hay mucha tecnología ahí o nos lo quieren vender por ahí, ¿vale? Pues porque, bueno, también ha habido pues bueno, alguna novedad que hablaremos, ¿no? Pero bueno, sobre todo son chubasqueros inflables, pues como decimos, ¿no? Colaboración con Adidas, pues lo que dices, calor, negro, estás llamando un poquito a varios ingredientes, venimos de ver claves de tejidos, de lo que se debe, lo que no se debe en programas anteriores, pero bueno, nos lo venden con ese tinte tecnológico. Adidas ha puesto los ventiladores, Ederne.
0: Elena tiene un sueño
1: sí,
0: te lo voy a decir. Elena quiere presentar un día una sección o hacer un día una sección con estos uniformes de estos disfraces de dinosaurio que te metes dentro.
1: Pues que ha sido muy trendy eso, pues para las despedidas,
0: eso,
1: para los tales.
0: Pues es que esos trajes hintes, son total, ¿no?
1: Pues sí que recuerdan un poco
0: no
1: a nivel silueta,
0: pero...
1: ¿no? No tienen cabeza, pero les falta, ¿no? Pues porque efectivamente, como hablamos, pues digamos, para que nos entiendan los enchules, pues siluetas muy exageradas, muy inflables, uh-huh. ¿no? En lo que cada terminación, pues puños, cuellos y cinturas en corte, pues como os imaginaréis, ¿no? Pues van engomaos, sí. porque con los ventiladorcitos, pues también se trata un poco de que el aire no se escape para que dé ese efecto a hinchado constante, ¿no?
0: Sí.
1: Pero bueno, son chubasqueros hinchables, ¿no? Entonces, pues bueno, sí que dicen que son, pues bueno, Adidas nos vende los ventiladores inteligentes, ¿no? Y al final, pues bueno, nos intenta mezclar con esos pantalones cortos que también hemos visto también en versión hinchable, ¿no? Pues ocultos, pues para que circule un poquito el aire. Pero claro, si hay un aire estándar de 40 grados fuera, pues por mucho que enfríe el ventilador, pues siempre va a entrar una fuente de calor, ¿no? Entonces, pues bueno, también...
0: va a recocer más bien.
1: Y yo los defienden también como una tecnología, atención a la palabra, tecnología climacool, ¿no? Uso directo de sistemas de ventilación, te leo así un poquito, ¿no? De alto rendimiento propio de Adidas.
0: Uh-huh.
1: Y luego, pues también usa la tecnología propia de Fórmula 1, ¿no? También de chaleco de hielo, ¿no? Ellos nos lo venden como una aplicación de indumentaria térmica de élite utilizada por futbolistas también en el Mundial y por pilotos de Fórmula 1 en cuanto a materiales, ¿no? Nos intentan vender, pues, que no entra tanto calor y que el frío se conserva. No lo sé yo, pues, porque al final, pues, bueno, tiene un poquito su cosita, ¿no? Ha sido un desfile muy polémico, no solo por esta vuelta, ¿no? Sino porque todo ese estilo underground, ese estilo, pues, incluso malévolo, ¿no? Que siempre nos ha metido Rick Owens en vena y la verdad es que ha sido un show de siluetas. Ha habido incluso un patinazo, ¿no? En el propio desfile.
0: Ha habido una precipitación.
1: Eso es, ha habido una precipitación, un exterior, pues ha habido pues muchas cositas, ¿no? Entonces, pues bueno, al final pues ha habido un poco de sorpresa. No estoy yo ahí un poquito, ¿no? Porque bueno, ha habido una línea, digamos, muy grande a nivel industrial. Sí que hay que uh-huh. recordar pues que Rick Owens se caracteriza pues por darle ese toque underground, industrial, muy provocador, muy transgresor, esos toques, como digamos, ese culto por el negro que siempre, incluso hasta con Adidas, nos ha trabajado esta vez, ¿no? Y una pequeña incursión, una pinceladita de blanco, ¿no? Pero al final, pues digamos que ha sido un show total, ¿no? Sí que es cierto que hay que reconocerle dentro de esta semana de la moda, ¿no? En París, uh-huh. Que ha sido, pues bueno, varias de las prendas que ha traído, sobre todo en cuanto a calzado con Adidas, han sido un éxito de ventas, ¿no? Pues sobre todo como son las Nike Evo, ¿no? Que ha sacado nuevas, que tienen una plataforma que es elegante.
0: No es ergonómica,
1: potente.
0: Un poquito, como aquellas zapatillas que sacaron en su momento que decían, con esta suela no te duele la espalda. Pues,
1: bueno, a ver,
0: pero lo bestia.
1: Yo no soy podólogo, pues porque sí que es cierto que tiene efectivamente y esa punterita pues para facilitar la andadura, pero es que, pues bueno, nos la ha traído en una versión un poquito más deportiva, también nos la ha traído en esa maxi polaina gigante negra. Entonces, pues bueno, mucho complemento, mucha silueta. También pues hay que recordar que Rick Owens pues, trabaja mucho la textura uh-huh. y eso es de lo más interesante, ¿no? Y a mí, pues bueno, yo sí que tengo que reconocer que soy un gran fan de su trabajo, pero. En este caso, pues se nos ha pasado un poquito tres pueblos, ¿no? Patinazo, calor, contracalor, pues bueno, un show, o sea, hemos visto un poquito de todo, ¿no?
0: Sí.
1: Entonces, pues bueno...
0: pero
1: bueno,
0: es que la precipitación del modelo...
1: Sí, pues al final también... Hombre, yo a nivel...
0: Búsquenla.
1: No he tenido la desgracia, ¿no? Yo, pues hombre, dentro de los pequeños desfiles que solemos hacer a nivel local, ¿no? Pues los diseñadores pues de por aquí del barrio, que decimos, uh-huh. ¿no? Pues no he tenido la desgracia de que se me caiga ninguna modelo. Pero hombre, yo para traducir al enchule, pues cuando una modelo, un modelo
0: igual
1: se
0: le
1: dio
0: una
1: cae,
0: lipotimia, vamos a ser
1: el calor,
0: bien
1: el tal, bueno, puede tener muchas cosas, pero generalmente sueles decir que estás diciendo que es una prenda incómoda o el suelo uh-huh. o alguna cosa. Entonces,
0: sí.
1: pues ahí hay que tener mucho cuidado, pues porque pierden tanto la casa, la agencia, como la marca, ¿no?
0: Uh-huh.
1: Entonces hay que tener cuidado con esas cosas, pero bueno, lo
0: vamos
1: dejamos
0: a,
1: aquí desde...
0: Subimos el hype. Ahora, vamos a subir el hype.
1: Un poquito.
0: Hombre, yo quería subir el hype porque sí que es cierto que de un tiempo a esta parte estamos viendo que la moda está abriendo campo asiático, mercado asiático, y se está buscando referentes en Asia, ¿no? Y sobre todo en Corea del Sur.
1: A nivel cultural sí que tengo que reconocer con lo que dices que Corea del Sur ha pegado un empujón en artes visuales, en cine incluso, me atrevería uh-huh. a decir, sobre todo con la incorporación o la democratización de ciertos portales, pues como sí. Netflix o demás, ¿no?
0: ¿Sí?
1: Pero sobre todo donde más se le puede achacar una revolución, yo creo que es el mundo musical,
0: uh-huh.
1: ¿no? Y el mundo musical, pues como bebe pues cualquiera de las disciplinas, ¿no? De ese arte escénico, de ese comunicar y de ese vestir, de esos movimientos que son tan protagonistas y que pues también hacen en Corea, ¿no? Uh-huh. Pues bueno, sí que se está viendo lo que dices, esas colaboraciones entre marcas. Yo creo que vas un poquito por el rollo Dior, no sé por dónde vas, pero
0: pues,
1: sí.
0: Bueno, voy por el rollo de un grupo que ha estado recientemente por estos lares.
1: Sí, que yo creo que tienes alguna cosa que
0: yo he ido
1: decir
0: a verles,
1: ahí.
0: Sí, estuve viéndoles.
1: Hay anécdota
0: estuve,
1: de Derne.
0: Sí, estuve viendo a BTS.
1: Afortunada.
0: A BTS, sí. Y bueno, son 7 miembros, pero es que cada uno es representante de una marca.
1: Eso es.
0: El líder, que es RM, es de Bottega Veneta. Jin es de Gucci. El tercero es Suga, creo que es de Valentino.
1: Eso es.
0: El cuarto es J-Hope, Louis Vuitton. Quinto, Park Jimin, Dior, nuestro chico Dior,
1: eso
0: el
1: es,
0: príncipe
1: nuestro,
0: rubio de Dior.
1: Eso es, el que vamos a hablar hoy.
0: Kim Taeyeon es de B, que es de Celine, que le han hecho las Reebok, le ha hecho unas Celine, una colaboración solamente para él, para la gira.
1: ¡Ostras!
0: Un tío que además siempre va vestido de rojo porque su madre le dijo, si quieres triunfar te tienen que ver, y él tiene eso que le dijo su madre y siempre va de rojo.
1: Sabes que el rojo sí que coincide con lo que dices,
0: claro,
1: que a nivel espectro pues, cromático es el color más
0: eso
1: potente.
0: Es.
1: ¿No?
0: Entonces, y el más joven de todos, que es Jung Jungkook, es el muso de... ¡Ay!
1: Pero menudo despliegue
0: no
1: de información,
0: diré,
1: ¿no?
0: No
1: o sea,
0: diré.
1: Me
0: ha
1: dejado
0: Klein.
1: Muerto. Calvin Klein, sí, joder. Pues al final, cada uno pues de un padre y de una madre, pero al
0: eso
1: final,
0: es.
1: Pues juntos, pues sí que reivindicamos, pues son grupos también muy grandes y
0: son
1: muy potentes.
0: Son de esos diseñadores.
1: A ver, es que lo tienen todo. Pues yo me atrevería a decir, incluso pues comparándolo pues con grandes artistas, que son triples amenazas, ¿no? Cantan, bailan, actúan, tienen mucho que decir, mucha incursión.
0: Sí, y tienen un gusto por la moda.
1: Y luego también a nivel globalismo, pues como venimos viendo en diferentes pinceladas de brillo, y como dices, pues al final las grandes marcas de moda, pues uh-huh, sobre todo parisinas, ¿no? Pues están apostando pues por esa incursión también del mercado asiático y esa fusión, ¿no? De grandes firmas, de grandes marcas, pero también devolviendo un poquito, ¿no? Pues con esa incursión de la moda artística asiática en nuestro uh-huh, día a día, ¿no?
0: Ajá.
1: Pero
0: siento
1: bueno,
0: como
1: hay
0: son
1: cositas.
0: Representantes, siento como son representantes de diferentes casas, pues bueno, hoy, por ejemplo, vamos a dedicarle este espacio aquí en Brillos y a
1: sí,
0: las fans de Bangtan Sonntan, de BTS, que sé que están ahí escuchando, porque este colectivo, las ARMY, mueve todo y todo sube como
1: muy,
0: el pan
1: muy grandes,
0: y vende un montón.
1: Muy adoradores de masas. Y
0: vamos a centrarnos en el príncipe de Dior, en Park Jimin.
1: En Jimin, en nuestro chico.
0: Y aparte de eso, nos ha llevado los charms de los que ya hablamos en su momento.
1: Viene un poco
0: de Dior
1: con todo.
0: Viene con todo el pack.
1: Todo. Encima también vienen con novedades, pues porque al final todo esto, dentro de los antecedentes de lo que nos está dibujando Derne, pues al final uh-huh, se nos junta en el antes de entrar al desfile de Dior, ¿no?
0: A ver, cuéntanos.
1: Que es al final de esa imagen, yo creo,
0: en
1: que nos quiere
0: palacio
1: transmitir, ¿no? Efectivamente. Y en los palacios, pues las cosas de palacio van despacio, ¿no? Que decimos.
0: Es
1: y pues nos
0: príncipe
1: lleva a esa súper... Claro, como él es un príncipe rubio, pues hace apología a esas épocas incluso napoleónicas, ¿no? Muy históricas y que uh-huh, beben pues de antecedentes de la riqueza, ¿no? De la gloria, del sumum, de los vestuarios, ¿no? En este caso, franceses, ¿no? Entonces nos trae nuestro chico, nuestro príncipe, nuestro Jimin, una levita larga de terciopelo azul marino, ¿no?
0: Preciosa.
1: Diseñada sobre todo pues con ese toque, pues para darle lo que dices, ese aristocrático, ¿no? De la época colonial francesa.
0: 40
1: el
0: grados en París,
1: ¿no?
0: Borja.
1: Efectivamente, cuadrado, 40 grados, entra por la puerta grande nuestro chico, pero sí que hay que diferenciarlo de Rick Owens, el pase de Dior. Ya entrando hubo un cambio de hora, ¿vale? En París. ¿Por qué? Pues porque al hilo de que era una alerta naranja, capital
0: y que este chico
1: del calor,
0: tenía que descansar, que actuó en Madrid
1: y
0: el día siguiente.
1: Pero actuamos el día siguiente, es que hay que varios antecedentes. Actuamos el día siguiente, terciopelo, mucho calor. Uh-huh. Dior lo que apostó no solo por esto, ¿no? Pues por hacer un cambio de hora en su desfile y hacerlo a primera hora, pues para que no nos les pillara la máxima
0: con el frescor de la
1: ¿no?
0: mañanita, ¿no?
1: Entonces tenemos esa imagen que yo creo que vas a recordar pues por nuestros enchules, sobre todo por Ederne, que también le gusta y por mí, ¿no? Pues de nuestro príncipe, pues con su levita, con su azul, ¿no? Para que nos entiendan nuestros chules también, con el vaquero, eso es. Y luego una cosa, pues, sobre todo, pues con esa ornamentación tan rica, con esos hilos dorados, ¿no? Con ese aire tan sofisticado, ese estilo, pues que los donostiarras que nos estarán escuchando, pues seguro que lo saben, ¿no?
0: Uh-huh.
1: Entonces, pues bueno, tiene un estilo, pues, de riqueza visual muy potente y sobre todo, pues, propia de esos siglos XVII, ¿no? En lo personal, pues es una réplica que bebe, pues, de una colección personal a medida, ¿no? Entonces esta es la de Mark Wallace, ¿no? Uh-huh. Del año 1775.
0: Fíjate.
1: Y es una chaqueta que ha tenido una reinterpretación, pero una reinterpretación por la puerta grande. A mí, de hecho, pues cuando estábamos preparando el programa y me mandaste la imagen, yo hasta que no me lo dijiste, ¿no? Pues creía que era una pieza original, una pieza de museo.
0: Es que en un principio se decía que era una pieza de museo y que le habían hecho a él el favor de dejársela. Pero yo decía...
1: Hemos indagado ahí un poquito
0: y bueno,
1: confirmamos que es réplica.
0: Es una réplica,
1: es la réplica.
0: Pero es la réplica de una colección privada y... Ojo, no es toque de los Bridgerton, que todo el mundo dice, ay, con toque Bridgerton, no, esto tiene una historia de moda, Borja.
1: Sí, eso es. Entonces, pues bueno, es una referencia interesante, es una referencia pues también acontecía un poco a lo que nos iba a traer Jonathan Anderson, pues porque al final, pues me parece también, incluso si se me permite, como lo vas diciendo, pues una muy buena lectura de embajador por parte de la Casa Dior, ¿no? Pues porque me parece que, pues lo que decimos, que nuestro Jimin, nuestro chico, pues me parece que aúna pues muchos de los dotes o de los valores añadidos que representa Dior: elegancia, finura, movimiento, sutileza, esa belleza canónica, esa imagen también de chico romántico, ¿no?
0: Sí.
1: Pero bueno, o sea, era un poco pues para adelantar un poco lo que se venía, ¿no? Pues Jonathan Anderson, pues con la colección de Dior, su tercera vez que diseña pues colección de caballero, y pues nos trajo una mezcla pues sobre todo de materiales, de mezclas, pues estuvo bastante bien, ¿no? Nos trae ese chico híbrido, ¿no? Te voy a enseñar así un poquito una imagen, voy a hacer un poquito trampa, pero claro, no le puedo enseñar a nuestros enchules. Vuelve la sastrería, lo mejor, pues ahora estamos hablando, recordemos, para nuestros enchules de la Casa Dior y de la casa de, estamos hablando de caballeros, de ellos,
0: sí.
1: ¿No? Una cosa que me gusta mucho de Dior en grandes pinceladas, sí, ¿vale? Y a nuestro chico incluido, que Dior mima hasta la exquisitez a los chicos, ¿vale?
0: Sí.
1: Y esto se ha visto pues más que nunca en esta colección, ¿por qué? Pues por lo que también venimos de hablar en programas anteriores, la exquisitez de los materiales, nos mezcla sedas con lana, tejidos muy vaporosos, mezcla sastrería y si te fijas, mezcla un poco el hombre mixto, ¿no? Una cosa que vemos que se va a repetir, hablaremos también de ello mucho esta primavera, perdón, este año próximo, ¿no?
0: Sí.
1: En esta colección de París, a grosso modo, es la incursión de muchas marcas por el tejido denim, ¿no? En este caso, Jonathan Anderson para Dior nos trae ese hombre mixto, que es un hombre mixto, según nos lo explican ellos, pues un hombre que está para el día, un poquito para la noche, un hombre que viste muy refinado, pero que también incorpora denim, mezcla de tejidos, pues digamos, sobre todo a grosso modo, en sastrería, pues muy fluidos, con mucho movimiento, muy transpirables, pero le mete ese toque también rebelde, ¿no? Le ha metido mucha rebeldía para lo que suele representar Dior, ¿no? Entonces, pues bueno, sastrería deconstruida, mezcla de materiales, se atreve con punto, pues también nos trae, pues bueno, este tipo de sudaderas holgaditas, pues el pañuelito, el romanticismo, ¿no? Y luego, pues nos trae incluso, me ha llamado mucho la atención, chaquetas denim que mezclan seda, o sea, un denim de seda que es una
0: y
1: cosa
0: y ha recuperado
1: que,
0: la chorrera, porque esta chaqueta que se vio en París también, que no se la podemos explicar a los oyentes, también la llevó Park Jimin en la entrega de los premios AMA, que fue la vuelta por la puerta grande de BTS después de su parón y tal, y él lleva, yo no sé qué es esto, seda o lana.
1: Parece un tejido
0: azul
1: de maxipunto en lana, seda, sí que tiene como
0: está
1: ese brillito
0: como,
1: plata, entonces a
0: está
1: nivel
0: como
1: imagen
0: construido
1: sí
0: como
1: da
0: una especie de armadura de príncipe, o también, otra vez con el juego del príncipe, y una chorrerona, en el como una especie de hombrera metalizada.
1: Para llevar un poquito ahí esa distracción un poquito al hombro, ¿no? Pues cuando mueven ellos también, que mueven mucho la espalda, mueven más mucho de cuerpo, pues porque son gente que son muy cualificada, ¿no? Digamos que para mí me parecen, yo no quiero entrar en meritocracia, no meritocracia, pero si lo comparamos con otros géneros musicales, pues hay que reconocer que se le ocurra mucho a nivel cántico, sincronización, baile y todo lo que se exige, ¿no? Pues muchas veces hay muchos documentales, a nosotros que nos gusta ver mucho lo que hay detrás de, pues no solo de la ropa, sino de diferentes preparaciones en el mundo artístico, pues hay varios documentales interesantes de preparación de todos estos maxi grupos en diferentes portales que wow, que recomiendo a los que les gustan las artes escénicas. Cuidadín, ¿no?
0: Sí.
1: Pero bueno, había
0: entonces,
1: cositas.
0: Digamos que el melón de Corea del Sur sobre todo se está abriendo en la moda, porque saben que allí tienen que llegar, porque también he visto a Yakemus.
1: Una cosita que quería decir también, perdóname, antes de que lo tenía que apuntar antes de sacar a Yakemus, luego también pues para próximos programas también me gustaría hablar de la famosa playa, pues porque nos vamos a
0: también estuvo ahí otro de BTS, estuvo Hobi Hyun ahí.
1: Pero me gustaría hablar también de Jimin, pues también un poquito el motivo también un poquito de esa chaqueta, de esa colonial, mezcla un poco la elegancia, pero también sí que hay que reconocer que es una, pues antiguamente, pues siglo XVIII, 1775, donde bebe esta prenda, pues era una prenda de carácter militar, ¿no? Pues bueno, esa época donde se iba uniformado y se iba con los colores estridentes, ¿no? Que ha cambiado mucho, que ahora se va un poquito más mimetizado a nivel uniforme, ¿no? Pero a nivel anécdota y a nivel lo que está cambiando también el mundo, pues mencionar que el motivo de elegir una chaqueta militar, sí, pero de corte extremadamente elegante, es que también viene nuestro, tú que también lo conoces, viene nuestro chico de también hacer pues de diferentes cosas que tienen requerimiento militar con Corea del Sur, ¿no?
0: Sí, claro, ha sido entonces venía dicen un poquito que es uno de los más condecorados.
1: Eso es, pues bueno, hay muchos portales que comentan que su regreso a la vida, ¿no? Tras el servicio militar coreano. Entonces, pues bueno, hay que también haya que ir, pues, elegante y fresquito, ¿no? Uh-huh. Pero bueno, hay muchas cositas y hay cosas así un poquito de interés, ¿no? Uh-huh. Otra cosa que te quería comentar, pues porque yo también quiero dedicar pues a detenerme a analizar varias marcas de caballero, porque Dale. Ha habido varias novedades, ¿no? Pero una cosa que quiero encender un poquito alerta veraniega, ¿vale? Dentro de la Semana de la Moda de París, algo que hemos visto bastante, ¿vale? Quiero adelantarme un poco también, Moschino, incluso también el mismo Dior, uh-huh. Prada, Diesel, otras marcas también están adelantando, atención a nuestros oyentes, alerta a la vuelta al pitillo, ¿vale? Lo dicen varios
0: portales. Tu amigo el pitillo viene.
1: Tu amigo el pitillo, pero de caballero, pues de ese de hace unos años de decirle, madre mía, aerodinámica no, lo siguiente. Entonces, pues bueno, venimos a hablar de funcionalidad. Pues cuanto más flojito, muchas veces mejorcito, ¿no?
0: Vale.
1: Entonces, pues bueno, hay que tener un poquito cuidado. Algo me dice que hablaremos de estas cosas. Yo me quedo con ganas de hablar, pues como te digo, quiero dedicarle más detalle, sobre todo sí, al tema de Louis Vuitton. ¿Vale? Al tema un poquito de
0: esa playa.
1: Esa playa. Luego esos parajes que nos trae también naturalescos, esa paleta también tan orgánica de Jacquemus, ¿no? Uh-huh. Pues porque también con Jacquemus nos vamos un poquito a la montaña.
0: ¿Sabes qué me gusta de Jacquemus?
1: Sí.
0: Su abuela.
1: Ah, cuéntame de la abuela, que no conozco.
0: Cuando Jacquemus estuvo en la gala de la Met, se llevó a su abuela sí. de acompañante.
1: Ahí va.
0: Y es una señora mayor que sale en todos sus desfiles, es su abuela.
1: Pues mira, me parece que hace falta pues mucho a nivel orígenes, antecedentes, uh-huh. saber de dónde venimos, pues muchas veces acordarnos de nuestros de nuestras personas queridas, de esas personas que nos han acompañado y que seguro que tendrán algún motivo sí, de estar ahí presentes, ¿no?
0: Eso es. Además, se ha hecho una campaña en redes con todos los modelos con los que ha contado en su última colección. Entonces están todos de espaldas. Hay un coreano también, Park Seon-joon. Y entonces todos se dan la vuelta y dicen bonjour. Y entonces se da la vuelta una señora pues de unos 70 y tantos, 80 años, con unos ojos azules preciosos, los ojos que tiene él, sí. y es su abuela.
1: Joder, pues qué momento también más bonito, más familiar, ¿no?
0: Pero
1: pues
0: va también, vestida de blanco,
1: qué
0: también.
1: Qué valiente también ella, ¿no? Sí. Pues porque al final con la edad, con las dificultades muchas veces, ¿no? Pues estar también honrando también a su uh-huh. a su nietito,
0: eso
1: momentos
0: es.
1: Tan importantes que son pues para los diseñadores pues ese momento, esa efervescencia, ese nervio de sacar algo nuevo, ese ver a ver qué uh-huh. feedback va a tener, ¿no? Entonces, pues joder, yo creo que ese tipo de detalles que comentas pues le honra mucho como persona, ¿no? Pues uh-huh. porque al final pues da el mensaje también, ¿no? De personas que te han ido acompañando, ¿no? En estos uh-huh. en estos lugares, ¿no? Pero bueno, algo me dice que va a estar emocionante esta próxima
0: sí,
1: semana.
0: Sí.
1: Vamos a seguir hablando de tejidos,
0: sí,
1: de brillos.
0: Claro.
1: Y luego, pues si me lo permites, también el próximo programa me gustaría introducirte tres titulares de Borja Anécdotas.
0: A ver, Borja Anécdotas,
1: esta
0: voy
1: semana
0: a apuntar.
1: Hemos tenido uno nuevo. Hay uno nuevo, uno muy antiguo. Tenemos caídas, tenemos sorpresas, pero yo quiero traerte tres titulares.
0: A ver.
1: Y luego, pues bueno, para la semana que viene, algo
0: votación.
1: Me dice que igual alguno va a venir más.
0: Seguro.
1: ¿Vale? Tenemos de la anterior vez la alfombra mágica.
0: Es verdad,
1: pero hay una novedad, ¿vale? Nupcial que dice la novia y la OTA. La novia y la OTA, alerta.
0: Una
1: Quiero
0: novia
1: meter
0: multada.
1: También una novia que, también hablaremos también de sus orígenes, pues porque al final... Y luego, pues bueno, quiero también meter una anécdota muy graciosa que tuve que ver con el afilador, con el legendario afilador, el del silbato, ¿vale? Pues porque, bueno, en esta hay imágenes de trabajo en equipo.
0: Tenemos
1: fue,
0: imágenes para ti.
1: Entonces ahí hay muchas cositas ahí, ¿no? Y luego
0: vale.
1: también quiero poner accidente periodístico.
0: ¿Tú
1: eres
0: yo no he
1: de
0: sido,
1: actualidad?
0: Yo no he sido,
1: tú
0: yo
1: me has
0: me he
1: sido
0: caído.
1: Ederne. Tú te has librado esta vez, ¿vale? Pero bueno, hay muchas cosas. Y ahora que se acercan las fiestas, pues también un poquito hablar también de nuestras cositas, ¿no? De claves de las fiestas de por aquí,
0: aquí
1: y de por allá.
0: Aquí me los guardo. Yo tenía también que proponerte una cosa.
1: Cuéntame.
0: A mí me han pedido que, por favor, Borja analice el estilo en general de Taylor Swift.
1: Oye, es que es una reina, una persona que ha pasado por muchas fases, ¿no? Por esa época country, romántica, con esos bailecitos.
0: Ahora que se ha casado, pues ya...
1: Yo tengo que decir una cosita. A mí me ha gustado mucho el Guitar Hero, ¿vale? Y sí que tengo que reconocer que había canciones muy chulas de Taylor Swift en el Guitar Hero. ¿Qué quiero decir? Que yo he sido fan desde sus orígenes.
0: Vale.
1: Que para que me desvincula un poquito de su imagen actual.
0: Con todo el brilli.
1: Pero, claro, ha pasado por muchas fases. Yo creo que ha sido pues una de las imágenes más romantizadas, más icónicas. Uh-huh. También ha pegado un gran cambio. Esos toques country con esa maxi industria pues que ha sabido adaptar, ¿no?
0: Uh-huh.
1: Pero bueno, algo me dice que se mueve, hace muy bien. Ha pegado, tiene sus luces y sus sus contras, pero a mí pues me parece que es una persona de la que podemos analizar al detalle. ¿Por qué? Pues porque a mí, pues yo desde la fanzone, que decimos ahora, pues te voy a contar cosas chulas y cosas malas. Yo me voy a mojar con Taylor Swift.
0: Vale, entonces hacemos eso. Próxima cita aquí en Brillos, hablamos de tus Borja anécdotas, de la playa de Louis Vuitton, que es un playón.
1: Ha habido tabla de surf, ha habido de todo. Mucha de bermudita, todo. Que no me gusta la bermudita, así
0: con
1: que tengo
0: chaqueta.
1: Que reconocer, con chaquetita. Venimos de hablar también con un compañero, también en la casa, en Euskadi Ratia, ¿no? Pues de la incorporación de me preguntaron así, que qué opinaba del pantalón corto, ¿no? En el hombre.
0: A ti no te veo.
1: Entonces, pues bueno, a mí no me vais a ver nunca con el pantalón corto, pero es que ni en agosto. O sea, y en la playa, pues solo he ido una vez. No me estreno tanto como me gustaría.
0: Pata,
1: ¿no?
0: Porque
1: no
0: hay bañador de pata larga.
1: Pero bueno, hablaremos de eso y de qué más.
0: ¿Y de Taylor?
1: De Taylor. Es que Taylor...
0: ¿Y la efervescencia de la semana?
1: A ver, es que siempre hay cositas. Analizaremos siempre modas cositas. Y yo creo que hay alguna tendencia también de hombre que me gustaría dejar también para el próximo programa, que cuidadín con ellas.
0: Pues venga, nos lo quedamos todo.
1: Nos lo quedamos aquí, como todos los domingos, en Brillos.
0: Es que ricasco y sácate el abanico.
1: El abanico, vamos, hace falta aquí en todos los lugares.
0: Polín,
1: ahora
0: que
1: se
0: sí.
1: Viene, abanico doble y las veo con ventiladores. Tenemos clientas que se nos lo dejan.
0: ¿Sí?
1: ¿Te parece también que alguna vez metamos un top cosas que se olvidan las
0: clientas?
1: Hombre,
0: eso es un must.
1: Porque eso, o sea, ahí sí que hay imágenes. O sea, hemos pasado, tenemos hasta artículos de cirugía.
0: Oh,
1: así que no te digo
0: ya
1: más.
0: Ya está, hasta ahí.
1: Ya está.
0: Hasta ahí.
1: Es que
0: dejamos
1: la vida,
0: el intríngulis.
1: Siempre hay
0: la vida,
1: una anécdota
0: la vida.
1: Detrás ahí.
0: Eso es que ricasco, Borja.
1: Ricasco, Ederne, pues como siempre, aquí en Brillos.
0: Agur.
1: Agur, bye.

En Brillos nos gusta adentrarnos en las tendencias que vienen y que van. Una de ellas, que lleva un tiempo en alza, es la de las tote bag de tela, pero de un tiempo a esta parte hay una que empieza a sobresalir. Se trata de la bolsa de la compra de la cadena de supermercados estadounidense Trader Joe. De tela, color crema, con el logo de la cadena serigrafiada y asas en diferentes colores, la tote de Trader Joe comenzó a fabricarse en los años 60. Era funcional y reutilizable y tal vez por eso ha ido aumentando su fama. Cualquiera que visite uno de los supermercados de la cadena puede hacerse con una de las bolsas al módico precio de $3, pero lo cierto es que se revende por decenas, principalmente en plataformas de subastas y segunda mano. No es que sea un objeto de lujo, pero lo cierto es que ahora esas totes, 65% de algodón y 35% poliéster, son un status symbol, porque hay quien dice que tener una Trader Joe implica que ha sido Estados Unidos, y en términos generales, eso significa dinero.

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1: Las noticias de las 11, Gabón. La noche será clave para las labores de control en los incendios de la Comunidad de Madrid y Ávila. En estos momentos son 63.000 personas damnificadas entre los dos fuegos. Vecinos y vecinas que pasarán la noche fuera y veremos si mañana pueden volver a sus casas. Quienes estarán trabajando toda la noche son los operarios de tierra, que sobre todo se están centrando en que los dos incendios no confluyan en uno mismo. Y volviendo a casa, indignación en Arrigorriaga después de que la organización feminista Itaya haya denunciado la existencia de un grupo de Telegram en el que se subían imágenes de mujeres del pueblo sexualizadas. El ayuntamiento ha condenado los hechos y esta tarde la propia organización feminista ha realizado una concentración durante el torneo de fútbol de la localidad. En ella han confirmado que al menos una persona de Arrigorriaga es parte de la administración de ese grupo. Radio Euskadi también ha podido hablar con dos de las víctimas.
2: Aparecemos en una de las fotos de una conversación que, bueno, una entrevista que se nos hizo en Jayas del año pasado, y pues se sacó una captura nuestra y se publicó en ese grupo, pidiendo pues fotos sexuales de si nos conocían.
3: Siglo XXI, 2026, ya es hora de aprender estas cositas, y las mujeres no tenemos que ser objetos.
2: Y pues eso, pusimos la denuncia, aunque nuestra foto, pues al ser pública, no va a salir muy adelante, pero pues que tuviese conocimiento por lo menos la Ertzaintza, porque no se sabía nada y que no haya un seguimiento de estas cosas, pues es una vergüenza.
1: Y en Gasteiz ya está en vigor el decreto que establece las guardias obligatorias a los taxistas para los sábados, domingos y vísperas de festivo, y lo va a hacer con paros parciales durante el servicio. Y es que la Asociación Independiente para la Digitalización y Transformación del Taxi exige al consistorio gasteiztarra elegir qué taxis deben realizar las guardias. Rubén Rico es su presidente.
4: Pero lo que no vamos a hacer es acatar el decreto. Entonces, este decreto lo que dice es, a título nominativo, cada licencia, tal licencia tiene que salir en este horario. Y nosotros lo que decimos es que el ayuntamiento tiene competencia para decir si tiene que haber unos servicios mínimos de 50 licencias o de 35. Pero no como nos organizamos una serie de autónomos para garantizar esos servicios mínimos.
1: Y vamos a mirar también al tiempo, porque después de meses de avisos y alertas por olas de calor, mañana viviremos todo lo contrario. Nuestra costa estará en aviso amarillo por lluvias intensas que irán asociadas a tormentas y bajarán hasta 10 grados las temperaturas. Sobre todo se espera que llueva a la tarde. Santiago Gaztelumendi, coordinador de Euskalmet.
5: Mañana sábado el aviso es de precipitaciones fuertes. Eso significa más de 15, 20 litros por metro cuadrado en una hora, que puede haber en cualquier punto. Veremos por dónde entran las tormentas, y en esas tormentas también puede haber ese granizo que comentabas de 1 o 2 centímetros y rachas de viento de 50-80 kilómetros hora.
1: Y en página deportiva, dos apuntes. La piragüista Miren Lazcano no se ha podido hacer con la medalla en la final del Campeonato del Mundo que se está celebrando en Oklahoma. Un toque en la puerta 4 ha condenado a la donostiarra. Y por otro lado, bombazo en el baloncesto y en la NBA, porque LeBron James jugará las dos próximas temporadas en los Philadelphia 76ers. A sus 41 años, el máximo anotador de la historia vuelve a jugar en la conferencia este para disputar su temporada, ojo al dato, número 24. De esta forma termina el Culebrón del verano en el apartado baloncestístico estadounidense. El Rey jugará con Embiid, Maxi y el recién incorporado Jaylen Brown. En carreteras, sin problemas para circular a esta hora. Es todo, más noticias en una hora. 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
1: Kaixo, zer moduz, ongi etorriak a una nueva entrega de Musicofilia. Un viaje sonoro para disfrutar, para descubrir canciones, para sorprender, para compartir emociones y, por qué no, para hacer bailar a las y los oyentes de las ondas vascas de EITB. En este tercer episodio de Musicofilia, que titularemos Jazz y Más, nos dejaremos llevar por una cuidada selección de temas actuales y clásicos atemporales. Canciones que despiertan recuerdos, encienden emociones y ponen el cuerpo y el alma en movimiento. Dado que nos hallamos en la época más jazzística del año en lo que a festivales de este género musical se refiere, haremos especial hincapié en estas músicas sin dejar de lado otras propuestas y estilos. Sonarán canciones de artistas y grupos como Emma Jean Thackeray, Divorce from New York, Nicodemus, Antonio Lizana, The Bongo Hop, Nidia Góngora, The Womack Sisters, John Batiste, Brian Jackson, Masters at Work, The Rolling Stones, Corizonas, Maceo Parker y muchos más. Suban el volumen, porque aquí, en Musicofilia, la música no solo se escucha, se siente, se celebra, se goza y se baila.

0: Una selección de canciones nuevas y no tan nuevas, procedentes de distintos rincones del planeta, pensada para sorprender y abrir horizontes sonoros.
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0: para arrancar esta primera parte del programa Musicofilia llamada Atlas Sonoro, hemos viajado hasta el corazón de Yorkshire para dar la bienvenida a la multiinstrumentista, compositora y productora Emma Jean Thackeray, una de las mentes más brillantes y luminosas de la escena británica actual. Antes de sucumbir al poder psicodélico y cósmico del jazz, Emma Jean empezó tocando el cornetín en las típicas bandas de música de su pueblo natal. Y según contaba entre risas en sus inicios, se pasó años soplando a pleno pulmón entre partituras clásicas mientras en su cabeza ya retumbaban el funk de Funkadelic y la pista de baile. Con este auténtico himno llamado Sun, que hemos escuchado de su álbum Yellow, publicado en 2021, nos anticipa la catarsis y la luz que llevará al escenario de la Playa de la Zurriola en esta 61 edición del Jazzaldia de Donostia San Sebastián. A continuación, nos quedamos por Donosti también para descubrir otra propuesta de jazz contemporáneo, con la mirada puesta en este caso de lleno en la pista de baile. Es el momento de presentar a uno de los nombres más activos y prolíficos de la escena local, el DJ y productor Álvaro Granda, más conocido en los últimos años por su alias Divorce from New York.
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Divorce from New York acaba de publicar el pasado mes de mayo su nuevo álbum Jazzetics, editado por el sello londinense High Praise Records. De este trabajo hemos extraído el tema homónimo que le da título al disco. Una pieza que combina jazz, broken beat y electrónica con una elegancia muy personal y que cuenta además con las colaboraciones de los británicos Sticky Dub y Quiet Down. Seguimos viajando y ahora cruzamos el Atlántico para aterrizar en la ciudad de Nueva York, porque fue precisamente allí donde nació el encuentro entre dos de las personalidades más inquietas y cosmopolitas de la música del siglo XXI. Por un lado, el extraordinario saxofonista, cantaor y compositor gaditano Antonio Lizana, referente internacional actual del flamenco jazz contemporáneo. Y por otro lado, uno de los DJs y productores más viajeros e inclasificables del planeta, el neoyorquino Nicodemus, siempre dispuesto a tender puentes entre culturas, ritmos y sonidos de todo el mundo.

En 2023, el DJ neoyorquino Nicodemus abrió su álbum Soul and Science, Alma y Ciencia, con este poderoso groove de hip hop, saxo y cante flamenco. La historia cuenta que el tema que hemos escuchado, titulado La Noche, nació tras una de esas sesiones interminables de estudio en las que ya nadie sabe si toca dormir o empezar un nuevo día. De ahí la frase de Lizana: sale el sol cuando es de día y para mí sale de noche. Pura fusión orgánica, compás y beat sin fronteras. Continuamos con otra fascinante colaboración intercontinental, esta vez tendiendo un puente sonoro entre Francia y Colombia. Por un lado, The Bongo Hop, el proyecto del trompetista, productor y periodista musical Etienne Sebet, nacido en Burdeos y afincado desde años en Cali, ciudad a la que llegó atraído por su pasión por los ritmos afrocaribeños y de donde ya es todo un hijo adoptivo. Y por otro lado, la inconfundible voz de Nidia Góngora, una de las grandes embajadoras de la música del Pacífico colombiano y una artista única capaz de conectar la tradición con la modernidad como muy pocas.

Ha sonado Memento, un tema publicado en noviembre de 2024 e incluido en el álbum La Pata Coja. Una vez más, la enorme e inconfundible voz de Nidia Góngora acompaña a The Bongo Hop, consolidando una complicidad artística que se mantiene viva desde los inicios del proyecto y que vuelve a demostrar la extraordinaria conexión entre los ritmos afrocolombianos y la elegancia de los franceses consolidados en la escena mundial de las músicas del mundo. Seguimos. La incansable factoría Dapton Records, liderada por el músico, productor y bajista Bosco Mann, sigue fiel a su misión: descubrir y dar voz a nuevos talentos del soul, el R&B, el funk, los sonidos afro y latin, con ese inconfundible sabor vintage, que ha convertido al sello en toda una referencia. Así ha ido construyendo un catálogo extraordinario en el que brillan nombres imprescindibles como Sharon Jones, Charles Bradley o Lee Fields, entre muchos otros.

En esta ocasión hemos traído a The Womack Sisters, el trío vocal de R&B y Soul nacido en Los Ángeles e integrado por las hermanas B.G., Seimani y Kucha Womack. Su historia musical lleva el talento en los genes. Son nada más y nada menos que las nietas del legendario Sam Cooke, uno de los grandes pioneros del soul, e hijas de Cecil y Linda Womack, el icónico dúo Womack and Womack, responsable de alguno de los himnos más recordados del soul y el pop de los años 80 y 90.

0: el siempre inquieto John Batiste vuelve a sorprendernos con Big Money, el tema que da título a su álbum publicado en 2025. Una canción que, bajo su apariencia festiva y contagiosa, esconde una reflexión sobre el éxito, el dinero y las cosas que realmente dan sentido a la vida. Todo ello acompañado de un espectacular videoclip rebosante de humor, color y surrealismo que refuerza el mensaje con la originalidad y el talento que han convertido a Batiste en uno de los artistas más creativos de la escena musical actual.
1: Nada original.
0: Continuamos con la segunda parte del programa Musicofilia, donde el protagonista principal va a ser la versión, también denominada cover, de todo tipo de procedencia y lugar. Canciones conocidas y no tan conocidas, reinterpretadas desde lo más clásico hasta lo más actual.
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Hemos arrancado esta segunda parte de Musicofilia con auténticas leyendas con sede en Nueva York. Por un lado, Brian Jackson, el inseparable compañero musical de Jill Scott Heron y uno de los grandes arquitectos del jazz soul y el spoken world moderno. Y por otro lado, Masters at Work, el mítico dúo formado por Luis Vega, sobrino de Héctor Lavoe, y Kenny Dope González. Este dúo es responsable de algunas de las remezclas y producciones más influyentes de la música house, incluso de toda la música de baile de las últimas décadas. Juntos revisitan Lady Day and John Coltrane, el clásico que Jackson compuso junto a Jill Scott Heron en 1971, renovando su mensaje y su elegancia para una nueva generación de oyentes. Y continuamos con otro clásico revisitado. Nos referimos a You Know I'm No Good, el exitoso segundo sencillo del álbum Back to Black de Amy Winehouse, producido por Mark Ronson. La canción fue aclamada por la crítica y logró notables ventas internacionales, entrando en el top 100 del Billboard y en el UK Singles Chart. Su video musical, dirigido por Phil Griffin, muestra al artista en una situación que evidencia una infidelidad.

Sus majestades de Rolling Stones están de vuelta con su disco de estudio número 25. Hablamos de Foreign Tongues. En esta ocasión se han atrevido a reinterpretar You Know I'm No Good, el inmortal clásico de la desaparecida y siempre recordada Amy Winehouse. Cuentan que Mick Jagger y compañía estaban revisando el catálogo de grandes voces femeninas de la historia y tras pensar en Aretha Franklin sintieron un chispazo y se rindieron ante el trágico y abreviado genio de Amy. El resultado es una bomba de rhythm and blues macarra donde el pellizco neo-soul de Londres se abraza con los riffs de Keith Richards y la chulería habitual de siempre de los Stones.

escuchamos la versión del reconocido hit Tú me dejaste de querer, canción original del artista español C. Tangana en colaboración con La Húngara y El Niño de Elche. Los responsables de este excitante cover son Corizonas, la unión de Arizona Baby y Los Coronas, que vuelven a demostrar su talento para mezclar rock, sonidos fronterizos y una inconfundible estética cinematográfica. En su relectura de Tú me dejaste de querer, transforman la melancolía del original en un rock ibérico más eléctrico, crudo.

0: Nos sumergimos en la última parte del programa Musicofilia, en este caso para adentrarnos en la mente del DJ con el objetivo de descubrir y crear la mezcla idónea entre varias canciones en busca del maridaje musical perfecto.
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Rematar este tercer episodio de Musicofilia, hemos mezclado dos canciones icónicas. Por un lado, Soul Power 74, una auténtica explosión de funk, muestreado hasta la saciedad por el hip hop, protagonizada por Maceo Parker, uno de los saxofonistas más influyentes del género, pieza clave en la banda de James Brown y Parliament Funkadelic. Y por otro lado, el tema Chow G Sax Mix de Black Machine, el trío italiano que revolucionó el Eurodance a principios de los 90, que sampleando el saxo del anterior, convirtieron el tema en un himno de clubs y radios de medio mundo. Queridos y queridas oyentes del programa Musicofilia, esto ha sido todo por hoy. Agur y hasta la próxima.

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1: Las noticias de las 12, Gabón. La presidenta de Navarra, María Chivite, ha vuelto a comparecer a petición de UPN para dar explicaciones sobre el último informe de la UCO por el caso Santos Cerdán, y en ella la Ejecutiva ha denunciado una caza de brujas por parte de la derecha. Todo ello tras manifestar que cuanto más se investiga y se avanza en los tribunales, más queda claro que no hay ninguna sombra de duda sobre la actuación del gobierno.
2: Que no hay nada contra mí, no lo va a haber. Investiguen lo que investiguen y busquen lo que busquen. Así que por mi parte, tranquilidad total, como la he tenido siempre. El gobierno estará contribuyendo a toda la información que se le pida. Si alguien ha hecho algo, que lo pague, pero no seré yo.
1: Concentración en Donostia del sindicato agrario ENE frente a la sede del gobierno vasco para denunciar la grave situación que vive la marca Euskal Okela. De hecho, anuncian movilizaciones a partir de septiembre si el problema no se resuelve, ya que en 5 años el número de baserritarras adscritos a esta marca ha caído un 25%, se ha producido 1 millón de kilos menos de carne. Ante esta situación, acusan al Ejecutivo de mirar a otro lado. Garikoitz Nazabal, presidente de ENE.
3: Reunión tras reunión, este gobierno ha preferido mirar hacia otro lado, pero ahora el problema se les está estallando en las manos. No podemos ocultar nuestra indignación ante las declaraciones realizadas por la consejera Barredo. Resultan ofensivas, vergonzosas, cuyo único objetivo es justificar la inacción de su gobierno. Si esta actitud continúa, queremos aprovechar para anunciar que el próximo mes de septiembre continuaremos con las movilizaciones.
1: Y fin de semana de mucho movimiento en carreteras, seguro que muchos y muchas cogéis vacaciones a partir de mañana, pues tengan en cuenta que llenar el depósito cuesta 10 euros más hoy que hace 3 semanas. Entre los motivos está la retirada de los 15 céntimos de bonificaciones, la vuelta al 21% del IVA y la tensión geopolítica. De hecho, en lo que llevamos de julio, la gasolina ha subido 14 céntimos por litro, 12 si hablamos del diésel, y esto no tiene pinta de parar. Nuria Lecue, presidenta de la Asociación de Estaciones del Servicio de Vizcaya.
4: Un Brent que ha subido desde finales de junio un 38%, ayer rebasaba la barrera de los 100 dólares. Las estaciones de servicio estamos haciendo un esfuerzo muy importante por mantener los precios lo más bajo posibles.
1: 63.000 personas evacuadas o confinadas. Es el último dato que manejamos sobre los incendios de la Comunidad de Madrid y Ávila. Unos fuegos que tienen riesgo de poder unirse en uno solo, y precisamente para que eso no ocurra estarán trabajando los operarios de tierra toda la noche. Afortunadamente, la Comunidad de Madrid ha informado que ya se comienza a recuperar progresivamente las comunicaciones en las zonas afectadas. Por su parte, el ministro del Interior, Fernando Grande Marlaska, confía que el viento sea favorable durante toda la noche para conseguir detener el avance de las llamas.
5: Esperemos que esta noche, a partir de esta noche, de esta madrugada, el viento, esas son las previsiones de AEMET, afloje razonablemente y que tengamos una ventana importante durante toda la noche y la madrugada para atacar vía terrestre al fuego.
1: Y conozcamos la previsión del tiempo para este fin de semana. Neko Mazo, ¿qué tal, Gabón?
6: Gabón, buenas noches. Descenso acusado de las temperaturas diurnas y algunos chubascos para el sábado. Comenzaremos la jornada con nubes y claros y viento suave del oeste. A lo largo de la mañana el viento pasará a soplar del noroeste, se intensificará y la nubosidad irá a más. Podría llover incluso en algunos puntos. Durante la segunda mitad del día, el cielo estará nublado y se producirán algunos chubascos de carácter tormentoso que localmente podrían ser intensos e ir acompañados de granizo. Las temperaturas diurnas bajarán de manera acusada en el interior, con máximas que rondarán los 24 o 25 grados. El domingo el cielo todavía estará nublado al principio y lloverá en la mitad norte. A lo largo de las horas centrales cesará la lluvia y quedará soleado en todas partes. Temperaturas dominicales sin muchos cambios.
1: Eskerrik asko, Neko. Con esto finalizamos. Es todo. Más noticias en una hora. 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

0: Esta que escuchamos es la historia de Justo, el tío abuelo de Rosalén, en una canción hermosísima. Se lo llevaron con 18 años y nunca regresó. Ella cuenta que Justo es su desaparecido de la guerra civil. Una guerra que comenzó hace 90 años, pero la suya es la historia de otras tantas y tantas familias que continúan buscando a sus desaparecidos, que buscan verdad, reparación y dignidad. Hoy vamos a hablar con dos personas que han sido muy importantes en la búsqueda de esas personas. Hablamos del médico y antropólogo forense Paco Echeverría y de la arqueóloga e historiadora Lourdes Errasti. Hace muy poco, hace una semana exactamente, fueron homenajeados por la Diputación de Guipúzcoa por su trabajo en favor de la memoria histórica. Los dos destacaron que esta es una labor que va mucho más allá de la recuperación de los cuerpos.
1: Ez da bakarrik hobitik ateratzea, baizik eta gerran eta gerraostean lurpean izilutako erailketen biktimak azalaraztea. Bere zenitartekoi arrastuak eta memoria itzultzea. Esto ha sido y es un trabajo colaborativo.
2: Si reconocemos la idea de que existen víctimas, muchas de ellas estáis aquí, si existen víctimas que tienen derechos, y esos derechos son derecho a la justicia, derecho a la verdad, derecho a la memoria, si esto es así, la sociedad, nosotros, cómo no nosotros que somos funcionarios, pero la sociedad entera, tiene deberes.
0: Hoy nos hemos querido trasladar a la sede de Aranzadi en Donostia para hablar con ambos, con Paco y con Lourdes. Ahí está nuestra compañera Esther Aizpurua. Esther, egunón.
3: Caixo, Alicia. Egunón. Escuchaban muy atentamente la canción, que creo que no conocían. Pero hay algo que queremos destacar antes de charlar, de saludarlos a ambos. Y es que, como tú decías, ambos han liderado muchas de las exhumaciones que se han realizado desde el año 2000. Y queremos destacar que fue precisamente ese año, el año 2000, el primero en el que comenzaron a realizarse las exhumaciones de un modo oficial, digamos profesional, con personas como ellos, como Paco y como Lourdes. De hecho, ellos estuvieron en la primera exhumación oficial del Estado, que se realizó con técnicas científicas, arqueológicas y forenses, el año 2000 en León, en la Priaranza del Bierzo. Identificaron en ese caso a 13 hombres asesinados en el 39. Esa fue la primera de muchas. La primera en Euskadi no fue hasta el 2002, la primera oficial, reseñamos y subrayamos, en Zaldivia. Y la primera de Nafarroa fue el 2005 en Fustiñana. Es decir, hablamos de antes de ayer. Afortunadamente ahora parece que ya nos hemos muy acostumbrado a hablar de memoria histórica, de memoria democrática, de esas exhumaciones tan necesarias, pero debemos reseñar y subrayar antes de comenzar que todo esto es oficial y de esas exhumaciones tan necesarias, pero debemos reseñar y subrayar antes de comenzar que todo esto es oficial y de

0: momento la conciencia que ahora tenemos y sobre todo el respaldo institucional que hay detrás. En aquellos tiempos se nos dijo que éramos gente antisistema, que lo que queríamos era estropearlo todo, por decir algo. Y a propósito de la primera exhumación en Euskadi, que fue en Zaldivia, Radio Euskadi tiene muchísima importancia, porque lo que estaba ocurriendo es que a nosotros nos llamaban para ir a lugares muy lejanos, como puede ser León, así fue, y de pronto alguien llamó a Radio Euskadi, un hombre de Zaldivia, que dijo, mi padre enterró a dos personas, yo sé dónde están enterradas, y fue ahí cuando tomamos conciencia de que también había fosas entre nosotros, y gracias a eso, este hombre nos indicó, iniciamos la primera exhumación, empezamos a encontrar ese apoyo del Lendakari, del presidente de la Diputación de Guipúzcoa, etcétera. Y de ahí para adelante hemos continuado colaborando también con gentes de muy lejos de aquí a Baleares o a Canarias, pero también con los ejemplos de aquí, gracias a que se han creado incluso institutos de la memoria, tanto en la Comunidad Autónoma del País Vasco como en Navarra.
1: Bueno, de hecho habéis llegado hasta el Sáhara incluso y a las Maldivas, que si tenemos tiempo también hablaremos de ello, pero volviendo a lo nuestro, vosotros ya en los 80 ambos trabajabais en yacimientos arqueológicos medievales, del Paleolito. No sé si imaginabais que había tanta fosa tan cercana a vosotros, en algunos casos a muy pocos kilómetros y con tantas personas escondidas bajo tierra.
0: No, desde luego que no. O sea, yo creo que nosotros conocemos bien la geografía del País Vasco. Nos hemos movido precisamente viendo yacimientos de todo tipo. Nos han llamado muchos arqueólogos cuando han aparecido restos humanos. Y me precio de eso mismo, de haber tenido ese interés por la naturaleza, los espacios, etc. Lo que no me imaginaba es que también había cunetas con restos humanos. Yo no me imaginaba que en San Sebastián, en la ciudad, donde está el Puente de Hierro, hoy día Plaza de la Segunda República, se declara así, ahí podía haber dos fosas. Cuando aparecieron concretamente esos restos y nos llamaron los obreros que estaban precisamente haciendo ahí unas tareas de zanjas, etc., pensamos, serán de la Guerra de la Independencia, serán de una cronología antigua, porque a veces han solido aparecer alrededor del río Urumea. Fuimos, la munición de la Guerra Civil, abrimos dos fosas, logramos identificar a unas personas, que por cierto era funcionario, eran dos, sí, dos, del Ayuntamiento de San Sebastián. No teníamos ni idea, porque igual nunca se nos había contado esa parte de la desgracia. Yo creía que los muertos de la Guerra Civil, tanto en combate como en otras circunstancias, se les enterró en los cementerios. Y ya vemos que eso no es así en muchos lugares de la geografía.
1: Lourdes, lleváis juntos muchísimos años, trabajando juntos también. Os conocéis, de hecho, en una excavación. ¿Cómo comenzáis? ¿Cómo es esa primera exhumación a la que asistís ambos? ¿Por qué decidís tomar parte en esto?
2: Bueno, nos invitaron, como porque eran amigos nuestros, el arqueólogo territorial de León, que era Julio Vidal, y la antropóloga Encina Prada. Eran amigos nuestros, nos dijeron, nosotros vamos a iniciar una fosa que nos han solicitado, una fosa en Priaranza del Bierzo, si queréis venir y nos ayudáis. Paco, siendo médico forense, era una persona importante, porque podía determinar si había heridas y lesiones por arma de fuego, y por lo tanto fuimos allí y intervenimos en la primera fosa, sin conocer para nada todo lo que vendría después, porque desconocíamos. Yo que he hecho la carrera de historia, nadie en ningún momento mencionó que existía siquiera la represión y que la represión había tenido como consecuencia tantas víctimas enterradas clandestinamente.
1: Y tú que has estudiado historia y que te has documentado con tantos archivos, Lourdes, no sé si habéis hallado, digamos, constancia de que existía un protocolo de actuación por parte de los asesinos. Si se elaboraban listas, ¿cuál era un poco el proceder para exterminar a tanta gente?
2: Bueno, se elaboraban listas de personas candidatas a ser asesinadas, eran detenidas en sus domicilios o en sus lugares de trabajo, conducidas normalmente a parajes en el exterior de las villas y allí eran asesinados. Normalmente quienes acometían, los ejecutores de esos asesinatos, eran cuadrillas de franquistas o advenedizos falangistas que se dedicaban a hacer ese tipo de actuaciones, bueno, de manera sanguinaria, las cosas como son. Y además sin ningún tipo de problema, porque muchas veces incluso se alardeaban de lo que habían cometido. Es decir, había un grado de impunidad muy importante y ellos asumían que estaban libres de todo mal y que nadie iba a hacer nada contra ellos.
1: Esas listas que mencionas, Lourdes, ¿quiénes las elaboraban o cómo se elaboraban? Entiendo que con ayuda de muchos vecinos.
2: Indudablemente, los vecinos actuaban contra sus propios vecinos, porque las listas se elaboraban, siempre se ha dicho que por las fuerzas vivas del

0: de un pueblo, que son el alcalde, las autoridades, el cura, ¿no? Pero participaban muchos vecinos que delataban de manera anónima o no anónima, delataban y daban nombres de personas que podían ser susceptibles de ser asesinadas.
1: Hemos mencionado el año 2000, Paco, como el inicio de estas exhumaciones oficiales, pero también debemos recordar que recién muerto Franco, muchas familias dijeron, ahora, vamos ahora, cogemos la azada, cogemos pico y pala y vamos ahí donde sabemos que está nuestro abuelo, nuestro padre, nuestro hermano. Eso sucedió.
2: Sí, y concretamente en Navarra. Navarra, La Rioja, somos decir, algunos pueblos de Soria también, por un efecto de imitación, hicieron muchísimas exhumaciones de ese tipo. Los sábados por la tarde, el domingo, sin apoyo institucional y sin apoyo técnico. Hay fotografías en blanco y negro que son escalofriantes cuando ves a los, ahí sí, hijos, hijas de las víctimas, a veces viudas, que están delante precisamente de los restos, en esa mezcla y confusión en la que sueñan, pues mi padre es este o será aquel. Se repartieron los restos, se llevaron a los pueblos, se hicieron homenajes, y por cierto que hay también muchos curas de Navarra, párrocos entonces, con una conciencia social alta, apoyaron esas iniciativas. Fueron controlados por la Guardia Civil, supervisados para ver qué pasaba ahí, quiénes andaban en el cuento, ¿no? Pero pudieron hacer hasta las cosas hasta el año 81, en que se produce lo que se llama el golpe de Estado, de Tejero, etcétera, y se cortó toda expectativa. A la gente le fueron las ganas. En realidad, muchos eran que habían vuelto del exilio, o familias que sabían perfectamente lo que había ocurrido, dónde estaba la fosa. Esa es una tarea que podía haber continuado si no hubiera sido por lo del año 81, golpe de Estado.
1: Es decir, el golpe lo para todo.
2: Totalmente, totalmente. Es más, solemos decir que si no hubiera ocurrido lo del golpe de Tejero y 150 guardias civiles que asaltaron el Congreso, etcétera, probablemente hoy día no quedaría ninguna fosa en España. Porque aquel movimiento en manos de las familias ya se inició entonces, pero fue cortado eso y también ya vemos que otras cosas les pasó lo mismo. Y por lo tanto se paró. Ya no hubo más exhumaciones, igual hay una por ahí puntual, clandestina, o clandestina en el sentido de que se hizo sin que se enterase nadie, ¿de acuerdo? Y por lo tanto, pues hasta el año 2000. Uh-huh. Aunque también quiero decir una cosa, hay algún precedente interesante. Por ejemplo, en Oyarzún, pues Franco estaba vivo y vino una recepción al Ayuntamiento de Rentería y unos carlistas le dijeron que había una fosa subiendo hacia Articucha, en los montes, y que allí había un sacerdote nacionalista vasco, Jorge Iturcastillo. Franco les dijo, bueno, si no se hace mucho ruido, doy permiso para hacer la exhumación. Fue ahí la Guardia Civil y unos funcionarios del Ayuntamiento de Oyarzún recuperaron los restos hasta que apareció el sacerdote. Ahí el relato que tenemos y la información que tenemos es que apareció una mujer también, y sabíamos que había una mujer ahí dentro. Y cuando ya salió el sacerdote, pararon la exhumación. Esto nos llevó hace años, en el plan que existe aquí en el País Vasco, a volver a esa fosa, a volver a revisarlo todo. Efectivamente encontramos munición, más restos, y de todo esto se va a hacer dentro muy poco por parte del Ayuntamiento un gran homenaje que recuerde a la totalidad. Uh-huh. A los que fueron enterrados en el cementerio, a los que estaban en el monte y a los que incluso exhumaron también en época de Franco.
3: Me gustaría hacerles una pregunta, sí, si Alicia, me lo permites. Sí, hola, claro, Paco, sí. Hola, Lourdes, ¿qué tal, cómo estáis? Bueno, claro, vosotros sois dos personas con un rigor científico sobradamente probado, pero a mí me gustaría saber cómo separáis la emoción del trabajo, porque vosotros respetáis profundamente, sentís un respeto profundo hacia las familias, mantenéis, supongo que un contacto muy cercano con ellos, pero a la vez tenéis un rigor profesional que tenéis que atender. ¿Cómo conseguís separar la emoción del trabajo que hacéis?
0: Bueno, porque son ámbitos distintos. Cuando estás trabajando de manera técnica y profesional, te tienes que dedicar a ello. Pero en el momento en que tú das unos resultados y das una buena noticia o incluso una mala noticia, lógicamente se produce una aproximación con los familiares y se producen saludos afectuosos, abrazos, besos. Eso es inevitable. Hay que diferenciar los dos ámbitos porque si no se contaminan y es muy complicado. Entonces, cada apartado tiene su modo de acción.
3: Uh-huh. Claro, y aquí bueno, está. Perdona, Paco, sí.
2: No, simplemente, claro, nosotros hemos tenido que reconocer, aparte del contenido técnico, otras cosas que nos afectan, ¿no? Por ejemplo, una de ellas es fundamental. Exhumando fosas, lo que recuperamos son dignidades. Podríamos decir que lo que recuperamos son esqueletos, y podríamos hablar del ADN y todo lo que queráis, ¿no? Pero exhumando fosas, levantamos la tierra, las piedras, y ahí abajo lo que te encuentras son dignidades. ¿Por qué? Porque están los familiares cercanos y son ellos los que te van explicando cómo vivieron, cómo la madre viuda sacó adelante a la familia, asunto que todavía está por estudiar, que no se necesitan para eso forenses, pero quiero decir, cómo sacó adelante la familia aquella mujer viuda a la que además le robaron todo. Y toda esa dimensión te atrapa. De tal manera que ayer mismo hicimos la entrega de unos restos que hemos encontrado en el Valle de Colgamuros. Vino la familia a la mesa, lloraron y nosotros nos emocionamos también agradeciendo la confianza que depositan en nosotros y en las instituciones estas familias que nunca antes habían tenido ningún apoyo.
3: ¿Y cómo sienten los nietos y los bisnietos? ¿Sienten el mismo compromiso con la reparación que los hijos? ¿Cómo es ese duelo que atraviesa generaciones?
0: En realidad siempre se ha dicho que quizás los hijos vivieron el miedo y el miedo les imposibilitó hacer ninguna acción y fueron los nietos los que, libres parcialmente por lo menos de ese miedo, sí pudieron actuar. Y eso es lo que ha ocurrido, siempre se ha dicho que las fosas son obra de los nietos. Y los nietos son los que han impulsado, los que han promovido las exhumaciones y han conseguido hacer aquello que sus padres nunca pudieron hacer. Y es muy importante porque ayer mismo, como acaba de comentar Paco, los nietos lloraron, pero lloraron junto con su madre, que era la que había promovido, ¿no?, y la que tenía el interés. Se convierte en una tarea familiar, en una tarea de todos, ¿no? Pero hay un cambio generacional que ha sido muy importante.
1: Hemos hablado de cómo era el proceder, de las listas que se elaboraban, de cómo actuaban ellos. También quisiera destacar que en Nafarroa, que no hubo frente, que no hubo guerra, hubo igualmente muchísimos asesinatos, algunos especialmente crueles, a cuya exhumación asististeis. Recuerdo el caso, si no me equivoco, de Gaztelu, de esa madre embarazada a la que arrojaron a una sima junto a sus 6 hijos. Ahí también estuvisteis vosotros presentes. El caso de Nafarroa también merece ser recordado, todo lo que sucedió y que ha sido callado como todo lo demás.
2: Sí, es que ese ejemplo te conmueve. De hecho, era un pozo peligroso de 50 metros de profundidad donde encontramos a otra víctima que había desaparecido 10 años antes, un caso judicializado, y estábamos allí en el fondo del pozo 3 personas de Aranzadi. Y yo pensaba, ¿y si esto es una leyenda? ¿Y si no es verdad? ¿Y si no es este el sitio? Hasta que quitando tierra y piedras y demás, en el final de aquella jornada, apareció el primer hueso humano. Yo me di cuenta enseguida, y además era de una persona no adulta. Dije, ya están aquí. A partir de ahí notificamos por radio teléfono al exterior, que la familia estaba esperando fuera, y les dimos esa noticia, hubo una conmoción en el exterior, porque ya entonces no es leyenda, es verdad, y de ahí para adelante la tarea es fácil. En lo técnico nosotros sabemos lo que tenemos que hacer, tanto en el laboratorio como en las tareas de campo. Eso está en protocolos, seguimos el protocolo de Naciones Unidas, etcétera. Bueno, pero no cabe duda que estas otras cosas alrededor, como esa familia que tiene esa ansiedad allí fuera, que está esperando, que quizás si hubiéramos agotado la jornada sin resultados hubiera sido pues una pena. Pues cuando llega esos momentos es cuando también te conmueves tú y lo vives con entusiasmo y te das cuenta que lo que estás haciendo tiene una aplicación, no es una cuestión que dé igual, no da igual. Es importante para la familia, para la sociedad y en esos casos y en Navarra efectivamente más aún porque no hubo frente de guerra y todos los muertos tienen que ver con asesinatos, así con ese título.
1: Comenzábamos recordando este 90 aniversario del inicio del golpe de Estado que dieron los franquistas, que dio lugar a la guerra civil. Todavía hay muchos cuerpos en las cunetas, como tú indicabas, Paco, si no hubiera sido por ese golpe de Estado. ¿Sigue habiendo gente que calla por miedo, que podría daros pistas, pero que aún se lo piensa?
2: Yo creo que sí, porque también me da cuenta una cosa. Hubo franquistas a nuestro alrededor, quizás hasta nuestras familias, que fueron franquistas por miedo. Por miedo, o sea, eso alcanza, o sea, cuando llegaba el día del Corpus Christi, el no poner en el balcón una serie de cosas, te podía señalar, y en fin, así vivieron, mejor dicho, nuestros padres, ¿no? Por lo tanto, también existen esos miedos trasladados a la actualidad de gente que sabe dónde hay una fosa, y por no meterse en un lío, que es lo que pueden pensar, ¿y si me meto en un lío? De hecho, la sima esta de Gaztelu, fue un cazador el que nos vino y nos dijo, yo sé dónde están, pero no quiero salir de ninguna manera, por favor, olvidaros de mí. Ese le llevamos en un vehículo y nos indicó el lugar. Eso todavía puede ocurrir, pero cada vez menos, porque se ha normalizado todo esto. Este proceso de los análisis, de las investigaciones, no es que sea una rutina, pero se ha normalizado. Hay gente que está a la contra, no sabe de qué está hablando, porque no se ha acercado nunca. Eso se está haciendo de manera natural, con los medios técnicos y los medios humanos que se necesitan. Y por lo tanto, cuando algunos dicen esto reabre heridas, divide al ciudadano, no tienen detrás más discurso, no saben, no tienen ni idea de lo que está ocurriendo, porque llevamos 26 años...
1: Bueno, básicamente no tienen a nadie escondido bajo tierra también, ¿no?
2: O lo tienen, sí, y se quedan callando, porque es un complejo de culpabilidad que puede alcanzar también, ¿por qué no?, a los partidos políticos.
1: Tenemos que ir terminando, pero sí quisiera destacar otros dos puntos. Hablábamos del año 2000, la ley de memoria democrática no llega hasta el 2007, la ley de memoria democrática, que la mejora, llega el 2022, y esta última ley amplía la anterior, supone que el Estado, por ejemplo, asume la búsqueda de los desaparecidos. ¿Qué hay de esto, Paco?
2: Mira, yo con respecto a la ley del 22, que se aceptó democráticamente en el Parlamento en Madrid, quiero decir que por fin sabemos que es una víctima del franquismo, porque hay 13 tipologías de victimación. Los que murieron, pero los que fueron torturados, los que se fueron al exilio, los que fueron perseguidos por su identidad sexual, etcétera, 13. Y la segunda cuestión es que se creó una fiscalía especial para estos temas, que antes no había, de derechos humanos y de memoria democrática. Es decir, hacia adelante, estos fiscales podrán intervenir y darle a los casos una solución oficial, que es lo que piden las familias. Las familias piden la devolución del resto si se puede, pero todas las demás víctimas, sin resultado de muerte, quiero decir, también tienen una serie de derechos que hay que atender. Y por lo tanto, eso se irá desarrollando, aunque sea a cuentagotas, salvo alguna involución, porque hoy día la ley lo exige.
1: Y ya para terminar y mirando al presente, recordábamos en la presentación, vuestro trabajo ha hecho posible la localización, recuperación e identificación de muchos desaparecidos durante el franquismo y también después del franquismo, tanto por motivos políticos o por otro tipo de violencias. Hablo de Lasa y Zabala, el caso Alcácer o el caso José Bretón. Hay desaparecidos posteriores al franquismo como Naparra o Pertur, de cuya desaparición ayer se cumplían 50 años, de los que seguimos sin tener noticias, Paco. Y te he escuchado recientemente decir que esta es una de tus, no sé si obsesión, pero sí uno de tus constantes en el trabajo.
2: Yo entiendo a la madre de Pertur como a los hermanos de Naparra, a los que he ido conociendo, y están, lo han dicho, se está insistiendo en estas fechas, ¿no? Que por favor, que alguien diga algo para esclarecer las cosas. Si no, se queda en esas familias y sus allegados una historia que nunca se resuelve suficientemente bien. A mí como técnico me encantaría que un día, y de hecho ya hemos hecho algunos intentos de búsqueda en algunos lugares concretos con resultado negativo, que el que sepa algo lo diga y podríamos recuperar esos restos, quizás así aclarar qué pasó. No vamos a dejar esto como herencia a nuestros descendientes.
3: Bueno, pues qué pena que tenemos que dejarlo aquí. Hay algunas preguntas que llegan directamente para Paco y para Lourdes, Esther, al 688-840-840. Voy a plantear solamente esta, si les parece bien a ellos darnos una respuesta. Pregunta a un oyente. ¿Saben, Lourdes y Paco, si alguna vez se sacarán los restos de la fosa común del cementerio de Pamplona? Solo quedamos los nietos y somos ya mayores. Gracias, es que ricasco por vuestro trabajo. ¿Podríamos responderles?
0: Del cementerio me imagino que se refieren a una fosa. Yo creo que...
3: ¿A una fosa
0: no
3: común?
0: Sí. La verdad es que... Una fosa común. Bueno, la verdad es que no conozco bien los términos como para definirlo. Pero...
2: Y por otra parte, depende del Instituto de la Memoria, que para eso existe, con carácter oficial, que es el que organiza y ordena precisamente las fosas que se van investigando. Si esta está incluida en el listado y le toca ahora o el año que viene, no lo sabemos.
3: Pues muchas gracias por trasladarnos todo vuestro conocimiento. Y otra pregunta que nos podríamos hacer es eso, ¿cómo trasladar el trabajo de memoria democrática al sistema educativo para evitar polarizaciones y sobre todo para evitar el desconocimiento de quienes vienen por detrás, de los más jóvenes?
1: Sí, sobre todo que el olvido no se convierta en ignorancia, que es lo que parece que estamos ahora detectando en las calles y en los más jóvenes.
2: Bueno, y se necesita información. Uno ahora mismo, si cualquiera de nosotros va hoy al Valle de Colgamuros, no hay nada que explique aquello.
3: Claro.
2: No hay un cartel, no hay una foto, no hay ni imagen. Es decir, resignificar aquello significa explicarlo antes, informar antes. Eso es lo que hay que hacer precisamente en el terreno de los más jóvenes, y para eso están los profesores de enseñanza media también.
3: Bueno, Esther, pues lo tenemos que dejar aquí. Paco, Lourdes, es que ricasco. Yo me quedo con un titular que nos habéis dado, bueno, nos habéis dado muchos, ¿no? Exhumando fosas, recuperamos dignidades. Y en eso estáis, y en eso seguís. Un abrazo.
1: Y en eso siguen. Eso es, sin intención de dejarlo de momento. Bueno, Alicia, gerarte.
3: Gerarte, agur.
1: Agur, agur.
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3: Con John Bilbao y un montón de papeles encima de la mesa. Las consultas que hoy tenemos que responder a las preguntas de nuestros oyentes lanzadas hace 15 días a Suriña Celaya, arquitecta y paisajista, que hoy nos va a hablar, como siempre, de plantas, también dispuestas sobre la mesa. Los oyentes que nos escriben desde diferentes pueblos de Euskal Herria diciéndonos que en sus barrios, que en sus pueblos, también celebran sus fiestas, por ejemplo en Ordizia, además de grandes eventos que se están celebrando estos días aquí en Euskadi, como el Euskal Encounter allí en el BEC, en Baracaldo, el Bilbao Blues Festival este fin de semana, el Festival de Teatro de Olite, Jazaldia. Si es que
5: es uno para la Alicia Egunon.
3: No hay horas para tanto evento y para tanta cosa.
5: Pues sí las hay, siento llevarte la contraria, ¿sí? Por lo que parece, sí las hay. Eso sí, que podamos estar en todos los sitios a la vez, eso sí que
3: es imposible. De momento no, es imposible. Bueno, lo que se hace posible aquí cada viernes, cada 15 días, es esta sección dedicada a las plantas que genera muchísimo interés entre nuestros oyentes. Porque ¿quién no tiene una plantita más grande, más pequeña, más de interior, más de exterior? ¿Quién no tiene en estos momentos en un balconcito, en un jardín? En fin, yo creo que el amor por las plantas en entornos urbanos también ha crecido mucho. Y hay una cuestión que llevamos mucho tiempo mencionando a lo largo de estas conversaciones, John, con Suriñe, y es el asunto, siempre sale a relucir cuando surge una pregunta, oye, pues mi orquídea se me muere muy rápido, ¿qué puedo hacer? Suriñe siempre hace referencia a la luz en sus respuestas, a la incidencia de la luz. Lo que pasa es que, claro, esto merecía un capítulo aparte, como se suele decir tópicamente, un spin-off. Y hoy nos vamos a dedicar a las luces, a la incidencia de la luz en las plantas, que hay mucho que desarrollar aquí.
5: La luz, la fuente de esa energía que necesitan las plantas y que saben aprovechar personas que, como Suriñe Celaya, es paisajista, es arquitecta, y nos escucha ya, creo que desde los estudios de Radio Vitoria, desde ahí te pegasteis. ¿Qué tal, Suriñe?
6: Kaixo, unon.
3: Kaixo, Suriñe, ¿qué tal?
6: Muy bien.
5: Qué importante la luz.
6: Mucho.
5: Siempre buscamos la luz cuando llegan esos días tan cortos del invierno, aunque en realidad eso, en rigor, es un error lingüístico. Los días duran lo mismo, otra cosa es que tengamos menos horas de luz. Ahora, sin embargo, otra cosa no, pero tenemos luz a raudales, aunque a primeras horas de la mañana ya se empieza a intuir que le cuesta amanecer tan pronto como lo hacía hace apenas un mes. Eso sí, uh-huh, es verdad, se nota también en ese fresco, en ese rocío de la madrugada. Y hoy sí es verdad que era un día, yo creo que destacado, ya para cerrar también la temporada, detenernos en esa luz que hace que las plantas crezcan y que nos permite reflexionar sobre un tratamiento específico, ¿no? Cómo hacer que ese cultivo sea posible tan solo aplicando una serie de recomendaciones que estriban de lo que la naturaleza nos aporta, que es, además del sustrato, del suelo, la luz.
6: Sí, eso es, la luz es muy importante, ¿no? Nosotros muchas veces cuando buscamos información sobre una planta para saber en qué lugar tenemos que ubicarla, pues nos hablan, ¿no?, de si necesita sol, si necesita sombra, si necesita una luz directa, indirecta. Entonces, bueno, tenemos que más o menos conocer un poco de qué va el asunto y cuáles son los condicionantes base para que luego nosotros podamos ubicar la planta en su sitio adecuado e ir probando, porque tampoco es una ciencia exacta, ¿no?
3: Claro, cuando una planta empieza a ir por el mal camino, Suri, empezamos a ver que la cosa no funciona. ¿Cómo podemos saber que es porque no le estamos dando la luz adecuada o no la estamos colocando en el lugar preciso? Supongo que será difícil para alguien que no entiende mucho de plantas, como es nuestro caso, que somos aficionados y aficionadas.
6: Bueno, cuando, por ejemplo, la ubicamos una planta que no soporta un sol directo y la ubicamos en un sol directo, pues aparecen quemaduras, ¿no? Quemaduras, uh-huh, de las hojas, se marchita, o incluso a veces como que las hojas se enrollan, ¿no?, para reducir un poco la superficie de esa hoja que tiene expuesta al sol. Entonces ahí sí podemos detectar fácilmente que a lo mejor hay que retirar o hay que proteger un poquito esa planta de ese sol, uh-huh, tan directo. Uh-huh. Cuando tiene falta de luz, pues a veces no tienen unos colores tan intensos, ni florecen, o el crecimiento es como más lento. Uh-huh. Entonces, bueno, ahí vamos viendo, ¿no?
5: Fíjate que en el 688-840-840, en el WhatsApp de Radio Euskadi, solemos recibir habitualmente consultas. Como este es el último espacio, es cierto que no vamos a tener oportunidad dentro de 15 días de poder responder a las mismas, pero sí es verdad que tenemos algunas imágenes que estamos recibiendo esta mañana donde encontramos algunas especies que tienen las hojas blanditas, como mustias, y yo veo por la imagen que nos ofrecen que están muy, muy, muy cerca de la ventana. ¿Puede ser que esto tenga algún factor, que sea un factor decisivo para explicar por qué se han quedado así un poco apagadas?
6: Podría ser. Bueno, si están muy cerca de la ventana, claro, hay que ver, ¿no? Es que por eso teníamos que hablar un poco, tendríamos que aclarar qué es esto de la luz indirecta, la claro. luz directa y demás, ¿no? Porque la luz directa, por ejemplo, es cuando el sol, esto es, de esto hablamos cuando hablamos de plantas de interior, eso también hay que aclararlo, porque cuando hablamos de plantas de exterior hablamos más de sol y sombra o sol de mañana, al este, sol de mediodía o de tarde, ¿no? Que es un poco distinto, pero cuando hablamos de plantas de interior, sí que nosotros podemos ubicar las plantas cerca de la ventana, es lo más conveniente para que tengan más luz, pero depende de a dónde de esa ventana y cuál es el entorno que tenga el edificio, va a hacer que tengamos una luz directa o indirecta. Es decir, una luz directa es una luz donde los rayos de sol le inciden directamente, por ejemplo, uh-huh. a mediodía al sur. Es una luz directa. Y ahí van bien pues plantas como cactus, suculentas, uh-huh. Plantas que tienen flor, pues yo qué sé, estrelicheas también, yucas, ficus benjaminas, bueno, ficus elásticas, todas estas plantas que son de sol, ¿no?
3: Uh-huh. ¿Y qué plantas aguantan bien la sombra? Porque, claro, no todas las casas tienen una buena iluminación para las plantas. Uh-huh. Hay casas, bueno, pues que pisos de interior, que a lo mejor tienen menos, reciben menos luz. ¿Qué plantas aguantan mejor unos entornos más sombríos?
6: Bueno, pues si hablamos de plantas de interior, por ejemplo, podemos hablar de la sansevieria, el espatifilo, el helecho, el poto, la, la monstera, el filodendron, aspidistra, hay muchas, sí, muchas, muchas de las que son plantas de interior que tienen como mucho follaje, mucha hoja verde y no tanta flor, estas les va mejor una luz indirecta o sombría, una exposición al norte, eso les va mejor.
5: Y luego muchas variables, porque por ejemplo en este caso nos apuntaban algunos detalles más sobre lo que le ha podido pasar a esta planta en concreto, claro, dice, están al lado de la ventana, pero hace no mucho las puse porque les faltaba luz, y es que la casa no tiene mucha luz y ahora con el calor bajamos las persianas, aquí no les da un sol directo, tenemos un edificio delante y no llega a darles directamente. Y permíteme que sume también una reflexión que nos lanzan por aquí. Dice, yo tengo un ficus de hoja grande y a veces se le caen las hojas. No sé qué le pasa porque tiene un sitio con mucha luz indirecta.
6: Mucha luz indirecta y se le caen las hojas. Bueno, a lo mejor le falta, si es un ficus de hoja grande, no sé a qué ficus se refiere, pero por ejemplo los ficus son de sol. Podemos verlos, los ficus elástica, podemos verlos en el Mediterráneo al exterior, al solazo. Con lo cual a lo mejor pues está faltándole luz solar, ¿no? Y entonces no se está acabando de desarrollar bien, eso puede pasarle. O exceso de calor también. Es que cuando las plantas han tenido esta ola de calor que ha habido, muchas también han perdido hojas. Una estrategia que tienen para, porque a través de las hojas pierden agua, ¿no? Entonces se van para evitar deshidratarse tanto, a veces pues quitan hojas para no deshidratarse tanto. Sí.
3: Comentaba John Bilbao esta mañana, nos decía, claro, es que hablando de la luz de las plantas, porque no te creas, nosotros nos preparamos los temas mucho y los comentamos en la mesa, además. Porque además, en este caso, pues claro, como tenemos plantas, pues también nos interesa, ¿no? Vale. Aclarar los conceptos.
6: Claro.
3: Pero el color de las paredes de una casa o los espejos, ¿cómo pueden jugar aquí de cara a que la planta reciba más luz o menos luz?
6: Sí, bueno, pues al final una habitación que tenga las paredes pintadas de algún color claro, pues va a reflejar más luz que si la habitación es oscura, ¿no? Va a absorber más luz. Los espejos también, los espejos van a ayudar a distribuir esa luz y reflejarla a zonas donde quizás tengan menos luz, pero tampoco van a aportar más luz. Es la luz que entra por esa ventana es la que van a reflejarla hacia otras zonas, pero o sea, nada sustituye a una buena iluminación al lado de la ventana, ¿eh? Sí, eso es verdad.
3: Bueno, claro, aquí no ha salido todavía el término de la fotosíntesis, pero es que estamos hablando de eso, ¿no? La luz es vital, alimenta a las plantas mediante la fotosíntesis. ¿Podríamos recordar cómo es ese proceso de la fotosíntesis en las plantas, Suriñe?
6: Sí, bueno, pues las plantas a través de los rayos del sol, a través de esa iluminación, lo que hacen es pues transformar esos nutrientes que van absorbiendo de las raíces y desarrollarse, ¿no? A través del color verde de las hojas es como ellas trabajan y ellas van desarrollando esa fotosíntesis en la que también absorben CO2 y expulsan oxígeno. Por eso son tan beneficiosas las plantas para nosotros. Otros, ¿no?
3: Claro, este parámetro del que estamos hablando, el parámetro de la luz, es de vital importancia, ¿no? Pero no sé si existe alguna tecnología ahora mismo en ciernes o funcionando en invernaderos, por ejemplo, en el interior de un invernadero. Si se puede modular la luz de una manera artificial.
6: Sí que se utiliza en lugares donde no hay demasiada luz solar o que quieren igual aumentar las horas de luz solar o de luz, ¿no? Para que esa planta, bueno, pues para forzar de alguna manera el crecimiento, sí que se puede utilizar la luz artificial. Uh-huh. Sí, que son unas luces pues de cultivos, unas luces LED, no es una luz normal, sino que es una luz LED específica para el cultivo que aporta unas longitudes de onda pues que la planta puede aprovechar mejor y que suele ser de espectro completo, pues similar a la luz solar, y sí que permite también controlar un poco pues la distancia y desde dónde le incidimos la luz a la planta y cuántas horas de iluminación tenemos, ¿no?
5: ¿Qué ventajas ha traído consigo la luz LED? Estaba pensando en que hace unos años los halógenos, además de luz, proporcionaban muchísimo calor, que para tal vez el invierno estaba bien, pero para todos, incluso para las personas que convivíamos bajo esos focos, era un suplicio, ¿verdad?
6: Sí, jo, que sí, la verdad es que sí.
5: Tenemos más preguntas que nos están llegando. Vamos a intentar responder a todas en la medida de lo posible, pero ciñéndonos al tema que nos ocupa hoy, por ir poniendo alguna conclusión sobre todo ello, ¿qué recomendaciones nos sugieres para una época tan luminosa como este verano? Aparte de lo que estábamos comentando de la luz directa, la luz indirecta, del uso del color en ese espacio, bien en las paredes, bien a través de la propia iluminación, ¿no? De las propias luminarias y lámparas que podamos tener, ¿cuál crees que sería la recomendación clave para sobrevivir al verano?
6: Sobrevivir al verano, pues cuidar las plantas, mirarlas más que nunca, ¿no? Yo creo que esa es la clave en general con la vegetación, es observarlas. Muchas veces hay poco que hacer y mucho que observar, porque, que, por ejemplo, cuando decimos que una planta hay que regarla cada 3 semanas en invierno, no quiere decir que tenemos que descuidarla ni mirarla en 3 semanas, ¿no? Igual tenemos que hacernos el paseo semanal para recorrernos las plantas de nuestra casa, ir viendo cómo están y decir, bueno, efectivamente esta está bien, no necesita, meter el dedo en la tierra, ver, tiene polvo, quitar un poco el polvo. Y ahora en verano pues tenemos que hacerlo más. ¿Por qué? Porque, porque necesitan más agua, ¿no? Hay que regarlas más, las de exterior especialmente, pero las de interior también.
5: Y además estaba pensando que ahora hay una variable adicional, ¿no? Antes decíamos, en invierno tal, en verano tal, pero ¿qué es invierno? ¿Qué es verano? En función de las temperaturas que tengamos en tal o cual semana, ¿verdad?
6: Sí, eso es. Bueno, es como lo de la luz, ¿no? Cuando hablamos de luz directa, luz indirecta, ¿no? Cuando le dan los rayos del sol es luz directa, cuando no le da es luz indirecta. Pero luego, si queremos, eso es como muy ambiguo, porque podemos tener en una ventana luz directa e indirecta en diferentes momentos del día. Entonces, también podemos utilizar herramientas que nos den datos como más precisos y más concretos, ¿no? Que haya gente también que le gusta más. A mí me pasa, por ejemplo, en la cocina, ¿no? Que no soy muy hábil y entonces cuando me dicen esto a ojo yo no sé. De a mí concretamente, ¿no?
5: Pero pues suele suceder, ¿eh? Y es verdad que las plantas de alguna forma te hablan. Dicen, esto está seco, esto está un poco mustio.
6: Se puede usar también, si no, podemos medirlo, ¿no? Con los luxes de ese, un poco pues la cantidad de luz que llega a una superficie y podemos, hay aplicaciones en el móvil que acercas el móvil a un lugar y te dice cuántos luxes hay en ese lugar. Entonces, eso también nos puede ayudar, ¿no? Es decir, bueno, pues si en
5: eso
6: un exterior...
5: Eso es conciencia, ¿no, Suriñe?
6: Bueno, eso es...
5: Sacas el móvil, los luxes, tal.
6: Sí, ayuda. Sí. Yo he tenido momentos, épocas en las que lo utilizaba porque decía, bueno, a ver, esta aquí no está funcionando y en teoría tiene que funcionar y ¿por qué no? Y investigando cosas, pues una de ellas puede ser en la cantidad de luz, a ver si es que no es suficiente o qué, ¿no?
3: No ha salido en estas conversaciones contigo, Suriñe, pero es el momento de que salga ya, yo creo, estamos en verano, la vecina o el vecino al que le dejamos las llaves para que nos observe, nos mire, nos riegue y le quite el polvo a nuestras plantas. Esa figura también es importante.
5: Sí, sabemos a quién confiamos el cuidado de nuestras plantas, por muy bien que nos llevemos.
3: ¿Cómo sabemos si ese vecino o vecina lo va a hacer bien?
5: Claro.
3: Nos tenemos que fiar, no nos queda más remedio.
5: Hay que hacer un test, una prueba de estrés, ¿no? Un test de estrés. ¿Usted está preparado para poder cuidar mis plantas?
6: Hay que mirar las ventanas de la vecina, a ver si tiene alguna planta o no.
5: Bueno, empecemos por ahí.
6: Si no tiene ninguna planta, no sé, igual hay que buscar a otra persona.
5: Majo es, pero malo para las plantas como que...
3: Poca broma, ¿eh? Con la vecina o vecino que nos riega las plantas en verano cuando faltamos unas semanas de casa.
6: Claro. Sí, la vecina o familiar.
3: O familiar,
6: sea,
3: sí,
6: ¿no?
3: Un amigo, quien sea.
6: Sí, alguien, si tienes a alguien que tenga plantas, va a ser siempre más sencillo. Le vas a dar las llaves y vas a tener que decirle poco.
5: Hay gente que no se fía, ¿eh? hay un oyente aquí que dice, bueno, cuando te vas de vacaciones una semana o 15 días, ¿hay alguna forma de que no les falte agua? ¿Hay algún método? Supongo que quiere decir más allá de los vecinos, claro, sí. Si no te fías de nadie.
6: Yo intento, mira, las de fuera, bueno, normalmente las tengo como bastante adaptadas. Las que están en zona de sol, pues son crasas, cactus, suculentas, plantas son súper duras, que las riego, tampoco me voy unas vacaciones tan largas, con lo cual me las riego un poco la semana anterior, las riego bastante, y después 15 días, 20 días, pues más o menos aguantan, y cuando vuelvo, pues más o menos suelen estar bien. Las de interior, pues intento quitarlas, si hay alguna que le esté pegando el sol directamente, la intento quitar, pues para que mantenga un poquito más la humedad, las intento agrupar, las dejo regadas, si puede ser las dejo con algún sistema, pues con, no sé, con algunas ollas o bolitas de depósitos de agua o algún balde y demás, y luego decirle a alguien que te las riegue, pero aunque le diga a alguien que me las riegue, intento agruparlas.
5: Me estoy riendo porque acabo de recibir un mensaje que dice: te los puede regar los hijos, el último día la ahogan. O sea que claro, igual no se acuerda durante todas las semanas y el último día dice, uy, que tenía que regar las plantas.
3: Oye, pues no es ninguna bueno, bobada, porque si alguien hace mal, si alguien te hace mal esa tarea,
5: claro,
3: la relación no va a ser la misma.
5: No, bueno. Un hijo que cultive las plantas, por favor. O
6: sea, ya, pero
5: con
6: bueno.
5: Todo el cariño que se da a un hijo y una planta, que me lo mantengan también.
3: Es un ser vivo.
5: Es un ser vivo. Oye.
6: Por lo menos te ha permitido tener unas vacaciones tranquilas.
5: Sí,
6: ¿no?
5: Sí.
6: Si luego hay una baja en una planta, pues no pasa nada.
5: Fíjate, macho, fíjate, Eta, qué bien, si está regada, está el plato húmedo. Sí, claro. Las inundas el último día. Oye, hablando de inundaciones y torrencial, va a ser toda la respuesta de dudas que tenemos un montón y no queremos dejar en el tintero. Vamos a empezar, si os parece, por esta nota de voz que recibimos en el 688-840-840.
7: Agunón, yo tengo una Spatifilium y es una gozada porque le llamo la planta chivata. Cuando se le caen las hojas ya que necesita riego el resto. Tampoco soy muy de flores, pero eso me chiva y mantengo todas las flores en su punto.
5: Bueno, pues ahí tenemos...
3: ¿Reconoces la planta chivata como un nombre ya científicamente asentado, probado y asentado?
6: Sí, sí, ¿no? Yo creo que podemos llamarlas así. Sí, son a mí me gustan porque te avisan. Luego también no conviene abusar mucho porque eso supone un estrés hídrico para la planta, ¿no? Cuando llega a estar como tan alicaída, ¿no? Entonces igual hay que observarla y no dejar que llegue a mucho extremo, pero sí, que avise un poco siempre está bien.
5: Bueno, pues vamos rápidamente con otras consultas. Tengo un aguacate, árbol de unos 2 metros en la huerta. Es de un hueso que planté yo. ¿Necesita injertar o salen los frutos así?
6: Pues si lo que quiere es comer aguacates ricos, yo sí que lo injertaría. Porque
5: vale.
6: Si no lo injerta, pues a lo mejor podemos tener... puede ser que acabe dando frutos o no, o que dé un fruto pues vale. Con un hueso muy grande y muy poca carne, y sí que conviene injertar, sí.
5: Consejo de cuidados de la flor de cera en arbusto. No consigo que saque flor. Un saludo y ¿qué puedo hacer? Claro.
6: Puede ser que le falte sol.
3: Claro.
6: Necesita unas 6-8 horas de sol directo, ¿eh? Y puede ser que la tenga en un sitio luminoso con luz y que permita un buen desarrollo, pero no sea luz solar, o sea, horas de sol directo suficientes para florecer.
3: Claro, es que si reciben poca luz hay menos floración, ¿verdad, Suriñe? Y,
6: sí, y depende de cuáles, sí.
3: Claro,
6: depende
3: o, qué planta, o las hojitas sí. Se quedan más pequeñas.
6: Eso es, sí.
5: Nos
6: sí.
5: Cuentan, hace unos 10 años tuve que talar una higuera porque estaba muy pegada a la pared del vecino y es el día que siguen saliendo ramas y ramas. Estuvo el tronco más de un año con 5 kilos de sal y he visto que se ha podrido, pero los chupones siguen naciendo. ¿Cómo puedo eliminarlo por completo? La plantaron los antiguos dueños sin mucho cerebro. La verdad,
3: ya.
5: Bueno, ese es un juicio de valor.
3: A ver, un poquito de respeto a los antiguos
5: dueños. Pensaba que no iba a... Eso. Y estaba pegadísima a la pared. Eso es claro. Eso es, el objetivo es que estaba pegadísima a la pared.
6: Ya, es que las higueras nacen como en cualquier rincón ahí,
3: claro.
6: ¿No? Muchas veces ahí entre las piedras y son... Necesitan muy poco, no sé, bueno... No sé si dejar de luchar contra ello y dejar que crezca, a lo mejor no sé si podría ser una opción también para él.
5: Bueno, la lavanda que se ha quedado seca, ¿cómo se recupera?
6: Pues si se ha quedado seca por exceso de sol, pues podemos apartarla del sol. Si la tenemos en una maceta la podemos mover, apartarla y dejarla en una zona sombría unos días para que deje de sufrir, digamos, y meterla a un riego por inmersión, coger la maceta y sumergirla en agua.
5: ¿Fungicida eficaz para la mancha negra de los rosales?
6: Pues un fungicida a base de cobre. Es la mancha negra de los rosales es un hongo y bueno, pues suele aparecer por exceso de humedad o porque igual hay poca ventilación o tiene demasiada densidad follaje de ramas y entonces pues bueno, tratar con el fungicida a base de cobre, pero luego también igual pues aligerar un poco la planta o no regarla tanto, regarla desde la base, eso también puede ayudar.
5: Aparte de las orquídeas de las que hemos hablado largo y tendido durante esa temporada, la última consulta que recibíamos con un esqueje de romero, ¿cómo hacer?
6: Sí, un esqueje de romero, bueno, es fácil, es coger una ramita de unos 10-15 centímetros que sea semileñosa, ni muy verde ni muy marrón, con una tijera limpia y desinfectada hacer un corte limpio y si queremos darle un poco de hormona enraizante y a un sustrato con tierra y arena y colocarla en un lugar fresco y húmedo que no le dé el sol directo.
3: Uh-huh. Bueno, pues aquí tenemos que cerrar la sección de hoy de Suriña Celaya. Suriña se va de vacaciones algunas semanas. No sé si has pensado a quién vas a dejar tus plantas, si tienes a alguien de confianza.
5: A nosotros
3: ¿cómo
5: no.
3: ¿Cómo lo manejas tú este asunto?
6: Sí, siempre dejo a alguien pendiente.
3: Familiar, un poco, amigo, vecino.
6: Sí. Porque
5: bueno,
6: es que
5: podría ser nuestro examen
6: bastantes.
5: De fin de curso, ¿eh? Podría ser nuestro examen de fin de curso, a ver si hemos aprobado con nota no toda la enseñanza que nos has transmitido durante todas y todas.
3: Sí. Bueno, hemos aprendido mucho, Suriñe, y la verdad es que la gente no para de mandar preguntas. Vamos a tener que pedir a nuestros oyentes que las aplacen un poco, que dejen que pase el verano y darte un poquito de descanso a ti, que también necesitas parar y descansar. Hoy hemos hablado de uno de los factores climáticos que más intervienen en el desarrollo de una planta, la luz vital que alimenta a las plantas mediante la fotosíntesis, como nos explicabas antes, y que nos ayuda a las personas a producir vitamina D. Ahí sí que tenemos algo muy en común con las plantas, los seres humanos. También necesitamos luz. Así que, bueno, Suriña, eskerrikasko, que disfrutes mucho de las vacaciones y hasta pronto, espero.
6: Pues eskerrikasko zuei y vosotros también. Feliz verano.
5: Mila esker, Suriña.
3: Mila esker.
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3: Para conocer mejor esta fiesta, el Kutxa Eguna, a través de la persona que este año será la encargada de portar esa caja de Olaya, Goikoetxea, Esther Aizpurua. Ha hablado con ella en vísperas de su gran día.
1: Olaya Goikoetxea, kaixo, egunon.
8: Kaixo.
1: Este año tú vas a ser la portadora de la Kutxa. Cuéntanos esto cómo es. ¿Te eligen? ¿Te han llamado?
8: Me eligió el presidente de la cofradía de Hondarribi y recibí una llamada avisándome de la noticia la víspera de San Pedro.
1: ¿Cómo se recibe esa llamada, Olaya? Para que la audiencia entienda lo que significa para muchas mujeres de Hondarribi ya, pues ser portadora, ¿no? ¿Qué se siente cuando se recibe esa llamada?
8: La verdad que al principio no me lo creía y luego ya con mucha emoción.
1: Emoción, entiendo que no solo para ti, también para tu madre, para tu abuela, ¿cómo lo llevan ellas?
8: La verdad que la emoción, pues, o sea, eso es para toda la familia también y bastante bien, están muy involucradas con todo lo que pueden y disfrutando.
1: ¿Involucradas en, por ejemplo, van contigo a los ensayos, en los preparativos? Eso es. Cuéntanos un poco más, Olaya.
8: Eso es, sí, pues eso, vienen a todos los ensayos o a los que pueden y luego a los preparativos, pues a la modista y así, la machi, la mona me acompaña siempre y la ma está en todo. La ma viene conmigo a todo.
1: ¿Tú eres la primera de la familia que es portadora de la Kutxa, Olaya?
8: Sí, o sea, de la familia cercana, sí. Luego hay primas de mi padre y así que igual han salido, pero de la familia cercana, sí, soy la primera.
1: ¿Y cómo explicarías lo que es para vosotros este día?
8: Yo creo que con palabras no se puede explicar, pero es una emoción y un orgullo muy, muy grande.
1: Cuéntanos un poco qué sucede ese día, qué paseo hacéis por las calles de Hondarribia, qué significa.
8: Lo que hacemos es salir de la hermandad de los pescadores y subimos a la iglesia de la parroquia. Allí se leen los libros de la cofradía y luego bajamos haciendo el mismo recorrido y ahí ya enfrente de la hermandad, al ritmo de la música, la Kutxa, o sea, este año yo, doy vueltas sobre mí misma para... En principio, antaño se decía que era para traer suerte y que hubiera buena pesca durante el año. Hoy en día ya no es tan a hacer lo máximo que pueda, sino bueno.
1: A más vueltas era mayor la suerte, ¿no? Eso se pensaba antiguamente.
8: Eso es, mayor la pesca de ese año, sí.
1: Hablabas de los ensayos, Olaya. Entiendo que esto es un entrenamiento considerable. Es mucho el tiempo en el que tienes que llevar la Kutxa sobre la cabeza. Evidentemente no se te puede caer. ¿Cómo te entrenas? ¿Qué es lo que entrenas para ser Kutxa?
8: Hemos estado yendo de lunes a viernes a ensayar con la Kutxa y al principio se empieza con la Kutxa vacía, que son unos 10 kilos, y luego a medida que pasan los días y pues que voy sintiéndome cómoda, me van metiendo peso hasta llegar a un poco más de lo que voy a llegar ese día, que son alrededor de 18, para luego ese día andar seguro. Para el 25 andar segura, pues he ensayado con un poco más de peso.
1: ¿18 kilos en la cucha?
8: Sí.
1: ¿Sobre tu cabeza?
8: Sí, la cucha y lo de dentro son en total unos 18. Suele ser el libro de lectura de la cofradía, bueno, lo que han pescado y así, y luego un par de reliquias de la cofradía también que, bueno, pues se le llevan a la iglesia pues para enseñarlo como se hacía antaño.
1: O sea, que de ahí esos 18 kilos que tienes que saber portar. Bueno, entonces nos hablaba solo ella de los preparativos, de ese traje que entiendo que cada año se hace medida para la mujer que ha sido elegida para ser portadora de la cucha. Eso ya está encaminado. El mantón de Manila que lleváis vosotras, eso también. ¿Suele ser sorpresa el color del mantón que lleváis vosotras?
8: A ver, no tiene por qué, pero recomiendan, pues en las que suelen ayudar a organizar y todo, y las otras cuchas de los otros años también, que es muy bonito que el color sea sorpresa, simplemente por eso, pero sí, suele serlo. Así que en mi familia solo sabemos 3 o 4 personas.
1: Claro, que la abuela estará entre las que sabe, ¿no? Seguro.
8: Sí, la abuela, queríamos mantenerlo en sorpresa para ella, pero no ha habido manera.
1: Ha sido imposible.
8: Quería venir a la modista y todo, así que...
1: Ha estado muy presente en todo este proyecto. El mantón va contigo y luego hay otra tela que parece un mantón, pero no lo es, una especie de gran pañuelo, que es con el que sujetáis la cucha sobre vuestra cabeza, ¿verdad?
8: Eso es, sí. Es una tela también, bueno, especial. Se suele personalizar, o sea, que cada una lleva la suya, pero sí.
1: ¿Cómo está siendo esto de los ensayos, Olaya? Quiero decir, ¿está siendo como esperabas? ¿Físicamente es más duro de lo que creías?
8: No, la verdad que físicamente es... Yo esperaba que fuera más duro, pero sí es verdad que con la emoción y todo se hace más ameno.
1: Así que ya estáis disfrutando del día, incluso antes de que llegues. Ya desde los mismos ensayos se está viviendo y vibrando con este Kutxa Eguna.

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1: Las noticias de la una. Gabón. Continuamos con el foco puesto en los incendios del Estado. En Madrid, la llegada de la noche ha abierto una oportunidad para hacer frente al incendio por la bajada de la temperatura, la ausencia de viento y el aumento de la humedad relativa. Así lo describía el delegado del Gobierno, Francisco Martín. También ha anunciado que a primera hora los medios aéreos rematarán la faena con la que esperan controlar el fuego. Escuchamos a Grande Marlaska, ministro del Interior.
2: Esperemos que esta noche, a partir de esta noche, de esta madrugada, el viento, esas son las previsiones de AEMET, afloje razonablemente y que tengamos una ventana importante durante toda la noche y la madrugada para atacar vía terrestre al fuego.
1: A los 40.000 afectados en Madrid se le suman 5.000 nuevos desalojados de un campín en El Escorial. El incendio de Ávila ha obligado a evacuar alrededor de 8.000 personas y a confinar a otras 5.000. En Las Landas, un devastador incendio forestal ha obligado a evacuar a más de 5.000 personas. El fuego, que comenzó tras el incendio de un vehículo en una zona de vegetación, ya ha consumido más de 1.000 hectáreas. Indignación en Arrigorriaga después de que la organización feminista Itaya haya denunciado la existencia de un grupo de Telegram conformado por hombres que sube fotos sexualizadas de mujeres de esta y otras localidades cercanas. Según afirma Itaya, hace 2 semanas una de las víctimas se puso en contacto con ellas para informarles de lo ocurrido. Hoy el ayuntamiento ha difundido una nota en la que condena los hechos y recuerda que las agresiones contra las mujeres que se producen en el espacio digital también son manifestaciones de violencia machista. Estela del Barrio.
3: Sí, la organización de mujeres Itaya ha denunciado la existencia de este canal de Telegram donde se difunden imágenes sexualizadas de mujeres, chicas jóvenes de la localidad de Arrigorriaga, pero también de mujeres de otros municipios cercanos. Son imágenes sacadas de Instagram o WhatsApp y van acompañados de comentarios misóginos y machistas para difundirlas sin el consentimiento de las chicas. Desde Itaya piden posicionarse en contra del machismo. Jone Galíndez, portavoz de Itaya, Ego Uribe.
4: Matxismoa gogortu egin dela ikusten dugu azkenaldian. 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Jaietan eta bestelako kontestuetan.
3: Algunas de estas mujeres cuentan que los vecinos del pueblo saben sobre esta situación, que muchos jóvenes de la localidad conocen la actividad de este canal de Telegram y quiénes son algunos de los chicos que difunden estas imágenes. También hemos conocido el testimonio de 2 chicas que aparecían sus imágenes en el grupo de Telegram. Las escuchamos.
5: Aparecemos en una de las fotos de una conversación que, bueno, una entrevista que se nos hizo en Jayas del año pasado y pues se sacó una captura nuestra y se publicó en ese grupo pidiendo pues fotos sexuales. De si nos conocían. Siglo XXI, 2026, ya es hora de aprender estas cositas y las mujeres no tenemos que ser objetos.
6: Y pues eso, pusimos la denuncia, aunque nuestra foto, pues al ser pública, no va a salir muy adelante, pero pues que tuviese conocimiento por lo menos la Ertzaintza, porque no se sabía nada y que no haya un seguimiento de estas cosas, pues es una vergüenza.
3: Desde Urruma, la Asamblea Feminista de Arrigorriaga rechaza en este canal de Telegram y recuerdan que mostrarse impasible ante estas acciones también forma parte del problema.
1: En Europa desechamos 12 millones de toneladas de ropa al año y 9 de cada 10 prendas acaban en los vertederos. De media compramos 3 veces más ropa que hace 10 años y no llega ni a 7 las veces que nos la ponemos. Los residuos textiles, sin fin, forman parte también de la cara negra de la moda rápida, la fast fashion. Para ponerle freno, la Unión Europea prohíbe desde esta semana a las grandes empresas textiles destruir la ropa nueva que no han vendido. En Boulevard han ahondado en esta cuestión en la que tanto Euskadi como Navarra son los territorios más concienciados. Escuchamos a Enrique Osorio de Coopera, la cooperativa social que se encarga de la recogida, y también a Airi Ferrer de Fashion Revolution Euskadi, movimiento de concienciación presente en más de 100 países.
7: Estamos a la cabeza y con mucha diferencia, pero hay mucho por hacer. Ahí animamos a todo el mundo a que aquello que no necesiten, que lo depositen en el contenedor, esté en el estado que esté. Además de hacer un gran beneficio al planeta, la mitad de las personas que trabajamos en Coopera están con un contrato de inserción.
8: Sí que es cierto que hay una parte de la ciudadanía mucho más concienciada, pero las marcas de ultra fast fashion, Shein, Temu, etcétera, etcétera, siguen creciendo, ¿no? También pienso pues, que plataformas como Vinted se han convertido en un blanqueamiento para tu ética personal. Ves gente que está comprando y vendiendo de manera compulsiva en Vinted sin que realmente necesiten esa prenda.
1: Eso es todo. Más noticias en una hora aquí en Radio Euskadi y Radio Vitoria. Mientras pueden consultar la aplicación Orain. Quiero arte.

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¿Irías solo o sola al cine y a un restaurante a cenar, a un concierto de música, de viaje? Viajar sin compañía es mucho más que hacer una maleta y elegir un destino. Es una decisión que nace de la curiosidad, del deseo de descubrir el mundo y también de probar la experiencia. Aunque para muchas personas dar este paso genera mucho vértigo, cada vez son más quienes se animan a emprender la aventura en solitario. Porque a veces el mejor compañero de viaje es uno mismo.

0: Arratsaldeon, esta tarde en el Pentsaleku con Bego Beristain acabamos con el miedo a pasar tiempo a solas. Reflexionaremos sobre esta cuestión. Además, en Gasteiz, los taxistas comienzan hoy las guardias nocturnas que ha decretado el ayuntamiento para las noches de sábado y vísperas de festivo en la ciudad. Sin embargo, los taxistas que integran la Asociación Independiente para la Dignificación y Transformación del Taxi se oponen a estas guardias y han convocado paros hoy y mañana. A partir de las 6, aquí en Distrito de Euskadi, conocemos qué es lo que motiva ese rechazo a estas guardias. Estamos a las puertas del fin de semana, así que con Mikel Martínez repasamos la agenda cultural y de ocio que nos llevará, entre otros lugares, a Donostia, a la sesión de DJs que va a haber esta misma tarde en el Náutico, dentro de la programación de Jazzaldia. Tenemos además Distrito Gastro y hoy vamos a visitar el restaurante Sugar de La Guardia.
1: Nosotros cenamos en el Sugar, en la Guardia Álava, y a 15 kilómetros en Logroño. Esa comida tradicional, la comida de la abuela, de la macho, comida muy casera, y luego nuestro plato principal, nuestro plato fuerte, es la chuleta.
0: Y en el crucigrama sonoro es viernes, así que tenemos sorteo. 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Pero antes, a partir de las 4:30, pendientes aquí del Tour de Francia en directo, se lo vamos a contar como cada tarde en Radio Euskadi con Alberto Negro. Alberto, ¿qué tal? Arratsaldeon.
2: Arratsaldeon.
0: Bueno, ¿qué tal va la etapa de hoy?
2: Bueno, pues es una de las etapas más míticas de la carrera francesa. Finaliza en el Alpe d'Huez y dicen que son decenas de miles de aficionados los que están allí concentrados esperando la llegada del pelotón. Algunos en buenas condiciones, otros no tanto, porque nos apuntan que la noche ha sido muy larga ahí en las cunetas y con todas las autocaravanas que están esperando la llegada de los corredores, pero es un auténtico fiestón el que se va a vivir. Eso sí, esperemos que el personal sepa comportarse, porque en ese mismo escenario años atrás tiraron a un corredor que iba a conseguir la victoria, lo tiraron de manera involuntaria, se pudo levantar y ganar, con lo cual todo quedó en un susto, pero esperemos, años atrás tiraron a un corredor que iba a conseguir la victoria, lo tiraron de manera involuntaria, se pudo levantar y ganar, con lo cual todo quedó en un susto, pero

0: las condiciones físicas, Tadej Pogačar las tiene más que de sobra para intentar batir ese récord. Lo complicado para batirlo es saber si se sube a mucho ritmo desde el inicio. Si ocurre como en el Tourmalet, que se subió como un tiro desde el inicio, pues en aquel caso Pogačar batió el récord en 2 minutos. Está en condiciones de poder superarlo, pero habrá que ver cómo va tácticamente la carrera, si empieza más formales, si dejan la energía para el final o si van a saco desde la primera rampa. Lo veremos enseguida.
1: Lo veremos. Está todo en juego a partir de las 4:30 aquí el Tour de Francia en directo con Alberto Negro. Alberto, eskerrikasko.
0: Venga, gracias.
1: Agur. 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Comenzamos.

0: Iniciamos este Pensaleku con el Kanka y este tema Volar, que habla de volar también en el sentido figurado, en el de dejarse llevar y ver a ver qué es lo que ocurre, como en la vida misma. Bego Bristain, ¿qué tal, arratsaldeon?
1: ¿Qué tal? Muy bien, hoy estoy en familia.
0: Exactamente.
1: Sí, sí, sí, estoy muy contenta porque estoy contigo, porque vamos a charlar con Gorka, porque vamos a charlar con Charo.
0: Sí, va a ser una tertulia de amigos.
1: Es una tertulia de amigos hoy, sí, sí, sí, sí. Y oye, fíjate que decía en la canción que estaba como cerca del cielo, y fíjate que es que nos vamos a ir cerquísima del cielo,
0: muy
1: porque
0: cerca.
1: Uno de nuestros invitados está en estos momentos en el Empire State, en Nueva York.
0: Enseguida vamos a conectar, pero sí que vamos a centrar primero por qué nos vamos a ir hasta ahí, ¿no? Y por qué tenemos dos invitados. En este caso, Bego, queríamos reflexionar sobre hacer cosas solos, ¿no? Muchas veces nos planteamos, bueno, pues ¿irías al cine solo? Porque normalmente se suele ir en pareja o acompañado de amigos, o a cenar a un restaurante, o a un concierto de música, o a viajar también, ¿no? Ahora en verano, mucha gente que dice, bueno, pues no tengo con quién ir de viaje, por lo que sea, por las circunstancias que sea. ¿Qué hago? ¿Me quedo en casa?
1: Claro, es que fíjate, estamos viviendo un momento en el que la soledad es buscada o no buscada, ¿eh? Es uno de nuestros grandes signos, ¿no?, de este tiempo que vivimos. Y claro, estar solo, estar sola, puede frenarnos para vivir. ¿Es obligatorio quedarte en casa porque no tienes un acompañante? ¿Es obligatorio no ir al cine, no ir a un restaurante? Que yo aquí tengo cierta batalla con esto de los restaurantes que ya no dan mesa para uno o que organizan menús que mínimo dos personas. Ya, pero es que yo no tengo con quién ir y quiero comerme esa paella o quiero comerme ese menú, ¿no? Y dar ese paso de hacer cosas solo, sola, es un paso difícil porque sientes como que todo el mundo te mira y además tienes una especie de sensación como de vergüenza. Fíjate, yo no tengo con quién ir. Y esto es algo que le pasa a miles y miles de personas. Yo recuerdo, fíjate, que hace poco, cuando fui a Madrid al concierto de Rosalía, yo sí fui acompañada, pero había dos sitios a mi lado y de repente llegó una chica y se sentó en uno de ellos. Y lo primero que me dijo fue, es que vengo sola. Ah, pues bienvenida. Y al de un ratito llegó otra mujer que también había ido sola, ¿no? Y a mí me dio como alegría, porque además una casi que le justificó y que decía, ya, pero es que no me iba a quedar en casa, me encanta Rosalía y quería verle. Pues ole tú que te atreves a dar ese paso, ¿no? Y por eso hoy quería traer este tema, sobre todo porque hay una persona a la que la audiencia ya conoce, porque estuvo el año pasado, que dio un primer paso, y luego hay otra persona que a mí me ha sorprendido saber que viaja solo por primera vez, porque es un hombre al que yo le veo súper lanzado y atrevido para hacer cualquier cosa solo, acompañado o como haya que hacerlo, ¿no? Pero

0: él le ha dado importancia y le estoy siguiendo en redes cada cosa que hace, porque lo hace solo.
1: Pues vamos a saludar a Gorka Artaza, que ha decidido dar ese paso de viajar solo y no ha dicho, oye, pues me voy a Cantabria solo. No. Ha dicho, yo me voy a Nueva York, así, por lo grande. Gorka Artaza, ¿qué tal? Arratsaldeón.
2: Arratsaldeón, muy buenas, ¿qué tal?
1: Muy buenas.
2: Bueno, desde aquí, desde Nueva
0: York. Oye, dinos, exactamente, ¿has subido ya al Empire State o estás abajo todavía? Supongo que tenemos aquí, claro.
1: La cobertura.
0: Es Trump, le echamos la culpa a Trump. Bueno,
1: vamos a ver si recuperamos esa llamada, pero sí que tenemos a otra invitada. Sí, sí. Estuvo el año pasado aquí en este distrito de Euskadi hablando también de viajar sola. Sí. En este caso hizo un crucero...
0: Para singles. Pero en aquel momento lo hizo acompañado de otra amiga.
1: Otra amiga. Pero en este caso no, ha decidido irse de vacaciones sola. Así que vamos a saludar a Charo Marín. Charo, ¿qué tal? Muy buenas.
3: Hola, buenas tardes.
1: Muy buenas. Bueno, en este caso lo que has hecho es marcharte de vacaciones a Asturias, ¿no?
3: Sí, eso es, estoy en Luanco.
0: Pero, Charo, has hecho como un paso intermedio, ¿no? Tú estás haciendo esto como por fases. El primer año te vas a un crucero para singles y este año dices, vale, yo me quiero ir de vacaciones sola, voy a hacer cosas sola, pero voy a aprovechar y voy a teletrabajar. Pero claro, en mi tiempo de ocio voy a estar sola. Cuéntanos.
3: Eso es. A ver, al final, bueno, pues yo quiero ir dando pasitos porque, bueno, pues mi caso es soledad buscada, o sea, deseada, pero siempre, o sea, he decidido dar el paso de venirme sola yo misma, no porque no tuviera nadie con quien estar, ¿no? Pero pensé, ¿cómo lo puedo compaginar para que no me resulte o me pueda resultar tan duro, ¿no? La visión que tienes antes de dar el paso. Digo, pues mira, teletrabajo de tal forma que... Si estoy súper a gusto, yo misma voy a querer terminar de trabajar antes para poder disfrutar de donde estoy. Y si no estoy tan a gusto, con sensación de que me quiero volver a mi casa, pues oye, siempre tengo el trabajo de refugio, ¿no? Uh-huh. Y bueno, pues oye, me ha sorprendido gratamente la experiencia. Está prácticamente llegando a su fin porque ya el domingo vuelvo a casa, pero me voy con la sensación de que quiero repetir y mi próximo paso, que a lo mejor os lo cuento el año que viene,
0: eso es.
3: Será repetir, pero sin teletrabajar. O sea, ya lo que es 100%
1: vacaciones.
3: De vacaciones. O sea, exactamente, sí, porque al final coincido mucho con lo que tú dices, Bego, ¿no? Creo que el tema es que somos nosotros los que pensamos que la gente nos está mirando, la pobrecilla está sola, y yo creo que el pensamiento que tenemos que tener es lo que tú decías del concepto de Rosalía, ¿eh? Es... Ole tú, que te has atrevido, que has dado el paso, que puede ser puede ser por elección propia, no porque no tengas a nadie con quien ir, sino porque quieras vivir la experiencia y eso, ¿no? Ole tú, que eres capaz de estar en un bar. Yo jamás en mi vida, hoy lo hablaba con una amiga que me decía, es que yo no me puedo creer que nunca hayas comido sola, jamás, en mi casa sí, porque vivo sola, pero nunca he ido a un bar a comer sola, nunca, y cuando llegué aquí el domingo pasado dije, lo que no puedo hacer es meterme en el apartamento, porque para eso me quedo en mi casa de Madrid, porque vivo sola.
0: Claro.
3: Lo primero que hice, bajarme a ver el partido, y dije, ese la primera forma de romper el hielo, bajarme a ver el partido.
1: Sí, Charo, si nos permites, bueno, vamos a conectar ahora con Gorka Artaza también, que le tenemos ahí, que está en Nueva York, que hemos recuperado la llamada. Gorka, ¿qué tal? Muy buenas.
3: Sí, perfecto.
2: Muy buenas, a ver ahora sí.
0: Se te oye muy bien.
1: Bueno, Gorka, cuéntanos, ¿por qué has tomado esta decisión? ¿Qué es lo que te ha impulsado a hacerlo? ¿Y qué tal está yendo este viaje en Nueva York?
2: Pues mira, la decisión, hablas de qué me ha impulsado. Pues realmente ha sido un impulso prácticamente, ¿no? Llevo años pensando un poco en esto, de hacer un viaje solo, porque tenía esa curiosidad. Y también tiene mucho que ver que desde Bilbao haya un vuelo directo a Nueva York, que me hacía, pues siendo de Bilbao, pues oye, pues voy directo desde Bilbao. Y entonces salió la oportunidad y dije, no me lo voy a pensar. Lo cogí con mi agente de viaje y me dije, mira, cógemelo ya, no voy a pensar casi ni en el precio. Aunque sí, claro, porque no es barato. Pero decidí tomar la decisión y hasta ahora está yendo muy bien, la verdad, mucho mejor de lo que me esperaba.
0: Oye, esa pregunta es un poco para los dos, pero ¿qué cosas habéis hecho que no habíais hecho nunca hasta ahora? Ya ha dicho Charo que ella se ha ido a comer sola y que eso no lo había hecho nunca. ¿Para ti todo es nuevo o estás haciendo cosas, Gorka, que nunca habías hecho y que nunca habías pensado en hacer solo?
2: Hombre, ya el propio viaje, nunca había hecho un viaje de esta magnitud solo. O sea, yo había ido pues con mi coche a Madrid solo, ¿no? Cosas así, pero un viaje de esta magnitud solo nunca lo había hecho. Para mí eso ya es una novedad. Y todo lo demás, pues claro, comer, cenar, visitar los museos, los edificios, todo esto, todo es nuevo hacerlo solo, ¿no? Y un poco con tu propio horario, tu propio schedule, ¿no? Tú te organizas, y eso también es una cosa que aunque tú puedas tener mucha confianza con tu pareja y con tu familia o con tus amigos, el hecho de tú elegir solo dónde vas en cada momento es una sensación de libertad que es difícil de explicar.
1: Uh-huh. Gorka, no sé si tenías algún temor inicial que has descubierto en Nueva York que era un fantasma, que no se ha cumplido ese temor.
2: No, la verdad es que no tenía ningún temor. O sea, saber, yo soy una persona muy sociable, pero también sé estar solo y me gusta encontrar mis momentos de soledad y disfrutar de cosas yo solo. Así que, o sea, ya por ejemplo, lo que vais antes del cine, yo hace unos años ya también que decidí ir solo al cine, porque me quería ver películas y no siempre tienes alguien con quien ir. Uh-huh. y decidí ir solo y me costó mucho ese momento porque nunca había ido solo al cine y me costó tomar la decisión, pero una vez que la hice me pareció, bueno, normal, ya voy mucho, mucho al cine solo. Sí. Y lo de viajar, pues lo mismo, ahora lo voy a hacer más seguro.
0: Oye, Gorka, mira, yo te estoy siguiendo a través de las redes sociales porque parece que estoy como en Nueva York, porque nos cuenta, y bueno, además Gorka sabe contar muy bien las cosas. Quien quiera seguirle, Gorka Artaza, y le encuentra en las redes sociales y lo está contando muy bien. Pero ese ir contándolo y saber que la gente está un poco pegada a lo que tú estás haciendo, ¿le resta un poco de miedo al viaje? Parece que estás más acompañado porque lo estás contando en las redes sociales y además te estás pegando un curro increíble haciendo vídeos para YouTube y tal y cual. ¿Es un poco, te acerca más a otras personas?
2: Sí, sin duda cambia mucho la experiencia, claro. Creo. Bueno, yo hasta ahora no lo he hecho de otra forma, pero el hecho de ir contando todo cada paso que voy con la cámara y voy hablando, y ya lo pensaba que me iba a pasar antes de venir, pero lo he descubierto que sí, que es verdad, que no me siento nada solo, aunque estoy solo con la cámara, estoy hablando a gente, aunque me vean cuatro luego, ¿no? Pero también es una forma de tener este recuerdo, porque estoy acostumbrado a viajar, como cuando viajo con más gente, a hacer muchos vídeos, muchas fotos, que me encanta, pero luego esos vídeos y esas fotos quedan en el archivo del ordenador y casi nunca las recuperas, ¿no? Y en esto de hacer los vídeos me está llevando un poco de trabajo, eso sí, llegar cada noche al hotel y ponerme a editar y publicar, que la conexión es muy mala y todo esto. Pero la verdad es que está siendo muy gratificante, porque es verdad que me siento acompañado a cada sitio que voy.
0: Claro. ¿Y te has encontrado con mucha gente sola?
2: Me he encontrado con gente sola, sí. No, o sea, tampoco mucha gente, pero sí que algunos solos sí he encontrado, y he conocido gente. Ayer mismo estuve en un comedy club en aquí en Nueva York, y en la mesa en la que me sentaron a mí en el bar, pues me pusieron una persona que también estaba sola. Y bueno, también algo como, o sea, tampoco se ve tan extraño ya, creo que la gente viaje sola. También lo he visto en el museo, también lo he visto aquí en los edificios para ver las vistas. No, no es tan extraño ya.
0: Uh-huh. Y ahora, bueno, ya dices que esto es una experiencia que ya ves que ha venido para quedarse, que esto va a cambiar un poco tu vida. Yo creo que esto que estamos haciendo, Itxaso, es un poco de servicio público, ¿eh?
1: Sí, totalmente.
0: Porque hay muchísima gente que no se atreve, sí, a dar ese paso. Y escuchar que otras personas lo hacen y que la cosa va bien y que tú te encuentras contigo y que sabes desenvolverte, eso lo facilita todo mucho. Tú sabías, ¿no, Gorka, que te ibas a desenvolver bien? Luego, claro, lo del idioma, Nueva York es una ciudad donde también se habla mucho castellano, pero si dominas el inglés, por ejemplo, pues eso es una barrera que eliminas también, ¿no? Igual para dar el primer paso hay que buscar zonas donde sepas que te vas a entender con otras personas, ¿no? ¿No podría ser eso un consejo, Gorka?
2: Pues no sé qué decirte, casi también lo veo más aventura. Si no sabes, ¿no? Porque aquí es muy fácil. A ver, yo hablo inglés y es fácil, pero también aquí en Nueva York puedes hablar castellano sin ningún problema en todas partes sin ningún problema. Entonces, ahí no supone mucho reto, pero es verdad que sí puede ser para la gente que empieza a hacer esto. Supongo que también puede ser una facilidad el hecho de conocer el idioma, pero no creo que tenga que ser una barrera.
1: Uh-huh. Gorka, por último, ya te dejamos tranquilo, que sabemos que estás
0: que tienes hora
1: en el Empire State para subir a verlo.
2: Estoy arriba.
1: Ah, estás ya arriba. Ya. Fíjate qué cobertura
2: sí,
1: hay y
2: sí,
1: todo.
2: Sí, estoy ahora mismo. ¿Qué vistas? Estoy mirando el Distrito Financiero.
0: Qué bueno. Mira,
1: qué bien, qué conexión. Oye, sí. Si tuvieras que destacar qué es lo mejor de viajar solo, ¿qué es para ti, Gorka, lo mejor? ¿La libertad que nos comentabas antes, el no tener que dar explicaciones a nadie, o qué es exactamente lo que te gusta a ti?
2: Sí, yo creo que el hecho de, pese a que soy muy amigo del consenso y de que puedo llegar a acuerdos con todo el mundo, el hecho de no tener que consensuar nada, que tú decides a dónde vas en cada momento, cuándo vas, Yo, por ejemplo, si como a las 4 de la tarde, pues como a las 4 de la tarde, ¿no? Y no, y nadie más le va a importar. O voy a decidir, por ejemplo, esta semana voy a ver 3 shows de Broadway, o sea, he visto de a 2, esta noche voy a otro. Igual que si vas con alguien, pues no le apetece tanto ver tanto teatro o gastarse el dinero que cuesta en ir a ver el teatro, los musicales. Y eso, pues como aquí, pues cuando estás tú solo, pues decides tú te gestionas, y eso sí que yo creo que lo mejor puede ser la libertad.
0: Oye, Gorka, hazte una foto desde ahí, desde el Empire State, y nos pones una story diciendo que has estado en el Penchalecu de Distrito de Euskadi, que me va a hacer mucha ilusión ver esa story.
2: Sí, también lo mencionaré también en el blog.
0: Vale.
1: Estupendo, Gorka. Gorka Artaza, compañero, además periodista, sí, que está sí. Ahora mismo en Nueva York, en el Empire State, acaba de subir, así que nos ha contado, bueno, pues esa experiencia, ese salto que ha dado a viajar solo por primera vez. Gorka, que vaya muy bien, te has querricasco.
2: Es que ricas que sube ahí.
0: Ahora.
1: Bueno, y rescatamos a Charo Marín, que nos estaba contando, bueno, pues que es su viaje sola en Asturias. Charo, nos comentabas, bueno, que también teletrabajando, ¿no?, en ese segundo pasito que habías dado el año pasado en un crucero con una amiga, en un crucero de singles. En este caso, bueno, pues trabajando también, teletrabajando, el año que viene quizás en un viaje ya a solas, por puro ocio, por puro placer y por vacaciones. Hablábamos con Gorka de lo que te da, ¿no?, viajar sola, de los aspectos positivos. Si tú tuvieras que señalar algo, ¿qué resaltarías?
3: Bueno, pues es que coincido plenamente con Gorka. Bueno, lo mío al lado de lo suyo no tiene, vamos, no tiene nada que ver.
0: Bueno,
3: ¿no?
0: Yo creo, pero que sí, ¿no? Que... El paso es el mismo. Sí.
3: No, pero cruzar el charco, ya. Ojo, que al final es irte... Sí. Es verdad que Nueva York es un sitio donde puedes hablar, o sea, el idioma no es una barrera, pero ojo, que no es lo mismo que decir... Vengo aquí, estoy en España, estoy en mi casa, que si me quiero volver en 3 horas, 4 horas, puedo estar en mi casa, ¿no? Es distinto. Pero sí que es verdad que coincido con él un poco en eso, ¿no? Es como te pones tú por delante de todo, al final muchas veces nosotros somos los últimos, ¿no? Pones los deseos o lo que el consenso, que yo también soy como Gorka, a mí me gusta mucho el consenso, pero muchas veces... lo haces en contra de tus propios intereses, ¿no? Y aquí eres tú decides cuándo comes, cuándo entras, cuándo sales, y haces en todo momento lo que te apetece, que ya en tu día a día normal eso muchas veces se pierde por tu trabajo o por tus compañías, porque claro, siempre hay alguien que tiene que ceder. Entonces, para mí es eso, ¿no? El hacer en todo momento lo que quieras, lo que te apetezca, lo que te apetezca. Como decía, que quieres comer a las 4 de la tarde, pues comes a las 4 de la tarde como si no quieres comer, ¿no?
0: Claro. Oye, Charo, y cada vez que haces, que das un paso, ¿no? Ese de decir, me voy a ver el fútbol sola, o me voy a comer unas sardinas con un vino y me voy sola. cuando tú vuelves a tu apartamento y dices, que lo he hecho, ¿cómo te sientes? ¿Te sientes como... Yo me sentiría como fuerte, ¿no? Como decir... Ole, que lo he hecho y esto no he hecho más que empezar. ¿No te sientes ahí como empoderada?
3: Pues totalmente. Y sobre todo cuando me preguntan, yo pensaba que cuando me iba a estar en un sitio, ¿no?, y me iba a pedir, pues eso, las sardinas con mi vinito y no sé qué, y me iban a decir cuántos sois, y lo iba a decir como con la boca pequeña, ¿no?, de estoy sola o... ¿Y qué va? Cuando me han preguntado, ¿comes tú sola? Sí. O sea, lo he dicho con firmeza y con seguridad de aquí estoy yo, ¿no? Y yo he decidido estar sola y no me tengo que, ¿sabes?, ni hacer chiquitita ni nada. Entonces sí, cuando llego es como, uff, madre mía, lo que he conseguido. Que habrá gente que me esté escuchando o que lo escuche a futuro y diga, pues es que es una chorrada. Ya, pero los que nunca lo hemos hecho, claro, pues cuesta mucho dar el paso, sobre todo eso, ¿no? Hay gente que me pregunta, pero bueno, si tú al final vives sola. Ya, pero no es lo mismo. Yo vivo sola, pero yo no me voy a comer sola. Claro. Y lo que decía Gorka, por ejemplo, nunca jamás he ido al cine sola. Es otra cosa que la tengo en la lista, que lo tengo que hacer, ¿no? El perder el miedo a ir sola, porque al final la gente va a su bola. Si tú crees que la gente te está mirando y está diciendo, ¡ay, pobre, está sola! Y no, la gente va a su rollo y ya está. Uh-huh. Y todo lo contrario. O sea, lo que tienes que pensar es, estoy aquí porque quiero y ole el paso que he dado, ¿no? Uh-huh. O sea, que le guste bien y a que no, pues eso.
0: Yo creo que la gente se quede con esto de fuera pensamientos boicoteadores. Porque es que cuando queremos hacer algo, nuestra mente de repente empieza a lanzar mensajes. Uh-huh. ¡Buf, no voy a poder! Ese peor, me va a mirar, ese tal,
3: es.
0: Te autoboicoteas.
3: Nuestro peor enemigo somos nosotros, claro, mismos muchas veces, y no puede ser. O sea, uh-huh, al final, a ver, todo lo puedes ver, el vaso medio lleno, medio vacío, pero hay que verlo medio lleno, porque si no, nunca daríamos pasos para avanzar ni para hacer nada, ¿no? Y hay muchas cosas que no te puedes perder porque estés solo, ¿no?
1: Uh-huh. Y Charo, ¿tú crees que la sociedad también está preparada? Porque antes nos decía Gorka, ¿no? He ido a ver un espectáculo en Broadway y me he puesto con otra persona que estaba sola. Oye, pues déjame solo a mí, no me pongas con nadie, que yo he venido solo aquí, no quiero estar acompañado de nadie, ¿no? ¿La sociedad también tendemos a juntar a los que están solos?
3: Pues yo creo que un poco sí. Yo creo que no, que cada vez hay gente, o sea, cada vez somos más los que estamos solos, pero no está del todo preparada la sociedad para eso, por lo que te digo, ¿no? Siempre, pues yo qué sé, tú te vas a un bar y tienes que estar, o sea, los platos no están preparados para una persona sola. Por ejemplo, el supermercado, es verdad que cada vez más los supermercados están ya están introduciendo ya más productos para gente sola, pero si tienes un ritmo de vida como el que tengo yo, que me paso fuera de mi casa desde las 7 de la mañana hasta las 9 de la noche, me refiero que no puedo ir al mercado, que no puedo ir a la frutería de la tía María, sino que tengo que comprar en una gran superficie, hay muchas cosas que o estás todo el día congelando o estás todos los días en la compra o se te pone mala, porque una persona sola no consume, que yo entiendo que tienes que tienes que dar cabida a toda, o sea, a grandes familias, ¿no? Pero también a los que estamos solos. Y en los bares de momento, o sea, sí, en los sitios de diversión, de recreo, todavía cuesta un poco, creo que la gente sigue pensando que uno está solo porque está solo y no porque haya tomado la decisión de hacerlo porque quiere hacerlo solo.
1: Pues Charo Marín, te vamos a dejar sola.
0: A ver con qué nos sorprende el año que viene.
1: Eso es.
0: El verano que viene, a ver qué paso das.
1: Lánzate, Charo, no sé, a Kenia sola, por ejemplo, lo que sea. Y nos lo cuentas el próximo verano aquí en Distrito Euskadi. Un saludo.
3: Agur,
1: agur.
3: Hasta luego, agur.
1: Bueno, pues nada.
0: Pues para mí es asignatura pendiente, ¿eh? Porque yo sí voy a un restaurante sola y no me importa, y voy al cine y voy donde tenga que ir, pero viajar todavía no lo he hecho. Pero esto no puede quedar así. Igual el año que viene, soy yo la que lo cuento desde no sé dónde.
1: Ahí tienes el reto, que tú eres muy de retos.
0: No estoy tanto.
1: Bego Bristain, es que ricasco.
0: Agur. Agur.

0: ¡Wow! Pues nada, comenzamos.
1: Otro viernes más. Aquí estamos para recomendar los mejores planes del fin de semana. Como dice la careta, no improvises, que luego no sale bien. Tenemos un fin de cargado de planes y el primero nos espera en Donosti. Donostia vuelve a sonar con el Jazzaldia, un festival donde el jazz es protagonista, pero no el único ritmo. Conciertos, artistas de primer nivel y propuestas para todos los gustos llenan la ciudad de música y ambiente durante varios días. Esto que escuchamos es el grupo Kokoschka Navarros, que se suben esta noche a las 9 al espacio de Keller para deleitar a quienes se acerquen a la playa de Zurriola. Vamos en directo hasta Donostia para sentir y disfrutar de la música, jazz y mucho más. Juan Terol, arratsaldeon, ¿dónde estás?
2: Miquel, nos encontramos en la zona del Náutico, junto al Ayuntamiento. Nos separa el Monte Urgull de ese escenario que citabas, el de la playa de la Zurriola, donde sí, esta noche, Kokoschka lo dará todo. Banda de Iruña que surge en 2008, que tiene 8 discos en su haber, pop rock independiente, podríamos decir. Jazzaldia, ya sabes, Miquel, que con el tiempo ha ido ganando escenarios por toda la ciudad, también horarios. Venimos de una mañana, la de este viernes, con el Chiqui Jazz, con el pianista Benito Gutiérrez, que ha dado un recital en el Museo de San Telmo, también por la mañana. Y lo que nos interesa ahora mismo aquí en el Náutico, uno de los rincones con encanto, llamado Nauticool, en Jazzaldia, propuestas cool, claro. Sesiones de DJs y también apuestas por creadores locales. Ahora mismo escucháis de fondo en el escenario al conocido DJ Makala, con la cantante donostiarra Lidia Insausti, ambos parte fundamental de Arima Soul, jazz clásico y contemporáneo bajo el nombre Jazzatik, made in Zarautz, con mezcla de Donosti, podríamos decir. Hemos hablado justo hace unos minutos en los ensayos con los dos, empezando por Lidia Insausti y empezando por qué es Jazzatik.
3: Bueno, pues Jazzatik es una propuesta de mi compi Miquel Makala, en la que vamos a ofrecer un repertorio de jazz a nuestra manera. Primero va a haber una parte cantada por mí y después va a continuar él con la sesión.
2: Vuestra manera es una manera alegre, divertida, dulce y para pasarlo bien.
3: Bueno, esa es la intención. Nos gusta llevar a nuestro terreno canciones que mucha gente conoce y descubrir otras y, bueno, pues hacerlo a gusto, por supuesto, y transmitírselo al público.
2: DJ Makala, por alusiones, te acaba de citar Lidia, escogemos en este previo con el montaje, el ensayo, las pruebas de sonido, en un escenario pequeñito pero matón, ¿no?
4: Sí, la verdad es que este año estamos gratamente sorprendidos de que han puesto un escenario muy chulo, bastante más chucuna, voy a decir, que otros años, que no estaba mal tampoco, pero bueno, es verdad que este año mola mucho.
2: Un poquito de jazz, de soul, ¿qué propuesta traéis?
4: Sí, eso es. Vamos a hacer la primera parte bastante jazz y soul, y como dices, canciones conocidas, no tan conocidas, con la maravillosa voz de Lidia. Y nada, yo le pondré bases, que es mi trabajo de DJ, y yo creo que la gente va a estar muy a gusto aquí en esta terraza. Hoy no hace un sol de esos que pican, como digo yo, y se va a estar a gusto y con una brisa maravillosa, así que nada, muy bien.
2: Hoy en Jazzaldia, pero mañana creo que estáis en Marquina Semain, una ruta por Euskal Herria, también con bastante de Galicia, Madrid. Bueno, se os va a poder ver quien quiera, tiene oportunidades en verano.
3: Pues sí, sí, vamos a estar girando un poquito, por suerte tenemos fechas ya que están cerradas, así que tenemos muchas ganas de rodarlo todo por ahí y de ver a la gente.
2: Bueno, pues como decía DJ Makala, Miquel, precisamente no se ve el sol ahora mismo. De hecho, se empieza a atisbar ese cambio de tiempo, de tendencia que nos anuncian desde Euskal Met. Las nubes ya cubren el cielo, ha cambiado el viento. De momento, eso sí, no llueve, ¿eh? Hace una tarde agradable. Aquí mismo en el escenario donde decenas de personas disfrutan de DJ Makala, de Lidia Insausti, Jazzatik, a las 7:30 podremos ver a Olivia Blonde in Flames, a Íñigo Art de Donosti y a las 10 Funky Chef de Castellón. Vamos a citar a otra artista local, entre tanta estrella internacional que tiene Jazzaldia, el talento made in Basque Country también está esta tarde con Itziar Mendíbil, saxofonista, actualmente en la escena del jazz catalán, quien quiera disfrutar de su saxo a las 7 aquí en FNAC Gunea, en Donosti. Mañana el guitarrista, el gran Pat Metheny, en el Cursal a las 6:30 presenta su proyecto Side Eye 3, Side Eye, una plataforma para apoyar a nuevas generaciones de músicos. Y mañana también veremos a Bea Surmendi y en la Zurriola a Nogen, un auténtico programa. Y para acabar, Miquel, esta noche, ¿sí?, en la playa de la Zurriola, conciertos gratuitos. Tendremos a las 11:30 a Emma Jean Trackry, que la escuchamos de fondo en Distrito Euskadi, una artista británica originaria de Leeds que ha convertido su práctica musical en una auténtica exploración vital, figura clave de la escena contemporánea. El jazz y otras propuestas dentro de Jazz al Día que inundan Donosti con menos calor. Mañana quizás lloverá, pero todo no se puede tener, así que con lo que nos traiga el tiempo vamos a disfrutarlo.
3: Claro que sí.
1: Eso es. Mi Esker, Juan, disfruta tú también, por el Jazz al Día.
2: Esker Casco, sí, agur. Con estos espontáneos que se nos juntan a última hora.
3: Mi Esker, hasta Juan, agur.
1: Agur. Bueno, planazo, Itxaso.
3: Muy completa la programación de Jazz al Día.
1: Pero tenemos más. ¿Sí? ¿Lo escuchas, Itxaso? ¿Lo escuchas? Que ya llega Alex Padilla. Let's go.
0: Taca, taca, taca.
1: Ya le escucháis.
3: A ritmo de Chanel, ¿eh?
1: Viene a revolucionar Villabona este domingo a las 8 de la tarde en la Plaza El Rebote con su bingo musical. Ya está aquí con nosotros un showman, Paddy.
0: Ay, arrachaldeón, Miquel y Chas.
3: Arrachaldeón.
0: Qué guay.
1: Ya tenía ganas de estar aquí con Miquel, Paddy. ¿Qué?
3: Eso
0: ya,
3: es.
0: Qué ilusión, ¿no? Y qué sintonía, me ha encantado, ¿eh? Te la voy a copiar, me encanta.
1: Aquí somos de sintonías, Paddy. Bueno, San Bingo Musicala, ¿qué vamos a tener?
0: Sí.
1: Este bingo musical.
0: Sí, pues mira, yo me gusta hacer mucho de binguero, pero bingo con temazos, ¿sabéis? Ah. Porque al final estamos ya, han empezado la Serrico Festac, está toda Euskal Herria ya ahí calentando motores para... Oye, hoy empezaron, de hecho las fiestas de Villabona acaban de empezar ahora a las 6, ¿sí? Entonces el domingo, que es el día de las romerías y de las comparsas y todo allí en Villabona, pues va a haber después a las 8, de 8 a 11:30, aquí un servidor con sus dos amigos, Alain Pérez, que trabaja en Gaztea, por tanto, imaginaos la música, los temazos que nos va a poner, y Juan Urta Vizcaya, que va a estar con toda la parte de producción. Vamos a hacer un bingo que ya llevamos año y pico haciéndolos. Y bueno, pues muchas ganas, porque la gente ya la noto calentita, ya está ahí con ganas de que quiere su cartón, que van a ser gratuitos, que siempre repartimos gratis los cartones, y 500 euros en juego.
1: Wow, es importante,
3: hay premio.
1: Cada uno tendrá su cartón, sí, y a cada número se le asociará una canción.
0: Eso es, aquí no, no es el bingo, vale, de toda la vida, sino que tú de repente suena un temazo que va asociado a un número. Entonces, bueno, todo el rato hay música. Aquí entonces son temazos tanto de toda la vida como los más actuales, muchísimo en euskera, porque también, claro, pues el Ayuntamiento de Villabona nos ha pedido que un porcentaje alto sea en euskera. Entonces, todos los temazos actuales que se sabe todo el mundo, claro, los van a escuchar en el bingo.
1: Alex, un ensayo, por ejemplo, sale el 5... y escuchamos Chanel, pues, Slow Mo, sube la música, sube la música.
0: Sí, igual Chanel no suena, ¿eh?
1: No, no sabes.
0: No,
1: ¿cómo lo dirías,
0: en Villabona, yo, en Villabona yo no veo Chanel.
1: No,
0: yo
1: ¿y
0: veo
1: qué
0: más...
1: suena? ¿Por qué va a sonar en Villabona?
0: No, no, pues mira, pues por ejemplo, pues, sonará, pues, Vengo con Aleix Etamaider,
3: vale,
0: el nuevo temazo que han sacado. O luego también sonará, pues por ejemplo, Mamma Mía de ABBA. O sea, hay temazos clásicos de para todos los públicos. Y puede ir también, por ejemplo, ¿qué te diría? Alguna Chenoa, cuando tú vas. Pero ese tipo de clásicos, más luego lo más nuevo, ¿no? Es que pues para llegar también al público más joven, que se lo va a pasar de lujo, Superestrella de Aitana,
1: claro,
0: obviamente, pues va a sonar. Y además, bueno, luego aparte nos han pedido que hagamos como una sesión de DJ, Chas. O sea, imagínate,
3: claro,
0: nosotros ahí...
3: Fiestón, ¿no?
0: Dándolo fiestón. Entonces acaba el bingo, muy guay, hay ganadores, tal, no sé qué, pero luego... aunque sea domingo, hasta las 11:30, pues vamos a hacer ahí poner temazos uno detrás de otro, todo hits, only hits, total, hit, hit, hit, hit, hit, hit, hasta que la gente aguante. O sea,
3: pues
0: que
3: perfecto,
0: a priori hasta las 11:30, pero luego ya nos han dicho ahí off the record que si la gente se lo está pasando bien, hasta las 12 nos dejan.
3: Pues San Bingo Musical, a darnos las coordenadas en Villabona, ¿a qué hora, Alex?
0: A las 8:15 empezamos en el Rebote Plaza, donde está el ayuntamiento. Ya sé que tú eres muy fan, Itxaso, del bingo. Tenemos,
3: sí,
0: que hacer uno por Bilbao.
3: Sí, a ver si llega ya. A ver.
0: Hombre, yo os diré que una exclusiva os voy a dar.
3: Okay.
0: En Durango, en octubre, tenemos ya apalabrado un bingo. Así que
3: bueno,
0: en Vizcaya, espabilad, que siempre estamos en Guipúzcoa. A ver si... Sí, nos llamáis.
3: Eso es, pues de momento en Villabona y luego ya
0: es.
3: El San Bingo Musical irá a octubre
0: a Durango.
3: Te seguiremos la pista, Paddy, con tu buena energía, tu buen rollo y con ese perfil de binguero que
1: a
3: tienes.
1: A bailar con los
0: ¡hombre!
1: Con
0: arriba, Arriba los vingueros, porque una buena música alegra las vidas de todos, la
5: Eso
0: verdad.
5: Eso es. Millesker, Paddy.
1: Agur, Paddy.
5: Agur.
0: Mucho bat, hasta Burbón, agur.
1: En Gasteiz, Itxaso, donde, bueno, mañana será la fiesta protagonista, el día de la blusa y Nesca.
5: Del blusa y la Nesca. Planes.
1: Y hoy en Aquí Verano, nuestros compañeros Iker Perea y Gary Suárez, compañeros de Radio Vitoria que han conectado desde el programa Aquí Verano, nos han explicado cuál va a ser el programa de mañana.
6: Hoy es la víspera de un día grande, de ese día del blusa y de la Nesca que es mañana. Sí. Hoy la gente se echa a la calle, pero lo gordo viene mañana, porque, por ejemplo, hemos apuntado algunos de los actos que se van a celebrar a lo largo del día de mañana, que arranca muy prontito a las 8 de la mañana. Mercado de ajos en la Cuesta de San Francisco. A las 9, las Dianas en la Plaza Nueva, con la banda municipal de música. Este es el punto de encuentro ya de todas las cuadrillas de blusas y las Nescas. A las 10 tenemos un evento muy especial, que es el homenaje a las blusas y las Nescas fallecidas. Todo esto en el cementerio de Santa Isabel. A las 10 y media también hay vaquillas en la Plaza de Toros. A las 11, Javi, esa carrera de barricas. Hay pelota. Las chicas juegan a las 12 en los fueros. Arrancan las callejeras a las 5 de la tarde con las 22 cuadrillas que forman parte de la comisión de blusas y Nescas.
7: No sé lo que has hecho, Ander, porque Iker se ha traído más guión a Aquí Verano para explicarte cómo es el día del blusa que cuando coordina los deportes, chico.
5: Iker Perea, que ha preparado toda la programación, la tenía bien escrita.
1: Pues Iker Perea.
5: Lo ha hecho muy bien, lo ha contado todo.
1: Que nos queda poquito echazo. Por último, en Vizcaya tenemos Euskal Encounter. Ya ha llegado al BEC de Baracaldo y una gran reunión de fans y expertos en informática compartirán conocimientos, jugarán y harán actividades tecnológicas. Ani Urkiola se acercó ayer mismo al Euskal Encounter, que lo tendremos este fin de semana.
8: Según entras, el ambiente que se respira, ¿no? Porque yo estoy acostumbrada a venir al BEC a ver un concierto de Berry Charra, que sea rock, sea pop, sea lo que fuera, pero aquí el ambiente es totalmente distinto, casi diríamos distópico.
1: Sí.
8: Ordenadores, luces y muchísima gente sentada mirando la pantalla. Hacer contacto visual aquí es casi imposible. Aquí hay opciones de llegar, ¿no?
1: Ahí estuvo Ani Urkiola. El contacto visual será complicado, pero este fin de semana Euskal Encounter acabará el domingo. Los aficionados de la informática tendrán la oportunidad de jugar y desvirtualizarse también, porque muchos los conocen desde el otro lado de la pantalla. Chazo.
5: Exactamente, en el BEC de Baracaldo están todos reunidos allí y nada, aprovechan toda la tecnología y las cosas que se bajan rápidamente y bueno, pues conocerse entre ellos también.
1: Eso
5: es un buen plan, ¿eh?
1: Sí.
5: ¿Has ido alguna vez?
1: No he ido,
5: pues
1: pero
5: tienes
1: bueno,
5: pendiente, Mikel. Yo creo que te gustaría, ¿eh?
1: ¿Sí?
5: Estarías entretenido.
1: Ya veremos, tenemos muchísimos planes este fin, dichoso.
5: Bueno, es que ricasco.
1: Zuri, agur.

0: Olga Rodríguez, abogada de Juris Estudio Jurídico. ¿Qué tal? Arratsaldeón.
1: Arratsaldeón.
0: Y es que, claro, los conflictos entre vecinos, como comentaba antes Ander, ruidos, malos olores, obras, mascotas o comportamientos incívicos, bueno, pues pueden convertir la convivencia en una auténtica pesadilla y en los casos más extremos acabar también en los tribunales. En Logroño, por ejemplo, un juez ha obligado a una mujer a abandonar su vivienda durante 6 meses por los graves problemas de insalubridad y también las molestias que causaba al resto de la comunidad. No sé si este tipo de casos son comunes, Olga. Bueno, los litigios entre vecinos.
1: Los litigios, sí. Que lleguen a un juzgado a este nivel incluso, ¿no? De expulsar a alguien de su propio domicilio, ¿no? En el que además tiene su residencia. Esto no es muy habitual. Se queda todo más en el ámbito pues eso, comunitario, con los administradores, con los presidentes, intentando llegar a acuerdos. Pero sí es verdad que la ley de propiedad horizontal dice que para los casos más graves, los más graves de, como comentabas, pues actuaciones insalubres, molestas, cosas que permanecen mucho en el tiempo, cosas que se pueden objetivar también, porque claro, tienes que probar, ¿no?, lo que estás intentando parar. Para esos casos sí se puede decirle a alguien que provisionalmente pues tiene que abandonar su domicilio, pues porque tiene que cesar temporalmente esa convivencia. Lo que yo siempre me planteo es, echar a alguien de su casa 6 meses al final va a acabar solucionando este problema, porque esa persona va a volver.
0: Claro.
1: Y por lo tanto, si sigue con los mismos hábitos que hemos ganado, igual un conflicto adicional, ¿no?
0: Porque seguramente igual vuelve un tanto...
1: Sí, mosqueadillo. El mosqueadillo, ¿no? Porque claro, se le ha llegado a echar de su cosa, cosa que también es lógico. Por eso está más en ese entendimiento, en esa comunidad, en creerse realmente comunidad, intentar solventar las cosas desde el respeto al que tienes enfrente, que para eso vivimos en comunidad, no vivimos solos.
0: Uh-huh. Cuando un vecino sufre ruidos, malos olores, conductas incívicas, ¿cuál debería ser el primer paso antes de acudir a los tribunales? ¿Cómo hay que actuar?
1: No el primer paso que sea recomendación, que también es obligatorio legalmente, ¿eh? Ahora antes de entrar en un juzgado es obligatorio intentar hacer una solución de controversias. Pero de toda la vida y también ahora, lo importante, digamos, es dar ese pase a la administración, al presidente, a las personas que se encargan un poco pues de intentar mediar, hablar con ese vecino, exponer por qué está perjudicando o por qué de alguna manera molesta a un vecino concreto, a la comunidad entera, intentar plantear una solución, y si ya, pese al requerimiento y al intento de diálogo, pues esa persona no cede, pues entonces luego ya hay que acudir a la vía judicial. Hay una gran gama de grises en toda esa comunicación con ese vecino potencialmente molesto, porque es que igual no sabe que está siendo molesto con alguien, porque igual piensa que su perro no hace ruido, o igual piensa que tocar el piano a esa hora de la tarde pues no va a pillar a nadie echando la siesta. Creo que es importante la comunicación antes, por supuesto, de ir a ningún juzgado, que aparte de ser bastante costoso, dura mucho tiempo un procedimiento judicial, y a veces para cuando termina los propios vecinos ya se han arreglado, con lo cual quiere decir que a veces es mejor mantener la calma.
0: ¿Cuáles son los conflictos vecinales que más llegan actualmente a los despachos de abogados?
1: Pues me lo he apuntado porque era algo así, claro, nosotros fundamentalmente de siempre el tema ruidos, pero
0: ruidos.
1: Me he tomado así la molestia de mirar un poco así el top 5 y fijaros, serían los ruidos, las viviendas turísticas, que ahora también parece que hay como mucha controversia, las mascotas, las reformas y las ocupaciones de lugares comunes. Todo apunta en una misma dirección. Molestar al vecino por pasar bastante tiempo en casa con un animal doméstico en muchas ocasiones. Esto parte bastante del tema de la pandemia, de esa gente también más teletrabajando y de querer aprovecharlo todo, las zonas comunes, las piscinas, los césped, incluso los balcones y las terrazas, ¿no? Esto es, pero históricamente siempre los ruidos y las reformas también, ¿eh? Que cuando yo lo he visto en el top 5 he dicho, sí, efectivamente, cuando esos obreros, no se sabe muy bien a qué hora empieza, pueden empezar, si los sábados se trabaja o no se trabaja, cuando igual realmente reúnes a la comunidad, expones un poco que vas a reformar el baño, que igual durante 2 semanas molestas y tampoco pasa nada, ¿no? Uh-huh. Pero bueno, ahí está un poco el ranking.
0: Uh-huh. Es recomendable también apoyarse en la comunidad de propietarios, es decir, en la reunión de vecinos, comunicarlo,
1: sí,
0: es decir,
1: sí.
0: Que el problema no se quede solo contigo mismo, ¿no?
1: No,
0: y con el vecino, sino
1: hay
0: exponerlo.
1: Que comunicarlo, no solamente también lo que decíamos metemos al presidente o al administrador, sino también meterlo en el orden del día. Es decir, como una cuestión de comentario, de queja o bueno, de consulta, para que se exponga lo que te pasa y propuestas de soluciones. Es muy importante la proactividad. Es decir, no quedarte en la mera queja, sino intentar solucionarlo. Porque ese vecino, si por ejemplo tiene licencia para hacer una reforma, la va a hacer sí o sí, tú quieras o no quieras. Y tampoco es menester llamar a la policía municipal todos los días para que venga e intente paralizar una obra, porque no lo va a hacer. Entonces, por supuesto, hay que exponerlo, hay que comentarlo y hablar con el vecino directamente afectado, y a veces pues con esa mediación del administrador, que como al final es imparcial, porque tampoco vive en esa comunidad, pues lo va a ver un poquito desde fuera.
0: Supongamos que hemos llegado a esa mediación, pero no hay un entendimiento. No nos arreglamos entre los vecinos y, bueno, pues debemos acudir a la justicia o entendemos que hay que tomar esa vía. ¿Qué es lo que hay que hacer? ¿Qué pruebas fundamentales necesitamos para poder llevar adelante ese caso?
1: Depende de la problemática que estemos intentando denunciar. Claro, si hablamos, por ejemplo, de ruidos, habrá que tener un registro de qué volumen estamos, por ejemplo, escuchando un instrumento musical. Si hablamos, por ejemplo, de unas obras, el horario en el que entran y salen los operarios de esa vivienda o qué es lo que se está haciendo legal o ilegalmente. Pruebas objetivas, fotografías, vídeos, testimonios, testigos, para que luego todo eso pueda fundamentar una demanda. Algo que un juez que no vive en esa comunidad está fuera, lo observa de una manera completamente imparcial y sea capaz de dar un veredicto. Uh-huh. Eso son.
0: Y cuando llegan las cosas a insultos, eso, amenazas, ya. Es decir, cuando ya hemos rebasado ya la línea, ¿qué es lo que se puede hacer?
1: A ver, aquí ya hablamos de coacciones, amenazas, agresiones, ámbito penal. Esto es muy peligroso en las comunidades de propietarios porque aquí las personas están como muy intensas. Pues esto ya son delitos. Esto ya tendríamos que ir a la policía, interponer la correspondiente denuncia y, bueno, pues intentar solventarlo. El derecho o el procedimiento penal no va a resolverlo, ¿eh? Va a poner una multa, va a poner una sanción y ahí va a quedar. Es decir, la convivencia no se va a restaurar. Por eso, antes de llegar a una denuncia, salvo en situaciones evidentemente muy extremas, que no quede otra, como decía, tiene que estar en el diálogo y en la convivencia. Porque a ti, ¿de qué te sirve que le pongan una multa o de que echen a alguien de su casa si va a volver o va a pagar la multa y se acabó? Entonces hay que intentar mediar.
0: Aquí nos llegan consultas, claro, cada uno con su casuística. Claro. No de puedo hacer esto en mi comunidad, claro, de vecinos. Claro, es muy, muy amplio. Nos preguntan por tener una barbacoa en una terraza si es ilegal, si puede tener problemas colocar una barbacoa en el balcón.
1: Pues mira, muy importante, y esto ya lo digo para todos, ¿eh? Habría que ver los estatutos expresos de esa comunidad, porque igual se permite expresamente y no hay nada que discutir, ahí está. Pero si no está, y es la primera vez que se plantea, se puede plantear en la comunidad y luego una regla de oro. Si no molesta, bueno, claro, una barbacoa tiene olor, tiene humo y tendrás a alguien arriba al que le va a subir el humo. Entonces es lógico que esa persona pues igual se queje. Creo que igual lo mejor, si nunca esto había salido en una comunidad, es plantearlo e igual se puede organizar en los estatutos, hacer una nueva revisión o un pacto entre comuneros.
0: Comentarlo, ¿no?
1: Comentarlo.
0: Oye, tengo intención de poner esta, claro, barbacoa. ¿Hay algún problema? Vivo en un último piso, como es su caso. ¿Habría algún inconveniente?
1: Claro.
0: ¿No?
1: Pues, y regularlo, eso es.
0: Claro, aquí dicen también, bueno, pues que las comunidades, la gente prima su bienestar individual en lugar del comunitario. Esto también es muy frecuente, ¿no?
1: Sí, porque lo que decíamos al principio, fijaros que la ley es de propiedad horizontal. Eso está basado en que todos pertenecemos a una propiedad común. Claro, si todos nos pensamos que vivimos en un caserío en el medio del monte, pues no vamos a respetar los derechos del vecino. Y tu derecho va a terminar donde empieza el de tu vecino de rellano. Por lo tanto, si no entendemos que hay cosas comunes en las que a veces hay que transigir, pues no vamos a solucionar nada. Esos perros que dicen que ladran, pues no es lo mismo ladrar a las 3 de la mañana que a las 3 del mediodía si sabes que tu vecino de arriba está trabajando. Ahora, si igual está echando la siesta, pues le haces un fastidio. Bueno, hablar, hablemos.
0: Recomendación generalizada, hablar. Vamos a intentar, hablemos, llegar a un entendimiento con buenas palabras, comunicar también que existe pues ese problema, ¿no? O esa molestia, porque igual el vecino no se ha dado cuenta y bueno, hay que comunicarlo también.
1: Y proponer soluciones, ¿vale? Hay que ser proactivos y hay que decir, mira, yo propongo esto, ¿qué os parece? En esa vía de diálogo pueden venir soluciones.
0: Pues Olga Rodríguez, abogada de Juris Estudio Jurídico, Escaricasco, otra vez por dar respuesta a todas estas consultas y volveremos a escucharnos pronto.
1: Seguro.
0: Escaricasco, agur. Agur. Agur.

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1: Las noticias de las dos. Gabón, estabilizado el incendio de vegetación declarado en la zona de Galar. Un posible fallo mecánico en un tractor ha desatado un incendio que ha cortado la conexión por tren con Pamplona, ha movilizado a 7 parques de bomberos y ha activado las alertas del aeropuerto de Noain. En estos momentos, los medios terrestres continúan realizando labores intensivas de remate, anclaje y refresco en la zona afectada. Habrá huelgas y movilizaciones en Osakidetza a partir de septiembre. El sindicato ELA adelanta que la mayoría sindical se movilizará y parará en otoño, tras el acuerdo alcanzado entre Osakidetza y el sindicato médico. Pedirán que las mejoras sean para todos los colectivos, mientras desde EH Bildu denuncian que ese pacto no respeta las normas de la negociación colectiva. Marlene González.
2: Sí, todos los sindicatos que se levantaron de la mesa sectorial por el acuerdo con los médicos siguen trabajando conjuntamente. Están cerrando el calendario de movilizaciones para otoño, pero la